0: la pastelería, de la heladería. ¿Cómo vives tú estos gastos canarios?
1: Pues la verdad que es una feria que cada año pues se reinventa, ¿no? Es una feria de las pocas ferias que año tras año pues sigue teniendo un aforo bastante importante, no solamente de empresas, sino de público, y eso es súper difícil, en otras ferias se ha visto, ¿no? Entonces GastroCanarias pues tiene esa fuerza, esa potencia, y sobre todo porque se aprovecha y se disfruta, porque tiene muchas empresas que visitar, muchas personas que vienen a dar charlas, a dar cursos, y la verdad que es un espacio atractivo para visitarlo. Y bueno, y en concreto los concursos pues también tienen una gran repercusión, ya se ha visto, ¿no? Todos los cocineros que han salido otros años, ¿a dónde llegan, no? O sea, que expectantes por este año a ver quién es el ganador y para seguirlo de cerca, ¿no?
0: Oye, bueno, a mí me toca, no te lo pierdas, el miércoles el de ensaladilla, voy a estar de jurado de ensaladilla, no está nada mal el asunto. Sí te quería preguntar, claro, estamos hablando de helado de lúcuma, de mamey, de guanábana, eso no se puede perder. Muchos canarios, canarias están diciendo, coño, pero que esto ponernos aquí, pues ponernos los dientes largos, pero claro que se pueden probar.
1: Sí, justo, mira, pues a través de esta sinergia que hemos creado con la Cosma, pues estamos sacando helado cada vez que hay un cultivo de que tiene Sheila allí en el vivero. Pues nos traemos la fruta a nuestro obrador y una vez al mes pues hacemos un helado de esa fruta que cultiva ella. Entonces, ahora mismo tenemos guanábana, o sea que la siguiente vez no sabremos lo que tendremos, depende un poco de la tierra y de lo que den los árboles.
0: Qué bueno, eso es maravilloso, eso es fantástico. Oye, por último, y es un planteamiento que se me ocurre ahora mismo con este ambiente tan potente que desprende nuestro salón gastronómico, dirigido, por cierto, por Cris Hernández. Oye, igual que en coctelería, pues se ha dejado un poco atrás aquella época del vaso alargado de tubo y manises revenidos y almendra, el helado, por ejemplo, se puede hacer una especie de maridaje, tomarte un no sé, un vinito dulce con tu helado, no sé, es un planteamiento que se me ocurre y te echo el guante.
1: Sí, no, pues sí, no, justamente, mira, lo nombras y ya lo hemos hecho y tenemos fecha todavía por poner nuevamente junto con el equipo de Vinófilo. Pues hace no mucho hicimos un maridaje de helados con vinos, o sea que bueno, que al final a simple vista puede parecer extraño, pero sí que es verdad que Óscar en este caso eligió unos vinos muy acertados y fue una tarde muy divertida, o sea que tenemos fecha seguramente de próximamente disponible otra vez, y es un taller que, por ejemplo, que yo recomiendo mucho,
0: A ver si no me lo pierdo. Alfredo Marrero, te hemos cogido a palangre, ¿eh? Las buenas piezas de pesca se cogen a palangre. Y además, muy contento de que hayamos hablado de algo tan interesante que se puede probar, cuéntanos, en el Puerto de la Cruz, seguro.
1: Exacto, sí, tenemos en Relieve Puerto de la Cruz, en la Orotava también, en Buti Relieve, y después, bueno, nuestra heladería de referente ahora, Menester, una nueva marca que justo hace, dentro de un mes cumple un año, o sea que tenemos esos tres sitios donde poder degustar ahora mismo los helados hechos por nosotros.
0: Fuerte abrazo, querido amigo. Nos vamos a ir viendo por aquí. Un abrazo.
1: Gracias a ti por este ratito. Siempre es un placer conversar contigo.
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0: Seguimos en esta zona de Lanzarote con Cúrcuma Radio, Salón Gasto Canarias y las alegrías que se da uno, porque esto es un imán para todos los buenos amigos, los buenos cocineros, la buena gente de la gastronomía de todas las islas, y en este caso de ahí los Perdomos, que tiene pues ponencias, tiene pues todas esas responsabilidades, pero también habla de gastronomía en general, de la suya. Qué es lo que vas a hacer, Dailo, y luego estamos aquí, aprovechas para conocer a gente, para también transmitir lo que es tu tipo de cocina. Cuéntanos.
1: Bueno, pues aquí hoy con Lanzarote, con la cocina del Ingenio. Al final, como comentabas, esto es una unión de todos los que estamos aquí, cocineros, periodistas, pues reposteros, el tema de las queserías, el vino, y por parte de Lanzarote, y aparte pues también, aparte de trabajar un poquito, disfrutaremos de Gastro Canarias, de toda la feria, y veremos todo lo que hay. Nosotros en nuestro caso vamos a aportar dos platos, ¿no? Como cocinero, chef, elaboraremos algo con cabra, en este caso una ropa vieja de cabra, y por otro lado un platito frío con yogur de cabra cítrico y pescado salado. Aparte también el día de hoy la parte tenemos algo de granos de Lanzarote, pues garbanzos, lentejas.
0: Qué rico. Bueno, lo decía, me antecedía en otra entrevista el colega y buen amigo Jaime Puch, hablando precisamente de eso. Lanzarote ha sabido desde hace muchos años, no es flor de un día ahora que de forma espontánea, Dailo. Y tú has estado en ese estado emergente de la cocina, en la que tiene que ver mucho el producto lanzaroteño. A veces se dice así como muy ligeramente, pero en este caso es un fundamento, una columna vertebral fantástica de una cocina como la tuya, por ejemplo.
1: Claro, lo más importante al final es el producto y representar a nuestra isla con el producto, ¿no? Siempre Lanzarote, pues igual un poco escaso el buen producto, pero hay que buscarlo, y aparte es un producto de secano generalmente, aunque este año ha llovido, pero a veces llueve tanto que hasta le viene más, porque no está el producto acostumbrado a tanto agua, ¿no? Como la papa, por ejemplo. Pero bueno, lo aprovechamos, hay que rebuscarlo, y también uno con el paso de los años va conociendo cada vez mejor dónde localizarlo.
0: Oye, tú eres joven y veterano, unes esos dos componentes que resultan indispensables para una filosofía de cocina como la tuya. Y como decía el viejo escritor, he venido también a hablar de mi libro, habla de tu cocina, de tu restaurante, que actualízanos cómo está la cosa actualmente.
1: Sí, yo me considero todavía joven y que estoy empezando, ¿no? Porque esto es un camino muy largo, todavía tengo 35 años. Y bueno, nuestro restaurante ahí en Playa Blanca, en Marina Rubí con Lanzarote, pues hacemos una cocina de cercanía, intentamos tener el mejor pescado de la zona, trabajamos arrocitos, entrantes, pues unos entrantes diferentes, muy arraigados a nosotros, y bueno, en una terraza muy acogedora, con una gran selección de vinos, en un puerto deportivo que la verdad que se está muy, muy agradable para todo el que nos visite.
0: Mira, en algunos capítulos de con Cúrcuma Radio hemos hablado sobradamente del pescado fresco, que es uno de los talones de Aquiles de Canarias en particular. Creo que Lanzarote podría cambiar un poco ese ritmo, y creo que lo ve de otra manera, pero hemos hablado también con proveedores, y muchos de esos pescados de gran presencia se pescan en Lanzarote. Y tú estás en Playa Blanca. Pescado fresco.
1: Pescado fresco. Nosotros en este caso trabajamos con tres pescaderías normalmente, y para tener lo mejor que haya del día, ¿no? De Lanzarote. Pues allí trabajamos desde el Bocinegro, la Sama Pluma, la Sama Roquera, el Cherne Jabá, el Mero, el Congrio también, por ejemplo, Morena, un poquito más de pescado de descarte, que a veces llega pues algún sargo, alguna vaquita, una alfoncito. Nos adaptamos un poquito a lo que llega, y el pescado es un hilo conductor también en nuestro restaurante, y es algo muy, muy importante, sobre todo porque el que va sabe que va a encontrar algo así.
0: Oye, vamos a veces todos, como decías tú, periodistas, gente de la sala, chef como tú, vamos todos a una, y por cada isla, pero también por toda Canarias, pues no sé, en todos esas cumbres gastronómicas. ¿Qué reporta para un chef, como dices tú, yo vuelvo a insistir, un mixto entre joven y veteranía absoluta, que le reporta este tipo de cosas, y más aún un Gasto Canaria que, digamos, estrena directora general, Cristina Hernández, con un trabajo hecho y sólido por parte de José Carlos Marrero.
1: Para nosotros es muy importante venir, tanto mi equipo, ¿no? Hemos venido, somos tres compañeros hoy, y súper importante porque aprovechamos a pasar el día aquí en Tenerife, pues mira, vamos a desayunar, aprovechamos aquí, hacemos los dos talleres que tenemos, compartimos, nos vemos, nos saludamos, aprendemos de todo lo que hay, nos vamos a comer después unas piñas con costillas y volvemos a Lanzarote, así que redondo.
0: Redondo. Oye, para finalizar y ya para apuntillar un poco tu visión, que la trasladamos a algo muy importante en tiempos en los que hay, pues, se supone que problemas con el personal, ¿no? Ese es el gran tabú que estamos ahora esgrimiendo siempre. Y nada, quería saber un poco tu visión de cómo ves la gastronomía canaria en general, la de Lanzarote, y chicos y chicas que empiezan, quiero hacer cocina, tres detalles que tú digas, mijo, no se va tan rápido, hay que saber hacer un huevo frito antes de una ferificación, pero eso seguro que tú lo bordas mucho más que yo.
1: Hombre, yo pienso que ahora mismo en la época que estamos hay que ir paso a paso, con calma, y el tema de los negocios ya personales, pues como comentabas, el tema del personal, tampoco hay que preocuparse tanto. Yo creo que ya nos hemos estado preocupando bastante estos años, sí. Y como comentaste antes, estoy joven todavía, entonces queda un camino por delante, sí. Paso a paso, entonces hay muchos días y muchos momentos que llegamos hasta donde podemos y ya está. Sí. Si está el equipo completo, tiramos para adelante, que no está el equipo completo, pues tiramos un pasito para atrás. Y así pienso yo que va a ser las cosas, y que nada, con calma, y todo el que está empezando que se lo tome con mucha calma, claro, y poco a poco.
0: Sí, señor, un abrazo a través de las ondas, que nos lo vamos a dar físicamente ahora. Abrazo.
1: Un abrazo, muchas gracias.
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0: con Cúrcuma Radio en la Radio Canaria es algo así, como ya saben, como un barco de pesca artesanal canario, y allí que hemos estado, por supuesto, que en el recinto ferial de Tenerife, para, bueno, coger en lo posible esas capturas interesantes, piezas radiofónicas, que sin duda quedarán incluso para el futuro, para futuros cocineros, cocineras, gente de la sala, proveedores. Y es que allí se cuece lo mejor de las ocho islas de fuera. Ya saben, Galicia invitada en esta edición de la Feria Gasto Canaria, o el Salón, más propiamente dicho. Y evidentemente, si hay alguien que genera noticias siempre, y lo saben por experiencia con Cúrcuma Radio, es el señor Pedro Nel Restrepo. Pues allí que estaba yo en esas, digamos, inspecciones de cómo está el comienzo de esa cumbre gastronómica de Canarias, y se escucha la voz nítida, clara, del señor Pedro Nel, que allí estaba en la faceta de la relinda, pero nos tiene que contar varias cosas más. Por eso les decía, de generador de noticias. Muy buena, chef.
1: Muy buenas, Fran. Buenas a todos los oyentes. Y sí, un gusto estar de nuevo en Salón Gastronómico de Canarias por excelencia, y de la mano de la Sociedad de Desarrollo y de Gusta Santa Cruz. Ponencia. Muy contentos porque pues es una gran noticia en Santa Cruz. Aspiramos a ser capital gastronómica de España, nada más y nada menos. Y bueno, esto nos sitúa en un panorama muy, muy importante a nivel nacional, y esperemos que se den las condiciones.
0: Uh-huh. Oye, también tienes esa condición de, vamos a ponerlo muy entrecomillado, escurridizo, uh-huh, porque estabas presentando una ponencia, como digo, relativa a la relinda, esa parte amable, digamos, urbana de esa firma de Pedro Nel y su equipo, pero es que además en el mismo recinto recibiste una distinción. Cuéntanos esas dos experiencias, por supuesto la relinda, y por supuesto esa placa que ha sido merecedora, y yo creo que con mucha justicia además.
1: Nosotros hace mucho tiempo venimos inscritos en el sistema de calidad, el CITEC, que es una entidad que regula los establecimientos turísticos, una serie de normativas que nosotros intentamos cumplir a cabalidad. Hay que llenar una serie pues de formularios, de un seguimiento muy exhaustivo que hacen, y pues hoy nos han entregado la placa. Nosotros la recibimos orgullosos, siempre pues comprometidos con la calidad y el destino turístico que se ha convertido Santa Cruz de Tenerife.
0: Sí, sí. Y luego esa, oye, que siempre resulta muy bonito la equipación de la relinda, tú con ese equipo jovencísimo a la hora de explicar las bonanzas de esa cocina mucho más, digamos, ligerita, vamos a decirlo, pero sabrosísima, como las marranitas, ¿no? ¿Qué cosa más buena, Pedro? Explícanos, y además con mucha atención por parte del público presente.
1: Hay un origen que es indiscutible, Colombia, y a mí me gusta hacer un guiño a mi tierra cada vez que tengo la oportunidad de hacer una ponencia, una presentación, y obviamente con producto local, del cual soy un férreo defensor, y esta vez lo hicimos con marranitas, que son del valle en Colombia, sobre todo porque nosotros ya tenemos mucho plátano, y aquí también, y pues son otras alternativas, que es una cocina muy divertida, una cocina muy de familia, de encuentro, de fiesta, muy de calle. Entonces traer estas cosas y acercarlas al público, pues a mí me gusta, porque pues a veces no hay que irse a platos tan relativamente complejos que nadie los pueda reproducir en su casa, sino que a mí me gusta acercar la cocina con esa facilidad y sobre todo transmitir esos sabores de casa, ¿no? El cariño de del hogar, eso es bueno transmitirlo, porque cuando la gente probó en la degustación decía, qué cosa más deliciosa, ¿no? Y algo súper sencillo. Sí. Esta vez lo hicimos con conejo, una salsita que hacemos muy famosa en Colombia, bueno. Y con el plátano de aquí, pues bueno, salió muy bien.
0: Bueno, todo el mundo que la estaba probando, pues bueno, la expresión ya era llamativa. Es que está claro que son sabrosas, se toma un vinito, una cerveza fría, y la verdad, oye, además, yo lo digo ahora con cosas perfectas para los mundiales, y si unos mundialeros futboleros, en vez de otras cosas, pues un bol de marranitas y vamos, y te queda fantástico. Pedro, estás hablando de Colombia. Y, qué casualidad que te tienes que, sí, que te tienes que ir, ¿no? Cuéntanos también.
1: Sí, nos vamos el viernes, nos vamos a celebrar, hemos sido invitados a celebrar el aniversario, 22 aniversario del restaurante Platillos Voladores, que es uno de los restaurantes más emblemáticos de la ciudad de Cali, en Colombia. Vamos a ir a cocinar allí, vamos con la pastelera, que es mi esposa, y vamos a hacer un seis manos, del cual pues estamos encantadísimos de que nos tengan en cuenta, y sobre todo regresar a tu tierra, ¿no? Regresar a uno de los sitios importantes, pues bueno, es un orgullo, una satisfacción personal.
0: Sin duda. También escurridizo decía, porque este hombre está y no está, porque está en todas. El señor chef Pedro Nel Restrepo así ha escrito su leyenda en Santa Cruz y también en su país natal, que cada vez es más frecuente que lo llamen para cualquier tema docente o de ponencia o de congreso. Pero sí te quería preguntar, estuviste también en la presentación de una guía muy importante, la McCarthy, y cuéntanos un poco, porque creo que es muy interesante que Canarias también aparezcan en este manual de restaurantes, ¿no?
1: Yo creo que estos son todo unas consecuencias, y es el resultado de todo ese esfuerzo que ha venido haciendo la administración con una serie de cocineros que han estado en ferias y en tantas cosas que hemos hecho fuera, llevando el nombre de Santa Cruz, que en definitiva pues no les queda otro camino que fijarse en el trabajo que se está haciendo acá. Entonces, pues bueno, todas estas guías son muy importantes, porque pues tu nombre empieza a aparecer por ahí y al final pues eres conocido. Y a mí realmente lo que más me interesa es que se conozca el destino, que se conozca Santa Cruz. Anoche en el restaurante tuvimos ahí una serie de gente con Estrellas Michelin, con Soles Repsol, que estaban muy felices cenando, y uno ve que les gusta, ¿no? Les gusta lo que hacemos, y yo de lo cual pues me siento muy agradecido, muy afortunado. Entonces, bueno, esto que está pasando no es más que buenos síntomas, y es el resultado, la consecuencia de todo esto que ha venido haciendo la Sociedad de Desarrollo, Les Gusta Santa Cruz, Turismo de Tenerife, todo el equipo de compañeros de la hostelería. Creo que esto nos viene muy bien.
0: Sí, señor. Pedro, tú sabes que con Cúrcuma Radio, lo sabe la audiencia, con su cuaderno escribiendo las cosas y los calendarios, no me resisto a pedirte así un poco de en plan preveraniego, que nos indiques, y tú en eso eres un maestro también, sintéticamente, pero que podamos coger esos apuntes, de la receta de la marranita. Estaría estupendo para tenerla en cuenta para el verano y disfrutar de ella. Claro, el toque maestro se lo das tú, pero cada uno en su casa puede hacerlo más o menos con los apuntes que nos des ahora.
1: La marranita, lo que tenemos que hacer pues es cocinar un conejo con un poco de verduras, con un millepois, hasta que esté completamente desmecharlo. Vamos a retirar esa carne, la vamos a reservar, la vamos a desmechar. Y luego eso lo vamos a mezclar, pues puede ser con un mojo rojo, puede ser con un guiso de tomate y cebolla, y un poquito de pimienta y sal, y eso nos va a quedar una especie de masita. Entonces vamos a agarrar un plátano, lo cortamos en dos, lo freímos, y en caliente vamos a aplastar. Si no tenemos una aplastadora de tortillas, pues lo vamos a aplastar con un bol sobre una mesita con film, y ahí mismo vamos a intentar meter el conejo, y hacemos una bolita, ¿no? Con la misma fil nos ayudamos, y luego lo llevamos a fritura profunda. Y van a ver qué espectáculo de marranita nos queda.
0: Y, bueno, y luego la salsita lado, que te refería.
1: Eso, ¿sí? La salsita era una salsita que llamamos hogao, que es una salsa de tomate y cebolla, muy famosa en Colombia. Bien. Y luego, pues, hablando ya de recetas, también no traemos una receta, pero tenemos una sorpresa, la cual no puedo desvelar el nombre, porque me lo han pedido así, pero prepárense que en septiembre voy a tener un par de personas en etéreo invitadas a cocinar, que van a revivir momentos, créanme, inolvidables. O sea, nivel top.
0: Bueno.
1: Vayan reservando, que cuando salte la noticia no va a quedar un sitio libre.
0: Y si lo dice el señor Pedro Nel Restrepo, que vamos, ha traído aquí a lo máximo, pues para qué decir. Fuerte abrazo y que vaya magnífico ese stage, ese espectáculo que vas a tener con Vivi Sarriá, tu esposa, en Colombia. Fuerte abrazo, querido amigo.
1: Muchas gracias, abrazo para todos los oyentes, para ti, gracias.
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0: Salón Gasto Canarias, que es un vivero de la gastronomía y todo lo bueno que depende de nuestras islas, todas nuestras islas, las 8, más alguna cosita que viene de fuera, pero si hay algo genuino, lo encontramos evidentemente en Agaete, a mí me lo dicen. Fran, voy a Gran Canaria, ¿dónde voy? A Casa Romántica, inmediatamente. Y luego la evolución, está claro que de Casa Romántica, con Aridani Alonso, en las manos también de haciendo tándem con Víctor Lugo, ya sabemos también, relacionado con los cafetales, pues esa evolución está estupendo. Me decía que aquí GMR, Gestión del Medio Rural, ha fichado a este señor que lleva un embale importante para hablar, para cocinar, pues, por ejemplo, cocinita agradable, una ropa vieja de pulpo, nada menos.
1: Buenos días, Fran, ¿qué tal?
0: Oye, pues nada, cuéntanos, actualízanos, porque te comentaba, dice, no, a ver si te veo. Sí, yo voy a ir, sí, que se escuche y aquí queda dicho que voy a ir a Casa Romántica muy prontito.
1: Pues bueno, Fran, ahora mismo Casa Romántica está cerrado hasta el próximo 16 de julio, el cual nos tomamos 2 meses para cargar pilas, para pasar por chapa y pintura al restaurante y bueno, para que nosotros los trabajadores, los empleados de Casa Romántica, en diferentes puntos pues vamos a ir formándonos, tenemos ya pequeños festas en diferentes restaurantes y demás, y bueno, poniéndonos guapos para la vuelta, que además va a coincidir el 16 de julio, el Día del Carmen, con el 5º aniversario de Casa Romántica, en el cual tendremos diferentes sorpresas. Una de ellas es que vamos a elaborar un menú y haremos una jornada de platos emblemáticos o platos clásicos de Casa Romántica en estos 5 años, en el cual ya estoy diseñando un menú que la verdad que me tiene súper ilusionado y que con muchísimas ganas de volver ya solo por ver ese menú, la verdad, no te voy a engañar.
0: Bueno, mira, nosotros mira que llevamos años, nos encontramos en todos los congresos habidos y por haber, encuentros, ferias. Tú eres un hombre voraz a la hora de, aparte de tus ponencias particulares, de examinar todo lo que hay, porque siempre lo filtras hacia tu parte. Eres como una especie de molusco musculado, nunca mejor dicho. Y luego tu cocina tiene esa variedad, esa frescura, que en cierto modo proviene de todas esas fuentes en las que bebes.
1: Por supuesto que sí, Fran. Si en esta feria gastronómica no solo uno viene de paseo, sino que también viene a formarse y aprender de lo que el resto de los compañeros hacen bien. Si algo tengo claro, que a lo largo de mi trayectoria profesional, de mi formación laboral, gran parte también viene en estas visitas a esta feria gastronómica, sea Tenerife, Gran Canaria, Saborea Lanzarote, Madrid Fusión, San Sebastián Gastronómica o Alimentaria, en la cual pues siempre nos llevamos algo para casita con ganas de probar.
0: Muy bien. Mira, una pregunta que es obligada y periodística acerca del propio Aridani y el entorno al que está. Evidentemente el café de Agaete por parte de la familia Lugo pues está ahí muy presente. Esto siempre lo tienes un poco, digamos, como un emblema, un icono dentro de tu cocina, salada también y dulce.
1: Sí, exactamente, Fran. Si algo tengo claro es que para saber a dónde vamos tenemos que saber de dónde venimos. Casa Romántica existe gracias a que la familia Lugo tiene un proyecto en la finca La Laja, bodega Los Berrazales, con un producto, pues digamos, no lo sé, es que no sé ni qué nombre ponerle, o sea, excelente de la gastronomía canaria, único, y que evidentemente no puede faltar en nuestra cocina.
0: Sí. Oye, estamos hablando de puesta en largo otra vez, 16 de julio, fecha emblemática de las Cármenes, y también el personal. Contigo me gusta hablar de cocina, y además estaría bien allí en la terraza con un cafecito de Agaete y unos piñeroles, unos garrapis. Mira, te puedes creer que con eso tengo una dislexia que me la tengo que curar. Garrapiñones, hablar de lo lindo, pero también es muy distintivo en Casa Romántica la sala, que también, pues el chef descansa en una sala magnífica.
1: Evidentemente no podríamos caminar y seguir mejorando si no fuéramos todos de la mano. Si no tuviéramos una gran sala, no habría una gran cocina. Tenemos que ir todos juntos y la verdad que, por suerte, tengo un equipo que la verdad que sigue los pasos míos y de Víctor, confían en nosotros y vamos todos de la mano.
0: Y aprovecho la circunstancia, cuéntanos ahora platos emblemáticos ya que igual los vas a mover pero no se pueden mover de la carta, y en esa nueva etapa con 5 años ya, cuéntanos si tienes alguna cosa, bueno, hasta donde se pueda leer, sí, alguna primicia.
1: Hay platos ahí que están todavía en el aire, pero te mentiría si no te dijera que va a estar la croqueta de conejo salmorejo, ¿no? O nuestro postre café chocolate y algarroba. Después hay un resto de platos ahí que están en el medio, que la verdad que llevan tiempo con nosotros, otros que han estado y han tenido una satisfacción gastronómica muy buena, pero por temporabilidad actualmente no están, pero probablemente vuelvan en estas jornadas que vamos a hacer del 5º aniversario, como era nuestro risotto de perdiz, con sofrito de remolacha y alioli de romero, como era nuestra versión del costillas, papas, millo y mojo cilantro, que tenemos una nueva versión, nuestros tallarines de calamar con salsa de caracoles y hierbas aromáticas. Y bueno, no te voy a dar más pistas porque quiero que vayas a probarlo.
0: Muy bien. Oye, ya nos queda poquito porque no quiero concluir esta conversación, que no es entrevista, sino entre nosotros pues charlamos acerca del tema de la temporalidad también. Conviene recordar que Casa Romántica no es un restaurante, digamos, al uso, sino que tiene un entorno tan formidable que de ahí te nutre. Y claro, la temporalidad está implícita en todo lo que hace.
1: Sí, pues bueno, ¿qué te voy a decir yo de Casa Romántica? Para mí está en un entorno privilegiado, único y hermoso. Y bueno, la verdad que tener la suerte de contar con grandes fincas, como contamos, creo que son más de 250.000 metros cuadrados. Bueno, te hablo esto de un poco de memoria, ¿vale? En la que ahora además vamos a llegar y es una de las temporadas más bonitas porque florecen muchas frutas como el mango, la cual creo que nos da mucho juego en diferentes elaboraciones, ya sean platos salados o dulces, en la que vamos a tener aguacates, en la que vienen muchas frutas de pipa, en la que viene, no de nuestra finca, sí de nuestro mar, un producto como va a ser el atún de aleta amarilla. La verdad que tenemos el café, nuestra propia bodega, la verdad que tenemos un millón de cosas. Ahora mismo estábamos recogiendo berenjenas y cebolla para preparar y embotar una escalivada nuestra. Muchas cosas de nuestra finca, la verdad.
0: Bueno, ya nos quedan unos minutitos y simplemente ahora sí pasamos a la parte conceptual. Dos preguntas en una. Primero, Aridane Alonso, que hemos dicho que ya, digamos, tiene esa atalaya a base de mucho trabajo y ve un poco esa cocina de Canarias, de las 8 islas, como decíamos, están representadas en este salón. ¿Cómo ves la cocina canaria? Y otro favor que te voy a pedir, o un obsequio para los cocineros, cocineras, chicos y chicas que van a estar en la sala de Canarias, tal cual está el panorama hoy en día.
1: Bueno, ¿cómo veo la cocina, la gastronomía canaria? Sin ningún lugar a dudas, yo la veo en el mejor momento de todo. Islas como Tenerife, que ya eran un referente gastronómico hace muchos años, no deja de crecer. Islas que llegaron un poco después, como Lanzarote o Gran Canaria, no paran de crecer. Creo que de las últimas entrevistas que me hiciste, te decía que me hacía mucha ilusión que ya una isla no capitalina cogiera una estrella Michelin. Ya la tenemos en Lanzarote. Una isla como Gran Canaria, ¿verdad que hay algún rumor de que hay gente que dice que cree que está estancada? Yo no lo creo. Tenerife también, si creen que está atascada porque en los últimos años no se han cogido estrella Michelin, creo que están equivocados. Creo que se siguen abriendo proyectos, creo que hay proyectos que se consolidan. Siempre he tenido a Tenerife como un referente gastronómico y también estuvo, por lo menos, ahora te hablo de memoria, pero 3 o 4 años estancada, bendito estancamiento, en una 5 estrellas, y luego 2 o 3 años después se volvió a disparar. Creo que islas como Fuerteventura, con proyectos como el del Pellizco de nuestro amigo Rigoberto, están también creciendo muchísimo, y con la gente de, ¿cómo se llama? Gustavo, Gastro, Fuerte Gastro o algo se llama, sí, la asociación, han haciendo un grandísimo trabajo, y yo creo que ahora mismo la gastronomía canaria está en mejor lugar que nunca. Y no solo se demuestra en este congreso, sino cuando vamos a Madrid Fusión o a San Sebastián Gastronómica, que creo que pocas comunidades autónomas visitan tanto esa feria como los canarios.
0: Utilizando el latinazgo, Aridani Alonso Dixit. O sea, que quede aquí y que quede para el podcast, para toda la eternidad.
1: Exactamente, Fran, muchísimas gracias.
0: Un abrazo fortísimo.
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0: Seguro que nuestro invitado ahora mismo nos va a dar la licencia para esta frase que vamos a decir en torno a la gastronomía. Y es que Javier Rodríguez tiene pues mucho ojo para la misma, lo decimos porque es uno de los grandes, prestigiosos oftalmólogos de Canarias y bueno, de España, pero sin embargo preside esa cofradía que ya cuenta 25 años de historia. Imagínense, ya eso es un tiempo considerable, buscando lo que estos grupos humanos muchas veces pues consiguen, y no tanto los periodistas o otros actores de la información, bueno, continuada, de esa forma de ver la cocina, los elementos, los productos. Así pues nos metemos en materia, porque hace poquito, Javier, pues ha habido un acto precioso, además con invitados de otras cofradías de la península y nombramientos de cofrades, con algún desconsuelo que seguro que desgranamos ahora para la audiencia de Con Cúrcuma Radio. Muy buenas.
1: Muy buenas tardes, Fran. Muy buenas tardes a toda tu audiencia. Y sí, la verdad es que tienes mucha razón. No es lo mismo, no es lo mismo ir a un evento, ir a algún sitio, como vas tú, como van otros periodistas, con una responsabilidad, porque al final tú tienes que trabajar, que ir como miembro de una cofradía, que lo que vas es meramente a disfrutar. Entonces, la verdad es que digamos que el peso es menor en nuestras espaldas que en la vuestra, sin duda, que la de ustedes, ¿no? Nosotros tenemos una reunión mensual, la cofradía tiene una reunión mensual, y de vez en cuando hacemos una gran reunión como la que fue el otro día, en la que sentimos muchísimo que no hayas podido venir. Te daremos el diploma de cofrade de honor en otro momento, pero que está muy merecido. Bueno, a Paco se lo pudimos dar y pudo hablar en vivo, en directo, y la verdad es que fue un acto maravilloso, en el que, aparte de asistir a autoridades como el alcalde de Santa Cruz, pues pudimos contar con 11 cofradías presentes, ¿no? Dos internacionales, una alemana, una portuguesa, con la que además hemos estrechado vínculos y hemos formado parte de un proyecto no gastronómico de la Macaronesia, junto con Azores y con Cabo Verde. Y bueno, ¿qué te voy a contar? Un montón de cofradías de la península, el vino de La Rioja, la Cigala de Vigo. No quiero dejarme a nadie, el de Sarmiento de Oviedo, los de Santander, la Orden de Caballeros y Damas del Cocido Madrileño, muchas cofradías que se lo pasaron pipa, lo pasaron muy bien, le hicimos una organización de eventos fabulosa, una recepción el viernes en el Club Náutico, viendo el mar, tomándonos un cóctel fabuloso con productos canarios, con vino canario. Después, al día siguiente, pues una misa por los fallecidos de nuestra cofradía, un acto importante en el Círculo de Amistad 12 de enero, y después el almuerzo de fraternidad y una actuación musical importante de un grupo en el que además pues también pertenezco, al igual que dos miembros de la cofradía más.
0: Madre mía.
1: Y la verdad es que lo pasamos pipa. Tú sabes que la idea, porque tú decías, ¿no?, es que él es oftalmólogo y tal, pero a diferencia de otros compañeros míos, yo creo que en la vida hay algo más, y que yo tengo mucho, y yo lo respeto, ¿eh? Oye, si quieren dedicarse al 100% a la oftalmología y tal, me parece muy bien. Pero yo toco varias ramas, por así decir, y me encanta la música, me encanta la gastronomía, me encantan otra serie de cosas, y me lo paso muy bien. Y yo no sé si te lo contó Paco, pero el lema de nuestra cofradía, que los cofrades de gastronomía somos muy, tendemos mucho a hacer lemas en latín, ¿no? Y el lema nuestro es sic vivere melius et non mori, que significa para vivir así mejor no morirse. O sea, vamos a disfrutar todo lo que podamos.
0: Javier, claro, aviso navegante. Escucha, que bueno, se han podido ver las fotografías de todo ese despliegue precioso, el pasacalles, la misa, todo lo que desprende. Yo en este sitio, en este punto sí te quería, bueno, y ahí está ese punto que decíamos, que yo he tenido la vamos, el privilegio de ser nombrado también, pero por razones de indisposición ese mismo día.
1: Bueno, tu salud.
0: Bueno.
1: Tu salud debido a que haces unas catas espectaculares de comida de un montón de sitios, pues es verdad que a veces mezclar cosas hace que te sienta mal. Pero oye, como bueno, te dice, sarna con gusto no pica.
0: Bueno, Entonces, todo sea en pro de la información, sí. Cuenta.
1: Y nosotros pues tenemos esas cosas que nosotros probamos. Nosotros tenemos un choco, por así decir, porque nuestra cofradía empezó siendo una especie de proyecto basado en las cofradías vascas, porque el que se les ocurrió esto, uno de los primeros era vasco, y dice, oye, ¿por qué no montamos algo como lo que tenía yo en mi región y tal, que era una especie de cofradía con choco, en la que solo íbamos chicos, porque los vascos son así,

0: vamos a decirlo así. Y pero bueno, es verdad que contamos con un cocinero espectacular. Cada mes se tiene que encargar a alguien de la comida, ¿no? Y entonces, la verdad es que muchos tiramos de un miembro cofrade que es Benito Regalado Junior.
1: Hombre, que, claro, Benito Regalado.
0: Ya lo conoce, sí. Y Benito organiza la comida para 25, para 30, para 50, para lo que haga falta. Eso sí, cuando alguien le toca y dice, pues yo quiero tirar de ayuda de Benito, Benito le dice, vale, pero te claro. pones aquí tú con dos pinches más y se ponen a ayudarme.
1: Sí,
0: y sale una comida espectacular. Pero a veces decimos, oye, que hay un restaurante que me han dicho que está bien, o un guachinche que está bien, o una tasca que está bien, uh-huh. o lo que sea, ¿por qué no vamos los 25, solemos ser una media 25 la comida, ¿por qué no vamos los 25 a este restaurante y lo probamos? Oye, sí. y vamos sí, y lo sí. montamos. Y nuestra sí. cofradía tiene una cosa buena, y es que hay muchos músicos en la cofradía, muchos músicos aficionados, evidentemente, no uh-huh. somos músicos profesionales, pero somos músicos amateur, que algunos cantamos, tocamos, etcétera, etcétera. Y después de la comida siempre tenemos una sobremesa musical, entonces... Eso cuando lo hemos trasladado a las reuniones peninsulares, pues tú imagínate, somos el centro de atención, porque ninguna sí. cofradía toca ni canta, y nosotros somos la que montamos la parranda, entonces la parranda del mantel canario, porque nuestra cofradía se llama El Mantel, es muy conocida sí. a nivel peninsular. Entonces nos Qué invita, bueno. oye, por favor, vénganse a nuestro capítulo, se llaman capítulos las reuniones anuales,
1: sí, cierto,
0: vénganse a nuestro cierto. Capítulo anual, por favor. Ahora nos vamos a La Cigala en Vigo, donde se come cigala por un tubo, tú imagínate con qué mala gana
1: sí,
0: vamos para allá.
1: Sí, sí, y se bebe, dando y se bebe una información un Ribeiro, nefasta, sí.
0: Un claro. Ribeiro espectacular, y lo pasamos pipa, y bueno, tú imagínate, cuando nosotros nos ven llegar, la mesa al lado de los canarios, y se ponen con nosotros a cantar, a tocar, y se lo pasan pipa, ¿no? Y bueno, esa es la idea, ¿no? Patrocinar idea. Nuestra gastronomía fuera. Promover nuestra gastronomía desde dentro y comer y beber y pasarlo bien. O sea, ese es el objetivo, y hacer confraternidad, hacer lazos de amistad, de camaradería, no solo entre nosotros, sino con la gente de aquí. Hace poco hace un mes estuvimos en Gran Canaria, en Las Palmas, con una cofradía que hay allí que se llama de las Siete Carnes.
1: El de las Siete Carnes, sí señor.
0: Sí, y la verdad es que la comida es fabulosa, el plato es fabuloso, sirve tres veces, sí. es fabuloso, tiene sus tres partes y se come muy bien y se pasó muy bien. Y claro, ¿qué sí. pasa? Que nosotros éramos los únicos que cantábamos, tocamos y teníamos uniforme, porque yo tenía un pañuelo, ¿no? No teníamos uniforme. Y entonces, ¿a quién sacaron sí. el periódico? A la cofradía El Mantel de Tenerife. Dice, la cofradía claro. de las Siete Carnes ha hecho su reunión, y la foto es la de lo de Tenerife con la guitarra
1: ay, mi madre.
0: Y el uniforme.
1: Ay, esto queda tal.
0: Entonces,
1: oye,
0: mi madre ha tenido que levantar ampollas. Pero bueno.
1: Javier, oye, dime. Nada, mira, se acabó el tiempo, es así, el cronómetro claro. es infalible, pues pero fabuloso. Sí te digo una cosa. Yo voy a coger y voy a dar fe gastronómica, con todo el respeto a los notarios, en que cada vez que la cofradía vaya a hacer algo, ahí va a ir tu saludo y vas a explicar dónde van a ir. Me mandas un audio y se va a reproducir. La cofradía El Mantel va a ir a La Cigala. Están todos invitados, bueno, a través de las ondas de Concúrcuma Radio, claro. Oye, un fuerte abrazo y seguiremos hablando.
0: A ustedes por la labor que hacen, que ya lo hemos dicho varias veces. Felicitarles.
1: Gracias.
0: Pues un fuerte abrazo.
1: Un fuerte abrazo, querido amigo. Un fuerte abrazo.

El proveedor, el encargado de la sala, los cocineros, todo ese mundo, toda esa organización, eso cuesta mucho trabajo. Nosotros, cada vez que se produce, y lo saben porque llevamos más de 8 años en estos menesteres, sí, se produce un encuentro, una cumbre gastronómica, en este caso la nuestra, Gastro Canarias, el Salón Gastro Canarias, pues el sobre el terreno es importante y nos lo tomamos con energía, con ganas de retratar lo que es la actualidad de la gastronomía, las aspiraciones y también lo conseguido. Y así es, y así ya saben que conseguimos con mucho detalle muchos de esos, digamos, testimonios que hacen que sepamos por dónde andamos, quiénes somos,

hacia dónde vamos. Por tanto, es muy probable que en este próximo programa de Concúrcuma Radio, la semana que viene, pues tengamos ese reservorio de conversaciones capturadas allí sobre el terreno en el recinto ferial de Tenerife. Pero bueno, habrá otros contenidos que ya saben que estamos siempre en esa especie de mecanismo que nos conocemos de memoria, y es el señor Paco Bastarrica, y ya lo saben, el que hace que todos esos sonidos fluyan de forma cristalina, que sean decibelios perfectos y de muy buena cocina. Paco Almagro está siempre pendiente de que no falle ninguna de las marmitas de estos herbores que siempre nos satisfacen a la hora de cocinarlos, y por supuesto el equipo imprescindible en las distintas facetas de este programa radiofónico, Ángela, Conchi y David. Por mi parte, en la presentación de Concúrcuma Radio en la Radio Canaria, solo desearles que tengan un buen fin de semana gastronómico y que nos vemos prontito a través de las ondas. Seguimos y además con muchas ganas de agradar. Hasta la próxima semana.

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6: 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Fernando Hernández Rosa.
7: ¡Ey! No se muevan.
6: Me dirijo a ti directamente. Séptima temporada. Empezamos hoy.
7: Buenas tardes. Siete. Un número del que hablaremos ahora mismo porque tiene mucho simbolismo, ¿no?
6: Vamos a dedicarle el programa, claro, ¿cómo empezar una temporada? ¿Hablando de lo que has hecho en verano? Nah, eso es aburrido. ¿A quién le importa? ¿A quién le importa lo que uno ha hecho en verano? ¿Será que has hecho en verano? No me importa, no me lo cuentes.
8: Nada.
6: Pero, sin embargo, es la séptima temporada. El 7 es un número mágico. El 7 es la buena suerte. Días de la semana, pecados capitales, notas musicales, colores en el arco iris, boberías que se te pueden ocurrir a las 3 de la mañana. El 7 está por todas partes. Y hoy le vamos a dedicar el programa, pues, por supuesto, al cine, que es a lo que nos dedicamos y lo que nos gusta hacer.
8: El séptimo arte.
6: El séptimo arte, efectivamente. ¡Oh! Efectivamente, como hoy la Serach. No estaba pensado eso.
9: Yo tampoco, no se me había ocurrido a mí tampoco, pero bueno.
6: Sí, estaba pensado, por supuesto. ¿Cómo no va a estar pensado? Bueno, vamos a presentar a todo el equipo. Bueno, a todo el equipo y a una parte del equipo que todavía no es equipo, pero que puede que sea equipo. Todo depende de si quiere hacer equipo o no.
7: Sí.
6: ¿Me ha explicado lo suficiente?
8: Sí.
6: Vale.
8: Meridiano.
6: Tenemos a Carolina Jiménez.
9: Hola,
6: sí. Una de temporada más. Madre. Carolina Jiménez, que ella es especialista en efectos visuales, para quien no lo sepa. Esta mujer ha trabajado en El Hobbit, por ejemplo, en Guerra Mundial Z.
7: En Joker.
9: En Guerra Mundial 7.
6: Siete. Hoy todo va a ser con 7.
9: Todo. Llevo, desde que me dijisteis el tema, llevo que no puedo pensar en otra cosa y todo va con 7, es un múltiplo de 7.
6: Las matrículas son 7, 7, 7.
9: No te puedes
6: siete,
9: ni imaginar. Siete. No
6: te puedes imaginar. Déjame 700 gramos de jamón cocido.
8: 7 sí. Kilos de...
6: De lo que, bueno, y aquí, diciendo tonterías, Serach Jiménez Queiruga.
8: Muchas gracias.
6: Él es profesor de lengua y literatura.
8: Sí, sí, sí.
6: Por eso sabes tantas cosas.
8: Sí, sé, por lo menos 7 cosas sé.
6: 7.
8: Ya más allá no sé, pero 7 sé.
7: ¿Qué tal empieza el curso, Serach?
8: Pues empieza como siempre, lleno de pequeños
6: de ilusión,
8: diablos y diablas.
6: De ilusión y fantasía.
8: Y a los que quiero un montón.
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6: Bueno, y lo voy a saludar porque está feo dejar a las personas aquí presentes sin saludar. Yo no sé cuántas temporadas llevas con nosotros.
11: Buenas tardes, ¿qué tal? Buenas. 7, ¿no?
6: No, tú 7 no llevas.
11: Todavía no llevo, se me ha hecho largo,
6: no.
11: También, ¿eh?
6: Largo se nos está haciendo nosotros. Él es el becario, es conocido como el becario. No decimos su nombre, no porque lo queramos ningunear, sino por respeto a su familia.
11: Exacto.
6: Sobre todo un miembro de su familia, que es su madre, que por cierto... Espero que esta temporada vuelva a aparecer por aquí.
11: Ella se fue a principio de verano y no ha vuelto más. Porque estoy preocupado por ella.
6: No, nos cae bien, aunque se mete con nosotros un poco, pero bueno. Bueno. Becario, nueva temporada. Luego hablamos tú y yo.
11: Vale.
6: Fernando te va a decir un par de cosas.
7: Efectivamente,
6: luego.
7: Sí. Prepárate, becario.
11: Vale.
6: Pero bueno, para empezar, el número 7. Fernando, has traído unas cositas musicales.
7: Sí, porque son, a ver, son, ya lo has dicho tú, es un número muy simbólico, 7 notas, los 7 colores, los 7 días de la semana, ¿qué más era? El séptimo arte.
8: Los 7 pecados capitales.
7: Pecados capitales. Pero además son...
6: ¿Cuántos chakras son? ¿Hay 7 chakras?
7: Pues no tengo ni idea.
6: Si hay más, a mí me faltan chakras.
7: Son muchas las canciones que nos hablan del número 7, las encontramos en todo tipo de cantantes y de estilos musicales. Por ejemplo, Rosalía nombra el 7 en la canción de título Tuya.

0: maravilla, ¿eh?
1: También el cantautor cubano Carlos Varela publicó en 2003 el disco titulado Siete, en el que encontramos un tema con el mismo título, Siete.
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También la mítica banda británica de heavy metal Iron Maiden publicó en 1988 su séptimo álbum de estudio, Seven Song of a Seven Song, traducido como el séptimo hijo del séptimo hijo.

Y cerramos este recorrido musical del 7 con un poco de cumbia, el conocido como el Rey sin Corona, el Sabanero Mayor o, atención, el Macho de América.

0: Pues hasta aquí el repaso de, bueno, las canciones con el número 7.
1: Algunas de ellas,
0: porque hay infinitas casi.
1: Seven Seconds.
0: ¿Esa de quién era?
1: La de Nene Cherry con Yusun Dor. Siete Vidas, ¿no? De Antonio Flowers. O Uno más uno son siete, del gran compositor Fran Perea.
2: Seven Days de Sting.
1: Seven Days de Sting, claro.
0: Sí, claro.
2: Bueno, es que nos podemos quedar aquí todo.
1: Infinitas.
2: Podemos hacer siete programas sobre este tema.
1: Sin duda.
0: Pero el tema es que este es un programa de cine, no de música, y entonces hay que parar en algún momento.
1: Exacto. Muy bien.
3: Y parar para darle voz a el becario. Vamos a ver, becario.
4: Buenas, ¿qué tal?
3: Yo no sé si tú, como no te has comunicado en toda la semana.
4: Sí.
3: Porque nosotros tenemos un chat donde nos comunicamos, vamos diciendo cositas. Claro, el becario, pues, él no participa porque él no sabe escribir bien realmente.
4: Pero estoy observando.
3: Él no sabe escribir bien.
4: Sí, es verdad.
3: Pero sabes que ya con los audios de voz, tú puedes ya...
4: Ah, también.
3: Te puedes comunicar.
4: ¿Se puede mandar audio?
3: Claro.
4: ¿Se puede mandar audio de voz?
3: Pon la boquita en el micro.
4: Vale.
3: Ahí, sí. Muy bien. ¿Estás preparado algo?
4: Me dijeron algo de un 7, de que viera sin el 7, ¿verdad? Que en todo el verano no he visto nada.
3: No has visto películas, pero bueno, sabes que descanse porque tu cerebro
4: entonces,
3: se
4: puede... Entonces, tú sabes que hay 8 pecados capitales.
3: ¿8 pecados capitales?
4: No, son 8. Lo que pasa es que por marketing lo bajaron a 7.
3: Bueno, pues...
4: Sí. El octavo pecado capital es el que engloba a todos los demás y se produce cuando hay un amor tóxico. Pero por mira si te suena esta música de algo y sabes la pista que te voy a dar.
3: A ver.
4: Vamos a hablar de la película...
3: Braveheart.
4: Seven. Vale. Se hicieron dos películas, una que es Seven y otra agregando el octavo pecado capital. ¿Han visto Seven?
3: Sí.
4: Bueno, Seven trata de dos agentes, uno es Brad Pitt y otro es Morgan Freeman. Uno es el nuevo, el que llega a la ciudad, y el otro es el agente viejo que se va. No se llevaban muy bien. Tuvo que mediar la mujer de Brad Pitt para que fueran más o menos coleguitas profesionales. Entonces en esta ciudad aparecen 5 asesinatos. Uno fue un gordito que comió hasta reventar. Y escrito en el escenario del crimen ponía la gula. El segundo fue un abogado que muere desangrado y escrito en sangre ponía la avaricia. Todos estos casos estaban investigándolo Brad Pitt y Morgan Freeman. El tercer asesinato aparece un tipo disecado en una cama. Ahí el pobre Joe Borbo llevaba un año quieto en la cama y es la pereza. El cuarto aparece una mujer asesinada teniendo relaciones sexuales. No vamos a entrar en detalle, no quiero pisar esos melones ni abrir esos charcos. Y aparece la lujuria. El quinto caso fue una mujer desfigurada que no aguantaba verse tan fea, se suicidó y aparecía la soberbia. Entonces son 5, faltarían como mínimo 2 más. Entonces el malo se entrega y le dice a los agentes que hay 2 cuerpos más escondidos en un descampado, pero que solo pueden encontrarlos si van a donde están ellos. Entonces ellos se prestan a eso, llegan a un sitio y aparece un repartidor de globos. El repartidor del globo le entrega un paquete a Brad y encuentra la cabeza de su mujer. Ahí el malo dice, es que envidiaba el amor con tu mujer, te tengo envidia y por eso hice esto. Entonces Brad entra en cólera y mata al malo, ¿no? Entonces ahí están los 7 pecados capitales que a nivel de marketing se hicieron. Pero la película sigue. Hay una película, que eso lo he visto yo, hay muy poca gente que la ha visto.
3: ¿Solo la has visto tú?
4: Sí. Entonces esa película, claro, cuando pasa esto...
3: Está en tu cabeza esa película.
4: En todo este caso, no, una película muy bonita. Morgan Freeman se siente atraído por Brad Pitt. Empiezan a tener una especie de romance. Entonces, claro, es el octavo pecado capital que engloba a todos los demás. Por amor, Morgan Freeman se escapa con Brad Pitt. Los persigue un helicóptero, los persiguen muchos coches patrulla, ellos ahí se declaran, le dice, Brad, que me gustas mucho, eres un tipo muy aseado, me da gusto darte todos los días los buenos días, me he enamorado de ti. Entonces Brad, pues mira, pues a Tika, dice, bueno, tú eres un tío muy guapo también. Entonces tenían hambre y llega a un bar de country, le ponen una música de Coyote Dash, la de No rompas más mi pobre corazón, y Brad Pitt se vuelve loco y se pone a bailar, y aparece una camionera allí, y le dice, hey tú, rubio, ven aquí. Claro, Brad Pitt va para allá y le dice la señora, te invito a ver Netflix. Y Brad Pitt decía, no, por favor, no, que sé lo que va a conllevar el ver Netflix, no quiero. Entonces Morgan Freeman entra en ira por el amor que siente y forcejea con la camionera. Total que al final la camionera grita, ¡ay, hay un negro que me está haciendo daño! Salen corriendo y se juntan más policías. Ellos escapan con un coche, aparecen por unas carreteras ahí muy sinuosas, en plan Fortaleza de Yipude, y aparecen 40 coches patrulla, aparecen helicópteros, todos detrás de ellos. Entonces ellos se miran a la cara, se dan la manita y se dice, nos amamos, vamos a saltar el precipicio para siempre estar juntos. Entonces aceleran fuerte, salta el coche por el barranco y en el final, en el último minuto, dicen ¡libertad!
3: Pero vamos a ver, tú desayunaste hoy. Te dije que no vengas a la radio. Te he dicho que no vengas a la radio sin desayunar.
4: Y así termina.
3: Que te sientas mal.
4: Octavo, Los Ocho Pecados Capitales.
1: Se llamaba Eight, la película.
4: Sí, la original. Después la hizo vez. Seven, en plan marketing. Pero acaba así, como bueno, siendo hombres libres saltando por un precipicio.
0: Tell my eight.
3: Mira, te voy a decir. Bueno, mira, me ha gustado lo que has hecho. Sí, porque sí. Has metido tres películas en una.
4: No, es la misma.
3: Es la misma película, ¿verdad? Sí. Bueno, tú quieres continuar en este... ¿Quieres continuar así esta relación con nosotros?
4: No sé, yo creo que era así. Creo que sí. ¿Hay más películas ahí?
0: Yo pensé que era... No, a ver, esto no puede seguir así.
3: Dile lo que ibas a decir, porque yo...
4: O sea, además, hoy ustedes saben que si la película me aburre, yo me la voy a inventar.
3: Hoy estoy entonces, un poco violento y no quiero maltratarte.
4: Es una buena película.
3: No quiero maltratarte hoy.
0: Queremos de alguna forma evitar este tipo de disertaciones que no llevan a nada. Y entonces te íbamos a proponer...
3: Que te fuera.
0: Que no.
4: Ya no vengo más entonces ya.
3: No, escucha.
0: Te íbamos a proponer que busques invitados, que busques patrocinios. Te queremos convertir en productor.
4: O sea, de becario pasaría a productor.
0: Exacto.
1: No vaya salto, ¿eh?
0: Y te llamaríamos el productor, por supuesto.
4: El productor.
0: El productor, que es mucho más prestigioso que el becario.
4: Mi madre está llorando, seguro, ¿no?
2: ¿Te acaban de extender?
4: ¡No! Pero siempre y cuando haga el trabajo más o menos medianamente respetable, ¿no?
0: Hombre, tienes que hacer bien el trabajo.
3: No es un productor. Ascenso. Si hace ese trabajo, será productor. Si no, seguirá siendo becario. Claro.
2: Vale, pero becario de producción o productor.
1: No, productor de becas.
0: Productor jefe de voz en off.
1: Oh my god.
4: Pues si ya puedo venir con corbata y todo, ¿no?
0: Por supuesto.
3: Puedes venir con vestido, ya puedes venir vestido. Puedes empezar a ponerte ropa cada vez.
4: Vamos a tomar un poquito más en serio esto y a ver un poco más de cine.
0: Muy bien. Y a todo el equipo ya no le llamamos el becario, le llamamos productor.
4: Siempre señor, cuando haga, sí, haga las cositas bien, ¿no?
1: El produ.
3: Hasta que haga, o sea, sin resultado sigue siendo el becario. Yo.
1: Vale. Puede ser produ.
4: Podría ser un
3: de momento produ.
4: El produ. Vale.
3: Venga, bueno, produ.
1: Bueno, produ.
4: Hasta más ver.
3: Vete a hacer tus
1: tareas. Vete a producir.
3: Tus cositas de productor en ciernes. Y nosotros hacemos nada, un breve descansito de segundos. Y seguimos con el número 7 en el cine.
5: Voz en off.
6: ¿Lees lo que te ordeno, Hal?
7: Desde luego, Dave. Le estoy leyendo.
6: Pues abre la puerta de la cámara.
7: Lo siento, Dave. Eso no me es posible.
6: ¿Qué te lo impide?
7: Usted sabe tan bien como yo qué es lo que me lo impide.
3: Bueno, hemos escuchado una escena de una película que hemos aquí hablado muchísimo, 2001 de escena del espacio, pero es que, claro, nos ponemos a ver... La séptima película de grandes directores y casualmente el señor Stanley Kubrick, pues la séptima en 2001.
0: Efectivamente, sería la octava realmente, porque había hecho una primera película muy amateur, pero que hizo desaparecer.
3: Él no quiere que la cuenten, entonces nosotros no la contamos.
0: Claro.
3: Realmente sería la octava.
0: Entonces, bueno, vamos a considerarla como la séptima, ¿vale?
2: ¿Y qué séptima? ¡Madre mía de mi vida!
0: Seguramente una de las mejores pelis de ciencia ficción de toda la historia mundial.
2: Yo estoy totalmente de acuerdo.
3: Y probablemente de los mejores directores de la historia mundial.
0: Por supuesto. Sí.
2: Yo ¿Están creo en que... vuestro top ten?
0: Sí.
2: Ambos.
0: Sí.
1: Están en 7, de hecho.
2: ¡Top 7!
1: Están en 7.
2: ¿Cómo no se me ha ocurrido? De verdad que... ¿Cómo estás? Estás sembrado hoy. Será.
3: Lo que yo no sé cuál sería mi película favorita de Stanley Kubrick.
1: Claro, es que Stanley Kubrick... Hubiéramos elegido el 3 y también nos hubiera salido una buena peli.
3: Claro.
1: O el 5.
2: El año que viene para el 8.
1: Claro. Vas a ver. Porque, claro, es que básicamente todas sus pelis son.
3: Hombre, su película más icónica es 2001, dice en el espacio.
1: Probablemente sí. Sí, yo creo que.
0: Y La Naranja Mecánica. Sí. Y bueno, todas, El Resplandor. O sea, y es que
3: todas.
0: Sí te pone.
3: Pero su gran película. O la
1: yo creo
3: película,
1: que sí. Yo creo que 2001.
3: Hombre, yo, por ejemplo, siempre he tenido un amor especial a Barry Lyndon.
1: Esa es increíble.
3: A mí, Barry Lyndon me parece una película. Maravillosa, grandiosa. O sea, a lo mejor no es la que más me entretiene, a lo mejor no es la más divertida o la más nostálgica o la más lo que tú quieras, pero es una película que me parece perfecta. O sea, sí. Me parece una maestría.
0: Sí, correcto. Es muy difícil elegir una de Kubrick, ¿no? También dentro del cine bélico tiene dos de las mejores películas del género.
3: A ti te gusta mucho el
0: como,
3: cine bélico.
0: Sendero. Sendero de Gloria y La Chaqueta Metálica, ¿no? Es decir, después si te vas al cine de terror, pues una de las mejores de terror que es El Resplandor. Y así pues todo el rato, ¿no? Kubrick creo que está en el Olimpo de los directores juntos. Seguramente Hitchcock, Spielberg y alguno más.
3: Y luego tiene el teléfono rojo, también la comedia, o sea, es que tocó todos los palos.
2: Intentó hacer la mejor película de todos los géneros y en la mayoría de ellos lo consiguió.
3: Y es que, ¿qué película hay mala de Kubrick?
1: No. Pues mala ninguna.
2: Mala imposible.
3: De Kubrick.
1: Mala, habría que descubrirlo. Pero lo haremos. Pero lo que está claro es que la séptima es 2001, que hoy estamos ahí con el 7 y es 2001, que por supuesto para aquel que no la haya visto, pues qué envidia.
2: Poderla descubrir.
1: Pero bueno. Correcto. ¿Qué más 7 hay?
3: Hay otro, vamos a escuchar un audio de uno de mis directores favoritos.
1: A ver.
5: ¿No es increíble la naturaleza?
8: Para mí, la naturaleza, ya sabes, son arañas y chinches, y luego eso de que el pez grande se come al chico, y plantas carnívoras, todo es como un enorme restaurante. Yo lo veo así.
5: Sí, pero si Dios lo creó, tiene que ser hermoso, aunque nosotros no lo comprendamos de momento.
8: Sonia, ¿y si no hubiera nada?
5: Boris Dimitrovich, ¿estás bromeando?
8: ¿Y si fuéramos un atajo de gente absurda que va y viene sin cuenta ni razón?
3: Qué maravilla, ¿eh?
2: Qué maravilla de diálogos. Qué maravilla si al final, de doblaje. Sabemos quién es eso automáticamente.
3: Y si al final todo esto es una quedada y no pasa nada y no tiene nada, tiene sentido. El director es Woody Allen. La película es La última noche de Boris Grushenko. Todavía ese cine de Woody Allen del absurdo. Todavía la narrativa no estaba muy, muy definida en Woody Allen. Eran casi mini sketch. Pero bueno, es una película muy existencialista y bueno, todo el cine de Woody Allen es muy existencialista.
1: Sí, con un título en español bastante inventado, porque la película se llama, que yo recuerde, Love and Death.
3: Sí.
1: Pero aquí es La última noche de Boris Grushenko, que es graciosísima, de verdad. Y yo creo que es que Woody Allen, si se empeña, a poquito llegará a las 77. Porque no debe andar muy lejos tampoco, ¿eh? Porque las 60 debe andar...
3: Claro. ¿Cuántas películas ha hecho Woody Allen?
1: Yo creo que andará por las 60, por ahí yo apostaría. Durante el programa lo buscamos porque... Ahora lo buscamos. Pues yo creo que puede haber cerca de 60.
3: Ha estado haciendo una película al año hasta hace bien poquito.
1: Exacto. Desde el año 70, más o menos, han pasado 64 años. Por decir, así por encima.
3: No va a llegar.
1: No, yo no creo que llegue, pero va a estar en las 50.
3: Mi niño no va a
1: llegar a las 77.
2: ¿Quién sabe?
1: Va a estar complicado, ¿eh?
2: Pero sí, lo de la séptima película, es curioso que para algunos cineastas es de las últimas, sí, para otros es de las primeras.
1: claro.
2: Para Woody Allen es de las primeras, de las primeritas. Claro, pero si hablamos de Tarantino, por ejemplo, es de las últimas.
1: Sí, exacto.
2: Que la séptima de Tarantino es Hateful Eight, creo que es Los odiosos ocho.
1: Podría haber llamado Hateful Seven, tío.
2: Es
1: también
2: que...
1: te digo, Los odiosos siete.
2: Exacto. O el octavo...
1: Tarantino, Quentin.
3: El séptimo pasajero.
1: Pero vamos
2: exacto, te voy a decir el séptimo pasajero de alguien. Me lo has quitado.
3: No, es que lo digo porque lo ibas a decir tú, me dijiste el octavo.
2: Pero nos la reservamos para el año que viene, que a estas alturas estaremos...
3: Me diste la pista. Pero es que esta vez buena la observación que hace. Además, Kubrick, un director muy metódico, que cada proyecto era como... una obsesión. Y Woody Allen es como, venga,
1: tipo
3: me apetece contar cosas continuamente.
2: Ping pong.
3: Y además, viendo la séptima de Woody Allen, el desarrollo que ha tenido luego la carrera de este hombre, y qué distinto es el primer cine de Woody Allen al último.
1: Yo creo que todavía le quedaba alguna película cómica absurda por ahí, puede ser. Tampoco muchas, pero yo creo que alguna todavía le quedaba, hasta que ya se mete de verdad en los 80, que ya empieza a mezclar la comicidad con bastante... existencialismo, ¿no? Mucha más filosofía, entran algunos de los temas que a él le interesan mucho, ¿no? El amor de pareja y, bueno...
3: La muerte y la desgracia.
1: Claro, es que los 80 da es un giro importante en el cine de Woody Allen, por lo menos desde Boris Grushenko, ¿no?
3: Pero, y no sé qué les parece... Bueno, Carolina, tú eres... que te conozco menos tu filia por Woody Allen. ¿Has visto mucho cine de Woody Allen?
2: He visto bastante y no termina de conectar conmigo demasiado, especialmente en sus épocas primeras, pero por ejemplo Match Point me parece una obra maestra. O sea, tiene algunas películas que son para mí pues, obras maestras del cine en general, pero ese Woody Allen especial, cómico, triste, no siempre conecta conmigo. Yo creo porque me pilló en una época más... fuera de su época. Y esas películas.
3: El neurótico, el personaje neurótico, sí, dice.
2: Quiero matarle.
3: Bueno.
0: A ver, en su última película, que es Golpe de Suerte, tuvo que rodarla en Francia, con actores franceses, porque en Estados Unidos no quieren ni verlo ya. Y antes de que empezara la película en el cine, pues nos ponen a Woody Allen delante de la pantalla, le da las gracias al espectador por haber acudido al cine a ver su película y viene a decir algo así como que espero que la disfruten porque probablemente es mi última película. Eso es lo que vino a decir, ¿no? Bueno, esperemos que no sea así.
3: La última de Woody Allen, casi nada. Yo le voy a preguntar cuál es su favorita. Tu nombre es Match Point, uh-huh. Y yo siempre digo a la gente que no la ha visto que Delitos y Faltas.
4: Exacto.
2: Ah, vale.
3: Es anterior a Match Point, y Match Point siempre la he visto como una versión desmejorada de Delitos y Faltas, aunque es distinta, y a mí me encanta Match Point.
2: Como yo las vi en el orden inverso, igual claro. Es por eso también.
3: Pero uh-huh. Delitos y Faltas creo que es una de las grandes pelis de Woody Allen que a lo mejor no es tan nombrada, ¿no? Mm.
0: A mí de la primera época me gusta mucho Toma el dinero y corre. Uh-huh.
3: Sí.
0: Me divierte mucho.
2: Sí. Y tiene muchísimas, este hombre, madre mía.
0: Sí, es que son tantas.
4: No sé, me salen unas 49, ¿eh?
0: Sí.
4: Sí.
3: ¿Estabas mirando cuántas tenías?
4: Estaba mirando. Mm. Sí, porque ahí en Film Affinity le cuentan 58, pero he estado restando cortometrajes y alguna que otra película que ha dirigido en colaboración, y esta primera que es como un doblaje de una película china o algo así.
3: Sí, creo que es la primera, compra los derechos de una película.
4: Entonces esa no las cuento y me salen unas 49 películas, que no está nada mal.
3: Hombre, no está nada mal.
4: que no está nada mal, siendo pues la primera, digamos, gran película de él, Toma el dinero y corre, y la última, Un golpe de suerte, ¿no?
0: Sí,
4: y
0: golpe de suerte.
4: Golpe de suerte, y entre ellas, pues nada más y nada menos que casi 50 películas, también a su manera, mezclando muchos géneros. Sí, es verdad que él no es como Kubrick, que sí, es verdad que se mete en un género y lo clava, pero Woody Allen dentro de un universo que es siempre el mismo, básicamente, pero anda que no ha tocado también género Woody Allen, la ciencia ficción, el drama puro y duro tipo Interiores, el thriller Misterioso Asesinato Manhattan, bueno, él también se sabe manejar, lo que pasa es que él siempre en su universo, digamos, muy acotadito.
0: A mí hay unas cuantas que me divierten mucho, acabas de decir Misterioso Asesinato en Manhattan.
4: Buenísima.
0: Desmontando a Harry, es otra peli divertidísima.
3: A mí un final made in Hollywood,
0: sí.
3: Me parece de las más graciosas, no siendo de las mejores ni de lejos, ni de pero lejos. Me parece muy divertida esa película.
0: Eso es una crítica brutal a los críticos de cine, sí, en general, ¿no? Sí, porque sí. Es un director ciego. Se queda ciego y empieza a dirigir una película sin ver nada y es todo un desastre. Pero al final le acaban aplaudiendo la crítica especializada.
4: En Francia. Se hace un truño infumable en el que el montaje no tiene nada en Estados Unidos, la desecha, pero en Francia, que son muy, muy suyos, por supuesto, le encuentran el gusto a la peli.
3: Una obra de arte.
4: Una obra de arte.
3: Bueno, continuamos. Vamos a escuchar otra escena de la película y hablamos del director.
9: El público lo sabía. Sabían quién era el mejor. Pero los jueces no sé en qué pensarían. El público lo sabía. Tú no me crees. Piensas que fui allí a correrme una juerga, ¿eh? ¿Crees que me corrí una juerga, no? Dime la verdad. Yo no voy por ahí de juerga. Eso son imaginaciones tuyas.
10: Sí, ¿y qué más?
9: Cuando consiga el cinturón de campeón, sí que me correré juergas.
3: Pues voy a llamar un fragmento de Toro Salvaje, el director es Martin Scorsese, la séptima película de Martin Scorsese, Toro Salvaje, que yo sé que a Fernando es una de sus películas.
0: Sí, peliculón, tenemos pendiente el programa de películas de boxeo. A mí Toro Salvaje es la peli de boxeo que más me gusta.
2: Ganas de ese programa, muchas ganas de ese programa.
0: Sí. Es impresionante la peli, ¿no? Además, Scorsese estaba pasando una mala época, hecho adicto a la cocaína y había estado hospitalizado y demás, y bueno, fue a hablar con él Robert De Niro y le dijo, tenemos que hacer una nueva peli.
3: Oye, Martin.
0: Martin, ¿hablas conmigo? Y finalmente pues salió este peliculón, ¿no? Toro Salvaje, la vida de el púgil Jake LaMotta.
2: Él dice que el guión le salvó la vida. Porque uh-huh. No tenía ganas de vivir hasta que leyó ese guión y dijo, venga, pues vas a salir del hospital. Sí. O sea que menos mal.
1: Que Martin ha hecho muchas películas de italianos, muchas películas de irlandeses, pero no sé si habrá hecho alguna vez una película de escoceses. No estoy seguro, porque los italianos lo dominan.
3: De escoceses, los irlandeses lo
1: dominan, pero los escoceses.
0: Los escoceses, no sé.
1: ¿Cómo hubiera hecho Braveheart Martin Scorsese?
2: No.
1: ¿Le hubiera salido mejor que al propio Mel Gibson?
0: Puede ser, sí, sí.
1: Bueno, Scorsese...
0: No veo a Scorsese por las Highlands.
1: Yo te digo que, siendo Toro Salvaje un peliculón, me es difícil ahora de repente que me venga la gran película de Scorsese, pero que yo creo que es uno de los nuestros.
3: Es que es alucinante si uno se pone a ver la filmografía de este señor.
1: Es que es brutal.
3: Bueno, voy a omitir algunas previas, pero hace Taxi Driver, luego hace Toro Salvaje, After Hours, que
1: es una muy buena peli, lo que pasa es que es muy suya.
3: Pero bueno, tiene El Rey de la Comedia, El Color del Dinero, Godfellas.
1: Para mí, uno de los nuestros es...
3: Casino, La Edad de la Inocencia. Luego ya más moderna, El Aviador, Shutter Island, El Lobo de Wall Street.
0: Ahí entra Leonardo.
3: Guns of New York, exactamente. Ahí entra su actor.
1: Shutter Island, puede ser de él también.
3: Sí, Shutter Island también.
1: Uh-huh. Shutter Island. Hasta hacer esa película que yo, pues, sinceramente, me parece infumable, con todo el amor a Scorsese, que es El Irlandés. Que me parece una película en la que le sobra... Tres horas y media de metraje. O sea, y es que no la soporté la película. Me pareció de un ritmo... Mira que Scorsese es especialista en hacer pelis largas que no decaiga el ritmo, pero esa me pareció...
0: Y le dieron el Oscar por Infiltrados, que tampoco es su mejor película.
1: Y que ni siquiera es una idea propia de él, y después, con todas las ideas que ha tenido ese hombre.
0: Por la de... la película infantil, la de Hugo, ¿cómo se llama?
1: Sí, La Invención de Hugo.
0: La Invención de Hugo, ¿no?
1: Sí, bueno, son cosas que
3: pasan. Pero al final uno de los nuestros puede ser quizás su película más icónica.
1: Yo creo que sí.
3: Y yo de esa película es que siempre que me preguntan por una interpretación me viene Joe Pesci a la mente, porque me parece alucinante el personaje que crea. Un tipo tan chiquitito. Tan chiquitito.
2: Haciendo películas tan grandes.
3: El actor, que da mucho miedo el personaje.
1: Da mucho miedo. Sí, porque se ve que le da igual.
3: La escena en la que está contando algo, muy todo el mundo riéndose, ¿no? ¿Cómo se llamaba?
1: Ray Liotta.
3: Ray Liotta le dice, ¿qué gracioso eres? Y se queda el tipo todo rayado y dice, ¿cómo que gracioso? ¿Gracioso por qué? ¿Por qué dice que soy gracioso?
0: Tengo cara de payaso.
3: Se crea una tensión en cuestión de un minuto que todo lo hace. El peso lo lleva él, que al final está vacilando al otro personaje también.
0: Sí, hay otro momento en el que, bueno, que va matando un tipo con un bate de béisbol. Es brutal ese personaje.
1: Es bastante fuerte, la peli es bastante violenta, hay que decirlo. Sí. Pero bueno.
0: Y fíjate que, a ver, a Scorsese le va este rollo violento, ¿no? De mafias y demás. Y de repente hizo La Invención de Hugo. Y fue porque su hija se leyó el libro y se lo pidió y le dijo, papá, ya está bien.
1: Qué suerte.
0: Ya está bien de tanta mafia. Haz una historia como esta, que es bonita. Y dijo, pues venga, voy a hacerlo.
3: Está guay que tu padre sea Martín Scorsese.
1: Claro.
3: Mira, me apetece ver...
1: Claro.
2: Y si imagínate ahora tenemos una de...
1: Claro, el 99% de los niños de... Es que le pides a su padre, ¿qué va a hacer tu padre?
3: Hombre,
1: moraría, ¿qué va a hacer? Comprártelo.
3: En ese caso... Estaría mucho mejor que fuera Steven Spielberg, tu padre. Que le puedes pedir ya un abanico más grande, ¿no?
0: Por cierto, la séptima de Spielberg, ¿saben cuál es?
3: El Arca Perdida.
2: ¿Sí? ¿E.T.?
0: E.T., correcto.
1: ¡E.T.! ¡Órale!
0: Sí, E.T. Sí, E.T. Ahí te estoy ganando, ¿eh?
3: Todo tiene sentido, ¿eh?
1: E.T. el Estrate 7.
3: Lo que decía el personaje de Boris Grushenko de que los seres humanos no tenemos sentido y estamos flotando es mentira. Todo tiene sentido.
2: Todo está atado.
3: Vamos con los hermanos Coen. ¿Cuál será la séptima película de los hermanos Coen?
1: Fargo.
0: No.
3: Vamos a escucharlo.
10: Ese dedo no es de ella, nota.
11: Entonces, ¿de quién era, Walter?
10: Tío, qué coño sé.
11: Lo que sí sé es que no hay nada que...
10: Pero el esmalte de uñas, Walter.
11: Vale, nota. Como si no fuera posible coger un esmalte de uñas, aplicarlo al dedo de otra persona.
10: ¿De otra persona? ¿Cómo cojones van a conseguir un dedo?
11: ¿Quieres un dedo? Puedo conseguirlo. Créeme, hay maneras, pero
10: no
11: es mejor
10: jodas,
11: que
10: no, Walter, eso es imposible.
11: Yo te consigo un dedo antes de las tres, con esmalte de uñas.
0: Seguramente la peli más icónica también de los hermanos Coen, ¿no? El Gran Lebowski, sobre todo en Estados Unidos, porque allí el nota es... Sí. Creo que hay hasta una una religión del nota o algo así, ¿no?
1: El notismo.
0: El notismo, sí.
3: Hay mucho nota por la vida. El nota representa a mucha gente.
2: Todos conocemos a alguno.
3: Sí, todos hemos sido. Y todo el mundo ha sido en algún momento de su vida nota.
2: Cierto.
3: O una tarde. Voy a ser el nota una tarde.
0: Claro, sí, un poco nota. Hombre, a mí me gusta la Creedence y. Y sí, un poco nota sí que soy. Será ya un poco más Walter. ¿No?
1: Walter es horrible, tío, por favor, no me compares con Walter, porque el personaje es maravilloso, por cierto. John Goodman haciendo de Walter, tío, que hace lo que le da la gana, porque aquel hace de le da la gana un poco por filosofía, pero es que Walter hace lo que le da la gana porque es que le sale de donde le sale. Walter, o sea, le da igual.
3: Es uno de los personajes más exasperantes que te puedes encontrar.
1: Es que te pone tan nervioso ese momento en el que echan la ceniza, es que no tiene respeto por nada, es un faltón, tío.
0: Al parecer los hermanos Coen se fijaron en el director y guionista John Milius para el personaje de Walter, porque decían que Milius era así, era con ese golpe entre loco, facha y arrebatado, ¿no?
1: Por favor, me pone es un personaje maravilloso, pero es que es terrible, ¿eh?
2: ¿Cuál es vuestra favorita de los Coen?
1: Yo, es que a mí el Gran Lebowski me flipa mucho, pero es que, no sé, yo me quedo con Fargo, yo es que soy muy clásico para los Coen.
3: Ahí pensé que ibas a decir otra cosa.
1: Sí, hay alguna.
3: El otro día
1: hay alguna que se me pierde por ahí por el camino.
3: El Gran Salto.
1: Ah, pues es que el Gran Salto es maravilloso. Además, el Gran Salto es una película tan desconocida, ya no voy a decir ni siquiera infravalorada, porque es que yo creo que la gente no la valora porque la gente no la conoce.
3: Ya.
0: También a ti te gusta, siempre que sale Tim Robbins, a ti ya te gusta.
1: Bueno, pero eso para empezar.
3: Barton Fink me parece una de las grandes. Pero es que Fargo, yo creo que Fargo es la gran película de los...
0: Bueno,
3: de los
0: Muerte Coen. Entre las Flores es un peliculón de cine
1: todas,
0: negro.
1: Y todas, y el hombre que nunca estuvo allí, o como se llame, está Billy Bob Thornton y...
0: Y después muy divertida Arizona Baby.
2: Pues la mía es O Brother.
0: Ah,
2: O Brother es la mía de siempre, ¿sí? La vi, me atrapó. No sé por qué, dialoga muy bien conmigo y conmigo se vino. No me canso de verla, buenísima.
1: Es buenísima.
0: Muy divertida.
1: Es buenísima, pero sí es verdad.
0: Es como una versión libre de la Ilíada o de la Odisea o algo así.
3: Eso dicen. Yo la verdad es que es una película ya que tengo olvidado un poco en la memoria. ¿Sabes?
1: Sí, yo tendría que...
2: Qué suerte la tuya, sí. Dale.
1: Yo la voy a revisar porque es verdad que... Y después hay pelis que no he visto de los Coen, y mira que los Coen tienen un catálogo relativamente corto, pero hay pelis que no me interesan verlas. Yo siempre lo digo, esto es prejuicio total, pero por ejemplo, Quemar después de leer o Crueldad intolerable son dos películas que yo no he visto. No he visto ni siquiera un minuto de esas pelis, pero hay algo, no sé si ya es en el título, en el tráiler o en la sinopsis, hay algo que no me llama nada la atención de esas dos películas.
2: Curioso que pasan esas cosas con el cine. Hay películas que encajan contigo sin ser populares o sin que sean buenas por lo que sea, y películas que no.
1: Y las tengo que ver porque a lo mejor son buenas. Yo no puedo decir nada porque no las he visto.
3: Y, y lo bueno de cine también es que no solo te olvidas de películas, sino que ves películas y cambian como tú cambias la...
2: Sí. Depende de cómo te pille el día, bueno, el momento de la vida, exacto, el humor del momento, puede conectar contigo o no decir.
3: Pues mira, Quemar después de leer es una película que yo la recuerdo como, no sé si me está gustando o no, y el final me pareció muy sublime, el final. De esas películas que el final digo, wow, este final puede que le dé sentido a todo. Aún así, no creo que esté a la altura de las mejores películas de ella.
0: No, a mí sí me gusta Quemar después de leer, seguramente la más floja es Crueldad intolerable.
1: Que no la he visto tampoco.
0: Y después tiene otra menos conocida que es Un tipo serio, pero que a mí me gusta más que Crueldad intolerable.
3: ¿Y True Grit?
0: True Grit.
3: Es de ella, la de los...
0: Sí, el valor de ley.
3: Esa me gusta mucho.
1: Buenísima peli.
0: Es un buen remake, sí. Y después tiene otra que se llama Ave César, que también es de las más flojas.
1: Sí, Hail César.
0: Y hay una en Netflix, que es la última que hicieron juntos, que son varias historias, la balada de...
1: Buster Scruggs, o algo así, un nombre así.
3: Bueno, y Lady Killers, no es de los Coen.
0: Lady Killers es otro remake que está muy bien realmente, ¿eh? Sí. Es divertido.
1: Entonces el Gran Lebowski es la séptima película de los Coen. Entonces tenemos 2001, el Gran Lebowski... La última noche de Krusenko.
0: Toro salvaje.
1: Bueno, para
2: y
1: hacer...
2: ET.
1: Y ET. Para hacer una noche de cine no está mal.
0: Siete, el extraterrestre.
1: El extraterrestre, sí.
3: ¿Y David Fincher? A ver si adivinan cuál es la séptima.
1: Uy, a ver. David Fincher...
2: Podría ser Seven, que es que no...
3: Podría ser, pero no.
1: No es, porque yo creo que... Si alguien...
3: Pero se parece a Seven.
1: Si se parece a Seven, es Zodiac.
3: Zodiac. Exactamente.
0: Hombre, Zodiac para mí es mi favorita de David Fincher, Zodiac.
3: Siempre lo has dicho. Es una película, fíjate tú, la primera vez que la vi me decepcionó.
1: Sí.
3: La primera vez que la vi no me gustó, la comparé con muchas películas, con Seven, y después me enamoré de esa película.
1: Te atrapó. A mí me pasó algo parecido.
3: Pero
1: me
3: acuerdo de ver el cine, ¿no?
1: Y me pareció también un poco lenta, pero después aprendí a quererla también. De ahí a decir que es la peli que más me gusta
0: de Fincher.
1: Lo que pasa es que yo creo que Seven está tan manoseada ya, que pero si tú Seven la ves con unos ojos puros, que no sabes de qué va, es un impacto total. O sea, yo creo que está súper bien hecha y es un impacto brutal. Es mucho más impactante que Zodiac, realmente.
0: Sí, a ver, es más efectista también.
1: Porque Zodiac se basa más en una historia, tiene más contenido. Seven es más, voy al grano, pero... que Seven para mí son palabras mayores, ¿eh?
0: Sí, es que después... tanto Seven como El silencio de los corderos son esas dos pelis de los 90 las que influyen después en el género y todos la copian, ¿no?
1: Sí, sí, pero vamos, que para hacer su séptima película...
0: El silencio de los corderos no es de él.
1: Vamos, no.
0: Pero que son las dos pelis de los 90, sí, los dos thrillers de los 90 más influyentes en todas las películas que vinieron después del género, ¿no?
3: Bueno, más mención especial al Silencio de los corderos.
0: Eso.
1: Exacto.
3: Ah, lo dijiste,
0: sí, claro.
1: Estaba yo. Mención especial al Silencio de los Corderos, de un director que ni siquiera sé si llegará a las siete películas, porque es un director muy poco dado.
0: Jonathan Demme.
1: Gran director de documentales de música, por cierto, como Martin Scorsese, que ha hecho 250.000 filmes que tienen que ver sobre la música. Un apasionado del blues, del rock, bueno, una pasada Scorsese. Y Jonathan Demme también.
3: Bueno, pues yo estaba despistado y no escuché El silencio de los corderos porque vamos a pasar a títulos con el número 7.
1: Oh,
3: películas,
1: ¿sí?
3: Con el número 7 en el título. Y claro, estaba mirando de reojo a Fernán Domínguez, nuestro técnico de sonido, para que me suelte la siguiente melodía que nos va a llevar a todos a un mundo mágico y fantástico y maravilloso.

0: Blancanieves y los siete enanitos. Primer largometraje de Disney. Se estrenó el 21 de diciembre de 1937.
1: Queda un poquito para hacer un siglo.
0: Pero va a ser el siglo de la primera película de Disney. Que bueno, ¿quién iba a imaginar lo que iba a venir después con toda...?
1: Si ¿por qué siete? Habría que preguntarle.
2: ¿Por qué siete enanitos?
1: Claro,
0: porque es un número bonito.
1: ¿Por qué no ocho enanitos?
0: Además...
1: ¿siete eran suficientes para montar esa orgía infernal? Blancanieves. ¿No vale, te valía con seis acaso?
3: ¿Sabéis que cuando ganó el Oscar le dieron un Oscar grande? Obviamente un Oscar de tamaño normal. Y luego hicieron siete Oscaritos chiquititos también para uno por enanitos.
1: Uno por enanitos.
0: La próxima película de live action de Disney, que es esta adaptación de los clásicos con personajes, con actores. Ha habido algunas polémicas. Por ejemplo, no han contratado a actores enanos.
1: ¿Que lo van a poner de rodillas?
0: No, con efectos digitales.
2: Ay, como con los Hobbits.
0: Como en los Hobbits del Señor de los Anillos y tal. Entonces, algunos actores han levantado la voz y dicen: vamos a ver, para un papel
1: que me viene como anillo al dedo,
0: que es mi rollo, que es nuestro, ¿sabes? Claro. Que
1: Peter Dinklage a la cabeza.
0: Exactamente.
1: No, el actor de Willow.
0: Pues han...
1: Danny DeVito.
2: Joe Pesci.
1: Bueno, eso serían ya... Sí, bueno, están ahí entre el enanismo y no. Pero... bueno, podemos hacer un día, ¿eh? Tenemos que... ¿quiénes serían los siete enanitos?
0: ¿Qué quieres hacer?
1: No, que ¿quiénes serían los siete enanitos? ¿Qué siete actores serían los siete enanitos?
0: Ya
1: tenemos unos cuantos, ¿no? Nos faltaría ya muchos más, ¿no?
2: A ver, estas polémicas para mí, no sé, Carolina, tú qué opinas, pero no tienen mucho sentido tampoco. Por ejemplo, también pasaba con películas en las que aparece una persona, un personaje transexual y decía que la persona real tenía que ser transexual. Que ahora los enanos tienen que ser enanos.
1: Enanitos,
2: no,
1: ¿eh?
2: Hace falta, ya. Tienen que ser actores, ¿no? No hace falta nada.
1: Bueno, pero yo qué sé, tampoco te vas a pillar la Roca para ser de...
2: No, hombre, claro que no, pero... ¿no?
0: Hulk Hogan.
1: De Gruñón.
0: Bud Spencer.
1: Te imaginas, todos los más altos. Steven Seagal de Gruñón. ¿Y Sabio? ¿Quién sería Sabio? Sabio sería...
3: Morgan Freeman.
1: Morgan Freeman tiene cara de Sabio, pues claro que sí.
2: Bueno, lo que está claro es que... marcó una época, ¿no? Marcó una época dentro del cine de animación, Blancanieves, un absoluto desafío técnico. Y por soltarte un datito, se dibujaron más de 200.000 dibujos individuales para la película.
1: Madre mía, por favor. ¿El mismo hombre todo?
3: El mismo señor.
1: Pasó siete años dibujando.
0: Por las tardes.
1: Empezó en el 30 y acabó en el 37.
0: Por las tardes, solo dibujaba por las tardes. Por las mañanas lo dedicaba a otras cosas.
2: A ver, Blancanieves era una tía muy guapa. Madrastra, la reina, digamos que se ve amenazada por su belleza.
0: Yo creo que era más guapa la...
2: la reina.
0: La reina.
3: La reina no tenía nada de fea. Madre la mía. Verdad,
1: era un pibón, ¿eh?
3: Madre.
1: Blancanieves era un poco pacata, ¿eh?
0: En la nueva versión... ay, no me voy a acordar, ahora lo busco. La actriz...
1: Angelina.
0: Es... Wonder Woman.
1: Gal Gadot.
0: Y claro, espejito, ¿quién es la más guapa? Tú, Gal Gadot.
1: ¿Y quién hace de Blancanieves en la peli en la que Gal Gadot hace de Maléfica?
0: Blancanieves es una chica que es medio mestiza, además también las polémicas, porque la sirenita también era negra y todo este ruido de la inclusión. Hay gente, los muy puristas quieren que sean como... Snow White.
2: Y no te extraña que también cambien lo del beso del príncipe, porque también parece fuera de lugar en los tiempos actuales.
1: No, ese es de la Bella Durmiente.
0: Blancanieves cae en un profundo sueño porque se come la manzana que estaba en mal estado. Estaba caducada.
2: Fíjate que ella, antes de conocer a los siete enanitos, la abandonan en el bosque. Su madrastra le pide a un cazador que la abandone en el bosque.
0: Cierto.
2: Y el que la mate en el bosque. Y el cazador, pues, no la mata por lo guapa que es.
4: No pido.
2: No porque le dé pena o porque sienta un poco de
3: empatía, de
2: humanidad, no, porque es guapa.
0: ¿Pero de dónde te sacas tú?
1: Eso se lo dijo el cazador.
0: El cazador, sí, era una niña, Blancanieves, no hay que olvidar que creo que tiene unos 13 años.
3: Es que hay que, es que son películas que son de su momento, claro. Si intentamos juzgarlas a cómo están ahora.
1: O entenderlas directamente.
0: Pero 1937.
3: Nada menos. Aprovechando que ahora sí que quieren hacer remakes de imagen real y tal, pues a lo mejor se pueden actualizar los conceptos, claro, si se quiere. Exacto. Pero la película original fue hija de su momento y así hay que juzgarla también. Claro. Que si no. Porque podemos hablar, si queréis, hombre, de siete novias para siete hermanos y también nos quedamos solos aquí hablando de según qué épocas. Madre mía. Claro,
0: bueno, vámonos también al año de la pera. Venga. Pero esto es una
1: de la manzana, la manzana, la pera.
0: Una de las grandes películas de la historia del cine.
5: Buscad en los valles. Hay granjas ocultas. Se hacen los santos, pero no lo son. Todo es mentira. Si huelen una batalla, persiguen a los perdedores. Escuchad, los campesinos son tacaños, son muy astutos, quejicas, malvados, estúpidos y asesinos.
0: Ahí tienen los siete samuráis de Akira Kurosawa. Película, abierto, 3 horas, 20 y pico minutos, tres horas y
1: pasan
0: media.
1: Como,
3: no se notan nada.
1: Pasan volando.
0: Yo he de confesar que es una película que tardé tiempo en verla porque me daba cierta pereza. El concepto en sí, Kurosawa, uh-huh, todo esto, hay que ver cine japonés y tal. Y cuando la vi me quedé flipado.
3: Cine ahora, japonés, blanco y negro.
0: Entiendo, la película es del año 54. Entiendes por qué este señor es tan venerado en el mundo del cine y por qué esta película es una de las más influyentes de la historia de la cinematografía.
1: Increíble, sí. es que me pasó, yo creo que a casi todos nos ha pasado igual, ¿no? De repente te enfrentas a esa peli y dices tú, ño, 3 horacas de Akira Kurosawa en blanco y negro, los japoneses, y encima a mí que me gusta ver las pelis, a todos nosotros, pero... dobladas, quiero decir, no dobladas, y encima voy a tener que escuchar ahí a siete samuráis hablando japonés. Pues es que es una maravilla, o sea, es un ritmo, tío, trepidante, la historia
3: espectacular,
1: los
3: personajes.
1: Es que lo tiene todo. Después los americanos la pasarían a los estadounidenses, la pasarían a los siete magníficos, ¿no?
3: Luego ha habido montones de remakes.
1: Montones, pero es que...
3: Entre ellos bichos.
1: Pero... Qué maravilla.
3: Yo hice el experimento hace no mucho porque mi madre le pasaba algo parecido. Mi madre no había visto cine, le gusta mucho el cine, pero no había visto cine de Kurosawa porque no encajaba. Y le dije, vamos a hacer el experimento, vamos a ver los siete samuráis. Enamoradísima, flipó. Llevábamos un tercio de peli y mi madre decía, pero ¿por qué yo no había visto esto antes? O sea que sí. Claro. Cierto. Cine tan actual y tan moderno como cualquier cosa hecha ahora, pero hecha, pues eso, por un visionario en la época del blanco y negro en un Japón allí perdido.
2: Que dicen que la pronunciación en japonés es Kurosawa. Kurosawa. No Kurosawa, sino Kurosawa.
0: Kurosawa.
2: Y por recordar un poco de qué va, nos narra la historia de un grupo de campesinos que están hartos de ser saqueados, ¿no? Sí. Les roban constantemente en su aldea, unos bandidos que entran allí, que irrumpen de repente, y los campesinos deciden contraatacar a estos saqueadores contratando un grupo de samuráis que están desempleados y hambrientos directamente.
1: Sí, sí. De peliculón, ¿no?
0: Kurosawa, man, yo siempre cuando hablamos de él lo nombro esta película, que es Yojimbo. Que es una película que no me interesó mucho la trama, pero me fascinó lo visual y pensé, por eso este hombre es tan genio, considerado un genio del séptimo arte, porque esa película en especial de Kurosawa me parece como que estoy viendo lo más moderno que se puede ver.
3: Exacto.
0: lo más pulcro. La narrativa de la imagen.
3: La narrativa visual, como la poesía del encuadre, del viento que se mueve, del cambio de plano,
0: no hace falta ser un experto en cine en nada, simplemente lo ves y te das cuenta de que hay una armonía perfecta en eso, en lo que estás viendo. Luego la historia a mí no me engancha tanto, pero...
1: Porque son otros códigos también.
0: Exactamente.
1: Y aún así los de él son bastante universales, porque...
3: No es que sean universales, es que se han copiado luego millón de veces. Claro, han fluido tantísimo.
1: Pero lo que está claro es que, te guste más o te guste menos, este tipo de personajes o este tipo de gente tan conocida no son así de conocidas por casualidad. Es que es imposible. O sea, si un tipo en los años 50, todo el mundo en el planeta hablaba de él, algo tenía que estar haciendo, evidentemente. No podía ser un mindundi que cogió ahí una cámara y se puso a hacer cosas. Es que era obvio.
3: Y Los Siete Magníficos es una gran, perfectísima.
1: Los Siete Magníficos, súper entretenida también. Claro. Menor que Siete Samuráis para mí.
3: Obvio. Hombre,
1: claro. Pero muy buena también, con un elenco actoral.
2: Sí. Jules Briner, ¿no?
1: De primer nivel.
2: Dirigida por John Sturges. Y ya lo llevan al terreno de los norteamericanos, ¿no? Al viejo oeste.
0: Pues vamos a continuar con otra película que tiene el 7 en su título. Y esta, estoy leyendo aquí, obra maestra absoluta del cine.
1: ¡Oh!
0: ¿Cuál será?
1: Madre mía.
3: ¿Cuál será?
6: ¿Quién eres tú? La muerte. Es que vienes por mí. Hace ya tiempo que camino a tu lado.
7: Ya lo sé.
6: ¿Estás preparado?
7: El espíritu está pronto, pero la carne es débil.
0: Ingmar Bergman, El séptimo sello, El destino, la muerte, película muy profunda. Yo la vi hace muchísimos años.
1: Había sellos, imagínate.
0: Cuando había sellos, cuando yo trabajaba en Correos.
1: Madre mía.
2: En Foro Filatélico, ¿no?
1: Sí. En Foro Filatélico.
2: Sí, aquí Max von Sydow, ¿no? Protagoniza la película, interpreta a un caballero de las cruzadas que llega a Europa y en medio de la peste, ¿no? Y se encuentra a la muerte y echa una partidita.
0: Echa una partidita de ajedrez, a ver qué tal.
1: Sí, sí. ¿Y quién jugó con negra?
2: Pues supongo que la muerte.
1: Yo te supongo no que sí.
0: No lo sé, pero yo digo por contraste le tocaría la blanca a la
1: ¿sí?
0: muerte.
1: Por capricho, a lo mejor.
0: La muerte puede hacer lo que quiera. Vamos a pulir de tiempo. Y esto es un personaje, realmente. Vamos a escucharlo, pero es que había que nombrarlo. Si hablas del 7, hay que nombrar a este señor.
8: ¿Quién es usted?
7: Bond.

0: Bon, Carolina.
1: ¿O te da pereza o no?
2: En general me da pereza. Si tuviera que hacer un completismo de verlas todas, moriría.
1: Moriría.
2: Pero hay dos o tres que me gustan mucho, sí. Pero porque se salen un poco también así de la norma, pero en general, uff, es que son muchas.
0: Son muchas. Te voy a dar unos datitos. Por ejemplo, el origen del nombre parece un nombre común, James Bond, pero lo eligió Ian Fleming, el autor, al azar de un libro de ornitología.
3: Vale, de ornitología,
0: sí.
3: ¿Hay un pájaro que se llama James Bond?
0: No, supongo que un estudioso de la ornitología.
3: Ah, vale. Digo, coño, qué casualidad, ¿no? El halcón maltés y el James Bond.
0: El 007, ¿qué es lo que indica? Pues la licencia para matar. Ah. Y, decía Carolina, es una saga larguísima. Pues,
2: ¿cuántas películas tiene?
0: Récord Guinness, no tengo el dato, pero la saga de James Bond tiene el récord Guinness de ser la franquicia cinematográfica de mayor duración con el mismo personaje. A mí me gusta, en general.
3: ¿Cuántos actores han hecho de James Bond? ¿7?
0: Pues mira, está Sean Connery, Roger Moore. Antes de Sean Connery hubo uno.
1: Timothy
0: Dalton, Pierce Brosnan.
3: Daniel Craig.
0: Y no sé si alguno.
3: ¿Tenemos uno nuevo? ¿No tenemos uno nuevo ya?
1: Igual pueden ser 7.
3: Y si no, el siguiente es el 7.
1: El siguiente.
3: Madre mía.
1: De hecho, en una rueda de prensa hace más o menos poco tiempo, le preguntaron a Daniel Craig si veía a una mujer interpretando a James Bond, porque hay rumores de que quieren meter a una mujer.
0: Jane Bond. Agente 008.
1: Bueno, yo qué sé.
3: Que le dé la gana. Para no hacer lo que quiera.
0: Sí, también se habló de Idris Elba.
3: Me hubiera encantado Idris Elba.
2: Sí, yo me quedé con las ganas también, obviamente.
3: Sí, sí.
0: Uh-huh. Sí, bueno, yo mi favorito siempre fue Roger Moore, aunque Sean Connery también molaba bastante. Y la peli que más he visto de Bond es Octopussy, porque mi padre la alquiló en los años 80 y cuando la iba a devolver al videoclub le dijeron, no, ha quebrado el negocio, se puede quedar con la película. O sea, que fue la primera película que tuve en mi casa.
2: Y el primer videoclub que quebró después de mucho, sí. Luego llegaron muchos más. Mira tú. Si lo llegas a saber, habría alquilado alguna más.
0: Total. Entonces vi Octopussy 40 millones de veces, ¿no?
3: Octopussy es con Roger Moore.
0: ¿Eh?
3: Es con Roger Moore.
0: Con Roger Moore, sí.
1: Octopussy suena raro. Sí.
3: También te digo que debería haber sido 7 Pussy. Sí. Seven Pussy. Pero...
2: Lo estás arreglando.
1: Sí, sí.
3: Oye, no,
1: dejémoslo aquí.
3: Eso es lo que te está.
1: Dejémoslo aquí.
3: Bueno, un octopus es un pulpo, ¿eh?
1: Quedan pocos minutos, demasiadas películas por hablar. Bueno, Seven vamos a omitirlo porque
3: ya hablamos de ella.
1: Hemos hablado de Seven hasta la saciedad. 7 años en el Tíbet, el señor Brad Pitt.
0: Sí, basada en hechos reales, ¿no?
1: Vamos a escuchar un pequeño fragmento.
4: Querido Rolf Harrer, soy alguien a quien no conoces, a quien nunca has visto. Pero me importa si tienes un lugar en mi mente y en mi corazón. Me encuentro en tierras muy lejanas. Si puedes imaginarte un rincón oculto, escondido y a salvo del mundo, resguardado tras altas montañas coronadas de nieve, un lugar enriquecido con esa extraña belleza que puebla los sueños, sabrás dónde estoy.
1: Que la versión canaria sería 7 años en el Teide. ¿Te imaginas?
2: Por cierto, 7 islas canarias ya no, ¿no?
3: No, ahora ya no.
2: Se acabó. Es para el año que viene.
3: Ahora ya no.
0: A ver, en el colegio estudiábamos que la graciosa era un islote.
3: No, pero ahora ya no.
1: Ahora es oficialmente
3: una isla. Sí. Aunque no tenga su cabildo todavía, pero...
2: Hablaremos de Canarias el año que viene por estas fechas. Okay. Atentos.
0: Bueno, 7 años en el Tíbet, película basada
3: en el Tíbet,
0: en hechos reales, una historia real de un tipo que se llamaba Henrik Harrer, un alpinista austriaco que se quedó atrapado en la India al principio de la Segunda Guerra Mundial, escapó de un campo de prisioneros, se adentró en el Tíbet y allí entabló amistad con un joven Dalai Lama.
2: Nada menos.
1: Se nos acaba el tiempo y yo quiero poner una banda sonora de una serie de televisión que tiene el número 7.
0: Sí.
1: Vamos a escucharlo. Puede ser la primera serie española.
0: La primera sitcom.
1: La primera sitcom.
3: ¿Qué dice la primera sitcom?
1: Bueno, un momento.

0: Yo sé la primera sitcom, pero como es la primera moderna de...
1: La primera serie moderna, creo,
0: es la protoserie española de lo que vendría después, ¿no?
2: A ver, si la sitcom es con risas enlatadas, Siete Vidas es la primera.
3: Y lo es.
0: Porque ¿cuál tenías
3: buena
0: en tu
3: definición?
1: No, era una tontería. Porque siempre.
0: Era una tontería.
1: Claro, iba a decir ahí señor, o hermanos de leche, o cualquiera de estas, ¿no? Pero
2: fíjate que Javier Cámara salía en Siete Vidas y era un personaje al principio muy secundario. Se dieron cuenta que cuando aparecía en pantalla... ganaba audiencia.
3: Robaba totalmente el plano para él.
2: Y entonces fue ganando mucho protagonismo Javier Cámara.
0: Yo creo que fue yo la recuerdo como la primera serie española que yo de verdad me enganché, me encantaba verla y era muy divertida.
1: Sí. Y después empezaron a desfasar.
0: Y después ya empieza el fenómeno serie un poco a desarrollarse, ¿no?
2: Con el spin-off de Aida, ¿no?
0: Exactamente, sí, Aida, de hecho.
1: Aida, con Tony Cantó en Ciudadanos.
0: Tony Cantó ha estado en siete partidos distintos.
2: En UPyD también.
1: Siete escaños.
0: Siete escaños para siete hermanos. Bueno, chicos, primer programa de la temporada. La semana que viene dentro de 7 días volveremos. Qué casualidad, no lo creo. Bueno, pásenselo bien, hagan lo que puedan con la vida.
1: Adiós.

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1: Sí, amigos, ¿cómo están? Sean todos bienvenidos. Correcto, aquí comienza, atención, el programa 499. Sí, sí, la próxima semana, Día de Canarias, especial Día de Canarias, haremos casualmente 500 programas. ¿Quién lo iba a decir? Temporada número 14 de Noveno Auditorio. Y miren con qué buenos contenidos. Ya está sentado aquí en el estudio conmigo Adrián Nuez Vera. Él es guitarrista y precisamente es quien toca en esta audición que ya estamos escuchando. Esta gavota de Johann Sebastian Bach Tropiero, no, de Johann Sebastian Bach, es una de las obras que vamos a escuchar durante el programa de hoy, la primera parte. Y además también escucharemos esta tonadilla de Ángel Barrios, esta tonadilla que se llama Arroyos de la Alhambra. Durante el camino hablaremos con otro guitarrista, esta vez con Luis Alejandro García, que interpreta y que ya oímos esta obra del compositor Laura Vega, El hombre que plantaba árboles. Este es un fragmento interpretado por Luis Alejandro García, también guitarrista, y es porque en el día 23 de mayo, a la mediodía, COSIMTE, los amigos de compositores de la Sociedad de Compositores y Musicólogos de Tenerife, celebran este fabuloso concierto del que daremos cuenta. Y hablaremos también a renglón seguido por teléfono con la señora Alejandra López. Ella es actriz y viene al Teatro Cuyás dentro de dos semanas a hablarnos de El viento es salvaje, de Las niñas de Cai o Las niñas de Cádiz, porque lo nuestro es puro teatro, falsedad bien ensayada.
2: Estudiado simulacro.
1: Y hablaremos también, hemos estado en Firgas este fin de semana.
3: Y volvemos
1: porque
3: a entrar al escenario a Sole Jiménez.
1: Bien, no hablaremos con Sole Jiménez, pero hablaremos con algunas personas. Esto es la Gran Canaria Big Band, que acompañó el año pasado a Sole Jiménez aquí en las Islas Canarias. Y lo hemos puesto de fragmento para hablarles del festival, el número 4 de que se celebra en el municipio de Firgas, en la isla de Gran Canaria. Es el cuarto Big Bands de Tenerife, de Gran Canaria y de Madrid en esta cuarta edición. Este sábado también muchísima música por delante. Ah, Paco Grimón, que va a darnos la segunda entrega de primeras sinfonías de algunos compositores menos conocidos. Todo ello en estos próximos 120 minutos que aquí comienzan. Ustedes lo saben y además lo sienten. Es para mí un privilegio estar cada semana, además acompañado, fíjense ustedes, de Fernando Domínguez a la realización, brillante, magistral, es todo un crack, ya tiene unos años. Así que, ¿qué les parece si nos quedamos y con Sole Jiménez y la Gran Canaria Big Band damos bienvenida y paso a este programa 499? Vamos allá.

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1: Muy bien, lo prometido es deuda. Hoy en el programa de mano, el guitarrista Adrián Nuez Vera, que ya está con nosotros. Adrián, bienvenido, amigo.
2: Bueno, bien hallado.
1: Gracias por estar aquí. Pégate un poco al micrófono, me dicen, para que te podamos escuchar bien en los 88 municipios de las Islas Canarias. Y en el mundo entero, amigo, te están escuchando en el mundo entero. Quizá nos esté escuchando alguien en Miami, ¿qué te parece?
2: Privilegio.
1: Vaya responsabilidad, ¿no? O alguien en San Petersburgo, yo qué sé. O en Johannesburgo. O en Burgos. Bueno, Adrián es guitarrista, eres guitarrista, Adrián, y estás aquí para hablarnos de un concierto que vas a dar, pues cuéntanos cuándo.
2: Pues va a ser este viernes a las 8 de la noche en la Casa Museo León y Castillo, que también están todos invitados. Es enfocado en música antigua, tenemos un poco de renacimiento, después barroco y después un pelín de música clásica, pero sobre todo va a ser mayormente barroco. Y también quien se anime ahí pues puede venir con alimentos no perecederos.
1: Como entrada para donación, sí, para el Banco de Alimentos, sí, de Las Palmas, me parece, sí, ¿verdad? Exacto. Bien, has dicho en el Teatro
2: Casa Museo León y
1: Castillo.
2: Casa
1: Museo León y Castillo, que está en Telde. Sí. En Telde, Gran Canaria, ¿vale? Para que quien se pueda. Hombre, con el 75% de descuento, merece la pena hoy en día coger ese barquito, ese avioncito, para este tipo de cosas. Bueno, Adrián, vamos a hablar un poquito de ti. Cuéntanos, ¿estudiaste guitarra? ¿Cuándo empezaste a estudiar guitarra? Porque eres egresado, ¿en qué año terminaste tu carrera?
2: Hace 2 años, justo.
1: En 2024.
2: Sí.
1: En verano de 2024 terminaste, sí, la carrera, egresado en interpretación de la guitarra.
2: Sí, uh-huh, correcto.
1: En el Conservatorio Superior de Música de Canarias, tus profesores fueron...
2: Bueno, José María Ramírez fue el último del superior, ¿no?
1: Buen amigo del programa, Chema Ramírez, sí, sí.
2: Bueno, mis comienzos fueron en la Escuela de Música de Vecindario.
1: Ah, bien, Santa Lucía.
2: Agaún Pierres, que es de Fuerteventura.
1: Agaún Pierres, le recordamos, que es de Aga, que es de Agaún Pierres. Sigue por allá, por
2: Fuerteventura. Sigue por Fuerteventura, creo que tenía heredado el restaurante del padre, el uh-huh, rancho, creo que se llama.
1: Lo conozco y he comido y se come súper bien, por cierto. Eso está en
2: Villaverde.
1: En la Oliva, Villaverde, sí, correcto. Sí, sí, fíjate, uh-huh, el rancho.
2: Manolo Matos, después.
1: Manolo Matos, en vecindario también, en la, sí, Escuela de Música, y luego pasaste al Conservatorio Profesional.
2: Sí, con Blas Sánchez en Ingenio también, clase particular.
1: Blas Sánchez, sí, el gran Blas.
2: Y después el Profesional con Fernando Bautista.
1: Muy bien.
2: Superior con José María.
1: Fernando Bautista Vizcaíno y José María Ramírez...
2: Martín.
1: No me acuerdo de qué decimos el segundo apellido.
2: Y el año pasado también un máster que hice ahí en Barcelona con Anabel Montesino, uh-huh, que es la guitarrista que tocó en el homenaje que se hizo a las víctimas de la Dana. Uh-huh. Pues en el Conservatorio Liceu de Barcelona, muy buena guitarrista y profesora.
1: Ah, qué bien. O sea, que entonces has estado en el Liceu, sí, de Barcelona, sí, sí.
2: Tengo una beca.
1: Mm, qué bien, me alegro. Bueno, ¿cómo has seleccionado? Ya nos has dicho que es algo de repertorio de Renacimiento y de Barroco. ¿Cómo has hecho la selección para este concierto que vamos a escuchar mañana viernes?
2: Pues realmente ha sido bastante de reciclaje cuando uno estudia el grado profesional, ¿no? Pues tocas un poco de distintos periodos, antiguo, más moderno, más contemporáneo. Y en este caso, pues va por orden cronológico, empezando por el Renacimiento. Y la idea surgió, pues, como estudié el año pasado en Barcelona, estuve en contacto con algunos gestores culturales de la Comunidad Autónoma de Cataluña, uh-huh, y me comentaban que sí tenía algo de música antigua. Entonces miré yo en la hemeroteca que tenía y tuve que repasarla, uh-huh, y me contrataron para un concierto que di en septiembre de 2025 en San Martí y Sescor, en una iglesia de estilo románico muy bonita. Festival de Música Antigua.
1: Ajá, San Martín de Escorts, sí, en Barcelona, sí, capital, ¿sí?
2: No, bueno, un pueblo a las afueras.
1: Es que no me suena, San Martín de Escorts.
2: Sescorts.
1: Ah, no me suena, no
2: es
1: me suena.
2: Es una zona así muy rural, muy de granja, pero ajá, a pesar de estar como un poco apartado, tuvo bastante aceptación entre la gente.
1: Qué bien, me alegro mucho. Bueno, vamos a escucharte tocando, tenemos una grabación tuya, y vamos a escucharte la primera obra, que es de Luis de Narváez. Creo que es una obra, el periodo es siglo... 15, quizá principios del 16, sí, claro, más bien 16. Y en este caso es una obra que todo guitarrista conoce. Esta melodía, el Guárdame las Vacas, sí, es una melodía que diferencia, en este caso las diferencias. Oye, para quienes nos estén escuchando, que hay mucha gente que escucha la radio y no... ¿Qué le podemos explicar de qué es eso de unas diferencias sobre un tema? Que en este caso el tema es Guárdame las Vacas.
2: Un tema tenemos como una melodía principal, las diferencias vendrían a significar como variaciones. Son distintas maneras de tratar ese tema.
1: Muy bien.
2: Con ornamentos, etcétera.
1: Pues, ¿qué te parece? Dura solo 2 minutos y medio, así que guardamos silencio y te escuchamos a ti en una grabación que hiciste, ¿dónde, por cierto?
2: Esta grabación. Fue justo en ese concierto en Barcelona.
1: O sea, que es en directo.
2: Sí.
1: Sonido directo del concierto grabado por nuestro invitado de hoy, Adrián Nuez Vera. Diferencias sobre Guárdame las vacas de Luis de Narváez.

0: Luis de Narváez, compositor español del Renacimiento, que nuestro invitado de hoy, Adrián Nuez Vera, ha seleccionado esta grabación en directo. Adrián, desde Barcelona, sí. Las afueras de Barcelona, ¿no?
1: Sí.
0: Rodalías, las afueras, las cercanías de Barcelona. Bueno, oye, cuéntanos, porque te veo leyendo, mientras estamos escuchando, te veo leyendo, repasando tu libreta con apuntes. ¿Quieres contarnos algo de que estabas mirando, de las obras que estás interpretando?
1: Que, bueno, era un compositor de Granada, Luis de Narváez, y una melodía popular de la época, utilizada por numerosos compositores como tema de sus obras. La letra dice: guárdame las vacas, Carillejo, y besarte, si no, bésame tú a mí, que yo te la guardaré. Carrillejo sería como querido, la traducción.
0: Y bien, hemos escuchado esta diferencia, este tema con variaciones, podemos decir tema, sí, con variaciones, ¿verdad? En este sentido. Mira, vamos a llamar a nuestro querido guitarrista, que también, canario también, en Tenerife, a Luis Alejandro García, a ver si nos responde y podemos hablar un momentito con él. Y mientras decir que este concierto que va a tener lugar mañana en la Casa Museo Tomás León y Castillo, perdón, en el municipio de Telde, a las 8 de la tarde, la entrada es gratuita, pero se pide, ¿verdad?, que se lleve pues algún tipo de de aseo personal o alimentos no, sí, perecederos.
1: No, no es obligatorio.
0: Para el Banco de Alimentos, ¿no?
1: Sí, pero no es obligatorio, pero bueno, si lo traen, pues mejor.
0: Claro. Oye, Fernando Domínguez, que es un crack, lo decía, y ahí lo voy a demostrar, pues nos dice, ya está al teléfono con nosotros nuestro otro guitarrista de hoy. Estamos con Adrián Nuez aquí en el estudio, y está Luis Alejandro García, o debe estar al teléfono. Luis Alejandro, bienvenido, amigo.
2: Hola, ¿qué tal? Muchísimas gracias. Aquí estoy, sí.
0: Gracias a ti por estar ahí. Mañana viernes, que hay un concierto de Adrián en el municipio de Telde, y el sábado otro gran concierto, grandes los dos, justo a mediodía, a las 12 del mediodía, en el Auditorio Ernesto Lecuona, que se llama así, y que, para que todo el mundo lo conozca, es el Auditorio del Conservatorio de Santa Cruz de Tenerife, el Conservatorio de Tenerife, que organiza además COSINTE, esta asociación fabulosa que tenemos en Canarias de patrimonio de composición, de compositores y compositoras actuales, y algunos ya tristemente fallecidos. Cuéntanos algo, Luis, de este concierto.
2: Bueno, pues la verdad es que va a ser una oportunidad de escuchar un conjunto de composiciones y de música en general que no tiene tanta visibilidad habitualmente, por desgracia. La música de nueva creación siempre está muchas veces limitada a esferas muy reducidas. Entonces, bueno, la verdad es que es una oportunidad muy bonita. Para mí es un privilegio, la verdad, trabajar todo este repertorio y ofrecerlo, porque la verdad es que hay cosas súper interesantes, una música muy... va a haber música variopinta, de muchos estilos, muchas técnicas. Creo que es una cosa muy interesante y, bueno, se va a escuchar a la guitarra en una serie de facetas muy particulares.
0: Sí, porque veamos que son... yo estoy viendo que todos los compositores que vas a... Creo todos, Rafael Esteves, están vivos. Laura Vega, Miguel Ángel Linares, Juan Melchor Rodríguez, César Cuellar y Ciro Hernández, con quien he hablado hace pocos días, Ciro Hernández, secretario de COSINTE, preparando esta entrevista precisamente. Son compositores que están entre nosotros. No sé, Juan Melchor, no sé si estoy en lo cierto.
2: Sí.
0: Sí, también, ¿verdad?
2: Sí, correcto.
0: Por suerte.
2: Están todos vivitos y coleando, sí.
0: Muy bien. Por lo tanto son creadores actuales, y cada uno utiliza técnicas diferentes. ¿Qué nos puedes decir un poco de qué vamos a escuchar en cuanto a, por ejemplo, a técnicas, ¿no? Lenguajes totalmente diferentes, una obra a otra, me imagino.
2: Sí, totalmente. La verdad es que es lo bonito de escuchar un repertorio así tan variado. Se ven personalidades y aproximaciones completamente distintas al instrumento. Hay compositores que, por ejemplo, tienen una formación en la guitarra, y eso es muy reconocible, por ejemplo, el caso de Miguel Ángel Linares, que es un estupendo guitarrista. Entonces se nota en su escritura que hay un conocimiento del instrumento, hay una exigencia inherente ya en cada nota, digamos, y al mismo tiempo sabe hacer hablar a la guitarra. Luego hay casos que son completamente diferentes. Por ejemplo, Laura Vega es una compositora maravillosa que no es guitarrista. Entonces se nota que el lenguaje no está tan pensado o no está escrito desde la guitarra, pero eso también es algo súper interesante, porque hace que la guitarra, que el guitarrista en este caso, se vea forzado a hablar de otra manera, por así decirlo, con el instrumento. Entonces se generan efectos diferentes, y yo creo que eso no hace sino enriquecer al instrumento y en general a la propuesta. Así que sí, va a haber propuestas súper diferentes, influencias de muchos ámbitos, música que tiene inspiración cubana, otras que tienen elementos de raíz canaria. Hay un poco de todo y es un repertorio súper bonito y súper interesante.
0: El hombre que plantaba árboles es la obra de Laura Vega, porque precisamente la vamos a escuchar al final de tu entrevista. Y por cierto, tenemos con nosotros aquí a dos guitarristas. Quiero que se saluden, Adrián y Luis Alejandro.
1: Buenas.
2: Hola Adrián, ¿qué tal? Bien, sí, nos conocemos además desde hace muchos años.
0: Eso me decía él al inicio de la entrevista, fuera de micro me decía, sí, lo conozco y es un gran guitarrista, me decía. Sí. No sé, Luis, ¿quieres preguntarle algo a Alejandro? Adrián, ¿quieres preguntarle algo a Luis?
1: No, decirle que, bueno, si quiere promocionar su festival en La Laguna, ¿no? Ya que estamos, aprovechamos el FICUP, que viene en julio.
0: Un dos por uno.
2: Mira, qué bien conectado. Sí, hombre, Adrián, bueno, lo conozco hace muchos años, la verdad, desde que estaba todavía estudiando en el conservatorio y demás, y he tenido la suerte de escucharlo y de ver el tesón y el trabajo que ha acumulado durante mucho tiempo. Y efectivamente, últimamente el contacto que hemos tenido ha sido en el festival que organizamos en La Laguna, el Festival de Cuerda Pulsada, en el que, bueno, él ha sido partícipe en varias ocasiones, ha sido ganador de premios en el concurso, además, que organizamos. Y bueno, efectivamente, ya que me da el gancho, pues aprovecho y hago un poquito de promoción. Lo tenemos en julio, se celebrará del 1 al 8, haciendo una actividad completísima de conciertos, concursos de todo tipo. Tenemos un concurso de composición, precisamente, en el que tratamos de impulsar la nueva creación en Canarias, actividades formativas, etcétera, etcétera. Así que sí, Adrián ha sido un partícipe de este festival y bueno, te agradezco también el gancho, Adrián, y muchísimo éxito para ese concierto.
1: Gracias.
0: Y Luis Alejandro, ¿quieres preguntarle algo a Adrián?
2: Pues la verdad es que me queda la pena de no haber escuchado el principio de la entrevista, ¿no? Habiendo conectado ahora.
0: Sí.
2: Pero, sí.
0: Dime.
2: No, más que nada lo quería desearle muchísimo ánimo y mucha suerte con esos proyectos que está haciendo, que veo que mueve y, bueno, que la verdad es que da gusto ver que haya gente en Canarias que en la guitarra se lo tome tan en serio y trabaje tanto por el instrumento.
0: Bien, él está aquí por un concierto que da mañana en Telde, en el municipio de Telde, en un concierto en el que, Adrián, relacionas la música y la arquitectura, ¿verdad? Precisamente.
1: Sí, por el tema de Bach, ¿no? Lo que se habla de la perfección, ¿no? De su música, pues lo mismo, pero vinculado a la perfección de la arquitectura, digamos, la arquitectura sagrada en este caso, de iglesias, catedrales, etc.
0: Nos vas a hablar dentro de un momentito de esto. Nosotros vamos a despedir a Luis Alejandro. García, si te parece, Luis, con una obra tuya, esto es una grabación tuya, decíamos la obra de Laura Vega, El hombre que plantaba árboles, un fragmento. Dura un minuto y medio, un poquito más. Cuéntanos algo de esta grabación, ¿dónde se grabó y cuándo?
2: Pues mira, esto fue un concierto que hice hace unos meses en Eslovenia, en un pueblito que se llama Velenia, organizan un festival allí en colaboración con la embajada, precioso. Y bueno, me parecía interesante, me pedían un programa de música española. Y a mí me apetecía, la verdad, es que introducir algún elemento canario, ya que va uno desde aquí. Y bueno, me parece una obra que funciona súper bien, que es súper interesante en su planteamiento, inspirada en una novela que es sobrecogedora por su mensaje, ¿no? Que habla del tesón, habla de las buenas obras y de cómo puede evolucionar y cómo puede impactar la buena mano de una persona, ¿no? Que a su vez es un homenaje que hizo Laura a su maestro, Francisco Brito. Así que bueno, esa grabación fue en directo en ese concierto, era la primera vez que la tocaba. Y bueno, fue una obra que me consta que fue súper bien acogida en ese concierto y lo ha sido desde que ha sido compuesta, además, no para guitarra, sino para guitarra y clarinete y adaptada a diferentes formaciones.
0: Francisco Brito Báez, le recordamos muchísimo, gran maestro, fue de toda una generación entre los que me encuentro también. Fallecido creo que en 2008, por ahí, estoy diciendo de memoria. Bueno, vamos a recordar simplemente, sábado 23 de mayo, 12 horas, Auditorio Ernesto Lecuona, Conservatorio Superior, Conservatorio Profesional, Conservatorio de Música de Santa Cruz de Tenerife, obras de Rafael Esteves, Laura Vega, Miguel Ángel Linares, Juan Melchor Rodríguez, César Cuellar y de Ciro Hernández, con quien les está hablando en este momento Luis Alejandro García a la guitarra. Luis, muchísimas gracias y muchos éxitos.
2: Muchísimas gracias a ti, un placer estar por aquí. Un saludo para ti.
0: Gracias, amigo. Le dejamos con la obra de Laura Vega, un minuto y medio.

0: La música de Laura Vega, que escucharemos este fin de semana, este sábado a las 12 del mediodía, en el auditorio del Conservatorio de Santa Cruz de Tenerife, el Conservatorio Ernesto Lecuona, en el concierto que organiza COSIMTE, la Asociación de Compositores y Musicólogos de Tenerife. Es el guitarrista que está esta grabación desde Eslovenia, el guitarrista tinerfeño Luis Alejandro García. Y nosotros seguimos aquí pues con Adrián Nuez Vera, que es el guitarrista gran canario, que mañana viernes a las 8, ¿verdad? Sí, a las 8 de la tarde va, porque estamos en verano, horario de verano. Y oye, ¿qué te parece 499 programas de radio?
1: Un récord ya.
0: Uno por semana, ¿eh? No, es que yo lo veo, digo, yo no me acuerdo ni a quién he entrevistado, ¿no? Me acuerdo una vez, aquí había programas en directo, hay muchos programas en directo, ¿no? Desde las 6 de la mañana hasta las 12 de la noche, y me acuerdo con el Roscas y Cotufa, que en aquel momento lo llevaba Kiko Barroso, y a mí me extrañaba porque él decía, no sé si he entrevistado a esta persona, y digo, ¿cómo no sabes si has entrevistado a una persona, además, personas muy populares? Y ahora caigo en esto porque me ha pasado en estos últimos meses de decir, oye, ¿tú has estado en el programa? Decirle a algún músico, a alguna músico que he conocido, que he visto por ahí, oye, ¿tú has estado alguna vez en el programa? Y dice, sí, ¿no te acuerdas que estuve? Y digo, pues no me acuerdo, o pensaba que había estado, en fin, son muchos programas. Adrián, venimos aquí a hablar de tu libro, como decía Paco Umbral, yo venía aquí a hablar de tu libro. Cuéntanos un poco sobre este proyecto, cómo surgió y en qué se basa el proyecto de este concierto que relaciona la música de la guitarra del Renacimiento y Barroco con la arquitectura.
1: Pues como comentaba, pues me contrataron ahí en ese pueblo de Barcelona, San Martí Sescors, para interpretarlo, y le dieron el visto bueno, ¿no?, al proyecto. Y es un concierto que se inspira en la conexión profunda entre la música barroca, especialmente la de Johann Sebastian Bach, y la arquitectura majestuosa de las grandes catedrales. Estas construcciones representan una cima de la herencia espiritual y cultural colectiva. Y la obra de Bach se convierte en una construcción sonora perfecta, donde cada nota y cada estructura refleja una armonía interna comparable a la simetría y al orden de la arquitectura sagrada. La música, en este contexto, se presenta como un espacio elevado e intangible que invita a la contemplación, como una catedral hecha de sonidos y silencio. Se trata de un repertorio variado, ordenado cronológicamente, para que el oyente perciba las notables diferencias estilísticas, partiendo desde el Renacimiento, estableciéndonos en el Barroco y degustando un esbozo del clasicismo, que está inspirado en la estructura armónica de la música antigua, como son las Variaciones sobre la Folía de España, de Fernando Sor. También comentar que antes de cada pieza se explica la información histórico-contextual pertinente para que los oyentes se inmerjan en la música disfrutando de una experiencia más completa.
0: Fabuloso. Esto es un poco el proyecto que tenías para ese momento. Por cierto, que la arquitectura siempre ha tenido aquello de las proporciones, ¿no? No sé si conoces, estuviste en Barcelona, perdón, he sido yo con el micrófono, que me miró nuestro realizador como diciendo, ¿qué estás haciendo? Decía Barcelona, no sé si estuviste en Santa María del Mar, una iglesia que hay cerca de la catedral, en el barrio gótico. Es una catedral, una iglesia, perdón, que está hecha toda con proporción áurea y el propio Gaudí, perdón, que está haciendo la Sagrada Familia o que proyectó la Sagrada Familia, pues con una proporción también. O sea, qué importantes son las matemáticas en la arquitectura y en la música también, ¿verdad?
1: Sí, correcto. Yo no estuve, por desgracia, bueno, por ahí, pero sí por fuera de la Sagrada Familia, y ya le han hecho un gran avance, ya creo que no le queda tanto para terminar.
0: Está prácticamente terminada, ¿no? Y es un reclamo en el mundo entero, ¿eh? Sí. De hecho, aquella zona es una zona que no... Es como me decía un amigo hace muchísimos años, me decía, en Madrid hay de todos menos madrileños. Pues en Barcelona, en esa zona, de todos menos barceloníes, ¿no? En este sentido. Vamos a escuchar la segunda de las obras que tú mismo has seleccionado. En este caso, una obra cortita, un minuto y medio también. Es La Rana, de Flor Gallard, algo así, la Gallarda de la Rana. Gallarda es una forma musical tú nos vas a contar, es una composición de un autor que todo guitarrista tiene en su repertorio, que es John Dowland, ¿sí?
1: Sí, hay adaptaciones para guitarra, modo la laúd y demás. Y en este caso es la Gallarda es una danza cortesana, alegre, desenfadada, del siglo XVI, de origen italiano. Y se suele interpretar después de la pavana. Esta misma música también está en una canción que se llama Now, oh now, I need must part, que sería como ahora, oh, ahora necesito partir, que es de Dowland también. Y tiene la misma estructura que comentábamos antes de tema y variaciones. Después el tema del sobrenombre de Rana, No se sabe muy bien por qué es, pero uh-huh. puede ser por la tradición de la época de ponerle nombres humorísticos a las piezas o por tratar de emular, ¿no? Como los saltos de la rana uh-huh. musicalmente, por así decirlo.
0: Bueno, vamos a escucharlo, ¿te parece? Uh-huh. Esto es una interpretación tuya. ¿Dónde lo grabaste?
1: Esta fue pues en la residencia donde me quedaba en Barcelona el año uh-huh. pasado, que tenía ahí una sala para practicar y aproveché.
0: Muy bien, fabuloso. La Gallarda de la Rana, de John Dowland, interpretada por nuestro invitado de hoy, Adrián Nuis Vera.

0: Pues sí, se oye algo a saltarín, no lo sé si
1: Pues
0: puede ser imitar a la rana, pero en este caso John Dowland está la gallarda de la rana, por Adrián Nuez Vera, nuestro invitado. Adrián, ¿qué más nos quieres contar sobre este proyecto? Has interpretado, por ejemplo, vas a interpretar también obras del propio Bach, a quien hemos mentado hace un momentito, de la suite número 5, dos gavotas, precisamente. Para si alguien quiere buscar esta suite, que hay muchas versiones en internet, no solamente versiones para los mismos instrumentos, sino arreglos para otros instrumentos, es el número de catálogo 1011. 100, perdón, 1011, el BWV 1011 de la suite número 5 para violonchelo, que entiendo está adaptada, arreglada para guitarra, ¿verdad?
1: Sí, correcto. Y bueno, en este caso yo la voy a interpretar íntegra, creo que dura unos 17 minutos, o sea, una obra un poco densa. Vamos a escuchar la gavota. Pero bueno, las suites para violonchelo de Bach fueron escritas hacia 1720 y eran solo conocidas entre los estudiosos hasta que el violonchelista Pau Casals las popularizó a finales del siglo XIX con su grabación y le retornó, digamos, su merecido reconocimiento con la grabación. Y Bach se sirve de los componentes básicos de la suite barroca, esas danzas como Alemande, Courante, Sarabanda, Giga, además de un preludio inicial, ¿no? Que sabemos que en la época servía como para exponer la tonalidad y también para calentar, para que los propios intérpretes calentaran. Y puede haber un minueto, una gavota, según un buré también.
0: Pau Casals, finales del siglo XX, me parece, dijiste. Sí, finales del siglo XIX, entiendo finales del siglo
1: Sí, la
0: XX.
1: popularizó.
0: Sí.
1: Finales de 19.
0: Bien, bueno, pues ¿te parece que escuchemos esta gavota 1 y 2 de la suite número 5 para violonchelo 1011, BWV 1011 de Johann Sebastian Bach? Venga, vamos a escucharla.

0: Acabamos de escuchar esta gavota que dura casi 5 minutos. Adrián, ¿eras tú el intérprete de esta obra?
1: Sí, también.
0: Sí, también. ¿Dónde grabaste esta gavota de Bach?
1: Pues, también en la residencia en la que me estaba quedando. aproveché el tiempo para hacer cosas audiovisuales y que tenga un poco más de marketing, digamos, del proyecto también.
0: Sí. ¿Y notas la diferencia cuando cuelgas un vídeo, la recepción del público, o cuando es un audio, que pones un audio, por ejemplo, en plataformas, en Spotify, en iVoox y esto? ¿Hay más gancho cuando hay imagen? ¿Has notado algo?
1: Yo pienso que sí, porque no es la imagen estática mía solo de tocando la guitarra, sino que le meto paisajes, uh-huh. O si está vinculado al tema religioso, pues a lo mejor hay imágenes de iglesias, catedrales. Entonces, en las redes sociales sí es verdad que lo que más se busca es que el contenido sea corto, entonces cojo un vídeo de 6 minutos, lo voy troceando también.
0: ¿Sí? Ah, claro, porque es que además no nos dejan, ¿eh?
1: Claro.
0: No nos dejan. Si tú quieres, bueno, tú puedes tener tu propio canal de YouTube y puedes poner algo de varios minutos. Pero
1: si quieres que tenga repercusión o que llegue a más gente, sí es verdad que tienes que trocearlo.
0: Pero por ejemplo en Instagram, en TikTok, TikTok en X, no puedes poner vídeos largos, ¿no? Creo.
1: O te dice directamente que si supera los 3 minutos no le dan, digamos, más difusión más allá de tus propios seguidores. No lo va a difundir a nuevo oyente interesado, vamos a decir.
0: Vale,
1: entonces, te tienes que adaptar un poco.
0: Tienes que pasar por el aro, así de hablando en plata, que nos gusta mucho esa expresión, hablando en plata. Bueno, vamos a despedirte, en este caso, con una chacona. Vamos a hablar del concierto de mañana en Telde, el municipio de Telde, en la isla de Gran Canaria. Obras, ¿cómo le has puesto de título al concierto? Una relación entre la música y la arquitectura.
1: Sí. Se titula La arquitectura musical barroca, catedrales sonoras.
0: Ajá. La arquitectura musical barroca, catedrales sonoras. Tiene un título muy sugerente, ¿eh? Sí. Es mañana en la Casa León y Castillo, Casa Museo León y Castillo, en Telde, sitio fantástico para poder ver precisamente, para poder oír precisamente un concierto de estas características, ¿no? Un concierto de cámara, de guitarra, un concierto acogedor.
1: Una,
0: ¿verdad?,
1: sala pequeñita, pero sí, acogedora para el público.
0: Nos decía Adrián Nuez Vera que la entrada es gratuita, pero que se pide, si aquellos que quieran colaborar, pues un kilito de arroz, un litro de aceite, algo no perecedero para llevarlo al banco de alimentos, ¿verdad?
1: Correcto.
0: Uh-huh. Bueno, ¿qué nos quieres decir de esta chacona de Leopold Weiss, un compositor barroco también, del barroco final, precisamente?
1: Sí, pues la chacona es una danza popular de origen español, nacida entre los siglos XVI y XVII, tiene un compás ternario, un tempo moderado, ni muy lento ni muy rápido, y es una variación continua de las voces superiores melódicas sobre un bajo ostinato, un bajo continuo que se va repitiendo continuamente. También hay autores del siglo de oro español que mencionan la chacona como una danza de carácter exótico, provocador y desenfadada, más bien asociada a ambientes populares y festivos.
0: Bueno, pues desde luego, para quienes queramos escuchar esto, Adrián Nuez Vera, quédate un momentito con nosotros para hacer una foto para la de esto. Es la primera vez que vienes al programa, ¿verdad?
1: Sí. ¿Y bueno,
0: a esta radio, que es tu casa, sí.
1: No, también vine a difundir una orquesta de guitarra que se hace aquí todos los años también.
0: ¿En el Festival de Guitarra? Sí,
1: sí. Uh-huh. En el auditorio, sí.
0: En el auditorio, muy bien. ¿Pero este año estuviste?
1: Este año no, hace uno o dos.
0: Ajá. ¿En qué programa? Roscas y Cotufas, el Alpispa.
1: No recuerdo, era una chica que lo llevaba, pero no me acuerdo.
0: Bueno, van pasando mucho.
1: Por la tarde.
0: Sí. Seguramente era en el Roscas. Aquí le llamamos el Roscas. Hoy tengo que ser el Roscas y Cotufas. Este que une a las 8 Islas Canarias, este programa magazine que une las 8 Islas Canarias. Amigo, con tu música nos despedimos. Mañana a las 8 será tu concierto. Nos hacemos una foto, ¿te parece?
1: Sí.
0: Muchas gracias, con tu música nos quedamos con esta pieza, precisamente esta chacona de la suite número 10 de Silvio Leopold Weiss. Adrián Nuez Vera, muchos éxitos, saludos.
1: Bueno, muchas gracias.

0: sigue, de alguna manera se ha ido transmitiendo a un nivel de inconsciente colectivo. La gente, aunque no conozca la historia de Fedra, el mito de la mujer que se enamora del hijastro mucho más joven que ella, ¿no? Esta mujer, esa alma torturada. Luego, el mito de Medea, ¿no? La mujer que es capaz de matar a sus propios hijos para vengarse de Jasón, del marido que la abandona, ¿no? Este tipo de cosas permanece en la memoria, digamos, de la cultura popular, ¿no? Y todo el público, aunque no haya leído los textos latinos o los textos griegos, de alguna manera lo reconoce. Y nosotros además lo que hacemos es traer todos estos mitos y actualizarlos, ¿no? Buscar a las Fedras y las Medeas, por ejemplo, en la sociedad de nuestros días. Cogemos a dos chicas, dos mujeres que trabajan en una gestoría, son dos personajes aparentemente grises.
1: Y que son hermanas, además.
0: Y son tan amigas que parecen hermanas,
1: que
0: ¿no?
1: Parecen hermanas.
0: Y ellas son casi hermanas, se adoran, ¿no? Pero bueno, empiezan a pasar una serie de cosas que aquello termina como el rosario de la aurora, termina como una auténtica tragedia griega. Empiezan, de pronto asumen como un rol de heroína trágica, y todo esto en medio de risa, ¿eh? Suena esto como un poquito ribombate, pero la gente básicamente lo que hace es atarse de reír, ¿no? Pero como dos personajes aparentemente normalitos terminan convirtiéndose en unas bicharracas encima del escenario que arrasan con todo lo que tienen por delante, ¿no?
1: Bueno, cuando decías que hablabas de los mitos, los Fedra, Medea, que sí que siguen vigentes, que en la tradición, que hemos pasado de alguna manera de forma subalterna a través del trádere, ¿no? El pasar de una generación a otra. Una profesora mía en la universidad decía: Rubén, los clásicos nunca pasan de moda. Y en este sentido, estos clásicos ahí están, ¿no? Y Cervantes y Shakespeare, 400 años después, siguen estando ahí, ¿no? El Otelo, por ejemplo, esa historia de celos, de poder entre el señor que pretende el puesto de Otelo y que genera Iago, y que genera todo este entramado para conseguir que dice, el veneno está trabajando ya, el veneno está inyectado en sangre, el veneno de los celos, y el veneno labora, dice, pero yo estoy pensando la ópera de Verdi y el libretista italiano también, Enrico Boito, y el veneno labora, el veneno está trabajando, el veneno trabaja, ¿no? En este sentido, oye, nos dices con siempre, oye, que no es un peñazo y que esto es, hay mucho humor. También nos gusta ver encima del escenario temas profundos, y esta es una especie de, como la salsa agridulce, ¿no? Que eso es algo inexistente, o es agria o es dulce, o la tragicomedia. Ustedes utilizan muchas capas, como dices tú, para hablar de muchas cosas, y muchas veces para poner encima de la mesa algo que desde el punto de vista del arte también se puede traer a la palestra y ponerlo en tela de juicio, ¿no?
0: Sí, hay temas, ¿no? La función se tratan muchos temas, ¿no? Y hay reflexiones. Lo que pasa que, bueno, a mí me gusta decir que es una reflexión lúdica, ¿no? Pues sobre los grandes temas como el destino, el tema de la suerte, la buena suerte, la culpa, ¿no? La culpa que trabaja muchas veces en nosotros hasta que nos destruye, ¿no? Luego hay una cosa, pues como un guiño también al realismo mágico, ¿no? Cádiz es una ciudad muy macondiana en la que suceden cosas, ¿no? Hay un viento, igual que allá tienen ustedes los alisios, pues nosotros tenemos ahí un viento, el levante, que es el viento que vuelve loca a la gente, es un viento muy muy muy insistente, como la tramuntana también, ¿no? En el este de la península,
1: también en
0: esto
1: el centro,
0: que te vuelve medio loco, ¿no? Que cambia el comportamiento de la gente, ¿no? Nosotros no tenemos, hacemos una tragedia griega, pero no tenemos ni a Zeus, no tenemos a Afrodita, no tenemos a Atenea, pero tenemos nuestros propios dioses, tenemos por supuesto el dios católico, que es tremendo, que es digamos el antagonista de la función. Ajá. Y tenemos estos vientos y estas cosas que suceden, que este realismo mágico, ¿no? Que hay alrededor y que modifica la conducta de los personajes, ¿no?
1: Qué bueno. En el escenario, las niñas de Cádiz, Alejandra López, Alicia Rodríguez, Rocío Segovia y tú, Ana López Segovia. Serán, atención, los días viernes 5 de junio, sábado 6 de junio, como siempre a las 19:30, a las 7:30, en el Teatro Cuyás. El viento es salvaje, una obra de quien está con nosotros al teléfono, Ana López Segovia.

0: Segovia. Ana, te veremos allí, te esperaremos, y yo me atrevería a decir que si tú quieres y puedes, por no sé si estarás en Canarias el jueves anterior, que nosotros tenemos el programa, igual te vienes por el estudio y hablamos, porque me ha parecido súper interesante, y yo creo que hablar de tú y alguna persona más o alguien del equipo que quiera venir, ya lo hablaremos con prensa del Teatro Cuyás, para ver si ustedes quieren estar aquí el jueves 4 de junio, y hablamos un ratito más de esta obra y de otras cosas más de las niñas de Cádiz. ¿Las niñas de Cádiz o de Cádiz?
1: De Cádiz, nos gusta decir
0: de Cádiz.
1: Cádiz,
0: de Cádiz, muy bien.
1: Pero bueno, es como a gusto del consumidor, como quieran llamarnos. Nosotras vamos a todos lados donde nos llaman.
0: El viento es salvaje, de las niñas de Cádiz. Un abrazo, amiga, muchos éxitos.
1: Un abrazo, Rubén, muchas gracias. Chao.

0: Unidos. Pues nosotros nos hemos ido al municipio de Firgas, en la isla de Gran Canaria, porque allí se organiza, atención, la cuarta edición de la Firgas Big Band Festival, Firgas Big Band Festival. Y nosotros hemos hablado en la rueda de prensa con su alcalde, con Alexis Enríquez. Hemos hablado con el director general de Cultura del Cabildo, que apoya este festival, Serafín Sánchez. Hemos hablado con nada más y nada menos que Chano Gil, que es quien la mano mentora de este festival, y con uno de los invitados artistas en esta cuarta edición, que es, quien no necesita presentación, Cristina Ramos, y que esperamos tener en el programa pronto. ¿Qué les parece si escuchamos algo de música que va a escucharse este fin de semana en Firgas, y a los propios autores? Vamos allá.
1: Soy Alexis Enríquez, alcalde de la Villa de Firgas, y los invito el próximo sábado, día 23, a que vengan a visitarnos y a pasar un gran rato con nosotros, un rato cultural, musical, con varias Big Band, la Big Band de Tenerife, la Zac Pack Big Band, la Solar Jazz de Madrid, y con la Gran Canaria Big Band, con Cristina Ramos, Aristides Moreno y la Ciento Umbrán, Manolo Estupiñán y Patricia Muñoz. Así que los invito el próximo sábado a pasar un día de música en Firgas, y disfruten durante el mediodía de nuestra gastronomía.
2: Soy Serafín Sánchez, director insular de Cultura del Cabildo de Gran Canaria. Pues animarles sobre todo a todo el público general de toda la isla, que se animen a venir el 23 de mayo a Firgas, porque es importante conocer entornos rurales y que por vez primera estamos consolidando un proyecto en zonas rurales, un proyecto cultural como es el que tenemos con la Big Band. Un festival en su cuarta edición, como se ha comentado, donde tendremos grandes voces canarias. Ya hemos escuchado a Cristina Ramos, tenemos a Manolo Estupiñán, tenemos a Patricia Muñoz, al gran Aristides Moreno también, que hará también una intervención, y que bueno, que es una forma de disfrutar de todo este entorno en un, digamos, ambiente totalmente diferente. Y bueno, pues vamos a contar, por supuesto, con la Soler Jazz Band de Madrid, y que, bueno, tenemos la primicia de escuchar un fragmentito.

Hola, soy Chano Gil, director del Firga Big Bang Festival y de la Gran Canaria Big Bang, y les invito a que se acerquen a Firgas el 23 de mayo, a esta cuarta edición, y donde podrán escuchar una banda tan trepidante como Arístides Moreno y la 101 Brass Band.

0: Hola, soy Cristina Ramos y estoy encantadísima de estar este año en la cuarta edición del Festival Firgas Big Band Festival. Y bueno, solamente decirles que lo vamos a pasar genial el día 23 de mayo, porque voy a estar con la Gran Canaria Big Band, donde vamos a presentar el espectáculo Canariedad, donde vamos a estar también mis compañeros Manuel Estupiñán, Patricia Muñoz y una servidora. Así que no se lo pierdan y les dejo con una pildorita para que escuchen un poquito a la Gran Canaria Big Band. Ahí les dejo.
1: Vamos a recordar un poquito al maestro Manzanero, Armando Manzanero. ¿Os parece?

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1: Pues sí, este es el momento del programa 499, número 499, en el que saludamos a un amigo experto, amante de la buena música y que siempre nos hace una selección inmensamente generosa. Paco Grimón, ¿cómo estás, amigo Paco? Bienvenido.
2: Muy bien, ¿cómo estás tú?
1: Bien. Oye, es que es llegar tú y se pone el público aquí.
2: Ya veo.
1: Paco, la voz de la radio, más de 40 años haciendo radio y casi 50 ya, Paco.
2: Sí, casi 50.
1: Casi 50 años, 50, ¿eh? Haciendo radio. Jaja, jaja. Entre ji y ja, pues mira, ya cumpliendo las bodas de oro en la radio.
2: Sí, señor.
1: Oye, ¿de qué nos vas a hablar esta semana?
2: La segunda parte de música de ballet.
1: De ballet.
2: Recordándole a nuestro público que el ballet es el intento de unir la música y la danza.
1: Perfectamente.
2: Y vamos a empezar hoy con el gran Leo Delibes, un gran compositor especializado en la música de ballet francés. Ya vimos algo de él en el programa anterior, pero ahora vamos a escuchar el segundo de sus ballets. Se llama el ballet Silvia.
1: Ajá, porque escuchamos Coppelia la semana pasada. Lo recuerdo de memoria. Sí, sí.
2: Ahora es el ballet Silvia. Y de esa música vamos a elegir el cortejo de Bachos. Y vamos a disfrutar de la buena música.
1: Muy bien, con Leo Delibes, vamos allá.

0: gran autor, un gran compositor que murió muy joven, austriaco, Franz Schubert, aparte de sus sinfonías y sus impromptus, también escribió música para un ballet que se llamó Rosamunde.
1: Ah, claro, lo conocemos, sí, es muy popular también.
0: Efectivamente, sí, y de él vamos a escuchar el Andantino en sol mayor. El andantino es como el andante, pero un poquito más
1: ligero,
0: rapidito.
1: Más rapidito, ¿verdad? Está el andante, que es algo así como tranquilo.
0: Exacto.
1: Y este es tranquilo, pero tranquilito.
0: Exacto. Rapidito.
1: Muy bien, Franz Schubert, que además fue un gran compositor también de Lieder, esas canciones para piano cuando el siglo XIX era... Él era un gran melodista.
0: Sí, era la melodía en persona.
1: A mí
0: y
1: me gusta.
0: Y murió muy joven.
1: Murió muy joven, sí. Yo venía precisamente en estos días escuchando en el coche el quinteto famosísimo, el más famoso que él tiene, que es La Trucha, con un quinteto impresionante. ¿Sabes? Cuando tienes un buen aparato de música y tienes una buena grabación, qué privilegio tenemos en este siglo XXI, ¿eh?
0: Por supuesto.
1: ¿Verdad?
0: Por supuesto.
1: De tener tiempo para... Y estas grabaciones que tenemos.
0: Exacto.
1: Un día ponemos la Trucha, ¿verdad?
0: Hombre,
1: de repente.
0: La Trucha es una maravilla.
1: Vamos a escuchar a Rosamunde
0: de Schubert.

0: Y ahora nos trasladamos al siglo XX, porque también en el siglo XX se han compuesto grandes ballets. Empezamos por un gran músico soviético.
1: Ah, ruso, ¿sabes? Sí.
0: Bueno,
1: A
0: después
1: ver.
0: de la caída
1: No.
0: de la Unión Soviética, ya Rusia es una cosa y el resto, cada uno ya ha tenido
1: Tiene
0: su
1: su
0: propio
1: nombre, sí.
0: protagonismo. En este caso era de Armenia.
1: Ajá.
0: Todos, yo creo que casi todos, hemos escuchado la danza del sable.
1: Sable, Khachaturian, Khachaturian, Khachaturian,
0: Bueno,
1: como
0: pues
1: digamos,
0: vamos
1: sí.
0: a escuchar música de Arán Khachaturian, que él durante la época soviética recibió todos los premios que en el mundo soviético se daba a los grandes compositores. Pero tenía una ventaja, que como era muy famoso fuera, no estuvieron molestándole mucho la dictadura comunista. Y el ballet que vamos a poner es Espartaco y Frigia, una música maravillosa. Y de ella vamos a escuchar
1: Esa danza.
0: esa danza que tiene se llama El Adagio, de estos dos personajes, de Espartaco y Frigia.
1: Muy bien, vamos allá.

0: hemos visto hasta ahora música de ballet de Europa, tanto de estilo francés como del estilo ruso. Te
1: Ruso.
0: decíamos que había dos escuelas, la rusa y la francesa.
1: Ajá.
0: Ahora damos el salto al charco, el salto al
1: Sí.
0: Atlántico, y nos vamos a América.
1: Qué bueno.
0: Empezamos por un representante del buen ballet en América del Norte, en Norteamérica, y se llamó Aaron Copland.
1: Ah, hombre, el gran Copland, siglo XX, Estados Unidos.
0: Ese hombre, pues, estudió mucho en Europa, con varios grandes enseñantes. Y cuando volvió a Estados Unidos, él lo que hizo fue hasta como un catálogo de los grandes compositores americanos para darles protagonismo, y creó hasta festivales con músicos norteamericanos para ensalzar a músicos de su tierra. Uno de los ballets, es que hizo varios. Uno de los,
1: ¿Uno de
0: hizo
1: ellos?
0: el más famoso quizás es Primavera Apalache, una primavera en los montes
1: Que
0: Apalaches.
1: la hemos escuchado recientemente en Gran Canaria, en la orquesta, por la Orquesta Filarmónica de Gran Canaria, y en Tenerife, por la Orquesta Sinfónica de Tenerife también creo que la ha interpretado. La Orquesta Comunitaria de Gran Canaria también la ha interpretado, o sea, es una obra
0: Es una
1: muy
0: obra
1: popular suya, sí.
0: maravillosa. Él hizo también varios ballets más, pero he pensado que este era muy atractivo. Y para empezar con su música, nada mejor que escucharlo. Así que escuchamos un resumen de varios momentos de la Primavera Apalache de Aaron Copland.

0: Y vamos a terminar con otro ballet.
1: Vamos a terminar tristemente, ¿eh?
0: Con otro ballet americano, pero de América del Sur, de Argentina.
1: ¡Hombre!
0: Don Alberto Ginastera.
1: Ginastera, qué bueno. Qué grandes músicos hay allí, populares y también dentro del mundo de la música.
0: Este gran compositor fue, además, director del Conservatorio de Buenos Aires, dirigió varias orquestas argentinas y luego saltó a Europa y también se empapó de la música europea. Y este tipo de ballet, porque él hace varios, Alberto Ginastera, es para reflejar el mundo rural y cómo se puede también el ballet usarlo. Perdón, en este caso fue el primero que él compuso. Se llama Estancias. Una estancia ya es como
1: una finca, una gran finca, ¿verdad?
0: Efectivamente. Y de él

0: de este ballet, vamos a escuchar la danza final, que quien empezó a acercarlo a nuestras islas fue la Orquesta Filarmónica de Gran Canaria con Pedro Halster. En concreto, la danza Malambo.
1: Ah, es muy conocida.
0: Y claro,
1: ellos... Hay muchas grabaciones interesantes en internet, ¿eh? Sobre de esta estancia y de este Malambo, precisamente.
0: Bueno, pues, a mí me ha parecido que para terminar hoy, nada mejor que escuchar ese vibrante, esa vibrante danza final.
1: Y antes de terminar, te propongo el reto de la próxima semana, programa 500. Programa número 500. Tú llevas ya, no sé si dos o tres temporadas, Paco, perdóname.
0: No,
1: que...
0: No sé
1: que
0: son tampoco. Tres.
1: Tres temporadas, ¿verdad?
0: Uno empieza a hacer...
1: Estamos en el año 14, temporada 14, y estamos finalizando la temporada número 14. Empezaremos probablemente en septiembre la temporada número 15, pero la semana que viene, Día de Canarias, especial Día de Canarias, contigo, Paco, y con otros invitados aquí en el programa. El programa número 500.
0: Pues imagínate. Estaremos aquí. Pero decirle también a nuestro público que todavía... este jueves y el domingo a las 7 de la tarde, los amigos canarios de la ópera vuelven a poner
1: Andrea
0: en escena
1: Chenier.
0: Andrea Chenier. Estuve en la primera puesta en escena el martes. Yo propondría a los profesores de historia de segunda etapa de bachiller que llevasen a sus alumnos al ensayo general, porque es una... aparte de lo maravilloso, son las voces, muy buenas voces, las melodías que hay, es que es un relato histórico de la Revolución Francesa. Entonces vale la pena, a todo el que pueda que asista.
1: Andrea Cheney, amigos canales de la ópera, claro que sí. Y nos quedamos
0: con Malambo.
1: Con Malambo de Ginastera.
0: De Alberto Ginastera.
1: Ginastera, a Paco Grimón, hasta la próxima semana.
0: Hasta la próxima semana, si Dios quiere.

Amigos, hasta aquí el programa 499 de este noveno auditorio. Nosotros ya estamos preparando el programa 500, que además coincide con el Día de Canarias, el próximo 30 de mayo. Un programa muy especial. No les voy a decir, no les voy a chivar los invitados, pero eso sí, tengo que agradecer mucho, muchísimo a Fernando Domínguez y a María López por la realización estupenda, emblemática de este programa 499, que ya queda registrado en la Radio Canaria, en esta aplicación, en iVoox y en Spotify. Noveno auditorio. Hasta la próxima semana. Un saludo.

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1: Dion Francis DiMucci es un cantante y compositor neoyorquino nacido en el Bronx y conocido como simplemente Dion. Fue practicante del doo-wop, estilo de moda en los 60. Lo descubrieron en las fiestas que celebraban los amigos italo-estadounidenses y a los 15 años ya debutó en televisión. Se integró en varios grupos, pero cuando formó parte de los Belmont, que curiosamente eran componentes de una banda rival del barrio, colocó su primera composición en las listas de éxito del momento. Al iniciar su carrera en solitario, compuso y grabó el tema Run Around Shoe, con lo que llegó al número uno. Hoy lo recordamos.

La banda australiana Human Nature se formó por compañeros de instituto en 1989. El grupo se especializó en rendir homenaje a las leyendas del Motown, cantando los temas de éxito mundial. Es un grupo de extraordinario talento vocal que ha ganado 25 discos de platino y liderado en 17 ocasiones el top 10. Human Nature nos cantan el clásico Eternal Flame, tema que popularizó el grupo femenino The Bangles.

El grupo sueco ABBA nos tiene acostumbrados a los temas románticos y también a otros más rítmicos, pero en este caso se decidieron darle más caña a una composición rayando el hard rock, titulada So Long.

Cecilia fue una de las grandes damas de la canción española, aunque tuvo que esperar a su segunda grabación, Dama, Dama, para alcanzar la fama y más tarde consolidarse con Un ramito de violetas. Un accidente de tráfico le cegó la vida, dejándonos huérfanos de esta gran cantautora. Hoy traemos a nuestra lista el buque insignia de su repertorio, Un ramito de violetas.

Fairground Attraction fue un grupo británico de corto recorrido. Solo estuvieron 3 años en el mundo de la música, de 1987 a 1990. En ese breve periodo tuvieron un importante éxito con el tema Perfect, que llegó al número uno en ventas en el Reino Unido. Las continuas discusiones de sus miembros los llevó a la disolución del grupo, pero dejaron este magnífico tema, Perfect.

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1: Desde Tenerife hasta el Hierro, de la Gomera hasta el
2: Roque. La escritora Carmen Laforet nació en Barcelona, pero siempre estuvo muy vinculada a Canarias y muy especialmente a Gran Canaria, donde pasó fundamentales momentos de su vida, pues estuvo desde los 2 a los 18 años formándose en la isla antes de regresar a su ciudad natal. Canarias marcó su mirada, infancia y obra, especialmente en su novela La isla y los demonios, de 1952, ambientada en el archipiélago, que reflejaba el paisaje de los barrancos y el mar. Estudió bachillerato en el Instituto Pérez Galdós, y aunque dejó las islas para recalar en Barcelona, siempre mantuvo una fuerte conexión emocional con Canarias. En el centenario de su nacimiento se le rindió homenaje recordando su estancia en las islas como clave de su producción literaria. Crónicas de lo Nuestro quiere sumarse también a este merecido homenaje.
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2: Y aquí tenemos a Bruce Frederick Joseph Springsteen, o sea, Bruce Springsteen, el Boss. El músico y compositor norteamericano considerado como uno de los artistas más representativos de la música rock en el mundo. Las ventas de Bruce superan los 70 millones solo en los Estados Unidos y más de 120 millones si lo trasladamos a nivel mundial. Cuenta con 10 discos número 1, cifra que solo superan The Beatles y el rapero, marido de Beyoncé, Jayce. Hoy Bruce le canta a un brillante disfraz, Brilliant Disguise.

Dorothée y Hélène Rollez son dos figuras emblemáticas de la televisión francesa de los años 90, unidas por el Club Dorothée, programa de aquella televisión. A Hélène la descubrió Dorothée, que convirtió, bajo su tutela, la convirtió en una estrella de la música y de las comedias de situación. Ambas comparten una amistad duradera y Hélène considera a Dorothée como su mentora. Dorothée y Hélène cantan así de bonito el tema Dona, Dona.

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1: Working Girl es una película de 1989 protagonizada por Melanie Griffith, Harrison Ford y Sigourney Weaver, que en España se tituló Armas de Mujer. El tema principal de la película, Let the River Run, fue compuesto, escrito e interpretado por la cantautora estadounidense Carly Simon, que además de obtener el Oscar de Hollywood a la mejor canción, alcanzó las primeras posiciones en el Billboard Hot. Recordemos el tema. Canta su autora Carly Simon.

Esther y Abby Ofarim es un matrimonio de artistas que decidieron formar un dúo contando con las dotes musicales de Esther y las de Abby como bailarín y guitarrista. Al inicio se centraban en temas del folclore de su país hasta que saltaron al formato comercial y con algunas canciones consiguieron buenos resultados, como con Chinder en la Rockefeller. Realizaron varias giras europeas y mundiales hasta que se separaron y cada uno fue por su lado. Esther fue la que consiguió los mejores resultados por su arrolladora presencia en el escenario. El dúo era muy versátil. Como muestra, les invitamos a escuchar este divertido tema que cantan en español, Lailo Lailo.

El rey Elvis Presley canta una composición de Paul Simon, el componente de Simon & Garfunkel, tema que ellos también cantaron y que figura como uno de sus grandes éxitos. La canción ha sido muy versionada, pero la de Elvis tiene su toque especial. Elvis canta Bridge Over Troubled Water, puente sobre aguas turbulentas.

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1: El cordobés José Luis Martínez Gordo, universitario y miembro de La Tuna, en 1958 tomó su guitarra y compuso una canción que se convirtió en gran éxito tanto en España como en Sudamérica. El tema lo tituló Mariquilla y estaba dedicado a su novia de siempre, con la que después se casó. La canción está grabada solo con la voz y la guitarra de José Luis y tuvo tan buenos resultados de popularidad que incluso le llevó a hacer cine y a tener un programa propio de radio en el momento. Oigamos esa mariquilla que tanto gustó a nuestros abuelos.

Lady Madonna es uno de los éxitos más grandes de los chicos de Liverpool, que también compusieron a la Limón, Lennon y McCartney en 1968. El sonido del piano de esta canción fue inspirado en un rock blues de Fats Domino en 1950. McCartney dijo en 1994, en Lady Madonna estaba yo sentado al piano intentando escribir un blues boogie boogie, cosa que me recordó a Fats Domino y entonces empecé a imitar a Fats Domino. Oigamos el tema.

Ya hemos comentado que a los Platters los calificaron como el mejor grupo vocal negro de la historia. Ellos fueron el primer grupo masculino que decidieron incorporar a una mujer en sus filas al integrar a Zola Taylor a la formación. En el grupo destaca la inigualable voz del solista Tony Williams. Les dejamos con una de sus magníficas canciones, Twilight Time.

El próximo grupo llega con un nombre muy original, Pet Shop Boys, que quiere decir algo así como los chicos de la tienda de mascotas. Formaron el dúo Neil Tennant y Chris Love, ingleses de origen, y decidieron llamarse de este modo, pues hasta la fecha han vendido más de 100 millones de copias en todo el mundo y han alcanzado el número uno y otras buenas clasificaciones en el top 10 con sus temas. Hoy, Pet Shop Boys nos invitan a ir al oeste. Go West.

¿Sonó alguna de aquellas canciones de la época de su juventud? Si no es así, les invitamos a que prueben la próxima semana, que volveremos con más música y más recuerdos. Gustavo Guijegüera en la técnica y Jorge Riesner en los comentarios fueron los responsables del programa.

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1: Saludos amigas y amigos, muchísimas gracias por estar, acompañarme, dejarse acompañar. Esto es la Radio Canaria, la radio pública de nuestro archipiélago, que en este espacio se encarga de, bueno, de intentar entretenerles, informarles, formarles si llegara el caso, y sobre todo pasar un buen rato descubriendo parte de lo que yo considero que es también nuestra identidad, desde cualquier punto de vista. Hoy nos vamos a meter en el mundo de la empresa, del empresario, del motor, la historia que comienza años atrás y que desde luego tiene un recorrido vital que nos lleva hasta el día en el que nos ocupa este hueco radiofónico en el que tengo la suerte de contar como protagonista con un empresario que tomó las riendas de la empresa que montó, que fundó su padre en 1967, en este caso desde el año 2010. Estoy hablando del grupo Rafael Afonso y concretamente de Leocadio Afonso, al que le doy la bienvenida y agradezco muchísimo que esté con nosotros en este día de hoy. Buenos días, Leo.
2: Hola Alexis, buenos días tanto a ti como a toda tu audiencia. Y darte yo también las gracias por darme esta oportunidad de poderme expresar en esta emisora tan importante para Canarias.
1: Bueno, expresar y contar, porque al final de lo que se trata aquí, en mi caso, es de aprender, fundamentalmente, ¿no? Esto empezó, esta historia del grupo Rafael Afonso, cuando no era grupo y era un humilde taller de mecánica, fue tu padre quien lo arrancó allá por 1967, con lo que te incorporaste tú ya desde la niñez a oler entre motores, grasas, vaselina, no sé, ¿no? Un ambiente cercano al motor, esto desde pequeño, ¿no?
2: Sí, la verdad es que yo nací en 1964, o sea, cuando mi padre montó su taller, pues yo era un bebé con 3 años, y toda la vida he estado muy ligado al tema de la mecánica, algo que me encanta, al tema de los coches, algo que me encanta también, y por eso que menos que después de haber dejado ver lo que dejó, porque la vida nos depara esas tristes noticias, ¿no? Pues seguí en el sector y aunque éramos un taller pequeño en ese entonces, pues hemos ido creciendo con la humildad siempre por delante y hoy estamos presentes en varias islas de Canarias.
1: Esta empresa nació en Las Palmas de Gran Canaria.
2: Sí, la empresa nació en Las Palmas de Gran Canaria, como comentamos antes, en 1967, y sus orígenes todos vienen desde allí.
1: ¿De dónde le venía la pasión a tu padre por los coches? Porque era enamorado, además entiendo que algo entendería de mecánica y etcétera, ¿no?
2: Sí, mi padre toda la vida, desde niño, en aquel entonces estamos hablando de muchos años atrás, ¿no? El año 65, por ahí más o menos, pues siempre le ha encantado por el servicio militar, el cual hizo y se reganchó, pero después ya el tema de la automoción. La automoción no la siguió en el servicio militar, esto es curioso, no todo el mundo lo sabe, y decidió montarse por su cuenta previo a haber estado en determinados talleres aprendiendo. Y empezó, pues, de la forma más humilde posible, y es arreglando coches en la calle, cosa que hoy no se puede hacer.
1: ¿Cómo que en la calle?
2: En la calle.
1: Pues no me digas que se ponían unos bloques o algo así para levantar un gatito y poco más.
2: Arreglando coches en la calle. Por la mañana trabajaban en una de las empresas de aquel entonces, un concesionario de automóviles también, y después por la tarde arreglaba coches. Pues llegó un momento que quiso pedir un aumento de sueldo, no se lo concedieron, y dice, pues bueno, pues si yo tengo el trabajo por la tarde, pues ya me dedico. Y en la puerta de casa de mis abuelos. Y había un señor que tenía camiones y le dejaba el solar durante el día para que mi padre pudiera irse defendiendo allí. Y así fue como empezó. La verdad es que es una persona muy luchadora, junto con mi madre también, y de ahí yo le respeto mucho, están en el cielo los dos, desgraciadamente, y le respeto mucho, por eso yo quiero seguir los pasos de ellos e intento que la empresa sea su nombre. De ahí el nombre del grupo Rafael Afonso, porque mi padre se llamaba Rafael Afonso.
1: Leo, tú nunca has estado fuera del sector, entiendo. Siempre has estado vinculado a esta empresa familiar a la que te incorporaste.
2: Yo la única vez que he trabajado fuera de la empresa fue cuando estuve en el cuartel. Yo el cuartel lo hice...
1: ¿Dónde te tocó? ¿Dónde te tocó hacer el servicio militar?
2: Fue muy curioso, a mí me tocó hacer el campamento en Almería, en Álvarez Sotomayor.
1: Vaya desierto ese, Dios mío.
2: Sí, lo conocí, sí. Y después me tocó ir a Málaga. Málaga tuve la gran suerte de estar en la caja de recluta. La caja de recluta, pues allí era el horario de mañana nada más. Y por la tarde, pues me puse a trabajar en Marcos y Maldonado, un concesionario que existía en aquel entonces, de la marca que nosotros representábamos, que era una marca francesa, que hoy no la tenemos, desgraciadamente, pero bueno, tenemos otras marcas.
1: O sea que por las tardes de la mili te dedicabas a los coches.
2: Sí. Sí, sí, por la tarde, y ahí fue, a mí siempre me encantó la mecánica. Eso lo hice con 19 años, porque yo cuartel no fui en periodo voluntario, fui cuando...
1: Sí, cuando te tocó.
2: Cuando el octavo, el reemplazo octavo del 84, y fue cuando me tocó. Entonces mi padre, como le preocupaba que estuviese por ahí solo, por esa...
1: por esos pueblos de Dios.
2: Sí, hablamos de más de 40 y pico años atrás, ¿no? Pues habló con la marca... Y me dieron trabajo por la tarde en ese concesionario, cosa que le agradezco una barbaridad. Y ahí fue donde yo descubrí la vocación de vendedor, porque a mí lo que me encanta muchísimo es la mecánica. Y ahí estuve desde febrero del 85 hasta diciembre, hasta el 2 de enero. Del 86, que fue cuando me licencié. Y ahí aprendí muchísimo.
1: Hombre, y tus perritas ganarías, ¿no? Porque...

0: con la empresa, ¿no? Y teníamos marcas que hoy no comercializamos, pero no porque nosotros querramos, sino porque llegaron los contratos se resuelven en el sector del automóvil con 2 años de previo aviso y ya está. Entonces, yo quería seguir en el sector del automóvil, independientemente que podemos seguir con otras funciones en el grupo, iba a seguir vivo, quería seguir. Y es cuando aparece todas estas marcas que has nombrado, que son de origen asiática, lo que hoy solemos decir marcas chinas. Evidentemente, cuando te abres a buscar nuevas aventuras, nuevas marcas, no me quise quedar en Europa, porque en Europa yo no voy a nombrar marcas.
1: Pero no te trataron muy bien al final, por lo que veo, por lo que deduzco, ¿no? Bueno, se vencieron los contratos.
0: Sí. La marca francesa y japonesa, no lo voy a decir aquí por respeto a ellos y demás, y al fin y al cabo tampoco quiero...
1: Pero llega un momento en el que te dejan con una mano delante y otra detrás,
0: efectivamente.
1: Te quitan de repente el mantel, ¿no? Sí, y sin razones aparentes.
0: Sí. En los contratos del sector de automóvil, si no pagamos al mes, nos despiden. Así, literalmente.
1: Pero no fue tu caso.
0: No. Si hay resultados comerciales malos, al año. Y si, por lo que quieran, y para qué decirlo, porque es que era 2 años, así de claro, ¿no?
1: Vale. Y entonces, al final, esas marcas decidieron que ya no querían seguir trabajando contigo, a pesar de que los números te acompañaban. Porque
0: sí,
1: era un... No había pérdidas, no había problemas, en fin.
0: Hubieron tres marcas que vendiendo 1.500 coches, pues, imagínate. En el último año una...
1: Entiendo que tú... te resistía, porque claro, eso pudo haber sido que el grupo Rafael Afonso desapareciera del sector del automóvil. Casi, por lo menos como concesionarios y cosas así.
0: Teníamos la opción, Alexis, de seguir en el sector del automóvil. ¿Y cómo podíamos seguir? Con el taller de mecánica, que eso nadie te lo puede quitar.
1: Taller multimarca, por cierto.
0: Efectivamente, que todavía lo seguimos teniendo y seguir ahí. Con la venta de vehículos de ocasión, como muchas otras empresas que la hay. Pero yo quería, aparte de tener eso, quería tener vehículos nuevos.
1: Una representación de algunas marcas.
0: Sí, sí. Entonces, fuimos a China a buscar productos, porque en Europa, no quiero nombrar otro grupo.
1: No querías hacer cuentas con Europa.
0: No, pero porque ya sabemos lo que está pasando con los coches europeos. Y nos aventuramos a la aventura, valga la redundancia, de las marcas chinas.
1: Sí. Has nombrado... Espérate, ¿qué es lo que está pasando con los coches europeos?
0: Bueno.
1: Que son muy caros, que son...
0: Yo creo que son muy caros, algunas mecánicas...
1: En general, estamos hablando de en general. Sí,
0: algunas mecánicas no están dando el resultado que tienen que dar. Sobre todo que son muy caros, algunas mecánicas no están dando el resultado que tienen que dar. Y la verdad es que el poder adquisitivo en Canarias es el que tenemos. Sí. Y yo creo que hay determinadas marcas que... europea y que no están acorde a lo que se le puede ofrecer al cliente. Sobre todo esto se relacionó una barbaridad o se enredó mucho después de la pandemia.
1: Ya.
0: O sea, los coches han subido una barbaridad.
1: Y el mercado de segunda mano todavía más, si cabe.
0: Y el mercado de segunda mano, ya es que me acuerdo yo hace 10 años atrás, o sea, 2 o 3 años antes de la pandemia, que un coche con 10 años no tenía valor. Y hoy un coche con 10 años tiene mucho valor. No sé si lo saben, pero el mercado de Canarias es de los más antiguos de España.
1: O sea, el parque móvil que tenemos es viejito, que da miedo.
0: El parque móvil, me has corregido, perfecto, fenómeno. Estamos en torno a 15, 16 años, o sea que no sé si ha cambiado mucho últimamente, pero está por ahí.
1: Bueno, entonces, eso también te viene bien a ti para el taller de mecánica, ¿no?
0: Viene bien para el taller para vender coches nuevos.
1: Y para vender coches nuevos. Bueno, el gran descubrimiento cuando te plantas en Asia y ves, me imagino... escucharías el run, pero cuando vas allí, y además concretamente a China, si no me equivoco, ¿no?
0: Sí.
1: Cuando hablamos de Asia estamos hablando refiriéndonos
0: a China,
1: no a Japón ni a Corea, que son como más o menos los competidores, entiendo, ¿no? Los productores.
0: Sí.
1: ¿Cuál es el gran descubrimiento cuando llegas a China y ves el mercado del automóvil en China y las posibilidades que hay?
0: Pues cuando llegamos a China y allá por el año 2023 y vemos que allí no hay falta de coche. Aquí faltaban muchos coches porque los microchips, famosos, ¿no?
1: Ah, es verdad, sí.
0: Y veo que allí no hay falta de coches. Allí puedes comprar un coche, traértelo sin ningún tipo de problema. Pues, homologarlo, evidentemente. ¿Dónde fue el secreto? En saber qué es lo que teníamos que elegir. Pues entonces, de todas las marcas chinas que hay, hay muchísimas...
1: ¿Cuántas marcas pueden ser?
0: 100 y tantas, 200, o sea, hay una barbaridad de marcas chinas.
1: ¿Qué me estás diciendo?
0: Sí, que muchas están llegando a España, a Europa,

0: y otras, pues, no sé si llegarán o no llegarán. Pero estamos hablando de que, vamos, muchas más que marcas europeas. Hay que tener en cuenta que marcas japonesas son muy poquitas las que hay ahora mismo en Canarias o en España. Marcas coreanas, también muy poquitas. Pues ya China supera a esas marcas coreanas y a esas marcas japonesas. O sea, nosotros, puedo nombrar muchísimas, pero voy a nombrar las mías.
1: Sí, claro, por favor.
0: Está Omoda y Yaeco, que es de un mismo grupo.
1: Sí.
0: Está Ebro, que es casi el mismo grupo, pero no lo es. Está Evo, está DR, pero es que podíamos nombrar más. Hay muchas más marcas, muchas más. 7, 8, 9 y 10. Y lo que queda por venir.
1: O sea, y te plantas en China y te das cuenta de que la oferta que hay allí es variopinta, numerosísima.
0: Sí, allí puedes elegir lo que quieras gastar. Y según lo que quieras gastar, pues te traes un producto de más o menos calidad.
1: Vale.
0: ¿Qué es lo que pasa? Que nosotros al final nos descantamos por las marcas que tenemos ahora porque creo que es lo suficiente. ¿Por qué? Porque yo en una marca china, lo que voy buscando, en una marca asiática, lo que voy buscando es que haya un servicio de postventa eficaz, que tengamos recambio, que podamos reparar el coche rápido a los clientes. ¿Y qué es lo que ha hecho el Grupo Chery? El Grupo Chery con Omoda y Yaeco se han implantado en España. Entonces, aunque sea una marca de origen chino, su sede está en España. Y que es a su vez, y con Ebro, y de lo mismo. Ebro fue quien compró, el Grupo Chery en este caso, compró la fábrica de Nissan en
1: Cataluña, ¿eh?
0: Cataluña, efectivamente. Entonces, para mí eso es lo importante. Lo mismo que pasa con DR Automóviles, que digamos los coches, sus repuestos vienen desde Italia. Entonces, eso es lo importante cuando se tiene una marca asiática, que el público no tenga miedo, no tenga miedo, que habiendo postventa, el problema del coche ya se queda minorizado, porque es que hay muchas marcas europeas y de otro origen, incluso asiático, no chino, que también les faltan los
1: Los
0: recambios.
1: recambios, ¿no?
0: Pues eso es lo importante. ¿Qué es lo que garantiza el Grupo Chery? Que los repuestos en Canarias, si no están, están en torno a 72 horas, 4 o 5 días, aproximadamente, porque a
1: Porque
0: veces
1: hay
0: tarda más.
1: una base en España, en la península en este
0: Sí,
1: caso, ¿no?
0: hay un almacén central donde ellos distribuyen de allí. Aunque parezca mentira, es España quien por donde primero han entrado muchas marcas asiáticas, muchas marcas chinas, en este caso China, vamos a hablar de marcas chinas. Es por España por donde han entrado, pero ya se están difundiendo por el resto de países europeos. Y es noticia que hoy muchas fábricas que están en España van a comercializar coches chinos. De hecho, hay fabricantes europeos que ya tienen en su portfolio de marcas chinas que se fabricarán en España.
1: Sí. ¿Por qué tendemos a pensar que si dices chino, le pones el apellido de chino, no es un coche chino? Parece que es malo, pero la realidad es justo toda la contraria. Y como en China, en cualquier otra parte del mundo, hay cosas buenas y hay cosas que no son tan buenas, pero
0: Nosotros tenemos el concepto que los chinos
1: que fabrican, sí, a veces compran un chino, ¿no? Y parece
0: sí,
1: que suena
0: como
1: mal, ¿no? Pero resulta que los chinos están fabricando todo lo que se consume en prácticamente todo el mundo, ¿no? A todos los niveles, no estoy hablando solo de coches, ¿no? De automoción.
0: es que ¿dónde están las grandes tiendas? Hay una isla donde nosotros estamos allí, que es Lanzarote. Allí no existe el Corte Inglés, allí no existe esa grande superficie como puede existir en Tenerife y en Gran Canaria. Y las tiendas grandes son tiendas chinas, o sea, de propietarios chinos.
1: Sí.
0: Pero es que los chinos hoy en día ya, esto no es nada nuevo, están entrando en todo lo que es el comercio a nivel local. Ya no me imagino a nivel mundial. Y yo no voy a descubrir lo que es China.
1: No, pero los coches
0: Porque.
1: chinos, los coches de fabricación china de calidad, sí.
0: Pero hay coches chinos que se fabrican mejor que los europeos. Y hay coches europeos que se venden en Europa con otro nombre de no, de que no es, que no son marcas chinas, que los europeos se los compran a los chinos.
1: O sea que nos
0: Curioso,
1: está,
0: ¿no?
1: le ponen el logotipo, lo visten, pero el alma
0: Yo
1: china, ¿no?
0: fabrico con el grupo chino X uh-huh. y después aquí lo vendo con otro nombre.
1: Vale.
0: Pero el coche no está fabricado ni en Europa, ni en Japón.
1: Sino en China.
0: En China.
1: Sí. el mercado del automóvil ha variado, ¿no? Y ahora con la incorporación de la electrificación de como fuente de energía, la electricidad, nos abre un espectro en el que muchos desconocemos qué es lo que se nos viene, qué es lo que está bien, qué es lo que no, qué es lo que te ofrece una garantía, que por lo que estoy viendo en el grupo Rafael Afonso, tienes garantizado, valga la redundancia, el hecho de que se responde, ¿no? Para el servicio de postventa, que tal vez es lo más importante, porque vender es fácil, o más o menos fácil, ¿no?
0: Vender pero un después, producto.
1: Vender un producto es fácil, pero después hay que darle una garantía y un seguimiento, que es lo que puede marcar la diferencia, ¿no?
0: Ahí está. Vender un producto es sencillo. O no es, o menos sencillo, pero al fin y al cabo es comprarlo. Uh-huh. Ahora, ¿quién compra un coche para un año? No hay problema. No viene repuesto, no pasa nada. Pero todo el mundo compra coche para más de un año. Uh-huh. 10 años, 8 años, lo que quiera. Entonces, hay que darle el servicio, porque en ese periodo hay piezas que se estropean. Nosotros, por ejemplo, en nuestros Moda, Jaeco y Ebro, tenemos 7 años de garantía, uh-huh. en los que no son electrificados. Los electrificados tienen 8 años de garantía. Evidentemente, cuando damos esa garantía, lo que tenemos que dar también la garantía, valga la redundancia, de que las piezas las vamos a tener. Uh-huh. Un coche puede salir hoy y a los 20 minutos tener mala suerte y que alguien le dé un golpito. Uh-huh. Esa chapa, esa carrocería, ese parachoque, esa óptica, la tenemos que tener. Entonces, yo creo que ese es el secreto que hay para cuando alguien quiera hacer una adquisición de un vehículo. O sea, da lo mismo el origen que sea. Que mire, que tenga calidad, que le demos garantía, que haya un servicio de postventa importante, que haya un grupo detrás o unos concesionarios importantes y a partir de ahí tener la tranquilidad. ¿Qué ventaja tenemos nosotros con los coches chinos que comercializamos? Que China no solo comercializa en Europa, China también comercializa en Sudamérica. Uh-huh. Y nosotros en Europa hay restricciones muy distintas a otros países del resto del mundo, ¿no? Pero nosotros con el grupo Chery, hasta la actualidad, hasta el día de hoy, cambiará un poquito de cara al año que viene, comercializamos gasolina, híbrido, híbrido enchufable y eléctrico. O sea, comercializamos todas las variantes menos el diésel, menos uh-huh. el diésel. Con las restricciones que están habiendo en Europa y con la multa por el tema de las contaminaciones a la hora de vender las marcas, seguramente que en breve nos quedaremos con coches híbridos, híbrido enchufable y eléctrico. A precios interesantes, con equipamiento muy interesante, con garantía de 7 u 8 años, y yo creo que ya esa es la garantía uh-huh. que todo el mundo necesita, que las marcas europeas no la tienen a día de hoy.
1: ¿Cuánto dura la batería de un coche? La batería, me refiero a un coche eléctrico, por ejemplo, vamos a ponernos en el caso de
0: nosotros,
1: esos coches tan grandes, esos mostrencos de coches espectaculares, que son como auténticas naves espaciales, pero se mueven con una batería. ¿Cuánto dura una batería?
0: En el caso de los eléctricos 100%, los tenemos por arriba de los 400 kilómetros de autonomía.
1: No, no, me refiero a cuánto dura la propia batería. ¿Cuántos años de vida tiene eso?
0: La garantizamos por 8 años.
1: ¿Pero eso qué quiere decir? ¿Que se va a romper a los 8,3?
0: Espero que no. La verdad es que...
1: Hombre, si ustedes son capaces... Bueno, ustedes, en este caso el grupo Chery, ¿no? Que es el que está detrás, los fabricantes... ponen la mano en el fuego por 8 años, entiendo que porque tiene una vida útil un poquito más larga, ¿no? Digo yo.
0: Esto es como los móviles. ¿Cuánto dura la batería de un móvil? Bueno.
1: Depende del uso, sí. Depende de...
0: ¿Cuánto dura la batería de un coche? Pues bueno, yo creo que si garantizan 8 años que dura mucho más. Uh-huh. No te voy a decir esa pregunta exacta porque entonces sería falso por mi parte. Uh-huh. ¿Por qué? Porque no tenemos coches con más de 8 años
1: claro.
0: con la batería utilizándose. Lo que sí es verdad es que tenemos coches que superan los 100.000 kilómetros.
1: Uh-huh. Eléctricos, estamos hablando.
0: En gasolina.
1: Sí.
0: En híbrido. Uh-huh. En híbrido enchufable. Y en eléctrico no conozco ningún caso. Uh-huh. ¿Por qué? Porque muchos de estos coches ya los hemos vendido a Rentacar.
1: Vale.
0: Otros coches también los hemos vendido a taxi. Uh-huh. Aquí en Canarias. Y en la península también los han vendido. Entonces, cuando los coches tengan 8 años, tengan 10, ya te diré cuánto tiempo va a durar la batería para no engañar a nadie.
1: Pero tú imagínate que la batería dura, lo voy a inventar, 12 años. ¿Y qué pasa a los 12 años?
0: Se cambia la batería y se pone otra batería y ya está. Como cuando se rompe el motor del coche.
1: Vale. ¿Cuánto? El motor me puede costar un poquito más. ¿qué porcentaje del precio que tiene un coche es el que está destinado a la batería, más o menos, ¿no? De un coche eléctrico, digo, por ejemplo, ¿no?
0: Lo importante de tener un coche eléctrico o híbrido enchufable o híbrido inclusive está en la economía. Uh-huh. Probablemente el porcentaje que cuesta un coche eléctrico en la batería puede estar en torno a un 40%,
1: vale,
0: aproximadamente. Uh-huh. Depende qué tipo de batería pongamos, si con más autonomía o con menos autonomía. Porque dependiendo de la autonomía que tengamos, va a costar más o va a costar menos. Uh-huh. Lo que sí es verdad es que en 10 años es tanto el ahorro que prácticamente si tienes que poner una batería a los 10 años te ha ahorrado mucho dinero. Sí, sí. Uh-huh. ¿Por qué? Porque el mantenimiento del coche eléctrico es mucho menor que el de gasolina convencional.
1: Uh-huh.
0: En cuanto a aceite, filtro,
1: porque no tiene
0: pastilla
1: nada
0: de freno. Nada.
1: Hombre, la pastilla de freno sí, supongo, pero...
0: Pero que lo que pasa es que el coche eléctrico, cuando... Aunque son... Los coches eléctricos son todos automáticos, no pueden tener cambio. Uh-huh. Los híbridos enchufables irán de lo mismo. Uh-huh. Y los híbridos irán de lo mismo. Que lo que pasa es que cuando el coche está en cuesta abajo, él se va regenerando, va cargando esa batería. Y al mismo tiempo que va cargando la batería, el coche se va frenando. Que es lo que consigue de gastar menos las pastillas de freno, uh-huh, de gastar menos los discos de freno, de gastar menos esa caja de cambio.
1: Uh-huh.
0: Por consecuente, cuando todo el mundo sepa realmente las ventajas que tendría un coche eléctrico, es difícil que se vaya a vender los coches de gasolina, y no por las restricciones que nos ponga, sino porque hay ventajas.
1: Uh-huh.
0: Todavía sigue habiendo un mercado importante para coches de gasolina. Uh-huh. Por eso lo seguimos trayendo, pero que a ver, va siendo menos. Ahí, cuando tengas que gastarte la batería, por lo menos son 5 o 6 mil euros, si lo divides en 10 años, te va a salir
1: mal.
0: A 500, 600 euros por año.
1: Vale. Problema. ¿Dónde enchufamos los coches? Porque vender coches eléctricos a mansalva, con todas esas ventajas que aparentemente nos comentas, ¿no? Que las tienen y que con el paso de los años se irán confirmando una tras otra. Pero ¿dónde enchufamos ahora? Porque realmente tú tienes la sensación, Leo, de que las ciudades están... Estoy hablando de Canarias. ¿Están preparadas para...?
0: Yo cada vez tengo la sensación de que estamos un poquito mejor preparados.
1: Hombre, sí, espero que sí. Si
0: un
1: no...
0: poquito más preparados. Yo creo que ahí los políticos algo están haciendo y estamos, uh-huh, un poquito mejor preparados. ¿Qué ventaja tenemos con nuestros productos? Que son súper híbridos. Al ser súper híbrido, igual podemos estar una semana sin cargar el coche.
1: Pero lo de súper híbrido es un concepto que existe. De...
0: Sí, SHSC.
1: Ah, vale.
0: O sea, ¿por qué? Porque es que nuestro coche, aunque no recarguemos la batería, él se autorrecarga.
1: Uh-huh.
0: O sea, la gran ventaja que tenemos con nuestros coches es que son híbridos, se recarga la batería, como cualquier otra marca japonesa que, uh-huh, que es muy poderosa en ese sentido. Híbrido enchufable, que hay algunos con una autonomía de 90 kilómetros, en el caso del Yaeco, uh-huh, y Omoda, y otros con una autonomía de 140 kilómetros, en caso de Yaeco también y Omoda. Los de 140 kilómetros son los Yaeco 8 y, uh-huh, Omoda 9, y los de menos kilómetros, 90, es Yaeco 7 y Yaeco 5.
1: Uh-huh.
0: Yaeco 5 no, perdón, Yaeco 5 es híbrido nomás. Aunque no carguemos esa batería, el coche se regenera. También vamos a tener la oportunidad de que en nuestra casa, en cualquier enchufe, con la noche, podemos cargar la batería.
1: ¿Cómo que con un enchufe?
0: Hay dos tipos de carga. Uh-huh. La carga en un enchufe normal, el enchufe normal de la vivienda, donde ponemos...
1: Donde pones la plancha.
0: Efectivamente.
1: Ah, uh-huh.
0: Y después hay otro, que es el Wallbox, que es un cargador donde es más potente. Si nosotros tenemos placas solares en la casa, prácticamente la electricidad casi no cuesta.
1: Uh-huh.
0: Casi no cuesta. Si no la tenemos, pues costará un poquito más. Pero durante la noche podemos cargar el coche y al día siguiente, con un híbrido enchufable, no tenemos problemas que nos vaya a dejar botado en ningún sitio.
1: Uh-huh.
0: Porque después entraría el motor convencional. Digamos que tenemos tres opciones en ese híbrido enchufable. Tenemos un motor gasolina que nos regenera para cargar la batería. Tenemos un motor eléctrico, una con batería, podemos ir en eléctrico si lo apretamos el botoncito, y podemos ir en híbrido enchufable, que es que el motor de gasolina regenera, como comenté antes, para que la batería cargue.
1: Uh-huh.
0: Entonces el coche va aprovechando. Por ejemplo, Tenerife, aunque yo soy de origen de Las Palmas, pero Tenerife la conozco. Si subimos a La Esperanza, pues a ese monte tan bonito que ustedes tienen aquí, o que tenemos nosotros en Canarias.
1: Que tenemos los canarios.
0: Efectivamente, que tenemos en Canarias, que tenemos los canarios, como bien has dicho, el coche va consumiendo. Pero es que cuando bajamos se va regenerando y el propio motor hace que la batería vaya recuperando. Entonces, para arriba hemos consumido algo y para abajo lo vamos recuperando. Esas son las ventajas. En un eléctrico pasa exactamente igual, solo que tenemos el miedo de que se nos acabe la batería. Bueno, tenemos autonomía superior a los 400 kilómetros. Con eficacia a la hora de conducir y conduciendo con serenidad y demás, probablemente le saquemos rentabilidad a ese trayecto hacia arriba y después, porque después lo recuperamos hacia abajo. No sé si me he explicado
1: sí,
0: bien.
1: Sí, perfectamente, sí, sí, sí. ¿Cuál es el coche que más, bueno, el coche de los que tú gestionas, cuál es el que más autonomía tiene? Esto por curiosidad. Pues yo me parece que he visto por encima de 1000 kilómetros incluso.
0: Sí, hay uno de 1200 kilómetros, pero que es autonomía en eléctrico y en combustión.
1: Ah, vale, vale, combinando las dos cosas.
0: Combinando las dos cosas. En eléctrico supera los 400, 403 kilómetros es el que supera el máximo que tenemos ahora. En eléctrico híbrido enchufable, los hay de 140, el Omoda 9 y el Yaeco 8, y los hay de 90, el Yaeco 7.
1: Okay. ¿Cómo es una revisión de un coche eléctrico, híbrido, enchufable y todo esto?
0: Pues mirar las pastillas de frenos también.
1: Sí.
0: Ponerle el agua limpia para brisa y poquito más.
1: Eso
0: es
1: quiere
0: que
1: decir,
0: no tiene mantenimiento.
1: Es que eso quiere decir que entonces los mantenimientos y demás serán bajo mínimo, muy baratos, quiero decir.
0: Muy barato. Y cambiar el neumático cuando toque cambiar.
1: Sí, bueno,
0: el
1: pero eso va a todos los coches, ¿no?
0: Esto es. ¿En tu casa qué revisión le hace a la electricidad?
1: Pues la verdad que ninguna.
0: Por lo mismo
1: salvo
0: pasa,
1: que empiece a saltar un automático o alguna cosa rara, pero en principio no se le hace.
0: Lo mismo pasa en el coche.
1: Vaya.
0: Te he contestado lo mejor, ¿no?
1: Pues ese gasto hay que contemplarlo, ese no gasto hay que tenerlo en cuenta también a la hora de pensar, vamos a ahorrar, ¿no?
0: Sí, mira, por ejemplo, por ponerlo de la vivienda, casi todo el mundo tiene la Vitro, es eléctrica, ¿no?
1: Sí.
0: Ya no hay que cambiar la bombona de gas.
1: Exacto.
0: Ya no hay que hacer la instalación de gas. Eso es lo que pasa en un coche. Lo que pasa es que todavía tenemos el concepto de que el coche eléctrico parece que está muy, como muy lejos. Pero es que
1: está
0: todo
1: muy
0: que,
1: verde todo y creo
0: sí,
1: que no.
0: Todo lo que tenemos en casa es eléctrico, todo. Todo funciona con electricidad. Pues ¿por qué el coche no puede funcionar así también? Con la gran ventaja que vuelvo y digo, que quien no quiere un coche eléctrico tiene el híbrido enchufable.
1: Okay.
0: Canarias tiene una gran ventaja para los coches eléctricos y para los híbridos enchufables, que afortunadamente eso nos ayuda mucho a los políticos. Y es que están exentos del IGI.
1: O sea que
0: no pagan IGI.
1: Un coche híbrido enchufable o eléctrico no paga IGI.
0: No paga IGI.
1: Que está
0: el IGI de
1: en torno al 7% coches. Es el IGI que le corresponde a los vehículos.
0: El 7% son para los vehículos mixtos adaptables.
1: Ajá.
0: O furgones. El 9,5% para los que tienen menos de 1.400 centímetros cúbicos. Y para los que tienen más de 1.400 centímetros cúbicos es el 15%.
1: ¡Mi madre!
0: En nuestros casos, como los coches son 1.500 o 1.600, tendría un 15%. Pues ese es el ahorro.
1: Que te lo ahorra.
0: Sí. Más las ayudas del gobierno que tenemos. O sea, estamos hablando que nuestros coches, lo más caro que nosotros tenemos, cuesta 44.000 euros sin la ayuda del gobierno. Y estamos hablando de un coche de 535 caballos, 4x4, tipo coupé. Que es el Omoda 9. Y hay otro que se cuesta un torno a las 43, no llega ni a los 44. Y después tenemos el
1: Yaeco. Estamos hablando de un 8, coche de alta gama, ¿eh?
0: De alta gama, sí. Y después tenemos el Yaeco 8, que es otro coche con 427 caballos, al igual que el Ebro S900, y también tiene autonomía de 140, sin las ayudas del gobierno. Y después partimos con las ayudas del gobierno desde coche desde 22.000 euros, que es con el Yaeco 5. En versiones gasolina, híbrido, híbrido enchufable y eléctrico.
1: ¿Tú qué coche tienes, Leo?
0: Yo voy cogiendo el que esté por allí.
1: Digo yo, bueno, ¿cuál es el que elegiste? Digo, a ti no te hace falta uno fijo, ¿no?
0: De verdad, no tengo uno destinado. A mí
1: el que esté a mano.
0: Sí, los demos que solemos tener por allí y demás. Y entonces compagino entre las marcas que tenemos. Aquí en Tenerife, por ejemplo, allí me moví con un Yaeco 7.
1: Vale, vale, vale. estás en Gran Canaria, estás en Tenerife, estás en Lanzarote y estás en Fuerteventura.
0: Efectivamente, en Gran Canaria, Tenerife, Gran Canaria y Lanzarote estamos en directo, y en Fuerteventura estamos con un agente.
1: Vale, vale, alguien que representa, que te representa a ti, ¿no?
0: Sí, cuando antes teníamos las otras marcas no estábamos a nivel regional.
1: Ya.
0: Bueno, sí, con una marca japonesa sí estábamos aquí en Tenerife.
1: Bueno.
0: Pero en Lanzarote abrimos en octubre del año pasado.
1: Además, por decirlo, eres el representante oficial de Yamaha, por ejemplo, ¿no?
0: En la provincia de Las Palmas.
1: De La Palma, sí, sí, sí.
0: También tenemos lo que es la concesión de
1: las motos
0: de Yamaha, Rafonso Yamaha, que son las motos, y esa la tenemos en toda la provincia de Las Palmas. O sea que para aburrirme.
1: No te queda tiempo. ¿Cómo es el mercado de, por ejemplo, de una isla como Lanzarote con respecto a Gran Canaria, Tenerife? ¿Las islas no capitalinas se manejan de la misma manera que las islas capitalinas?
0: La verdad es que las islas no capitalinas, las islas menores, vamos a decir, ¿no? Tienen un hándicap muy distinto a las dos islas principales. Y es que los productos allí son más caros.
1: Todo en general, ¿no?
0: Sí. ¿Qué es lo que ha querido hacer el grupo Rafael Afonso en combinación con el grupo Chery, con Omoda, Yaeco y Ebro? Mantener el mismo precio para toda Canaria.
1: O sea, que yo me puedo comprar un coche, el mismo coche, con el mismo precio en cualquiera de tus espacios.
0: Efectivamente.
1: Independientemente de la isla.
0: Efectivamente.
1: Pues esto no suele pasar así, ¿no?
0: No, pero para mí yo veía que era...
1: Injusto, ¿no?
0: Ya bastante... Tienen la gente de Lanzarote, Fuerteventura, La Gomera, El Hierro y La Palma, de estar en unas islas bellísimas, pero que bueno, que sus inconvenientes tiene, como para que yo el coche le cobre 400 euros más caro porque es lo que cuesta el transporte.
1: Yeah.
0: Pues no, lo que he querido hacer siempre es que cueste lo mismo. Evidentemente, nos merma un poco el beneficio, pero la satisfacción es total. Y saber... Eso lo aprendí, primero, porque me gusta ser justo. Segundo, porque vivo en una gran superficie de supermercado, que no voy a decir el nombre, y es que mantiene el mismo precio en toda Canarias. Y tengo muy buena relación con ellos. ¿Y cuánto te cuesta a ti llevar la mercancía a Playa Blanca, en Lanzarote, que es el sitio más caro? Dice mucho. Pero quiero ser competitivo.
1: Por otro lado, ¿no?
0: Sí, claro. Quiero ser competitivo en el precio. Y esa es una de las grandes ventajas que el grupo Rafael Afonso le quiere dar al resto de islas, porque aquí al fin y al cabo somos Canarias.
1: Desde luego. ¿Cuál es el perfil de tus clientes, de los que se compran un Omoda, un Yaeco, estos coches de última generación? ¿Suelen ser hombres, suelen ser mujeres, suelen ser de más edad, de menos edad?
0: La verdad
1: porque
0: es que
1: coches chiquitos yo no tienen aquí, ¿eh?
0: El coche que más pequeños tenemos es 440. ¿Qué pasa? Que cuando lo ves, parece
1: 440 te refieres no a Juan Luis Guerra, ¿no? A la banda 440.
0: qué bueno.
1: 440 lo que mide el coche.
0: Sí, sí, 440.
1: Coche, un tremendo coche.
0: Que es el Omoda, el Omoda 5. Pero bueno, en breve vendrán coches más pequeños. El Omoda 3, que va a ser un poco más pequeño. Entonces, nuestro perfil con ese coche, con el tenemos en Omoda, tenemos 440, el Omoda 5. Parece que es inmenso, pero al fin y al cabo el coche es muy manejable a la hora de conducir. El Yaeco 7, perdón, voy a seguir con Omoda. El Omoda 7, que acaba de llegar en breve, ese tiene 460 y algo, 467 creo que es. Y después está el Omoda 9, que es un aparato de coche impresionante. Esos son los tres modelos que tenemos ahora mismo en Omoda.
1: Lo más chico, 440.
0: 438.
1: Bueno, vaya, me da más tranquilo.
0: En el Yaeco 5. En el Yaeco 5 tenemos 438. Que por cierto, ha ido ya vendido de taxi aquí en Tenerife, en la Laguna.
1: Qué bueno.
0: Porque eléctrico 100%.
1: El taxista también es un perfil que busca este tipo de vehículos.
0: Nosotros tenemos, el perfil que nosotros tenemos es prácticamente, nos hemos sorprendido, porque es que tenemos el chico desde 20 años que nos ha comprado alguno Moda 5. Hasta el señor de 70 años, que nos ha comprado un Omoda 9. Nos queda, con los nuevos productos que vayan a venir, acaparar un poquito más el mercado, que en Canarias es muy importante, en el segmento B, que son los coches de menos de 420 o sobre 420.
1: El utilitario que se suele, sí, o sea, le solía llamar,
0: sí,
1: ¿no?
0: Que sobre todo puede ser por precio. Uh-huh. Nosotros todavía no lo tenemos, pero pronto lo tendremos. Uh-huh. Hablando del taxi, nosotros toda la gama la tenemos homologada para poder vender para taxi. La marca cree que es un producto tan importante que el taxi también va a funcionar perfectamente. Uh-huh. Cuando un profesional compra un taxi, esa marca tiene que ser de prestigio. Aquí ya lo tenemos, porque es un medio de trabajo. Uh-huh. Pues lo que hemos vendido, tampoco han hecho muchos kilómetros, pero ya uno recuerdo que está en torno a 40.000 kilómetros. Problema cero, ninguno. Uh-huh. Y economía a la hora de... Uh-huh. De conducir y demás, muy buena la economía. O sea que, y máxime ahora, nosotros afortunadamente no tenemos los diésel. Mira cómo se ha puesto el combustible. Más uh-huh. caro el diésel que el gasolina.
1: Uh-huh. Bueno, y por ahí van a seguir los tiros, me da a mí la sensación, en los próximos años, aparentemente, ¿no? Pues al final va a ser que el eléctrico es una opción a tener en cuenta y que cada vez más debemos tenerlo en cuenta por no solo el ahorro que supone, sino porque además son vehículos que, por lo que me estás contando, tienen de todo, ¿no? Porque los equipamientos, no he visto ninguno tampoco con equipamiento como muy básico.
0: No,
1: entonces, las marcas chinas... aviones, China, ya te hacen caso hasta cuando le hablan, ¿no?
0: Las marcas chinas tienen tanto equipamiento que si nosotros analizamos el equipamiento con la competencia, prácticamente no estamos regalando el coche, porque aquí nadie regala nada, pero estamos dando tantas cosas a más que si llegara un coche en donde le quitáramos ese equipamiento, igual el coche bajaría 5 o 6 mil euros. Vale. Pero los chinos tienen algo muy claro, y es que quiere calidad y equipamiento en los productos. Uh-huh. Por eso tiene, vamos, desde techos solares, el sistema de seguridad, que eso ya es imprescindible, es súper híbrido, pantallas, vamos... por todos los sitios, uh-huh. La información la da todo por voz, uh-huh. o sea, muchísima, hay el climatizador, uh-huh. de todo, tenemos hasta un coche que está preparado para llevar los animales, que es el Yako 5.
1: ¿Ah, sí?
0: Sí.
1: ¿Pero a qué tipo de animales te refieres?
0: A cualquier mascota.
1: Ah, bueno, eso sí, no para meter una yunta con dos bueyes para una romería.
0: Mascota, ¿no? Que el pelito no se le... no se queda impregnado.
1: O sea, para perritos, gatitos y cosas de estas.
0: Ayúdame tú con el nombre inglés, que yo no me lo sé muy bien.
1: ¿El qué? Pet friendly.
0: Eso sí.
1: Vale, bueno. se llevan bien con las mascotas, sí, bien, estupendo. No sé yo si seré capaz de conducir un coche de estos, ¿eh?
0: Seguro que sí. Sí, Alexis, cuando quieras, avísame.
1: Sí. No, pero si no lo digo por eso.
0: Vamos a tener una gran ventaja, que el coche te va a llevar a ti.
1: Ah, amigo, eso está bien, eso está muy bien. ¿Cuántos coches se venden en Canarias? No te estoy hablando de tu marca. ¿Cuántos son los números de los coches en Canarias? ¿Tienes ese dato, más o menos?
0: La verdad es que muchísimo.
1: Por ejemplo, lo que llevamos de año, ¿ya se saben datos, más o menos,
0: sí,
1: de cuántas matriculaciones se producen?
0: Mensualmente lo sabemos. En Canarias se divirtúan mucho las matriculaciones cuando existen ventas a rentacar, uh-huh. o cuando no existe venta a rentacar. Este año la venta a rentacar está un poquito más floja, pero no te sé decir exactamente la cifra porque no te quiero mentir.
1: No, pero en una horquilla que estamos hablando de 2.000, 3.000, 5.000, 1.500.
0: Eso prácticamente mensual, 3.000 y pico, 4.000 coches mensuales.
1: ¿Al mes?
0: Sí, entre todas las marcas.
1: Sí, en general, todos los coches.
0: Entre todas las marcas, nosotros...
1: ¿Pero dónde metemos todos esos coches, Leo? ¿Dónde los tenemos?
0: El parking tan antiguo que hay. Bueno, aquí hay algo muy claro para que ustedes vean la uh-huh. cantidad de coches que hay en Canarias. Ahora la temporada del turismo es baja. Uh-huh. Hay que ver las campas de los rentacares. ¿Cuántos coches hay parados ahí? Todo lleno.
1: Yeah.
0: Cuando todos esos coches estén circulando, yo, aquí en Tenerife, las colas son impresionantes, ¿no?
1: Uh-huh.
0: Gran Canaria y de lo mismo.
1: Tres cuartas de lo mismo, claro.
0: Uh-huh. O sea, ¿tendremos que tener más calle? Pues no sé si tendremos que tener más calle. Probablemente tendremos que ponerlo solo fácil a los clientes para que puedan ser accesibles a un vehículo y poder quitar el parque tan antiguo que tenemos. Uh-huh. Eso sería lo importante. Y para ahí está colaborando el gobierno con los coches eléctricos, quitándole, uh-huh. y los coches híbridos enchufables, quitándole el IGI. Pero yo creo que necesitamos algo más.
1: Una
0: algo
1: especie
0: más de facilidad.
1: ¿Cómo se llamaba aquello? Plan Renove, era o algo así.
0: Por ejemplo.
1: Que sacaba el gobierno del Estado, ¿no? Creo recordar, o algo así. Necesitamos otro plan de esos para...
0: Yo creo que sí que necesitamos otro plan. Y lo que necesitamos también es que el gobierno español, uh-huh. y esto sí que tengo que decirlo, se lo ponga fácil a las marcas chinas. Porque es que con la nueva subvención que van a haber para los vehículos eléctricos e híbridos enchufables, para los vehículos chinos le están haciendo unas restricciones. Pero no pasa nada, porque nuestra marca, Chery, lo va a compensar poniendo la diferencia junto con el concesionario. Y vamos a ayudar al cliente, compre un chino, compre un europeo, compre un japonés o compre un coreano, que al fin y al cabo le va a costar lo mismo. El plan lo va a poder conseguir, porque lo que no pone el gobierno lo ponemos nosotros.
1: Okay. ¿Y los coches segunda mano, qué hacemos con ellos? Pues eso también es tu negocio.
0: Ese es otro negocio importante que desgraciadamente, yo creo que por la economía que existe en Canarias, pues tiene un mercado importante el, ¿verdad?, vehículo de segunda mano. Ya lo comenté en esta agradable conversación y charla que estoy teniendo contigo, en donde coches con 8 o 10 años que se siguen cotizando, lo seguimos comprando, que antes no lo hacíamos, y lo que es más importante, se sigue vendiendo, sigue habiendo mercado. De hecho, hay muchos operadores de vehículos de ocasión que no venden nuevos, pero vamos, nos dan paliza a nosotros.
1: Oye, y Leo, los industriales, eso no es una gama que traten ustedes, ¿no? No hablo de segunda mano, ya incluso de estos eléctricos nuevos y
0: en tal. La gama que nosotros tenemos de coches chinos, ¿sí?, no tenemos los industriales. Industrial. Pero sí existe.
1: Existir, tiene que existir.
0: Sí, ¿sabes?, existen en China. ¿Por qué no han llegado a Europa? Por las restricciones tan fuertes que tienen en Europa.
1: Vale. Okay.
0: Por eso los furgones, los mixtos adaptables, son coches que se quedan muy caros.
1: Perfecto.
0: El grupo Chery lo tiene en China. ¿Cuándo llegará a Europa? No te lo sé decir, Alex.
1: Bueno, perfecto. Pues nada, habrá que pasarse por uno de los concesionarios a ver estos coches y a preguntar dudas y sobre todo a experimentar, para que le tenemos un poco de miedo, ¿no? Es decir, bueno, un coche...
0: Ya la gente ya va teniendo menos miedo a los coches chinos. Ya la gente va teniendo menos miedo. Y aquí no tiene, donde no tiene que tener miedo es en Nomoda, Yaco y Ebro.
1: Donde no tiene que tener miedo es en el grupo Rafael Afonso, parece a mí, ¿no?
0: Eso, digo yo. Muchas gracias.
1: No, porque tiene además es una empresa miedo. Canaria 100%, sí, ¿no?
0: Una empresa canaria 100%.
1: Oh, sí, por sí, Dios. ¿Y qué proyección tiene? Porque la empresa, digo, todavía que hacer más.
0: Nosotros, esto es una empresa que yo llevo como administrador único y mis dos hermanas son propietarias también, como es lógico. Nosotros queremos ir pasito a pasito y consolidando. Prefiero tener lo suficiente que pueda atajar bien, con buenas instalaciones, con buen servicio al cliente, que no tener más. De principio, es una empresa que está viva siempre, pero de momento... Yo creo que con lo que tengo,
1: ya está.
0: Estoy bastante bien servido y probablemente sea la mejor forma de darle rapidez al cliente, garantías al cliente, solidez y demás. O sea, implantarnos en tres islas en directo más una cuarta no es barato, más como está el tema de construcción hoy en día. O sea, la instalación que tenemos aquí en Tenerife, en la Avenida del Paso, yo creo que le invito a todos los tinerfeños, se dice, ¿verdad?
1: Sí,
0: chicharrero,
1: sí.
0: No sé exactamente.
1: Sí, da igual, como tú quieras.
0: Les invito a que nos visite, igual que la que tenemos en Lanzarote, en Barterra, en la Escotilla 37. También les invito a que la vea, como en Gran Canaria, que también la tenemos en Miller Bajo, en la capital, y en Arinaga,
1: ¿no?
0: Que en total tenemos unas cuantas instalaciones. Y aquí se me olvidó la de Tenerife Sur, que está en San Isidro.
1: En San Isidro, o sea, tienes allí
0: todo eso.
1: Otro concesionario.
0: Sí, todo eso cuesta dinero, sin olvidarme la de Ebro, que la tenemos en Gran Canaria, porque en la provincia de Tenerife la comercializa otro grupo, y que está también en Miller Bajo, y Evo, Yamaha, que lo tenemos en Miller Bajo. O sea, yo creo que para ser feliz y para entretenerme ya bastante tengo. Lo importante no es lo que puedo tener, sino lo que hoy tengo. Y yo aprecio lo que yo tengo hoy, no lo que mañana pudiera tener.
1: Y sobre todo se aprecia el cariño con el que recuerdas la figura de tu padre, de tu madre, que son los que sembraron todo este campo para que hoy sea una realidad de la que él que hubiera dicho.
0: La verdad es que no te vuelvas loco, Leo.
1: Directamente, ¿no?
0: La verdad que qué fácil es cuando construimos una vivienda y vemos los cimientos y vemos que gastamos dinero y vemos que no salimos de ahí y que está el hoyo, que eso es lo que mi padre hizo. Lo difícil, cuando usted ha construido los cimientos y tenemos la primera planta, si se han hecho unos buenos cimientos podemos seguir 6, 7, 8 las plantas que querramos, porque esas son fáciles. de construir. Pues claro que tengo que sentirme muy orgulloso de mis padres.
1: Desde luego
0: muy
1: sí.
0: orgulloso de mis padres.
1: Y agradecido, se te nota, se te ve y se te escucha. Bueno, pues Grupo Rafael Afonso, y concretamente en tu caso, Leocadio Afonso, junto con el resto de tu familia, al frente de esta empresa canaria, al 100%, que mira al futuro con apuestas, pues, entiendo que seguras, porque si no, tú no las garantizarías con tu propia empresa.
0: Hay algunas marcas que nombraste ahí que nosotros ya no queremos traer, porque entendemos que estas nos cubren. Y aparte, se solapan mucho los precios de los coches.
1: O sea que ahora, Omoda y Yaeco, fundamentalmente.
0: Omoda, Yaeco, Ebro.
1: Ebro.
0: Yamaha. Evo. Para que no se solape, para tener taller multimarca, vehículo de ocasión.
1: No sé cómo está Clara con tanto modelo y tanto coche, sinceramente. Pues estoy yo aquí que tengo que mirar el papel cada vez que digo algo, porque me confundo, ¿no? Pero bueno, si viene de la mano de Rafael Afonso, del grupo, me quedo tranquilo.
0: Así. Y aparte, nosotros apostamos por marcas que vayan a seguir en el mercado.
1: Ajá.
0: Yo puedo nombrar una marca que todo el mundo conoce, desde los más mayores como yo,
1: sí,
0: hasta los más jóvenes como ustedes, como tú en este caso, Alexis, Daihatsu.
1: Ah, es verdad, sí, sí.
0: No está.
1: Sí.
0: Infiniti.
1: Infiniti también ha desaparecido.
0: También desapareció de Europa.
1: Ah.
0: O sea, y podría nombrar algunas más que en.
1: Fíjate.
0: Bedford, por ejemplo, en su día, para allá, para los más antiguos.
1: Sí.
0: Hillman. O sea, hablo ya de mucha antigüedad. ¿Qué es lo que yo quería ver en los coches asiáticos? Que vayan a quedarse en España.
1: Tienen pinta de que no se van a ir, ¿eh?
0: Efectivamente. Y si han invertido en España, como están invirtiendo otros grupos, yo creo que eso es lo importante. No sé qué última marca recientemente se ha ido, pero bueno, se oye rumores de que no sigue esta marca, se oye rumores de que no siga aquella otra marca, se oye muchos rumores o se dice en la prensa de las marcas chinas cuántas se quedan, cuántas se van.
1: Uh-huh.
0: Probablemente algunas se vayan. Y yo quiero irme sobre lo seguro, de verdad.
1: Y nosotros también, desde luego. El que no se va es el Grupo Rafael Afonso. Mi querido Leocadio, muchísimas gracias por tu tiempo, por tu entrega, por tus conocimientos y sobre todo por estar ahí peleando después de tantos años y continuar en este ambiente automovilístico en el que te desenvuelves como pez en el agua, por lo que veo. A ti y a todo tu equipo, porque para esto tienes que tener equipo, porque esto no se hace solo.
0: La verdad es que, Alexi, gracias por tus palabras. No sé si me desenvuelvo bien o no, es lo que me gusta, lo que llevo haciendo.
1: Hombre, si tanto tiempo, algo bien hará.
0: Lo que llevo haciendo toda la vida. Muchas gracias también por darme esta oportunidad de podernos expresar aquí en la isla de Tenerife. Muchas gracias a toda la audiencia de Canarias, y cualquier duda. Yo estoy accesible a cualquier cliente y aquí me tenéis para lo que necesite.
1: No digas eso, muchachos, que te van a moler a preguntas, ya te lo digo yo. Pero bueno, que pasen por los concesionarios y que pregunten.
0: Okay.
1: Muchísimas gracias, Leocadio.
0: Nada, muchas gracias a ti.
1: Un placer.
0: Y a seguir bien, Alexis.
1: Esperemos
0: gracias,
1: que sí.
0: Gracias.
1: Y a ustedes, ya lo saben, asesórense con los que saben y desde luego siempre en la compañía de la Radio Canaria. Hasta el siguiente programa.

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2: Y aquí continuamos entrando en materia poco a poco, con muchísimos temas por delante y además con protagonistas. Y en este caso vamos a hablar con la primera mujer que se pone al frente de la patronal de la construcción en la provincia de Santa Cruz de Tenerife. Es la nueva presidenta de FEPECO, Olga Sanfiel. ¿Qué tal? Muy buenos días.
3: Muy buenos días. ¿Qué tal?
2: Enhorabuena.
3: Muchísimas gracias.
2: Bueno, ¿preparada para lo que se viene encima?
3: Sí.
2: Sí.
3: Sí. Bueno, yo no sé si siempre se está preparado, pero con ganas, con fuerza, con ilusión, con compromiso, sí.
2: Y sobre todo porque, además, aquí queremos mandarle un saludo a Óscar Izquierdo, porque se nos ha jubilado, ¿no?
3: Sí.
2: Y ha llegado a otros momentos de descanso. Igual uno no se desconecta del todo de sus funciones, pero bueno, se viene de una buena escuela, Olga, ¿no?
3: Sí, yo siempre estos últimos días he dicho que se tarda aproximadamente, por norma general, una carrera 4 años en sacarse, los mismos 4 años que yo llevo pegada ahora mismo a Óscar Izquierdo, para poder aprender de toda su sabiduría y, bueno, mezclarla con la mía, y aquí, bueno, para adelante que vamos.
2: Bueno, y lo bueno de todo esto es que ahora contamos con las patronales de la construcción, tanto de la provincia de Las Palmas como de la provincia de Santa Cruz de Tenerife,
3: sí,
2: con mujeres liderando,
3: sí,
2: ¿no?
3: Sí, sí,
2: la patronal.
3: Creo que es un momento histórico ahora mismo, sí.
2: Bueno, además llegas en un momento especialmente quizás delicado, ¿no? Para la situación de la construcción en las islas, por todo lo que conlleva el contexto internacional, ¿no? Y también, sobre todo, porque estamos ante una emergencia habitacional donde lo que se demanda es eso, construcción, ¿verdad?
3: Sí, bueno, llego en un momento delicado. Yo creo que en mi vida no he pasado por ninguno que sea no delicado y estoy acostumbrada a librar batallas. Pero sí es cierto que me coge en un momento en el que particularmente se necesita tomar medidas. Más que hablar es accionar, porque al final la gente ahora mismo necesita respuestas de verdad. Y bueno, mi intención, con toda mi buena voluntad, es venir a aportar aquellas soluciones que, desde mi punto de vista, creo que ya se deben de poner en marcha.
2: Por ejemplo, hoy por hoy, Olga, ¿cuál sería quizás el principal muro con el que se encuentra el sector?
3: Son muchas cosas por las que se encuentra el sector, pero principalmente es la burocracia. Yo creo que al final nos ahoga el poder mover de un lado a otro cualquier operación, porque en el transcurso de ese movimiento hay muchísimas cosas que impiden al final que podamos llegar a ser el resultado. Muchas, no solamente está la burocracia, está en las manos de obra, está, bueno, la eficiencia. Hay muchísimas cosas que hay que regular. Uh-huh. Pero al final yo no pienso que sea un tema de que no se pueda, es un tema de ordenar y al final ser valiente, evidente, para tomar decisiones cuando hay que tomarlas y poner a activar y accionar las cosas.
2: Y claro, cuando se habla de valentía para accionar, ¿a quién nos estamos dirigiendo? ¿A nuestros
3: todos
2: representantes políticos?
3: No, yo creo que es a todos, en conjunto. Yo no voy a poner título ahora mismo a nada, porque vengo en un momento, aunque ya lleve 4 años observando y viendo cuáles son las carencias que tenemos como sector. Creo que al final tenemos que accionarnos esto es una cadena y tenemos que empezar desde dónde empieza la cadena hasta dónde finaliza. Cuando digo de valiente, no solamente hablo de los políticos, hablo también de las personas de nuestro día a día, hablo también de las organizaciones, del empresario, del trabajador, hablo de toda la cadena que lleva para poder construir viviendas o cualquier otra cosa que se necesite.
2: Bueno, el caso es que nombrabas la palabra burocracia, quizás la clave precisamente para agilizar los proyectos y hacerlos una realidad, pero la palabra burocracia hace muchos años que la estamos escuchando, Olga, y parece que no se le pone remedio.
3: Por eso empecé mi conversación diciendo que ya es hora de dejar de hablar y empezar a actuar. Yo creo que al final el tema de la burocracia se arregla con tecnología principalmente y luego después de implantar la tecnología es la formación a las personas que tenga que intervenir en esa tecnología y luego son decisiones valientes en el caso de que el escollo no sea la tecnología sino las personas. Entonces, algo tenemos que hacernos mirar cuando las cosas no funcionan. Cuando hablo de valentía, hablo en todos los procesos, pero primero hay que dar las herramientas para que realmente funcione. No podemos poner aquí a disparar a todo el mundo si no hemos dado un ecosistema donde la gente pueda desarrollarse.
2: ¿Y cuánto repercute también la normativa? Lo digo porque lo encontramos con normativa canaria, normativa del Estado, quizás unas chocan una con la otra. Es verdad que en los últimos tiempos hemos visto cómo el Gobierno de Canarias ha puesto otras normativas sobre la mesa para agilizar trámites. ¿Esto está ayudando en algo?
3: Como bien dices, son muchas normativas distintas que igual solapan unas con otras. Yo creo que deberíamos ser capaces de ordenar y al final colocar cada cosa en su sitio. No podemos ser que se repitan cosas y cosas al fin, para llevar al mismo sitio. Cuando hablas de la última normativa, que entiendo que te estás refiriendo al decreto ley, yo creo que esta es una normativa con muchas bondades. Creo que es una herramienta muy poderosa, pero de la misma manera que te digo que es poderosa, necesita arreglar ciertas aguas que hacen el camino por cada uno de los agentes que intervienen en ella. Están localizados, las medidas están puestas, o sea, me refiero, las medidas están localizadas para colocar, lo que hay que ponerlas en marcha. Y yo creo que simplemente es entendiendo por cada una de las facetas que pasa el decreto para ir librando esos escollos.
2: ¿Y dónde hace aguas, Olga?
3: Te hago un resumen rápido, bajo mi punto de vista, que me puedo equivocar, pero bueno, yo creo que lo he analizado bastante bien. El decreto empieza para agilizar justamente cuando... Para agilizar toda esta documentación de la que hablamos. Si tú en un ayuntamiento entras por la puerta diciendo quítate a un lado, que entro yo ahora a dibujar tu escenario de tu territorio, no nos olvidemos que los ayuntamientos son los que tienen la potestad para decidir dónde va cada cosa dentro de su municipio, ¿no? No los haces partícipe, primeramente. Yo creo que la primera es la conversación, donde se tiene que sentar los técnicos del ayuntamiento, en este caso con la orden del decreto, y dibujar ese escenario de forma conjunta. ¿Por qué? Porque así nos evitamos que el ayuntamiento haga el rechazo. Ya lo tienes validado. El siguiente escollo que te encuentras es el funcionario de carrera, que no está nada protegido. Entiéndeme bien cuando digo esto. Un arquitecto que tiene que firmar un decreto ley que viene para simplificar... al final tiene una herramienta que no le da seguridad jurídica. Y no nos olvidemos que el funcionario de carrera es el que firma con responsabilidad. Y si el decreto por casualidad tiene algo que no esté bien, quien paga la factura es el funcionario de carrera. Entonces, eso hay que entenderlo. Y una de las soluciones, porque yo cuando hablo del problema quiero también hablar de la solución. Una de las soluciones es hacer una mesa conjunta donde la responsabilidad sea compartida, donde al final el propio funcionario tenga una herramienta de tranquilidad. Canales de vía rápida de consulta, al funcionario no se le ha dicho cómo tiene que operar, ni en el caso que se encuentre cualquier dificultad hacia dónde tiene que dirigirse, necesita tranquilidad y seguridad. Y otras muchas otras cosas más que también viene el decreto. El ayuntamiento, muchos de los ayuntamientos de nuestros municipios no tienen los recursos necesarios. Debemos de externalizar, hablo de la colaboración entre público-privada, donde el ayuntamiento tenga soporte externo. Es que...
2: De hecho, para agilizar estos trámites, se ha puesto a disposición de los ayuntamientos, los colegios de arquitectos o otras entidades acreditadas, pero quizás algunos ayuntamientos han sentido invadidos sus competencias en ese sentido, ¿no?
3: Por eso comentaba que tiene que haber una mesa de diálogo. O sea, yo no creo que ningún ayuntamiento no quiera sacar a vivienda a su municipio. A mí eso no me cabe en la cabeza. Cualquier alcalde, estoy segura, y creo que de aquí lanzo un guante... quiere que su municipio esté provisto de todas las necesidades que quieren su ciudadano. El tema es el diálogo. Yo lo que creo es que nos hemos dedicado a hablar sin sentarnos a ver de dónde realmente podemos aportar aquellas soluciones donde nos encontremos todos aquellos problemas. En eso estamos acostumbrados los empresarios. Los empresarios estamos acostumbrados a sentarnos, ver, dibujar el escenario y a cada problema que nos vamos encontrando poniendo la solución. Yo creo que si nos sentamos con el Colegio de Arquitectos en este caso o cualquier otra entidad que esté acreditada y le pidamos al ayuntamiento o a las personas que intervienen en esta parte qué necesitan para su tranquilidad, esto se solucionaría.
2: Bueno, y en cuanto a esta agilidad, darle agilidad a través de estas entidades acreditativas, ya se notan ayuntamientos que se están acogiendo a este mecanismo, se nota cierta agilidad en algunos lugares, otros quizás no colaboran tanto.
3: Yo creo que ahora mismo hay ayuntamientos que sí tienen disponibilidad para poderlo poner en marcha, otros que no, por lo que acabo de comentar anteriormente. Yo creo que empezaremos a dibujar a partir de ahora, desde que podamos sentarnos y dialogar y poner en curso todo esto, estas medidas que estamos hablando. Al final se trata de esto. Si tú lo que has hecho es poner todas las medidas correctoras para que esto salga y no sale así, es donde empezamos a poder decir las personas no están funcionando o los ayuntamientos, en este caso las instituciones. Yo creo que estamos en el nivel de tenemos mucha información, no sabemos para dónde caminar y hasta dónde está mi responsabilidad. Desde el momento que consigamos que tanto los ayuntamientos como los funcionarios, como las empresas en las que podemos colaborar o como cualquier otra persona que interviera en la cadena de lo que estamos comentando, seamos capaces de sentarnos todos en una mesa y cada uno de nosotros digamos qué necesitamos, esto yo estoy segura de que se soluciona. También hay que dejar una cosa clara. Lo que no hemos hecho en 30, 40 o los años que hayan pasado para llegar a esta emergencia habitacional, no lo vamos a arreglar mañana. Esto necesita un proceso también de paciencia, de transición, porque no es tan fácil de arreglar de la noche a la mañana. Pero sí es verdad que hay que empezar ya a poner la primera piedra.
2: ¿Y cuánto es el tiempo de espera media, Olga, por obtener una licencia en un municipio?
3: Va a depender del municipio, pero sí es cierto que hoy en día nosotros tenemos empresarios que tienen licencias encima de la mesa, pues 18, 2 años, 3 años, 5, depende. Ahí tenemos.
2: ¿Esto agota la paciencia?
3: Pues mucho, pero ya no solamente la paciencia, al final llevamos a la ruina a muchas familias. Hay muchas empresas ahora mismo dependiendo de un hilo, pero vamos, muy fino, porque ha puesto todos sus recursos, ha hecho toda su dotación para poder ejecutar esa edificación, y cuando se para en las puertas de un ayuntamiento, hay que ser muy consciente que detrás se cargan muchas cosas, y eso es peligroso para la sociedad, muy peligroso. Ya no solamente porque tenemos una emergencia habitacional donde hay hogares o hay personas que necesitan una vivienda, sino también estamos hablando de un tejido empresarial que si no se sostiene, tenemos un grave problema.
2: De hecho, hace tan solo unos días hablábamos con su homóloga en la provincia de Las Palmas, con María de la Salud Gil, y ponía datos sobre la mesa, sobre todo por la falta de vivienda, por esa emergencia habitacional que venimos padeciendo, y hablaba de, bueno, ponía como sobre la mesa una previsión, ¿no?, que Canarias necesita construir 140.000 viviendas de aquí al año 2039 para cubrir el déficit, y como mínimo una estimación de unas 12.000 viviendas al año. Como dice usted, es el momento de poner la primera piedra, pero quizás poner solución a 12.000 viviendas al año no se consigue así de hoy para mañana, ¿no?
3: Por eso, cuando hablamos de estos datos, que son datos bastante alarmantes, porque lo son, no es una realidad, yo creo que no es un tema de comentar hacia los ciudadanos qué es lo que se necesita, sino qué es lo que vamos a hacer para solucionarlo. Al final se trata de buscar soluciones, ¿no? Ya todos sabemos que hay una emergencia, ya todos sabemos todas las dificultades que tenemos, no solamente en la vivienda, sino en otras muchas cosas. Creo que es la hora de sentarnos a no hablar, porque ya creo que hay muchas cosas están dichas, sino actuar.
2: Bueno, de hecho, conocíamos estos días, bueno, de hecho de ayer, ¿no?, de que se aprobó esa hipoteca joven que financia hasta el 95% de una primera vivienda. Claro, son soluciones que se ponen sobre la mesa para que los jóvenes puedan adquirir su primera vivienda y sobre todo también buscar esa emancipación. Pero claro, ¿hay vivienda? Y sobre todo, ¿cómo está el precio de la vivienda?
3: Mira, yo creo que aquí podemos actuar de forma inmediata en diferentes nichos. Yo, primeramente, vamos a ordenar las cosas. Ahora mismo hay vivienda de alquiler y de compra, sí. ¿Por qué no accedemos a las viviendas? Bueno, esta nueva solución de ponerle el 95% a la hipoteca a los jóvenes no está mal, bien, muy bien. Ayer no teníamos nada, hoy teníamos algo diferente, insuficiente. Necesitamos otras medidas también. No todos los jóvenes tienen ese 5% acumulado para poder acceder a una vivienda. Eso también hay que decirlo. Debemos también centrarnos en que la financiación es algo que también tiene que estar encima de la mesa para que también dé soluciones a toda esta emergencia habitacional. No pueden estar al otro lado de la mesa. Es cierto que esto es una medida, pero vuelvo a repetir que es insuficiente, porque no todo el mundo puede acceder.

0: Y luego hay otra cosa, una rehabilitación. Tenemos un montón de viviendas que están sin rehabilitar. Debemos de buscar todas esas soluciones, pues llámese a través de incentivos fiscales o cualquier otro mecanismo que los hay, para poder rehabilitar todas esas viviendas y ponerlas en el mercado. Y luego seguir paralelamente, por supuesto, todas las medidas de las que te hablo tienen que ir a la par. Todas al final tienen que ir en forma conjunta por caminos distintos, pero para que se arregle esta situación. Liberar suelo. También acercarnos a la construcción industrializada, que eso es lo que nos va a hacer ahora mismo, es que se agilicen todos los tiempos de construcción. Pero todas las medidas de manera conjunta. Soluciones muchas. Viviendas hay en distintas formas, pero hay que ser capaces de ponerlas en marcha.
1: Bueno, por aquí también hay algunas consultas que le hacen los oyentes. Olga dice, Olga, espero que todo le salga bonito porque necesitamos gente valiente y capaz, pero al mismo tiempo le pregunta, ¿y la autoconstrucción? ¿No hay ayuda? Además, era algo a lo que se recurría en el pasado, ¿no? A esa autoconstrucción, ¿no? ¿Qué ha pasado con ella?
0: La autoconstrucción sí está regulada, entiéndeme bien. Antiguamente, si hablamos de este tema de autoconstrucción, cuando nos levantábamos cuatro techos con la familia, eso está regulado ya, no se puede hacer así. Yo creo que eso es una construcción, si hablamos de esta, si es una construcción que está, no puede volver a la situación actual. Necesitamos protección, necesitamos que haya cálculos estructurales, necesitamos que todas las edificaciones tengan las garantías de habitabilidad. Si hay todo eso, no puede ser autoconstrucción al uso como estábamos acostumbrados. Si hablamos de que sean viviendas que al final sea un promotor de independiente, por supuesto. Siempre y cumpla con todas las normativas y todo lo que el Código Técnico de Edificación nos viene a arrojar.
1: Bueno, aquí también ponen sobre la mesa que a día de hoy no hay ni personal para la construcción. Además, usted lo nombraba al principio como uno de los principales escollos con los que se está encontrando este sector, la falta de
0: Sí,
1: mano de obra.
0: bueno, justamente es algo que a mí me preocupa, aunque yo creo que podemos solucionarlo siendo muy eficientes a la hora de transmitir la nueva forma de construir. Ahora mismo creo que tenemos que ser capaces de llevar a los ciudadanos las oportunidades que arroja el sector, tanto para jóvenes, para personas no tan jóvenes, para mujeres, porque la construcción ha cambiado. Y además, yo soy una gran defensora de la construcción industrializada, bien hecha, por supuesto, y entendiéndose bien lo que es la construcción industrializada, porque también es verdad que hay una información un poco distorsionada de lo que significa la construcción industrializada, pero es un camino que se abre con unas oportunidades magníficas, no solamente para encontrar una solución a tu vida laboral, sino también profesionalmente hablando. Creo que tenemos que ser capaces de acercar esa información, que en eso estamos. Yo también soy ahora mismo la presidenta de la Fundación Laboral de la Construcción en la provincia de Santa Cruz de Tenerife, y desde esta fundación estamos apostando por los cursos, apostando por que la gente se forme. Ya no se puede acercar nadie a la construcción si no tiene formación. Y eso para mí es un adelanto magnífico por muchas razones, porque previene riesgos laborales, porque al final hace a la gente que sea muy profesional en lo que delimita también lo que son los sectores. Y creo que se abren muchas oportunidades, pero como vos vas a decir, tenemos que tener paciencia para que todo esto llegue al final al término que nosotros
1: Estamos fuera de
0: necesitamos.
1: tiempo ya, Olga,
0: Por
1: pero
0: supuesto.
1: ¿cuánto necesitarían de mano de obra, por ejemplo, para cubrir la demanda?
0: Mucha. Si estamos hablando
1: ¿Lo
0: de
1: tienen cuantificado?
0: A ver, cuantificado todo. Yo, cuando hablo de mano de obra, a mí me encantaría que esas cifras del paro de las que tenemos hoy en día se arroje al sector. Y con eso podríamos empezar a caminar. Al final estamos hablando de que para construir todo lo que necesitamos, no solamente vivienda, también necesitamos centros de mayores, necesitamos colegios, necesitamos sanidad. Hay mucha construcción, se necesita mucha mano de obra.
1: Pues Olga Sanfiel, la nueva presidenta de FEPECO, de la Patronal de la Construcción en la provincia de Santa Cruz de Tenerife, gracias por acompañarnos. Y
0: Muchísimas
1: bueno, se nos quedan
0: gracias.
1: muchas cosas que comentar, pero será en otra ocasión. Gracias, Olga.
0: Muchísimas gracias, muy amable.
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4: Canarias ha aprobado el programa Hipoteca Joven, va a permitir financiar hasta el 95% de una primera vivienda. El objetivo es que jóvenes entre 18 y 40 años puedan acceder a la financiación de hasta ese casi 100% del valor de la adquisición de su primera vivienda, superando así

0: límite habitual que se calcula en torno a un 80% que suelen ofrecer los bancos. El programa no establece límites de edad para familias numerosas o monoparentales, hay más requisitos. Vamos a analizar todo con Eliana Pardilla, presidenta del Consejo de la Juventud aquí en Canarias. Eliana, ¿qué tal? Buenas tardes.
1: Buenas tardes, bien, aquí de nuevo.
0: ¿Cómo valoran desde el Consejo de la Juventud de Canarias, Eliana, de entrada este programa de hipoteca joven, cuyo plazo para iniciarse es a partir del verano?
1: Pues yo lo veo como lo vemos también con el tema del bono y demás, de que intentan colocarse como medallitas, pero yo lo creo que le están haciendo es colocar simples tiritas. Al final están metiendo inversión pública, de dinero público, a la especulación, lo que yo hago una radiografía en este sentido, porque estas bases, sobre todo reguladoras, entran para decir que vienen a ayudar a esa capacidad de ahorro que tienen las personas jóvenes, que no tenemos, y yo creo que lo que viene también es a seguir sumando a la especulación, más bien.
0: Porque para que nuestros oyentes lo entiendan, y para los que no se han comprado una casa o hace mucho, el colchón que estamos hablando, claro, unas viviendas que están ahora carísimas, que sí. Ya uno no encuentra una casa para comprar por 80.000 euros, que están por encima de los 200 o 300.000, un piso, sí.
1: Yo estuve haciendo los deberes ayer y yo dije, bueno, si me ponen 250.000, pues entré en Idealista y empecé a mirar la oferta en Canarias en general. Y te puedo asegurar a 100%, y si los oyentes quieren comprobarlo, yo no tengo ningún problema, que no hay viviendas habitables que tú digas en condiciones como para una familia, incluso son algunas que están incluso sin ninguna reforma, que vas a tener que gastarte el doble del dinero que vas a invertir en esa vivienda. Entonces yo creo que va a ser más un problema que una solución, porque va a hacer que el precio de las viviendas siga subiendo, sabiendo que ahora va a haber un montón de personas que van a tener esta ayuda. Lo que va a hacer el sector inmobiliario es seguir subiendo el precio,
0: como ocurre con los alquileres.
1: Exactamente, sí, cada vez peor, así que va a ser continuo subida y continua especulación.
0: Y un joven sin ahorros, con cero ahorros, uh-huh. Si encuentra un piso por menos de 250.000 euros, que es el tope que establece este programa, el gobierno les adelanta ese, les da sí. Ese 95%, se los financia el 95%.
1: A mí me gustaría ver cómo lo van a hacer, porque si es verdad que no te ponen muchos criterios si eres una persona joven, te ponen el tema de si estás trabajando, no estás trabajando y demás, pero claro, esto va a ser una carrera de fondo que yo creo que se van a sacar un poco los ojos. Y sabiendo que estamos en la época que estamos, que ya viene el verano, que esto tienen que liquidarse antes de que acabe el año, y que sabemos qué pasa el año que viene, entonces yo creo que esto a lo mejor puede incluso ralentizarse. Incluso yo no quiero pensar mal por utilizarlo como una campaña política, porque nosotros cuando nos reunimos con Vivienda en ese sentido, en el del Gobierno de Canarias, nos dijo: yo cuando tenga esas bases reguladoras se las voy a pasar al Consejo de la Juventud para que tengan esa perspectiva joven y que nos puedan decir en qué estamos acertando, en qué cosas podemos rectificar dentro de lo que está en nuestras manos. Yo ese borrador nunca lo vi. Yo vi directamente la publicación en redes sociales como lo ha visto todo el mundo. Entonces yo creo que esas bases y todos esos requisitos que están pidiendo están creadas en un despacho en base a unos intereses que no, yo creo que la mayoría de las veces no van a responder a las necesidades que tenemos las personas jóvenes, y más viendo que el precio que han puesto es 250.000 euros. Entonces, complicado.
0: ¿Cómo facilitar entonces que la juventud de Canarias, Eliana, pueda acceder a una vivienda?
1: Yo creo que la solución es meter mano, y sobre todo meter mano en la oferta y no tanto en la demanda, porque sí es verdad que hay bastante, pero que los precios son desorbitados. Entonces, lo que nosotros, las tres líneas que nosotros siempre defendemos y vamos allá con ellas a cualquier lado son: construir vivienda pública, que la que hay, sí es verdad que están en vías de seguir construyendo, pero luchar sobre todo para que haya un porcentaje bastante alto que sea destinado a personas jóvenes, no solamente a familias con pocos recursos. Luego ya el tema que es estrella, el tema de regular los precios del alquiler, que eso a ningún político le gusta, y menos si es meter mano en el mercado, que nos lleva... intentamos decirlo del tema del libre mercado, pero libre, ¿para quién, no? Y luego lo de a ampliar la oferta asequible. Sí es verdad que regular es un poco más complicado, pero acotar unos precios, sobre todo con lo que siempre hablamos de las zonas tensionadas, de que haya un precio fijo establecido que no se pueda superar, yo creo que sería lo más ideal. Pero bueno, visto lo visto, seguimos poniendo tiritas, así que...
0: Y ya claro, si hablamos de comprar, pues sí. Esto ya se complica.
1: Se complica, y los datos que hemos traído aquí muchas veces hablando en las tertulias, de que una persona joven necesita más de 5 años ahorro total y absoluto de su salario, si es que lo tiene, y que sea uno digno para poder entrar, dar una entrada a una vivienda, que no solamente es la entrada, sino todos los lo burocrático, los asesores, los papeles que hay que firmar y que hay que pagar. Entonces, no solamente es el tema de la vivienda en sí, sino todo lo que eso conlleva.
0: Hemos analizado también la edad media en la que los jóvenes suelen independizarse, emanciparse. España y Canarias salen muy mal paradas en comparación con otros lugares.
1: Canarias siempre estamos a la cola de todo, siempre, y sobre todo con el tema de la emancipación. No llegamos ni al 15% de nuestra población joven emancipada. Que decimos que emancipada es cuando tú tienes tu vivienda propia en posesión y que es tuya propia, no que estés compartiendo piso, compartiendo habitación, compartiendo vivienda. Eso ya no es emancipación, es sobrevivir, como lo que digo yo, que es el caso de muchísima gente joven, sobre todo aquí en Canarias.
0: Y a esto, las administraciones a nivel local y estatal lo intentan, o eso parece, pero no se llega al asunto. La vivienda sigue siendo la principal preocupación, sigue siendo el principal condicionante de calidad de vida, porque evidentemente cuando uno pues se encuentra con esas dificultades para poder independizarse, para poder alquilar o ya comprar una casa, pero bueno, tener su proyecto personal, esto complica absolutamente todo. ¿Por qué falta esta conciencia?
1: Yo creo que se tiran la pelota unos a otros porque nadie tiene ni los recursos ni las herramientas como para poder meter mano en ese sentido. Muchas veces aquí en Canarias se tiraban la pelota a nivel estatal diciendo hay que esperar al plan estatal de vivienda, a ver cuáles van a ser las competencias, a ver qué recursos van a ser, pero sabemos a ciencia cierta que las competencias en vivienda las tienen las comunidades autónomas, no lo tiene el país, lo tiene la comunidad autónoma, que es quien puede regir las ayudas, cualquier limitación que quiera hacer con las zonas tensionadas, todo eso es el gobierno de Canarias, no el Estado español, porque muchas veces se tiran la pelota diciendo esto viene del gobierno central. No, hay cosas y políticas locales, incluso autonómicas, y cosas que se pueden hacer que no se están haciendo. Y solo simplemente sacarme tres ayudas al año que vienen a ingresarte a finales y que al final no te termina ayudando para nada y que muchas veces, como decíamos, dificultan las situaciones, pues no sirven para mucho.
0: Eliana, comparto contigo, con nuestros oyentes, un mensaje de un oyente que nos cuenta el 628-515-151. Dice, yo estuve intentando probar esta opción, pero tiene muchos matices. El banco sí me aceptaba dar menos aporte, pero entre que sigues teniendo que aportar mucho por los impuestos y que al final para el banco tienes que acabar pagando más, con más intereses porque suelen poner más, le desciendes de esa entidad que con la financiación del 95% lo tenía que pagar a un plazo máximo de 30 años. Con lo cual, si tienes que aportar menos, es verdad, pero la cuota que se queda es mucho más alta y el banco al final se lo denegó a este oyente por una cuota de mucho riesgo, ¿no? Según esta
1: situación. Es lo que va a seguir pasando, porque al final te piden muchísimas condiciones para eso. Y sobre todo a nivel laboral, que tengas un trabajo fijo. Todavía en Canarias estamos a la cola de, por mucho que se pongan, como te digo, la medalla del tema del empleo juvenil. Sí, es verdad que el paro ha bajado, pero las condiciones laborales de esas personas siguen siendo pésimas. Entonces, aunque vayas a pedir solo al gobierno de Canarias como aval, aunque se lo vayas a pedir a un banco, vas a estar en la misma situación constantemente. Entonces, es el cuento de nunca acabar.
0: Claro, porque eso estaba en marcha también a través de algunas entidades bancarias a nivel nacional.
1: Exacto,
0: ¿no? Que lo intentaban promover diciendo que iban a evitar que fuera necesario ese colchón inicial, pero circunstancias después con los bancos, evidentemente se te queda una cuota igual muy elevada.
1: Y sin hablar de los gastos que después tienes que dar, que sea las inmobiliarias, que si cualquier, si alguna reforma que tengas que hacer, ya el pago inicial, o sea, sin contar con todo eso, sigue siendo un gran peso.
0: Eliana, casi que como reflexión también, porque sé que les preocupa desde el Consejo de la Juventud a nivel estatal y también aquí en Canarias, con este asunto de la vivienda como principal problema, después también con otros problemas que también forman parte y que atraviesan a la sociedad y a la juventud en concreto, ¿entienden? Que haya muchos jóvenes que entiendan que un sistema autoritario, que partidos fuera de lo constitucional les puedan dar respuesta, teniendo en cuenta que este sistema no se las da.
1: Claro, cuando ponemos en el ojo de que el problema no soy yo, son los otros, que suele ser mucho la campaña que suelen hacer este tipo de partidos, de te están quitando la vivienda a ti para dársela a otra persona, y normalmente siempre caen en el hándicap de alguien de fuera, alguien extranjero, algún inmigrante. Entonces, cuando ya jugamos con el mal sentimiento de las personas y generamos discursos de odio, al final estén haciendo volcar su ira o su descontento sobre un colectivo que no tiene nada que ver y que muchas veces está peor que nuestra propia situación. Entonces simplemente intentan girar la tortilla para ellos seguir ganando y generando odio, así que
0: Hay mensaje también aquí de un oyente mayor de 50, por lo que leo, y dice, para los que tenemos 50 o más y que solo tenemos un mísero trabajo, no optamos ni ayudas para el alquiler. Claro, es que la vivienda, insistimos, atraviesa a toda la sociedad. Sí, sí, sí, y evidentemente con un salario precario, pues alquilar ya es que se te vuelve algo imposible.
1: Hay gente incluso con más de 50 años volviendo a compartir piso, que es lo que se dice que es cuando es la edad estudiante, pero hay gente adulta que está compartiendo pisos incluso con gente estudiante ahora, entonces se empeora la situación.
0: La vivienda, desde luego, un gran problema, un gran desvelo en su vertiente del alquiler y su vertiente también de la compra a través de las hipotecas. Eliana Parrilla, presidenta del Consejo de la Juventud de Canarias, siempre un placer escuchar tus análisis aquí en Rosca y Cotufas. Cuídate mucho. 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
3: Bueno, pues seguimos adelante y seguimos hablando de... ¿Sí? De exámenes, de pruebas, porque esta es otra, ¿no?
1: Sí.
3: La del carnet de conducir, que también tiene lo suyo, ¿eh?
4: Sí, qué nervios.
3: Qué nervios. Bueno, más allá de los nervios, bueno, es un oyente, buenos días. En mi juventud estudié perito mercantil, ahora que tengo 77 años, estudio francés en la escuela de idiomas, ahora le dedico un montón de tiempo a estudiar, me encanta. En mi tiempo no le dedicaba ni la mitad del tiempo que le dedico ahora. ¿Te encanta estudiar?
4: Mira, también es verdad que cuando no tienes esa obligación, lo ves de otra forma.
3: Sí,
4: ves como aprendizaje,
3: sí,
4: ¿no?
3: Sí. La madurez también ya te permite verlo de forma distinta, ¿no? Bueno, pues también si usted está estudiando, preparándose el examen de la autoescuela, pues tenga usted suerte. El teórico parece que no hay muchos problemas, pero, Mercedes, parece que el práctico sí que hay más problemas, porque si usted está en este proceso... Hay que ponerse la cola, hay que tener paciencia, porque parece ser que hasta 3 meses hay que esperar para hacer prácticas en Canarias. Las asociaciones del sector aseguran que los alumnos pueden tardar como mínimo pues ese tiempo, bueno, día arriba, día abajo, hasta poder dar clases con el coche, aquello de que ya prueba teórica, venga, vamos ya con la práctica, vamos con el coche, pero parece que no hay profesor para tanto alumno. Este parece que es uno de los problemas, el inconveniente. Es relevante porque si no hay profesores, pues evidentemente si no hay profesores suficientes, los alumnos tardan más en superar su periodo de práctica, porque estas otras, ¿no? Luego te pones como fecha, a ver si me lo saco en verano, ¿no?
4: Bueno, sí.
3: Te pones como, ¿no? Y claro, pero ya no depende de ti, sino depende de que haya profes, pues esto también va cambiando, ¿no? Sí. Pues vamos a hablar de esta cuestión, de esta realidad, de si realmente esto está ocurriendo y por qué. Y si esto tiene solución. Abraham Márquez es experto en seguridad vial y encargado de formación en autoescuelas Velox. Abraham, ¿qué tal? Buenos días.
5: Muy buenos días a ti y a todos los oyentes, por supuesto.
3: Gracias por atendernos. Bueno, ¿hay poco profe de autoescuela?
5: En realidad, probablemente la noticia esté bastante sesgada y de lo que habría que hablar realmente y lo que hay que poner sobre la mesa es que hay pocos examinadores. Bueno, que es lo mismo, la Jefatura de Tráfico no está cumpliendo con ese servicio que es para los españoles y ciudadanos que ya residen en España, de poder examinarse y sabemos que es algo no lúdico. O sea, ya no usamos el vehículo para el fin de semana, sino que nos hace falta pues como tema laboral, y cuando hablamos de permiso, podemos hablar de permiso B, de moto, o profesionales que no puedan, en este caso, poder acceder a una solicitud porque nos piden un permiso profesional, y que probablemente cuando vamos a la autoescuela nos van a decir, mira, atenderte, te podemos atender, pero el examen va para muy largo, ¿no? Es cierto, por otro lado, y lo que decía es de que en el sector de autoescuela no existe esa capacidad de profesores de que lleguemos a tocar la puerta y que tengamos prácticas para mañana, pero es cierto que una vez que el alumno entra en ciclo teórico, a partir de que aprueba la teórica, empezará con su ciclo de formación aproximadamente entre 1 y 2 semanas.
3: Pero Abraham, perdona que te interrumpa, porque para aclararlo esto y que el oyente no tenga confusión. Una cosa son los examinadores, como tú dices, a la hora de presentarse al examen, pero otra cosa, antes de llegar ahí, es lo que estamos hablando, de las colas que estamos hablando son incluso antes en la autoescuela, que los alumnos tienen que esperar hasta 3 meses para hacer esas prácticas. Por aquí queríamos primero empezar, luego ya los examinadores sería el segundo camino. Pero, ¿esto es verdad o no es verdad?
5: Es depende de cómo se entienda o cómo queramos reflejar la noticia, que es lo que quiero hacer reflejar. Vamos a ver, si el final de la formación de un alumno es el examen y no hay examinadores, ese es el tapón final. O sea, el embudo de una botella se tapona con su tapón, y el tapón final es la jefatura de tráfico del examen. ¿Qué es lo que estamos viviendo a nivel nacional? De que en ciertas provincias la espera para examen es de casi 5 meses, medio año para que un alumno se examine. En consecuencia, ese alumno que no acaba el ciclo de formación tapona la autoescuela. No va a permitir que entren alumnos nuevos con los formadores que tenemos, ya que no culminan su examen y que paralizan su formación para que ahora, 3 meses antes o 15 días antes, perdón, del examen, vuelva a recuperar esas prácticas, esa formación. Hagamos una imagen clara para que los oyentes en Canarias puedan entendernos un poco. El alumno que llega a la actualidad a la autoescuela, lo que nunca se le va a poder garantizar es cuándo se va a examinar, ya que el tapón es de 3 meses, probablemente ahora en verano sea de 4, y con la llegada que escuchamos de que, por ejemplo, alumnos podrán sacar el carnet con 16 años para conducir con los padres, pues llegamos a pensar que el sector lo que quiere buscar, en este caso el Estado, es taponar. Hay algo interesado en taponar que nadie saque el cambio en España. Y es que de esos barros, estos lodos. Ahí, a partir de ahí, podemos hablar que es tal el tapón que hay a nivel nacional, y mucho menos en Canarias, que no deberíamos casi quejarnos si los compañeros andaluces esperan 6 meses por examen. Es un problema que venimos hablando de hace muchos, muchos, muchos años. En consecuencia, se ha convertido la profesión de profesor de autoescuela algo poco atractivo. Si yo puedo formar a mis alumnos, pero finalmente no los puedo examinar, el tapón se produce a nivel, decíamos, nacional, y en menor medida, decíamos, en nuestras islas, en Canarias.
4: Uh-huh. Abraham, pero a ver, ¿por qué cree usted que se está produciendo esta situación? ¿Por qué va a haber un interés en taponar esto? Aquí hemos conocido además hoy que la DGT examinará los sábados por la tarde, los sábados y por las tardes a partir del 30 de mayo en Andalucía, y que luego seguirán por Córdoba, en fin. ¿Por qué va a haber un interés de bloquear?
5: Esa es la parte que nosotros no conocemos. O sea, lo que no se entiende es que el Estado español hable de meter una bolsa mayor de alumnos de 16 años para que obtengan el carnet y conduzcan con sus padres hasta cumplir los 18, cuando son miles de millones de alumnos a nivel nacional, y digo millones, que no se pueden examinar en tiempo y forma, que como bien decíamos en esta entrevista, esperan hasta medio año para poder culminar su formación. Llama al cielo que con la que está lloviendo a nivel nacional y que no tengamos examinadores para sacar todo ese trabajo hacia adelante, pues de repente salgan noticias en las que el próximo proyecto de ley es que los alumnos lo saquen con 16. Señores, pongámosle forma. Si llegado este verano esa ley sale y las autoescuelas se ven arrolladas por alumnos de 16 años que quieren también examinarse, si no podemos con lo que tenemos, ¿cómo vamos a abarcar un mayor margen de edad a la obtención del permiso de la clase B? Por eso desde el sector entendemos que no sabemos lo que ocurre, que no sabemos quién está poniendo un poco, decíamos, esa pata encima al final para que esto no se solucione. Y como siempre, tráfico viene con mucho retraso. O sea, cuando tenemos un tapón de 6 meses, se van a examinar los sábados, en este caso, o por la tarde con horas extras, que nos parece muy bien y que será aplaudido por el sector si finalmente quitamos el tapón, ¿no? Pero es verdad que venimos con mucho, mucho retraso. Y decíamos de estos barros, de estos lodos. Lo que ocurre en este caso a nivel nacional es que si por la realización de una oposición, pongamos que es un caso muy habitual, oye, quiero opositar para la policía, dicha policía me pide un permiso de la clase A2, es probable que el opositor empiece, acabe en este caso el plazo de oposición y no haya obtenido el permiso de la clase A2, con lo cual se queda fuera de la oposición. Eso ocurre a nivel nacional, y lo cierto es que el sector, a lo que nosotros de alguna forma queremos ponerle voz, venimos advirtiendo esto hace muchos años, porque es muy sencillo. O sea, solo hay que calcular las gallinas que entran por las gallinas que salen. Si a nivel nacional se jubilan X examinadores y la población conductora empieza a crecer, hay que no solo sustituir a esos jubilados, sino aumentar la plantilla. Esto no es sencillo, no hay que ser matemático. Sin embargo, eso no se ha hecho por parte del Ministerio del Interior, no se ha hecho por parte de la Jefatura, y ahora nos vemos en que a nivel nacional hay un tapón muy, muy espectacular.
3: Y para ser examinador, entonces, es decir, que no es problema de que no haya interés por ser examinador, sino por ese tapón del que habla Abraham, que no permite que haya más examinadores, si te he entendido bien.
5: Exacto, o sea, si nos vamos años atrás, miremos cuántos años ha pasado el Ministerio del Interior sin convocar, en este caso, a examinadores, o sea, a abrir de forma pública la convocatoria para ser examinador. Bueno, pues hasta hace unos años estuvo muy cerrado. Uno se convocaba cada 3 años, se aplazaban cada 5, no había cada 2, ahora quieren hacerlo todos los años. Y verás tú, y esto es un comentario personal, si al final no acaban generando examinadores en 6 meses. Ahora veremos qué formación tienen para el carnet a nadie en 6 meses. Una opinión, y esta es personal, esto es el gobierno del Estado, ¿cómo funciona? Primero metemos la pata y después pongámosle solución. La solución hay que ponerla para el ciudadano antes de meter la pata, antes de que se forme un tapón espectacular.
4: Bueno, el caso, por lo tanto, Abraham, es que no sé hasta qué punto a un alumno que aprueba la teoría le interesa empezar las prácticas muy pronto, porque si luego va a tener que esperar tanto para el examen, ¿Cuánto de media puede tardar un alumno en estar ya preparado para examinarse?
5: Pues la realidad es lo siguiente. Un alumno, lo que nos dice la experiencia después de tantos años en la autoescuela y prácticamente ahora que las IAs no se pueden meter en nuestros sistemas informáticos y hacer una evaluación de una autoescuela como es Velo, que tiene tantos años de formación, casi 70, bueno, podemos dar cuenta que aunque los años cambien, un alumno aproximadamente hace el número de prácticas es su edad multiplicado por dos. Y eso prácticamente ahora está en voz popular, y es verdad. Lo cierto es que un alumno con 18 años tendrá que multiplicar su edad por dos, o si tiene 20 años hará unas 40 prácticas, y si el alumno acude a la autoescuela con 60, es posible que llegue a 120. Vuelvo a repetir, esto es una media. Ahora bien, tú ponías el dedo en la llaga, ¿no? O sea, si algo está afectando a la formación y a tener buenos conductores, es ese hecho en el que hasta el otro día, hasta antaño, hasta hace unos años, el alumno se formaba y una vez que daba la talla en el coche con las prácticas que necesitaba, pedía examen y en menos de una semana esa gestión estaba realizada. Con lo cual lo que hacía en esa última semana es pulir ese diamante que quería ser, que brillaba, pulir esa conducción, pulir la formación para poder aprobar. Ahora algunos se enfrentan que lo que te va a decir es, yo no sé si estoy preparado o no, no he hecho una práctica en mi vida, pero ponme las prácticas un mes antes de que yo me pueda examinar. ¿Cómo sabemos que ese alumno en ese mes sí adquiere la formación que necesita? Ya que yo, acompañado ahora mismo, que estoy en el coche de 5 alumnos en parada para poder hablar con ustedes, mis 5 alumnos que están en el coche son completamente diferentes. Ni los 5 saltan igual de alto, ni son igual de rubios, igual de guapos, o igual de ojos azules. Quiero decir, cada alumno lleva una formación determinada y que debería empezar su formación, y a sabiendas de cómo va, poder calcular su examen. Lo de apuntarme a examen sin haber dado una práctica, creo que va en contra de la formación de un conductor, ya que si no está preparado, finalmente utilizará esa plaza de examen para suspender, probablemente si no está preparado. Así que todo eso va en contra de la formación de conductores a nivel nacional. Un resumen, si se me permite, porque la verdad que tampoco puedo yo dedicarle mucho más tiempo en la mañana de hoy. Deberíamos transformar esta historia y que realmente la formación de conductores, aquello que tantas víctimas dejan accidente de tráfico mes por mes, semana a semana, y en este caso con resúmenes de años de muchas víctimas, en que realmente sea serio y que pongamos solución a que un servicio se dé. La Jefatura de Tráfico cobra 90 euros, o no, quiero recordar, 98 con algo por dar un servicio que no está dado en tiempo y forma y que el ciudadano debería exigir que así se haga. Así que probablemente en muy pocos meses empecemos a ver en redes sociales que este sector de autoescuela ponga pie en alza, se ponga en huelga y en este caso realmente paralice los exámenes hasta que haya una solución real a nivel nacional. De ahí pedir el apoyo a la población de que realmente exige, nos ayude, nos apoye en este sentido a que nuestros futuros hijos se examinen en tiempo y forma, que el servicio que se paga no es barato y que de alguna forma debemos entender que tráfico, a diferencia de sanidad o de educación, es el único estamento público que deja superávit, deja dinero al final de mes y que debería utilizarse para que el ciudadano examinara en tiempo y forma y, por supuesto, mejorar vías, sanciones o el acondicionamiento de la Guardia Civil. Pero vamos en contracamino y cada vez vamos más atrás en ese sentido. Tenemos menos servicios, nuestros hijos no se pueden examinar en tiempo y forma y eso implica que la formación sea mucho peor para los conductores.
3: Abraham Márquez, experto en seguridad vial y encargado de formación en autoescuelas Velox en Tenerife. Gracias por contarlo aquí en la radio, muy amable.
5: Un abrazo fuerte, encantado y muchísimas gracias.
3: Gracias, adiós.
4: Julia García, ¿qué tal? Muy buenos días.
6: Hola, buenos días.
4: Eres alumna de autoescuela en La Laguna, Julia.
6: Sí.
4: ¿Y con qué situación te encontraste cuando te apuntaste a la autoescuela? ¿Cómo estaba la situación?
6: Pues cuando yo pedí mis primeras prácticas, yo pensaba que iba a ser nada, una o dos semanas de espera, y me encontré con un mes y medio. Estuve un mes y medio esperando mis prácticas y así llevo desde enero haciendo prácticas y hoy, a día de hoy, tengo que esperar todavía un mes para el siguiente pack de prácticas que he cogido. Y el examen, pues ni siquiera me han dado fecha y la fecha estimada que me dieron fue primera semana de julio.
3: Julia, ¿y a ti eso te lo advirtieron cuando tú te matriculaste en la autoescuela? ¿Te advirtieron de esta situación, de esta realidad que podía ocurrir?
6: No, porque yo más bien me enteré por casos cercanos, ¿no? Por amigos míos que fueron a pedir fecha y estuvieron dos meses esperando o que fueron a pedir prácticas e igual. Porque el teórico sí que es mucho más rápido y te lo dan en tres semanas. Pero en las prácticas no lo sabía, sinceramente.
4: Uh-huh. Julia, ¿tú ya te ves, o el profesor o la profesora de autoescuela ya te dice que estás preparada como para examinarte o todavía no?
6: Sí, de hecho ya di el paso a coger la fecha y como no me pueden dar una fecha exacta y me dieron una semana aproximada, que es esa, la primera de julio, tuve ya que colocar mis prácticas de una manera estratégica sin saber mi fecha exacta del examen.
3: Uh-huh. Claro, porque habla Julia de PAC, porque esto cómo va ahora esto a la hora de tu contratar las prácticas, cómo van, de 5 en 5, de 10 en 10, explícanos un poquito cómo pues, funciona ahora.
6: Hay distintos PAC, siempre puedes coger individual, pero al fin y al cabo en PAC te sale mucho más barato. Y hay pack de 5, pack de 10, pack de 20. Uh-huh. Entonces yo he ido cogiendo pack de 5 y entre cada pack de 5 he esperado un mes por el siguiente pack de 5 y así todo el rato hasta ahora que decidí coger 10 de golpe para no tener que estar esperando tanto. Yeah. Mm.
4: Julia, ¿y a ti te urge por alguna razón, por algún examen, porque vayas a empezar a trabajar y te pidan el carné o no?
6: Hombre, pues normalmente los universitarios buscamos trabajar en verano y tener carnet te favorece a conseguir un trabajo y en este caso no es posible. Entonces, claro, yo no puedo poner que tengo carnet si todavía no sé cuándo me voy a examinar y si voy a suspender tendré que esperar porque además me supongo que el tráfico cerrará en agosto, entonces tampoco se cuenta con el mes de agosto. Mm.
4: Bueno, pues a ver qué ocurre, Julia, que tengas mucha suerte, que te puedas examinar lo antes posible y, por supuesto, que apruebes, que seguro que va a ser así si así lo cree tu instructor. Julia García, alumna de autoescuela, gracias por contarlo aquí en la radio.
6: Gracias.
3: Adiós.
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7: Continuamos este Canarias al cierre hablando de la situación económica de las islas. El sindicato Comisiones Obreras ha convocado para esta semana dos convocatorias importantes. La primera el próximo jueves en la capital Gran Canaria sobre la situación económica en las islas, los salarios, la igualdad, la vivienda. Y una segunda a nivel nacional para el sábado bajo el lema La vivienda nos cuesta la vida. Vanessa Fraija, secretaria general de Comisiones Obreras en las islas, buenas tardes.
8: Muy buenas tardes a todas y a todos.
7: Hace unos segundos, ha escuchado el final de esa conversación, hablábamos con la responsable del Instituto Canario de la Vivienda. El archipiélago está en emergencia habitacional, pero las recetas no terminan de llegar.
8: Efectivamente, nos encontramos en una absoluta y rotunda emergencia habitacional. No estamos hablando del 2026, esto llega de muy atrás, pero desde luego teniendo en cuenta la situación en Canarias en la que nos encontramos, no solamente los jóvenes, que es nuestro mayor principal preocupación, pero no el único, sino cómo se encuentra en general la ciudadanía y la clase trabajadora. La vivienda es el principal problema que tiene ahora mismo la ciudadanía en Canarias y desde luego las recetas para nosotros son insuficientes. Como siempre decimos, hay bastantes fórmulas para hacerlo e intentar buscar soluciones definitivamente a medio y largo plazo, pero desde luego si no se pone absolutamente todo encima de la mesa y se toma con la suficiente seriedad por parte de todos los organismos y las administraciones competentes para ello, desde luego la ciudadanía seguirá pasándolo lamentablemente mal.
7: Por ese motivo, por uno de esos motivos de la vivienda, han convocado este jueves concentraciones, una manifestación sobre esta situación económica, la mala situación económica que está atravesando la clase trabajadora de las islas.
8: Sí, en este caso, alguno de los oyentes podrá decir, bueno, esta gente sale nuevamente a la calle, esta gente somos los representantes sindicales de la clase trabajadora en Canarias, somos el sindicato mayoritario y más representativo y, por lo tanto, no nos quedamos sentados viendo cómo siguen los problemas sin solución alguna. Salimos a la calle, el próximo 21 de mayo comenzaremos en San Telmo como punto de encuentro y saldremos a una gran manifestación hacia la Plaza de Santa Ana y ahí estará pues nuestro secretario general, Unai Sordo, para darnos una asamblea a la representación sindical de Comisiones Obreras, a las personas afiliadas a nuestra organización y a todo el mundo que nos quiera escuchar, por supuesto, porque los problemas son bastante graves para intentar buscar unidad de acción, soluciones y sobre todo tener al sindicato preparado para la acción. Se trata justamente de este eslogan de la respuesta de la acción y hablaremos de salario, hablaremos de vivienda y hablaremos de democracia.
7: Y eso que los datos de empleo, si nos fijamos en los grandes números, son buenos a priori. Las islas tienen una tasa de paro del 11,4%, pero la mayoría de las personas empleadas no puede llegar a final de mes.
8: Sí, la verdad que llevamos con un crecimiento desde el pasado 2019 de 11 puntos en el Producto Interior Bruto, superando en muchísimos años la media nacional. Y no hay manera de revertir la situación en cuanto a que sabemos el crecimiento económico que tenemos en Canarias, con el motor principal, no único, la hostelería. Estamos hablando que el año pasado recibimos 18 millones y medio de turistas, y con el crecimiento de los beneficios empresariales deja mucho que desear, brilla por su ausencia la redistribución de la riqueza. Y es uno de los bastiones importantes que tenemos que lograr desde la unidad sindical, desde la clase trabajadora, también de las administraciones y del gobierno, en cuanto que la redistribución tiene que ser una garantía y materializarse, puesto que siendo una comunidad que crece económicamente, macro resultados estupendos, resulta que somos la segunda comunidad autónoma con peores salarios y peores condiciones de trabajo, el cual nos enfrentamos a una situación muy difícil, la clase trabajadora y la ciudadanía en general, y desde luego esto se tiene que revertir, y por eso salimos a la calle para manifestarnos. No vamos a ir ni 20 ni 30, estamos hablando de unos 1.200, 1.300 delegados de comisiones obreras que saldremos a decir que alto y claro que basta ya.
7: Por cierto, hablaba de la situación de los trabajadores, fundamentalmente se ha referido a la situación del turismo por su peso indiscutible en la economía de las islas. ¿Cómo está el diálogo social para subir esas retribuciones, para que haya una mejor redistribución de la pobreza y también para mejorar las condiciones laborales? ¿El diálogo social está yendo, está funcionando, el diálogo con la patronal?
8: No está funcionando, te hablo de forma genérica. Uh-huh. Pues justamente el día de ayer se ha firmado el convenio de comercio que supone que afecta a unos 70.000 trabajadores y trabajadoras en Canarias, y para nosotros ha sido lamentablemente un posicionamiento low cost por parte de la patronal, y donde Comisiones Obreras no ha firmado este convenio. Un convenio que se rige con el salario mínimo interprofesional, que para todos aquellos oyentes que no puedan entenderlo, el SMI, el salario mínimo, justamente afecta a los trabajadores que no tienen convenio de aplicación. Nada tiene que ver con el convenio de comercio. Repito, 70.000 personas en Canarias. Este y otros convenios siguen totalmente de forma sistemática esta forma de negociar. Absolutamente que no hay negociación. Una cosa es que haya reuniones, encuentros entre patronal y sindicatos, pero desde luego la estrategia que está continuando desde hace muchos años hacia la fecha, hasta la actualidad, con la patronal es insoportable. No hay manera de sentarse a tratar los temas con seriedad, mirarlo con rigor, con datos encima de la mesa, y sobre todo que la patronal entienda que efectivamente son empresas y están para ganar dinero, pero no a costa del sufrimiento de la clase trabajadora, que son quienes le sacan el trabajo adelante y ellos obtienen los beneficios, y además también a costa de la salud de los trabajadores y trabajadoras en Canarias. Somos hay sectores como la hostelería, el comercio, muchísimos otros sectores que lo están pasando muy mal debido a las condiciones de trabajo y encima la situación económica, y además se le suma los problemas de vivienda tan graves a los cuales deben invertir entre el 60 y 63% en Canarias de su salario a la vivienda. Insostenible la situación.
7: Insostenible la situación. Vanessa Fraija, secretaria general de Comisiones Obreras en las Islas. Gracias por estar en Canarias al Cierre.
8: A ustedes, muy buena tarde.
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4: Buenos días, María.
5: Buenos días.
4: María
3: es... Solo los ladridos...
0: Mararía.
5: ¿Usted también toma café?
4: Aparezco el té.
1: En 1998 se estrena este largometraje basado en la novela de Rafael Arozarena y protagonizado por Goya Toledo, Iain Glen y Carmelo Gómez.
4: ¿Vas en serio con ese?
5: ¿Qué cosas tiene, don Fermín?
1: En Lanzarote, durante los años 30, un médico vasco y un vulcanólogo inglés compiten por el amor de Mararía, lo que traerá consecuencias inesperadas.
6: Fermín Izaguirre.
7: Bertram Brennan.
6: Nice to meet you.
1: Rodada principalmente en el municipio de Yaiza y con banda sonora de Pedro Guerra, es la primera película producida en Canarias que consigue un premio Goya, en su caso, a la mejor fotografía.
8: ¡María! ¡María!
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9: El 25 de abril de 1634, una reunión en París con los mejores matemáticos de la época fija el primer meridiano cero en la zona más occidental de Canarias, un meridiano que ya se usaba de antiguo, habiéndolo establecido Ptolomeo en el siglo II, en el extremo occidental del hasta entonces mundo conocido. Casi un siglo después, en 1724, el religioso Fuji fija este meridiano en el Hierro, siendo colocado en la Dehesa, para en el año 1848 pasar a ubicarse en la punta de la Horchilla. Este meridiano llegó a fijarse también en el centro de Gran Canaria o en el Teide en Tenerife. Actualmente, y desde finales del siglo XIX, rige el meridiano que pasa por Greenwich en Reino Unido, aunque algunos investigadores han considerado este cambio fruto de una treta inglesa para marcar los tiempos del mundo.
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1: En el caso de los ojos, son de los primeros afectados porque afecta principalmente los vasos sanguíneos de pequeño calibre, como son los que se encuentran en la retina. El fondo de ojo no es visible a simple vista. No te puedes percatar a no ser que tengas un fallo en la visión. Alteración en la visión de los colores, pérdida de visión, visión borrosa. En el caso de que aparezca un signo de alarma como esto, sí deberías acudir de manera urgente.
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3: Son las 8 en Canarias.
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3: Bienvenidos, bienvenidas. Comenzamos este Tiempo de Alicios, como hacemos cada domingo, saludando sin solución de continuidad al otro trabajador del domingo, Carlos Morales, dueño de la Molina Safari Taxi La Graciosa. ¿Qué tal? Muy buenos días.
4: Hola, buenos días, Canarias, desde La Graciosa.
3: ¿Está La Graciosa de moda, Carlos?
4: ¿Qué tal?
3: ¿Está de moda La Graciosa?
4: Aquí estamos de moda.
3: Sí, ¿no?
4: Aquí estamos preparando el día para arrancar con nuestras bicicletas y nuestro safari para llevar a los turismos a dar el tour por la Isla de La Graciosa.
3: ¿Tienes muchas excursiones previstas para hoy?
4: Algo hay, pero como ayer estuvo el Ironman de Lanzarote, estuvo un poquito la cosa más floja, pero hoy se previene bien el día y vamos a arrancar el día con ganas.
3: Voy a reventar, ¿no? ¿Y cómo despierta la isla? ¿Qué tal tiempo hace?
4: La isla despierta con bastante solito, ayer hubo un poquito de calima como hoy, pero está el tiempo bueno. Aquí la temperatura, como sabes, en Canarias es buena, que los 25, 26 grados nunca subimos ni bajamos, y está súper bien para disfrutar de la isla.
3: Bueno, pues que salga todo muy muy bien, que disfrutes la jornada. Te invito a que le pongas Tiempo de Alicios a los turistas, que estamos muy internacionales y también muy de moda a este lado de las ondas. Sí, sí.
4: Los escuchamos por la mañana para despertarnos.
3: Estupendo, gracias Carlos, dueño de la Molina Safari Taxi La Graciosa. Si quieren ustedes pasar también un feliz domingo, no dejen de acompañarnos hasta las 11, que desayunaremos, jugaremos, oiremos música y nos reiremos. La mejor manera de pasar el calor que todavía hoy tendremos, ¿no es así? Brian Rodríguez, ¿qué tal? Buenos días.
5: Muy buenos días, ¿qué tal? Amanecemos con nubosidad de tipo bajo en el norte de las islas más montañosas, también en la cara oeste de Fuerteventura y de Lanzarote, y esta nubosidad irá perdiendo consistencia a lo largo de la mañana. En el resto predominan los cielos prácticamente despejados. Se nota la presencia de calima, que es más intensa en las islas orientales y de forma más ligera en las occidentales, pero lo que va a ser dominante hoy y el protagonista será el calor, porque se esperan temperaturas que puedan superar localmente los 34 grados en zonas del interior y vertiente sur de las islas orientales, y superar los 30 grados también en las medianías del sur y oeste de las islas occidentales. Por esto mismo está activada la prealerta por altas temperaturas en toda la comunidad autónoma. El viento será alisio moderado en zonas de costa, donde podría acelerarse en el sureste y en el noroeste, mientras que medianías y cumbre lo hará de componente este, salvo en las cumbres centrales de Tenerife, que soplará fuerte de componente sur. Y en cuanto al estado del mar, tendremos olas que probablemente alcance el metro y medio de altura en las costas del norte, mientras que en las costas más resguardadas del sur predominarán las áreas de marejada.
3: Gracias, Brian. Completan el equipo Héctor Martín y Mateo Dibra, los mandos técnicos, Mónica Bolaños en la producción, Joel Peña en redes sociales y Javi Cruz en la redacción. ¿Hasta dónde nos vamos para repasar las noticias? Buenos días, Javi.
6: Hola, Elena.
3: Y volviendo al calor, este obliga a activar, como escuchábamos, avisos amarillos y pone a Canarias en prealerta por temperaturas máximas.
6: La Agencia Estatal de Meteorología va a activar a las 11 de la mañana el aviso amarillo por temperaturas máximas en Lanzarote, Fuerteventura y en las cumbres y las vertientes orientadas al oeste, sur y este de Gran Canaria. A esa misma hora entrará en vigor la prealerta por calor de la Dirección General de Emergencias, mientras continúa activa la prealerta por riesgo de incendios forestales en las islas de Tenerife y Gran Canaria.
3: El gobierno de Canarias ha pedido precaución ante este episodio cálido,
6: que se prolongará durante la próxima semana. Ante las altas temperaturas de los próximos días, es conveniente no realizar ejercicios físicos en las horas centrales del día. Es vital, además, permanecer en lugares frescos, beber líquido y evitar la exposición al sol. Hay que prestar especial atención a las personas mayores y a los niños. Por otra parte, para evitar un incendio forestal, es importante no tirar colillas encendidas y resulta imprescindible seguir las limitaciones establecidas por los diferentes cabildos recintos y por los ayuntamientos sobre el acceso a las zonas forestales y los trabajos que puedan desarrollarse durante este episodio cálido.
3: Mucho cuidado, por lo tanto. Cambiamos de tema. La UDEF apunta a Zapatero y sus hijas como principales beneficiarios de la red de Plus Ultra.
6: El expresidente del gobierno, José Luis Rodríguez Zapatero, y sus hijas son las principales beneficiarios finales de los fondos obtenidos por la red de Plus Ultra con el rescate del gobierno durante la pandemia. Esto es lo que se desprende de un segundo informe hecho conocido las últimas horas de la Unidad de Delincuencia Económica y Fiscal de la Policía Nacional y al que ha tenido acceso a la agencia EFE. Zapatero tendrá que declarar ante el juez de la Audiencia Nacional el 2 de junio en calidad de investigado.
3: Pues, ¿qué dice el Partido Socialista? Que actúe la justicia.
6: Es lo que ha reclamado Tamara Raya, la secretaria general del PSOE de Tenerife, ha indicado que quiere creer en la inocencia de Zapatero.
7: Quiero creer en la inocencia de José Luis Rodríguez Zapatero y no voy a ocultar que es un problema que nos ha impactado en lo emocional, porque en este partido cuando nos pasan estas cosas, a diferencia de otros, nos hace daño.
3: Mientras tanto, Coalición Canaria avisa de que su relación con el PSOE está en punto crítico y analizará todos los escenarios.
6: Su secretario de organización, David Toledo, ha reclamado a Pedro Sánchez una cuestión de confianza en el Congreso. Coalición Canaria asegura que su relación con el PSOE está en un punto crítico.
8: Y nosotros seguimos insistiendo en lo que dijimos hace algunos meses, que creemos más que necesario que el presidente plantee una cuestión de confianza para dirimir, para saber, para conocer si queda legislatura o no.
3: Y Ángel Víctor Torres señala que la relación entre el Estado y Canarias siguen bien tras la gestión del antivirus.
6: El ministro de Política Territorial ha asegurado que la relación del gobierno de España con el de Canarias es la que debe ser tras el desencuentro por la gestión sanitaria del crucero MV Ondius afectado por antivirus. Ángel Víctor Torres.
9: Las relaciones institucionales han sido siempre buenas y han seguido siendo incluso después de lo que ocurrió con el crucero del antivirus. Yo creo que todo el mundo pudo ver lo que pasó el martes, miércoles, jueves, el viernes y el sábado, ¿no? Y la realidad es que el barco fondeó y el presidente Canarias decía que no iba a autorizar ese fondeo, si por ellos hubieran sido, no lo hubiesen autorizado, y que creo que se hizo una gestión magnífica.
3: Javi, nos escuchamos de nuevo en el boletín de las 9.
6: Hasta después.
3: Hasta luego. En Deportes, Carlos Guillermo Domínguez, ¿qué tal? Muy buenos días.
10: Hola, muy buenos días, Elena. En Deportes, destacar que el Club Deportivo Tenerife finalizó la temporada con derrota en su último partido de Liga, 2-1 en Orense, aunque evidentemente eso no empaña una campaña espléndida del conjunto blanquiazul, que logró el ascenso de categoría, proclamándose además campeón. Un año brillante para el Tenerife, que regresa al fútbol profesional después de dominar la competición. La preocupación llega desde el baloncesto. El Dreamland Gran Canaria sufrió una derrota muy dura en Liga Endesa, 80-87 ante Manresa, y ya no depende de sí mismo para lograr la permanencia. Los amarillos afrontan una jornada decisiva pendiente también de otros resultados por la pelea por evitar el descenso. Por su parte, la Laguna Tenerife consiguió una victoria importante en Granada, 96-109, y continúa peleando por asegurar una buena posición de cara a los playoffs por el título de la ACB. Eso fue ayer, y hoy tendremos desde las 11 de la mañana Todo Goles Radio con el seguimiento de los partidos de vuelta del playoff de ascenso a Segunda Federación, además de la Copa Heliodoro y la atención puesta también en los partidos de la Liga Endesa que afectan a la lucha por el descenso. Y por la tarde a las 5, nueva cita con Todo Goles Radio desde el Estadio de Gran Canaria para contarles el encuentro entre la Unión Deportiva Las Palmas y el Real Zaragoza. Los amarillos quieren consolidar su posición de playoff de ascenso y llegar con opciones de pelear incluso por el ascenso directo en la última jornada del campeonato.
3: Gracias, Carlos. Nos escuchamos a partir de las 11.
10: Un saludo.
3: Hasta luego.
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3: 8:08, nos vamos ahora a desayunar con el poeta gran canario radicado en Berlín, Miguel Pérez Alvarado, que ha publicado un epistolario con las cartas que se mandaban el periodista Alonso Quesada y el médico Luis Doreste. Quesada trabajaba en la banca inglesa en Gran Canaria y Doreste era secretario del embajador de España en París, corría la Primera Guerra Mundial. Y Quesada le decía a su amigo, no vuelvas, Luis, no vuelvas.
2: Bueno de boca.
3: Buenos días.
14: Hola, ¿qué tal?
3: ¿Puedo sentarme aquí?
14: Sí, sí, estás perfectamente invitada.
3: Muchas gracias. ¿Qué estás leyendo?
14: Pues ahora estoy leyendo el libro que acaba de sacar el Cabildo, en el que he estado bregando los últimos 3 años. Sí, sí, el epistolario. ¿Sí? No es mío exactamente, los protagonistas son otros, no soy yo, bueno, aunque yo estoy de fondo haciendo que ellos dos tomen protagonismo y puedan hablar.
3: Haces hablar a Alonso Quesada y Luis Doreste Silva. ¿De qué manera se trataban ellos entre sí?
14: Pues ellos eran bueno, la forma en que les hago hablar es la escritura que está depositada en sus cartas, intercambios. Y ellos se hablaban como en primer lugar como amigos, porque eran amigos. Eso es lo más importante, es un intercambio privado de dos personas que, aparte de tener mucho vínculo y sentirse intelectuales y tener mucho vínculo con la cultura, eran sobre todo amigos. Eso es lo primero que hay que dejar claro.
3: Eso les permite tener un tono diferente, ¿no? Mucho más amable, más cercano. Y por otra parte, a partir de estas 166 cartas, contextualizar toda una época, no solamente saber de su relación, sino de lo que sucedía en aquel tiempo, desde el año 13 hasta 1925.
14: Efectivamente. Sí, lo primero es que no, el tono no es amable y cercano, a veces es irritado. O sea, digamos que el tono va modulándose conforme a lo que les está pasando a ellos en la relación que mantienen y también a ellos en el mundo que habitan, claro. Y es un mundo convulso. Ya solo las fechas que has mencionado le pueden dar a cualquiera imagen de que en Canarias y en Europa se están viviendo cosas bastante tremendas.
3: Claro, la Primera Guerra Mundial, por ejemplo, era un tiempo hostil.
14: Sí, bueno, y en Canarias la reciente fundación de los cabildos, la lucha por la división provincial, después también la dictadura Primo de Rivera, y bueno, en Europa la Primera Guerra Mundial. Y bueno, en Canarias también la crisis económica galopante, en parte provocada por el cese de la actividad en el Atlántico, por la Primera Guerra Mundial, colocó a las islas a la deriva económicamente.
3: ¿Cómo asistían ellos a todos estos episodios?
14: Bueno, yo creo que ellos no asistían de la misma forma, en el sentido de que Luis Doreste Silva tenía un perfil y Alonso Quesada tenía otro en su vida profesional. Alonso Quesada, sabemos, o es conocido, que trabajó para los ingleses durante mucho tiempo, para la banca inglesa, y Luis Doreste Silva, sin embargo, aunque era médico de formación y lo llevó a ser de profesión un poquito, la mayor parte del tiempo en el que transcurre este intercambio epistolar está trabajando en la Embajada de España en París, al principio al servicio de León y Castillo, que se lo llevó para allá, básicamente para que ejerciera de su secretario particular. Él era el embajador en medio de la Primera Guerra Mundial. Entonces, obviamente, las responsabilidades y las perspectivas no son exactamente iguales. Uno está bastante integrado en la intelectualidad y en el Estado español, y el otro es un administrativo, un apoyo contable de una empresa inglesa en Las Palmas de Gran Canaria.
3: Miguel, ¿ya no hay intelectuales como los de antes?
14: Hombre, como los de antes no, y porque las circunstancias cambian. Intelectuales sigue existiendo y desde luego no se expresan por cartas, si a eso te refieres. No,
3: eso está claro.
14: A lo mejor,
3: ¿no?
14: El email podría ser equiparable, pero la intensidad con la que uno pone el resto en una carta no es la misma en un email, o por lo menos no habitualmente. Ahora hay emails especiales, pero cada carta era depositar ahí mucho y esperar a ver si llegaba y a ver qué regresaba, ¿no?
3: Claro, ¿y qué es un mundo sin cartas?
14: Aquel mundo sin cartas es un mundo que conocemos menos, que podemos conocer menos. Bueno, yo sigo mandando postales, cartas. ¿Sí? Recibí una hace poco, precisamente de un poeta, Ángel Sánchez, que me envía desde Valle Seco todavía cartas, y yo le trato de responder, no siempre con éxito, por esa vía. Pues un mundo sin cartas es un mundo diferente, no me atrevería a decir que es peor, ni mucho menos. Desde luego, el que queremos reconstruir de aquella época tiene que contar con las cartas, y en Canarias más, porque en Canarias a veces tenemos bastante precariedad en la reconstrucción de la época, y tenemos que tirar mucho de fuentes privadas también, eso es importante.
3: Y cuando dentro de otros 100 años un periodista licenciado en ciencias políticas que trabaje en la Consejería de Educación en Berlín, en Alemania, dé con las cartas que el poeta Miguel Pérez Alvarado junto con el otro poeta de Valle Seco, Ángel Sánchez, se intercambiaban, ¿qué podrá reconstruir de el mundo de hoy, de este mundo pues, que vivimos?
14: Pues yo diría que no mucho. Podrá reconstruir la parte un poco más voluntariamente dedicada a las cartas, pero es que antes estaba casi todo en las cartas. Y lo que yo intercambio ahora con Ángel Sánchez o con otras personas con las que me he escrito, con Jorge Rodríguez Padrón, por ejemplo, que tengo algunas cartas, o Eugenio Padorno, que acaba de fallecer, sí, obviamente estaba muy marcado porque era un momento especial para hablar de cosas muy especiales, más literarias a lo mejor, o más con un objetivo como muy...

0: y transmitir una imagen y unas ideas concretas, sino que aparecen dos personas que necesitan las cartas para comunicarse.
1: Claro,
0: no y había... para hablar de todo lo que tienen en común, que son muchas cosas también.
1: No había otra manera de hablar, ¿no?, cuando la distancia se imponía de esa manera, pero también hay algo de poético, ¿no? ¿O es nosotros que lo estamos romantizando precisamente porque andamos en un mundo donde ya las cartas no existen?
0: Yo he tratado de no romantizar, es decir, que el enfoque del epistolario es reconstruir la vida de dos personas. Incluso parte de la pretensión al publicar este libro es desmitificar, es decir, no quedarnos con que el hecho de que ellos fueran escritores nos debe hacer pensar que solo podemos entenderlos como escritores, sino como personas que están inquietos por la situación política y cultural de la época, pero no solo como escritores. No es Alonso Quesada, que como sabemos era el seudónimo literario que tenía Rafael Romero Quesada, sino es más bien Rafael el que está ahí en todas. También está el escritor, por supuesto, porque hablan de literatura, como no, entre ellos que estaban preocupadísimos por la cuestión de la literatura, pero no solo están Alonso Quesada o Luis Doreste Silva, el que quería también estar a la altura escribiendo poesías, o el periodista. Están las personas concretas. Entonces yo creo que hay que asomarse a este libro sabiendo que no pretende romantizar, sino entender la época, y a ellos, por supuesto, porque la inquietud inicial es entender a Alonso y a Luis, pero aparece convocado todo lo que ellos están viviendo en sus años, claro.
1: Claro, de hecho, Rafael le dice a su amigo que no vuelva, ¿no? Trata de protegerlo.
0: Sí, Alonso Quesada tenía una visión muy negativa de la sociedad canaria o Gran Canaria del momento, incluso más que Gran Canaria, podríamos hasta concretar en la burguesía Gran Canaria que vive en Las Palmas, y por lo tanto él tenía una frustración, creo yo, se deduce de las cartas, que implicaban el deseo de salir o la negación de ese lugar como posibilidad de hacer una vida plena, y por lo tanto él siempre estaba proyectando viaje fuera para instalarse en Madrid, en Barcelona, o incluso se puede llegar a entender que fantaseaba con ir a otros sitios más lejanos, y a la vez y de manera coherente le decía a su amigo que no volviese porque aquí no había manera de desarrollarse. Esa es la visión de Alonso Quesada, claro, que tiene sus circunstancias también personales y que se expresa con el mítico "no vuelvas, Luis", que es machacón. Está durante hasta el año 20 en que se casa con Rita Suárez, en donde ya ese deseo de salir y esa demonización tan exagerada se atempera y ya no es tan clara. Hasta ese momento es una persona incluso obsesionada con ese mensaje, ¿no?
1: Y a la inversa, ¿Luis se preocupa por la salud de Rafael, de Alonso Quesada?
0: ¿Por la salud mental o por la salud?
1: Bueno, por la salud. Por ambas, sí.
0: Hombre, él que no quería volver, y de hecho volvió un año y después intentó salir, tampoco quería desarrollarse en Las Palmas. Él volvió en los años 30 cuando ya era mayor, pero en la época de la que estamos hablando él también quería desarrollar sus inquietudes en primero en Madrid y luego en París, ¿no? O sea que en eso lo tenían en común, pero Luis Doreste Silva no le hablaba en términos obsesivos con salirse, sino que le pedía que relativizase. Después por la salud, Alonso era una persona con una salud muy precaria, y Luis Doreste Silva era médico de formación, y en las cartas se ve mucho este tema, el tema de la salud, tanto de la de Alonso como la de otros amigos, por ejemplo Tomás Morales. Las cartas en las que Alonso le narra a Luis cómo ha muerto Tomás Morales, que era un amigo común, son bastante interesantes y bastante dramáticas. Porque Luis es médico y Luis quiere saber no solo el hecho de que haya muerto Tomás y lo que eso significa, sino que le pide datos sobre las circunstancias. Entonces también ahí tenemos información, ¿no? Sobre cómo murió Tomás Morales.
1: ¿Y
0: después tenemos información, pues, con fuertes dolores por una diabetes de origen sifilítico, según el testimonio de Alonso Quesada, que Tomás ocultó. Tomás Morales también era médico y no quería preocupar alrededor. Y por el testimonio de Alonso parece que todos se enteraron de que el desenlace era inminente tiempo después de que fuera irreversible su situación.
1: Por su parte,
0: y
1: que
0: después también está la salud de Alonso, ¿no? Sí. Alonso también le cuenta mucho de sus problemas en materia de salud.
1: Murió de tuberculosis, ¿no?
0: Importante. Curiosamente.

0: La tuberculosis no se nombra, por lo menos como enfermedad directamente, se nombran muchos síntomas. Alonso nunca llega a decir tengo esta enfermedad en genérico, como diríamos ahora, sino que nombra los síntomas, que es lo que está padeciendo. Entre otras, pues hay momentos en que es evidente que sufre, contrae la sífilis, y después también en otros momentos pasa a ser evidente que tiene unas complicaciones muy grandes que podrían tener también conexión con la tuberculosis, pero él nunca dice tengo tuberculosis, o no habla de los típicos síntomas que asociamos a la tuberculosis, ¿no? La incapacidad para respirar, las toses, la sangre esputada, etcétera. Es curioso, porque normalmente solemos relacionarlos con la tuberculosis, y aquí aparecen otros síntomas intestinales, del sistema nervioso, etcétera, etcétera. Eso da para que un médico intente un diagnóstico a 100 años vista, ¿no?
1: Sí.
0: Con los datos que hay en las cartas, que son abundantes.
1: Miguel, se ha celebrado el centenario de Quesada. ¿Tú crees que es una persona lo suficientemente conocida aquí en el archipiélago?
0: Yo creo, bueno, al cierto nivel yo creo que lo es, porque nadie dice... Si te refieres al hecho de que existía y que se sabe que era un escritor o un personaje interesante de una época, creo que sí. Otra cosa es la profundidad del conocimiento que se tenga de él. De su obra se conocen algunas cosas y se citan, no todas, o no se han estudiado todas con la misma intensidad. Yo diría que todo buen autor, como todo buen clásico, requiere a cada generación volver sobre él. Es decir, que incluso sabiendo que Quesada es alguien que ha sido un referente en la literatura canaria, no está agotado. Por lo tanto, la tarea nuestra no es tanto preguntarnos si es conocido o no, sino qué nos dice hoy.
1: ¿Y qué nos dice hoy? Esa es una muy buena pregunta. ¿Qué respuesta le das tú? Que seguramente te la hayas hecho.
0: Bueno, una pregunta muy, muy amplia. Obviamente no sé si puedo responderte sintéticamente. Si miramos al epistolario, lo que nos dice es la necesidad de contrastar permanentemente que tenemos la imagen literaria con la imagen real, para no mitificar a los escritores, para colocarlos en su contexto. Y después, colocándolos en su contexto, a lo mejor podemos volver a entender algunos elementos que están en su obra. Las relaciones, por ejemplo, con la política. Quesada era un cronista muy perspicaz, manejaba con mucha ironía el retrato social. Y bueno, contrastar, por ejemplo, esa insatisfacción que tenía con sus conciudadanos que te comenté antes, con la forma en que los trata en las crónicas, yo creo que da que pensar. Es decir, que el Quesada... al Rafael Romero personal se muestre tan irritado y después al escribir muestre ironía y cierta distancia crítica y no esa frustración tan galopante, pues significa que a través de la literatura se expresan matices mucho más interesantes que a través de la mera explosión del hartazgo, ¿no? Eso es una buena reflexión.
1: ¿Y qué crees que diría, por ejemplo, me viene a la cabeza, de Trump, de la situación actual? ¿Qué crees que opinaría sobre estas cosas?
0: Es curioso, porque todos tendemos a presuponer... Quesada yo creo que se cubría un poco. Es decir, la crónica, que es lo que él manejó, no es lo mismo que el artículo de opinión hoy en día. O sea, Quesada no hacía lo que nosotros hoy entenderíamos como artículo de opinión, que casi te obliga, en cierto sentido, a pronunciarte sobre los temas de actualidad. Entonces yo creo que si Quesada tal cual viviese hoy no haría una mención explícita, sino que lo incluiría en un cuadro en donde la ironía destrozaría la versión oficial. Pero no tengo yo tan claro que entrase a hacer análisis político, porque sus crónicas no lo son de forma directa. Él participó en la política... pero no en sus crónicas o en su teatro o en su poesía. Lo hizo como periodista dirigiendo periódicos, pero digamos que esa parte es muy difícil saber qué era lo que le tocaba a él y qué era lo que le tocaba a la redacción en general o a la línea editorial. Entonces, si nos guiamos por su obra literaria, la que ha trascendido, desde luego no le gustaría nada, pero no creo que produjese una obra marcadamente política.
1: Y tú, Miguel Pérez Alvarado, viviendo en la capital europea, podríamos decirlo, en la potencia al menos más fuerte, o que en cierta forma rige los designios del resto del continente. ¿Cómo asistes a todos estos asuntos?
0: ¿Te refieres al estado de la política en general? Sí. Pues yo tengo la sensación de que lo que pasa en, por ejemplo, en Canarias o en España o en el resto de países es muy parecido. O sea, que el hecho de estar en el centro, como has dicho, es también un espejismo, porque los procesos son bastante globales. Entonces, obviamente, esa es una primera conclusión, de no hay tanta distancia, aunque lo pueda parecer, entre un sitio y otro. Y la segunda es de una expectativa muy, muy poco halagüeña. Y por lo tanto ahí también hay que afilar la postura crítica. Es decir, que lo no halagüeño no nos puede... ¿cómo se llama?
1: No nos resignemos, ¿no?
0: No, resignarnos lo doy por supuesto, que no hay que resignarse, porque eso es el final. Yo incluso hablo en la forma de responder. No puede ser una forma de responder... tremenda, sino que tiene que ser crítica. O sea, que hay que intentar dejar pasar un poco la emoción inicial y analizar, porque desde luego con la emoción inicial uno estaría abocado a la desesperación, y uno tiene que buscar maneras de que la crítica, no la resignación, sino el, por lo menos, tener claro qué es lo que está pasando para posicionarse.
1: En Alemania nos hemos fijado mucho con las elecciones que hubo el año pasado, ¿no? Que además reflejaron ese ascenso de la derecha, como está, o la ultraderecha, como está sucediendo en otros muchos lugares de Europa. ¿Esto a ti te preocupa particularmente?
0: Hombre, por supuesto. Iba a decirte a quién no, pero obviamente el auge significa que hay gente a la que no le preocupa, sino que la gente... Hay sectores sociales que interpretan que es una tendencia que hay que favorecer, obviamente. Sí, yo entiendo que esto no es de ahora, o sea, que la preocupación tiene que venir de analizar de dónde venimos. O sea, que incluso en momentos en donde no estábamos preocupados también había elementos que conectan con lo que estamos viviendo ahora. Así que la tarea no es simplemente reaccionar a esto, sino entender en momentos menos tumultuosos si no hay elementos que también llevan a lo siguiente, ¿no?
1: ¿Un buen antídoto es leer a Quesada?
0: Leerlo críticamente. Yo no creo que haya que leerlo para seguirlo. Digamos que, volviendo al epistolario, se ve que Quesada a veces es una persona que emite un juicio a veces muy desesperado, y yo pienso que eso no es la mejor manera de entender cómo posicionarnos ante los hechos, porque la desesperación también nos lleva a posibles salidas fáciles. Quesada se murió en el año 25, y Quesada tiene una postura crítica ante la sociedad. En las cartas creo que es un poco más... hay menos pincel fino y más brocha gorda que en sus crónicas. Entonces, si vamos a las crónicas, ahí vemos una actitud de más matiz, que yo creo que sí que podríamos adoptar. Pero Quesada no era solo el escritor, insisto, también hay que entender que todos nos podemos dejar arrastrar por la brocha gorda en algún momento.
1: Miguel, y entre tu prolija obra, para terminar, ¿hay algún poema que tengas para esto?
0: No, yo creo que no. Debo volver a leer más a Quesada, el Quesada poeta, para que me brote otra vez el Pérez Alvarado poeta. Por ahora, el Pérez Alvarado ha sido el editor de cartas en estos últimos tiempos. Un poco más prosaico, ¿no? Pero también es necesario, porque tiempos en que no está claro qué es la verdad, o por conectar con lo que me decías antes, acudir a documentos que fijan los hechos del pasado es una actitud también políticamente comprometida.
1: Desde luego. Es decir,
0: no cualquier cosa se puede decir sobre el pasado, y las cartas también nos dicen hechos que están allí y que no hay que desentendernos de ellos, aunque no sean los hechos literarios, son los hechos reales de las personas que después también son escritores.
1: Además de poetas, también es necesario que haya escribanos, ¿verdad?
0: Por supuesto, sí.
1: Miguel Pérez Alvarado, muchísimas gracias por este desayuno que hemos compartido.
0: Muy bien, pago yo, invito yo, ¿vale?
1: Muy bien. Aunque no sé yo los poetas, ¿eh?
0: Bueno, en ese sentido soy más funcionario que poeta.
1: Ya sabes que los periodistas andamos también un poco de aquella manera, así que te lo agradezco. Un abrazo muy fuerte, Miguel. Gracias, hasta siempre.
0: Un abrazo. Chao.
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1: Hoy, por cierto, volvemos a tener público madrugador. Juanma, ¿qué tal? Buenos días, bienvenido.
3: Buenos días.
1: ¿Has vuelto?
3: Gracias.
1: ¿Has regresado?
3: Sí,
1: qué bien.
3: Me quedé con ganas.
1: Sí, pues eso está estupendo, es una señal fantástica.
4: Es que uno siempre vuelve al lugar del crimen.
3: Carol, ¿cómo estás?
1: ¿Cómo estás?
3: Muy bien. Has visto que había gente aquí, claro. Y has querido asomarte a ver qué se cosía, ¿no?
1: Ya lo que pasa, que no estoy yo. ¿Están claro. todos menos yo? No puede
3: estar,
1: ser.
3: Tienes que estar.
1: No puede ser. Bueno, yo vengo a hablarte de
3: ustedes
1: cositas.
3: Ustedes se conocen. Sí. Tú sigues mucho las intervenciones de Carol, ¿no?
4: Las sigo a todos lados. Muy bien. Y gracias por lo de gente.
3: Sí, pero bueno, es verdad. Ha sido demasiado generoso, ¿no? Estás solo. Pero invitamos a todo aquel que quiera asistir como público, que lo haga, que se anime, como lo ha hecho Juanma.
1: Que nos encanta, además.
3: Sí.
1: Pues esto está sosorrón. Vamos a poner un durito de música.
5: Demasiada chispa, soy alto voltaje, llámeme a un electricista.
1: Mayo de 2026, trabajos precarios en la juventud.
3: Hombre, pero esto es un tema que no pasa nunca de moda.
1: Bueno, ¿tuviste alguno?
3: ¿Trabajos precarios?
1: Sí,
3: alguno.
1: Ahora me vas a contar. Bueno, pues hablemos de trabajos chungos, mustios, pochos, deslucidos y nefastos que tuvimos cuando éramos aún más jóvenes, Elena. Mira, te cuento. Vamos a hacer una ronda, una cada uno, ¿vale? Si no tienen, porque yo estoy seguro que ustedes vienen de familia de bien y yo no.
3: Bueno.
1: Pues yo voy a tener más trabajos precarios que ustedes, pero no pasa nada, porque yo puedo decir dos y ustedes uno. Voy a empezar con uno, haciendo globoflexia en pleno invierno, en el Retiro, en Madrid. Te toca, Elena.
3: Yo hice buzoneo, repartía publicidad que la dejaba, eso, pues, por debajo de las puertas de las casas.
4: Yo limpié el Canal del Sur.
1: ¿Y?
4: Pues, tienen que vaciar el canal, te metes dentro del canal y allí te encuentras de cualquier cosa. Lo más pequeño que te encuentras son ratas y gatos. Y el problema es cuando te abren el canal y el caudal del canal sin avisarte.
3: Tienes que saber nadar, claro.
4: Claro.
3: Hay que guardar la ropa.
5: Joselito,
3: vaya, Carol, ahí no te has visto tú,
5: fina,
1: ¿eh? Sin palabras, por eso pedí que me subieran la música. Mira, yo he estado vestida de Asterix, con una careta de Asterix que te hace sudar todo por dentro y babear el vaho, en una cabalgata de Reyes durante 2 horas.
3: Te pagaron un poco.
1: Bueno,
3: para el sufrimiento que fue.
1: Lo que estaba pactado, me imagino.
3: Oye, la sonrisa de los niños, ¿que no te gratificó?
1: No, porque me tiraban confetis cuando me quité la careta a la boca y casi me asfixio. Te
3: bueno,
1: toca.
3: Yo en una asesoría fotocopiaba las noticias que tenían que ver con el turismo y la economía.
1: Bueno, no es tan precario, chiqui.
3: Sí, no tuvo que yo mucho sentido.
1: Nah.
4: Yo hice el turno de noche en un bar de copa, de 10 de la noche a 5 de la mañana.
1: Bueno, ni tan mal también. Algunas te echarías por arriba, ¿no?
4: Algunas al final. Sobre todo caían copas al final.
1: Bueno, yo me vestía de princesa Disney para trabajar en Carrefour y a mí lo curioso, ya tendría yo pues 18, 20 años, que me entraban a ligar niños de 13 años. Porque... Por cierto, que uno de ellos es un famoso futbolista ahora.
4: Por la altura.
1: Ajá. Sería por la altura, no sé. Pero bueno, y también me recuerdo pegando carteles de conciertos en Icodo y los Vinos hasta las 2 de la madrugada. Te toca, Elena.
3: Bueno, porque estamos hablando, recordemos, de trabajos precarios.
1: Sí.
3: Pues yo me planto ya, he trabajado en los medios de comunicación.
1: Se la mandó Elena. Bueno, yo he sido azafata de Volkswagen en un rally en La Gomera, donde no pude trabajar porque me quedé todo el rato en la furgoneta de Volkswagen, durmiendo y vomitando porque fuimos en barco a La Gomera a trabajar el mismo día. Ah. Y yo las dos cosas como que...
3: Pensé que habías pasado por el bar de copas.
1: No.
3: De Juanma.
1: No.
3: Por eso.
1: No.
3: Lo de la indisposición. No.
1: No, era porque no era compatible viajar en barco el mismo día, trabajar y estar disponible. Le toca a Juanma.
4: Yo he sido entrenador de fútbol de niño de 7 años, que se sentaba en el medio del campo, en medio del partido, y me llamaban, maestro, maestro, no tengo ganas de correr.
1: Qué bonito, me encantan. Bueno, yo he sido promotora de Bacardi, y más que dar regalos, me los robaban del stand. ¿Sabes? Esto es que te agachas debajo del stand para reponer el stand y ahí se birlaban lo más apetitoso, claro, los relojes y demás.
3: Bueno, nunca en Halloween abras la puerta cuando te toquen al timbre y salgas con una bandeja de dulces. Por experiencia te lo digo que ocurre eso mismo, ¿eh?
1: Salen garras.
3: Sí.
1: ¿Sí? Ha sufrido heridas, ¿no?
3: Sí.
1: Qué bueno, de algún hombre lobo. Y por último quería decirle, no, tengo dos más. Yo fui profesora de clases particulares de matemáticas de una niña de 9 años y la niña y yo nos chillábamos. La niña no se quería aprender ni se aprendía los números romanos y yo no sabía explicarlo y acabamos chillándonos hasta que la madre nos oyó y entonces me dijo, bueno...
3: Tuvo que separarla.
1: Me dijo, toma el dinero, no hace falta que vuelvas. Horrible, horrible, horrible. Bueno, imagínense.
3: Y el otro, espérate, ibas a decir otro más.
1: ¿Lo digo?
3: Sí,
1: me lo iba a saltar y ya.
3: No.
1: Me lo iba a saltar,
3: no,
1: mira.
3: No me ha pasado ni advertido.
1: Era horrible. Fregaba losa en un fregadero que era más alto que yo, que eso no es difícil. 800 millones de platos y cubiertos resecos de comida pegada, apestando a pollo asado a la brasa en un restaurante de La Esperanza.
4: Yo tengo uno, me acabo de acordar. Yo trabajé de peón de albañil con un albañil que al segundo día que fui a hablar con él le dije, mira, yo te doy la mitad de mi sueldo si trabajas callado. O sea, el otro lo llamábamos el abogado.
6: ¿Abogado?
4: Era horrible. Ella nunca falla,
7: son amigas. Bueno, pues imagínate que ser el que tiene que ver toda esa basura digital que las redes no te permiten publicar por ser contenido violento. ¿Lo has pensado?
3: No, pero bueno, me pones ahora en la tesitura, está bien.
7: Yo alguna vez fui consumidora de TikTok y pensé, Dios mío, estoy traumatizándome de lo que veo aquí, como tiene que ser esas otras cosas que no se permiten publicar, ¿no? Ajá. De eso no puede hablar
3: para la, ¿cómo se llama? La Deep...
4: Yo no vine aquí a trabajar.
7: No,
4: Deep Sick.
7: Ah, muy bien, pues eso, la Deep Sick. Imagínense ser, trabajar en atención al cliente en Renfe, que siempre llegan puntuales a todos lados y demás.
3: Bueno, claro, es que trabajar de atención al público en general
7: es duro,
3: tiene que ser
7: ¿no?
3: muy duro.
7: Sí, bueno, y ahora, por ejemplo, dentista o veterinario. Ningún animal quiere vérselas ahí, pero es que ninguna persona quiere ir tampoco al dentista, que al parecer tienen una tasa elevadísima de suicidios por esto de que todo el mundo lo relaciona con el dolor, su profesión, ¿no? ¿A ti te gusta ir al dentista?
3: Bueno, es que es la única manera que tenemos de evitar el dolor, precisamente. Pero, si vas al dentista asiduamente, no es que me guste, pero...
7: ¿Tú qué,
3: la alternativa
7: o periodista? Te pregunto una cosa y respondes otra.
3: Bueno, ¿te convenció?
7: Sí. Bueno, yo he visto a este que tenemos enfrente una vez quitarse una muela que el médico le ponía la rodilla en el pecho y sin anestesia. La rodilla en el pecho para poder tirar de la anestesia.
4: Y para tirar de la muela.
7: ¡De la muela!
4: Claro. O sea, él me dijo, tiro de anestesia. Yo le dije, no, a pelo. Vale, pues entonces tiro de la muela. Sí, sí.
3: ¡Guau! Wow. ¿Y de niños, niñas, ustedes llegaron a hacer eso de atarse el diente a la puerta y cerrarla para quitarse el de leche, sí?
4: A mí me lo hicieron.
3: Se lo hicieron.
4: Me salió el diente.
3: El alma entera,
4: no,
3: por
4: no
3: ahí.
4: No tengo muelas de juicio y yo creo que es del susto que cogieron cuando yo no salí el diente.
3: Aquí no me asomo.
7: Bueno, vamos a hablar de los recicladores de cartones. En países concienciados, ¿no? Los cartones que tiramos a la basura, pues ahí hay algún pringao que tiene que aplanar, preparar y volver a distribuir a los mayoristas, ¿no? Un esfuerzo físico tremendo, ¿no? Y mentalmente bastante agotador. Lo más probable es que tenga que aplastar la misma caja de cartón en su vida, pues más de una vez, ¿no? ¿Tú qué haces con las cajas de cartón?
3: Sí, yo sí separo.
7: ¿Sí?
3: Sí.
7: ¿A qué mona?
3: Sí, soy bastante radical en eso.
7: Te creo. ¿Y tú, Juan Manuel?
4: Eres abogada, separa.
7: ¿Separas a gente?
6: ¡Abogado!
4: Yo no reciclo porque donde vivo no hay donde reciclar.
7: Mira, es la cosa que ponen todos los que viven en medianías. Bueno, y luego están los vulcanólogos, ¿eh? Que uno piensa que...
3: Eso es bonito.
7: Sí, es bonito. Eso también pensaba yo, pero cuando estás allí a pie de volcán con los ojos así rojos, hechos chiribitas...
3: Ya, si ya no molesta la calima, imagínate...
7: Imagínate.
3: En un volcán.
7: Ahí todo lleno de esos meses y meses. Y bueno, y de vigilar desde lejos y desde cerca la lava, los flujos piroclásticos, las nubes ardientes de gas, de roca, ceniza.
3: El calor, nos apuntan por aquí también, debe ser molesto.
7: El dióxido de azufre, las riadas de barro, ¿no? Provocadas. La verdad que...
3: El olor, ¿no?
7: El olor. Ese apeo. Es como malo, ¿no? Sí.
4: Totalmente.
7: Sí, sí.
3: Como pues, el del canal.
4: Total.
3: Te hemos evocado aquel tiempo ahora.
4: Sí, es verdad.
7: Y bueno, ¿y qué le pasa con los basureros? Jo, esto es un trabajo basura, ¿no? Lanzando desperdicios de todo quisqui y hay gente que ni cierra la bolsa. Después, y bueno, lo guay es que te puedes encontrar algún billetito, alguna rareza que apartar para ti para casa, ¿no? Si rebuscas un poco, el sueldo no está mal, pero el horario es nefasto. Bueno, y cowboy en Estados Unidos. ¿Sabes que hay los cowboys de profesión, ¿no? Que se montan en el caballo y llevan
3: están
7: el ganado.
3: En los rodeos, ¿no?
7: Sí,
3: todo eso.
7: Allí en
3: hay un rancho grande.
7: Venga, canta el rancho grande.
3: No sé.
7: ¿A ti te hubiera gustado? Dicen que a todos los chicos les hubiera gustado ser cowboy. ¿A ti te hubiera gustado, Juan Manuel?
4: A mí sí.
7: ¿Sí?
4: A mí eso mola, estar en el caballo con una pistola. Una pistola, un sombrero y un caballo, ¿no? Que,
3: bueno, y el látigo, ¿no?
4: Bueno,
3: la
4: cada
3: cuerda.
4: Uno lo que le guste, ¿no? Pero
3: no, vamos puede, a entrar, no, ser... no vamos a entrar a juzgar, ¿no? Claro.
4: El látigo, eso es Indiana Jones. No, vale, es un lazo.
3: Un lazo. Quiero,
4: lo que pasa es que la cabeza funciona como funciona.
3: Aquí se nos caen las caretas.
4: Exacto. Es un lazo.
7: Bueno, es que a lo mejor ella vio Break Mountain, esa, que se llama la película, ¿no?
4: Brokeback Mountain.
7: Esa. Bueno, pues que el amor por vivir al aire libre es lo que les atrae, ¿vale? A los que trabajan como cowboy. Pues los caballos también y los paisajes de ensueño, ¿no? Pero que no... que no es un trabajo que esté bien pagado. Pero miren este otro, supervisor de guisantes. Fíjate que seríamos incapaces de saber si uno de los guisantes del plato que acabamos de engullir estaba descolorido. Pero por increíble que parezca, hay montones de almas en pena cuyo trabajo consiste en garantizar que en los guisantes de tu marca favorita nunca se cuela un guisante amarillento o descolorido. Se pasan todo el santo día junto a la cinta transportadora, deslomándose ahí para sacar cualquier guisante dudoso. De pena, ¿eh?
3: Sí, ¿ustedes no llegaron a separar las lentejas cuando eran niños?
4: Sí, que venían piedritas, ¿te acuerdas?
3: Piedritas, sí.
4: Es verdad.
7: ¡Guau, es verdad!
4: Que las colabas, ¿no? Las pasabas por un colador y te quedabas con las piedras.
3: Pero eso era, claro, eso era algo que te encomendaban a ti. Venga, que lo haga el niño, la niña, ¿no? Porque,
4: sí, es verdad. Porque pues si claro, no tenías que ir al dentista después.
7: Pues no me acordaba, ahora ya no lo hacemos.
3: No.
7: Ahora denuncias si te viene una piedra ahí, claro, ya está, y te sacas unos euros, claro. ¿No?
3: Ahora ya no estamos comiendo lentejas tampoco. ¿Qué es eso?
7: Me acabas de asustar. Bueno, pescador de altura, ¿no? Los embravecidos mares y océanos del mundo están llenos de ellos. Bueno, si estás tan grillado como para pensar que la vida en alta mar está hecha para ti, aquí tienes nuestro punto de vista. Además de apestar a pescado durante el resto de tu vida, aunque te bañes, lo más probable es que de todas formas no llegues a viejo. La pesca tiene uno de los índices más elevados de mortandad de todos los sectores. Hay un estudio norteamericano que señala que 152 empleados en labor de pesca de cada 100.000 mueren en el trabajo. La mayoría muere ahogado o de hipotermia, pero hay muchas otras formas de palmarla en el mar. No ha quedado bien esto, ¿no?
3: Sí.
7: Lavandería en un hospital. ¿Tú te imaginas eso? Yo una vez tuve que cambiar unas sábanas manchadas de sangre y me dio una pequeña crisis de ansiedad. Y fueron solo una. Bueno, pues esta gente trabaja en una sala muy ruidosa, a 40 grados, rodeado de máquinas enormes, donde tienes que hacer una colada de ropa manchada de pis, de excrementos, de sangre y de otras cosas peores.
4: Me están dando ganas ya. ¿Te dan? Me estoy planteando ya.
7: ¿Sí?
4: Lo vendiste muy bien.
7: Vale. Bueno, y colgador de vigas en edificios en todo el planeta, catalogado como uno de los trabajos más peligrosos del mercado laboral. ¿Tú harías esto por cuánto dinero? Dime, vendida.
3: Por muchísimo.
7: Yo también.
3: ¿Pero qué hay que hacer? he oído, por mucho dinero, venga, para adelante. ¿Pero qué es lo que hay que hacer? Pues colgar las vigas.
7: Sí, este curro te obliga a afrontar los peores rigores del clima de la madre naturaleza, ¿no? Un calor asfixiante en verano y luego un frío bestial en invierno. Todo ello sin contar los peligros provocados por el hombre, ¿no? Como la lluvia de cascote, los fallos eléctricos o las espantosas caídas al vacío. Al menos el sueldo dicen que no está nada mal. Ahí, Juan Manuel, ¿tú te ves?
4: Yo sí, estoy a más de un metro del suelo, metiéndome en las piernas.
3: ¿Ya tienes vértigo?
4: O sea, yo, da igual lo que me paguen.
3: Estás hablando de situaciones muy extremas, ¿no?
4: No puedo, claro. No puedo.
7: Bueno, pues los taxistas, yo qué sé, imagínate que estás en un Skoda, ¿no? Con exceso de ambientador. ¡Eso sí que lo odio! Recorriendo la circunvalación a gran velocidad. Docenas de clientes diarios histéricos. No, que eres, o sea, que eres un... Sí, que eres un taxista. Y docenas de clientes diarios... es que la música no me deja pensar. De clientes diarios histéricos por llegar al trabajo a la hora. Destinos recónditos imposibles de encontrar. Mala leche en la carretera. La próxima vez que te cruces con uno después de imaginarte todo esto, vas a pensar que conduce mal o que nunca te da paso. Turnos de 12 horas, mal sueldo, condiciones laborales peligrosas y para más inri, tener que soportar a los clientes borrachos. Por ejemplo, tú habrás cogido algún taxi borracho, ¿no?
4: Yo,
3: ¿qué estás presuponiendo?
4: Yo me he sentado, pero no lo he llevado yo.
7: ¿No?
4: ¿Alguna vez he dicho que te vaya? Que
3: déjame a pagar. Sujétame el cubata.
4: ¿Como colega o no?
7: Bueno. Y mascota deportiva en un estado de norteamericano. ¿Quién te gustaría ser si lo fueras?
3: ¿Cuáles son las opciones?
7: No sé.
3: ¿Alguna divertida?
7: ¿De una
3: que no dé mucho calor? Es que ya con lo que contaste tú antes me hiciste plantearme una situación que nunca había.
7: A mí me gustaría ser una supuesto. Pantera rosa. ¿Una pantera rosa? El rabo.
3: Sí, eso está bien. Eso está bien.
7: ¿Y tú? ¿También te gustaría mover el rabo?
4: A mí me hubiera gustado ser la mascota de los Chicago Bulls cuando jugaba Jordan en Chicago.
7: Es que un hombre tiene que...
4: Voy a poner un punto serio, porque lo de rabo quedó...
3: Lo de rabo,
4: o sea, no sé si tenía rabo la mascota.
3: Y menos mal que no nombró el látigo.
4: Claro. Una mascota con rabo y látigo.
7: Pues, sí, y nada. Y por último, les voy a dejar uno que es muy bueno, pero antes... Elena está perreando, que lo sepan. Que lo sepan. Elena no para de perrear.
3: Dame
7: bájate. Bájate de la mesa, Elena.
3: Dame el látigo, dámelo.
7: Bueno, limpiadores de escenarios de crímenes. Allí tú llegas y dices, mira, rueda un poco, levanta la moqueta, mueve el cadáver un poco para un lado, apáñatela con el otro cuerpo en descomposición ya, y saca el fiambre, limpia un poco así corriendito por encima, e intenta hacer que la habitación ya no quede contaminada de ántrax. ¿Ustedes qué opinan?
3: Este es el peor trabajo, sin duda, porque siempre hay alguien que se equivoca, que mete la pata, que borra pista.
4: Y alguien que mata mal.
3: Y que mata mal.
4: Y llegas a cabrear, claro. Y se mataron fatal.
3: Además, ya no se está pintando el perfil del cadáver este, que me parece una pérdida, de la tiza blanca. Eso estaba muy bien, no sé por qué ya no se usa.
7: Vale, después, para quedarnos con un buen sabor de boca, díganme, ¿qué les hubiera gustado ser? Y no digas periodista y lo que seas en la realidad, Juan Manuel, ¿qué te hubiera gustado ser?
3: Siempre soñé con la medicina. Me gustaba.
7: Ah, ¿sí?
3: Sí.
7: Doctora Queen.
3: Pero luego vi que se hacían mal las escenas del crimen y dije no.
7: Vale, ¿y tú, por ejemplo?
4: A mí historiador, como profesor de historia.
3: Hablando de trabajo precario.
4: Ya, justo por eso pasé de largo de la facultad de historia y dije, vamos a otro que...
7: A mí nadie me pregunta.
4: ¿Y tú, Carolina?
7: Ah, bueno, pues a mí me hubiera gustado ser actriz.
4: Ah. Ya eres un poco actriz, ¿no?
7: ¿Sí? Aquí con Elena me tengo que meter en el papel porque si no me come. Adiós, Elena. Adiós, Juan Manuel.
3: Adiós. Quédense luego para nuestro tiempo de oficios, nuestro Adivina que trabaja, ese concurso donde hablaremos de otras profesiones. Bueno, pues a lo mejor alguna tan arriesgada como las que nos has propuesto Carolina de Armas, que ha sido un placer que viniera aquí a visitarnos, así como también Juanma. Quédate un ratito más, Juanma.
4: Venga,
3: ¿sí? Venga, hasta luego. Casi me dejé llevar. 8:46. Abrimos ya, después de estos trabajos precarios, nuestro Magma Mía. Vamos ahora a darnos tiempo para disfrutar de la música, aunque la pena es que de estos autores bien debimos haber disfrutado más y no fue posible. Rubén Mayor, ¿qué tal? Buenos días.
6: Hola, Elena. Precisamente, qué bien traído. Precisamente porque murieron jóvenes, ¿verdad? Esa es la cosita de hoy. Compositoras y compositores de gran talento, pero que... murieron, si tuviéramos que poner un pero, es que murieron jóvenes, claro, quedaron muy jóvenes.
3: Me gusta que hayas empezado por compositora, por ellas.
6: Sí, porque además, mira, la primera compositora que hemos elegido, que murió en 1918, murió a los 24 años. Y nos dejó música tan buena como esta, Lili Boulanger. Bueno, Lili Boulanger fue una niña prodigio, francesa, y esta música que suena, no sé si te parece a este regusto fino, refinado francés de principios del siglo XX, Ravel, Debussy, no sé si te suena.
3: No sé, me suena muy eclesiástico.
6: Sí, ¿verdad? Pero tiene giros, esto es casi casi alta cocina francesa, diría yo. Uh-huh. Y hay que decir que Lili Boulanger fue la primera mujer en ganar el prestigioso Premio Roma, que se idea para compositores y compositoras franceses, y que consiste luego en ir en un viaje a Roma y estar un año estudiando con los mejores maestros de la ciudad.
3: ¿La residencia de entonces?
6: Exactamente. El jurado quedó tan impactado por su talento que se dice que la decisión fue casi unánime, rompiendo siglos de prejuicios contra...
3: la creación, ¿no?, de las mujeres. 24 años. ¿Sabes lo que le pasó? Te voy a preguntar por esto con cada uno de los autores, autoras.
6: Se sabe que tenía una salud bastante débil, la enfermedad de Crohn, que no sé cuál es. C-R-O-H-N. Perdón, si alguien... La enfermedad de Crohn.
3: Sí, lo podría buscar. Una autoinmune, ¿no? Una enfermedad bastante complicada, ya hoy no tanto, pero no, si estamos hablando de principios del siglo pasado... No, anterior.
6: No hablemos mucho de virus, por favor, en esta sección.
3: No,
6: ¿sí?
3: No.
6: En estos días.
3: Estamos hablando de que ella nació en 1800...
6: Muere en 1918, nace en 1893.
3: Vale, bien.
6: Nuestros bisabuelos.
3: Ahí está.
6: Siguiente autor. Otro que también era de salud muy débil y que venía a España precisamente por aquello del buen tiempo. Frédéric Chopin.
3: Ajá. Siempre se ha dicho, ¿no?, que tenía una salud muy delicada.
6: Efectivamente. Y que escribía melodías como estas. ¡Guau! 39 años.
3: Eso te iba a preguntar, 39 años.
6: 39 años, él muere en París, él iba a Mallorca, ahí estuvo algún tiempo, y hoy en día, de hecho, si vas a esta ciudad, Valformosa, se puede escuchar allí música de Chopin todos los días, y al final los mallorquines han hecho de esto pues una atracción turística, lo digo porque hay muy buenos actores, actrices, fantásticos escritores, Hemingway, que han pasado por las Islas Canarias, que Camille Saint-Saëns, que ha estado por aquí, y no terminamos nosotros los canarios de explorar explotar también la parte cultural.
3: Mira, que Sansen hizo aquella ópera sobre Gran Canaria, ¿no? Sobre Canarias, el Vals Canariote.
6: Sí. También es una...
3: está muy poco explotado.
6: Campanas de Vegeta, también es una obra basada en Campanas de Vegeta, sí. Bueno, cambiamos de tercio. 28 años tenía nuestra siguiente compositora y era además la hija de un grandísimo tenor.
3: Ah, ¿no dijiste de que había fallecido Chopin?
6: La explicación más aceptada es la de tuberculosis, vale. O sea que ni siquiera está claro. Bueno, del señor Chopin o Chopin. La siguiente es María Malibrán y es un grandísimo nombre que llevó por el mundo entero ella y su padre también, que fue el tenor predilecto de Gioacchino Rossini, nada más y nada menos, el de Guillermo Tell, uno de los compositores más importantes de toda la historia de la música. Tuvo como tenor predilecto y que estrenó grandes de sus obras al español Malibrán, y su hija María Malibrán, que escribió cosas tan bonitas y tan bien cantadas por Cecilia Bartoli como esta. Bueno, pues hablamos de María Malibrán, que no murió de nada, de una enfermedad larga. Sí que sufrió mucho porque cayó de un caballo.
3: Vaya.
6: Sí. Y a pesar de que estaba muy herida, gravemente herida, pues se negó a ver a un médico porque no quería faltar a sus compromisos en el escenario. Y eso finalmente consiguió agravar su condición hasta morir.
3: No se puede ser así de workaholic, ¿eh?
6: No se puede ser así, exactamente. Bueno, ella murió con 28 años.
3: Muy jovencita.
6: Vamos a otra mujer, en este caso, que fallece en 1940 con 25 años. Yo no sé si tú tienes el nombre delante y lo quieres pronunciar.
3: A ver, estoy viendo por aquí.
6: Vyacheslava Kapralova. Bueno,
3: Lo has dicho bien.
6: Esto no es de los más difíciles. Escuchemos los preludios de abril del año 1937. Esta compositora y directora de orquesta checa, que estudió con grandes como Martinú y con Nadia Boulanger, la hermana de Lili Boulanger, murió en Montpellier y en este caso sí que fue otra vez gracias a una enfermedad que es la tuberculosis miliar. Porque ella fue de las exiliadas, tuvo que salir de París cuando París estaba ya en la inminente invasión, ante la inminente invasión nazi en la Segunda Guerra Mundial. En el año 1938, con 23 añitos, dirigió la Orquesta Sinfónica de la BBC de Londres, que es la que inaugura siempre el Festival de la Sociedad Internacional de Música Contemporánea en aquel momento. O sea que fue una pianista y directora de gran talento, por lo que estamos viendo, evidentemente.
3: Claro, y una proyección tremenda, porque si era tan joven, ¿no? 25 años.
6: Sí, sí, nace en 1915 y muere en 1940. 25 añitos tenía.
3: ¿Y tú sabes lo que dijo?
6: Sus últimas palabras registradas por quienes la acompañaban, que en el momento, en el hecho de muerte, fueron "Es Julieta", que es, refiriéndose a la ópera de su mentor, de la cual estaba profundamente enamorada musicalmente.
3: Me lo imagino así, muy lánguidamente, ¿no? Exhalando esas últimas palabras.
6: Sí, sí, porque...
3: casi como un suspiro.
6: Una exhalación importante. Bueno, en este caso, otra compositora que hay. Ahí te dejo,
3: claro,
6: que
3: la pronuncias tú. Estoy viendo esto, claro, me has dejado a mí la difícil.
6: Ahora te digo que la pronuncias tú.
3: No soy capaz.
6: Mira, para eso tenemos internet. Vamos a escuchar la pronunciación en polaco. Escuchen.
8: Modlitwa dziewicy.
6: ¿Perdón?
8: Modlitwa dziewicy.
6: Por favor.
3: Pero aquí no pone eso.
8: Modlitwa dziewicy.
6: Bueno.
3: Nunca hubiéramos dicho...
8: Modlitwa dziewicy.
6: ¿Qué te parece? Esta es la compositora que tenemos ahora y que se pronuncia así, que murió con 27 años y que es una compositora polaca, ¿de acuerdo? Que, y por eso puse polaco en el translate, ¿no? Puse polaco y a ver qué nos salía, y yo, si lo quieres pronunciar.
3: Vaya hombre
6: tú,
3: con recursos que eres, ¿eh?
6: Bueno, ella es compositora polaca, alcanzó fama mundial, que no tenía precedentes, claro. Era la primera vez para una mujer tan conocida en el siglo XIX. ¿Escuchamos un poco de su música?
3: Sí. Rubén, ¿edad?
6: Ella fallece con 27 años.
3: Estamos hablando de muchas mujeres, porque además ha sido tu propósito destacar esos nombres invisibilizados a lo largo de la historia, pero ¿hubo reacciones machistas hacia ella?
6: Los críticos musicales de la época, en su mayoría, lógicamente, hombres, eran muy crueles con ella, calificando su música de sentimentalismo barato simplemente por ser accesible y popular. Y es que es verdad que su música es accesible, es agradable al oído, no es difícil de escuchar, no es tan atonal como las otras obras que hemos escuchado de otras compositoras y compositores en esta sección de hoy.
3: Abucheo para ellos.
6: Abucheo Rubén. Para ellos, sí, sí.
3: ¿Y aplausos ahora para?
6: Y aplausos ahora para Vincenzo Bellini, ¿quieres decir? ¿Seguimos?
3: Sí. ¿Sí?
6: 34 años. Vamos con Vincenzo Bellini y vamos a escuchar... Ah, non credea, por favor no pongas la música todavía porque esto lleva una presentación. Creo que Cecilia Bartoli, que algún día haremos una sección con ella, es la mejor cantante de la historia. Vive todavía y grabó hace unos años este A non credea del compositor italiano Vincenzo Bellini. Escuchen, por favor. Oh.

0: este aria que es "Ah, non crede a mirarte", "Ah, no creía estarte viendo porque me pareció que era imposible", algo así. Bueno, es un momento, un día explicamos un poquito de esto y luego lo ponemos, que tiene más enjundia, si quieres. Y este compositor, Vincenzo Bellini, que durante la década de los 20 y principios de los 30 del siglo XIX, 1820 y 1830, cautivó no solamente al público italiano con su maestría del bel canto, mostrando el talento de sopranos como Giuditta Pasta y Giuditta Grisi.
1: ¿Y de qué falleció Vincenzo?
0: Vamos a ver que tengo aquí los párrafos. ¿De qué padece Vincenzo? ¿Lo pone? No lo sé. ¿Lo pone? Lamentablemente, las largas melodías... Aquí no pone nada de Bellini. Pues no lo sé, ¿eh? Lo
1: una
0: sé.
1: Inflamación intestinal.
0: Vale, lo pone por ahí.
1: Por aquí, sí.
0: Vale, gracias. Échame un cabo, compañera. Bueno, 34 años. Vamos con Elisabetta de Gambarini, que escribe esta obra, esta giga en re mayor, que suena así de bien. Barroco.

0: A pesar de que su nombre, Elena, es italiano, Gambarini, es de ascendencia italiana, ella destacó en el panorama británico y fue británica, nació en Inglaterra. Así que, bueno, fue compositora, fue cantante, era mezzo-soprano y además era organista y directora de orquesta. O sea que fue una...
1: Una abanderada, ¿no?
0: Una abanderada con una formación musical y una y polifacética dentro del mundo de la música, desde luego que sí. Uh-huh. Esta giga, que suena así, pues muy saltarina, ¿verdad?
1: Sí.
0: No sé qué te parece.
1: Divertida, ¿no?
0: Divertida, ¿verdad que sí?
1: Sí,
0: sí. Y yo para
1: muy cortesana, muy cortesana para este siglo XVIII.
0: Muy cortesana para el siglo XVIII, muy bien traído, sí, sí, efectivamente. Primera mitad del siglo XVIII. Y ahora yo quiero terminar con otra mujer que también murió joven, con 27 años. Nació en 1983 y murió en 2011. ¿Quieres que pongamos el nombre? Yo creo que
1: sí.
0: Nadie la reconoce.
1: Pero bueno, en el 2011...
0: Está cerca.
1: ¿Británica también?
0: Británica también, uh-huh. Sí. A ver si alguien reconoce a esta cantante y compositora del siglo XXI.

0: Esta sí me dolió a mí, Rubén.
1: Ya. Sí, sí, porque sí, sí, esto es. Contralto también tiene esta voz grave, así, ¿ves? Sí. Esta voz. Igual que Gamberini, que no tenemos su nombre, su grabación, pero de por supuesto, de Amy Jade Winehouse, Casa de Vino, Winehouse, sí tenemos la voz y la música.
0: Y las ganas de más.
1: Y las ganas de más,
0: que
1: ¿verdad?
0: Murió muy joven, con 27 años, formando parte de ese horrible club de los 27.
1: Es verdad, todos estos guitarristas, sí, cantantes,
0: Kurt Cobain,
1: sí. Te veo puesta,
0: Jim Morrison, ¿no? Si no me equivoco también.
1: Jovencísimos. Otro día dedicamos a músicas más cercanas a nosotros, quizás, si te parece.
0: Sí, no sé si Fernán tiene alguno más que apuntar por ahí. Del club de los 27. Porque es un buen número, ¿eh? ¿No?
1: Pues no digo.
0: Pues nada, escriban al 628-515151 si quieren aportar su nombre y nos despedimos con ella.
1: Que me hacía ilusión decirlo, Elena, yo que te escucho mucho el sábado y el domingo y te digo siempre el 515151, me hacía mucho. ¿Lo puedo decir?
0: Sí, pero ojo, que a mí hay veces que se me escapa un 51, ¿eh?
1: Vale, es 627. ¿Cuál es el primero? 627.
0: 628.
1: Perdón, 628-515151.
0: Ahí está, ahí está. Nuestro WhatsApp para que se pongan en contacto con nosotros, que escriben mucho para ti, Rubén.
1: Muchísimas
0: en tu sección.
1: Gracias.
0: Un besito, que tengas buen domingo.
1: Un beso muy grande, un beso a todos. Chao.
2: Son las 9 de la mañana.
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2: Hola, muy buenos días. El calor llevará los termómetros de Canarias hasta los 37 grados en las próximas horas y va a obligar a activar avisos amarillos y también la prealerta por temperaturas máximas. Joel Peña, buenos días.
4: Buenos días. La Agencia Estatal de Meteorología activará a las 11 de la mañana el aviso amarillo por temperaturas máximas en Lanzarote, Fuerteventura y las cumbres y las vertientes orientadas al oeste, sur y este de Gran Canaria. A esta misma hora entrará en vigor la prealerta por calor de la Dirección General de Emergencias, mientras continúa activa la prealerta por riesgo de incendios forestales en las islas de Tenerife y Gran Canaria. El calor en Fuerteventura y Lanzarote llevará los termómetros hasta los 37 grados durante las próximas horas. Las temperaturas máximas podrán superar localmente los 34 grados en Gran Canaria, mientras que alcanzarán los 32 en Tenerife y en La Gomera.
2: Meteorólogo de Radio Televisión Canarias, Brian Rodríguez, ¿qué tal? Buenos días.
5: Muy buenos días, ¿qué tal? Amanecemos con nubosidad de tipo bajo en el norte de las islas más montañosas, también en la cara oeste de Fuerteventura y de Lanzarote, y esta nubosidad irá perdiendo consistencia a lo largo de la mañana. En el resto predominan los cielos prácticamente despejados. Se nota la presencia de calima, que es más intensa en las islas orientales y de forma más ligera en las occidentales, pero lo que va a ser dominante hoy y el protagonista será el calor, porque se esperan temperaturas que puedan superar localmente los 34 grados en zonas del interior y vertiente sur de las islas orientales y superar los 30 grados también en las medianías del sur y oeste de las islas occidentales. El viento será alisio moderado en zonas de costa, donde podría acelerarse en el sureste y en el noroeste, mientras que medianías y cumbre lo hará de componente este, salvo en las cumbres centrales de Tenerife, que soplará fuerte de componente sur. Y en cuanto al estado del mar, tendremos olas que probablemente alcance el metro y medio de altura en las costas del norte, mientras que en las costas más resguardadas del sur predominarán las áreas de marejada.
2: Entre tanto, el gobierno de Canarias llama a la precaución ante este episodio cálido. Mónica Bolaños.
6: Que se prolongará durante la próxima semana. Ante las altas temperaturas de los próximos días, es conveniente no realizar ejercicios físicos en las horas centrales del día. Es vital permanecer en lugares frescos, beber líquido y evitar la exposición al sol. Hay que prestar especial atención a las personas mayores y los menores. Por otra parte, para evitar un incendio forestal, es importante no tirar colillas encendidas. Es imprescindible seguir las limitaciones establecidas por los diferentes cabildos y ayuntamientos sobre el acceso a las zonas forestales y los trabajos que puedan desarrollarse durante este episodio.
2: Más asuntos. Canarias y Uruguay ensalzan sus históricos lazos migratorios en el aniversario número 300 de la Fundación de Montevideo. El ministro de Política Territorial ha destacado durante una visita al país sudamericano el exilio republicano y los casi 50.000 solicitudes de nacionalidad por la Ley de Memoria Democrática. Escuchen a Ángel Víctor Torres y al embajador de España en Uruguay, Javier Salido.
7: Canarias es un lugar de acogida. Nosotros tuvimos que emigrar por la dictadura y hoy emigran personas de África que vienen a Canarias que a Europa, buscando una oportunidad.
8: Y este año celebramos el 300 aniversario de la Fundación de Montevideo por Familias Canarias. un evento realmente muy simbólico, con 20 familias canarias que arribaron hace 300 años a Montevideo en el barco Nuestra Señora de la Encina.
2: Un apunte más, Santa Cruz de Tenerife ha sancionado al Real Casino por desarrollar actividades de ocio y restauración sin título habilitante. El procedimiento sancionador, de acuerdo con el Ayuntamiento, no responde a criterios arbitrarios ni discrecionales, sino a la defensa de la legalidad. Por su parte, el Real Casino de Tenerife califica esta orden de cierre de absolutamente desmedida y ha anunciado que ha solicitado las correspondientes medidas cautelares, por lo que la institución asegura podrá continuar con su actividad. Así llegamos a las 9 y 4. Es todo. La información regresa siempre actualizada a las 10. Continúa Tiempo de Alicios con Elena Falcón.
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0: 9:06. Abrimos la segunda hora de Tiempo de Alicios con Héctor Martín y Mateo Dibra, los mandos técnicos, Mónica Bolaños en la producción y Joel Peña en redes sociales y redacción también, sobre todo, si se rueda. Sabemos, por cierto, que los fines de semana ustedes o algunos de ustedes son muy de peli y manta, como suele decirse, y a veces no tienen muy claro entre qué elecciones quedarse, qué escoger cuando nos ofrecen tanto en las diferentes plataformas. Así que a partir de ahora queremos facilitarles la cuestión y escoger por ustedes, o por lo menos proponerles una película que nos parece merece la pena que vean ustedes en las plataformas. Por ejemplo, vamos a ver con qué nos sorprendes hoy, Joel Peña. Buenos días.
1: Buenos días, Elena. Pues si quieres le damos ya a nuestro pulsador de recomendaciones cinematográficas. Hoy les vengo a hablar de Mi Amiga Eva, una película que pueden ver en Movistar Plus y en Prime Video. El film gira en torno a la vida de Eva, una mujer de 50 años, casada, con dos hijos adolescentes, que envuelta en su rutina y vida familiar, como tantas mujeres que conocemos, decide volver a enamorarse, que parece una decisión simple, pero ese es el conflicto de la película. Para mí, lo mejor es la interpretación protagonista de Nora Nava.
2: Arréglate un poco.
3: ¿Por?
2: Porque quiero presentarte a alguien.
3: ¿Ahora? ¿A quién?
1: Ella está inmensa, como en todo lo que hace, puede que aquí no sea muy objetivo, y también destacaría la naturalidad, la cercanía de cada uno de los personajes, y esto viene dado porque su director, Sehai, se inspiró en su propio entorno para escribir el guión, en escuchar a mujeres.
4: Y entonces escuché, me contaban, pues mujeres que habían decidido romper con su pareja después de muchos años.
1: Y hay que dejar claro que Eva no rompe con su pareja porque haya otro hombre en un primer momento, sino porque quiere volver de lleno al juego del amor, quiere disfrutar, volver a llenar su vida de algo que ella nota que le falta en su matrimonio. El mensaje de la película está claro: nunca es tarde, la edad no es un obstáculo para volver a enamorarse y volver a sentir esas mariposillas, que también creo que la siente cada espectador, cada espectadora, viendo esta nueva etapa de la vida de Eva.
0: Un minuto y medio clavado, Joel. Has hecho recomendación. Me
5: sencillo,
0: parece perfecto.
5: Directo y peliculón. Para esta noche.
0: Pues sí, sí, perfecto. Por cierto, que nos dice, ya que citas lo de esta noche, un oyente a través del 628-515151, que si lo llegas a ver ayer, ¿qué te parece si trasladamos la sección a sugerencia suya a los sábados?
5: Sábado noche.
0: Sí, venga, de acuerdo.
5: Perfecto, para los sábados noches, aquí las recomendaciones.
0: Bueno, pues de Mi Amiga Eva podemos saltar a otra amiga de la casa, Vanessa Bocanegra, directora de comunicación de La Calavera. ¿Qué tal? Buenos días, Vanessa.
6: Hola, muy buenos días. ¿Qué tal?
0: Muy bien, que ha estado en Cannes presentando la programación, la próxima edición, la décima ya, de Isla Calavera, que va a tener lugar el próximo mes de noviembre. Bueno, en primer lugar, ¿qué podemos, chicos, Joel, Vanessa, destacar de esta cita tan importante del cine?
6: Pues bueno, yo que la he vivido esta vez en primera persona, de la mano del Festival Isla Calavera y el Ayuntamiento de La Laguna, que, bueno, fuimos para allá para presentar el festival, pero también la ciudad de La Laguna como ciudad cinematográfica que acoge rodajes, pero también festivales como el nuestro para promocionar y dar a conocer y dar más visibilidad a todo cine, todo tipo de cine, en el caso nuestro pues cine fantástico. Pues bueno, fue un sueño, ¿no? Desde siempre he vivido el Festival de Cannes desde aquí, pues por televisión, ahora también por redes sociales, que bueno, este año ha sido como una locura, no sé si por precisamente por, ¿no? Por este interés pues mayor, ¿no? Por haber estado allí, pues todo me salía del Festival de Cannes y era como una locura. Pues bueno, pues ha sido eso, un sueño. Volvimos hace ya unos días después de presentar el festival, pero claro, el Festival de Cannes ha seguido su curso hasta ayer que ya se anunciaba ese palmarés.
0: Oye, ¿los conociste
6: y, bueno,
0: a los Javi?
6: Era como si siguiera allí.
0: ¿Los tuviste de cerca a los Javi?
6: Pues no, porque los he conocido de antes en el Festival de Sitges y en otras ocasiones sí que los he podido saludar, pero en el Festival de Cannes no coincidimos porque su película justo iba en este segundo tramo y nosotros ya estábamos de vuelta.
5: Sí, esa bola negra fue de las últimas películas que se proyectó a la prensa, a la crítica, también pues al jurado, que por ejemplo estaba Demi Moore, parte de ese jurado que los premió ayer a Mejor Dirección. Y yo lo que decía es esa pregunta de con qué me quedaría este Festival de Cannes, creo que ha sido con la historia que hemos marcado del cine español. O sea, creo que hemos dejado claro que el cine español está más vivo que nunca, que tenemos muchos autores y muchas voces que tienen mucho que contar. Hubo tres películas de directores españoles, El ser querido de Sorogoyen, Amarga Navidad de Almodóvar, y esta película de la que hablamos, La bola negra de los Javis, y además mucha relación con Canarias, porque tanto El ser querido como Amarga Navidad estuvieron rodadas en Fuerteventura y en Lanzarote respectivamente. Entonces creo que es algo muy bonito como que el cine español esté ahí y encima que en ese palmarés se reconozca a los Javis.
0: ¿Y que se les encumbre a ellos? ¿Les parece justo?
5: A mí es que...
6: Mucho.
5: Sí. Sí, sí, comparto.
6: Es que... A ver, sin haber visto la película, pero bueno, ya es un orgullo estar ahí. Yo creo que el jurado pues era de una categoría inmensa y si la han escogido con, a la mejor dirección, bueno, exequo también con otro director, pues yo creo que es muy merecido. Yo sí. tuve ocasión de ver El ser querido de Rodrigo Sorogoyen y la película me pareció tan grande y las interpretaciones de Victoria Luengo y de Javier Bardem tan impresionantes y del resto del reparto que bueno, que están fabulosos, además una realización, una fotografía, todo, ¿no? Era impecable la película.
0: ¿De qué va,
6: bueno,
0: Vanessa?
6: Me da pena que no haya conseguido premio, pero bueno, El ser querido es metacine al final, es un nos habla de un rodaje, nos pone dentro de un rodaje que se desarrolla precisamente en Fuerteventura, pero luego es una historia también de relaciones familiares tóxicas, de malos tratos, de mucha violencia verbal, mucha violencia en su extremo, pero no llegamos a ver violencia física, pero sí como con las palabras, y habla mucho de eso. Y pues, Javier Bardem también se ha posicionado, ha hablado de eso en la rueda de prensa, y yo creo que, bueno, esta edición del Festival de Cannes, como siempre en realidad, pero en esta hemos visto cómo el cine pues puede ayudarnos a poner sobre la mesa muchos temas y que se hable de ellos y que al final la sociedad pues mejore, ¿no? En definitiva.
0: Bueno, pues nada, que salga todo muy bien, que ya estás trabajando, Vanessa, para la próxima edición, que por cierto le hacen un guiño a la mosca, ¿no? Que cumple
6: sí.
0: ya, ¿cuántos años?
6: 40. 40 años, 40 aniversario de la película de David Cronenberg sobre la mosca y bueno, es una película que a nosotros en el festival pues siempre la hemos admirado mucho, es un hito de la ciencia ficción y queríamos celebrar este aniversario. El cartel está dedicado a la mosca, pero también dentro de la programación habrá distintos guiños, intentaremos que algún invitado, pero sí que ya hemos anunciado otros invitados y bueno, son tres figuras del cine muy muy destacadas que han llamado mucho la atención cuando las hemos anunciado, entre ellos está Christopher Lambert, el actor que protagonizó Los Inmortales, luego también tenemos a Tom Berenger, nominado al Oscar, nominado al Globo de Oro, protagonista de Platoon, y luego también Joanna Cassidy, a quien le entregaremos el premio Leyenda del Fantástico, que la podemos recordar por Blade Runner, así que bueno, esos son solo tres de los invitados que tendremos este año por Tenerife, por La Laguna. Así que no se lo pierdan en noviembre en el Festival Isla Calavera.
0: Como siempre, un cartelón. Por cierto, que La Mosca parte de esa idea kafkiana que a todos nos hizo recolocar el sueño de teletransportarnos en simplemente algo, bueno, pues de ciencia ficción no deseable, ¿no? Que ocurriera en la realidad, por lo que nos contaban allí David Cronenberg. Vanessa, un besito. Gracias por asomarte este domingo a Tiempo de Alicio. Chao.
6: Un placer, chao.
0: Hasta luego, 9:15. Hablábamos de los Javis en el Festival de Cannes que se han llevado el premio de dirección.
5: Sí.

0: habla de ver al otro como un ser humano, entenderle, comprenderle, amarle. Y creo que el arte nos hace ser mejores, nos hace cambiar por dentro. Nosotros hemos cambiado mucho haciendo esta película.
1: Wow, ¡qué emoción, eh!
2: Es muy emocionante. Yo cuando lo vi anoche se me puso la piel de gallina, pero también por el orgullo de que estén ellos ahí en ese escenario de Cannes y también por tener la suerte de poder ver esa historia el 2 de octubre. Creo que es un hecho histórico, lo decía antes, no solo porque este año pues haya habido más representación española en el festival, sino porque lo habían ganado muy poquitos nombres, muy pocos autores habían hecho historia en el festival de Cannes. Habían sido Berlanga, Buñuel, Saura, Víctor Erice, Almodóvar, como no, y también Oliver Lache con Syrah. No hay ninguna mujer, esperemos que se sume a este palmarés alguna, ese es mi deseo, pero que estén los Javis, pues ya nos habla de la visión que tiene la crítica internacional de ellos, también pues su proyección a un posible Oscar internacional o a muchas más películas, mucho más reconocimiento. En esta película sale Glenn Close, Penélope Cruz, creo que se ha abierto mucho ahí, aparte de un reparto excepcional de caras de nuestro país, o sea que... Yo me quedaría con eso, con que también rindo homenaje a Lorca, porque es basado en una obra inacabada de Lorca, que solo tenía 4 páginas, y ellos se han montado una película para hablar del primer trabajo del escritor que iba a ser con un protagonista homosexual. Yo creo que tiene todos los puntos para arrasar en los cines cuando llegue.
1: Bueno, pues de enhorabuena está el cine español, por lo tanto, como queda aprobado en el Festival de Cannes, al que queríamos hacerle este pequeño repasito, porque acaba de concluirse su celebración. Uh-huh. Esta nueva edición. Joel Peña, gracias.
2: Gracias.
1: Hasta luego.
2: Buen día.
1: ¿Cómo sería la cara de la población aborigen si realmente fuera fidedigna en el cine? Todo exactamente tal y como era siempre. Verónica Alberto Barroso, arqueóloga de la empresa Tibicena, Arqueología Patrimonio. ¿Qué tal? Muy buenos días, Verónica.
3: Hola, buenos días.
1: Vienes de pronunciar una ponencia que precisamente parte de ahí, de las otras caras de la violencia en la población aborigen. Cuéntanos un poquito más.
3: Bueno, sí, hemos participado en unas jornadas que realiza el Museo Arqueológico de Santa Cruz de Tenerife para hablar un poco de la violencia física, y esto está dentro de un proyecto de investigación que estamos llevando a cabo para precisamente eso, analizar en todas las islas del archipiélago cómo ejercían la violencia, cómo vivían la violencia las poblaciones aborígenes. La verdad que hemos adelantado algunas de las conclusiones que ya vamos teniendo del proyecto, y vemos que eso, que la violencia tiene muchas caras. La violencia no es un hecho puntual, no debemos entenderla como algo que sucede de forma aislada, sino la tenemos que entender y la tenemos que explicar en un contexto social, y vemos pues precisamente que estas poblaciones, desde que llegan a las islas, desde el norte de África, traen consigo esos recursos, en este caso el empleo de la violencia física para... digamos, como parte de sus estrategias y sus formas de vida para solventar conflictos de diferentes tipos. Existen eso, muchos escenarios de violencia, no todos son iguales, enfrentamientos personales, enfrentamientos entre grupos, a veces una violencia más extrema que produce la muerte, en otros casos pues una violencia extrema además llevada ya a digamos efectos innecesarios, que lo que tratan es de emitir un mensaje. Tenemos muchos tipos de violencia, muchos protagonistas de la violencia, los hombres, las mujeres, son víctimas y perpetradores de violencia de distinta manera, incluso la población infantil.
1: Claro, porque volviendo a la idea de la imagen, ¿crees que se nos ha transmitido una que no se correspondía a una sociedad más pacífica de lo que realmente era?
3: Bueno, es cierto que sobre estas primeras poblaciones que habitaron la isla existe una idea romántica, está idealizada el concepto de cómo vivían estas poblaciones, está un poco idealizado. Es una forma que tenemos los canarios y las canarias actuales pues de reconocernos en ese pasado, y nos gusta que sea un pasado idílico y que sea un pasado sin problemas, pero como en cualquier sociedad de antigua y del presente, pues hay luces y sombras, y no debemos valorarla desde unos preceptos actuales. Es la violencia

0: ellos hemos visto que la traen consigo porque es un mecanismo más, es un mecanismo social más de resolución de en sus formas de organizarse. Entonces, lo que tenemos es que conocerla y tenemos que aprender de estas experiencias que nos muestran estas personas que vivieron aquí en Canarias antes que nosotros. Pero sí, realmente estamos viendo que hay unas tasas elevadas de conflicto que puede tener muchas características también, entonces, pero bueno, que son conflictos que se resuelven mediante violencia física y está dentro de sus formas de vida, se ejercitan para la violencia, para hacer llevar a cabo la violencia, la tienen y la practican también. Hacen frente a las consecuencias de la violencia, se curan las heridas, se trata a las personas con secuelas. Entonces, es algo complejo que está dentro de un sistema social de las formas de vida y de cómo entienden el mundo estos grupos.
1: Por cierto, ayer, Verónica, hablábamos de la recuperación de los cuadros del Parlamento de Canarias perteneciente a Manuel González Méndez. En concreto, partíamos del de la Redención de Gran Canaria y Estefanía Arencibia, profesora de la Universidad de Las Palmas de Gran Canaria, historiadora, crítica del arte, hablaba junto a Karen López, que es directora de Goma Gallery of Modern Art, sobre precisamente el mito del buen salvaje. Te propongo que lo escuchemos.
2: Donde se ve, mientras van a ser entregadas las princesas, como una versión totalmente contraria, se ve un niño castellano perfectamente vestido jugando alegremente con un galgo, mientras el drama de la entrega está en el centro del cuadro. Eso a mí personalmente me llama mucho la atención.
3: Fue inspirado en el poema Las Antigüedades de las Islas Afortunadas, de Antonio de Viana. Y que se en esa época se hacía referencia en el mito del buen salvaje. Esto es un tópico de la literatura que no es un retrato real del aborigen, ¿vale? Sino que es como un autorretrato del europeo, de cómo quería verse a sí mismo, ¿no? A través del otro, ¿no? O sea, que él quería verse noble y civilizado, pero realmente no está representando al guanche real. González Méndez hace una representación literaria, basándose en esta fuente. Estefanía, me gustaría...
2: Sí, como siempre se nos ha dicho, la historia la escriben los ganadores, ¿no? Y esto, digamos, que es una representación, como usted bien dice, basado en el poema de las Antigüedades, pues donde se retrata, pues esto, el buen salvaje, una quietud, una plenitud, que eso no pudo ser así, es que es imposible, ¿no? Estamos hablando de batalla. El único, digamos, resquicio de guerra se ve en la Fundación de Santa Cruz, de lejos, como un esfumato, se ve pues en los cañones y el humo, pero lo demás es todo como demasiado amable y está claro que no pudo ser. Y yo también quiero diferenciar una cosa: yo creo que técnicamente el cuadro, lo mejor que tiene es precisamente la cara del canari entregando a las princesas. Técnicamente creo que es lo mejor de la obra, así como en el cuadro de Fundación de Santa Cruz de Tenerife, es la cara del fraile. Lo demás no corresponde, para mí, a mi modo de ver, la calidad artística que él representa en otros cuadros, como lo de los bretones o lo de los marineros de La Palma, que son de una calidad exquisita. Digamos que, pues, como bien dices, está haciendo un retrato políticamente correcto de esos episodios de conquista.
1: Porque, en definitiva, Verónica, estamos fuera de tiempo, pero de lo que se trata es de hacer un retrato real del aborigen.
0: Sí, yo pienso que efectivamente ahí no se está representando el verdadero contenido de la historia. Ese episodio no es un episodio amable, no es un episodio bueno. Estamos hablando de la rendición o la derrota de un pueblo, de la conquista de un pueblo, de la entrega de unas mujeres. Esto es violencia, esa es violencia extrema también. Y ese cuadro emite un mensaje, pero emite un mensaje distorsionado. Ahí están idealizados con ese halo de idealización los aborígenes, pero igualmente también están idealizados los los europeos, los conquistadores. Uh-huh. No son, el conquistador no es una persona amable que viene a traer la cultura y que viene a traer la religión. Simplemente es una persona violenta, es un grupo violento que viene
1: claro,
0: a arrebatar
1: que se impone, claro.
0: y a destruir. Mm. Exacto. Entonces, ahí está idealizado todo. Está idealizada la población aborigen, está idealizada. Porque realmente lo que se esconde detrás de esa mirada colonial es enaltecer un episodio absolutamente trágico y un episodio que no tiene, desde el punto de vista de los valores humanos, no tiene ningún tipo de razón de ser.
1: Claro, y toda idealización es distorsión, en definitiva. Otra cosa es que hacemos con el cuadro y su valor artístico. Pero no te voy a meter en ese berenjenal ahora. O sí, o si quieres opinar, adelante.
0: Bueno, yo prefiero en ese... Sí, bueno. No, a mí el valor artístico, vamos, es aparte, digamos que no tiene que ver con lo que se narra. Pero los cuadros, efectivamente, los cuadros son una vía de análisis, una vía de estudio para conocer la realidad. Independientemente del valor artístico, ¿no? Que eso es otra cuestión diferente. Y de ahí el interés también histórico de cualquier expresión artística, que es una vía para conocer la realidad, para conocer la sociedad y para poder analizar y ser crítico con la sociedad.
1: Claro. Los historiadores, David Quinto, ¿qué tal? Buenos días.
4: Muy buenos días,
1: final,
4: Elena.
1: De todo leen algo.
4: Hombre,
1: como tiene que ser.
4: Que saber de todo lo que ha pasado.
1: Verónica Alberto Barroso, arqueóloga de Tibisena, Arqueología y Patrimonio. Muchísimas gracias por haber estado con nosotros este domingo. Muy buenos días.
0: Gracias a ustedes. Solo permíteme decir que este proyecto se está haciendo desde el Museo Canario Las Palmas.
1: Vale, muy bien. Bueno, pues con su ponencia, Las otras caras de la violencia en la población aborigen, hemos aprendido un poquito más. Y David, es un placer. Ya te hemos saludado en antena, pero revelamos de esta manera que hoy te encuentras en los estudios de la
4: Sorpresa.
1: Radio Canaria. ¡Qué bien, qué bueno!
4: Una alegría, la verdad.
1: Sí. Bueno, tienes
4: tenía
1: por
4: ganas,
1: aquí todas las cosas que normalmente
4: hoy traes
1: sueles
4: alguna
1: desplegar.
4: Menos. Hoy traes alguna menos ¿alguna porque menos? Me vine con la maletita pequeña en el avión.
1: Claro, para no pagar, ¿no? Equipaje. Que está, en
4: fin. Antes hablaban de trabajos precarios.
1: Sí.
4: Los científicos
1: los
4: somos
1: científicos,
4: precarios.
1: Sí, la verdad es que sí. Y muchos, ¿eh? Que algunos sí, mensajes desgracia, nos sí. están mandando... ¿Cada vez más, tú crees?
4: Hombre, cada vez yo creo que hay más gente que se dedica a carreras científico-técnicas y les cuesta, sobre todo al principio, los jóvenes investigadores son los que más lo sufren. Y bueno, pues con la deriva que llevamos negacionista en algunos campos, muchas veces también se precariza el trabajo del científico porque nos dedicamos más a desmentir bulos y a burocratización y a papeleo y a estas cosas que a la ciencia, sí.
1: Bueno, ahora hablamos de ciencia, de mucha ciencia. A las 9:28 les proponemos que se queden ahí quietitos, que no se muevan, que se pongan cómodos en todo caso, porque nuestro divulgador científico nos trae muchísimos temas para abordar.
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1: Nuestro divulgador científico esta mañana se encuentra en la Radio Canaria, que vamos a mandarle un saludo, un beso volado a Frank Hernández, nuestro realizador
4: en Málaga,
1: que habitualmente nos ayuda a llevar a cabo esta conversación sobre ciencia con David, que no sé si te ha dado tiempo a acercarte a la playa ya en estos días que llevas en las islas.
4: Pues la verdad es que fui la semana pasada.
1: Ajá, es que ha empezado el buen tiempo.
4: Bajé al Médano la semana pasada y ahora ahora ya veo que se está empezando a meter calima. Por aquí no hay mucha, es más por el sur.
1: Ajá.
4: Poquita, pero algo hay.
1: ¿Te refieres a Santa Cruz de Tenerife? Por ahí no está haciendo...
4: Aquí se nota menos, en Santa Cruz se nota menos, en el sur,
1: en
4: Granadilla.
1: ¿Y en el sur de la isla sí?
4: Esta mañana cuando salí ya notaba un pelín más, pero me da igual. Yo en cuanto terminemos, adiós y palmea.
1: Y te das un baño. Bueno, al 628-51-5151 nos pueden escribir ustedes cómo amanece, cómo despierta el día allá desde donde nos estén escuchando. Hoy queremos hacer referencia a muchas noticias, pero en la opinión destacamos justamente la incidencia del sol en nuestra piel, ¿verdad, David?
4: Sí.
1: Por ahí, más o menos vamos, ¿no?
4: Lo voy a tirar, lo voy a dejar caer para darle la entradilla a nuestro invitado de hoy, pero sí, es un poquito introductorio.
1: Venga, pues vamos ya con nuestra cienciada.
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4: ¿Cuántas veces se han puesto rojos por el sol en lo que va de año? ¿Y si contamos desde el año pasado? ¿O toda nuestra vida? No se acuerdan, ¿verdad? Pues no se preocupen. ¿O sí? Porque hay una parte de nosotros que sí se acuerda. Sabe lo que hiciste el último verano, y el anterior al anterior. Y no solo los veranos, todos los días. Pero no le pregunten porque no les va a contestar. Y no es que sea rencorosa, sino porque no recuerda de la misma manera que lo hace nuestro cerebro. Y hay respuestas suyas que solo podremos conocer en diferido. Dice un refrán popular que los niños y los borrachos siempre dicen la verdad. Bueno, sabemos que no siempre, pero para el órgano más grande de nuestro cuerpo sí que sucede así. Seguro que ya van sabiendo de quién o qué les hablo. Nos envuelve y muestra, nos protege, nos defiende, regula la temperatura corporal, nos hace sentir y es una suerte de archivo biográfico que si sabemos leer nos cuenta su historia. Una historia que no es otra que la nuestra propia y que si cuidamos es más probable que sea bonita y dure en el tiempo. Y oye, Elena, que al final me voy a ir sin acordarme de nombrarla. Claro, es que yo no tengo tan buena memoria como nuestra piel.
1: Qué bien traído todo esto, además al hilo de un congreso importantísimo que se acaba de celebrar, David, Nacional de Dermatología en Maspalomas. Nos escucha el presidente de la sección canaria de la Academia Española de Dermatología y Venereología, Ricardo Fernández de Misa, a quien saludamos ya. Ricardo, ¿qué tal? Buenos días.
13: Hola, buenos días, ¿qué tal? ¿Cómo están?
1: Muy bien, pues bien. Resguardándonos del sol, porque...
13: Bien. Bueno, enhorabuena por el resumen que ha hecho de la piel, porque ha sido magnífico, realmente magnífico. Sintetizado... Sí, de verdad, me encantó, muy bien. Cuénteme.
14: ¿Y qué puedo aclarar? Yo, primero, darte los buenos días, encantado de saludarte. Sí, de hecho, te recuerdo de los añitos que estuve con mi tesis en la unidad de investigación del Hospital de la Candelaria.
13: Ajá, muy bien.
14: Estuve con Cristina Gil y con Félix Machín.
13: Ajá, muy bien.
14: Y la verdad es que digo, hombre, pues qué mejor invitado para un día como hoy, que además, Elena, ayer fue el Día Mundial del Melanoma.
1: Ajá.
13: Sí.
14: También fue ayer,
13: señor,
14: el Día Mundial del Melanoma.
1: Se suele, sí, decir esto de que la piel tiene memoria y, claro, muchas veces puede ser que en general la gente no sepa muy bien a qué nos estamos refiriendo, pero en definitiva vendría a ser algo así como que una vez yo me quemo, es más fácil que me siga quemando después o que eso tenga una repercusión en un futuro. ¿Cómo lo explicaría, doctor?
13: Vamos a ver, cada fotón de cada rayo de sol que llega a la piel... va dejando una huella en nuestro ADN, vamos a decirlo así un poco técnico, y si tenemos un poquito de mala suerte, esa acumulación de cambios en el ADN puede llegar un momento que desemboquen en el desarrollo de un cáncer. Esta es así, no se pueden reparar, o hasta se pueden reparar hasta un punto, pero llega un momento que si son tantas acumuladas, el organismo ya es incapaz de reparar esas alteraciones y entonces las células empiezan a crecer por su cuenta, dando lugar a ese cáncer. Es verdad que cada episodio de quemaduras importantes, con ampollas sobre todo, dobla el riesgo de desarrollar un melanoma, y quizá un poquito más en los niños. Por eso, claro, hacemos tanto hincapié en este grupo de edad, porque además tienen mucho tiempo para desarrollar el tumor. Como muy bien decía David, esto es en diferido, me parece que comentaba él.
14: Sí.
13: Y por eso la gente a veces no tiene esa conciencia del daño solar, ¿sabes? Porque esto, a lo mejor estamos hablando de 15, 20 años para que dé la cara, y entonces por eso tenemos que proteger especialmente a ese grupo de a todos, ¿no? Pero los niños pues son tesoro.
1: O sea, que es más peligroso que... quemarse de niños que de adultos.
13: Vamos a decir que sí, que hay un poquito más de probabilidad de que desarrolles algún tumor si las quemaduras importantes tienen lugar en la infancia, sí.
14: Generalmente suele pasar con todos los tipos de cánceres, que, bueno, las células en personas más jóvenes se dividen de forma más rápida cuando vamos siendo mayores.
1: Claro, la división celular,
14: ¿no?,
1: es menor.
14: No, eso ya sería el siguiente paso cuando produce un cáncer, que es cuando ya se disemina por todo nuestro cuerpo. Mira, Ricardo, te quería preguntar, justo comentando esto de en diferido, sé que están un poco hartos, estamos todos un poco hartos, y le he escuchado comentar a algunos de los compañeros tuyos, y creo que a ti también te leí algo sobre cómo actualmente pues pierden mucho tiempo teniendo que desmentir bulos, y sabemos que esta semana pasada estuvo un futbolista en un programa de televisión.
1: Yo quiero preguntarle a Ricardo si le gusta el fútbol.
13: A ver, soy colchonero y fan número uno del señor Llorente.
14: Eso te leí.
1: Entonces, ¿interpreta el partido, el último, por ejemplo, entre el Real Madrid y el Barça?
13: No.
1: Eso ya le da...
14: Del Atleti.
13: Bueno, exacto, yo no interpreto los partidos.
1: Digo por poner cualquiera, Ricardo, porque claro, al final, si le gusta el fútbol, puede hablar de fútbol, así sin más. Y...
13: yo no sé de fútbol a nivel aficionado, entonces pues no puedo opinar a esos niveles técnicos. Y respetando la opinión, todo el mundo puede opinar, faltaría más, ¿no? Pero hay que tener mucho cuidado, sobre todo cuando llega tanta gente, y muchas veces tanta gente joven, ¿no? Bueno, pues quizás centrarse más en lo que uno domina.
1: Claro.
13: Y creo que los dermatólogos y también otros especialistas, pero somos los que tenemos más control del tema, y hay evidencia clara de que el acúmulo de sol, el exceso de sol, es perjudicial para la piel. Ojo con lo que digo, porque el sol es indispensable para la vida. O sea, si el sol se apaga en 8 segundos, nos morimos aquí. O sea, que no se puede decir de forma genérica el sol es malo, así. Es el exceso de sol el que hay que controlar, y hay que tener mucho cuidado con eso, ¿no? Se puede disfrutar, debemos disfrutar además de este clima maravilloso que tenemos aquí, pero con precaución, con sentido común.
14: En ese sentido, me parece súper importante, además de que ahora se acerca el verano, pero no hay que hacerlo solo en verano, sino hay que hacerlo todo el año. ¿Cuáles o qué recomendaciones darías tú, no solo para el verano, sino para todo el año, respecto a cómo evitar esa sobreexposición?
13: En Canarias es que casi tenemos verano todo el año, ¿no? Por un lado, siempre me gusta recordar que los días nublados también hace sol, ¿eh? O sea, las nubes evitan que pase el infrarrojo, con lo cual la sensación de calor disminuye, pero el ultravioleta sigue pasando, ¿eh? Y muchas veces se despista uno y acabamos con esas grandes quemaduras los días nublados, ¿eh? ¿De acuerdo? Entonces, el dermatólogo, cuando habla, le decimos a los pacientes que tengan cuidado con el sol, que se protejan, el paciente tiende a asimilar esto a la playa. Y yo creo que el tiempo de playa a lo largo de nuestra vida, realmente, incluso en Canarias, es muy corto. Pues no lo he cuantificado, pero debe ser un 2-3% de nuestro tiempo, no creo que más. Sin embargo, el resto del día estamos expuestos constantemente a la radiación solar. Cuando paseamos, cuando trabajamos en la calle, cuando subimos a la azotea a atender. Entonces, hay que utilizar tres factores para protegerse. Primero, el sentido común, lo que ya hacían nuestras abuelas, es decir, evitar, recomendarnos aquello del corte de digestión, ¿se acuerdan? Sí, el corte de digestión, pues tiene su razón, porque a mediodía es la hora de máxima exposición solar, de máxima intensidad, son horas que debemos evitar, si podemos, en las que debemos evitar la exposición solar, ¿no? Un poquito de sentido común es lo más importante. Después, la protección física, prendas de vestir, sombreros, gorras, camisas, y algo muy importante que ya no depende tanto del dermatólogo sino de las administraciones, que es crear espacios con sombra en los colegios, en las ciudades. Eso es fundamental.
1: En los parques, estamos rodeados, sí, de parques infantiles donde los niños no pueden jugar a muchas
13: no
1: horas del
13: jugar.
1: Día.
13: Y a veces veo uno infraestructuras públicas que no hay ni un rastro de sombra, ¿no? Entonces, bueno, en los países que están avanzados en fotoprotección, esa es quizá la política número uno. Y después de 30 o 40 años están alcanzando ya una disminución en la incidencia. Y después, como complemento, las cremas. Las cremas están muy bien porque no se puede proteger todo el cuerpo, pero es esa triada la que yo siempre aconsejo, ¿no? Y si me preguntan por el grado de protección, es raro que un dermatólogo recomienda menos de un 30, 50. Hay una variedad de fotoprotectores magníficas ahora en el mercado que se puede ajustar a cada tipo de piel. Y nuestro consejo es utilizarlo rutinariamente, casi como si fuera una crema hidratante. Y eso te va protegiendo zonas que después son difíciles de tratar.
4: Mira, para que nuestros oyentes se hagan una idea, ese número, ese factor, ¿qué es lo que realmente significa? Porque mucha gente dice, no, esto me lo pongo y significa que en 30 minutos o en 50 o en lo que sea me la puedo volver a echar o no, o estoy protegido todo el día.
13: No.
4: ¿Qué es lo que significa?
13: No, el factor de protección significa el número de fotones que reduce en un tiempo concreto. No tiene nada que ver con el tiempo en que tengas que volverte a poner la crema. Nosotros recomendamos que en situaciones de exposición solar la crema se reaplique por lo menos cada 2 horas, por decir una cifra, ¿vale? No es que puedas estar, si tú te pones un 50, no es que te puedas exponer 50 veces más al sol. Bueno, o sea, eso no es así. Entonces, quedarse con esa cifra, vamos a decir, 2 horas, casi les diría que no debemos estar 2 horas seguidas al sol, pero si están, por lo que sea.
4: Yo sé, estoy 2 horas pues, machicharro.
13: Exacto. Eso no quiere decir que no puedas estar en la playa, porque tú puedes dar un paseo por la playa con tu camisa, tu gorra, darte un baño, por supuesto, secarte tranquilamente, pero después no te tumbes a ponerte moreno, porque siempre lo digo, el moreno no sirve de nada, se te va a ir en 2 días, y sin embargo el daño que han causado esos fotones se quedan acumulados en la piel, como muy bien decías al principio.
1: Bueno, estamos recibiendo algunas preguntas al 628-51-5151, por ejemplo. Bueno, aparte de comentarnos que por Fuerteventura hay 22 grados ahora mismo, que preguntábamos cuál es el clima, ¿no?, que estaban teniendo allá, uh-huh, desde donde nos escuchaban, nos dice un oyente si el ADN nos aporta una resistencia diferente a los protectores solares. ¿Puede ser que me tueste más con los protectores solares?
13: No debería ocurrir, no. El protector solar reduce la cantidad de radiación que penetra en la piel, no debería estar más moreno con los fotoprotectores.
1: Sí, que hay protector siempre, entonces.
4: No mezclemos, sí, igual a decir que con los aceites, puede ser, que mucha gente se los pone y realmente lo que hacen es freírse al sol, o sea, se untan de unos aceites que a lo mejor con un nivel de protección muy bajo, y básicamente también están poniéndose una capa encima que incluso creo que puede hasta, en cierta manera, refractar la luz y concentrarla en determinadas partes de la piel. ¿Puede ser?
13: A ver, poner aceite en la piel es, aquí entre nosotros es un disparate. Otra cosa es que hay fotoprotectores magníficos con excipiente aceitoso. Son muy agradables, se extiende bien, pero hablo de líneas que tienen un 30 o 50 que se pueden utilizar con total tranquilidad. Ahora, productos oleosos en la piel es como si te pusieras una sartén, ¿no?
1: Claro. Freírse, ¿no? Achicharrarse. Sí, total. Como
13: casi,
1: tú.
13: casi.
1: Otro oyente pregunta qué es la piel de cebolla, qué es la padece.
13: La piel de cebolla no es un término técnico, pero yo creo que probablemente se refiera a la piel que con los años y la exposición solar y a veces también con el uso de tratamientos que atrofian la piel, pues va adquiriendo ese aspecto muy finito que se traumatiza con cualquier golpe, que quedan hematomas en zonas más expuestas, como los antebrazos, el escote. Probablemente el oyente se refiera a esto, ¿no? Es un acúmulo de factores que van haciendo que el colágeno se pierda y entonces la piel queda muy, muy finita.
1: Tiene que ver también con el envejecimiento al final.
13: Sí, es que es esa mezcla de factores. Por supuesto, hay un envejecimiento intrínseco de la piel que no tiene nada que ver con el sol, pero es poco porcentualmente. Los pacientes cuando me preguntan, le digo, mire, no, dicen, no, esto es por la edad. Digo, no, mire, no es la edad, porque si usted mueve el borde de la camisa, por ejemplo, una mujer en el escote, y mira la piel del pecho, que está un centímetro más allá, es una piel, sobre todo en gente ya de cierta edad, que no tiene ni una mancha, ni una arruga, y un centímetro más expuesta está una piel muy dañada por el sol, arrugada, con manchas, y en el peor de los casos, con tumores, ¿no?
4: Claro, a mí me recuerda un caso, no sé, bueno, te sonará, claro, no sé, lo acabo de buscar, pero aquí, el señor McElliot, creo que se llamaba, un camionero que justo tenía media cara totalmente envejecida y la otra media no estaba tan envejecida. Y a mí eso me recordaba mucho, por ejemplo, a los taxistas cuando te los ves con las mangas.
13: Sí, sí.
4: O yo mismo cuando era estudiante y bajaba con el coche para el sur en Tenerife los fines de semana, me iba el sábado por la mañana, pegaba el sol por el lado derecho del coche y volvía el domingo por la tarde, que pegaba el sol también por el atardecer en el lado izquierdo del coche, perdón. Y siempre tenía el brazo izquierdo moreno y el brazo derecho blanco.
1: Y tu futbolista favorito diría que es por el cristal del coche.
4: O que mi brazo izquierdo estaba mejor adaptado a la luz solar que el derecho, porque también hablaba de no sé qué disparate, de hacer callo solar. O sea, eso, yo cuando lo escuché el otro día, digo, Dios mío, ¿pero qué nos está contando? ¿Escuchaste eso, Ricardo, lo del callo solar?
13: No, he escuchado realmente lo que ha comentado. Menos, no lo he escuchado
4: mejor
13: ni...
4: Mejor para
13: ni...
4: ti, la verdad.
13: Sí, no, bueno, lo he dicho, cada uno puede opinar lo que quiera, pero hay que hacerlo con evidencia. Quiero decir que hay otros temas que quizá pues, tienen menos evidencia científica, pero este no.
4: Entonces, evidente. Bueno.
13: A ver, pero sí, esto los profesionales del volante, los conductores en general, sí que se nota esa diferencia entre los antebrazos, claramente. Lo que ocurre que ya, y yo lo veo, la gente se empieza a proteger, se ponen manguitos, se ponen camisa manga larga, y bueno, pues eso, dentro de unos años, pues tendrán esa mejoría, ¿no?
1: Bueno, nublado, está en Barlovento, nos envía un vídeo rosa, pero...
4: Pónganse crema también.
1: Citando, efectivamente, a Ricardo Fernández de Misa, que se ponga crema, porque que esté nublado no significa que no esté haciendo incidencia la luz del sol. Muchísimas gracias por haber estado con nosotros contándonos todo esto en tiempo de alicio.
13: Gracias a ustedes.
1: Un abrazo, feliz
4: domingo. Un placer,
1: Ricardo.
13: Venga, buen día, nada, hasta ahora, buen día.
1: Tenemos muchos temas todavía. Por cierto, David, que fue de la ballena Tim y que le dedicamos la ciencia hace una semana. Pues ¿nos vamos a poner tristes?
4: Fue un bajón. Fue un bajón total. Porque resulta que el jueves anterior, al día que leí el editorial, que fue el domingo pasado, encontraron una ballena varada en las costas de Dinamarca. Pero hasta el fin de semana no se confirmó que fuera Timmy. Entonces, justo cuando
1: ¿Pero
4: yo...
1: es Timmy?
4: Es Timmy. Ay. Fue Timmy. Era Timmy y actualmente es la primera noticia que te quería traer. Y bueno, como son tan exagerados a veces con los titulares del clickbait, te traje la más burra que encontré.
1: A ver.
4: La ballena Timmy podría explotar frente a Dinamarca. La pobre.
1: Bueno.
4: Después del editorial de la semana pasada... ¿Te imaginas ahora? Dios mío. Resulta que las ballenas, con esa capa de grasa tan gruesa que tienen, muchas veces ya en el océano, incluso cuando fallecen, se van hinchando por los gases de la descomposición y pueden llegar a flotar. En el caso de Timmy, encima estaba en la orilla. De hecho, actualmente estaba en aguas todavía pues bastante someras, a pesar de que el rastreador que le pusieron, que duró 2 días funcionando, indicaba que llegó a hacer varias inmersiones, incluso una a 150 metros de profundidad. Se movió pues en torno a unos 240 kilómetros en los 5 días siguientes, pero porque se le hizo ese seguimiento, ¿no? Pero luego se le perdió la pista y finalmente se ve que por sus heridas y lo debilitada que estaba, además que luego estaba leyendo más y creo que el operativo de rescate, que se gastaron como unos 2 millones de euros, fue un desastre.
1: Bueno, y hubiese sido una buena venganza, ¿eh?
4: Vamos a ver qué pasa de hoy.
1: Así.
4: A ver, yo no he leído, hoy todavía se ha explotado. La gente del lugar donde está no está muy contenta, ya, te lo aseguro, porque encima es en otro pueblo que no tiene que ver nada con la gente
1: con
4: los que organizaron el rescate este.
1: Hoy hemos estado mirando mucho al pasado, a la historia, y nos vamos a quedar también con las pirámides egipcias, que al hilo del terremoto, el sismo sentido que se vivió en Tenerife y Gran Canaria hace unos días, ojo, porque estas construcciones estaban hechas a prueba justamente de terremotos.
4: He intentado que las noticias de hoy un poquito estén conectadas con cosas de las que ya hemos hablado o con algo de la actualidad. Y efectivamente me encontré con esta muy reciente que dice que las pirámides egipcias fueron construidas a pruebas de terremotos. Y es que mediciones en el interior de la Gran Pirámide de Giza muestran cómo el diseño impide que se amplifiquen las vibraciones del exterior. Así que, bueno, si le temen a los terremotos, háganse una pirámide.
1: Vámonos, ¿a qué?
4: Totalmente. No, y además, a ver, con todos los años que han aguantado, eso sí sería un... A mí me funciona. Míralas ahí todavía, las pirámides.
1: Aquí está la prueba.
4: Totalmente.
1: Oye, ahora tienen algunos oyentes, estudiantes, las pruebas de la PAU, que se llama, ¿no? De la BAU, perdón, en la universidad.
4: Sí, las pruebas de selección nuevas a la universidad.
1: ¿Qué pasa? Que cada vez hay más sobresalientes.
4: Pues mira, resulta que un estudio hecho en Estados Unidos, en Texas, en la Universidad de Texas, concluyó que, bueno, habían aumentado los sobresalientes porque se está tirando demasiado de la inteligencia artificial. ¿Qué pasa? Que llega un momento con esto en que, de la misma manera que no damos avío para desmentir bulos, es imposible también que un docente esté continuamente comprobando si los trabajos están hechos con inteligencia artificial o no. Entonces, esto sucedía en carreras o en asignaturas donde se presta a que el trabajo sea realizado por una IA, en trabajos técnicos o en trabajos donde hay que utilizar, por ejemplo, más las matemáticas y demás, cuesta más. Pero en trabajos donde lo que prima es más pues un relato, una redacción, es mucho más fácil que le cuelen al profesor un trabajo hecho por IA. Entonces, claro, pues muchos de esos trabajos mejoran, pero ¿qué sucede con esto? Pues lo que pasa como cuando éramos niños. No sé si a ti te decían también que no copiaras porque al final era peor para ti.
1: O sea, claro, pero también había profesores que me decían, utilicen lo que tengan que utilizar, libros, etcétera, y al final creo que era una manera de incorporar
4: lo mismo. Claro, pero es que utilizar la IA, al final lo vemos continuamente cómo comete errores. De hecho, yo he tenido una muy mala experiencia docente en una universidad privada en la que me he dado cuenta de que al final muchos alumnos básicamente lo que se dedicaban era a hacer trabajos y actividades con IA.
1: Copiar y pegar.
4: Copiar y pegar. Y los calaba de una manera porque la IA se inventa los artículos científicos. Es decir, la referencia con los autores, con el título, con el año, con la revista, con el enlace a internet. Entonces, la primera pista, yo llegaba y decía, venga, pues voy a clicar en el enlace. No existía el artículo. Bueno, puede ser que el enlace esté incorrecto. Sigo buscando. Copiaba el título del artículo, pero buscaba autores. Esto es era una mezclatina. Eso lo hace la IA continuamente.
1: Esto es un error de bulto, creo. Sí, copias a lo bien, ¿no?
4: Claro, ni siquiera lo comprobaba.
1: Comprueba al menos eso.
4: Claro. Estamos con esa cosa que comentábamos justo con Simón la semana pasada, de confiar. Confiamos en un tercero y no nos damos cuenta del riesgo que existe. Y al final, bueno, podemos meter cualquier burrada o decir cualquier burrada.
1: Filósofo y antropólogo Simón Letier, que estuvo bárbaro hablándonos justamente de cómo dejábamos, ¿no?
4: Me han dicho un par de oyentes y gente que últimamente me viene escribiendo que les encantó particularmente.
1: Acuérdate de que le arrancamos el compromiso de regresar. Así que si hay algún oyente que se lo perdiera, que sepa que tiene la posibilidad de escucharlo más adelante.
4: Creo que es el día 12, le voy a ver.
1: ¿Sí?
4: Vamos a echar una velada juntos porque tiene una actividad y luego nos tomaremos algo y tal. Y ahí le voy a amarrar con una brida, un lazo, lo que sea, y eso no se escapa.
1: Bueno, ¿qué pasó con el premio Princesa de Asturias?
4: Pues mira, justo que se lo han dado a 3 investigadores que han recibido el galardón por una tecnología que es clave para secuenciar de forma más rápida. No sé si recuerdas, a principios de este siglo milenio se desarrolló lo que se conoció como el proyecto Genoma Humano.
14: Tardaron más de 2 años, creo que fueron en torno a 3, en secuenciar completamente el primer genoma humano. Ahora eso es algo que podemos conseguir en horas. Una tecnología que básicamente lo que hace es trocear el ADN para poder ser leído de forma simultánea, con lo cual, bueno, si tú pones a muchos lectores a leer un libro, cada uno un fragmentito, luego lo compilas, lo ensamblas todo junto, pues ya tienes esa lectura completa. ¿Qué conseguimos con eso? Pues, por ejemplo, también otra cachetada de los negacionistas cuando niegan, no, es que no se sabe el genoma del virus, con el antivirus, con el virus de la COVID, con el SARS-CoV-2. Pues no, señores, en horas, con una muestra, somos capaces de descifrar entero su ADN. Y ya con los seres humanos, pues ni te cuento el potencial que eso tiene. Podemos conseguir, pues, para enfermedades concretas o simplemente, pues, para prevenir otro tipo de enfermedades, como pasa mucho con el cáncer de mama. No sé si se acuerdan del caso de Angelina Jolie, que precisamente se hizo una doble mastectomía porque tenía mutados los genes BRCA1 y BRCA2, con lo cual la probabilidad de tener cáncer de mama era muy alta.
1: Claro, tenía además antecedentes, ¿no?
14: Exacto. Pues con todo esto y gracias a esta tecnología podremos cada vez mejor tener esa medicina personalizada de la que se lleva hablando, bueno, si son 20 o 30 años ya.
1: Donde probablemente se haya utilizado la IA, pero ahí sí está bien porque facilita.
14: Cuando la utilizas como herramienta, claro, no generativa. Claro. No estás generando conocimiento, lo estás utilizando de una forma mecanística o automática.
1: Oye, ¿esto de las vacas tiene que ver con el genoma?
14: Ay, la vaca. Me venía acordando cuando aparqué ahora el coche y venía para acá.
1: Dime que precisamente... de Cadero cuando hablaba.
14: No.
1: Del animal que te miraba.
14: Me venía acordando de los IG Nobel, pero mira, esa está muy bien tirada también. Resulta que las vacas son capaces de reconocer el rostro y la voz de seres humanos familiares para ellas. Entonces, claro, yo me acordaba de que comentamos que este año recibió uno de los premios IG Nobel, fue un estudio que pintaba vacas como si fueran cebras, con el patrón rayado de blanco y negro, y observaron que eran picadas la mitad menos que las vacas que no estaban pintadas,
1: por
14: mosquitos y tábanos. Vale. Claro. Esa vaca, probablemente, tú imagínate, si a ti te están pintando, creo que no son las mismas vacas, pero si a ti te están pintando color cebra día sí, día también, vamos,
1: como para no decir
14: como para no acordarte del que
1: ya,
14: te pinta.
1: Ya tú viene.
14: Totalmente. Pues sí, esto sugiere que tienen unas capacidades cognitivas mayores de lo que se pensaba. Muchas veces tendemos a considerar a los animales como tontos, pero no, recuerdan patrones y hay otras especies, por ejemplo, que son capaces de diferenciar las caras muy bien. Nosotros vemos un chimpancé y a nosotros todos los chimpancés nos ven iguales. Ellos son capaces de distinguir los rasgos de la cara. Y en otras especies también sucede. Entonces, bueno, pues ahora cuando miremos a las vacas, las miremos con otros ojos.
1: Qué llamativo esto. Hay dos cosas más que, a ver si nos da tiempo a comentar, en 3 minutos que nos quedan. Venga. La edad de cuerda se plantea para sustituir el nombre de la edad de piedra.
14: Pues mira, esto es algo que me encanta porque ya hemos tocado el tema varias veces. Hemos tenido a grandes historiadoras y arqueólogas que han estudiado la historia y nuestro pasado con una perspectiva de género, una perspectiva feminista para incluir a las mujeres o para darles ese papel que realmente tenían en nuestras sociedades. Y precisamente lo que plantean es que los materiales que producían las mujeres en la antigüedad, como por ejemplo generar esas cuerdas que luego se podían utilizar para la casa o para diferentes menesteres, pues al final es una herramienta muy valiosa y muy poderosa. Y pues, oye, ¿y si debemos reconsiderar el nombre que le damos a las anteriores épocas?
1: ¿Y estado de la proteína?
14: Que desvela... Esta la quería dejar para el final.
1: Claro.
14: Mira que te dije que íbamos por orden, que no me cambiaras el orden.
1: A mí me gusta sorprenderte.
14: Hace un tiempo también comentaba que las mujeres sapiens elegían a machos de otras especies del género Homo para cruzarse. O sea, nosotros los individuos de las especies del género Homo nos vamos cruzando unos con otros, ¿no? Bien, pues, o nos fuimos cruzando. Y porque nosotros extinguimos a varias especies. Y bueno, unos científicos chinos han obtenido la primera prueba molecular del cruce entre nuestro ancestro, ojo al nombre que además me encanta, Homo erectus, ojo, pero que fue porque el primero que se cree que se puso,
1: que se puso en pie,
14: no sabemos si más cosas, y los denisovanos, una especie del género Homo, recientemente identificada en torno al año creo que 2010-2011, pariente de los neandertales, pues han descubierto que
4: se cruzaban también.
1: Bueno, quédate por aquí porque te va a gustar esto de lo que vamos a hablar después con los humoristas, que son los pensamientos intrusivos.
4: Muy yo
1: curioso
4: mucho.
1: Que también tiene algo de base científica. Y nos dice un oyente que le encanta esta sección. Hacemos un alto y volvemos enseguida. Hasta ahora.
15: Son las 10 de la mañana.
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15: Hola, muy buenos días. Las temperaturas siguen subiendo y van a superar en las próximas horas los 34 grados. La Agencia Estatal de Meteorología activará en una hora a partir de las 11 el aviso amarillo por calor en Lanzarote y Fuerteventura, así como en las cumbres y las vertientes orientadas al oeste, sur y este de Gran Canaria. La Dirección General de Emergencias mantiene activas las prealertas por temperaturas máximas en todas las islas y por riesgo de incendios forestales en Tenerife y Gran Canaria. Brian Rodríguez es meteorólogo de Radio Televisión Canaria.
17: Y el protagonista será el calor, porque se esperan temperaturas que puedan superar localmente los 34 grados en zonas del interior y vertiente sur de las islas orientales y superar los 30 grados también en las medianías del sur y oeste de las islas occidentales. Por esto mismo está activada la prealerta por altas temperaturas en toda la comunidad autónoma.
15: Ha auxiliado un cayuco con 19 personas migrantes cerca del Hierro. Joel Peña.
18: Un salvamar de salvamento marítimo ha escoltado a una embarcación con 19 migrantes a bordo, entre ellas tres mujeres, tras ser localizado a las 2:30 de la madrugada a 5 kilómetros de las costas herreñas. Las personas de origen subsahariano fueron trasladadas hasta el puerto de La Restinga.
15: El terremoto generado por la imputación del expresidente del gobierno, José Luis Rodríguez Zapatero, va a seguir acaparando el debate político durante la próxima semana, a la espera de conocer detalles del sumario del caso Plus Ultra sobre el alcance de su implicación en los hechos que investiga la Audiencia Nacional. El presidente del gobierno, Pedro Sánchez, viaja a Roma el martes y el miércoles para reunirse con el Papa León XIV y, por tanto, no va a presidir la reunión del Consejo de Ministros ni tampoco va a contestar a preguntas de la oposición en la sesión de control que el Congreso de los Diputados celebra en la mañana del miércoles. No estará, por lo tanto, en el tradicional cara a cara con el líder del Partido Popular. Es Alberto Núñez Feijóo.
19: ¿De verdad no queda nadie en el Partido Socialista que se sonroje con este gobierno? Zapatero no era un jubilado haciendo negocios por su cuenta. Si hacía negocios, era porque tenía detrás al poder, al Consejo de Ministros y a la presidencia del Gobierno de España.
15: Coalición Canaria asegura que las relaciones con el Estado están en un punto crítico y ante la gravedad de la presunta implicación de Zapatero, en este caso, la formación nacionalista va a analizar todos los escenarios.
20: Y nosotros seguimos insistiendo en lo que dijimos hace algunos meses, que creemos más que necesario que el presidente plantee una cuestión de confianza para dirimir, para saber, para conocer si queda legislatura o no.
15: David Toledo, el secretario de Organización de Coalición Canaria. La ministra de Sanidad, Mónica García, va a comparecer el miércoles también en el Congreso para informar sobre el episodio de antivirus del crucero Ondius. El gobierno de España, por su parte, asegura que las relaciones institucionales con Canarias están bien tras la gestión sanitaria del crucero. Ángel Víctor Torres es el titular de Política Territorial.
21: Las relaciones institucionales han sido siempre buenas y han seguido siendo, incluso después de lo que ocurrió con el crucero del antivirus.
15: La Consejería de Educación ha señalado que el primer ciclo de infantil de 0 a 3 años debe consolidarse como una política estable y permanente. Es lo que ha reclamado su titular Poli Suárez durante una jornada sobre la implantación de la educación infantil celebrado en el Instituto El Chapatal de Santa Cruz de Tenerife.
22: Un cumplimiento, además que hemos superado con creces, pero además con la intención de seguir trabajando en la implantación de este ciclo infantil. Allá en los sitios donde, sobre todo en los entornos rurales y donde más necesidades sociales puedan existir.
15: Enseguida llegamos a las 10:04. Continúa Tiempo de Alicios con Elena Falcón.
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1: 10:06 aquí comienza nuestra fiesta de loco, pero David, tú no te quedas, que te vas, ¿no? Nos dices a la playa.
28: Voy a terminar de ponerme la crema y me pido.
1: ¿Te has puesto cuál? ¿Qué factor? Factor 50, espero.
28: Lo blanquito que soy, 5.000.
1: Sí, 5.000. Y poco parece. Que está apretando fuerte. Joel, a ver, vamos a ver quiénes están por aquí con nosotros. Joel Morales, ¿qué tal? Buenos días.
29: Muy buenos días.
1: Es que estamos aquí montando el chiringuito. Sí, nos han cogido un poco con el pie cambiado. Valky, ¿qué tal? Muy buenos días.
30: Buenos días, ¿cómo estamos?
1: Haciendo gala a esto que es fiesta de locos. Eli, ¿qué tal? Buenos días. Saludo un poco a ciegas.
31: No.
1: Bueno, ¿quién es Igor?
31: Sí,
1: buenos días.
31: Igor Negrín, ¿qué pasa, Canarias?
1: ¿Estás con alguien, Igor?
30: ¿Están los demás?
31: Estoy solo.
1: ¿Estás solo?
31: Doloroso. Lo peor es que lo estabas deseando.
1: Sí. Casi que sí. A mí me gusta que venga muchísima gente, pero me gusta también que suene el muelle de San Blas.
31: Sí, hoy estoy solísimo.
1: Bueno, que también puede sonar esto otro. ¿Y sabrá Valky por qué? No se nos puede contar nada, no se nos puede contar nada. ¿Qué te pasó, Valky?
30: Ya no, yo estoy súper bien.
1: Mira, eso mira, en este mundo no hay privacidad de ningún tipo.
31: Cuenta el chisme completo porque yo no me estoy enterando.
29: Claro, cuenta el chisme.
30: Igo, esto es de grupo selecto que me sigue en Instagram. Y saben cómo a nivel Noelia, Gil, cómo voy disfrutando de lo que me queda de juventud. Ayer lo vi que...
1: En fin, no muchas si escuchaste esto.
30: No, pues que sepas que creo que de media era la más joven del festival.
29: ¿Pero esto qué es, hombre G?
30: No, esto es Tennessee.
29: Williams.
30: Bueno, coño. El Vinopod ayer en la Laguna tuvo
29: es Pensilvania.
30: Un éxito brutal y Tennessee fue uno de los grupos que participó dándolo todo, cerrando el día con
31: ¿cómo
30: Café
31: ¿Cómo era
30: Kisca,
31: el evento?
30: ¿No? Vinopop de la Laguna.
31: Que se podría llamar Dinopop por la edad media, ¿no?
29: Claro.
30: Bueno,
1: imagínate que sonaba Tennessee.
30: Hombre, con la entrada te regalaban una copita de vino blanco. Claro, o sea, la cosa estaba suave.
31: Un todo para mayores.
30: Yo me lo pasé, pipa, vamos.
31: Un taca-taca. Para agarrarse por si las caderas se descolocan.
30: Nos lo pasamos súper bien. Nada que envidiarle a los festivales que se hacen en verano en las Islas Canarias con música chunga-chunga. Estaba todo el mundo ahí una media edad de 45 años dándolo todo como si no hubiese resaca el día de mañana.
29: ¿Dirías que mejora el cook?
31: ¿Cómo?
30: Lo sabremos en breve. Oye, ¿cuándo es? Se me ha olvidado.
29: En julio, creo.
30: Falta un mes, ¿no?
29: Sí. Julio.
30: Es que ahora viene San Blas.
29: San Blas.
30: No, pero...
29: En el muelle viene San Blas.
30: Te ha encantado, ¿verdad? Te ha
31: pero encantado. El Cook no lo va a poder superar nadie este año.
29: ¿Por qué?
31: Porque viene el rey.
30: Viene Chayanne.
31: The King of Kings, Don
30: Omar. Ah, no,
31: y
30: el Don Omar.
1: Claro. Sin embargo, no viene Bad Bunny.
30: No viene Bad Bunny. Elena, ¿cómo lo llevas? ¿Cómo, qué tal?
31: Ay.
1: Planeando la venganza.
30: Dilo. ¿Cómo te sentó no hablar con el conejito?
1: Bueno, pues...
30: Pero es que estabas convencidísima de la duda. O sea, tú ves, si nuestros oyentes lo ven en las redes sociales, la broma que le gastaron a ella, que dice, no me lo puedo creer, haciendo llamadas, consultando por internet, ¿cómo va a ser que viene Bad Bunny?
1: Claro, pero es que no te pueden imaginar la notificación que se curraron, con un montón de cláusulas en las que yo me comprometía, una confidencialidad, todo de una formalidad... Increíble. Ya podrían trabajar tanto para este programa.
30: Mira, hablando de trabajar para este programa, ¿dónde carajos están los otros?
31: No sé, pero...
4: Esto es una catástrofe.
31: Sí, lo es. Sí que lo es. Sí que lo es. Sí que lo es. ¿Quién es el técnico, Héctor? Está fino hoy, ¿eh?
30: Está desbocado. Sí.
31: No, pero no sé.
29: ¿Quién más venía? ¿Elizabeth?
31: Elizabeth mínimo, pero... No.
30: ¿Y Tony?
31: No tengo...
30: Pero Tony, ¿cómo fue el cumpleaños? El 22, o sea, hace dos días, pues igual.
1: Hay muchos cumpleaños por ahí.
30: Igual,
1: también,
30: en mayo cumplimos todos. Sí,
31: como una... yo cumplí el 8 de abril, pues nada, pues ya me cojo libre hasta julio.
30: No, pero no pasa nada porque con la presencia de Igor sé que vamos a cubrir toda esa sección sin ningún tipo de problema.
31: ¿Me está llamando gordo?
30: Te estoy llamando.
1: Grande, te llama grande.
30: Te estoy llamando grande.
31: Ancho de hueso.
30: Te estoy llamando grande, tío.
1: A ti cuando te dicen esto, no sé, ¿te viene, por ejemplo, un pensamiento intrusivo?
31: A mí todo el rato.
1: ¿Todo el rato?
31: Todo el rato. Yo esto, lo de los pensamientos intrusivos, yo creía que no le pasaba a todo el mundo, pero es que yo, hablando con la gente, le pasa a todo el mundo todo el rato.
30: Planeta, sí.
31: Todo el rato.
30: Y cosas absurdísimas, porque recordemos que los pensamientos intrusivos son aquellos que tú un domingo por la mañana estás tranquilamente doblando la ropa y dices, ¿qué pasa si le hago tragar esta sábana bajera a mi marido?
31: Ah.
30: Y planteas dudas existenciales.
31: Sí, porque además son los pensamientos intrusivos son egodistónicos, quiere decir que van en contra de tus propios valores.
30: Ego distónico.
31: Van en contra de tus propios valores y contra tu propia identidad, por lo tanto te hacen sentir mal solo de pensarlo, dices tú.
29: Claro.
31: ¿Por qué quiero asesinar a mi marido?
29: Exacto. ¿Por qué quiero gritar en la iglesia?
30: ¿Te tienes que sentir mal, en serio?
31: Esa es una duda que yo también tuve.
1: Depende. Yo he leído que cuando los tienes es porque realmente es todo lo opuesto a lo que harías nunca.
31: Exacto.
1: De modo que te tienes que sentir bien.
30: En realidad es un método de defensa, es un método de supervivencia que tenemos de
29: A mí me pasa también como momento...
30: No, iba a ser paleontólogo, pero eso es mentira. Pero como David se
1: Ego distónico.
29: A mí me pasa mucho o sea, que de repente hay un pensamiento como demasiado exacto, que se me pasa varias veces.
30: Recurrente.
29: ¿No? Recurrente, exacto. Gracias por la aportación. Y lo que pasa es que siento que cada dos por tres va a haber ratas que nadan. De verdad, una cosa, ¿sabes? Sí. Que ratas que nadan, ¿sabes? Y me pasa mucho.
30: ¿Ustedes se acuerdan que
31: tenemos el mismo chiste escrito? Traía el mismo chiste, fíjate. Te lo juro.
30: Héctor, para esto no tenemos nada, por Dios. No puede ser, es que está más preparado.
31: Te lo juro, por Dios, que traemos el mismo chiste escrito, no me lo puedo creer.
30: Pero eso ya está pasado de moda.
5: Animal rastrero, escoria de la vida, a defesio mal hecho.
31: Yo...
30: Bueno,
31: he aprendido que, porque como yo pensaba que esto solo me pasaba a mí y a unos pocos locos, yo he aprendido a negociar con los pensamientos intrusivos, como a marcarle líneas rojas, como por aquí puedes venir y por aquí no. En plan, por ejemplo, mira, ahora mismo a mí saltar de este coche en marcha no me viene bien.
29: Ahora, por lo que sea.
31: Pero, por ejemplo, si yo voy por la calle y veo un bebé gordo y me viene el pensamiento intrusivo de ¿y si pellizco a este bebé gordo ahora? Yo digo, sí, claro, ¿por qué no? O sea, como que voy redireccionando ese...
30: Un 50-50.
31: Claro.
1: Ser que los pensamientos intrusivos se dividan entre lo que es la violencia hacia uno mismo y la violencia hacia los demás.
30: Hacia mí misma yo no los he tenido, pero siempre tengo ganas de pegarle. De hecho, ahora tengo unas ganas de pegarle yo al que no puedo con mi vida.
29: Yo también tengo ganas de pegarte a mí mismo.
1: ¿Ven? Al final es violencia hacia uno o hacia el otro.
31: ¿Nunca han tenido el pensamiento intrusivo de alongarse un poquito a un precipicio y decir, ¿y si ahora pego aquí un backflip?
29: Sí.
31: ¿Y si ahora pego aquí un backflip y me voy de la vida?
1: Bueno,
31: bajo del lobby.
1: Si tienes curiosidad por saber cómo ejecutarlo correctamente, puedes preguntarle a los ingleses, porque recientemente hubo otro caso de muerte por balconing, donde salió el tema de que ahora las agencias de viajes están replanteando seriamente, por lo que sea, retirar el seguro.
30: ¿Los balcones?
29: No. Lo pondría, yo si fuera inteligente.
31: Está Clavijo tapiando balcones. Claro. A Lopezán, pagándole...
1: Es que esa bromita cuesta 20.000 euros.
29: Turismo, ¡el turismo! ¡Se nos va el turismo!
31: Después de las ratas que nadan, los ingleses que vuelan.
1: Es que me pregunto qué pensamiento intrusivo tiene esa gente en la cabeza que les inspira a decir... ¿Y si me tiro de aquí? ¿Qué puede pasar?
31: Y si, igual el alcohol desactiva el mecanismo, o sea, el seguro de la pistola.
1: Del pensamiento intrusivo pasa a ser acción intrusiva.
31: Exacto.
29: Por eso no bebo alcohol.
1: ¡Qué mentiroso!
31: ¿No bebes alcohol?
29: Nada.
1: Eso es mentira.
29: Te lo prometo. Cero.
1: ¿Y en pensamiento intrusivo?
29: 100%.
1: Ahí sí.
29: Ahí 100%. Ahí ahora mismo tengo un miedo. Estoy mirando la puerta por si aparece Marcos Llorente con gafas rojas. O sea, una cosa horrible.
31: Pensamientos intrusivos. Además, yo tengo uno que además me satisface porque me gusta como recrearme en la sensación de, ¿y si lo hago? Que es el de asustar a la gente por la calle.
29: Ah, ¿y empujarla?
31: Sí. Ver a un viejo y decirle... Y pensar, ¿y si ahora le doy un susto de muerte y se queda aquí catatónico como una cucaracha?

0: o compartan con nosotros cuál es su pensamiento intrusivo más recurrente.
1: Es que eso iba a decir yo. Yo acabo de compartir una pieza.
0: Y ellos no cuentan.
1: Una pieza íntima de mi vida, que es que me fliparía asustar a gente por la calle. Y aquí nadie me dice su pensamiento intrusivo favorito.
0: Venga, ¿cuál es el de usted?
1: Venga, Valky.
2: Mi pensamiento intrusivo, pero es que, claro, no se queda en pensamiento porque lo suelo hacer. Yo pellizco mucho a Andy. Yo cada vez que le veo le quiero morder.
0: ¿A tu pareja?
2: Sí, a mi marido.
3: Sí,
0: bueno, no, pero eso está permitido.
3: No, es
2: sí, no, no. Bueno, si le preguntas a él, no.
0: Ah, ese es morado.
2: Ese sí.
0: Ah, claro.
2: Le muero como tiene un montón de tolerancia al dolor. Y luego me la quiere devolver y yo solo gritando. Porque yo no lo
0: sé.
2: ¿Sí?
0: O sea, ¿le gritas a tu marido?
1: Torturas a tu marido.
2: Ajá. Lo torturo, pero es que luego lo que te digo es que es de verdad. Yo veo a la gente y le veo cara pegable. Yo quiero meterle puñetazo a la gente en la cara, no sé por qué.
3: Puñetazo a la gente en la cara.
1: O sea, vale. eres rubia, de ojos azules, te haces llamar Valquiria y te excita la violencia. No vamos a decir nada, pero...
2: Soy un cliché con pata.
1: Había un grupo en Alemania muy famoso por esas cosas.
3: Sí, sí. Muy ario por tu parte.
2: De la madre que los parió.
0: Y desnudarse, nos preguntan.
1: ¿Desnudarse?
0: Sí.
3: Bueno, pues venga.
2: Pero en plan vía pública o sí. Como...
0: Sí.
2: ¿Tú has pensado
0: ¿será?
2: En
0: no lo sé, lo preguntan por aquí. Yo no tengo pensamientos intrusivos. No tengo pensamientos intrusivos.
2: Seguro que tus pensamientos intrusivos son a ver cómo era. Ah, sí, volver para atrás con el coche porque seguro que te has dejado la plancha del pelo enchufada.
0: Ah, bueno, eso sí. Bueno, alguna vez me la he llevado, la he cogido. Porque
2: cuéntalo, porque yo eso. Tengo
0: ya
2: una
0: lo hablamos.
2: De mierda.
3: Sí, lo hemos hablado.
0: Eso lo hemos hablado.
1: Pero sí.
0: No me escondo. He cogido la plancha del pelo y me la he llevado en el bolso.
2: Para
0: no vivir tranquila. Porque eso tuviese desenchufado.
1: Claro, que ella vive como una enfermedad.
0: Claro.
3: El bolso de Lina Falcón es como el bolsillo de Doraemon.
0: Puede ser. Cualquier cosa que se encuentre ahí.
2: ¿Ves como si tienes más pensamientos intrusivos? Lo demás que son... Eso luego desemboca en volver para atrás. Ya le digo algo.
0: Esto es horrible. Dice un oyente que cuando ve a un niño o a un perro pequeño en la calle...
2: Quiere patear.
3: Una patada.
2: Sí, lo falla.
0: Quiere darle una patada con todas sus fuerzas a ver a dónde puede llegar.
1: Pero además un perro pequeño que es como muy específico con un haki no se atreve,
0: claro,
1: mío.
2: Porque no te lo imaginas dándole la patada por el cuello sino por el abdomen de lado, porque seguro que
1: Dios.
2: Sí.
0: Y ladrando, ¿no? Con ese agudito, sí. Dice otro oyente que trabaja en atención al cliente, bueno, imagínense la de cantidad de pensamientos intrusivos ahí.
2: Eso no son pensamientos intrusivos,
0: y
2: eso
0: que
2: es supervivencia.
0: Mientras la gente le habla, piensa con frecuencia en abofetearlos con un revés de mano. Esto a mí alguna vez me ha pasado.
2: ¿Ves?
3: Ah, mira.
2: ¿Ves como no soy la única violenta, joder?
1: Durísimo, sí, pero esa gente trabaja de cara al público, es que es normal, ¿no?
3: Yo iba todo tranqui, en plan, no, bueno, a mí me pasa que cuando estoy en la guagua tengo el pensamiento intrusivo del chofer se va a saltar la parada, a ver cómo le digo para, chofer, y esas cosas, y ustedes aquí pegándose
1: hostia. No, pero es que lo tuyo es ansiedad.
3: Claro, eso es verdad.
1: Exacto, lo tuyo es ansiedad.
0: No, claro, porque el pensamiento intrusivo es algo que tú imaginas, ¿no? Que haces,
3: sí.
0: Pero que no puedes hacer
3: por ejemplo,
0: unos códigos.
3: A mí me pasa que si veo a un niño con un chupete me dan ganas de quitárselo y comérmelo yo.
2: No, pues eso, no, pero hostia. Eso es psicópata.
3: Ah, bueno, pues adiós.
1: No, claro.
0: Y un poquito goloso también.
2: No, pero tienen que conocer a alguien que tenga pensamientos intrusivos que tú dices, no, mi amor, eso no es un pensamiento intrusivo, eso es para ir al psiquiatra.
1: Pero todo el rato he estado investigando y por lo que veo, todos tenemos pensamientos intrusivos como 5 al día, mínimo.
3: 5 al día.
2: Y poco me parece, porque cada vez que yo tengo un cuchillo que estoy cortando ahí la verdura, digo, ¿y si se lo clavo a alguien?
3: Bueno, yo creo que sea, me voy a ir separando esto, ¿me puedo ir a la otra mesa? ¿Me puedo ir a la otra mesa?
1: ¿Puedo ir al otro estudio?
0: Cuando utilizaban, por ejemplo, la grapadora, cuando eran más pequeños.
2: Ah,
0: o
2: yo
0: sea, tú fuiste más allá, sí, no solamente lo ejecutaste el pensamiento.
2: Es que yo soy una persona empírica, entonces yo no solo quería saber, pensar en qué ocurría, quería de hecho comprobarlo.
3: Yo me clavé una aguja en el brazo, me la puse por aquí y me la saqué por allá.
1: ¿Y nunca han pensado en hacerle una zancadilla a una persona? Por la calle, en el supermercado, sobre todo en el supermercado. Esto me pasa mucho en el supermercado. Ver a alguien que va con un carrito delante mía y decirle, ¿y si le hago la zancadilla?
3: Yo lo hago a menudo, tengo 5 denuncias.
1: 5 denuncias y una orden de alejamiento del mercado en la cuesta.
3: Exacto.
2: A mí una vez un niño me dijo, señora, y
3: por eso cerró.
2: 3-1, él con 3 puntos en la cabeza, yo con una denuncia.
0: Y, por ejemplo, cogerle la comida de la mesa a alguien.
2: Ah, no, pero eso no es intrusivo, eso es necesario.
0: Asco. Depende si está muy buena, si está
1: bueno,
0: buena.
1: Realmente,
2: si tengo confianza con la persona, sí lo hago.
1: Ahora,
0: ahora un desconocido.
1: Claro, ahora fíjate, se me acaba de, claro, se me acaba de abrir un mundo nuevo. Y entrar, por ejemplo, en un restaurante, que yo no tengo ni reserva ni nada.
2: Pero
1: entrar,
2: ¿tú para
1: de
2: qué
1: repente,
2: le das idea?
1: Llegar a la mesa de alguien, cogerle las papas fritas y decirle,
0: ¿claro?
1: Gracias.
0: Y ni siquiera.
2: Eso, de hecho, lo hizo Bill Murray. Hay una historia, una anécdota súper divertida.

0: que es Bill Murray caminando por la calle tan ricamente y en una terraza cogerle dos papas al chico que estaba comiendo, mojarlas en ketchup, comérselas y responderle, cuéntalo, nadie te va a creer.
1: Claro, pero eso,
0: pero es que Bill Murray se lo puede permitir.
2: Bill Murray, el,
1: puede ser lo que quiera.
2: Para la gente que no sepa, el Pepe Benavente de Estados Unidos.
3: Exacto.
2: como figura histórica y icono cultural, me refiero.
0: Ay, pues, sí, Bill Murray puede hacer lo que le dé la gana,
2: pero
0: en esta vida.
2: Hay una cosa de la que no estamos hablando, es que claro, todos nosotros somos bellísimas personas y claro, los pensamientos intrusivos.
1: Sí. Sí.
2: Algunos más que otros, pero los pensamientos intrusivos van en contra de nuestros valores y tal. Eso quiere decir que los que son malos, los triple y hueputa, sus pensamientos intrusivos
0: son bondadosos,
2: claro. Son
0: si
2: positivos.
0: Y si le doy a esta monja un donativo, no, claro. Sal de mi cabeza, pensamiento intrusivo.
2: Y si el pensamiento intrusivo de Netanyahu, por ejemplo, dice, ¿y si abrazo a este niño morenito? De repente.
1: Sería un giro,
4: claro,
1: en la
4: claro.
1: Historia, increíble.
4: Sería increíble, me encantaría saberlo eso, ¿eh? Seguro que sí, bondadoso.
1: Tiene lógica.
2: Es que claro,
0: yo me acabo de quedar en 33.
4: Sí, claro.
2: Claro, piénsalo.
4: Imagínate, clavijo,
2: si tú eres malísimo, y los pensamientos intrusivos van en contra tuya, tienen que ser pensamientos súper buenos. Súper buenos. Como por ejemplo, yo qué sé, imagínate, gente mala. Tú pon gente mala y vamos a sacarle aquí pensamientos intrusivos bondadosos.
4: Mbappé.
2: Jodido.
5: Abogado.
1: Bueno, yo seguro que voy a ponerles en una situación, porque ustedes cuando
0: qué
1: se
0: raro.
1: Suben a un escenario, que lo
0: qué
1: hacen
0: raro.
1: Habitualmente, ahí seguro que tienen que tener un montón
4: de
1: pensamientos intrusivos con el público.
0: Sí.
1: ¿Verdad?
4: Traigo.
1: Pues cuenten.
4: Me pasa no tanto con el público, sino de olvidarme el texto.
0: Ah, pero eso es normal, tío. Es ansiedad, miedo típico.
4: Pero es catastrófico.
0: Que no ansiedad. Es catastrófico.
4: Es catastrófico.
0: Eso es estrés, eso es nervio.
2: Ansiedad. Por cierto, Joel, felicidades, que me dijeron que lo de ayer estuvo súper.
1: Maravilloso.
4: Muchas gracias.
2: Me dijo,
4: aquí alguien hizo algo.
1: Sí,
2: me dijo un pajarito que estuvo súper, súper. Muchas felicidades.
4: Pues muchas gracias.
1: La música es lo nuestro. ¿Cuándo tienes la próxima?
4: La música es lo nuestro, la próxima el 12 de junio. El día del Papa.
1: Vale.
4: Pero
1: hostia.
4: Por la noche.
2: Los pensamientos intrusivos del Papa habría que saberlo.
4: Claro.
2: Que ese hombre que confía.
1: Sí, que es muy bueno, parece muy bueno. Así que
0: sí. Yo me imagino los pensamientos intrusivos de un cura y si le meto 20 hostias en la boca y si traganta.
1: Toma.
0: Me lo imagino así, o le cojo la copa, bebe, cabrón, bebe.
2: Bebe, cabrón.
1: Toma el cáliz.
0: Toma la sangre de Cristo.
2: Ahogando niños en la pila bautismal.
4: Veo que el Papa ahora hace el este del 6-7.
1: ¿Ah, sí?
4: Hace 6-7, se pone así.
1: Está gracioso.
0: Sí, Mateo 6-7.
4: Mateo 6-7.
1: Bueno, los pensamientos que tienen ustedes del escenario, ¿cuáles son? ¿Escupir al público?
0: No, yo, por ejemplo, desde muy chiquitita por mi familia tengo una enfermedad intestinal y tragamos muchísimo aire cuando hablamos. Y claro, si lo tragas, también tiene que salir por la boca. Y entonces mi mayor miedo es estar hablando y que me salga un eructazo digno de un vikingo.
2: Buah, ojalá.
0: No, claro. Le tengo un pánico.
4: Pero
0: a eso.
4: Lo metes, ¿no? En el show.
0: No. O sea, es algo a lo que le tengo pánico.
2: Como,
0: no lo soporto.
2: Como remate de un chiste.
0: Porque es como sentirme como claro. Fiona de Rex, ¿sabes?
4: Bueno, y pedazo de personaje.
0: Es un orgullo, pero no en un escenario. O sea, no me apetece de momento.
4: Bueno.
2: Durísimo.
4: A mí me pasa mucho que digo, ¿y si hago ahora el texto en argentino?
0: Viste, loco.
2: Y iban dos y se cayó el hijueputa de Milei.
0: A concha su madre. Ay, el domingo que viene lo hacemos todos, cada uno con un acento.
4: El domingo que viene.
2: Sí, claro, para hacer más racistas ya que no cierren el programa, claro que sí.
0: Pero si no nos han maneado hasta ahora, Igor, claro, ¿qué sí. más hay que hacer? Todo. Mi pensamiento intrusivo dice que más tengo que hacer para que me cancele.
2: Lo vamos a hacer así. Joel, la semana que viene va a tener acento de Fuerteventura.
0: Un beso para toda Tenerife.
5: Abogado.
0: Fuerteventura.
2: Valky va a tener acento de La Gomera. A ver qué hace.
0: Silva. Sí,
1: claro.
0: Sí,
2: y yo no sé. Y yo de hierro.
0: Y tú de La Palma, para que
1: tú el chachi. No, tú te coges el chachi.
4: El de hierro, ¿no?
1: El que está guapo.
2: El que reparte y parte.
1: El bueno. A ver, vamos a dejar hablar.
2: ¿A quién?
5: A ver, esa niña, joder, que no. Que...
1: a esa niña.
0: Vamos a dejar hablar a esa niña. Me encanta que ahora sea.
3: Que tiene derecho a hablar.
0: Mira, lo que tiene derecho.
2: Lo traía apuntado, tío.
0: De hecho, el Tito exijo que se quite su intro de la pivada y que se haga una musiquita. Deja a esa niña.
1: Lo propuso, pero es que, a ver, ¿qué? La intro de la pivada es muy buena.
0: No, pero tú puedes hacer la pivada. Deja que esa niña.
1: Esa niña, ¿cómo está esa niña?
0: ¿Cómo está la niña?
5: ¿Sabes qué? En lo que venía de camino lo pensé. O sea, digo, ¿verás que hoy me van a hacer el lío?
0: Siempre.
5: Con la intro, digo. Y pensé lo de Valky, digo, a lo mejor podríamos hacer eso, ¿no? Como, a ver, esa niña. Y de repente, la pivada.
1: Venga, le doy una vuelta y lo trato de tener para la próxima semana. ¿Tú has tenido algún pensamiento intrusivo últimamente? Por ejemplo, ahora, cuando venías en la guagua y nos escuchabas.
5: ¡Buf!
1: ¿Y pensabas que te íbamos a hacer esto de esa niña?
0: Yo creo que toda Noelia es un pensamiento intrusivo.
1: Ella sí, ¿no?
5: Soy un
1: ella
5: pensamiento sí. Intrusivo.
0: Tiene
5: por
0: toda
5: mí
0: la
5: misma.
0: Pinta de estar 24-7 diciendo easy.
5: Sí, o sea, ¿ves? A ver, yo muchas veces bromeo. A ver, es que no sé si esto es políticamente correcto.
1: Da igual,
5: me o sea, no, yo, vale. Mi broma más recurrente con mis amigas es: me mato, me muero, me no sé qué. O sea, por todo. Todo me supone a mí un peligro de, ¿no? De estoy muy nervioso, me mato. O sea, todo es, ¿no? Entonces muchas veces digo barbaridades tipo. Espero que mi madre no esté oyendo esto.
0: ¿Qué lo dice?
5: Tipo, me voy a sentar en este paso de peatones hasta que pase un coche.
3: Que tiene derecho a hablar.
5: Entonces, la mayoría de mis pensamientos intrusivos, si está oyendo algún psicólogo, seguramente me va a pedir mi contacto.
0: Si te sientes.
5: Tiene mucho que ver con eso, ¿no? De. Y si
1: hacerte
5: si
1: daño,
5: la puerta del claro. Coche
1: lo que decía antes Igor, yo reconozco que ese de la puerta del coche yo también lo tenía.
0: Hacerse daño a uno mismo. Anda, claro. Pues no, de eso me. Pero si te sirve.
1: Si
0: de
1: lo
0: algo,
1: comenté antes, lo de hacerse daño a uno mismo o al otro.
0: Claro, pero yo que estaba diciendo que a mí eso no pasaba. Pero te das cuenta que todas las tías. No sé si los tíos, ¿vale? No voy a generalizar. Pero sé que todas las mujeres, todas, sin ningún tipo de excepción, hemos tenido pensamiento intrusivo y muchas veces lo hemos ejecutado de vamos a cortarnos el flequillo, que es lo peor que puede pasar.
5: A ver.
0: Es que le estaba viendo flequillo.
5: Es que
0: digo,
5: esto,
0: ¿qué
5: no
0: tan
5: es un esto es un pensamiento intrusivo que tuve con 17 años, ¿vale? Tengo 26. Claro, tengo 26. 26. ya llegamos al momento de 20. Y sigo teniendo este pensamiento intrusivo porque es que ahora no me amaño sin él. De hecho, un día, tenemos como que poner un, yo qué sé, plan, cuando lleguemos a no sé cuántos seguidores o algo así, podría mostrar la frente, ¿sabes? Como me quito el flequillo.
1: Pues ya hemos superado los 1000,
5: como Hannah Montana.
1: Sí, ¿no? Y que sepan que la mitad son colombianos.
0: Y la otra mitad es la familia de Noelia.
1: Y la otra mitad es la familia de Noelia.
5: Mi familia no se pronuncia últimamente, estoy preocupada, ¿eh?
2: Ahora mismo somos famosos en Colombia.
1: Muy famosos en Colombia, porque hablamos con el hijo de Pablo Escobar y entonces...
2: No jodas.
1: Sí,
0: qué guay. Pero eso cuando pasó, colombiano.
1: Bueno, es que ustedes no están escuchando el programa, yo les estoy...
5: ¿Sabes qué pasa, Elena? Que yo estoy absolutamente indignada porque siempre traes invitados chulísimos y no me llamas. Sí, o sea, a mí me llaman para con esta gente, tío.
1: Bueno,
2: esta que le he pasado.
0: ¿Tú sabes cuántas veces han traído
4: a ver, esa a niña, que tiene derecho a hablar?
0: De invitados y de invitadas los sábados y yo acordarme de la familia y digo, ¿pero por qué no lo hacen un domingo, o sea, coño?
1: Porque los domingos tenemos otro tipo de invitados con los que, por ejemplo, jugamos al Adivina qué trabaja, ay, tiempo Dios. De oficio. María del Carmen Barrio, muy buenos días.
0: Qué bien enlazado.
6: Buenos días, mi niña, ¿cómo estás?
1: Muy bien, si usted supiera que le tenemos una sorpresa a todos hoy en general.
6: Pues eso está bien, la sorpresa es muy bonita a toda hora.
1: Le doy una pista muy grande, una pista muy grande así. Y voy a saludar a nuestro otro invitado, pero no vamos a decir su nombre.
0: No.
1: Porque más que adivinar su oficio, van a tener que adivinar quién es. Hola, buenos días.
7: Hola, buenos días.
0: ¡Papá!
2: ¡Ojalá!
4: ¡Ojalá! ¡Ojalá! ¡Ojalá! ¡Ojalá! ¡Ojalá!
1: No eres su padre, ¿verdad? Que sepas, al menos. No, no.
7: No, yo creo que no soy tan mayor, ¿eh?
1: No está
7: yo creo que no podría hacerlo.
1: No, no es tan mayor. Mira, mira, es que él no va al Dino Pop. No va al Dino Pop, sí.
2: Luego te explico.
1: Luego le cuenta.
0: Luego
1: le cuenta. Está
0: encantado.
1: Bueno, es... A ver, María del Carmen, alguien que a usted le gusta mucho.
2: Bad Bunny.
5: El cartero, tú.
2: Bad Bunny.
5: He's back.
6: El cartero con la camisa amarilla.
0: Voy a tener que hacer una canción a esta mujer, se lo merece.
1: El cartero de la camisa amarilla. Está el de Neruda y el de la camisa amarilla. Correcto. El cartero de Mari Carmen, que nos dice aquí
6: no
1: un oyente.
6: No se nunca, que pues, como vea yo el cartero me acuerdo del programa.
1: ¿Así? ¿Así? Pues a ver, ¿eres el cartero de María del Carmen Barrio?
7: Pues soy el cartero de la camisa amarilla. ¡No!
5: Acabamos de sabotear la sección. O sea, no,
2: no, no, no, no. ¡Ole! ¡Ole! ¡Y ole!
1: No nos dio tiempo a nada.
5: ¿Una vez que hablo? ¿Cómo?
1: No, no es.
5: ¿Una vez que hablo?
1: No es. Si lo has adivinado, vamos, de entrada. No es un cartero, María del Carmen. Es tu cartero.
5: Es tu cartero.
1: Es Miguel Hernández, por quien llevas meses suspirando.
2: ¿Cómo era el programa de Isabel Gemio aquel?
1: Sorpresa.
0: Tendría que escucharse de fondo Mr. Postman.
1: Tengo una carta caer para ti también, nos dice Mónica Bolaños. Aquí estamos haciendo muchos programas a la vez.
0: Lo que necesitas es amor.
1: También nos vale. Miguel, ¿tú sabías esto? ¿Que habías impactado tanto en María del Carmen Barrio?
6: No.
7: Hombre, pues la verdad que no.
5: Te vamos, nombramos dice,
7: pero
5: cada
7: oye,
5: fin
7: que
5: de
7: me
5: semana
7: parece genial.
1: Claro. Ella dice, bueno, porque María del Carmen ahora dice que ve una camisa amarilla y ¿qué pasa?
2: Se parte el culo.
0: Esto estos milagros solo pueden ocurrir en tiempo de Alicio.
1: Solo, únicamente. Bueno. Ella ve una camisa amarilla y se acuerda de Miguel Hernández, que al final no le llevaste la carta, nunca, ni se vieron, ¿no? ¿Qué pasó ahí?
7: No. Hombre, es que el problema es que yo soy cartero en Arona, en Parque La Reina, entonces ya me quedo un poquito todo lejos.
0: Pues el amor todo lo puede, Miguel, todo lo puede.
1: Claro.
7: Ya.
1: Y además,
7: bueno,
1: María del Carmen,
7: cuando vaya a Fuerteventura, eso, yo la busco.
5: ¡Oh! ¡Qué bonito!
1: María del Carmen,
6: ven a mi casa, que yo vivo del ladito de la carretera en Tefía. Y ven a ver.
7: Muy bien, muy bien.
6: Estoy aquí de retiro.
0: Que te va a hacer un puchero. Vamos, no, te va a reventar la camisa amarilla.
1: ¿Te va a reventar qué?
6: Muy
1: la camisa.
6: Rico.
7: Muy bien, muy bien.
0: Oye, Miguel, tengo curiosidad. ¿Cuál es tu pensamiento intrusivo del día como cartero?
7: ¿Mi pensamiento qué es? Que no te entendí bien.
0: Estamos hablando hoy de los pensamientos intrusivos, esos pensamientos que, bueno, casi son ilegales. Y nos preguntábamos, ¿cuál es el tuyo siendo cartero? Por ejemplo, la gente que trabaja cara al público, su pensamiento intrusivo es pegarle al cliente por lo que sea. ¿Y si le meto un guantazo? Se preguntan. ¿Cuál sería el tuyo dentro de la profesión?
7: No, hombre, a mí la verdad que a veces sí que me da mucha pena, porque hay veces que la gente nos busca, nos quiere cuando llevamos los paquetitos, pero cuando llevamos las multas y estas cosas, poco menos que nos estampan la puerta, yo no estoy, quítame eso adelante. Entonces, pues la verdad que es un poco complicado, pero bueno,
2: ¿Nunca has pensado, en cambiar las cartas de buzón? Le pone a la del 5B, ponerle la del 7 y la del 5 tirarla a la basura y decir, que se apañen.
7: Hombre, a veces algo se ha pasado con la cabeza, pero bueno, uno que es profesional, pues no, oye, las cosas hay que
0: hacerlas bien. Has hecho lo típico.
1: No, pero dicen que tener un pensamiento intrusivo justamente nos refuerza en el hecho de que nunca haríamos eso, con lo que lo suyo es lo profesional para un cartero es tener el pensamiento intrusivo que nos dice Asier de abrir las cartas, y que muchos hemos pensado seguramente. Bueno, nos dice otro oyente que María del Carmen, no puedes ver partidos de la Unión Deportiva con tanta camisa amarilla. Oye, que te controles.
6: Que me quedo ciego.
2: Poca broma con la Unión Deportiva.
0: Vamos a ver. No le toques el tema a Igor,
2: No, que estoy tenso como una cometa.
5: Estoy muy nerviosa.
2: Estoy tenso como una cometa, bueno, no me toques el tema.
5: Vamos a no hablar de fútbol, por favor, ¿eh?
7: Si no puedes ver lo de la Unión Deportiva, que vea los blanquiazules que acabamos de hacer otra vez a segunda. Eso lo puede ver todo.
2: ¡Ole! Te la concedemos. Te la vamos a dar.
0: Lo bonito es que ahora estemos todos en segunda. Eso es bonito.
1: Precioso.
0: Ahora el pensamiento intrusivo es coger y decir, ¿y si pregunto ahora quién va a pasar a primera primero?
2: A primera Las Palmas, Santander, porque va a ganar hoy, va a ganar el fin de semana que viene.
5: Señor.
2: ¿Y qué?
1: ¿Pero qué estamos? ¿En todo goles radio ya? Yo se creo, ha adelantado, señor, el programa que empezaba a la hora.
2: Les estoy diciendo que no me tiren de la lengua, que estoy muy tenso con el tema.
5: Que entre Luis García.
2: Mira, entra Luis García aquí y vamos.
5: Mira, podríamos tener un día, la adivina, que trabaja a algún...
4: A Jonathan Villar.
5: A Luis García o a ese o algo de eso, me volvería absolutamente loca.
1: Hemos intentado cositas así, pero nos dicen que los domingos están otra cosa.
0: Sí. Por lo que sea.
1: No van a estar jugando a tiempo de oficio. María del Carmen, que quería comentarle algo, ¿no la escuchábamos? A Miguel.
6: Sí, sí.
1: ¿El qué quería decirle?
7: Dígame.
6: Mira, ¿qué quiero decirle? No lo conozco. Un abrazo fuerte. Un trabajo que tengas feliz. que sea muy generoso con todo el mundo. Te lo deseo, Mari Carmen Barrios de Fuerteventura.
2: ¡Bravo! ¡Oye! ¡Bravo! ¡Viva!
5: ¡Maestra!
2: ¡Viva!
5: ¡Papel y boli! Vamos a ir anotando porque vaya masterclass a cada vez.
2: Cuando una persona habla de sí misma en tercera persona, es que tú sabes que no hay nada que hacer.
0: María del Carmen es en sí un pensamiento intrusivo positivo.
2: Total.
1: María del Carmen es maravillosa.
0: Solo puede tener pensamientos positivos esa mujer.
1: María del Carmen, que la queremos muchísimo.
6: Y yo a ustedes también, mis hijos, los quiero mucho de sentir la voz.
1: Si Miguel no se anima, si no da el paso, lo damos nosotros. ¿Vale?
6: No, yo si fuera a tener Tenerife, a verlo, hombre que sí.
2: Hombre, claro que no. Y a seguirlo por la ruta, claro que sí.
1: A ver si esa va a ser la solución. No que vaya Miguel para allá, sino que venga María del Carmen para acá. Miguel, mira, a ver.
8: Un encuentro.
7: Yo me comprometo a que si María del Carmen viene, yo la recibo con el uniforme.
2: ¡Oh! ¡Oh!
5: Ha quedado grabado. Está grabado, ¿eh?
2: Dios santo bendito, me encanta.
1: Con la camisa amarilla la vas a recibir. Y me pregunto yo, ¿con los elásticos también, con las gomas ¿Cómo son? En el brazo.
5: ¿Qué son las 11:20, por favor?
0: Esta novela es más interesante que las turcas de por la tarde.
2: Y las coreanas de Netflix.
4: Y eso que es un domingo por la mañana, ¿eh?
1: Un domingo tranquilo cualquiera.
5: Una sección de una hora.
1: Que sí, es verdad. Venga, vamos, que empezamos, ya con la...
2: ¿Cómo la deja caer?
1: Vamos a empezar con la pivada. María del Carmen, chao. Un besito. Buena semana.
6: Vale, un abrazo a todo Tenerife, a todo el equipo, a toda Canarias desde Fuerteventura.
2: Te queremos, María Carmen.
1: Ella no lo sabe, pero tenemos coreografía y todo con este saludo. Miguel, un abrazo. Gracias,
2: Miguel,
1: por jugar.
6: Gracias por prestarte.
1: Hasta broma. Ay, qué momento ese que se encuentre con el uniforme puesto, Miguel. Esto,
4: vamos a ver,
0: la Radio Canaria, ¿eh?
1: A ver, lo que no consigamos nosotros.
5: ¿Cuándo me traerá mi chofer de la Globo?
1: Es verdad. Ese es el siguiente objetivo. Vamos a beber un poco de agua, aliviarnos, porque pensar en Miguel con uniforme, en fin.
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1: 10:40 es el momento que ustedes estaban anhelando.
13: A ver, esa niña, joder, que no...
9: La pivada.
1: El de esa niña.
5: Me encanta mi sueño, gracias. Así sí me gusta.
1: Así sí, ¿verdad?
5: Pero nos pedirá copyright Florentino, por
1: supuesto. Pues probablemente, pues va a ser de oro para los royalties.
13: Que tiene derecho a hablar.
5: Claro, es que imagínate ser tan inintencionalmente gracioso que acabas siendo la introducción de una sección de un programa en una radio.
0: Eso es muy típico con los memes.
2: Pero mira, sí, claro, nosotros nos estamos riendo, pero es que es como un malo de película.
5: Es una barbaridad absoluta.
2: Es como si estuviéramos haciendo memes con el malo de Star Wars.
0: Correcto.
2: De repente.
0: ¿Con cuál de todos?
2: Con el
1: peor, con el peor de todo.
2: Con Palpatine, ¿no? Palpatine.
5: No me mires porque no he visto Star Wars.
2: ¿Cómo? ¿Perdona?
5: No me gusta.
0: ¿Perdona?
5: No me gusta.
2: Pero ¿cómo es posible?
0: Ya sabemos quién es la villana de Star Wars.
2: Pero si tú eres una
4: la
2: persona...
4: La faltada.
2: Tú eres una persona que tiene entronizado, o sea, en un pedestal, el pop. Y no hay nada más pop que la ¿qué? Saga Star Wars.
5: A ver, es que tengo un problema con el... A ver.
0: Uno.
5: Esto, Chacho, ¿ves? Lo de venga, siempre. Traigo unas cosas y voy a hablar de otras. A mí me gusta mucho... Esto va a quedar muy, ¿no? Muy pretenciosa. A mí me gusta mucho el cine. Pero tengo un problema con la ciencia ficción. Es que no soy capaz de hacer la suspensión de la credibilidad. Es decir, no me la trago. No me trago la ciencia ficción. O sea, mi única excepción es Wicked y estas cositas así como muy...
0: Eso no es ciencia ficción, amiga.
5: Bueno... fantasía, como quieras llamar.
2: O sea, pero las cosas fantasía que son... fantasía sí y ciencia ficción no.
5: Tampoco.
2: ¿No?
5: O sea, es como, hay como excepciones, tipo eso, Wicked, por ejemplo. Pero es que a mí me gustan mucho las cosas reales, tipo que me puedan pasar a mí.
2: Sí, claro.
0: Claro, entonces como yo, a mí no me va a coger... Que con una bruja verde vengas a ser amiga suya y que todo sea un musical, por supuestísimo.
5: Hay excepciones.
2: Pero cosas reales...
5: He dicho, hay excepciones.
2: Cosas reales como que los protagonistas de todas las películas estén buenísimos, ¿no? Como que todas las cosas interesantes del mundo...
0: O que gente de 34 años interpreta a niños de 16.
2: Todas las cosas interesantes del mundo le pasan a gente que
4: sean Max Iglesias.
2: Su cara, sí, su cara son...
0: Te está afectando el tráiler en Instagram, ¿verdad?
4: Sí.
0: Le mandan 9 meses
2: Defiéndete si puedes.
5: Me están dejando sin argumentos, no puedo...
1: Bueno, pues venga, déjalos ahí.
0: ¿De qué nos vienes a hablar hoy? No,
5: a ver, yo vengo a hablar de muchas cosas. Eso sí, me van a permitir, voy a tener que hacer un pequeño impasse, ¿se dice?
2: Sí.
5: O sea, no quiero ponerles tristes, ¿vale?
2: Elena. Menos claro. Bromas, que estoy violento hoy.
5: Que no es con ánimo de cambiar el mood, ¿vale? Es simplemente una pequeña anotación, porque bueno, yo le quiero dedicar el programa de hoy a mi abuelo Juan, que nos dejó el lunes.
0: ¡Ay, Dios mío!
5: ¡Otras felicidades! ¡Mi abuelo! Yo. ¡Estoy de viaje!
2: ¡Yo!
5: Yo
2: agarrándole el brazo porque yo vi
5: yo
2: el otro día.
5: Yo sabía dónde venía.
0: Yo lo sabía.
2: Yo agarrándole el brazo porque sabía la noticia y las otras felicidades.
1: Bueno, pues espérate, has perdido a Héctor buscando el cumpleaños feliz.
2: Te lo juro.
0: Por favor. Subiste una foto del cumpleaños del tuyo.
2: No, pero despidiéndose de él.
5: Despidiéndose
2: de él.
0: No lo leí.
1: Vale, si vas hasta el que hazlo bien.
5: Sí. Literalmente, la foto ponía: te disfrutamos 100 años.
1: ¿Qué nena, no entendiste?
5: Vamos a leer.
2: Iván, ¿no? ¡Felicidades, familia! ¡Bravo!
5: El concepto de mi abuelo desde el más allá dando momentazos. Gracias.
0: Noelia, pues sí, te pido disculpas de corazón. Yo sé que ahora si hablo con él me va a dejar en visto por la Ouija, pero te pido disculpas por este momento de haberte stalkeado pensando que era un momento súper feliz y te acompaño en ese. Tú sigue hablando, sí.
1: Pero como dice ella, deja momentos incluso.
5: Claro, es que
1: no
5: este
1: está,
5: es el punto.
1: ¿No?
5: Es decir, sí. Yo no lo decía en un sentido triste porque al final estamos en la privada, sino todo lo contrario. Mi abuelo era todo lo contrario de privada, o sea, tenía 100 años, ¿no? Pero yo le quiero dedicar el programa de hoy porque para mí era, bueno, pues aunque fuera en cuanto a edad, pues todo lo contrario, era, vamos, un pibe, un personaje. Y bueno, aquí he contado anécdotas suyas, alguna vez que otra.
0: Sí, correcto.
5: He contado alguna anécdota suya, entonces, bueno, hoy además quería contar, o sea, la que mejor le define, que era una vez que, bueno, yo era pequeñita y iba a verle los lunes, mi familia materna es de Fontanales, y él tenía sus animalitos y tal, y iba arriba a Fontanales a verle, y un día le estaba ordeñando una vaca. Yo tendría, yo qué sé, 6 años, 8, yo qué sé, por ahí. Y entonces me dice, toca, o sea, como ¿qué? La ubre, ¿no? Y yo, ajá, tan inocente, que yo no sabía nada de eso, se fue a tocar. Claro, la ubre estaba hirviendo, pegó un brinco, y él se estuvo riendo de mí, pues no sé cuánto tiempo.
0: ¡Qué grande!
5: Eso define a mi abuelo Juan, y bueno, y con esta anécdota voy cerrando, pero le quiero dedicar...
1: Sí, porque teníamos la del burro aquel.
5: La del burro, ¿no? Buah, la del sí. burro. Es que te digo que da sí. para mucho, mi colega. Pero bueno, felicidades.
0: No me lo va a perdonar.
1: Yo le quiero decir a Valky que he sacado un poco de barriguita, que no me felicite, que no estoy embarazada. ¿De acuerdo?
0: Okay.
1: En fin.
5: Bueno.
2: Durísimo,
5: en fin.
2: Durísimo, la verdad.
5: Después de este momento es en el que me felicitan por la muerte de mi abuelo. Vamos a cambiar.
2: tu abuelo, tu abuelo era un máquina.
0: Cambiamos de tema, lo supimos.
5: Era una leyenda, era una leyenda. Y momentos como
4: Michael
5: este,
4: Jackson.
0: Lo estoy pasando mal, por favor, cambien de tema.
2: Se esperó a un número redondo, ¿eh?
5: Sí, sí, sí, sí. No, y estaba más cerca de los 101 que de los 100. El cumpleaños, Valky, ya, a ver, ya no le vas a poder felicitar, ¿no? Pero
2: bueno,
5: la víspera, la víspera del pino, el 7 de septiembre. O sea, que ya estaba picando los 101, ¿eh?
1: Wow.
5: Cuidado.
0: Qué grande, qué
5: pero
0: grande.
5: Pero bueno.
1: Pongo una mijita música.
5: Pongo
1: una mijita música ahora.
0: Pero cuidado con la
5: música. Sí, vamos a cambiar. ¿Sí? O sea, es que yo ahora voy a cambiar el mood radicalmente.
1: Vale, venga, vale, bien,
5: porque
1: venga.
5: Vamos a hablar de música.
2: Creía que ibas a hablar de conejo malo.
5: No, no, porque de eso habla todo el mundo.
2: Ah,
5: yo hablo de cosas que no habla nadie. Bueno, a ver, les pregunto, ¿se acuerdan ustedes de esta canción? ¿Les suena? ¿De qué año dirían que es? ¿Saben quién la canta? Cuéntenme, ¿saben qué está sonando?
0: Taylor Swift.
2: Sé que canciones, no, pero no.
5: Espérate que se me está mirando el guión.
2: Sé que canciones, pero no la sitúo en el tiempo.
0: Carol G.
1: Carol G. A mí me parece de ayer esta canción, pero ¿nos vas a decir ahora que tiene un montón de años?
5: Ay, sí. No,
1: ah,
5: no,
1: sí,
5: no,
1: ahora
5: montón,
1: sí, ahora sí.
0: El
1: no
0: de sí, el estribillo.
1: No,
0: ahora sí. Sí no suena, ahora sí no suena.
4: Aitana, ¿no?
5: Sí. Bueno, les resuelvo yo el misterio. Estamos escuchando Lash Life, que es de la artista sueca Zara Larsson.
4: Coño,
5: este tema la catapultó al estrellato en el año 2015, cuando la artista apenas contaba con 18 años de edad. Estamos hablando de hace 11 años, nada más y nada menos.
1: De los 50 sombras de Grey, ¿no, Larsson?
4: Sí, y jugador del Barça también.
1: También.
5: No sé, yo solo conozco, soy tan chica, tan pop, tan...
0: No, tranquila, yo también estoy en pesca.
5: Sara Larsson y Larsson, ¿qué es?
2: Enric Lasso, jugador mítico del Barcelona, nos dio una Champions.
5: Tenemos a Vicente Maroto en los micrófonos de la
2: Radio Canaria. Buenísimo jugador.
5: Bueno, ¿por qué les hablo de Lash Life de Sara Larsson y de una canción pues del año 2015? Pues que la artista, además que ahora está viviendo su regreso a la primera línea del pop mundial, gracias a un rebranding que hizo a partir de un meme, esta historia ya se las contaré en otro momento, y también a su disco Midnight Sun, hablamos de él creo que hace un par de pibadas, pues es una de las principales exponentes de esta ola nostálgica que estamos viviendo en el mundo de la música. ¿Por qué? Pues porque Lash Life, inglés de Oxford, de Gaza, se encuentra en el puesto 32 y subiendo del top 50 global de Spotify, rozando los 3 millones de escuchas diarios, pero es que no es la única. O sea, tenemos otras canciones como, por ejemplo, Iris, de Goo Goo Dolls, que es una canción del año 98 y está en el puesto 29. On the Floor, de Jennifer López y Pitbull.
0: Esta sí la conozco.
5: Que esa sí la conocerán seguro.
4: On the Floor.
5: Del 2011, pues está en el 36 y subiendo. Perfecto. Y en el top 3, vamos a obviar a Olivia Rodrigo, que sacó canción el viernes. Y bueno, Olivia Rodrigo es una de las chicas del pop de la generación actual, ¿no? Obviándola a ella, o sea, el top 3 son Michael Jackson con Billie Jean. Y Justin Bieber y Nicki Minaj con Beauty and the Beat, que es una canción de 2012.
4: ¿Y María de Palermo?
1: Esa la cantas luego. ¿Qué no te cuadra, Igor?
5: Claro.
1: ¿Qué no te cuadra?
2: Claro, pero es que está diciendo, no, estamos viviendo esta ola nostálgica, pero esas son canciones de cuando yo tenía 20 años, pero los pibes, ¿qué les pasa? Están llameando viejo en la cara.
5: Sí.
2: Vamos a escuchar canciones viejas de 2010.
1: A mí lo que me parece escandaloso es que en el 2015 tuvieras 20 años.
2: 25.
1: Bueno,
4: en fin.
5: Pero that's so not the point. O sea, ese no es el punto.
2: Sí, es un punto
5: ese
2: bastante
5: grande. Ese no es el punto. El punto es que, vale, obviando a Michael Jackson, que ahora salió el biopic, ¿no? Y está todo el mundo con la fiebre de Michael Jackson. O sea, vamos a abrir aquí un debate y es... ¿cómo es posible que top 50 global de Spotify de canciones que más se están escuchando en el mundo ahora mismo sean todas canciones de hace 10 años? Es decir, ¿tan malo es lo que estamos sacando, la música que hay ahora?
4: Habla muy mal de lo de ahora, entonces.
5: Ahí quiero abrir yo el debate. O sea,
0: es que ya no se hacen canciones como, por ejemplo, hacían grandes como Queen, que se centraban en sacar letras que a lo mejor durante 3 páginas hablaban de una historia, hablaban de algo diferente, y no como ahora que los letristas te dicen un párrafo, estribillo repetido, mismo párrafo del principio, lo copiamos al final y autotune.
1: Bueno, recuerda que hubo una época en la que la música, las canciones bajaban, las canciones se dejaban morir, iban bajando, no terminaban.
0: Eso molaba mucho.
1: Eso te gustaba.
0: Eso me gustaba.
1: Eso no es fácil.
0: Es fade out, gracias Héctor.
4: Fade out.
5: Pero eso también se hace.
2: Es que vamos a ver, pero es que me acabas de poner a Queen, que Queen era básicamente el McDonald's de la época.
0: ¿Perdona?
2: Te perdono.
5: ¡Ostras!
4: ¡Felicidades!
0: O sea, voy a perdonarte ese pensamiento intrusivo que has vocalizado en voz alta con la falta.
1: Eso es una faltada, ¿eh?
0: Eso es una faltada.
1: Buena.
0: Mira, se prendió
5: fuego. Yo he venido a liarla. Yo he soltado la bomba y me he callado.
2: Pero mira. Lo que le está pasando mucho a la música hoy en día es que se ha democratizado el hecho de hacerla. Cuesta mucho menos hacerla y mucho menos que llegue a la gente.
5: Ahora ya incluso que te
2: y
5: hace
2: claro,
5: canciones.
2: Y el tema es que la música que se pega o la música que de repente triunfa es música que no tiene necesidad de ser compleja. Es una música simple.
5: Facts.
2: Entonces, cada vez
0: pero vente tú a decirle a Beethoven que hiciera algo simple. Es que tiempo pasado siempre fue mejor en la música.
2: Si todo el mundo puede acceder a hacer música y todo el mundo sabe que haciendo música simple es más fácil que llegue al público, al final se llena el mercado de hamburguesas de un euro y...
5: Sí, hay una sobresaturación totalmente, eso sí es verdad.
0: Ese es el problema, la facilidad que tenemos a día de hoy de llegar al público con muchísimas cosas, no solamente con la música, sino que Instagram está lleno de directores y directoras que de cine para hacer clips de 15 segundos... Claro. Y ya se declaran, conocidos en el
2: tema. Y pasa mucho también que, claro, estamos hablando de Spotify. Spotify vive de recomendar música. Y recomendar música tiene unos algoritmos detrás que, claro, si a ti te gusta esta canción de Jennifer López de 2010, es que, te van a recomendar los mismos tonos, los mismos tipos de
0: letras.
2: Sí,
0: ahí totalmente de acuerdo.
2: Y claro, eso lo que hace es que al final encuentres dentro de un mar de lo mismo todo el rato, de clones, de clones, de clones, de clones. Es una cosa que está pasando.
5: Por algoritmo también.
2: Pero también te puedo decir, como persona ya de una edad avanzada, que la nostalgia musical siempre ha estado.
0: No, pero mira, ahora, por ejemplo, ahora a mí me ocurre mucho, yo era muy fan de Shakira, pero te estoy hablando de Shakira
2: cuando le debe Hacienda a ella. Ahora.
0: No, yo era muy fan de Shakira cuando sacó su primer...
5: Sordomuda.
0: Efectivamente, ¿dónde están los ladrones? Cuando todavía hacía ese rock tan suyo, con sus letras, con sus historias, cuando se quería trasladar. ¿Qué dices tú?
4: No, nada.
5: Que con el tema de...
0: Y el problema es la evolución de muchos artistas que evidentemente cogen y dicen, mira, es que la única manera que tienes de vender y llegar al público es haciendo esto. Y ahí se dividen dos tipos de personas. Los que dicen, vale, me adapto porque de esto vivo y es el público el que me da de comer, o yo me quedo con mis principios y me da igual tu pensamiento intrusivo.
2: Tú estás poniendo como que Shakira... No le gusta hacer lo que está haciendo ahora.
0: Puede gustarte.
2: Te digo, ella está nadando entre fajos de billetes.
0: Puede gustarte, pero eso no quita Colombia, que vendió reggaetón a su versión anterior.
2: Pero, a ver, bueno, decir, también la evolución humana sigue.
5: Es que me quiero, si me lo permiten, detener una cosa que dijiste tú antes, que es el tema de que la nostalgia siempre ha existido, pero es que yo les vengo a plantear también otro debate dentro del debate, que es dicha nostalgia, que como tú bien dices, pues eso, que siempre ha estado, ¿no crees que a lo mejor se está mercantilizando un poco? Te explico por qué.
0: Evidentemente.
2: Claro.
5: Estamos escuchando la cabecera de Hannah Montana, que es una de las series de mi infancia, y bueno, hace muy poquito...
4: Ana la del Monte.
5: Hace Montañosa. Muy poquito Miley Cyrus, que era su prota, hizo un especial en Disney Plus, pues, de ese 20 aniversario. Hace muy poco también tuvimos un reencuentro de RBD, que era también el grupo de mi vida en España. Ahora en junio viene las protagonistas de la telenovela argentina Pedito Feo, que era la telenovela también con la que yo me crié. Entonces, tanto remembering, tanto nostalgia, tanto tal, tanto throwback, ¿no creen que se está haciendo un poco de negocio con esto? Y que encima viene quizás auspiciado por el FOMO, que es esta palabra que tanto nos gusta usar aquí, que se nos ha generado a todos tras la pandemia. De querer estar como presente en todo.
0: No, yo creo que viene derivado del mundo cinematográfico, donde la nostalgia siempre ha sido el punto álgido de las productoras para sacar películas.
2: Claro.
0: De ahí tantas segundas partes, remakes, secuelas, precuelas, no soltar las sagas porque es lo que vende.
2: Antes mismo estábamos hablando de Star Wars. Star Wars vive básicamente de la nostalgia.
5: Claro, pero yo lo prefiero... Rafael. Es que esa nostalgia ahora mismo está como...
2: Rafael vive de la nostalgia y de...
5: Bastante que vive, que ya lo han matado un montón de veces. Sí, o sea,
4: pero
5: que...
4: Rafael lleva haciendo una gira de despedida hace 40 años, también te digo.
5: Ya.
4: Lo quiero, ¿eh? Pero...
2: Pero vamos, que esto... A ver, la nostalgia musical siempre ha existido, siempre. Cuando yo era un pibe, escuchaba rock antiguo, y cuando los pibes de ahora, los Z y los Alfa,
4: y los W,
2: escuchan música de los 2010 y dicen que es lo mejor y que lo de ahora no sirve, también lo entiendo. O sea, lo entiendo perfectamente porque todos hemos pasado por ahí. Y en el cine básicamente se dejan llevar porque el dinero es el que manda.
0: Correcto.
2: No, es que, no manda la creatividad.
0: No, es que ahí no hay debate, es que claro, lo que manda es el dinero.
2: Y vender una, tú tienes que vender una idea y dices, tengo esta idea que puede salir bien y tienes que apostar. O tengo REC 5.
5: Claro, es que ahí voy también, o sea, estamos sacando partes de peli. Por ejemplo, a mí me gusta mucho El Diablo Viste de Prada.
2: Sí.
5: Acaban de sacar la segunda parte 20 años después.
2: Correcto.
0: Pero o sea, es una copia de la primera. Ideas, es que el problema es ese, es la segunda parte y es una copia de la primera la trama.
5: Bueno, sé, bueno, me gustó mucho, ¿eh? No, pero bueno, ese es otro,
0: ese es otro tema. A eso se le llama fanservice, que podríamos hablar en otro momento.
5: Bueno,
0: de
5: porque para concluir,
2: vivimos en un mundo en el que nos hace falta más creatividad, chiquillos, háganme caso.
5: Creen cosas,
2: apuesten, aunque a veces no salga bien, perder dinero también está bien.
5: Inteligencia natural, hay que aburrirse, chicos.
2: Hay que aburrirse, hay que salir a pasear, creen cosas, creen música.
1: Pues mira, no siempre hay que aburrirse, o por lo menos no se aburran, no se van a aburrir jamás escuchando Tiempo de Alicia. ¿A qué no, Mónica Bolaño?
8: Pues no, porque además tenemos de todo, como hemos tenido hoy en el programa. De hecho, hemos hablado con el poeta gran canario Miguel Pérez Alvarado, que nos dejaba además una curiosa reflexión sobre cómo el periodista Alonso Quesada reflejaría hoy en día la actualidad.
14: O sea, Quesada no hacía lo que nosotros hoy entenderíamos como artículo de opinión, que casi te obliga en cierto sentido a pronunciarte sobre los temas de actualidad. Entonces yo creo que si Quesada tal cual viviese hoy no haría una mención explícita, sino que lo incluiría en un cuadro en donde la ironía destrozaría la versión oficial.
1: Bueno, el poeta Quesada, que se ha estado celebrando su centenario ahora, y que bueno, es una figura que también rescatábamos a raíz de esas cartas, ¿no?
2: Eso
1: que,
2: es nostalgia también.
1: Eso es nostalgia. ¿Sí?
8: Y también hemos tenido, además, muy a colación con las altas temperaturas que tenemos, a Ricardo Fernández de Misa, presidente de la sección canaria de la Academia Española de Dermatología y Venereología. Dentro de la sección de ciencia nos hablaba de los cuidados de la piel frente a la exposición solar. Una trilogía, pues. Protección física, gorros, ropa y espacios de sombra. Sentido común, no exponerse en las horas centrales del día. El uso de protección solar, este es el consejo que nos daba.
15: Es raro que un dermatólogo recomiende menos de un 30, 50. Hay una variedad de fotoprotectores magníficas ahora en el mercado que se puede ajustar a cada tipo de piel. Y nuestro consejo es utilizarlo rutinariamente, casi como si fuera una crema hidratante. Y eso te va protegiendo zonas que después son difíciles de tratar. Que los días nublados también hace sol, o sea, las nubes evitan que pase el infrarrojo, con lo cual la sensación de calor disminuye, pero el ultravioleta sigue pasando, y muchas veces se despista uno y acabamos con esas grandes quemaduras los días nublados.
8: No, porque vemos el día nublado y pensamos que no. Y sí, y sí.
5: No, y sí.
1: ¿Puedo decir algo?
5: Por supuesto.
1: Menos Marcos Llorente y más dermatólogos.
2: Chico. Bravo, bravo.
13: A ver, esa niña, joder, que no.
5: Ha dicho algo muy bien. Bueno, felicidades, Valky.
0: Gracias.
2: Felicidades al abuelo de
0: la
5: Felicidades a todos, son los mejores. Y llegamos gracias a ustedes a las 11 de la mañana. Rápida, ¿alguna promoción que nos quede por ahí?
0: Junio tiene muchísimas actuaciones. ¿Vale? Deberían ver todas las redes sociales de todos los implicados en Fiesta de
5: Pero lean las bien,
0: van a tener... Sí. Porque tienen mucho donde elegir, tanto en Tenerife como en Gran Canaria, sin duda ninguna.
2: Y yo súper rápido, el 29 de mayo, benéfico para Open Arts, voy a estar ahí en Las Palmas de Gran Canaria.
1: Muy bien, y el 2 de junio, en fin, aquí lo dejamos. Siguen las noticias con Javi Cruz.
16: Son las 11 de la mañana.
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16: Hola, muy buenos días. Un calor de pleno verano va a continuar en Canarias con temperaturas por encima de los 34 grados. Lanzarote, Fuerteventura y las cumbres este, sur y oeste de Gran Canaria están desde esta hora bajo aviso amarillo de la Agencia Estatal de Meteorología por temperaturas máximas. Están en vigor también las prealertas por calor y por riesgo de incendios en Tenerife y Gran Canaria. El ingeniero forestal Jesús Barranco recuerda que tras un invierno húmedo hay mucho combustible fino disponible en el monte como el pasto.
17: Es combustible que se seca enseguida en cuanto empiezan a llegar los periodos de calor, que es un combustible que además es muy propenso a iniciar incendios y a ayudar a la transmisión y a la continuidad de los mismos.
16: Cerca de 640 personas concurren hoy a las pruebas teóricas del proceso de selección de 37 nuevos bomberos del Consorcio de Emergencias de Gran Canaria. Esta oferta de empleo público correspondiente a 2024 llega tras la polémica negativa del Cabildo Gran Canario a estabilizar a 12 agentes interinos en abuso de temporalidad. La justicia desestimaba en las últimas horas la petición de suspensión cautelar de estas pruebas solicitadas por los bomberos afectados. Miguel Ángel García es uno de ellos.
18: Lo afrontamos en total desventaja. Tengan en cuenta que el proceso selectivo que pasamos y superamos comenzó en 2010 y fue un proceso que se dilató 10 años casi. No entendemos esta posición de la administración ni del señor Pedro Justo, la verdad.
16: Coalición Canaria de las Palmas de Gran Canaria ha recogido firmas este fin de semana en la isleta en contra de la Metro Guagua y el próximo sábado lo hará también en el mercado del puerto. Su portavoz municipal, David Suárez, expresa su rechazo y califica de despilfarro este proyecto de movilidad.
19: Ha sido un derroche de dinero público en esta cuestión y que al fin de cuentas hay lugares en los que no vemos que se ha actuado. Hay tramos que están parados, hay tramos que están judicializados.
16: Por cierto que la formación nacionalista va a proclamar el 3 de octubre su candidatura a la presidencia del gobierno de Canarias en 2027. David Toledo es el secretario de Organización de Coalición Canaria.
20: A partir del lunes, aquellas personas, aquellas militancias, afiliados que quieran dar el paso, ya saben que tienen el proceso abierto, que estará abierto hasta el 28 de septiembre y que el día 3 de octubre pues elegiremos en urna, se votará de manera secreta en el Consejo Político Nacional, que se celebrará pues a la persona que haya querido el paso adelante.
16: La socialista Tamara Raya ha anunciado su intención de concurrir a la presidencia, en este caso del Cabildo de Tenerife, para generar, dice, un cambio real. La secretaria general del PSOE tinerfeño ha afirmado que la isla ha llegado a un punto de colapso con Coalición Canaria y el Partido Popular, que a su juicio destruye lo que forma parte de la identidad canaria.
21: Cosa que no ha sucedido en estos casi 4 años de mandato en el Cabildo de Tenerife, que han abogado precisamente por hacer todo lo contrario, por destruir aquello que forma parte de nuestra identidad como canarios y como tinerfeños.
16: 11:03, comienza Todo Goles Radio con Carlos Guillermo Domínguez.
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24: Buenos días, bienvenidos a Todo Goles Radio, bienvenidos al deporte en la mañana del domingo. Arranca la emoción del fútbol en la Radio Canaria. Hoy le vamos a acompañar con los partidos de playoff de ascenso a la segunda ref. Partidos entre el Mensajero y el Tamaraceite, que va a comenzar a las 12:30. Se lo contaremos con nuestro compañero Juanjo Medina. Y el San Fernando San Mateo, que comienza a partir de las 12 del mediodía. También se lo contaremos en esta ocasión con nuestro compañero Pedro Reyes. Y además, desde las 12 del mediodía, le contaremos lo que ocurre en la final de la Copa Heliodoro entre el Atlético Paso y la Unión Deportiva Añasa con nuestro compañero Javier Alayón. Estaremos atentos a un partido también de semifinales, es el Rocasa, que juega la vuelta de las semifinales del playoff por el título frente al Costa del Sol Málaga. Lo jugará en Telde, lo juega en casa y se trae una ventaja de Málaga de 4 goles favorables a las Gran Canarias. Le contaremos lo que ocurra. El partido será también a partir de las 12 del mediodía. 3 horas de radio, 3 horas de fútbol, 3 horas para vivir nuestro deporte aquí en la Radio Canaria, en Todo Goles Radio. Comienza Todo Goles Radio. Y todavía nos queda para irnos a las canchas, para irnos a los campos de fútbol, para contarles lo que ocurra cuando empiece a rodar el balón. Pero antes tenemos que echar un poquito la vista atrás para comentar lo que pasó en el día de ayer, donde estaban los nuestros. Bueno, pues en el mundo del fútbol tenemos que destacar que ya terminó la temporada para el Club Deportivo Tenerife. Bien, es cierto que caía derrotado 2-1 ante el Ourense, que le remontó el partido. Derrota en el último partido de liga, pero desde luego que eso no empañe una excelente temporada del Club Deportivo Tenerife, que se ha proclamado campeón de la primera ref, el grupo 1 de la primera ref, además sacándole nada más y nada menos que 11 puntos al segundo clasificado, el Celta de Vigo B. Y lo mejor de todo, que ya el Club Deportivo Tenerife es equipo de la segunda división y que el próximo partido en casa será en la segunda división, en la Liga del Fútbol Profesional. Así que enhorabuena al Club Deportivo Tenerife. Y hablamos también de baloncesto. Analizaremos dentro de un ratito con nuestro compañero Moisés Rodríguez lo ocurrido ayer en el Gran Canaria Arena, porque es lo que más nos preocupa. El conjunto de Meche García no pudo alzarse con un triunfo que necesitaba, con un triunfo que era obligatorio, y sobre todo era obligatorio para seguir dependiendo de sí mismo de cara a la permanencia un año más en la Liga ACB. El Gran Canaria cayó derrotado ante el Manresa, ante el Baxi Manresa, por 80-87. Y la consecuencia de esto es que ahora mismo el Gran Canaria, el Dreamland Gran Canaria, no depende de sí mismo para salvarse, no depende de sí mismo para la permanencia. Hay que estar mirando otros campos. Y justamente hoy, a partir de las 11:30, estaremos pendientes de lo que ocurra en Zaragoza, entre el Vázquez Zaragoza y el UCAM Murcia. Ahí vamos a estar todos con el UCAM Murcia. Y también a las 11:30 juega el Forza Lleida frente al Moraván Andorra. Evidentemente, ni que decir tiene que vamos a estar todos con el Forza Lleida, porque Vázquez Zaragoza y Moraván Andorra pues tienen que perder sus partidos, ya que el Granca no los gana. También juega esta tarde a las 5 el San Pablo Burgos frente a la Juventud. Y tenemos que destacar una cuestión, que es que encima el Zaragoza tendría que perder también un partido que tiene aplazado, que va a jugar la semana que viene. Por lo tanto, pues es complicada la situación del Dreamland Gran Canaria. Quien sí me dio un paso adelante para consolidarse en los puestos de playoff fue la Laguna de Tenerife, que conseguía un triunfo que le coloca, bueno, pues consolidándose un poquito más entre los puestos de playoff. Venció al Granada 96-109 en un triunfo muy, muy importante para los hombres de Chus Vidorreta. Pues de todo ello iremos hablando. Le digo, a partir de unos minutos hablaremos con nuestro compañero Moisés Rodríguez. También hablaremos un poquito de esa semifinal del partido del Rocas ante el Málaga Costa del Sol, y también de la Vela Latina, porque ayer hubo primera eliminatoria del torneo Fundación de la Caja, y hoy, bueno, comentaremos los resultados, y hoy además la actividad continúa con un encuentro de botes y barquillos de Vela Latina Canaria, en una cita enmarcada en la Semana de Juegos y Deportes Tradicionales de Canarias. Pues son las 11:09 de la mañana en Canarias.
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24: Pues a las 11:10 vamos a hacer un pequeño repaso por lo que sucedía en el día de ayer. Entre otras cosas, pues tenemos que hablar de la primera división, una primera división que me llegó ya a su final. Solo queda un partido, el que se va a disputar esta noche a partir de las 8 de la noche entre el Villarreal y el Atlético Madrid. No se jugaban prácticamente nada, están ya en no va a haber modificación, están empatados a puntos entre el Villarreal y el Atlético Madrid, 69, por lo tanto ahí tan solo podrá coger uno u otro, son los dos implicados, no hay ninguno más que pueda estar implicado, por eso se jugó el partido en el día de hoy. Pero vamos a recordar todos los marcadores de esta última jornada en la Liga EA Sport. Recordamos estos encuentros y estos resultados. El Alavés caía derrotado 1-2 ante el Rayo Vallecano. El Celta de Vigo vencía 1-0 al Sevilla. El Español y la Real Sociedad empataban a 1. El Getafe ganaba 1-0 a los Osasuna. El Girona empataba ante el Elche a 1. El Mallorca vencía 3-0 al Oviedo. El Betis vencía 2-1 al Levante, el Real Madrid 4-2 al Atlético de Madrid y el Valencia ganaba 3-1 al Fútbol Club Barcelona. Con todo esto, con estos resultados, la clasificación al final quedó comandada por el Barcelona, que ya se había proclamado campeón de Liga. Él jugará evidentemente la Champions junto con el Real Madrid, que quedó segundo. El Villarreal y el Atlético de Madrid se van a jugar esta tarde ese tercer puesto, y quinto también estará el Betis. Son los cinco equipos españoles que van a participar en la próxima edición de la Champions: Barça, Real Madrid, Villarreal, Atlético de Madrid, Betis, y después ya el Celta de Vigo jugará con la Real Sociedad la Europa League y el Getafe jugará la Conference. Se quedaron fuera de puestos europeos el Rayo Vallecano y el Valencia. Después, por la zona de descenso, estuvo muy, muy igualado. Fíjense que descendía el Oviedo, que ya estaba descendido hace tiempo. El Girona también descendía después de haber empatado ese partido. Descendía en la última jornada. Y el Mallorca, a pesar de ganar, también descendía con 42 puntos. Pero es que fuera, con 42 puntos, empatado con el Mallorca, estaba el Osasuna y el Levante con los mismos puntos. Por lo tanto, bueno, pues bastante ajustado estuvo el descenso a segunda división, a la Liga Hypermotion. Esto es lo que sucedió en la primera división. Vamos con lo que va a suceder y puede suceder en la tarde de hoy en la Liga Hypermotion, donde ahí estamos todos pendientes de lo que ocurra a partir de las 5:30 en el Estadio de Gran Canaria. Desde las 5 se lo vamos a contar en el Todo Goles Radio. Vamos con los partidos que se van a disputar. A las 3:15 se van a celebrar dos encuentros, el Albacete Real Sociedad B y el Andorra en Ceuta. El resto son a las 5:30. El Cádiz Leganés, Cultural Leonesa Burgos, Eibar Córdoba, Huesca Castellón, Unión Deportiva Las Palmas, Real Zaragoza, Málaga, Racing de Santander, Mirandés, Granada, Real Sporting, Almería y Valladolid Deportivo de La Coruña. Está claro que vamos a estar muy pendientes de ese Unión Deportiva Las Palmas, Real Zaragoza. El Zaragoza, que está a 5 puntos de la salvación, una derrota del cuadro maño en el Gran Canaria, pues ya le mandaría a la primera ref, y la Unión Deportiva Las Palmas tiene la obligación y la necesidad de conseguir sumar de a 3 para irse hasta los 72 puntos y esperar que otros equipos, en este caso el Deportivo de La Coruña, que es el próximo rival de la Unión Deportiva Las Palmas, no venza en Valladolid. También pendientes, porque no sería, es el único, que el Almería no gane al Sporting en Gijón. Y por último, que el Málaga no venza al Racing de Santander en Málaga. son muchos los resultados que se tienen que dar para intentar seguir optando al puesto de ascenso directo en la última jornada y jugárselo prácticamente todo a una carta en Riazor ante el Deportivo de La Coruña. Pero para eso lo primero es ganar al Zaragoza. Ganando al Zaragoza, la Unión Deportiva Las Palmas también ya garantizaría pues lo que es prácticamente estar en los puestos de playoff, también pendientes de lo que puedan hacer el Burgos y principalmente el Burgos, que es el único que podría empatar con la Unión Deportiva Las Palmas a 69. Así que mucho, mucho en juego, se lo vamos a contar y analizar todo con detalle en el Todo Goles Radio a partir de las 5 de la tarde. Va a ser muy, muy interesante ese Todo Goles Radio. Y son las 11 y cuarto de la mañana. En un instante vamos a irnos al mundo del baloncesto, porque hay que hablar de lo que sucedió en el día de ayer en el Gran Canaria Arena, porque evidentemente es preocupante. Son 30 años en la máxima categoría del baloncesto español, un clásico del básquet de nuestro país, y ayer pues puso la primera piedra, y piedra y media prácticamente, para construir su descenso de categoría. Vamos a saludar a nuestro compañero

0: Y es la segunda oportunidad que se pierde, después de la derrota sufrida también en la semana pasada en el Barris Nord, donde se dejó remontar en los últimos instantes ante el Hajo Pos Lleida. Ayer se pareció el Gran Canaria a la época de Jaka Lakovic, a los últimos meses del técnico esloveno, ¿no? Un Granca en la que no le entraban los tiros, en la que se dio muchos rebotes en ataque, que dieron muchísimas posibilidades al rival. Y volvieron a repetirse pues esos cánticos del final, ¿no? Contra la junta directiva del conjunto amarillo. Nos recordó un poquito a esa época más negra que vivió esta temporada el Gran Canaria y que había quedado un poquito en el olvido por la llegada de Néstor García, que le había dado otro impulso, otro aire al conjunto amarillo. Pero ayer insistimos, se volvieron a repetir los errores del pasado y nos recordó mucho a ese equipo errático, a ese equipo sin confianza y ese equipo que lo va a tener muy, muy mal para conseguir la permanencia.
1: Porque ya prácticamente vamos a estar mirando más lo que hagan los otros equipos que lo que pueda hacer el Granca, porque el Granca solo le queda un partido, que es en Valencia. Es una cancha, bueno, pues complicada ante un Valencia que está intentando acceder a los puestos de playoff como cabeza de serie. Por lo tanto, miramos a Zaragoza, pero le quedan tres partidos con el de hoy, porque tiene uno atrasado y no podría ganar ni uno, porque encima el Basquea Berar lo tenemos perdido con ellos. El Moraván Andorra, sí es verdad, le quedan dos partidos, pero si tendría que ganar, es con el único que tenemos el Basquea Berar a favor, ¿no? El Andorra.
0: Sí. La cuestión es que cualquier doble, triple empate o incluso cuádruple empate perjudicaría al Gran Canaria. Solamente un empate con Andorra haría que Gran Canaria se salvase. Por ello, la única combinación que haría que el equipo de Néstor García no tuviese que ir el viernes al Roig Arena jugándose la permanencia sería una derrota hoy de Moraván Andorra en Lleida. El partido arranca ya en un ratito, a las 11:30. Y que Casademont-Zaragoza ganase los dos partidos, tanto el de hoy ante UCAM Murcia como el del martes ante Valencia Basket. Con esa combinación es la única fórmula en la que el Gran Canaria ya tendría sellada la permanencia e iría a Valencia sin nada que jugarse. En el resto de posibilidades va a tener que ir el equipo amarillo a jugarse la permanencia, su continuidad por 32ª temporada consecutiva en la élite del baloncesto español. Ante todo un Valencia Basket que, como bien apuntas, quiere ser segundo en esa carrera por el título de liga y no puede dejarse victorias por el camino. Así que el panorama es el peor posible y hay que ser conscientes de que la salvación a día de hoy se ha puesto muy, muy difícil por esa derrota ante Baxi Manresa que no entraba en ningún plan.
1: Y para no quitarte más tiempo, un domingo por la mañana y sobre todo después del varapalo de ayer, que bueno, simplemente analizar un poquito, aunque habrá tiempo después para analizar dependiendo de lo que ocurra, pero ¿por qué un equipo como el Gran Canaria con 31 temporadas en la máxima categoría, habiendo jugado competición europea prácticamente todos los años, habiendo ganado la Eurocup, habiendo llegado a finales de Eurocup, ¿por qué se deshace de tal forma en un año?
0: Pues sí, se ha pasado de ser subcampeón de la Eurocup en la temporada pasada a este curso del horror, en la que está más cerca de la primera FEB que de permanecer en la Liga Endesa el Tri en la Gran Canaria, con todo lo que eso conlleva, que puede ser muy grave y puede tener unas consecuencias nefastas para el club. Desde el principio de temporada ya muchos atisbamos que la composición de la plantilla no nos convencía, que había muchos desequilibrios, había fichajes que no habían funcionado. Hablo de Courcois, que lleva varias semanas fuera, hablo de Louis Laverie. Se cortó a quizá el mejor pinta que tenía de los que habían llegado en verano, que fue Brian Angola, y que luego se demostró, ¿no? Del potencial que tenía el colombiano, haciendo una magnífica temporada en Euroliga. Y los que han llegado nuevos, pues fíjate, llegó un Chimés Imetu que nadie va a discutir, ¿no? Su tremenda calidad, pero llegó fuera de forma, le costó o le está costando muchos meses ponerse o volver a ser aquel jugador que nos maravilló en el Barça. La llegada de Cassius Robertson ha sido también una completa decepción. Y Brandon Jefferson ha llegado muy al final, sobre todo por el nivel

0: pobre que han dado jugadores como Andrew Albici y Mike Toby, que han tenido pues un declive importante esta temporada. No son ni la sombra de lo que fueron en este Dreamland Gran Canaria. Hablamos también de jugadores como Alhosen, que no han dado la talla. Hablamos de Yiga Samar, que tampoco lo ha hecho bien. Eric Vila. Es que cuesta, ¿no? Destacar a jugadores este curso. Y a ello suma también la lesión de Miquel Salvó, que también era un poco el alma de este equipo. Son muchas las causas, ¿no? Que seguramente ayudan a explicar lo que le ha pasado al Gran Canaria. También la ansiedad. Ayer volvió a ser patente durante seguramente toda la segunda mitad. No ha convivido con la presión. Jugadores acostumbrados a otros objetivos de verse en el fango. Y son algunas de las causas, insistimos, que han hecho que este Gran Canaria pues tenga que jugarse en la última fecha del campeonato y en una pista donde nadie querría el Roig Arena, esa continuidad en la Liga Endesa.
1: Pues vamos a estar pendientes del Moraván Andorra, que pierda, que el Vázquez Zaragoza, si pierde también, pues en cierto modo mejor, porque es más complicado que gane dos partidos seguidos. Y a ver qué es lo que ocurre en estas dos próximas jornadas. Y tan solo una cuestión final, concluimos con la Laguna Tenerife, llegó una victoria quizá cuando más se necesitaba, ¿no? Por lo menos se ha roto la racha y se puede seguir aspirando a consolidarse ahí en el playoff.
0: Claro, con la victoria de anoche, el Canarias está, a ver, no es matemático, es virtual, se va a conseguir el martes esa clasificación para los playoffs, porque recuerden que Unicaja Málaga tiene que recuperar esa segunda parte que le resta frente al Juventud y que iba perdiendo por 20 al descanso. Con una derrota de Unicaja Málaga, el Canarias ya consolidaría su plaza de playoff y se jugaría el viernes ante Bilbao Basket en el Santiago Martín esa séptima o octava plaza. Así que una victoria que era muy necesaria porque rompía con una racha de 7 tropiezos consecutivos, porque además llega en un momento en el que la plantilla estaba tremendamente mermada con esa baja de última hora de José Armadini por cardiopatía, que seguramente le hará perderse también el playoff por el título, y con un fichaje, el islandés, que dio rendimiento inmediato. Ayer fue clave también en esa victoria ante el colista ya descendido Covirán Granada, pero que no lo ha demostrado cada jornada, no se rinde y pone las cosas difíciles a todos los equipos a los que se enfrenta. Lo peor fue la lesión, una nueva más, una otra más de Bruno Fittipaldo. Da la sensación, decía ayer Chus Vidorreta, de que iba a ser una lesión grave y que le iba a impedir participar también en la lucha por el título. Habrá que ver las pruebas que se le hagan al jugador de Montevideo, pero desde luego está siendo un final de temporada con lo que se refiere a lesiones, aciago para el equipo aurinegro, que en cualquier caso, ya lo decimos, lo importante es esa victoria que le deja, bueno, acariciando, está hecho, la participación de los aurinegros un año más en los playoffs por el título.
1: Pues, Moisés Rodríguez, muchísimas gracias por habernos hecho esta radiografía perfecta de la situación de nuestros equipos en la Liga ACB. A disfrutar del domingo, un abrazo.
0: A ver si se puede, porque vamos a estar con los transistores. Yo estoy contigo. Creo que va a ser muy clave, sobre todo lo que pase en Lleida. Necesitamos que pierda Moraván Andorra, sí o sí. Y en Zaragoza, yo también creo que los maños lo van a tener difícil viendo el calendario. Partidos ante UCAM, Murcia y Valencia, que de los dos próximos, es verdad que el último encuentro juegan en Lugo frente a Breogán, que prácticamente no se juega nada. Pero yo también abogo por derrota del Casa de Monzaragoza para tratar de que, más bien, ¿no? Por deméritos de los rivales que por méritos de Gran Canaria pueda sellar el conjunto de Néstor García la permanencia.
1: Sí, que también vale de esa forma
0: Sí.
1: y después hacer autocrítica. Después habrá que hacer autocrítica si se da también esa forma.
0: Totalmente, porque 10 victorias, 23 derrotas, es la peor temporada o de las peores temporadas en la historia del Dreamland Gran Canaria en la CB.
1: Pues lo dicho, voy. En 4 minutos empiezan, estaremos pegados también a ver qué es lo que ocurre en esos partidos. Un abrazo.
0: Un abrazo, buen domingo.
1: Pues estaremos pendientes, porque van a comenzar ahora mismo esos partidos. Ya ha comenzado el partido entre el Bilbao Basket y el Basket de Girona. Están en el segundo cuarto con empate en el marcador, 28-28. Y ahora a las 11:30 pues van a empezar esos dos partidos que vamos a estar bastante pendientes de ellos. El Basket Zaragoza, que juega con el UCAM Murcia, y el Forza Lleida, que recibe al Moraván Andorra. A ver qué es lo que ocurre, se lo vamos a contar.
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1: Pues son las 11:29 minutos. Recuerden, todavía queda tiempo para que comiencen los partidos. El San Fernando San Mateo será el primero en abrir la mañana, que será a las 12 del mediodía. A las 2:30 será el mensajero Tamar Aceite. Recuerden que el San Fernando lleva una ventaja de 2-0 del partido de ida, y el Tamar Aceite también lleva una ventaja de 2-0 para el partido que le va a enfrentar al mensajero en La Palma. Y a partir de las 12 también va a disputarse la Copa Heliodoro entre el Atlético Paso y el Añasa. Y también a las 12 se va a disputar el partido de semifinal de vuelta del playoff por el título de Liga de balonmano femenino entre el Rocasa y el Costa del Sol Málaga. Vamos ahora a hablar de golf y vamos a hablar también de fútbol. Comenzamos por el tema del golf y saludamos a Fran Pérez de Maspalomas Golf, que presentó esta semana el circuito que ya prácticamente es un clásico en el golf canario, el circuito de Maspalomas Golf, y ya ha tenido pues al primer ganador, al primer campeón en el torneo Frimancha Canarias, que ya se celebró en el día de ayer. Fran Pérez, buenos días.
9: Muy buenos días, Carlos.
1: Bueno, pues un clásico que se presentó esta semana, un nuevo circuito ya, bueno, más que consolidado.
9: Sí, sí, lo presentamos, como tú bien dices, el pasado jueves en el Hotel Servatour de Playa del Inglés, y empezamos 13 pruebas clasificatorias y una gran final. Ya empezamos el viernes con el torneo Frimancha Canaria, porque fue un torneo de dos días, viernes y sábado. Y la verdad es que casi 150 inscritos, muy contento, sí.
1: Además, con un ganador Scratch, que fue Tomás Arrieta, que ganó con 37 puntos en la categoría Scratch.
9: Sí, sí, Tomás es un handicap muy bajo, creo que tiene uno y algo, dos. Y ayer, bueno, es el ganador del circuito Maspalomas Golf 2025, el de la gran final.
1: O sea que ese es el rival a batir, ¿no?
9: Sí, entre uno de ellos, ¿no? Porque aquí hay handicap bajos, hay muchísimos chicos jóvenes con handicap bajo, rozando el cero ya, otros cuantos. Es decir, la competencia en el tema Scratch este verano va a ser dura, ¿no? Uh-huh.
1: Y una de las cuestiones para que la gente vaya entendiendo cómo funciona el circuito, bueno, pues son esas 13 pruebas que se van a disputar, y después los ganadores de cada una de las pruebas pues tienen como premio clasificarse para esa gran final del circuito, que está ya en sus 28 ediciones, que se va a celebrar el domingo 30 de agosto, ¿no?
9: Sí, sí, el domingo 30 de agosto llegan los ganadores, los 54 mejores jugadores de todo el verano, es decir, los ganadores de cada una de las 13 pruebas, y ahí se enfrentan en la gran final con la modalidad medal play, y ahí todos contra todos.
1: Uh-huh. El poderse inscribir, las inscripciones para cada prueba, ¿se abren con antelación o solo la semana antes?
9: No, la semana antes, directamente en la página de nosotros, más Paloma Gol, la parte de torneo, se abre el torneo si la semana que viene, pues se abre el pasado viernes, y así sucesivamente, ¿no? Una semana antes para que no se mezclen los torneos.
1: Uh-huh. O sea que el viernes se abre el del siguiente fin de semana, Perfecto.
9: Una semana anterior el torneo de la siguiente semana.
1: ¿Hay algún torneo que se va a celebrar como se ha celebrado el torneo Frimancha Canarias en viernes y sábado? ¿Alguno más?
9: No, ese es el único torneo que se va a hacer viernes y sábado, y después todos los demás torneos serán con salida a tiro a las 9 de la mañana los sábados. Inscripciones, vamos a tener una máxima de inscripción de 112 jugadores, se llenan siempre, por eso abrimos una semana antes para que las oportunidades sean para todos por igual, y siempre tenemos un poquito, afortunadamente, lista de reserva. Uh-huh. Y dos torneos de esos 13 se hacen por horario, es decir, salida a partir de las 8 de la mañana y hasta que, como digo yo, aguante la lista. ¿Por qué? Porque tenemos que contar con que sobre las 8:30 ya oscurece, entonces cuadramos los horarios y calculamos aproximadamente que los torneos CISA y Di Gloria Pala, por años anteriores, tienen unas inscripciones entre 150 y 160 jugadores.
1: Uh-huh. Otros años se ha podido realizar una ronda de prácticas, por así decirlo, ¿no? ¿Se puede hacer también este año? ¿Hay un precio especial para que la gente vaya y también compita en el campo durante la semana?
9: Sí, sí. La semana de que se juega el torneo, ya desde el lunes, tú puedes venir, si estás inscrito, te escribes el viernes, dices que estás inscrito, vas al campo y dices, quiero hacer la ronda de entrenamiento, pagas 15 euros y tienes de lunes a viernes anterior al sábado del torneo a jugar esa ronda de entrenamiento.
1: Perfecto. También dentro de esos 13 torneos que se van a celebrar, hay uno o dos que son por pareja, ¿no?
9: Sí, sí, hay dos torneos por pareja. Que son el Sala Escala de principios de Sala Escala Gran Canaria, que es el de principios de julio, y luego ya el 22 de agosto, que es el por pareja de Fungrube. Uh-huh. Esos son los dos torneos que se celebran por pareja.
1: Bueno, pues algo más que quieras destacar, Fran, en cuanto a este circuito de Maspalomas, que como decimos siempre es un clásico del mundo del deporte en nuestras islas cada verano.
9: No, solamente que se animen a venir a jugar a Maspalomas la semana anterior, que se inscriban al torneo, porque en cada torneo vamos a tener este año muchas sorpresas.
1: Uh-huh. Perfecto, bueno, pues estaremos pendientes a todo ello. Yo no digo nada de que voy a jugar alguno, porque ya lo he dicho algún año y después no he podido jugar, así que este año no te lo digo, a ver si lo juego.
9: Hombre, la... abierta está hecha la invitación.
1: Sí,
9: ahora
1: sí.
9: Va a depender de, claro, también depende de tu trabajo, ¿no?
1: Exactamente. Que estás
9: muy, muy ligado, sobre todo con la radio, ¿no?
1: Sí, exactamente, sobre todo los sábados y los domingos estoy bastante, bastante ligado. Pero bueno, a ver si cojo alguno
9: en
1: vacaciones y puedo ir, porque la verdad que es un campo. Bueno, es un campo que me gusta mucho. Me gusta mucho ese campo.
9: Sí, sí, ahora el campo está perfecto. A principios de mayo le hicimos todo lo que es el tema de mantenimiento para que estuviera perfecto. Los greens están casi ya perfectos, pero ahora hay 2 semanas de que no se juega el circuito porque tenemos otro tipo de eventos, además Paloma Golf, y en esas 2 semanas el campo ya va a estar perfecto para el siguiente torneo, que será el 13 de junio, el torneo Dunas. Uh-huh. Un torneo muy, muy, muy, muy bueno, ¿sabes? Que se desvive la cadena hotelera Dunas en hacer un torneo de excelencia, y luego la entrega de premios es exactamente en el hotel de ellos, que está en el Suite Villa by Dunas, que está enfrente del campo de golf. Es decir, que terminas el torneo, te duchas en Maspalomas Golf, te cambias y a ir a la entrega de premios y clausura, que la ponen con un buffet brutal también, ¿eh?
1: Bueno, la verdad es que siempre pues con bastante nivel este torneo, este circuito de golf de Maspalomas. Bueno, y dejamos el golf, Fran, y pasamos al mundo del fútbol, porque también hay implicación importante en lo que son la búsqueda de nuevos talentos, ¿no?
9: Sí, sí, la verdad es que ahí estoy con mi hijo Kevin, que le estoy ayudando, es el agente FIFA, tenemos la agencia Elite FGC Agency, y la verdad es que estamos trabajando con nuestra manera de ser, ¿sabe? Con los chicos, cercanos, dándoles apoyo, y la verdad es que estamos eligiendo mucho, mucho talento, que estamos muy, muy contentos, sobre todo por ayudar a los chicos a que consigan su objetivo, ¿no?
1: La verdad es que se está haciendo también un trabajo importante en el mundo del fútbol, la búsqueda de nuevos talentos con las actividades que suelen realizar en verano. ¿También este verano está previsto por realizar algunos clinics?
9: Sí, sí, ya te digo, Kevin es el que se encarga de hacer todo eso, junto con Raico Medero. Raico Medero, todo el mundo en el argot del fútbol lo conoce, es un preparador físico de alto nivel, ha estado en muchos equipos de prepa de primera y segunda división, y él precisamente viene del Atlético Madrid, del equipo profesional, de estar 6 años allí, y ha vuelto a casa porque ya lo necesitaba, y tuvimos la suerte de que Kevin lo incorporara a su equipo de trabajo. Entonces empezó por un lado el tema de la agencia. Bueno, primero empezó lo que son los campus. Ahora tenemos uno en verano aquí en Maspalomas Golf. Dentro del campo de golf de Maspalomas hay un campo de césped natural, y ahí ya pues hacemos los campus lo organiza Kevin desde hace 5 años. Uh-huh. Mucha demanda, mucho nivel, traemos a todos los técnicos especializados, profesionales, y claro, eso te da el abanico de posibilidades de captar talento, ¿no? Jugadores que están en equipos de la isla, de todo nivel, tenemos muchos también de la Unión Deportiva La Palma, que es el equipo que nos representa a la isla, y vienen un poco a seguir trabajando y mejorando durante el parón de verano, ¿no? Entonces ahí los trabajan, y nosotros de ahí podemos elegir mucho talento. Por eso de ahí salió lo que es la academia de mejorar los aspectos deportivos de los deportistas, y que está durante el año. Ahí también vienen los chicos una vez a la semana, y de ahí salió después la agencia. Es decir, de ahí cogíamos los talentos, y hombre, tenemos a un jugador, por ejemplo, como Johnny Hernández, un chico que es de Arguineguín, pero lo cogimos nosotros en la agencia, y ayer debutó, siendo juvenil de segundo año, debutó con el primer equipo del Tenerife. Y el otro caso, te digo casos representativos, ¿no? El otro caso es Rafa, los gemelos, Rafa y Jorge, que Rafa ya ha sido convocado con el primer equipo de Las Palmas con solo 16 años, ¿vale? A estos habría que unir, por ejemplo, Carolina Ferrera, que firmamos hace media temporada en el Fútbol Club Barcelona, que ayer ganó también la Copa de Europa, y con solo 16 años ya es jugadora del segundo equipo del Barça, tiene contrato profesional, es internacional por España. Uh-huh. Y otro caso podríamos también nombrar a León Westing, que lo firmamos hace un año en el Real Madrid, siendo también jugador cadete de segundo año. Esos son varios de los ejemplos que tenemos en la agencia, que de los que estamos muy muy orgullosos, entre muchos otros que vienen por detrás apretando fuerte.
1: Pues está claro que los frutos se recogen cuando se hacen bien las cosas, y a las pruebas me remito. Tan solo una cuestión ya para terminar, y es que aparte de los campus que se hacen en verano, claro, al estar en el sur de Gran Canaria, muchos equipos internacionales también en invierno suelen darse un salto por esa zona a hacer algunos stages. Claro, los contactos y las relaciones también son muy importantes en ese aspecto, ¿no?
9: Sí, sí, eso la verdad es que también va muy bien. Ese es la empresa Fútbol Gran Canaria, esa la gestiona Karen Kreisel, que es mi señora, y ella se encarga un poco de ir a los países de orígenes, como puede ser todos los escandinavos, Noruega, Suecia, Dinamarca, luego se ha ido a Holanda, Bélgica, tenemos algo de Alemania, algunos de Inglaterra. Este pasado año tuvo mi mujer casi 50 equipos mezclados entre profesionales y amateur. Ella tiene lleva dos campos, que es uno es el nuestro, que es el de Maspalomas Golf, y el otro es que lo lleva ella en exclusiva, que es el campo de fútbol de césped natural, que está situado en el dentro de Sant Obregón. Eso para el destino, lo que es Maspalomas Golf es muy importante, porque vienen equipos como el equipo que jugó el año pasado la semifinal de la Europa Liga, que fue el Duyu Garden, o tenemos el Rosenborg, entre otros, ¿no? El Mjällby, algunos han sido los que yo me equivoco ahora, equipos profesionales de bastante nivel.
1: Pues Fran Pérez, muchísimas gracias por este ratito, hablando de golf y hablando también de fútbol. Que sea todo un éxito lo que se desarrolle, tanto de golf como de fútbol, en Maspalomas, en el sur de Gran Canaria. Muchísimas gracias por este ratito en la radio pública.
9: Gracias, Carlos. Yo públicamente agradecer también vuestro apoyo, el tuyo personal, en todas estas cosas, porque siempre ayuda mucho al destino, a que lo bueno no está fuera, lo bueno lo tenemos en casa, y deberíamos valorarnos un poquito más y creer en nosotros mismos, ¿sabes? Que estamos en las islas, pero somos personas que también estamos a nivel de poder competir con otros destinos.
1: Pues con esas palabras finalizamos, y efectivamente subirnos un poquito la autoestima y creer en nosotros. Fran, muchísimas gracias.
9: Gracias a vosotros. Buen día.
1: Pues son las 11:43 minutos, hacemos un alto y nos vamos enseguida a hablar del partido de esta tarde entre la Unión Deportiva Las Palmas y el Real Zaragoza.
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1: Bueno, pues vamos a hablar de fútbol, vamos a hablar de la Unión Deportiva de Las Palmas. Antes, tan solo recordar que estamos en el primer cuarto, minuto 8 en Zaragoza, entre el partido entre el Vázquez Zaragoza y el UCAM Murcia, 13-17 para el equipo murciano. Y en Lleida, el Lleida y el Moraván Andorra, minuto 8, primer cuarto, empate a 17. Juan Luis Monzón, muy buenos días.
15: Hola, ¿qué tal, Carlos? Muy buenas.
1: Bueno, ¿todo listo y preparado para esta tarde?
15: Sí, todo listo y preparado y esperando contar buenas noticias, como siempre. Una tarde que será fantástica, maravillosa de transistores, ¿verdad? Como los viejos tiempos.
1: Sí. Como son esas tardes que provocan aficionados nuevos, porque está uno pendiente uno, claro, en otro. Y bueno, vamos a estar pendientes a varios campos, ¿no? Concretamente vamos a estar pendientes, en principio, a tres, incluso cuatro.
15: Cuatro. Sí, hombre, primero que nada el nuestro. Porque si nosotros no hacemos los deberes, Carlos, los otros tres, pues, yo creo, te diría incluso que...
1: Entonces cinco, si aparte del nuestro estaríamos pendientes de cinco.
15: Sí, porque hay que estar pendiente, primero del nuestro, sí. Porque si ganamos, si no ganamos, perdón, de poco nos sirve mirar a los demás. Primero del nuestro, luego de si ganamos, por supuesto, sobre todo estará pendiente del Valladolid Depor, del Valladolid Depor, porque si el Depor no gana, vamos a llegar con opciones de acceso directo a la última jornada. Siempre será complicado, pero vamos a La Coruña con opciones, ¿no? Luego de la Almería y del Málaga, que lo tenemos por encima. Pero es que tampoco tenemos sellado el pase a los playoffs ni ganando si ganan Castellón y Burgos. O sea que esos dos también tenemos que estar pendientes, porque, claro, es que son dos vías de acceso a la primera división yo espero, como mal menor esta tarde, al menos contar que la Unión Deportiva Las Palmas se clasifica matemáticamente para el playoff. Para ello tenemos que ganar y que o bien falle Castellón o bien falle Burgos. Con esa circunstancia, con que falle uno de los dos y nosotros lo ganamos, ya estamos clasificados para el playoff. Y luego, si perder de vista, evidentemente, lo que haga el Depor y el ascenso directo, porque matemáticamente es muy complicado, pero todavía es posible.
1: La verdad es que la competición, no hay nada que reprochar, es que está muy, muy igualada, pero prácticamente vamos a llegar así igualados hasta la última jornada. O sea, visto desde fuera, sin estar implicado, precioso cómo está la clasificación y la liga, ¿no?
15: Claro, fíjate, ayer lo decía Luis García en la rueda de prensa previa, está tan esto tan igualado, que incluso mañana, bueno, él lo decía ayer, evidentemente, es posible ganar y que en la última jornada puedas ascender directamente o que te quedes fuera de todo. Sí. O sea, es un auténtico disparate, porque en el peor de los casos, en un triple empate de la Unión Deportiva con Castellón y Burgos, se quedaría fuera de la Unión Deportiva del playoff. Así que imagínate cómo está todo esto, ¿no? Y luego, mirando hacia arriba, es posible todavía llegar la última jornada con opciones de ascenso directo. La igualdad es máxima en una categoría que este año el ascenso se ha puesto bastante caro. Ya tenemos al Racing ascendido, pero es que el resto, fíjate, o sea, con Las Palmas con 72 puntos y ganara hoy, es que igual no tendría asegurado ni el playoff la próxima temporada. Está carísimo este año, ¿no?
1: Sí, está carísimo. Y además están en una línea muy fuerte los equipos, prácticamente hasta llegar a Las Palmas, los primeros cinco, ¿no? Pues ya quizá el Castellón y el Burgos están un poquito peor. El Castellón tiene dos triunfos en los últimos cinco partidos y el Burgos solo uno. Bien, es cierto que también cada uno de ellos solo ha perdido un partido. Pero es que de los que están arriba, el Racing solo un empate y cuatro triunfos. El Depor un empate y cuatro triunfos. El Almería un empate, una derrota y tres triunfos. El Málaga tres triunfos. Las Palmas cuatro triunfos. Es que están en una racha tremenda todos los equipos de arriba.
15: Claro, pero ¿qué ocurre? Que esto es un compendio de toda la temporada, no solo de las últimas jornadas. Y claro, esos números que tú relatabas ahora, por ejemplo, de Castellón y Burgos, pero es que Las Palmas no ha ganado ninguno de esos cuatro partidos. O sea, es que con el Burgos empató los dos y el Castellón claro, le empató uno y perdió otro. O sea, que estamos siempre poniendo, siempre no, pero nos estamos poniendo en el peor de los casos de un triple empate con ellos y seríamos nosotros los que nos quedamos fuera. Así que viene verdad que los de arriba están apretando en los últimos tramos el acelerador, pero claro, no nos olvidemos de esa circunstancia por si acaso, ¿no? Y la Unión Deportiva Las Palmas, por ejemplo, está muy fuerte en el estadio de Gran Canaria, donde ha ganado los últimos seis, siete partidos, recuerdo. Estoy hablando de memoria, 6-7 partidos, el estadio no falla, está muy fuerte. Y eso es lo que nos agarramos hoy. Claro. Ha sumado una victoria más y llegar con vida al ascenso directo a la última jornada, que igual no te sirve si el Depor gana ahí en Valladolid, pero por lo menos certificar la presencia en el playoff.
1: Con relación a ese partido en Valladolid-Depor, te voy a decir una cosa, a lo mejor te alegra. El Valladolid ha perdido, gana, pierde, le toca ganar hoy.
15: Che, yo, a mí lo que me alegraría es ganarle al Zaragoza. O sea que... porque tú imagínate que Valladolid le gana al Depor y las formas no van a ser lo propio con el Zaragoza, entonces sí, sí, sí. Nos estaríamos tirando de los pelos. A mí me quedan poco, no sé si no son donde agarraría. Pero...
1: sí. Bueno, y para ganar hoy al Zaragoza, un Zaragoza que además quiere también estar luchando hasta la última gota que le quede, porque está a 5 puntos de la salvación, no está matemáticamente descendido, por lo tanto no va a venir al Zaragoza a regalar nada. ¿Cómo está la Unión Deportiva de Las Palmas en lo deportivo para el encuentro de hoy?
15: Las Palmas viene con la moral por las nubes, después primero por lo que te relataba antes, que en el estadio está muy fuerte y aquí lo está ganando todo últimamente, y segundo viene de ganar en Almería a un rival directo en un campo complicado que nos hizo olvidar la debacle de la jornada anterior en Andorra, ¿verdad? Donde ahí sí nos llevamos un bofetón bueno. Eso contrasta con el Zaragoza, que llega con problemas, con multitud de bajas, prácticamente descendido, porque no depende de sí mismo, tiene que ganar los 6 puntos y rezar. Es que además no es el primer equipo que cuarto por la cola que opcione si falla el de arriba. No, Zaragoza es colista hasta ahora de la mañana, es el colista de la categoría, es que tiene que fallar. Mucha gente, tiene que fallar la Cultural, tiene que fallar el Mirandés, tiene que fallar el su vecino, el Huesca, y por supuesto el Cádiz, que es el que marca la zona de descenso, y sumar ellos los 6 puntos, o sea, sí. prácticamente imposible. Yo hablaba hace poco con los compañeros de Aragón Radio, la radio pública de Aragón, y están, te puedes imaginar cómo están, porque están a punto de perder los dos, no solo el Zaragoza, sino Huesca.
1: El Huesca también, sí.
15: Huesca también está a punto de descender, está a 3 puntos de la salvación, pero todo depende del Cádiz. Como el Cádiz gane, da igual lo que hagan ellos, ¿no? Así que, hombre, sí, es lo que tú dices, matemáticamente descendidos no están, pero este histórico me da que ya no lo salva nadie, ¿no? Uh-huh.
1: Pues, Juan Luis, te escuchamos hoy a partir de las 5 en todo Goles Radio, y a las 5:30 es el partido, ¿no?
15: Eso es, a partir de las 5 comenzamos con la previa, como siempre, con Chus Trujillo en los comentarios, desde el estadio de Gran Canaria, y a las 5:30 esperando contar buenas noticias en una tarde, insisto, maravillosa de radio, con eso de las dos últimas jornadas, el horario unificado. Que una de las cosas que nos enamoró de la radio de niño, ¿verdad? Tú sí. Estás narrando un partido y de repente te asusta otro cantando un gol por otro lado. Pues sí. Eso es lo bonito de estas dos últimas jornadas.
1: La verdad que sí. Pues lo vamos a disfrutar esta tarde, y sobre todo en la sintonía de la Radio Canaria y en la voz de Juan Luis Monzón. Juan Lu, te escuchamos. Buenas tardes.
15: Buenas tardes, hasta tarde.
1: Pues son las 11:54 minutos, enseguida ya vamos a ir abriendo campos.
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1: Bueno, pues quedan 4 minutitos para las 12. Vamos a abrir los campos que arrancan a las 12 del mediodía. Nos vamos hasta el sur de Gran Canaria, en San Fernando, San Mateo. Pedro Reyes, muy buenos días.
0: Hola, buenos días, Carlos Guillermo y oyentes del Todo Goles. Así es, aquí en el sur de Gran Canaria, con un frío que pela. Eso es muy satírico, madre mía, qué calor, me estoy asfixiando. Menos mal que nos ponen siempre aquí nuestra...
1: La sombrilla.
0: No, que es sombrilla, esto es más... Fíjate, si es grande, que hoy tengo 1, 2, 3, 4, 5 niños y un matrimonio al lado para no quemarse. O sea, hoy va a ser una retransmisión en compañía, los niños juegan a mi lado, me miran, se ríen, y yo mientras voy a retransmitir, están saliendo ya los jugadores al campo. A la derecha mía va a quedar el Panadería Pulido, San Mateo, a la izquierda de San Fernando. El campo está totalmente lleno, y eso que ocupar la grada de enfrente con el sol que está cayendo y está pegando, hay más paraguas que un día de lluvia. Pues repito, están ya el campo lleno, los jugadores en el terreno de juego y por parte del conjunto visitante, Panadería Pulido San Mateo, Gárate en portería, línea de cuatro para Sergio Godoy Ponce, Asael, Carlos Bay, Tony Robaina en el centro del campo, a la derecha Víctor, a la izquierda José Ángel y en punta Ale, el gemelo y Sullivan. Y por parte del conjunto local, repite la alineación del pasado fin de semana, mientras el Panadería ha hecho 2 cambios. El equipo local repite el mismo 11. Josimar en portería, línea 4 para Pipa, Belicia, Estefan Ribalta. Centro del campo para Kilian, Juan y Dani López. Por la derecha Raúl Sosa, por la izquierda Felipe. Y en punta el killer, el matador, Edu Salles. El coleado José María Soriano. Todo listo, presto y dispuesto para el comienzo del choque. Se están haciendo las fotografías de rigor. Hay peñas del Panadería Pulido, hay peñas del San Fernando. Recuerden que el conjunto local parte con 2 goles de ventaja y en posiblemente un par de minutitos, cuando se acaben las fotos, los saludos y demás, y también que se vaya, pues tenemos hoy también ruidito, menos mal que nos queda al fondo esos tambores que trae aquí el conjunto local para animar. Ahora ya están los capitanes con el colegiado, pero digo, en un minuto o dos comenzará este choque, repito, con un calor brutal aquí hoy en... el tablero de Maspaloma.
1: Pues del sur de Gran Canaria nos vamos a la isla de Tenerife, porque se va a disputar la Copa Heliodoro. Javier Alayón, muy buenos días.
4: Saludos, muy buenos días, Carlos Guillermo, y a todos los oyentes del Todo Goles Radio de Canarias Radio. Bienvenidos, bienvenidas a la gran fiesta del fútbol regional canario. Bienvenidos al Rodríguez López. Hoy se viste de gala, Carlos oyentes, para vivir la 72ª edición de la Copa Heliodoro Rodríguez López. El fútbol humilde, el fútbol de barrio, el de pueblo, viene hoy aquí al recinto capitalino en una espectacular puesta a punto. En este inicio de partido, los dos equipos haciendo el pasamanos, frente a frente, dos auténticos equipazos. El campeón de la tercera federación, el Atlético Paso, dirigido por Maxi Barrera, y ya nuevo equipo de la segunda federación, y el campeón de la preferente interinsular, la Unión Deportiva Añaza, en una temporada histórica bajo la dirección de Eduardo Delgado Lalo, que jugará por primera vez en su historia en la tercera federación. Caminos paralelos la de estos dos equipos, en categorías distintas, cuando suenan las señales horarias. Partidazos que vamos a vivir aquí en el Heliodoro. Ambientazo en las gradas, mucho rojinegro de la parroquia de La Añaza, mucho verdinegro del sector palmero, en una tarde calurosa en el Rodríguez López, aproximadamente unos 26 grados, con un césped muy, muy seco, con las siguientes alineaciones. El Atlético Paso va a salir con Jesús Castaño, Liébanas, Javi Mayor, Escudero Martínez, Ale Martínez, Enrique Castaño, Álvaro Iglesias, Gabri Quintero, Matías Cedrés, Marco Gutiérrez y David Pérez. Pues con la megafonía yo no escucho nada, pero vamos con la de La Añaza, con Edwin, Joshua, Brian Torres, Alay Pestano, Aarón Hernández, Saúl, Ramsés Guaire, Gabriel, Caimo y Giovanni. Ya los dos equipos que se van colocando a la espera de que inicie este choque. Final Copa de Oro, Atlético Paso, Añaza.
1: Pues volveremos en un instante a Deliodoro, esa Copa del Deliodoro Atlético Paso Unión Deportiva Añaza. Tenemos que destacar ahora mismo en los partidos que estamos pendientes de baloncesto. El básquet Zaragoza va perdiendo de 4, 28-32 ante el UCAM Murcia. Están en el minuto 4 del segundo cuarto. Y el Moraván Andorra, cuidadito, que sí está ganando a domicilio al Forza Lleida y le está ganando de 9, 28-37, gana Moraván Andorra al Forza Lleida. También destacar que el Rocasa Gran Canaria afronta hoy un partido histórico que le podría devolver 7 años después a la pelea por el título de la Liga Guerreras Iberdrolas. El conjunto teldense recibe al Costa del Sol Málaga, Antonio Moreno, en el encuentro de vuelta de las semifinales del playoff por el título. Recuerden que tiene una renta favorable de 4 goles tras un triunfo conseguido en la ida por 23-27. El equipo que dirige Deian Ojeda dio un golpe de autoridad en Málaga y pues es un punto importante. Ahora una victoria que permita a la Gran Canaria disputar este segundo partido con ventaja, aunque hay que ser conscientes de que todavía quedan 60 minutos de exigencia para alcanzar la gran final. El partido acaba de comenzar, llevan 33 segundos de juego, están jugando las andaluzas, acaban de adelantarse en el marcador las andaluzas, 0-1 es el marcador en el primer minuto de juego. También destacar que el Spar Guerra del Río marcó el mejor tiempo y avanza 8 botes en la primera eliminatoria del torneo Fundación de la Caja. El Porteño, el Villa de Teror, el Unión San Cristóbal quedan eliminados en una regata que estuvo ayer marcada por las trabucadas y las retiradas. Y destacar que hoy precisamente la actividad va a continuar en la Vela Latina este domingo con la celebración del encuentro de botes y barquillos de Vela Latina Canaria, una cita especial enmarcada en la Semana de Juegos y Deportes Tradicionales de Canarias. La jornada va a reunir en la Bahía Capitalina a los barquillos Lanzaroteño, Graciosero, Líneas Romero, Puerto de Arrecife y Volcán de Timanfaya, junto a los botes portuarios Puerto de Las Palmas, 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Federación de Vela Latina Canaria de Botes con la colaboración del Gobierno de Canarias. Son las 12:03.
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1: Y cuidado que las andaluzas han arrancado muy fuerte, se han colocado 1-3 en este partido, ahora acaba de marcar el Rocasa 2-3 en el marcador a los 3 minutos de juego. Nos vamos hasta San Fernando, Panadería Pulido San Mateo, Pedro Reyes.
0: Pues aquí seguimos en el choque que acaba de empezar. Apenas 3 minutos la primera parte, de momento empata 0, pero lo que ha demostrado es que el equipo del Panadería Pulido no ha venido de vacaciones con ese 0-2 que tiene del choque de ida el pasado fin de semana, y ya se ha acercado con cierto peligro a la portería local. Aunque ahora el balón es para el conjunto visitante en línea defensiva, y tenemos a Vitolo que va a sacar de banda. No encuentra nadie, al final recibe a quién, a Sergio, Sergio Salaver, volver y la manda fuera. El saque de banda es por el ataque del San Fernando, parte izquierda, va a ser el peligrosísimo Rivalta, un lateral con mucho recorrido y también con gol. Se lo toma con mucha tranquilidad, la batucada que no para de sonar, menos mal que está al otro lado del campo, si no sería casi imposible de aquí. Balón al área, va a despejar Kylian, mete al final Cuidado que puede el peligro. Edu Salle quedó solo. Puede el peligro, peligro, peligro. ¡Fuera! Lo que acaba de fallar Javi Pipa. El balón botando a la altura del área pequeña. Cuando lo fácil era meterla a la portería de Gárate, se llenó de balón. Zambombazo espectacular a 3-4 metros del guardameta y lo envía rozando la escuadra. Primera gran ocasión para el conjunto del San Fernando, que en el minuto 5 y medio ya se puede haber puesto por delante en el marcador. Esa sesión de cabeza de Dusalle, qué bueno este veterano delantero. Dejó a Javi Pipa solo, solo, solo, pero quiso reventar al esférico cuando lo podía colocar por donde quisiera. Y el balón que se le marchó rozando la escuadra. Lo intenta otra vez el equipo local, el San Fernando, tocando Felipe, Felipe con Estefan, Estefan que no quiere problemas, se da atrás su guardameta a Josimar. Josimar va a patear pierna derecha al centro del campo y en un empuja de Dusalle. Falta. Falta en el centro del campo a favor del conjunto local. El empujón que dio Godoy al peligroso Dusalle. El San Fernando que se lo toma con tranquilidad. Va ganando 0-2 del partido de ida y va a ser Kylian el que lo ponga en juego. Que de hecho le pasa en el balón y no lo quiere ni coger. Y tiene que ser Bajer que se lo entregue. Ahí se van todas las torres del San Fernando, arriba el remate de cabeza, menos Baez y Ale, el gemelo, todo el Panadería Pulida defendiendo, jugada peligrosa, salen fuera del área a defender, balón que va cerca al punto de penalti, al final es el guardameta, Gárate el que se hace con el esférico. 6:47 de la primera parte, recuerden, 0-0 pero 0-2 en la ida y ahora hay una caída, a ver qué dice el colegiado. Ale, que le está protestando, la verdad que lo agarraron, cayó al suelo, le sigue protestando el colegiado, dice que no ha pasado nada. Y el balón que va tranquilamente en las manos de Josimar, sacando por la izquierda para que sea Rivalta, a la altura del banquillo local. Sigue Rivalta en profundidad para Dusalle, viene por atrás Godoy y corta. Y ahora el esférico es para el Panadería Pulido, cae al suelo, un jugador y el árbitro con ni nada. Y es Dani afinado otra vez, ¿para quién? Para Raúl Sosa. Raúl Sosa trata para el guardameta. Raúl Sosa intentó centrar, le salió demasiado cerrado y paró en dos tiempos el guardameta Gárate. Patea arriba Gárate, a la derecha, buscando a quién, buscando a Vitolo. Al final es el gemelo cae al suelo y se colgó que no pasa nada. Y corta Rivalta, Rivalta jugando contra Kylian, el centro del campo. Kylian con Felipe tocando tranquilamente, pero corta el Panadería Pulido, pero recupera de nuevo el lateral del conjunto. Los dos son Gran Canaria, del conjunto del sur de la isla. Se da su guajo a Josimar. Cuidado, Josimar trataba de despejar. Vino Ale, le metió la pierna y con suerte para su portería. El balón se fue fuera de los límites del campo, pero bien podía haber ido a portería vacía. Peligroso ese despeje de Josimar, con todo a favor, y la pierna de Alex, el gemelo, casi, casi le cuesta un disgusto. Ahí está Josimar, tranquilamente, quiere sacar de portería. Ahí Josimar, pierna derecha, patea arriba al centro del campo, va Felipe, toca al final de Dusalle. Se lleva el esférico, hay peligro, hace un regate, Dusalle se va hacia adentro, pero viene perfectamente Godoy, mete la pierna y el balón que se va, saque de banda, parte izquierda del ataque del conjunto del San Fernando, en los tres cuartos de cancha. Va a ser Rivalta, que igual la cuelga arriba, o no, porque si digo que la cuelga arriba, el más del comentarista ya sabemos cuál es. Se van todos arriba, pero seguro que sacan corto. Se lo ofrece Felipe, se lo ofrece Kylian, y al final, el balón que va Felipe, que puede centrar, y trataba de centrar, corta la defensa del Panadería Pulido, recupera a Estefan, Estefan que juega con Juan, otra vez con Estefan, Estefan que hace un regate, combinando con quien, le presionan tres jugadores del Panadería Pulido, prosigue el Sanfer con el esférico, se quiere marchar, rival tapó la izquierda, no puede, no era Dani López, en profundidad están fuera de juego, efectivamente. Está en fuera de juego,
1: pues aprovechamos,
0: el gemelo.
1: Aprovechamos entonces para irnos a ver cómo ha arrancado el partido, esa final de la Copa Heliodoro entre el Atlético Paso y el Añaza, Javier Aleón.
4: Pues ahora mismo estamos, se va a cumplir exactamente el 5. Solo ha habido un disparo a puerta, lo hizo el Atlético Paso con Gabri Quintero. Se marchó por encima de la portería de Ramsés y ahora hay una falta de Edwin, perdón, ahora hay una falta escorada hacia el lado derecho. Ahí está Guaire y Brian Torres al golpeo. Va a ser Guaire con pierna izquierda, la pelota que la envía al segundo palo. Cuidado que puede llegar. Tiene que enviar a córner. Tiene que enviar a córner ahora mismo el Atlético Paso. Va a ser el Añaza quien va a ejecutar el primer saque de esquina del partido. Se va a ir hasta ese lateral, hacia esa esquina. En el ataque izquierdo, Giovanni defendiendo con absolutamente todos los futbolistas, exceptuando dos que se quedan al vértice dentro de área. El Atlético Paso se mete también ahora. Ale Martínez, el Añaza atacando con seis jugadores dentro de área. En la jugada es ensayada, viene Saúl al primer palo, la pelota para Giovanni. Giovanni que la pone atrás, que pone la jugada. La pelota le quiere llegar a Guaire, la despeja el Atlético Paso. En la final de la Copa Eliodoro se cumple el 6. Primera parte, Atlético Paso 0, Unión Deportiva Añaza 0.
1: Y recordamos que en las remudas 3-5 va el marcador favorable al Málaga. Que recuerden que hay una ventaja de 4 en la eliminatoria para las Gran Canarias, por lo tanto ahora mismo pues la ventaja está reducida a tan solo 2. Estamos en el minuto 9 de partido, y en los partidos de baloncesto, en el básquet, Zaragoza va cayendo de 6 ante Lucán Murcia en el segundo cuarto, minuto 8, y el Moraván Andorra está disparatado. En Lleida va ganando 38-56. Nos vamos a San Fernando, Pedro.
0: ¡Gol, gol, gol, gol, gol, gol, gol, gol, gol! Del Panadería Pulido San Mateo. Conexión oportuna. Centro desde la derecha. Y en el segundo palo, me parece que fue Sullivan, de cabeza picado. Manda el balón al fondo de las mallas. Minuto ya 12 de la primera parte. San Fernando 0, Panadería Pulido San Mateo 1.
1: Y los goles llegan por partida doble. Llega gol en el Heliodoro, Javi.
4: Gol, gol, gol, gol, gol, gol, gol, gol, gol, gol, gol, gol, gol, gol, gol. Del Atlético Paso se pone por delante el conjunto palmero. Gol de Gabri Quintero en una jugada espectacular del propio Gabri, que partió desde el centro del campo. Se fue de 2-3 futbolistas. Llevó el balón hacia el costado derecho. Buenísimo el centro de Ale Martínez, anticipándose Gabri Quintero en el primer palo. Pone el primero en el 7 de la primera parte. Atlético Paso 1, Añaza 0.
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1: Pues llegan los goles a Todo Goles en radio. Llegó el gol del Atlético Paso en la Copa de Heliodoro. Llegó el gol del Panadería Pulido San Mateo ante el San Fernando. Bueno, pues Pedro, se pone la eliminatoria interesante.
0: Pues sí, porque el Panadería Pulido en su primer acercamiento peligroso logra el gol, y el Sanfer había tenido un poquito antes ocasión para hacer el primero. Un remate seco a la base del palo de Dani López, y para donde Gárate, que envió a córner. Cuidado con el intento otra vez, el Panadería Pulido que se ha venido arriba. Palo en profundidad para Sergio. Se entra atrás, hay una caída, dice el árbitro que no es penalti. Se quejan los jugadores. Y recupera el Panadería Pulido, que se ha crecido con este gol y que está ahora tosigando al Sanfer en busca del gol que le dé el empate a la eliminatoria. Ahí está tocando Kilian. Vamos a ver el Sanfer que se ha metido atrás. El balón que es para el conjunto visitante. Tocando y tocando. Sergio. Sergio combina con quién, con Sullivan. Sullivan hace la pared, pero corta perfectamente Belicia. Y se la va a llevar el conjunto del Sanfer. No, no se la lleva. Patea Belicia arriba. ¿En busca de quién? De Dusalle. Toca Dusalle, pero recupera a Tony Robaina. Ahí está Tony Robaina. Tranquilamente, ¿con quién? Con Vitolo. Vitolo atrás para Godoy. Tocando ahora el conjunto de San Mateo, que después del primer gol va a intentar el segundo. Aunque ahora la pierde y puede haber una contra del Sanfer. Se va a ir por la derecha, pero pierde el esférico Raúl Sosa a los pies de José Ángel. Y otra vez al ataque el Panadería Pulido con Sergio. Sergio con el esférico centro del campo, abriendo a quien para Godoy. Pero le da una patada, me parece que esa patada es para el propio Sergio. Y hay falta en el centro del campo. Falta en el centro del campo, el minuto 14 y medio de la primera parte. Recuerden, Sanfer 0, Panadería Pulido San Mateo 1. Con este gol el conjunto visitante está a un gol de empatar.
1: Aprovechamos entonces para recordar los marcadores, son las 2:15. Y comenzamos justamente por esas eliminatorias de playoff, San Fernando, San Mateo, pero Reyes.
0: Minuto 15 de la primera parte, se pone emocionante la eliminatoria. San Fer 0, Panadería Pulido San Mateo 1.
1: En la Copa Heliodoro, Atlético Paso Añaza, Javier Alayón.
4: Pues son 10 minutitos de esta primera parte, domina el conjunto palmero. También en el marcador, Atlético Paso 1, Unión Deportiva Añaza 0.
1: También recordamos que estamos en el minuto 13 en las Remudas, en ese partido entre el Remuda Gran Canaria y el Málaga Costa del Sol. Empate a 5 en el marcador en estos momentos. Y en baloncesto estábamos siguiendo los partidos del Zaragoza UCAM Murcia y Lleida Moraván Andorra. Pues en el segundo cuarto, 9 minutos del segundo cuarto, el Básquet Zaragoza empata el partido ante el Murcia 40-40. Y el segundo cuarto, minuto 9 también en Lleida, el Moraván Andorra está ganando de 18 al Forza Lleida, al Ligeopos Lleida 42-60.
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0: Pues seguimos con los directos. ¿Cómo ha reaccionado el Añasa ante el gol del Atlético Paso en la Copa de Heliodoro, Javier?
1: Pues está Carlos Ollentes tratando de desplegarse el conjunto de Lalo, tratando de salir al contraataque, sobre todo buscando a Guaire y a Saúl, también acompañando a Giovanni en ese tridente. Pero es que el Atlético Paso es un auténtico equipazo. El conjunto de Maxi Barrera, que ataca con muchos futbolistas. De hecho, el gol llega porque mete hasta cinco jugadores al remate dentro de área. Y ahí Gabri Quintero se adelantó con el interior del pie para batir a Edwin. Escucha, no sé si el sonido ambiente es espectacular, ¿eh? Ahora entonando el sí se puede, la grada, la parroquia de la Añasa, que ha
0: ¿cuántos aficionados
1: acompañado a su
0: puede
1: equipo.
0: haber?
1: Pues tranquilamente yo diría que en torno a los 3.000 espectadores. Está muy, muy lleno la parte de tribuna baja, incluso en la curva. Un ambientazo. Esto es.
0: Buen ambiente.
1: Sí, de las mayores entradas que yo recuerdo en una Copa Heliodoro en los últimos años, ¿eh? Uh-huh. Buenísimo, buenísimo el ambiente. Carlos, se cumple ahora mismo el 13 de la primera parte. Está tratando de ahora pues tocar un poquito más la pelota el conjunto santacrucero, el cuadro capitalino, el Añasa. Y es el Paso quien se recoge ahora, 14 se va a cumplir, primera parte, recordamos, Atlético Paso 1, Añasa 0.
0: Pues,
1: cuidado, dame un segundo, Carlos, la pelota la quiere jugar el Añasa, quiere meter la pelota dentro de área, el balón va llovido, lo tiene que recoger Jesús Castaño. Decíamos 14, Atlético Paso 1, Unión Deportiva Añasa 0.
0: Pues nos vamos hasta el San Fernando San Mateo, nos vamos al sur de Gran Canaria, Pedro Reyes, reacciona el Sanfer.
2: Reacciona el Sanfer, que la acaba de tener por medio de Kilia, un remate desde la derecha, pero paró perfectamente el guardameta Gárate. Lo sigue intentando el Sanfer, está buscando el gol del empate en el partido. Recuerden que era la eliminatoria 2-1, pero recupera el conjunto del Panadería Pulido, que no se parece en nada al de hace 7 días en su campo. Hoy parece el equipo local. Ahí está, cuidado la contra, se ve por la izquierda José Ángel. González con Tony Robaina tocando el centro del campo. Ahora toca y no pierde el esférico. Atrás para Godoy. Se defiende el San Fernando. Ataca el Panadería Pulido por la derecha. Vitolo. Balón de Sergio. Corta Belicia de un patadón. A ver quién se la va a llevar. Está siempre el Edu Salle. Godoy detrás. Y siempre Edu Salle cabecea a la derecha y peligro. ¿El balón para quién? Para Raúl. Para Raúl Sosa. Raúl Sosa por la derecha. Cuidado. Trataba de combinarse, la lleva, hace un regate, quiere entrar dentro del área, pero tiene 3 jugadores alrededor y la pierde. La pierde a la contra el Panadería Pulido. Balón en profundidad para Ale Gemelo. El Gemelo que trata de combinar con quién, con José Ángel. José Ángel más a la derecha. Ahí puede ser un ataque peligroso, balón en profundidad. Me parece que es para Vitolo, efectivamente, Vitolo en posición de extremo derecho de escala área. Lo deja, a ver por favor si me hace un poquito para atrás, te lo agradezco que no veo el área. Y entonces no puedo transmitir, muchas gracias. Al final dice el auxiliar que hay saque de portería para el conjunto local. Cumplimos ya el minuto 20 de la primera parte. Vale el gol del Panadería Pulido, que vence aquí en el San Fernando, en el tablero, perdón, al San Fernando por 0-1.
0: Y en el minuto 18, en ese partido de playoff por acceder a la final, esas semifinales para acceder a la final de la División de Honor Femenina, pues ya le ha dado la vuelta el Rocasa al partido, está ganando 7-6 y tiene más balón para intentar incrementar la ventaja. Nos vamos al Heliodoro, Javier Alayón, síguese 1-0 ante el Atlético Paso y el Añasa.
1: Sí, el Añasa está ahora tratando de jugar mejor a la bola. Ahí tiene la pelota, tratando de jugar. Es Aarón Hernández, Aarón buscando el cuero para Giovanni. Se equivoca, la pelota la quiere jugar el Paso. Ahí está el conjunto de Verdinegro intentando enviar larga para Álvaro Iglesias, pero ahí se va a topar con un coloso, con Acaimo. Ahí está Acaimo dejando la pelota para Dai Pestano. Cuidado que Dai pierde la pelota. Puede ser un 2-1. Ahí el Atlético Paso puede matar, le quiere pegar. Era Gabri Quintero con pierna izquierda, muy participativo el atacante. La pelota le llegó blandita a los dominios de Edwin, quien tiene ya el cuero, quien tiene ya la bola. Ahí está Edwin, el portero, sin duda el mejor de la categoría preferente, y así lo demuestran sus números. Un equipo, la Unión Deportiva Añasa, que recibió muy, muy, muy poquitos goles. Un conjunto que tiene un porterazo bajo palos, que hizo una barbaridad. Tendría que buscar el dato, yo no sé si fueron 19 porterías a cero el cancerbero de la Ñaza.

0: Gracias también a Zuzágala, el conjunto de Lalo Delgado. La pelota la quiere jugar. Ahí está jugando el Añaza, la pelota para Caimo. Presionando bien el Atlético Paso, viene a jugar Aarón Hernández. Presionado también por Liébanas. Cuidado que la pierde, se puede liar. La pelota la quiere recuperar el Atlético Paso, que se quiere ir por el piquito del área. La pelota para Roberto Iglesias dentro de área. Ahí está Álvaro, el ex del Marino. La pelota que la quiere llegar para Ale Martínez. Paró. Paró Edwin. Evitó el segundo. Atacando con mucho peligro el Atlético Paso. Encontrándose con la muralla ahora de la portería de la Añaza. Ahora Edwin le pide calma.
1: Pero qué ocasión, al conjunto qué ocasión más clara, ¿eh?
0: Sí, buenísimo el pase de la muerte atrás. Como se dice en esto del fútbol, como mandan los cánones. Pase a los puntos de penalti. Ahí llegó Ale Martínez. La empaló, pero no del todo.
1: Fue muy centrado.
0: Académico y ahí. Sí, no se le fue al lado que quería. Ahora ataca la Añaza, la pelota la quiere jugar Saúl. Vamos a ver si aparece Saúl para Giovanni. Se equivoca, para mí se equivoca. Le pitan una falta a Saúl, que no es. En un supuesto ahí braceo. La está dirigiendo, por cierto, este partido Estilita de Los Ángeles. Que de momento llevando bien el partido, pero ahora, bajo mi criterio, no había falta. La pelota la quiere jugar el Atlético Paso. Quiere pillar una pelota larga al costado derecho del campo. Quiere atacar ahí el conjunto verdinegro. Desdobla. Qué bien lo hace Ale Martínez, que en esto es uno de los mejores. Ahí la quiere poner Ale Martínez. Ale Martínez buscando el punto de penalti. Aparece por ahí Brian Torres para Guaire. Ahora sí que hay una falta. Hay una falta que le hacen a Guaire. Y va a ver la primera cartulina amarilla del partido. Un futbolista del Atlético Paso, concretamente. Ese David Pérez quien se va a llevar la primera del partido. Aplaudido también por la parroquia de la Añaza. Estamos a punto de llegar al 20. Atlético Paso 1, Unión Deportiva Añaza 0.
1: Pues son las 12:25 prácticamente ya del mediodía. Vamos a abrir otro campo, el que nos quedaba, que comenzaba a las 12:30. Comienza en unos 5 minutitos en la isla de La Palma. El mensajero Tamar Aceite, Juanjo Medina. Muy buenos días.
2: Buenos días, Carlos Guillermo Domínguez. Buenos días, señoras, señores, amigos oyentes de la Radio Canaria. Efectivamente, un encuentro de playoffs de ascenso a la segunda red. Se clasificado el Club Deportivo Mensajero y el cuarto, la Unión Deportiva Tamaraceite. Aunque esto no quiere decir nada, porque el equipo Gran Canario trae 2 goles de ventaja del partido de ida celebrado en la capital Gran Canaria. Ya todo puesto y dispuesto con alineaciones confirmadas por parte de los dos equipos. El técnico local del Club Deportivo Mensajero, Cristian Pérez Borbo, que alinea en el día de hoy como meta Luis Arellano, con Cabezola, José Oscar González, Celigüeta, Vianney, David Barca, Michael, Víctor, Isidro y Alessi, acompañando al técnico local en el banquillo, Seba como portero suplente, Omar Moja, Leo, John Kelly, Ale Ojeda, Pipo, Oscar Sallén y Hugo. Por parte del técnico visitante de la Unión Deportiva Tamaraceite, Iván Martín, que alinea en el día de hoy a Cristian Galindo, Javier Afonso, Rancés Perdomo, Daniel Ramírez, David García, Sergio Suárez, Julen Reyes, Saúl Sánchez, Andrés Rivero, Jesús Faría y Julio Baez, acompañando al técnico visitante en el banquillo, Carlos Daniel, Bruno García, Carlos Delgado, Eros Delgado, Aymar Pérez, Tony Falcón, Santil Salgado, Raúl Godoy e Iván Martín, el encargado de impartir justicia en el día de hoy, el árbitro principal, Aday Romero Melo, acompañando en las bandas por Mulaya Jeb, Legal 6 y por Marcos Daniel La Roca Pacheco. Todo puesto, dispuesto para que dentro de unos minutitos comience este choque totalmente decisivo. Ya sabemos que solo puede quedar uno de cara a continuar una eliminatoria más en esta fase de ascenso a segunda red.
1: Pues volveremos en unos instantes. Vamos de momento al tablero. San Fernando, San Mateo. Pedro, ¿cómo sigue ese partido?
3: Pues sigue el 0-1, pero la ha vuelto a tener el Sanfer, un centro desde la derecha y Felipe solito en el área pequeña, con todo a favor, increíblemente envió el balón por encima del travesaño. Cuarta ocasión del Sanfer, para lograr el gol y de momento no lo ha hecho. Ahora lo vuelve a intentar el conjunto local, es Kylian. Kylian se va para atrás tranquilamente, se da su guardameta. Josimar para que patee arriba, a ver qué hace Josimar. Patea arriba con pierna derecha, buscando a Dani. Dani que se dé para quien, para Javi Pipa, demasiado fuerte y el balón se le va. Saque de banda. Saque banda para el conjunto visitante. Va a ser, me parece que José Ángel, no, José Ángel se lo va a dejar a Sahel para que sea Sahel que lo ponga en juego. Parte izquierda, centro del campo, a Sahel con José Ángel, tocando ahora el conjunto del Panadera Pulido, que ha tenido esa fortuna de que no están acertados los jugadores locales. Pero de momento el marcador es 0-1 y con un gol más empataría la eliminatoria. Balón en profundidad, no va a llegar. No va a llegar Sullivan, viene Ribalta, lo deja pasar y el saque es de portería. El Panadería Pulido, su única llegada, prácticamente ha logrado el gol. Es un equipo tremendamente efectivo. El pasado domingo prácticamente no disparó a portería y hoy lo hace en la primera que tiene, y el balón que lleva a la jaula. El balón para Josimar. Está presionando ahora la salida del balón del conjunto sureño, abriendo a la derecha para Belicia. Belicia al central. Sigue Belicia, otea al horizonte. No viene nadie. Sí, ahora viene José a presionar, combinando con Javi Pipa. Javi Pipa con Belicia otra vez. A ver qué hace Belicia. Sigue Belicia por la banda derecha. Patea arriba en profundidad, como siempre, en busca de Dusalle. El balón que le llega a Felipe. Felipe que trataba de combinar con Raúl, pero cuidado que puede haber peligro. El central se despistó, le dejó el balón a Gárate y Gárate tuvo que salir rápidamente con las piernas para despejar lo que pudo ser una ocasión clara. Recupera otra vez el Panadería Pulido. El balón para Báez. Báez combinando con quién, con Tony. Tony con Sullivan. Sullivan abriendo a la derecha para Vitolo. Pero todavía en campo. Hace un recorte. Se da muy bien en posición de extremo derecho. Sigue por la derecha, sigue por la derecha. Viene Estefa, le mete el pío, corta el Sanfer. Y la bola que va tranquilamente a los pies de Josimar. Vamos a ver si le presiona el gemelo. Sí, va a presionar el gemelo. Alex Gemelo. Al guardameta Josimar que patea arriba. En busca de Nalio, Donny López la para con el pecho, la baja, recibe la presión de Sergio. Falta, no, dice el colegiado que no es falta, que esa agua no falta, con lo cual había balón en profundidad para el gemelo que no lo esperaba, aunque aplaude y que llega mansamente a las manos. Minuto ya, 29 de la primera parte, se mantiene el San Fernando 0, Panadería Pulido San Mateo 1.
1: Pues son las 2:30. Actualizamos los marcadores. Pues vamos a comenzar por los partidos de playoff de ascenso a la segunda red. San Fernando, San Mateo, Pedro Reyes.
3: 30 minutos de la primera parte. De momento, la eliminatoria equilibrada, aunque con un gol a favor del Sanfer, con otro del Panadería Pulido la igualaría. San Fernando 0, Panadería Pulido San Mateo 1.
1: Y comenzó ya el partido en La Palma. Mensajero Tamar Aceite, Juanjo Medina.
4: Está lo mismo, está con los protocolarios y los mensajeros, saludándose ambos.
1: A ver si podemos mejorar esa comunicación. De momento no ha comenzado el partido. Nos vamos a la Copa Heliodoro, Atlético Paso Añaza, Javier Alayón.
5: Pues rebasado ya el ecuador de la primera parte. Estamos en el 25-37 de esta primera mitad. Recordemos, ganando el conjunto palmero, el tanto de Gabri Quintero. Atlético Paso 1, Unión Deportiva Añaza 0.
1: En el playoff, en la semifinal del playoff por el título de la Liga Guerreras, en las Remudas y Málaga empatan a 9 en el minuto 26. También los partidos de baloncesto que estamos pendientes están en el descanso. El Zaragoza va cayendo de 2, 43-45 ante UCAM Murcia, y el Forza Lleida pues está paseando por la cancha porque está ganando, y de qué manera, es el Moraván Andorra, que está ganando de 20, 42-62 en el descanso del partido.
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1: A ver si tenemos mejor ya la comunicación con el Silvestre Carrillo. Juanjo Medina. No se oye. Se oye. Por lo menos la música se oye bien. Eso señala que todavía no ha empezado.
9: Hola.
1: A ver.
9: ¿Hola?
1: Sí, ahora sí, Juanjo.
9: Ahora mismo, menos mal que acabó la música. Este sufrimiento, todos los partidos.
1: Sí.
9: Todo puesto y dispuesto.
1: Nos pregunta unos oyentes que cuántos aficionados hay en el Silvestre Carrillo.
9: Hay una entrada muy buena. Yo no sé si podríamos rondar a lo mejor cercano al millar de espectadores, quizás. Uh-huh. ¿Vale? Podemos rondar el millar de espectadores, sí.
1: Pues perfecto, buena entrada. ¿No ha empezado el partido?
9: Sí, todavía, no ha empezado el partido. La grada, vamos a decir que la grada queda para la avenida de Club Deportivo Mensajero, que así se llama la calle, pues está casi llena, y luego también hay bastante gente en las dos gradas detrás de la portería. Ahora están realizando un minuto de silencio ambos equipos, y estamos dispuestos para que en unos instantes
1: Pues volveremos al Silvestre Carrillo en un instante. Nos vamos de momento a el tablero. San Fernando, Panadería Pulido San Mateo, Pedro.
3: Pues aquí se va a reanudar el choque después de ese tiempo para la hidratación, que es muy necesario por el terrible calor y la sensación térmica que hay hoy en la mañana aquí en el tablero. Ya los dos equipos que entran al terreno de juego para reanudar este San Fernando Panadería Pulido San Mateo, que está siendo tremendamente interesante, porque con ese gol al principio del choque del Panadería Pulido le ha dado vida, sabe que con otro empata la eliminatoria, y el Sanfer, a pesar de haber gozado de hasta cuatro ocasiones de gol, no ha convertido ninguno, y esa falta de efectividad le está haciendo que la eliminatoria de alguna manera se le empieza a complicar. Va el balón que va a ser para el Sanfer, que lo tenía, vamos a ver para quién, porque le está discutiendo Juan con el colegiado, que no sé si lo he dicho, con José María Soriano Méndez. No, pero creo que va a ser para la Panadería Pulido, porque viene a Asael aquí a mi lado, justo donde yo me encuentro, y creo que va a sacar de banda. Sí, va a ser Asael que va a sacar de banda un saque peligroso, porque con este campo es pequeño, los saques pueden ir como si fuera un segundo córner. Efectivamente, va a ser un saque al área. Ahí está Asael, que coge carrerilla para enviar el esférico al área. El colegiado que le dice que saque, ya va Sael, el esférico al área, toca a Godoy, dice el colegiado que se la llevó con la mano, se enfada el central del Panadería Pulido, pero la falta la va a cobrar el conjunto local, que parece que nadie quiere sacar. Está al lado mío, cerquita el balón, pero yo evidentemente no voy a moverme de aquí. Y es el portero Josimar que lo va a intentar con demasiada parsimonia. En fin, solamente es un gol. Yo, ¿qué quieres que te diga? Va a ser Josimar con mucha tranquilidad parsimonia. Coja el esférico, ya el colegiado le dice que saque, que no puede estar toda la mañana con el balón en la mano. Ahí está Josimar, pierna derecha. Arriba seguro que buscando a Dusalle, que se la lleva toda. No, pues vale, por hablar. A la derecha buscando a Raúl Sosa y el balón que se le va afuera. Es que el comentarista, como hable, le pasa siempre. A ver, por favor, chicos, un poquito para atrás, que si no, no veo. Muchas gracias. Es que hoy hay aquí demasiada gente, las gradas están llenas, no cabe, están de pie alrededor del campo. Y claro, se mete la gente delante y bueno, y pues como no tengo la visión de Superman, pues no veo. ¿El balón para quién? Cuidado que hay contraataque, Kylian en profundidad para Dusalle, puede marcar. Ah, no marca, porque el colegiado dice fuera de juego a instancia del auxiliar. Se había quedado Edu Salle solo, pero yo desde donde estoy no puedo apreciar si es fuera de juego. Recupera otra vez, balón por dentro para Rivalta, juega de peligro, Rivalta al centro. Perdón, viene Godoy, que es un auténtico muro, y recupera el esférico. Jugando con Tony Romaina patea en profundidad arriba, para nadie, por el corta Javi Pipe con Raúl Sosa, puede haber peligro otra vez, Raúl Sosa se va por la derecha, va a entrar en el área, entra en el área, se entra, corta la defensa, y va a despejar el conjunto del San Mateo. Al final va a haber falta de Juan, se enfada Juan, cuando iniciaba la contra el Panadería Pulido, Juan metió el pie, cayó abajo Gonzaje, falta en línea defensiva para el conjunto local. Por tanto, 36 minutos 20 segundos de la primera parte, aquí en el tablero, con un sol de justicia, con lleno hasta la bandera, San Fernando 0, Panadería Pulido San Mateo 1.
1: Pues también nos están preguntando por los equipos que descienden de la Liga ACB, descienden dos equipos. Y comentaba también un oyente que si con estos resultados el Granca estaría salvado, ¿no? La verdad es que no. Lo que tendría que darse, como bien comentaba nuestro compañero Moisés Rodríguez, era que el Zaragoza perdiese todos los partidos. Y de momento está perdiendo este, está en el tercer cuarto perdiendo 45-48, pierde solo de tres, pero es que el Moraván Andorra está ganando 42-64. Bien es cierto que el Moraván Andorra después tiene un partido con el Barça, que está también peleando por el segundo puesto, y a lo mejor lo más que podría llegar es a sumar un triunfo más. Empatado con el Granca, el Moraván Andorra quedaría por debajo. El problema es si empezamos ya con un triple empate, si metemos al Vázquez Zaragoza también en ese triple empate con el Gran Canaria, el que se perjudicaría sería el Gran Canaria, siempre teniendo en cuenta que ayer pues el Granca no ganó y que tiene un partido muy complicado en Valencia en la última jornada del próximo viernes. Pero ahora mismo descienden dos equipos. El Vázquez Zaragoza está perdiendo de 1, 47-48, y el Moraván Andorra está ganando de 20, 44-64. Y nos vamos al mensajero Tamara Aceite, Juanjo Medina, que ya comenzó el partido, ¿no?
2: Así es, Carlos Guillermo Domínguez, cumplimos el minuto 3 de esta primera parte con el resultado inicial del mensajero 0 Tamara Aceite 0. Ya ha habido un tiro entre dos espaldos por parte de García, de David García, por parte de Tamara Aceite, sin consecuencia lo paró el meta local Luis Arellano, que es el que pone el balón en juego. Intenta jugar el mensajero en línea defensiva, intenta aturar el medio campo para Cabezola, Cabezola muy preso presionado por muchos por jugadores del, en este caso del conjunto del Tamara Aceite. El balón lo consigue dominar el mensajero, que juega a través de su portero Luis Arellano. Luis Arellano, balón arriba con pierna derecha, intentando buscar a sus compañeros arriba, sometido en falta. La falta va a ser favorable en este caso al conjunto Gran Canario. Vamos a recordar que el Gran Canario, cuarto clasificado en esta tercera división, el grupo canario, viene con dos goles a favor respecto al Club Deportivo Mensajero, que fue el tercer clasificado en la liga regular. En el caso de que el Mensajero pudiera remontar la eliminatoria con 1-0, con dos goles de diferencia, pasaría el equipo palmero por la mejor clasificación. Es el que juega en este caso, es el conjunto foráneo, que intenta combinar a la altura del mediocampo, no quieren arriesgar, juegan atrás para su portero Cristian Galindo. Cristian arriba intentando combinar sobre sus compañeros del mediocampo, recupera el Club Deportivo Mensajero, sometido en falta, falta a la altura del centro del campo, que va a sacar el gemelo Oscar González. Oscar González, que combina para el gran veterano Vianney, que intenta jugar arriba, no llega ninguno de sus compañeros, y el que luchaba por ese balón era Alexis por parte del conjunto local, en sometido falta, en este caso la falta favorable a la Unión Deportiva Tamara Aceite. Todo esto ocurre cuando ya llegamos 5:30 de esta primera parte. No se habla el marcador, Club Deportivo Mensajero 0, Tamara Aceite 0.
1: Pues nos vamos a ir a la Copa Heliodoro, buscando ya pues el final de la primera parte, Javier Alayón.
5: Pues ahora mismo estamos en el 36, la ocasión más clara ahora para la Ñazan en saque de esquina, que puso Guaire la pelota, la remató Saúl, el balón que se marchó al lateral de la portería de Jesús Castaño, está desplegándose la Ñazan, quiere buscar el empate antes del descanso, la pelota la quiere jugar a Dai Pestano, ahí la tiene jugar a Dai, centro del campo, la pelota la quiere jugar con Acaimo, Acaimo abriendo para Aarón Hernández, ahí está Aarón con el 8 a la espalda, con la verdinegra, el balón lo quiere jugar Aarón, se marcha de su par, ahí está Aarón, quiere filtrar por el centro, la pelota la deja para Saúl, Saúl con Giovanni, quiere atacar el Añaza, recupera la saga, la deja para Jesús Castaño con pierna izquierda, se la quita de arriba, el balón que lo intenta ahora bajar, si no me equivoco era Enrique Castaño, No, finalmente era Escudero Martínez para el Atlético Paso. Se va a cumplir aquí el 37 en esta final de Copa Heliodoro. Sigue ganando el conjunto palmero. Recordamos el tanto de Gabri Quintero. Atlético Paso 1, Unión Deportiva Ñaza 0.
1: Pues nos vamos antes de la ronda al tablero. El partido Sanfer Panadería Pulido, Pedro.
3: 42 minutos de esta primera parte, ahora lo quiere intentar el Panadería Pulido, pero el Sanfer a la contra es peligroso como ahora. El balón por la derecha, ¿para quién? Para Raúl Sosa, quiere ingresar en el área, hace un regate, entra en el área Raúl Sosa, centro arriba, ¡fuera! Quinta ocasión para el conjunto del tablero, para el conjunto sureño. El killer, el que nunca falla, el que las mete de todos los colores, la acaba de tener en ese centro medido de Raúl Sosa. ¿Cómo se lamenta el delantero centro, el conjunto local? Y su cabezazo solo, solito ante el guardameta, lo mandó rozando el larguero de la portería visitante. Alcanzamos ya el minuto casi 43 de la primera parte. De momento, voy a parar un momento, hay contraataque, no, corta Juan, el majorero, que despeja arriba sin ningún problema. Decía que 43 minutos de la primera parte, la emoción en todo lo alto en el tablero. Y una cosa, cada vez me siento más el flautista de Hamelin, rodeado de niños por un micrófono. Él fue con la música, yo es con la retransmisión. Bueno, la verdad es que es por el sol, lo vamos ahora a contar bobería. Pero estamos en ello, 43 y medio de la primera parte. San Fernando 0, Panadería Pulido San Mateo 1.
1: Bueno, nos acercamos a la 1 menos cuarto. Vamos a actualizar los marcadores y continuamos. Y vamos a comenzar por los partidos de playoff de ascenso a la segunda ref. San Fernando San Mateo, Pedro Reyes.
3: 44 minutos de la primera parte, lo sigue intentando el San Fernando, que sigue fallando una ocasión tras otro, cuando ahora hay un corner a su favor. 44 de la primera parte, San Fernando 0, Panadería Pulido San Mateo 1.
1: Mensajero Tamara Aceite, Juanjo Medina.
10: Llegamos al minuto 9 de esta primera parte con el resultado inicial, Mensajero 0, Tamara Aceite 0, y sin ocasiones claras hasta este momento.
1: Y en la Copa Heliodoro, Atlético Paso Añaza, Javier Alayón.
5: Pues se cumple el 39, dame un segundito porque ataca el Atlético Paso, quiere buscar el segundo, la pelota de Martínez, la va a poner para... Buscando a Álvaro Iglesias, encontró a Edwin, 40, que se va a cumplir, está haciendo mejor ahora el Añaza por momentos, pero también contragolpea y lo sabe hacer el equipo de Maxi Barrera. Atlético Paso 1, Unión Deportiva Añaza 0.
1: También recordamos que en balonmano, en la división de honor, en el playoff, en semifinal, en el descanso, el Rocasa vence de 1 al Málaga, Rocasa 11, Málaga 10. En la eliminatoria, recordar que llevaba 4 goles de ventaja, por lo tanto ahora ya tiene 5. También tenemos que hablar de béisbol, porque está jugando el Tenerife Marlins, está jugando el partido de la Champions League Europa y está venciendo al Heidenheim por 3-6. Están en la séptima entrada. Y vamos a recordar en la Liga Endesa cómo están esos partidos. Sigue muy igualado el Básquet Zaragoza frente a Lucán Murcia. Pierden de 2 los maños, 56-58 gana el Lucán Murcia en el minuto 5 del tercer cuarto. Y el partido entre el Forza Lleida y el Moraván Andorra sigue de momento, visto el resultado, pues el paseo del Moraván Andorra ante el Llopos Lleida, 54-73 vence Moraván Andorra al Llopos Lleida.
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1: Buscamos final en San Fernando. ¿Cuánto queda para llegar al descanso, Pedro?
3: Pues si te digo la verdad, aquí es complicado saber cuándo levantan el marcador con lo que queda, porque le da el sol de frente y no se ve nada. Estamos ya en tiempo en prolongación, pero tiene que ser por lo menos, estamos el 46 y medio, tiene que ser por lo menos 3 minutos porque hubo parón para la hidratación, así que con con un par de parones de lesiones, una pequeña tangana que hubo, más la hidratación, calculo que será entre 3 y 4 minutos. Ahora estamos, como te decía, en el 46 y medio. Lo intenta el Sanfer, pero de momento Sanfer 0, Panadería Pulido, San Mateo 1.
1: ¿Y cuánto queda en la Copa de Heliodoro, Javi?
0: Sí, decías, Carlos.
1: ¿Cuánto queda para ir al descanso?
0: Pues ahora mismo quedan 3 minutitos más el descuento, atacando el Añaza, ahora un balón que se marcha por la línea de fondo. Son 3 minutos, yo creo que con el cooling break típico este... Por temperatura alta, que es cierto que hay mucha... ¿Cuántos grados podremos estar? Entre unos 25, 26 grados en esta tarde de domingo. Yo le pongo que quedarán 6, 3 de añadido, más los 3 que quedan para que se cumplan los 45.
1: Pues vamos entonces a buscar el final hasta que se llegue al descanso en el tablero. San Fernando, San Mateo, Pedro.
3: Pues estamos en el 47-20. Cuidado que hay una contra del panadero por León por profundidad. Se queda solo José Ángel, pero el auxiliar levanta la banderola. Se quejan los jugadores del Panadería Pulido, se quejan sus aficionados. Levanta la banderola y ese fuera de juego. Madre mía, están rodeando al árbitro, le están diciendo de todo. Y hay tarjeta para Sullivan. Aplaude, grita en contra la afición del Panadería Pulido, aplaude la del San Fernando. Aquí cada uno ve el partido según sus colores. Yo, ¿qué quieres que te diga? Fue demasiado rápido. A mí personalmente no me pareció fuera de juego, pero el auxiliar lo vio, le pareció que sí, y ha evitado porque se quedó solo delante del guardameta, y además por el centro, que tenía todo para batirlo. Pero de momento nada, el saque que va a ser para Estefan, estamos ya en el 48, creo que como mucho quedarán 50 segundos más, que habrá añadido 4, el balón que va para el panel a Polino. Y dice el árbitro que efectivamente, que se acabó, descanso, le siguen protestando al colegiado, descanso aquí en el tablero, jugadores a vestuario. Cuidado, que alguien se puede llevar alguna tarjetita, no se dan cuenta que eso es peligroso, se le meten delante los jugadores para que no pase nada, ya se lo llevan. Descanso aquí en el tablero, recuerden, San Fernando 0, Panadería Pulido San Mateo 1.
1: Y del tablero nos vamos al Heliodoro, llegando al descanso dentro de poquito, en ese Atlético Paso a Añaza, Javier.
0: Pues queda un minutito, nos vamos a quedar con estos últimos 40 segundos de tiempo reglamentario. Vamos a ver el cartelón. ¿Cuánto puede añadir el colegiado? La quiere jugar el Atlético Paso. La pelota que la tiene ahí en tres cuartos de cancha. Hay una falta, le entra por detrás. Dice que hay falta de Acaimo sobre Marco Gutiérrez. Por tanto, habrá falta. No peligrosa porque está ahí en tres cuartos de cancha a favor del Atlético Paso. El conjunto verdinegro que manda en esta primera parte con el gol de Gabri Quintero en el principio del partido. Es cierto que el Atlético Paso acumula mucha gente en ataque, acumula muchos jugadores cuando tiene balones, lo que hace replegar al conjunto santacrucero, al conjunto del Añaza, que él ha tenido en la cabeza de Saúl. Posteriormente también tuvo una de Giovanni que la pudo empalar para igualar el encuentro. Ahí se perfilan hasta tres futbolistas para sacar la falta. Se va a cumplir ahora ya el... Mira, acertamos, bingo, 3 de añadido. Ahí la pelota que la quiere jugar el conjunto del Atlético Paso, la pelota va para Ale Martínez, él es del Tenerife, la pelota de Ale Martínez, quiere cargar, se quiere meter dentro del área con pierna izquierda, Ale Martínez, fuera. Buscaba el palo largo, buscaba la rosquita, desde fuera hacia adentro, con la pierna izquierda por encima de la portería de Edwin. Así que a esto le quedan, pues ya menos de 3 minutos para irnos al descanso, en la fiesta del fútbol regional de la provincia de Santa Cruz de Tenerife, donde el que gane hoy levantará su primer entorchado, su primera copa. De hecho, estos dos equipos visitan hoy el Heliodoro por primera vez, el Atlético Paso y el conjunto de la Unión Deportiva Añaza. La pelota que la quiere jugar ahora la Añaza, recupera Brian Torres, dejando la pelota para Caimo. Caimo se puede meter en un lío, la pierde efectivamente. Cuidado que quiere atacar, hay una mano clara. Evitó a Caimo, pero lo hizo bien, ¿eh? Lo tenía que hacer a Caimo porque probablemente se plantaban en un 3-1. Así que va a haber falta, cartulina amarilla, por tanto, eso sí, para Caimo, cortando un contraataque clarísimo, se metía el propio en un lío, y va a haber el saque de falta para el Atlético Paso, que quiere buscar el segundo,
5: Quiere ampliar la renta antes del descanso el conjunto verdinegro, el cuadro que dirige Maxi Barrera, que en la próxima temporada estará en la segunda federación. Hasta el último suspiro jugándosela con el San Fernando por ese campeonato de la tercera federación y por consiguiente el ascenso de categoría. El balón que lo va a poner Escudero Martínez. Ahí también se encuentra Matías Cedrés. Vamos a ver quién de los dos es el que pone la pelota en movimiento. Agotando, agonizando también ya esta primera parte. Muchísimo calor. Césped del Rodríguez López, bastante seco. Mañana totalmente calurosa. Vamos a ver quién se dispone a ponerla. O a buscar un golpeo directo. Escudero Martínez es el que mejor se perfila. Pues finalmente no, la pelota que va al área va a tener que despejar. Iba a portería, perdone. Tiene que despejar Edwin. El muro de la Ñaza que envía la pelota, saque de banda. A esto le quedan ya nada más y nada menos que 20 segunditos. 20 segundos la pelota que le cruza el Atlético Vaso. El balón para David Pérez. David Pérez con el esférico toca en última distancia a Guaire. Para mí Guaire junto con Edwin, los mejores de la Unión Deportiva Ñaza en esta primera parte. Me quedaría con el juego colectivo coral del conjunto del Atlético Paso en este mismo instante. Llegamos al final del primer periodo, final de la primera parte. Recordamos, se adelantó el conjunto palmero, el cuadro de Maxi Barrera, el Atlético Paso con el tanto de Gabri Quintero. Tiempo de descanso, Atlético Paso 1, Unión Deportiva Ñaza 0.
1: Pues nos vamos de Tenerife a La Palma. Ese mensajero Tamar Aceite, Juanjo Medina, cuéntanos qué ocurre.
10: Pues cumplimos el minuto 18 de esta primera parte, dos ocasiones, una por cada uno de los equipos, Samuel para el Tamar Aceite y Michael para el conjunto local, para el Club Deportivo Mensajero, para el conjunto rojinegro. El partido no está teniendo un claro dominador, pero evidentemente el que debe arriesgar más es el conjunto local, el Club Deportivo Mensajero, debido pues a esa desventaja de marcador que tienen de partido. Y hay que intentar. El Club Deportivo Mensajero es el cabezola por banda izquierda, intenta buscarle a sus compañeros de referencia arriba, Alexis, el balón que lleva Alexis nuevamente para cabezola, cabezola que va a sentar sobre el área, y un cabezazo en este caso de Celi Hueta que es despejado por parte del portero Cristian Galindo, del portero de la Unión Deportiva de Tamar Aceite, aunque el colegiado señala posición antirreglamentaria del jugador del conjunto del Club Deportivo Mensajero. El que va a realizar el saque de puerta es Cristian Galindo, el portero del Tamar Aceite, vestido hoy totalmente de naranja. Vamos a ver, este balón va a hacer indicaciones a sus compañeros para que adelante en línea. Balón muy, muy, muy largo y prácticamente llega al área del Club Deportivo Mensajero, que despeja la saga, aunque el balón finalmente lo consigue dominar el Tamar Aceite. Rivero, que hace un pase sobre su compañero, no le llega directamente fuera. El saque va a ser de portería para el Luis Arellano. También hoy totalmente de amarillo, en este caso, no de naranja, sino de amarillo, el meta local, el que combina el Club Deportivo Mensajero, Vianney, que juega sobre Alexis, Alexis que no le llega el balón porque despeja la saga del Tamar Aceite. Juega en el centro del campo el conjunto foráneo, Andrés Rivero, que intentaba meterse en el área, no lo hace porque es sometido por una falta por parte del Club Deportivo Mensajero, por parte de Oscar González, y una falta, bueno, más un poquito más lejos, a 3 metros del área grande que defiende el Club Deportivo Mensajero. Vamos a ver, hay muchos jugadores en torno al balón, quién es finalmente el que va a ejecutar esta falta para el conjunto Gran Canario, para el Tamar Aceite, para el conjunto que hoy viste de azul y blanco. Vamos a ver finalmente quién es el encargado de ejecutar esta falta. Parece que puede ser Javier Afonso, también está al lado de Sergio Suárez. Vamos a ver cuál de los dos es el que va a ejecutar esta falta favorable a los Gran Canarios. El que está más cerca del balón es Javier Afonso, pero también está en las inmediaciones Sergio Suárez. Sitúa la Barrera del Club Deportivo Mensajero, Barrera de 4 hombres, balón directamente fuera. Lanzó Javier Afonso directamente fuera, muy alto sobre las inmediaciones de la portería que defiende Luis Arellano. y Arellano, que es el que va a poner el balón en juego, intenta colocar a sus compañeros para hacer un pase largo, aunque hay también jugadores que se encuentran muy cerca de él. Vamos a ver qué le hace. Sí, lo intenta Luis Arellano, en este caso para Isidro, por banda derecha. Intenta jugar el mensajero, en este caso sobre su línea defensiva. Vuelve el balón a Luis Arellano, que no tiene prisa. Luis Arellano coloca a sus compañeros al área grande. Balón largo, largo, intentando buscar arriba a Alexis. A ver si no consigue dominar el balón, y parece que es sometido a falta. La verdad es que el juego está, no hay un claro dominador, no hay un equipo que pudiéramos decir que está controlando el mismo. Es un partido de ida y vuelta, y se encuentra un jugador, concretamente Damián Ramírez, del conjunto Gran Canario, tendido en el terreno de juego. Todo esto ocurre cuando nos encontramos ya en el minuto 22 de esta primera parte. Resultado inicial, no hay goles, se ha habido ocasiones, se ha habido juego, pero no se inaugura el marcador. Como te digo, resultado inicial, 22 y medio de esta primera parte, Mensajero 0, Tamaraceite 0.
1: Y una cuestión, Juanjo, ¿cómo está el público? ¿Está apoyando, animando al Mensajero para que marque un golito y se meta en la eliminatoria, o de momento está muy resignado con ese 2-0 con el que viene el cuadro gran canario?
10: El público sí está apoyando, Carlos, pero yo creo que podía apoyar más. De hecho, el gran capitán Villanueva, brazos al cielo, hacía el gesto de que animara más. Yo creo que el equipo, si bien se siente animado por su público, yo creo que ellos esperan un poco más de ánimo. El público, en mi opinión, puede animar más y no estar tan contemplativo. Evidentemente, cuando hay un juego y hay jugada, pues sí que se levanta el ánimo, pero yo creo que podía animar más. Lo que pueda animar probablemente el tema es algún gol que pueda venir en esta primera parte, que podría ser fundamental de cara a intentar la miniatura. El que lo intenta es el Mensajero, Oscar González, el que combina. En este caso, por banda izquierda, sometida a falta, el colegiado señala falta, pero a favor del conjunto del Tamaraceite. Ahora se oyen tambores, parece que nos oyeron, Carlos, ahora se oyen tambores, se oyen gritos de ánimo, porque el público hasta ahora podría animar más. A pesar de eso, lo está intentando el conjunto del Club Deportivo Mensajero, que es una eliminatoria, y tenemos señales horarias.
1: Pues tenemos señales horarias, la 1:00 p.m. Vamos a actualizar los marcadores. Y vamos a comenzar precisamente por este partido, Mensajero Tamaraceite, Juanjo Medina.
10: Vamos a cumplir el 25 de esta primera parte, Mensajero 0, Tamaraceite 0.
1: Me imagino que estamos en el descanso en el San Fernando San Mateo, Pedro Reyes.
3: Así es, seguimos el descanso. Dos curiosidades. La primera es que el conjunto del Tamaraceite, ¿no?, que estoy diciendo yo, del Panadería Pulido San Mateo, no se fue al vestuario. Imagínate el calor que tiene que haber. Y la segunda, dicen que rectificar es de sabio, no es que yo sea un sabio, pero bueno, me acaban de decir que no remató Sullivan el gol, que el gol es de Ale González, el gemelo. Así me lo dicen, así lo digo. Así que el gol del Panadería Pulido se lo vamos a dar a Ale González, el gemelo. Aquí sigue en el descanso, el Sanfer a punto de salir, el Panadería Pulido, que está en el banquillo que le corresponde para no entrar en vestuario, el colegiado, que todavía no asoma su cabeza. Por tanto, descanso, sol, todo el mundo colas para pedir cerveza, agua y lo que sea en la cantina. Recuerden, en el descanso, Sanfer 0, Panadería Pulido San Mateo 1, el gol de Ale González, el gemelo.
1: Y nos vamos a la Copa de Heliodoro, Javier Alayón, Atlético Paso Añaza, también todavía en el descanso, ¿no?
5: Sí, tiempo de descanso, sonando la megafonía del Rodríguez López, al igual que los aspersores, el regadío, para darle un poquito pues de velocidad al balón, regando el césped natural del recinto capitalino. Así es, tiempo de descanso aquí en el Rodríguez López, que también apuran para tomar algo en este tiempo de descanso. Recordamos a los oyentes, Atlético Paso 1, Unión Deportiva Añaza 0.
1: También recordamos que está en juego el partido entre el Rocasa y el Málaga Costa del Sol, esa semifinal por el playoff al título de liga, o sea, el que gane pues a la finalísima con el Vera Vera. Y de momento 12-14 para el Málaga, pero recuerden que el equipo Gran Canario tenía una ventaja en el partido de ida de 4. Por lo tanto, en el global de la eliminatoria, 12 golitos a favor de las Gran Canarias. Minuto 42 de partido, quedan 18 para llegar al final. En cuanto a los partidos de baloncesto, en el cuarto, en el primer minuto, ambos partidos, el Básquet Zaragoza va perdiendo de 8, 64-72 ante UCAM Murcia. Y el Moraván Andorra sigue dándose pues un paseo por la cancha del Giopos Lleida. Es tremendo ver el resultado. Gana de 30 el Moraván Andorra. Giopos Lleida 64, Moraván Andorra 94. También tenemos que destacar que en la séptima entrada en la Champions League europea, el Tenerife Marlin en la octava entrada acaba de conseguir una nueva carrera, 7-3 vence al Heidenheim. Pues son los resultados que de momento tenemos, la 1:03 de la tarde.
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1: Pues 13-15, cuando quedan 15 minutitos para que termine el partido entre el Remudas y el Málaga. Y nos vamos a ver si ya comenzó el partido en el tablero entre San Fernando y el Panadería Pulido San Mateo, Pedro.
3: Pues sí, comenzó hace escasamente 10 segundos este choque, donde todavía, si vieras la cola que hay en el bar buscando refrescarse, porque el calor aquí es insoportable. Encima es el mayor lleno de la temporada, mucha gente de pie alrededor del campo, arriba en la grada también de pie. Yo aquí tengo, como ya tengo una pequeña guardería, pero bueno, ya estoy acostumbrado. Y de momento, pues la gente que ahora pasa, los que estaban en el fondo en el bar, que quieren venir a esta grada, y tengo una auténtica colección de personas pasando delante mía, pero no ocurre nada. Ahora lo intenta, cuidado, lo intentaba el Panadería Pulido San Mateo, viene fuerte Belicia y despeja fuera de banda, pero cerquita del área del conjunto local, en la zona de tres cuartos, parte derecha, y va a ser en concreto el lateral Ponce el que la ponga en juego. E intenta meter ese segundo gol que le permita ir a la prórroga al conjunto de las medianías de Gran Canaria, al conjunto de San Mateo. Lo intenta, va a despejar Juan el Majorero. Recupera, ¿quién? Recupera otra vez el conjunto naranja. Atrás combinando tranquilamente. ¿Con quién? Con Asael. Asael buscando a Baez. Va abriendo a la izquierda para José Ángel. Cuidado que hace. Hay un centro a portería. Corta la defensa del Sanfer. A ver quién se la lleva. Un rechace, dos rechaces. Y vuelve a recuperar el equipo de San Mateo. El Sanfer de momento empieza encerrado en su área. La bola para Godoy. Viene más hacia atrás su guardameta. Gárate con la pierna. Devuelve a Godoy. Está presionando Dusay. A ver qué hace Godoy. Aquí cerquita mía. Un par de metros que lo tengo. Godoy dice que ya no quiero problemas. Se la quita encima. Cortaba Ribalta, pero el lateral Ponce patea arriba. Ahora corta Belicia, a ver quién se la lleva. Se la lleva Kilian. Kilian combinando con quién. Abriendo la izquierda para Ribalta. Ribalta en posición de extremo. Hace Ribalta, va a hacer la pared con Felipe. Felipe en la frontal, Felipe en la frontal. Felipe que abre a la derecha. Cuidado que hay peligro para Dani. A ver qué hace Dani. Dani se entra arriba. Corta Milerave, se mete Ponce. Recupera Ribalta el piquito del área. Ribalta que entra en el área. Ribalta que va a centrar. Ribalta que se entra. Casi la mete en su propia portería. Sahel despejando a córner. El centro envenenado por la izquierda de Ribalta. Sahel fue a despejar y pasó rozando el palo izquierdo de su propia portería. Córner peligroso. Ahí se va Dani López a sacarlo. El San Mateo que tiene delante al autor del gol, Ale González, y abajo que lo pone en punta para evitar que ataque todo el Sanfer. Ese córner al punto de penalti, cabezazo, piden penalti, dice el colegiado que no, están pidiendo penalti al colegiado por mano. La verdad que cualquiera ve una mano y más desde aquí. Le siguen protestando, pero el colegiado dice que no hubo mano, y la bola para el panadería Pulido. Va a ser saque de banda por la derecha. Vitolo, que por cierto, me acabo de enterar que encima es el sobrino de una amiga mía que acaba de pasar y me lo acaba de decir. Y he venido a ver a Vitolo y digo, mira por dónde, oye, lo que son las coincidencias. Lo intentaba un taconazo, demasiada floritura, el balón que se le va, saque de banda, parte izquierda de la defensa, el conjunto del Sanfer. El calor, vamos a ver quién lo soporta mejor, si el Sanfer que está más acostumbrado, o el panadería Pulido, que no lo está tanto. Balón arriba, corta Sergio. Va a recuperar el panadería Pulido. Tony Robaina abriendo a la izquierda. ¿Para quién? Para Sahel. Dominando ahora el panadería Pulido. A Sahel más a la izquierda. Para que sea quien va a recibir atrás. De nuevo la defensa del conjunto visitante. En profundidad para Baez. Baez hace la pared. Corta la defensa del Sanfer. Se la quiere llevar, a ver si se la lleva, sí, Javi Pipa por la derecha, en posición de extremo. Javi Pipa viene perfectamente y le quita la pelota a Godoy. Balón en profundidad para nadie, porque va a salir el guardameta Josimar, y sin problema se hace con el esférico. Alcanzamos el minuto 4 y medio de esta segunda parte, todavía el Sanfer, cuidado que hay un jugador del Sanfer que está tirado en el suelo, al fondo, y va el colegiado a verlo. Por tanto, ya 4:40, mira como el grupo, solo falta jugar. En fin, me voy a callar porque me sale solo. Ahora ya son 4:43, con lo cual ya no me sale. El juego parado porque está Javi Pipa tumbado en el suelo, aquí en el tablero, con un calor sofocante, un lleno hasta la bandera, y donde no hay bandera, de momento San Fernando 0, panadería Pulido San Mateo 1.
1: Por cierto, nos comenta un oyente, Pedro es un gran comunicador, lo vive, de lo bueno, y te manda ese saludo, así que nada, sigue viviéndolo así, que lo vivimos todos, ¿vale?
3: A ver, hermanito, déjate de mandar mensaje, venga.
1: Pues, se lo pongo. No, nos vamos a La Palma, porque me imagino que quedarán unos, todavía 10 minutos, por lo menos para llegar al descanso, Juanjo.
10: Así es, quedan 10 minutos más el descuento para llegar a ese descanso de la primera parte del partido del Mensajero con el Tamaraceite. Estaban atendiendo a un jugador del conjunto local, el saque neutral que va a ser en este caso favorable al conjunto. Y hay gol en... Pues,
1: hay gol en el tablero, Pedro.
3: ¡Salta la sorpresa! ¡Gol, gol, gol! ¡Contragolpe fulgurante! ¡Segunda! una llegada peligrosa del Panadería Pulido. Paré al borde del área y me parece que fue Carlos Báez el que introduce la pelota en la portería de Josimar. ¿Quién lo iba a decir? Efectividad brutal del conjunto de las medianías. Empata la eliminatoria. Minuto ya, deja que lo mire. 6 y medio de esta segunda parte. San Fernando 0, Panadería Pulido 2.
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1: Pues salta la sorpresa, partido eliminatoria empatada, San Fernando 0, San Mateo 2, y el global de la eliminatoria, pues lo dicho, empatado, porque había ganado 2-0 el San Fernando en San Mateo. También destacar que ahora mismo el partido entre el Rocasa y el Málaga sigue empatado. Empate a 15, por lo tanto siguen valiendo los 4 goles de ventaja que trajo el cuadro Gran Canario desde tierras andaluzas. Quedan ahora mismo 10 minutos para llegar al final del partido. Y nos vamos a la Copa Heliodoro. Se llegó al final del descanso, por lo tanto ya comenzó la segunda mitad. Javier Arayón, ¿qué ocurre?
5: Pues empezó la segunda mitad, hizo doble cambio, hizo sustituciones, Maxi Barrera, se quedaron tanto Marco Gutiérrez como David Pérez en vestuario, entraron en su lugar Samu Casais y Mati Pezzolesi. Cuidado que hay una falta peligrosa ahora para Atlético, pasa la pelota, la quiere poner dentro de área defendiendo la Ñaza, la pelota que viene repelida con pierna izquierda, Gabri Quintero por encima de la portería de Edwin. Son ahora mismo 48 de partido, recordemos al oyente, Atlético paso 1, Unión Deportiva Ñaza 0.
1: También nos comenta la audiencia, además con soy Celina, arriba el Rocasa, bueno pues ahí arriba, que de momento va adelante en el marcador, acaba de adelantarse, 16-15 gana el Rocasa. Y también nos manda pues otro oyente los deseos de la pronta recuperación para el presidente del Atlético Paso, que fue operado de apendicitis. Entonces, bueno, pues nada, pues también repetimos ese llamamiento y ese saludo. ¿Y qué ocurre en La Palma? Mensajero Tamar Aceite, el San Mateo le ha dado, no la vuelta, pero ha igualado la eliminatoria. El mensajero, ¿qué hace, Juanjo?
18: Pues el mensajero todavía no ha conseguido titular el marcador, ahora lo intenta por banda izquierda Cabezola, vamos a ver, continúa con el balón del lateral del conjunto mensajerista, que se interna ya casi llegando a la línea de fondo, le pasa en este caso para Alexis consigue por el área, balón al palo en un cabezazo de David Barca, balón al palo, todo esto ocurre en el minuto 39 de la primera parte, se estrella ese cabezazo de David Barca en el palo que ha sido pues, la ocasión quizás más importante del Club Deportivo Mensajero en esta primera parte, que no consigue inaugurar el marcador con este 2-0 desfavorable el encuentro de vuelta. El saque de puerta lo va a ejecutar el Tamaracete a través de Cristian Galindo, balón muy largo arriba, que cabeceaba en este caso Sergio Suárez directo a las manos de Luis Arellano, que juega el conjunto de Club Deportivo Mensajero. Michael a la altura del centro del campo, balón rápido, despeja la saga del Tamaraceite, vuelve a recuperar el mensajero a la altura del centro del campo, vuelve a perder el balón, toma y daca constante por parte de los dos equipos. Todo esto ocurre cuando nos encontramos ya en el minuto 40 de esta primera parte, 5 más el descuento, el que juega es el Club Deportivo Mensajero. Michael para David que intenta combinar en banda izquierda para Alexis que consigue dominar el balón en el dentro del área, pero despeja la saga del conjunto del Tamaraceite. Balón que llega a la altura del centro del campo, que lo controla Oscar González, el hermano gemelo de ese que marcó el gol en el partido que narraba Pedro. Y a Ney, que intenta jugar arriba, no lo consigue porque despeja la saga nuevamente del Tamaraceite. El partido en estos instantes está roto, no hay un claro dominador, no hay un claro control del juego. A pesar de eso, pues el conjunto local
10: lo está intentando, aunque sin conseguirlo. Todo esto ya en el minuto 41 de la primera. Controla balón centro campo mensajero. Juega el conjunto local, en este caso intentaba jugar para Isin, recupera el Tamaracente. Está Delgado, balón directamente, no, sale directamente afuera porque es Luis Arellano el que lo bloquea para evitar que saliera por línea de fondo. Sigue jugando el conjunto del Club Deportivo Mensajero. Cabezola que intentaba jugar sobre sus delanteros, no lo hace porque rechaza rechaza el Tamaracete, el balón de banda favorable para el conjunto mensajero. Cabezola para Alexis, que intenta combinar para Teri Huerta. Balón nuevamente directamente fuera, pero en este caso

0: López, con este calor, con el césped seco, muchos son los factores ahora mismo para que el partido esté de esta forma. No está viendo ni siquiera llegadas en esta segunda mitad. Prepara cambios también el Añaza, el conjunto de Eduardo Delgado. Vamos a ver, va a ser Angelito uno de los futbolistas que entre en el terreno de juego, pero todavía va a tener que esperar la pelota, la quiere poner Joshua en largo, tratando de buscar a Saúl. Fútbol directo por parte de la Añaza. Ahora la pelota viene a Dai Pestano con Saúl. Ahí está tocando uno de los máximos artilleros de la categoría, Saúl. Toca la pelota, era Guaire quien se iba al suelo, recupera el Atlético, paso. El balón que lo viene a jugar Gabri Quintero por el lado izquierdo. Es que le cuesta correr, le cuesta un mundo correr. Se va a tener que pausar, retrasa la pelota. Estamos en la final de la Copa de Eliodoro Rodríguez López. 53 de juego, Atlético paso 1, Unión Deportiva Añaza 0.
1: Pues nos vamos hasta San Fernando, el San Fernando San Mateo. Reacciona el Sanfer después de ver la eliminatoria empatada por el Panadería Pulido, Pedro.
2: Bueno, pues el Sanfer sigue jugando igual, sigue controlando, sigue llegando. En la segunda parte sí que no ha tenido ocasiones todavía, las cinco que tuvo en la primera que no logró ninguna. Ahora lo intenta, cuidado que va a entrar Ribarte en área, va a entrar Ribarte agarrado, pero fuera del área justo. Evitando el penalti al borde del área en el lateral, es agarrado Ribalta. Falta que es un mini córner. Jugada tremendamente peligrosa. Y va a ser, a ver quién la va a sacar. Pues me parece que va a ser Estefan. Y si Estefan la va a sacar, dudo que se entre, porque es el que suele rematar de cabeza, pero también es el que suele lanzar las faltas a portería. Tiene una potencia descomunal. Vamos a ver qué hace. Falta en el lateral del área, a unos 3 metros de la línea de fondo. Hay dos jugadores, me parece que son Sullivan y Vitolo los que quieren hacer de barrera. Estefan, que se supone que va a centrar. 1, 2, 3, 4, 5, 6, 7 jugadores del Sanfer dentro del área. Todo, perdón, el Panadería Pulido metido en su área. Jugada peligrosa cuando cumplimos el 14 y medio de la segunda parte. El guardameta Garate que coloca la barrera, que ahora viene tres, ahora son tres, ahora viene Asael y una barrera de tres. A ver qué hace Estefan. Estefan, pierna derecha, pita al colegiado. Estefan, ¡gol! Estefan, que trató de colarla por el ángulo largo, como ya había previsto. Si él va a sacar una falta, no la va a centrar, porque él es el que remata de cabeza. Le mandó al ángulo largo y se fue 1 metro desviado de la escuadra izquierda de la portería de Gárate. Ahora la bola para Sahel. A Sahel lateral, jugando con Tony Robaina. Hace un regate a Juan. Sigue Tony Robaina. Corta, la pierde. Dice el colegiado que hay falta. Dice el colegiado que hay falta de Javi Pipa. Al que a ver si le saca la tarjeta. No. La bola es para el Panadería Pulido, que ha hecho lo más difícil, que es empatar la eliminatoria. 2 chispazos, 2 goles. Efectividad brutal. Pero los 2 goles, además, se mete el segundo en un contraataque de libro. Una pared solo ante el guardameta local, Bae, y balón a jaula. Ahora Edu Salle, viene Godoy. Madre mía, este hombre es un pulpo, las coge todas. Las coge todas Godoy. Y Edu Salle le tiene que estar, que no sé qué ha pasado con el guardameta Josimar, porque le echó una bronca tras el gol brutal. Cuidado que se va Sullivan, no. Bandarola arriba, se enfada, dice que no hay fuera de juego. Y la bola que va a ser tranquilamente para el Sanfer. Recuerden, 0-2 en esta eliminatoria. La espada en todo lo alto. ¿Qué va a ocurrir? ¿Será el Sanfer? ¿Será el Panadería Pulido? Todo puede pasar aquí, en el tablero, donde alcanzamos. Vamos primero con este balón en profundidad para Javi Pipa. Javi Pipa en profundidad va a llegar. ¡Centra! Y el balón al larguero y fuera. Se confió el guardameta Zárate con ese centro. Y el balón que dio en la parte alta del larguero y se fue, aunque no sabemos si en línea habrá dicho algo o no, pero el balón quedó en el larguero y se marchó fuera. Minuto ya, 16, 35 segundos de esta segunda parte, empatada la eliminatoria, San Fernando 0, Panadería Pulido 2.
1: Empatada la eliminatoria en el tablero y se llega al descanso en el Silvestre de Carrillo, Juanjo.
3: Así es, Carlos, se llega al descanso con el resultado conocido por todos nuestros oyentes. Mensajero 0, Cámara 6-0. La verdad que de momento la eliminatoria está franca para el equipo Gran Canario. Los locales tendrán que arriesgar un tanto más en esta segunda parte para poder igualar también.
1: Pues.

0: Volveremos en la segunda parte. Nos vamos a la Copa Heliodoro, Atlético Paso Añaza, Javier Ayón.
1: Pues buscando el empate la Añaza, se está volcando el conjunto santacrucero. Lo va a intentar ahora por el costado derecho del campo en un saque de esquina. Lo va a poner Giovanni con 9 futbolistas al remate. Prácticamente todo el equipo exceptuando el portero Edwin. La pelota la va a poner Giovanni, mano arriba. Atacando desde el punto de penalti, movimiento dentro del área, la pelota va exactamente ahí al punto de penalti, remata la parada, para el portero. Paró Jesús Castaño, el remate de la Añaza, si no me equivoco fue Joshua el que remataba, el balón se le fue a las manos al portero. Ahora mucho mejor el Añaza, la pelota la quiere jugar el cuadro palmero. Aparece uno de los jugadores que tiene que aparecer, como es Escudero Martínez, ahí tocando la pelota, también para Castaño, ahí está Enrique Castaño, la pelota la que guarda Álvaro Iglesias, la deja de cara, descarga para que toque la pelota Matías Cedrés para Pezzolesi, que entró en nuestra segunda mitad, ya hizo una triple sustitución también el Añaza, la pelota que la quiere jugar es el conjunto verdinegro, ahí a la altura del círculo central, a la altura de la divisoria, tocando es el Atlético del Paso, la pelota para uno de los mejores futbolistas sin duda de la categoría en este año, como es Enrique Castaño, cuando estaba en su mejor forma, es uno de los jugadores desequilibrantes sin duda de la categoría por la clase que tiene. La pelota la quiere jugar ahí Pezzolesi tocando, el cuero es del Tenerife, en cantera también de la Unión Deportiva Las Palmas, de hecho su hermano está jugando en Las Palmas. La pelota que la quiere jugar, ahí ese para Gabri Quintero quiere buscar el golpeo, Gabri quiere filtrar dentro, Gabri dentro de área, bien la saga de la Añaza para despejarla, le cae a Enrique Castaño, quiere golpear fuera. Estamos en el 60 de partido, llegamos a la hora de encuentro. Atlético Paso 1, Añaza, Unión Deportiva Añaza 0.
0: Y tenemos que destacar que prácticamente ya el Rocasa, bueno, pues lo tiene casi hecho, quedan 30 segundos para llegar al final del partido, está ganando por 3 goles, 21-18, a esto hay que añadir los 4 que traía de ventaja del partido de ida, por lo tanto, bueno, pues el Rocasa se va a meter en la final por el título de liga ante el Vera Vera, que es el otro equipo que ya está clasificado para esa final. Quedan ahora mismo pues unos 10 segunditos para que termine el partido. También recordar que acaba de terminar el partido del Morabank Andorra, que se ha paseado por Lleida. El Giopos Lleida no ha sido rival en ninguno de los cuartos. Quizá a lo mejor en el último, 24-25, pero partido 88-116. Llegó a estar rozando los 40 puntos de ventaja en algún momento el Morabank Andorra. También destacar que el otro partido, el del Zaragoza frente a Lucan Murcia, prácticamente lo tiene ganado el Lucan Murcia. Está ganando 79-92. También nos quedaba, que estamos por ahí buscando, el partido de la Champions. Ganó los Tenerife Marlins por 13-3 al Heidenheim en la Champions League Europa. Destacar que es el segundo triunfo en 3 partidos, perdió el primero y ha ganado los otros 2 el Tenerife de Merlin, pero en la clasificación pues se sitúa en el segundo puesto, que es de los que da opción a disputar pues en los playoffs de esta Champions League Europa. Son las 13:26, nos vamos a San Fernando. Pedro, ¿cómo sigue ese partido?
2: Pues 21 de esta segunda parte, sigue 0-2, lo sigue intentando el Sanfer, pero hay un hombre que sobresale sobre los otros 21 jugadores, que se llama Godoy, el central del San Fernando, del Panadería Pulido San Mateo, un auténtico pulpo, coge todos los balones por arriba, por abajo, por la izquierda, por la derecha, y es el que está manteniendo a la defensa del conjunto visitante. Ahora se producen varios cambios, se va Sergio del conjunto de San Mateo y se va también Edu Salle, que estaba aburrido con Godoy. Y va a ser, me imagino, que Traoré el que ocupe esa posición. Y por Sergio acaba de entrar, si no me equivoco, es Aco, que jugó el partido de ida, pero hoy fue sustituido por Sergio. Así que Aco acaba de entrar por el equipo de San Mateo. Ah, no, Edu Salle sigue en cancha. Perdón, me había confundido. Pues me parece que entonces, si no se fue Edu Salle, tuvo que sustituir a Raúl Sosa porque va a jugar por la derecha Traoré. El balón que se va, saque de banda a la altura del banquillo del Sanfer. La verdad que ahora los equipos han tomado un descanso, porque es que correr con este calor, con esta calufa que hace hoy aquí en la mañana, la verdad que es terrible. Yo no sé qué temperatura...
0: Una cuestión, Pedro, que también nos pregunta nuestros oyentes, el caso de 0-2 del Panadería Pulido, ¿iría a la prórroga y luego si siguiera igual a penalti? Si habría prórroga, pero no penalti, ¿no?
2: Efectivamente, además lo he explicado por aquí porque también me lo han venido a preguntar. En caso de que gane 0-2, se va a la prórroga, pero la prórroga, los 30 minutos de prórroga, ya finaliza la eliminatoria. Y si el partido sigue empatado, el equipo que tuvo mejor posición en la liga regular es el que pasa a la siguiente eliminatoria. Ya los penaltis están siendo abolidos de este tipo de eliminatoria, cuando ahora, un momentito, porque hay un córner que puede ser peligroso, ya que en los córners crea peligro el conjunto local, que se va todo arriba. Se va todo arriba y hay 10 jugadores del conjunto del Panadería Pulido defendiendo este córner. Están embarcando en zona. Hacen un trenecito los jugadores del Sanfer. 5 uno detrás de otro. Vamos a ver qué ocurre con este córner, esa jugada estudiada. El balón que va al punto de penalti atrás. ¡Fuera! ¡La acaba de tener otra vez! ¡De córner, de cabezazo, Estefan! Y el balón que se va un poquito por encima del larguero. Primer aviso del Sanfer en la segunda mitad de que la eliminatoria no está todavía empatada. Alcanzamos el 24 de la segunda parte. San Fernando 0, Panadería Pulido San Mateo 2.
0: Pues vamos a actualizar los marcadores. 1:30 de la tarde. Y comenzamos por los partidos de este playoff de ascenso a la Segunda Federación. Vamos a La Palma, mensajero Tamar Aceite, Juanjo Medina en el descanso.
3: Hola, Carlos, en el descanso, efectivamente. 0-0,
0: pues empate a 0 en el descanso ese mensajero Tamar Aceite. San Fernando, San Mateo en el tablero, Pedro Reyes.
2: Minuto 24, 40 segundos de la segunda parte. Eliminatoria empatada. San Fernando 0, Panadería Pulido San Mateo 2.
0: Y en la Copa Heliodoro, en la final de la Copa Heliodoro, Atlético Paso a Añaza, Javier Alayón.
4: 65 de partido, ganando el conjunto palmero. Atlético Paso 1, Unión Deportiva Añaza 0.
0: Y recordamos que el Rocasa ha vencido al Málaga 21-18 en el partido de vuelta del playoff, la semifinal del playoff por el título de liga, y se mete en la finalísima ante el Vera Vera. También recordar que los Merlin del Puerto de la Cruz han vencido en su partido de Champions y se han, bueno, pues se van a meter en el playoff. Vencieron 13-3 al Heidenheim y se van a meter en el playoff final. También hablamos de la Liga Endesa, donde ya tenemos el resultado final del Giopos Lleida Moraván Andorra. Victoria contundente de Moraván, 88-116. Y queda un minutito para que termine el partido en Zaragoza. Está perdiendo el Zaragoza de 8, 84-92 ante UCAM Murcia. Ya una vez finalice ese partido, ya les comentamos cómo queda la clasificación y las opciones de Gran Canaria de cara a la última jornada. Pues son las 13:32.
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0: Pues como siempre, tenemos que recordarles cómo quedarán los partidos de esta finalísima, y nuestro compañero, pues Rubén Betancor, pues siempre echándonos ahí ese capote, y ahí está, el miércoles 27 sería el primer partido a las 6:15, se jugaría en tierras peninsulares, Vera Vera Rocasa. El domingo 31 a las 7:45 de la tarde se jugaría en Telde el Rocasa Vera Vera, y si fuese necesario, el miércoles 3 de junio a las 6:30 de la tarde se disputaría el Vera Vera Rocasa. Son los partidos para esa final por el título de Liga en la Liga Guerrera. Nos vamos hasta el San Fernando San Mateo. ¿Esto puede llegar a la prórroga, Pedro?
2: Pues poder como poder puede, porque en la segunda parte solo ha habido dos ocasiones de gol. Una para el Panadería, que fue el segundo gol, y otra para el Sanfer, que fue este cabezazo de Estefan, que se fue por encima del larguero la salida de un córner. O sea, no ha habido muchas ocasiones de gol, por tanto, salvo algún despiste, porque están las defensas superando a los ataques con bastante solvencia, salvo algún despiste, tengo la sensación que puede llegar a la prórroga. Pero fútbol es fútbol. Fútbol es fútbol, y es lo que hace grande a este deporte, que puede pasar cualquier cosa te hace cambiar un partido prácticamente en un segundo. Tú fíjate, el Sanfer ha tenido hasta 5 ocasiones de gol, no ha logrado ninguna. El Panadería Pulido ha tenido 2 y las ha convertido las 2. ¿Quién te dice que no tenga una tercera y marque? ¿O quién te dice que el Sanfer rompa esa racha de 5 ocasiones perdidas y marque a la sexta? En fin, eso es lo bonito del fútbol, que todo es posible y que aquí la emoción está en todo lo alto. Ahora acaban de salir de la pausa de hidratación. Minuto 29 ya de la segunda parte, aunque ha habido casi 2 minutos y medio de pausa de hidratación que habrá que descontar. Recuerde, eliminatoria empatada, San Fernando 0, Panadería Pulido San Mateo 2.
0: Y el primer partido que va a terminar va a ser la final de la Copa Heliodoro, Atlético Paso Añasa, a la que le quedarán unos 20 minutos, Javier Alayón.
4: Pues exactamente, Carlos, el partido se está calentando, el partido está vibrando, está subiendo en temperatura, no solo en lo atmosférico, sino también dentro del campo, saltan chispas, el Añasa que quiere empatar el partido, va a haber una falta peligrosa, se van 5 futbolistas, 6-7 al remate, hay más y sus menos ahí dentro de prácticamente el área, la pelota que la va a jugar, la va a intentar poner Brian Torres. Defendiendo el Atlético Paso con prácticamente todo. Mejor el Añasa en la segunda parte. La pelota que la quiere poner viene de Rosquita. La intenta buscar Joe de cabeza. La pelota que va al borde de área. Le va a llegar a Dai Pestano. La segunda jugada dentro del área. Grande. La pelota la quiere jugar a Dai. A Dai se da la vuelta. A Dai quiere buscar ahí la gambeta. Quiere caracolear. La deja atrás. La deja para Angelito. Angelito con pierna derecha. Ahí está Angelito. El balón lo quiere recuperar. Angelito lo recupera. Sí que quiere meterse dentro del área. La pelota para Caimo la pone. Cuidado que puede empatar el Añasa. La pelota la repele la saga. Quiere buscarla Giovanni dentro del área, todavía está el peligro, recupera el Atlético Paso, que envía una pelota, se la quita de arriba, sufriendo el conjunto verde y negro, sufriendo el conjunto palmero. Pues mira, ahora mismo nos dan la cifra oficial, 2.134 espectadores, así lo refleja el videomarcador del Rodríguez López. Estamos en el 70, Atlético Paso 1, Unión Deportiva Añasa 0.
0: Y me imagino que estará a puntito de comenzar, si no lo he hecho ya, en la segunda parte, en el Silvestre Carrillo, mensajero Tamaraceite, Juanjo.
3: Pues no ha empezado la segunda parte, Carlos. Está el Club Deportivo Mensajero calentando desde hace unos minutos y el conjunto Gran Canario del Tamaraceite todavía no ha salido ni a realizar los ejercicios de calentamiento.
0: O sea que nos van a hacer llegar más allá de las y cuarto. Y 20, más allá de las y 20, porque el partido, a ver si nota tiempo, que si lo comentamos, que vamos a estar también alargando hoy nuestro todo goles para poder dar el resultado final y la narración final de este mensajero Tamaraceite. Pues nos vamos a San Fernando San Mateo, Pedro.
2: Pues si antes lo digo, antes ocurre, vaya ocasión de gol para el Sanfer. Balón al área, falla todo el mundo, le queda a Traoré, se queda delante del guardameta, remata con su pierna izquierda y de manera increíble el cancerbero Gárate estira su pierna y evita lo que podía haber sido el 1-2. Estamos ya en el 31 y medio. Al ataque el Sanfe, balón de Estefa en profundidad. ¿Para quién? Para Traoré. Traoré que lo para. Sigue Traoré. Va hacia el área. Sigue Traoré. Está en la frontal. Hace la pared con Edu Salle. Devuelve para Pipa. Pipa centra. Balón para Felipe. Corta la defensa del Sanfe. Ahora se han cerrado en su campo. El conjunto de pared ha pulido otra vez, que viene a Estefan. Estefan, a ver qué hace. El Sanfer, que tiene pues casi cuatro atacantes a puesto, abriendo a la derecha. ¿Para quién? Para Belicia. Belicia sigue poniéndole con Traoré. Traoré que sigue con el esférico atrás, otra vez para Belicia. Presiona perfectamente el San Mateo. Se va Belicia, se ve uno, se va de dos, se va de tres, se ve. Y ahora dice el árbitro que ni falta. Recupera Aco y lo intenta la contra, pero ya tiene tres jugadores del Sanfer alrededor. Y el colegiado dice que el balón ha salido a saque de banda. Balón a la derecha, saque de banda para el Sanfer. La emoción en todo lo alto. Aquí puede ocurrir cualquier cosa. Cualquiera puede marcar. Cualquiera puede fallar. Cualquiera puede ir a la siguiente eliminatoria. Pero como hay un jugador del Sanfer que se va al suelo, ignoro las causas. Es Belicia. Minuto ya. 32-40 de la segunda parte. Belicia que se ha tumbado en el suelo. Algo le tiene que haber pasado el central del Sanfer. Alcanzamos, como decía, el minuto ya 33 de la segunda parte. Ahora se levanta, se va hacia afuera. 30, y como decía, a ver el relojito, 33 de la segunda parte. De momento, eliminatoria empatada. Sanfer 0, Panadería Pulido San Mateo 2.
9: Pues nos vamos al final de la Copa Heliodoro, llegando a los últimos minutos. Me imagino que mayor intensidad, Javier.
4: Pues muchísima más intensidad. El partido se rompe por momentos, atacando el Atlético Paso, que quiere buscar el centro del segundo palo. Se le va larga. Lo que sí está claro es que hay muchísimas imprecisiones, fruto de la fatiga ya física. Balón, el Añaza apresurándose, la pelota que la quiere jugar, cuidado, esa es, ahora Richard dejando, cambiando la orientación de lado a lado, buscando a Angelito. Richard y Angelito que han cambiado el partido, le han dado un aire fresco, le han dado ritmo. Se quiere marchar Angelito, le tira una bicicleta, el balón se va a marchar por la lateral. Habrá saque de banda para él, la Unión Deportiva Añaza, y va a haber cambios, se prepara en el Atlético Paso y también en la Unión Deportiva Añaza, pero la ponen en rápido en juego. Quiere que el balón esté en lisa, la pelota que la quiere jugar Joshua para Adai Pestano. Adai encuentra solo a Guaire. Ahí está Guaire tocando la bola. La deja para que sea Aarón. Ese Aarón Hernández, el cuero para Angelito. Vuelve a tocar atrás con Aarón Hernández. Aarón se quiere marchar de su par. Se marcha Aarón, se quiere meter dentro del área. La pelota, la pared es buena. Ahora viene el Atlético, pasa a defender otra vez. Viene la Añaza para recuperar el cuero. La pelota para ese Brian Torres con Acaimo. A tres cuartos de cancha, quiere meter una pelota dentro del área. Cuidado, va a tener que despejar ahora el conjunto del Atlético Paso. La pelota la quitaba Matías Cedrés, pero vuelve a recuperar el Añaza, que está mucho mejor. Se quiere meter Angelito, le quiere tirar el uno para uno. Angelito se quiere meter dentro del área, se marcha Angelito. Viene ahora Enrique Castaño en el cruce y lo hace de maravilla, lo hace de fábula, como saca la pelota, pero se la quita de arriba. Escuchamos a la afición del Añaza como arropa los suyos.
9: Pues ahí lo escuchamos.
4: Ambientazo.
9: Ahí lo escuchamos, hay ambiente.
4: Ambientazo.
9: Sí, hay ambiente.
4: Sí, muchísimo ambiente. Pues mira, se va a producir el cambio en cada lado. Uno en el Atlético Paso, otro en la Unión Deportiva Añaza. Estamos en el 75, casi 76 de juego. Atlético Paso 1, gol de Gabri Quintero en la primera parte. Unión Deportiva Añaza 0.
9: Pues también destacar que nuestros oyentes siguen escribiendo, y destaca Celina, bueno, pues que ganamos, refiriéndose al partido del Rocasa, y como ya decimos, bueno, pues está en la final con el Vera Vera, y ya comentamos los días que se va a disputar ese partido. Vamos al tablero, San Fernando San Mateo, Pedro.
2: Pues alcanzamos ya el minuto 36 de la segunda parte. Lo intentaba el panel de pulido, pero robo, y hay contra peligrosa del Sanfer. Ahí se va Javi Pipa. ¿Con quién? Con Juan, que ahora le da pausa a esta contra, con lo cual ya deja de ser contra, juego posicional. Juan tocando con quién, tocando con Kylian. Kylian abriendo la derecha para Javi Pipa otra vez. Javi Pipa combinando con quién, con Traoré. Traoré se quiere marchar en posición. Mete para Javi Pipa, que va a entrar dentro del área. ¡Hay peligro! ¡Centra! ¡Falla lo increíble, Felipe! ¡El pase de la muerte para Felipe! Le da mal con su pierna derecha. Y el balón que se va a saque de fondo. La séptima ocasión del el encuentro para el Sanfer, que en vez de una portería de fútbol está viendo una de balonmano. Pero de momento, ahora cuando va a haber cambio aquí en el sur, madre mía, qué emoción lo que acaba de fallar Felipe en el 37 de la segunda parte. Ahora se va a marchar Kylian. Vamos a ver quién entra. Me parece que puede ser Pitu. Sí, es Pitu el que va a entrar. 37 ya de la segunda mitad. La ha tenido de todos los colores el Sanfer. La pelotita no entra, pero la del Panadería Pulido, con dos bonitos goles, ha logrado empatar esta eliminatoria. Como digo, minuto ya 37 y medio de la segunda parte. Las espadas en todo lo alto. Todo puede ocurrir. El acierto de los jugadores va a ser clave. De momento, eliminatoria empatada. Sanfer 0, Panadería Pulido 2.
9: Pues vamos al mensajero Tamar Aceite. Juanjo Medina, ¿cómo ha arrancado la segunda mitad?
3: Pues la segunda mitad ya ha arrancado. Nos encontramos ya en el minuto 5 de la misma, más o menos igual que la primera. No hay un claro dominador, no hay un equipo que arriesga más que el otro, y vamos a ver qué puede pasar en estos instantes, porque desde luego que el resultado es muy favorable para el Club Deportivo Mensajero. El que lo intenta ahora es el Tamar Aceite, mediante Andrés Rivero, a la altura del centrocampo. Continúa con el balón el jugador Gran Canario, que es cometido falta por parte de Oscar González. La falta la va a ejecutar en este caso el conjunto del Tamar Aceite, a la altura del círculo del centro del campo. Vamos a ver, ahora parece que la afición local despierta un poco, está intentando animar a su equipo, pero que en estos instantes controla el juego es el conjunto foráneo. David García, que intenta combinar este caso para Sergio Suárez, combina nuevamente sobre Rubén Reyes, combina la cabeza del campo el conjunto del Tamar Aceite sin intentar arriesgar nada. Nada, recupera el Club Deportivo Mensajero, vía para Michael, que está dentro del área, toca y Michael, no quita nada al colegiado del encuentro, y la balón lo vuelve a recuperar el conjunto Mensajero, un poquito como 5 o 6 metros más allá del área grande del conjunto canario. Con falta va a ser favorable al Club Deportivo Mensajero. El capitán Diagnei, que coge el balón en su mano para intentar organizar el lanzamiento de esta falta. Está también Alexis al lado. Vamos a ver finalmente Alexis Girón, se va para el área, y vamos a ver qué va a hacer. Yo creo que va a ser Diagnei, probablemente que golpea, a lo mejor golpea cabezola de tiro flojito para colocar el balón a Diagnei. Vamos a ver finalmente quién es el jugador.
9: Se oye mal, Juanjo, a ver si podemos estar un poquito más pegados, porque se oye también más a alguien que hay al lado tuyo.
3: Vamos a intentarlo, ahora un poco mejor.
9: Sí, ahora mejor, sí, hay que hablar con más brío.
3: Vale. El saque de banda va a ser favorable en este caso para el Club Deportivo Mensajero, que es el que lo va a intentar en estos instantes. La verdad que lo está intentando el conjunto local, pero no ha conseguido materializar ninguno de sus tantos. El saque de banda va a ser favorable para el Mensajero, que juega atrás para Vianney, que combina con la saga del Club Deportivo Mensajero. Intenta el balón nuevamente, que vuelva a Vianney, balón largo, intentando combinar arriba para Michael para Alexis, que se cae el balón sin ningún tipo de problema, lo bloca, lo coge el meta del Tamar Aceite, Cristian Galindo, que pone el balón en juego en largo a la altura del centro del campo, despeja a Óscar González para el Club Deportivo Mensajero, el balón para David Grande, en posición antirreglamentaria según el colegiado del encuentro. Todo esto ocurre ya en el minuto 8 y medio de esta segunda parte, con el resultado de Mensajero 0, Tamar Aceite 0.
9: Y hay gol en el Heliodoro, Javier.
1: Gol de la Añaza para el delirio de la parroquia. Verdín despierta la parroquia rojinegra, perdón. ¡Qué bueno el gol! En un balón que pone Giovanni al segundo palo. No reclama fuera de juego el paso. La pusieron atrás y apareció Dai Pestano. Para la locura también del entrenador Eduardo Lalo, que se sumó a la piña. Estamos en el 83 de juego. Empató la Unión Deportiva Añaza. Se vuelve loco el conjunto santacrucero. Atlético Paso 1, Unión Deportiva Añaza 1.
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9: Pues le ganaron la espalda a la defensa del Atlético Paso de forma clara. No parece fuera de juego ni en el momento del lanzamiento largo ni después en el pase de cabeza, pero rompe a la defensa del Atlético Paso en esta jugada, ¿eh?
1: Sí, buenísima la interpretación de Giovanni de mandar el balón ahí. Algún jugador del Atlético Paso defensor se quedó rezagado y el pase atrás es un auténtico caramelo, como decía Andrés Montes, fallecido. Y para mí el mejor Andrés Montes decía, eso no es un pase sino una declaración de amor, efectivamente, como la puso ahí, un caramelito y ahí la empujó a Dai Pestano y delirio en las gradas.
9: La verdad que sí, y se pone muy interesante porque ahora mismo, ¿cuánto queda para llegar al final?
1: 7 más el descuento, 7 minutos para llegar al 90 más el descuento.
9: Pues que 7 minutos vamos a tener y seguramente pues después habría prórroga llegando al empate.
1: Pues la verdad que lo desconozco, a ver si alguno de los compañeros nos lo dice, porque me parecería una locura que hubiese prórroga, pero seguramente que sí. Seguramente que sí, no lo confirmo 100%, pero lo lógico es que haya prórroga.
9: Sí, o si se van los penaltis directamente.
1: Exacto, a ver si nos puede confirmar alguno de los oyentes o de nuestros compañeros si en caso de acabar el partido en empate nos iríamos a la prórroga o directamente al lanzamiento de pena máxima.
9: Pues lo que está claro es que tenemos dos partidos muy interesantes, dos partidos igualados, el Atlético Paso Añaza en la final de la Copa Heliodoro y el San Fernando San Mateo con ese 0-2 favorable al San Mateo, eliminatoria empatada. Nos queda pues ese mensajero Tamar Aceite, que fue el último que empezó, queda más partido todavía, es el que más tarde va a terminar con empate a cero y de momento la eliminatoria favorable al Tamar Aceite. Nos vamos hasta el tablero, San Fernando San Mateo, ¿qué ocurre? ¿Nos aproximamos a la prórroga, Pedro?
2: Nos aproximamos, pero cuidado que hay falta peligrosa a favor del Sanfer, minuto 44-15 de la segunda parte, y es un hombre que la suele mandar a la escuadra, Estefan, tiene un cañonazo brutal, está a unos 30 metros, está lejos, pero lo he visto hacer goles desde ahí, ahí va Estefan, pierna derecha, lanzamiento de la barrera para Gárate. El lanzamiento lo amortiguó la barrera y llegó mansamente a las manos de Gárate. Estamos ya, pues, en el 44-40. El portero Gárate que se está quejando. Y vamos a ver si esta vez soy capaz de adivinar con el sol en contra cuántos minutos va el colegiado a ampliar. Por lo menos, debido a la parada de hidratación, son 3. Más los cambios, 4. O sea que como mínimo va a añadir 4 minutos, pero voy a ver, lo están poniendo en este instante, mientras siguen atendiendo al guardameta Gárate, que al parar ese esférico creo que se hizo daño, lo van a poner, súbelo ya, y al final creo que van a ser 5. Lo he visto así, no lo ha puesto, pero como le dio la vuelta lo tiene abajo, porque están también todos los jugadores del Sanfer bebiendo agua, igual que lo del San Mateo, aprovechando esta atención al guardameta Gárate. Todos fueron como posesos en busca del líquido elemento del H2O, porque repito, aquí el calor, el bochorno es sofocante.
9: Y también también tenemos que decir al Atlético Paso Añaza, Javi, al final prórroga y penaltis. ¿Cuánto queda?
1: Prórroga y penalti. Ahora mismo 80. Estamos en 86. Cuidado que puede marcar el Añaza al segundo. Se está volviendo loco. Está yendo arriba el conjunto santacrucero. Va a haber otro córner. Ahora mismo estamos en el 87 a puntito de cumplirse. 3 más el descuento. Pero dame un segundo, Carlos, porque va a haber córner a favor del Añaza. Lo va a poner Giovanni. Se ha venido arriba. Se ha caído el Atlético Paso en esta segunda parte. El equipo de Maxi Barrera. La pelota que la va a poner Giovanni. 5, 6 futbolistas, remate, la pelota va al primer palo, viene Valentín, Matías Pezzolesi para despejarla, ahora hay una mano de Angelito para el cuero, no, dice la colegiada que tocó en ella, por tanto, vamos a ver para quién va a ser el saque, estamos en el 87 y medio,
4: Atlético Paso 1, Unión Deportiva Añasa 1.
9: ¿Y en el tablero, Pedro?
2: Pues en el tablero se van a añadir 6 minutos, de los cuales quedan ya 4. Cuidado, hay contra del conjunto visitante, pero el amigo Pipa es muy listo, metió el hombro al atacante del Panadería Pulido, me parece que es Vitolo, se fue al suelo y la bola para el equipo local. Estamos ya, vamos a darle aquí el botoncito en el 47, por lo tanto queda en este momento 4 minutos exactos para irnos a la prórroga. Aquí no va a haber penalti, aquí si no hay goles en la prórroga sería el Sanfer. Si la prórroga termina como terminó el partido con 2 goles de diferencia, sería el Sanfer el que pasa a la siguiente eliminatoria. Ahora parece que quiere despertar los últimos segundos el Panadería Pulido, que no quiere ir a la prórroga y lo está intentando por la derecha. Es Vitolo con Ale. Ala se lo quería dejar a Robaina, pero tocó el interior con la mano, con lo cual la falta a favor del equipo local. Va a ser Jeremy, el reloj que corre rápido para unos, lentos para otros. 47-40, se va Poli, se va Rivalta, combina con Traoré otra vez con Rivalta que sigue atrás para que sea Jeremy tocando ahora. El equipo del Sanfer, el equipo local, a ver qué hace Jeremy, ya traspasa la divisoria, sigue Jeremy, nadie le entra, en profundidad por la derecha, ¿para quién? Me parece que es Johnny, se va hacia el centro, hace un regate, hace 2, trata de hacer 3, pero ya era demasiado, y Tony Robaina le quitó el esférico, el balón es para el equipo visitante, José Ángel, arriba buscando a nadie, porque corta Belicia, abriendo a la izquierda, ¿para quién? Para Jeremy más para Rivalta, ahora se va todo el Sanfer arriba, estamos a 3 minutos para acabar ya el choque, ahí está. Traoré hace un regate. Traoré cuelga arriba a la derecha. ¿Para quién? Para Johnny. Johnny toca de cabeza. Corta la defensa. Vuelve a Johnny en área. Remate. ¡Córner! Despeja un defensor. Está ahora chuchando el Sanfer. Cuando nos acercamos al minuto ya 49. Quedan 2 para el final, para irnos a la prórroga, salvo que algún equipo logre algún gol en estos 2 minutos que queda. El córner lo va a sacar Estefan. Lo cual me extraña porque es el que remata. Pero bueno, Estefan es el que va a sacar el córner. Ahí está Estefa. Y 1, 2, 3, 4, 5 jugadores del Sanfer en el área. 1, 2, 3 y 3, 6 y 2, 8. Y el portero 9 del equipo de San Mateo. Este córner por la parte izquierda. Ahí va Estefan, pierna derecha. Va a colgar arriba. Cuelga el segundo palo. ¡Cabezazo! Despeja un defensor cuando el balón iba a la portería. Y va a ser nuevamente córner. Va a ser nuevamente córner cuando queda ya minuto y medio para acabar el choque. Córner a favor del Sanfer, que crea mucho peligro en esos balones aéreos. Solamente Godoy es el hombre que los toca casi todos. Cuando está el gemelo en el suelo quejándose de algo, ya lo van a levantar. Se va a botar este córner cuando queda poco más de 1 minuto para acabar el choque. 49-45, 1-15 para acabar el choque. Córner por la izquierda. Otra vez va a ser Estefan al segundo palo, cabezazo, gol del Sanfer en el último segundo, en el último minuto, en la última jugada. Qué grande es el fútbol, que puede con estas cosas. Mira que lo estábamos diciendo, los balones altos son peligrosos. Ese córner, cabezazo de quién, de Edu Salle, el matador, que en el último segundo logra el 1-2, el gol que de momento lleva a la siguiente eliminatoria al Sanfer. Estamos ya con el tiempo cumplido. Sanfer 1, Panadería Pulido San Mateo 2.
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9: Pues Pedro, así son las cosas del fútbol y ya el tiempo extra cumplido, ¿no?
2: Sí, pero el colegiado acaba de decir que 1 minuto más.
9: Un minuto
2: este
9: más.
2: Gol le ha dado 1 minuto más, lo ha señalado perfectamente a los 2 banquillos, ahora se lo dice a los capitanes, casi me lo dice a mí, porque va con el dedo arriba, ahora me traen agua, gracias a Dios.
9: Sí.
2: Porque estoy seco, la verdad que pues, es increíble, pero no puedo beber agua.
9: Pues aprovechemos sí, porque hay en la Copa del Heriodoro hay una novedad, en el Heriodoro Rodríguez López hay tarjeta roja, Javier.
4: Pues así es, tuvo que salir Edwin porque se plantaba en el mano a mano el atacante del Atlético Paso
1: salió el cancerbero y arrolló al futbolista que ahora está tendido sobre el terreno de juego. Yo no sé si es Guillermo Roque, el jugador que está ahí tendido, está teniendo que ser asistido, pero lo que está claro es que la Ñaza va a disputar la prórroga con un futbolista menos, si es que llegamos a la prórroga.
10: Porque ¿cuánto queda para la prórroga?
1: Pues para la prórroga queda un minuto y medio. Estamos en 92 y medio. Pues, sí, añadido 4.
10: Pues vale, pues nos vamos en un momentito, pues vamos porque hay penalti en La Palma, Juanjo.
3: Efectivamente, hay penalti en La Palma. Se ha derribado Alexis por parte de un defensor del conjunto del Tamaraceite, el que se encuentra con el balón, en este caso Alejo Ojeda. También está Vianney cerca, se lo da al eterno capitán Vianney, el jugador de origen argentino, y ese va a ser el encargado de intentar transformar esta pena máxima. Recordemos que también el mensajero, desde la última conexión, tuvo un balón al larguero por parte de Cabezola. Vamos al directo, vamos al penalti. En este caso va a ser el jugador número 7, el eterno capitán Vianney. Vianney, ya gol. Mensajero 1, cámara 6-0, hay partido en La Palma.
10: Pues hay partido en La Palma, y donde ya no hay es en el tablero, porque terminó el partido el San Fernando San Mateo, el San Fernando que se mete en la final regional del playoff, Pedro Reyes.
2: Se mete, y cuidado que hay Tangana en el centro del campo, aficionados, jugadores de los dos equipos. Yo no sé si acercarme, Carlos Guillermo Domínguez, porque me da hasta pánico, prefiero más no ver nada. Están tratando de separarse, pero ha habido una Tangana y sigue habiendo en el centro del campo con muchísima gente. Acabó la eliminatoria, ese gol en el último segundo, en la última jugada, el gol del killer, no podía ser de otra manera, de Edu Salle, cabeceando la octava ocasión, la octava oportunidad. Es cierto que el Sanfer ha tenido muchas ocasiones, ahora entra la policía, entra 1, 2, 3, 4, 5 números de la Policía Nacional, a ver qué pasa en el centro del campo. Me imagino que se van a aclarar las cosas, viene Juan, que está tratando de llevarse a sus compañeros de ahí, pero finalizó esta eliminatoria emocionante hasta el último segundo, el gol de Edu Salle, que le da el pase a la siguiente, contra Mensajero o contra Tamaraceite, al conjunto de San Fernando de Maspaloma. Final en el tablero, esperemos que se calmen los ánimos, que no se terminen de calmar ahora con la policía, parece que ya cogen un poquito más de respeto. Final en el tablero, San Fernando 1, Panadería Pulido Maspalomas 2.
10: Pues fenomenal el trabajo, Pedro, son las 2:01, vamos a continuar hasta las 2:30 para dar el resultado final también de ese partido entre el Mensajero y el Tamaraceite. No creo que nos llegue para dar el resultado del Atlético Paso Añasa, porque todavía no ha comenzado la prórroga, Javi.
1: No, pues estamos en la falta, no se ha ejecutado la falta todavía, la que costó la cartulina roja de Edwin, y la va a lanzar ahora mismo Enrique Castaño. Tuvo que salir el portero suplente, Edgar, ahora está bajo palos. Estamos ya en el 96, por tanto, 2 sobre la larga, pero es que no se ha jugado nada del tiempo añadido. La pelota la va a jugar Enrique Castaño en el golpeo de falta. Ahí va Castaño, la pelota se marcha por arriba del travesaño del cancerbero Edgar. Vamos a ver si añade algo. Yo diría que sí. Recordamos al oyente que este partido está 1-1 en la final de Copa Leodoro entre Atlético Paso y Unión Deportiva Añasa. El conjunto de la Unión Deportiva Añasa, que está con un futbolista menos por la expulsión de su cancerbero Edwin. Muy probable que nos vayamos a la prórroga.
10: Bueno, pues vamos a ver si al final tenemos tiempo para ir en esta media horita, pues teniendo resultados finales, porque en el Mensajero Tamaraceite, Juanjo, ¿cuánto le queda?
3: Pues nos encontramos, Carlos, en el minuto 23 y medio de la segunda parte. Todavía quedan bastantes minutos, prácticamente 22 y medio más la prolongación. Continúa ese resultado de 1-0 el Mensajero, que había tenido un balón al larguero y un balón al palo, y al final llegó el primer gol de manos de un tiro de penalti por parte del capitán Vianney. Lo está intentando, la verdad que le ha dado un ánimo ese gol, y lo está intentando en los últimos instantes más el conjunto del Club Deportivo Mensajero, que en este caso juega por banda derecha, intentando combinar para el recién incorporado Alex Ojeda. Vamos a ver, Vianney para el juego, nuevamente balón para Vianney, rodeado de contrarios, no en vano le arrebatan el balón al capitán del Club Deportivo Mensajero, y el saque de falta va a ser favorable al Tamar Aceite. Como te digo, Carlos, cumplimos ya el 24 de esta segunda parte con el resultado de Mensajero 1, Tamar Aceite 0.
10: Vamos a llegar muy justito a las 2:30 prácticamente con el descuento que se ponga ahí, y buscamos ya el final del partido en la Copa del Leodoro, Javier.
1: Este mismo instante, Estilita de Los Ángeles, que acaba de decretar el final del partido, del final de los 90 reglamentarios más el descuento, nos iremos a la prórroga porque esto está en empate. Los dos equipos ahora se dirigen hacia la zona de sus entrenadores para recibir pues las pertinentes instrucciones. Partido que va a durar como mínimo media hora más, 15 de prórroga de primera parte más 15 de segunda. Y si nadie lo remedia, nos iremos a la tanda de penaltis, aunque tarea complicada va a tener el Añaza ahora, porque tiene un futbolista menos. Así que ambos equipos recibiendo ya la charla técnica de sus entrenadores.
10: Pues volveremos al Heliodoro, vamos a hacer un alto y también nos damos un salto por La Palma.
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10: Pues nos vamos hasta el tablero, porque tiene protagonista nuestro compañero Pedro Reyes. Pedro.
2: Así es, tengo aquí al técnico local con cara de sufrimiento, Juan Carlos Socorro. Primero que nada, muchas felicidades.
13: Muchas gracias.
2: ¿Tú esperabas, después del 0-2 en la ida, 0-2 en la vuelta y que resuelvas en el último segundo? Es que el fútbol es terrible, ¿eh?
13: Bueno, terrible porque no las metes, ¿no? Fuimos muy superiores en la ida, fuimos muy superiores en la vuelta. Pasa que ellos llegan dos veces y te meten dos goles. Yo conté 8 ocasiones de gol, ¿no? Y no estuvimos acertados, en la ida estuvimos acertados. Pero creo que no hubo eliminatoria, fuimos muy superiores en la ida, vuelvo y repito, muy superiores en la vuelta, pero bueno, esto va de efectividad, ellos metieron 2, nosotros la metimos en la última, pero creo que era injusto que el San Mateo con 2 tiros a puerta en 180 minutos hubiese pasado la eliminatoria.
2: Y ya para terminar, en la otra eliminatoria va Mensajero 1, Tamar Aceite 0, ¿tienes alguna preferencia o te da igual?
13: No, bueno, los 4 equipos que estábamos ahí nos merecemos estar ahí. Los 4 tienen sus armas para pelearla y da igual si es Mensajero o si es Tamar Aceite.
2: Gracias y, como digo, muchas felicidades. Pues estas son las palabras del técnico de San Fernando, Juan Carlos Socorro, y yo ya lo que tú me digas.
10: Pues nada, pues a descansar y aprovechar el domingo a sudar las Canarias.
2: Pues ya después de mi de 2 horas de guardería me voy a ver si me dan de comer en casa.
10: Pues venga, un abrazo, feliz domingo, venga, Pedro.
2: Un abrazo y feliz domingo a todos.
10: Bueno, pues nos vamos a La Palma, mensajero Tamaraceite, Juanjo Medina, ¿cómo sigue ese choque?
3: Pues de momento sigue igual, sí es verdad que el mensajero ha despertado un poco de ese pequeño letargo que tuvo en la primera parte y lo está intentando con muchísima más profundidad que lo que lo había hecho en los primeros 45 minutos. El balón en este caso va a ser favorable al Tamaraceite, va a ser el lateral Javier Afonso, más conocido futbolísticamente como Javi, que va a poner el balón en juego a la altura del lateral. Vamos a ver, intenta colocar un balón sobre el área, no llega ninguno de sus compañeros, finalmente consigue despejar falta en el conjunto del Tamaraceite, y la falta que la va a sacar el propio portero del conjunto local, Luis Arellano. Luis Arellano que intenta combinar en este caso para cabezola, balón largo que intenta buscar a Alejo Queda, se le va a ir al jugador mensajerista y el saque de banda va a ser en este caso favorable al Tamaraceite. Recordamos que ya llevamos 30 minutos, se cumplen en este instante 30 minutos de juego en esta segunda parte con el resultado de mensajero 1, Tamaraceite 0. Controla el balón en el conjunto mensajerista que intentaba adelantar línea, no lo hace porque despeja la saga del conjunto Gran Canario. A José que despeja por parte del mensajero buscando el centro de campo a John Kelly, no le llega el balón a John Kelly, ni a cabezola tampoco, lo recupera el Tamaraceite directamente fuera y es el Igueta el que saca el saque de banda para el conjunto del mensajero, para José Placeres que intenta combinar el centro de campo para Celi Igueta, el mensajero que atraviesa la línea divisoria de ambos terrenos de juego a través de Michael que se metió a falta. La falta a la altura del centro del campo va a ser favorable al conjunto del mensajero.
10: ¿Estamos, Juanjo?
3: Nos encontramos en el 31 de la segunda parte, mensajero 1, Tamaraceite 0.
10: Vale, y vamos a la Copa Heliodoro. Comenzó ya la primera parte de la prórroga, Javier.
1: Pues sí, acaba de comenzar en este mismo instante tan solo. Llevamos unos segunditos de reanudación del partido en esta prórroga, donde va a tener un futbolista más en el rectángulo el conjunto del Atlético Paso, recordamos, por la expulsión de el cancerbero Edwin.
10: Perfecto. Lo que sí comentamos a nuestra audiencia, que bueno, el boleto informativo de las 2 de la tarde, lo hemos trasladado para seguir un poquito el final de los partidos, principalmente los del playoff de ascenso. Vamos a darlo dentro de 4 minutos, a las 2:15 vamos a tener un boletín informativo para después poder estar con el final del partido del mensajero Tamaraceite y lo que nos dé tiempo hasta 11:30 del partido del Atlético Paso Añasa. Vale, o sea que en unos instantes tendremos ese boletín informativo, mientras seguimos con el partido del mensajero Tamaraceite, Juanjo.
3: El balón es el conjunto mensajerista, David Grande que juega para Cabezola atrás buscando a José Placeres, intentan organizar su juego el Club Deportivo Mensajero, vamos a ver ya el balón que atraviesa la línea divisoria de ambos terrenos de juego, intentando combinar en este caso para Alexis arriba, un jugador que ha estado muy combativo durante todo el partido, el saque de banda va a ser favor, el saque de esquina, perdón, va a ser favorable al conjunto mensajerista. Vamos a ver finalmente quién es el que lo va a votar. Va a ser el Celigüeta que vota el córner cuando van a realizar pasadito pase del Tamaraceite. Bruno va a realizar un cambio al conjunto visitante y también el mensajero va a realizar un doble cambio, va a salir Salle y va a salir Moja por parte del conjunto mensajerista. Vamos a ver si se vota el córner, lo van a esperar los cambios por parte de ambos equipos. Creo que se va a votar el córner antes, con el que, el mensajero por lo menos va a cambiar antes. Se retira del terreno de juego Michael y se retira, en este caso Isidro, por parte del conjunto mensajerista. Vamos a ver si también va a realizar el cambio el conjunto del San Martín, que parece que no, que espera después que se bote el córner. Y vamos a ver este saque de esquina finalmente que es votado por el Club Deportivo Méndez Angelo. Vamos a ver, se sitúan en 1, 2, 3, 4, 7 jugadores del mensajero en el área grande, prácticamente todo el Tamaraceite defendiendo esta jugada. Vamos a ver si se vota finalmente el córner. Así se hace, balón arriba y ha estado a punto, a cabezazo del conjunto mensajerista de Celi Huerta, directamente fuera para un importante también intento por parte del conjunto mensajerista para batir al Mestan Cristian Galindo. Ahora también de los visitantes piden la atención del árbitro para realizar el cambio, lo va a hacer en estos instantes el conjunto visitante. Como hemos comentado, va a salir Bruno. Vamos a ver finalmente quién es el jugador que va a realizar el cambio.
10: Bueno, pues aprovechamos que nos queda un minuto para irnos al informativo. Recordamos, minutos, buen resultado, Juanjo.
3: Minuto 35 de la segunda parte, mensajero 1, Tamaraceite 0.
10: Y también minuto de juego y resultado en el Heliodoro, Javier.
1: Pues se va a cumplir el minuto 95, Atlético Paso 1, Unión Deportiva Añasa 1.
10: Pues vamos a hacer un pequeño alto en el deporte, vamos a irnos a la información general. Saludamos a nuestro compañero Javier Cruz, que nos va a poner en actualidad en ahora mismo para comentarnos las últimas noticias del día. Javier, muy buenas tardes.
14: Hola, Carlos, muy buenas tardes. El calor pone a Canarias en aviso amarillo y prealerta por temperaturas máximas. Los termómetros superan a esta hora ya los 30 grados en muchos puntos de las islas. Meteorólogo de Radio Televisión Canaria, Brian Rodríguez, ¿qué tal? Muy buenas tardes.
15: Muy buenas tardes, Javi, ¿qué tal? Ya el calor se hace notar y en algunos puntos del archipiélago, sobre todo del interior de Gran Canaria, alcanzan ya los 30 grados. En el resto de islas, los valores en los termómetros ya están superando los 26, 27 e incluso los 28 grados. Durante las próximas horas se espera que casi todas las islas alcancen los 30 grados o incluso las superen, sobre todo las islas más orientales. Hay que recordar que estamos en prealerta por altas temperaturas en toda la comunidad autónoma. Pero hay otro elemento que se hace notar, y sobre todo en las islas orientales, que es la calima, que hoy está siendo más intensa que ayer y seguirá con nosotros unos días más, aunque a partir del martes de la próxima semana irá perdiendo intensidad. El viento en general hoy sopla moderado del noreste, el alisio, en zonas bajas, y se acelera sobre todo en las zonas del sureste y del noroeste, las zonas expuestas, mientras que en cumbre lo hace moderado de componente sur. Y ya en cuanto al estado del mar, las olas más grandes las encontraremos en las costas del norte, donde podrían alcanzar el metro y medio de altura. Sin embargo, en las costas más resguardadas del sur, el ambiente mejora, porque las olas muy difícilmente alcanzan el metro de altura.
14: Las altas temperaturas, la baja humedad y el viento están generando un ambiente cálido y seco que obliga a mantener la prealerta por riesgo de incendios forestales en Tenerife y Gran Canaria. Las autoridades llaman a la precaución ante este episodio, que durará todavía algunos días más. Es conveniente evitar el ejercicio físico en las horas centrales del día, hay que beber líquido y también hay que evitar la exposición al sol. Es una recomendación fundamental de los dermatólogos para proteger la piel. Mónica Bolaños.
16: Todo se reduce a una trilogía de la salud que nos recuerda la sección canaria de la Academia Española de Dermatología y Venereología. Su presidente, Ricardo Fernández de Misa, apela en primer lugar al sentido común: evitar la exposición en las horas centrales del día. En segundo lugar, no olvidar la protección física como gorros y ropa adecuada, además de refugiarse en la sombra. Y el tercer pilar fundamental, las cremas protectoras.
17: Es raro que un dermatólogo recomiende menos de un 30-50. Hay una variedad de fotoprotectores magníficas ahora en el mercado que se puede ajustar a cada tipo de piel y nuestro consejo es utilizarlo rutinariamente, casi como si fuera una crema hidratante.
16: Un escudo imprescindible que no debemos guardar aunque el cielo esté cubierto. En los días nublados la sensación de calor disminuye porque las nubes frenan la radiación infrarroja, pero la ultravioleta pasa casi intacta. 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
14: Más asuntos. Salvamento Marítimo ha auxiliado a 19 personas a bordo de un cayuco localizado al sur del Hierro. Joel Peña.
18: La Salvamar Dibda ha escoltado hasta el puerto reño de La Restinga a un cayuco con 19 personas, todas adultas de origen subsahariano. Entre ellas había tres mujeres. El Centro de Salvamento Marítimo en Tenerife recibía un aviso de la Guardia Civil minutos después de las 2 de la madrugada, informando sobre el avistamiento de una embarcación a unas 3 millas al sur del Hierro. El cayuco era localizado sobre las 2:30. Según el relato de las migrantes, habrían realizado una travesía de 10 días tras partir desde Senegal.
14: Los médicos del Servicio Canario de la Salud han convocado 2 nuevas jornadas de movilizaciones autonómicas. Los facultativos canarios van a parar mañana y el viernes. Y Gran Canaria acogerá el 20.

0: alquileres o de las hipotecas, y hace falta un compromiso interinstitucional serio.
1: Hay que construir viviendas asequibles, viviendas públicas protegidas, hay que abrir el acceso a la vivienda a todas las personas, mujeres, hombres, jóvenes, mayores que necesitan una vivienda para poder vivir.
2: En Página Nacional, el terremoto generado por la imputación de Zapatero va a seguir acaparando el debate político esta semana. Un segundo informe de la UDEF apunta al expresidente del gobierno y a sus hijas como principales beneficiarios de la red de Plus Ultra. Al PSOE no le cuadra que Zapatero se haya podido corromper. Su portavoz en el Congreso es Pachi López.
3: Trama de Zapatero. Y Zapatero, conversaciones de Zapatero muy poquitas, ¿eh? Y reuniones muy poquitas. Que la justicia ejerza su papel, que investigue, que ponga pruebas encima de la mesa, porque en democracia hay una cuestión que es fundamental, que es la presunción de inocencia.
2: Y el PP asegura que todo el gobierno está bajo sospecha. El secretario general es Miguel Tellado.
4: Esta semana ha caído Zapatero, el líder espiritual del sanchismo. La putrefacción del sanchismo ha alcanzado hasta a Bambi, que era como le bautizaban sus propios compañeros.
2: El PNV ha elevado hace unos minutos el tono, le pide a Pedro Sánchez que ponga punto y final a la legislatura este año. Aitor Esteban.
5: Un panorama que ciertamente hace muy difícil que Sánchez pueda culminar la legislatura. Más bien, diría que sería irresponsable seguir más allá de 2026 sin rumbo, sin presupuestos, sin una mayoría estable y con una agenda descontrolada y judicializada.
2: Recuerden que la Agencia Estatal de Meteorología mantiene en Canarias los avisos amarillos por temperaturas máximas y la prealerta por calor y por riesgo de incendios forestales, Carlos, tanto en Tenerife como en Gran Canaria.
6: Pues muchas gracias, Javier. Era la información general de la mano de Javier Cruz de nuestros servicios informativos. Seguimos con el deporte hasta las 2:30, que después ya empieza el programa Radio Refugio. Así que nos vamos rápidamente a La Palma. El Silvestre Carrillo, mensajero Tamaraceite, Juanjo Medina. ¿Qué ocurre?
7: Pues ocurre que nos encontramos en el minuto 35 de esta segunda parte. Continúa el resultado conocido con todos nuestros oyentes de Mensajero 1, Tamaraceite 0, y ya los minutos cada vez van siendo menos para que pueda igualar esta eliminatoria el conjunto local. Ahora se encuentra tendido en el terreno de juego un jugador del conjunto mensajerista, creo que se trata de John Kelly, es atendido por las asistencias, así es, era John Kelly, por las asistencias del conjunto mensajerista, que va a poner el balón en funcionamiento desde falta. El que lo hace es Ayerson Placeres, que intenta combinar atrás para su compañero Luis Arellano. Luis Arellano, que está intentando buscar compañeros arriba, balón muy, muy, muy largo. Vamos a ver si quién puede llegar. Pues no llega nadie porque despeja el conjunto Gran Canario. Aunque vuelve a recuperar en este caso Alexis para Mensajero, ahí por esa banda derecha que tanto ha recorrido a lo largo de este periodo. John Kelly, balón arriba, rechaza en la saga del Tamaraceite. El saque de banda es favorable en este caso al Club Deportivo Mensajero. Lo hace en estos instantes, balón arriba sin ningún tipo de problema, balón mansito que llega a las manos de Cristian Galindo, el meta en este caso del Tamaraceite. Cristian Galindo, que saca el balón de portería, atraviesa la línea divisoria de ambos terrenos de juego, despeja la saga del Mensajero, concretamente a Josep Placeres, y el saque de banda va a ser favorable en este caso para el Tamaraceite.
6: Minuto de juego, Juanjo.
7: Nos encontramos en el 35 de esta segunda parte, Mensajero 1, Tamaraceite 0.
6: Bueno, pues no vamos a llegar a dar el resultado final, puesto que va a terminar más tarde de las 3:30. Nos vamos a la Copa Heliodoro, que está en la prórroga, y yo ahora mismo hay dos jugadores tendidos en el terreno de juego, Javier.
8: Pues así es, dos futbolistas que chocaron en un lance en zona defensiva de la Ñaza. Finalmente ya se han puesto de pie para reanudar este partido. Estamos en el 103, dos minutitos, concretamente 1:10 para llegar al 105 reglamentario, es decir, a los 15 minutos de primera parte de prórroga. El Añasa, que está sabiendo sufrir, porque de momento el Atlético Paso con un jugador más no está llevándose el gato al agua. No ha pasado, eso sí, el centro del campo el año

0: en esta primera parte de la prórroga, pero tampoco ocasiones que le esté creando el Atlético. Pasó ahora mismo, se va a cumplir casi el 105. Vamos a ver si añade algo a esta primera parte de la prórroga. La colegiada, estilita de Los Ángeles, el balón para el Atlético. Paso, que quiere poner la pelota en movimiento, quiere jugar rápido. A estas alturas de la temporada, dos equipos que fueron campeones en sus respectivas categorías. Recordamos, el Atlético Paso, campeón de la Tercera Federación. La Unión Deportiva Añaza, campeón de la Interinsural Preferente. El balón que la quiere jugar es el Atlético Paso por medio de José María Daza. La pelota que la quiere jugar por dentro. El balón que recupera el conjunto de la Añaza, que quiere salir. Quiere buscar la pelota para Giovanni. Giovanni se quiere marchar de uno. No avanza. Recupera el Atlético Paso. Ahí ahora mismo vamos a llegar al final de esta primera parte de la prórroga. Recordamos, primeros 15 consumidos, Atlético Paso 1, Añaza 1.
1: ¿Y en el Silvestre Carrillo, Juanjo Medina?
2: En el Silvestre Carrillo tenemos falta favorable al Club Deportivo Mensajero, que va a ejecutar. En este caso va a ser Omar, al menos el jugador que se encuentra más cerca del balón. Se alejan sus compañeros, va a ser Omar, una falta por 6 o 7 metros más lejano que el área grande que defiende el Támara Aceite. Vamos a ver qué resultado puede tener la ejecución de esta falta para el Club Deportivo Mensajero, que se le va acabando el tiempo. Omar arriba, no consigue darle el balón a ninguno de sus compañeros, lo hace el Támara Aceite, pero fuera el saque de córner, va a ser favorable al conjunto del Mensajero. Va a ser el propio Omar que va a ejecutar este córner por banda derecha. Levanta su mano izquierda, intentando dar indicación a su compañero. Balón arriba. Vamos a ver, John Kelly, directamente fuera. Este cabezazo del conjunto mensajerista, cuando ya vamos a cumplir dentro de unos instantes de 36 de esta segunda parte, ya surgen los problemas musculares. Hay un jugador del conjunto, en este caso de Támara Aceite, tendido en el terreno de juego, y el saque de puerta lo va a realizar el meta visitante Cristian Galindo. Él no se da prisa, el marcador es favorable para el hueste de su equipo, para el conjunto Gran Canario. Va a efectuar ese saque de puerta Galindo con pierna derecha. Balón que atraviesa línea divisoria, ambos terrenos. Mayor por parte del Mensajero. Balón dividido, que finalmente es cometido en falta un jugador del conjunto Gran Canario. A ver esta falta que la va a ejecutar el conjunto Gran Canario. Todo esto ocurre ya en el minuto 36 prácticamente de esta segunda parte. Y vamos a ver, va a ser el propio portero del conjunto del Tamarcente, Galindo, Cristian Galindo, el que va a ejecutar esta falta favorable. Y se lo indica al colegiado del encuentro, para que no pierda más tiempo el meta con Támara Aceite. Lo hace con pierna derecha, intentando buscar sus compañeros de referencia arriba. No lo hace porque el que despeja la saga del Mensajero, que vuelve a recuperar Támara Aceite. Directamente no controla, consigue controlar el balón los visitantes a través de Daniel Ramírez. Controla el juego, lo recupera el conjunto mensajerita, pero lo vuelve a recuperar por parte del conjunto del Támara Aceite, en la portería, que se va directamente fuera. El que va a sacar es Luis Arellano, el meta titular en el día de hoy del Club Deportivo Mensajero. Y combina sobre Ayose, sobre la línea defensiva, sobre sus centrales, y se tiene que obligar, entonces se ve obligado otra vez a pasar a su portero, muy presionado por parte de Támara Aceite. El Mensajero intenta mandar un balón largo, en este caso para que no consigue controlar, y la falta favorable al conjunto mensajerista nuevamente. Todo esto ocurre cuando ya cada vez el tiempo va en contra de los locales a favor de los visitantes. Vamos a ver qué puede sacar el conjunto del Mensajero de esta falta cometida por las huestes, por el conjunto Gran Canario, por el conjunto del Tamaraceite. El jugador que se encuentra próximo al balón es Elihueta. Así que, Carlos, cumplimos ya el minuto 37 y medio de esta segunda parte. Mensajero 1, Tamaraceite 0.
1: Nos queda un minuto de programa. ¿Cómo van las cosas en la final de la Copa del Heliodoro, Javier?
0: Pues que hace un minuto 45 que ha empezado ya esta segunda parte de la prórroga. Recordamos, final Copa Heliodoro, Atlético Paso 1, Añasa 1. Si nadie lo remedia, nos iremos a los penaltis.
1: Pues nos iremos a los penaltis en la Copa Heliodoro. Y de momento, también, tan solo recordar minuto de juego y resultado en La Palma. Y con eso cerramos.
2: En La Palma, minuto 38 de la segunda parte, Mensajero 1, Tamaraceite 0.
1: Pues con eso nos vamos. Reciban un saludo cordial de nuestro compañero Mateo de Wars en los controles técnicos, en la producción de este programa. También de nuestra compañera Marcela Bonifaz en la producción de este espacio. Que pasen ustedes un feliz domingo. 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
5: Hola a todas y a todos, ¿qué tal? ¿Cómo están? Hoy tenemos la suerte de que nos acompañe en el estudio de la Radio Canaria el periodista Pepe Naranjo, especialista en migraciones y en África, con el que hablaremos de la exposición Travesías, Menores Migrantes, El Largo Viaje, que se puede visitar en Casa África hasta el 19 de junio. Hablaremos también de la situación en Senegal, el país en el que reside desde 2011, y otros muchos temas. Te animamos a que nos sigas en las redes sociales de SEAR, en Instagram, Facebook y X. Hoy nos acompaña Fernán Domínguez a los mandos técnicos. ¡Comenzamos!
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5: Como les comentábamos, tenemos la suerte de contar hoy con Pepe Naranjo en el estudio, con el que vamos a charlar a continuación. Y bueno, seguro que todas las personas que nos escuchen saben quién es, pero por si acaso voy a hacer una breve introducción. Pepe Naranjo Noble es periodista especializado en África y migraciones, licenciado en periodismo por la Universidad Complutense de Madrid. Y el teldense que nos visita hoy en Radio Refugio reside desde 2011 en Senegal y trabaja como corresponsal en África Occidental para El País y diversos medios, otros también. Autor de libros pues como Cayucos, El río que desafía el desierto. Y le sumamos ahora a un proyecto, Travesías, Menores Migrantes, El Largo Viaje. Y bueno, hay que decir, entre otros premios, Premio Canarias de Comunicación. Hola Pepe, ¿cómo estás?
6: ¿Qué tal? Muy bien, encantado de estar aquí.
5: Muchas gracias por sacar un huequito, que sabemos que estás ahí a tope.
6: Sí, pero da gusto, da gusto.
5: Poder conversar así con un poco,
6: claro,
5: de calma,
6: total.
5: Que hace falta también en cómo informamos y cómo vamos con el ritmo este loco, ¿no? Que nos acompaña. ¿Qué te parece primero? Has presentado hace poco esa exposición de la que hablábamos, Travesías Menores Migrantes, El Largo Viaje. Un proyecto que cuenta también con el libro, con un libro con el mismo nombre. Y yo quería saber primero cómo surge esta idea. Me imagino que al final es una respuesta a una situación que vamos viendo en el día a día que no nos gusta, ¿no?
6: Mira, desde el gobierno de Canarias llevaban tiempo planteándome la posibilidad de hacer algo, de hacer un libro. Y en particular me dijeron, yo había sacado una pieza en la televisión canaria sobre las madres de Embur, las madres víctimas, bueno, sus hijos habían fallecido en el viaje y tal. Y me dijeron, oye, ¿por qué no haces algo con estas mujeres y tal? Y entonces yo me lo pensé y le dije, le di la vuelta, ¿no?, a la idea. Le dije, mira, ¿por qué no hacemos algo con los vivos, ¿no?, en vez de con las personas fallecidas? Porque en estos 20 largos años, ¿no?, que llevo con el tema migratorio, tengo la sensación de que ponemos como mucho el foco en esa parte que hay, yo entiendo, ¿no?, y creo que hay que ponerlo, ¿no?, en la parte dramática, en la letalidad de la ruta canaria, en las víctimas. Pero creo que la sociedad canaria en este momento siento, ¿no?, que necesita aportes en la línea de este proyecto, ¿no?, de travesías, de tratar de explicar que hay un montón de gente, en particular los menores migrantes, que se quedan, ¿no?, que ya forman parte de nuestra sociedad y que, sin embargo, hay muchas cosas que no sabemos de ellos, ¿no? Y creo que ese miedo, perdón, que ese desconocimiento es lo que nos trae luego los miedos, los rechazos, la incomprensión. Entonces, lo que pretende este proyecto es decirle a la gente que vaya a ver la expo, o vea el libro o el audiovisual, decirles, mira, son pibes y pibas como los nuestros y vienen aquí porque, bueno, porque aquí van a tener otras oportunidades.
5: Sí, al final yo creo que hay una manera, ¿no?, de dirigirse a ellos que la vemos, desgraciadamente, pues con calificativos distantes, ¿no?, y fríos como mena, muchos bulos, rechazo y también racismo al que hay que dar respuesta, y una de ellas es esta, ¿no?
6: Sí, yo creo, fíjate, si hiciéramos un balance más o menos exhaustivo, ¿no?, de la respuesta de una llegada intensa que ha habido desde el año final de 2019, 2020, de cómo la sociedad canaria ha gestionado, digerido, digamos, lo que ha pasado, yo creo que hay más actos anónimos positivos de hospitalidad, de acogida, de cariño, etcétera. Pero también es verdad que hay un discurso emergente muy feo, ¿no? Lo vemos en las redes, por supuesto.
5: Y nos impacta que crezca, sobre todo en la gente joven.
6: Sí.
5: Eso crea un poco de alarma, ¿no?
6: Claro, entonces, frente a ese discurso imperante, quiero decir, hay una narrativa muy del MENA, de, bueno, vienen aquí a quitarnos los trabajos, o porque de repente, tú fíjate, mira...
5: O vinculado con delincuencia.
6: Claro, porque de repente, yo creo que no había pasado hasta ahora de la manera en que ha ocurrido, y es que estos niños han entrado de lleno, como es lógico y normal, en nuestros centros educativos, en nuestros espacios públicos, en nuestras canchas deportivas, en nuestras calles, en nuestros barrios. Eso antes era algo que pasaba, pero en mucha menor medida. Pero yo tengo la experiencia personal, hay centros de acogida que se han abierto en barrios de Telde, donde vive mi familia, que me han dicho, oye, Pepe, ¿y estos chicos? De repente hay como este no saber. Y esta exposición pues trata un poco de dar respuesta, porque es que al final, simplemente explicando quiénes son, las razones que les mueven, lo que hacen, sus sueños o tal, ya hay una cierta normalización de su presencia entre nosotros, y esa siempre ha sido la idea.
5: Sí, al final el pararte y conocer de manera cercana cada una de estas historias, hay que decir que son 13, ¿no? Niños y niñas, comprender también la complejidad, ¿no?, de la situación de cada uno, de los motivos. El objetivo ya lo tenemos claro, pero para realizar este viaje a través de 5 países, 4 islas, 8 centros de acogida, un reto... así de antemano parece complejo. Sí. ¿Cuál es lo más difícil? O sea, ¿qué es lo más difícil que les ha resultado? O sea, ¿qué es lo que les ha complicado un poco esta tarea?
6: Mira, dos cosas. Lo primero es que estamos hablando de menores de edad y que nosotros desde el principio teníamos muy claro que por encima del interés periodístico o de la espectacularidad de una historia estaba la protección de esos menores. De hecho, una de las historias que nos habla de una niña que huye de un matrimonio infantil, ¿no?, que pretendían casarla, tuvimos especial cuidado, por ejemplo. Hay otro caso de malos tratos en la familia. Entonces, había que hilar muy fino, ¿no?, ser muy delicado, porque sabíamos que teníamos en nuestras manos algo muy delicado, que es la infancia, ¿no? Y luego, otro de los desafíos fue ganarnos la confianza de los chicos y chicas para que nos abrieran sus vidas, ¿no?
5: Porque eso lleva tiempo también.
6: Son adolescentes, con lo que ello conlleva. Están en un entorno del que desconocen muchos códigos. Yo estoy seguro de que a muchos de ellos les dijimos, no, queremos hacer un libro, una exposición, y que no estaban entendiendo lo que les estábamos contando. Entonces, aún así, confiaron en nosotros. Y para mí, eso tiene un valor enorme. Esa generosidad y esa valentía de darnos los teléfonos de sus padres, de decir, mira, yo vivo aquí, esta es mi historia, me parece espectacular.
5: Hablabas antes, justo ahora, de esos motivos, ¿no?, que tuvieron estos niños y niñas para dejar su casa. Algunos comparten que se lo comentaron a su familia, incluso les apoyaron. Hay otros casos que, pues no, tomaron camino sin decírselo a su familia. creo que ayuda también a legitimar todos los motivos, ¿no? A veces se pone en juicio un poco, pues que hay personas que, por ejemplo, huyen de conflictos y tienen derecho y otros no.
6: Es que esas son las, así son las migraciones, tú lo sabes perfectamente, ¿no? Nosotros teníamos mucho interés en que las historias reflejaran esa diversidad, precisamente. Y es verdad que hay casos como el que comentaba antes, de la niña que huye del matrimonio, o de el chico de Mali, que no huye directamente de la guerra, pero sí que de las consecuencias, ¿no?, de un país devastado, ¿no?, por un conflicto como el de Mali. Pero hay otros, por ejemplo, Yassin, un chico de Marruecos, que pertenece a una familia de clase media de Benimelal, y que dijo un día, yo quiero tener mis propias cosas, mi propio sueldo, mi propio ganarme yo la vida por mí mismo.
5: Y mi independencia.
6: Porque estaba trabajando en una fábrica de yeso, ¿no?, con el hermano, su independencia. Y claro, todos esos motivos son absolutamente legítimos, ¿no? Pero hay, como dices tú, esa tendencia a la necesidad, incluso desde el buenismo, ¿no?, de buscar razones para justificar el hecho de que venga. Y no es necesario, las migraciones siempre han sido así. Gente con curiosidad, con energía, con ganas de ir a otro lugar. Y lo que sí yo diría que es un denominador común es que todos ellos están teniendo unas oportunidades que en su país no iban a tener, ni de lejos. Niños que con 13 años están subidos en un cayuco pescando, Mariama, que su padre es carpintero y tuvo un accidente y que es la primogénita que tiene que ayudar, y ahora está estudiando auxiliar de enfermería porque quiere tener un futuro diferente. Y a mí eso me parece también un aprendizaje, que la sociedad canaria entienda las oportunidades que van a tener estos niños.
5: Solemos ver, sobre todo en medios, ¿no?, en las noticias, la llegada a costa, ¿no?, o la ruta, se habla específicamente de eso. Pero es verdad que en la exposición se resalta largo viaje. No sé si estás de acuerdo en que la sociedad canaria, europea, igual es algo a nivel general, suele ignorar sobre lo que ocurre de que el menor suba al cayuco, vale, esa parte, pero luego lo que sucede después, ¿no? No se hace un seguimiento.
6: Y lo que pasa antes, o sea, yo siento...
5: Sí, es como invisibilizada esa parte.
6: O sea, a mí me parece que un buen ejemplo es las orejeras, ¿no?, que se les ponen a los caballos, a los burros, ¿no? Tenemos como la mirada centrada en frontera, porque ahí es un lugar de violación de derechos y porque ahí se produce, digamos, la parte más dramática, más llamativa, digamos, del fenómeno. Pero claro, hay todo un antes y hay todo un después. El viaje, en realidad, empieza en el momento que el niño empieza a tomar la decisión y no ha acabado. Estos niños, de hecho, ya estamos barajando incluso la posibilidad de hacer un Travesía 2, porque ahora viene todo un tránsito de estos niños a la edad adulta. ¿Qué pasa con ellos? Ya hay casos de estos niños que han cumplido la mayoría de edad y se han visto en situación de calle, sin papeles, traslados que no eran del agrado de los chiquillos. Entonces, todo eso forma parte también de la travesía. Por eso, precisamente, le llamamos así, el largo viaje. Sí.
5: Entre todas las historias, es verdad que ya intentaremos entrevistar a algunos de ellos, pero sí que hay una de las niñas, Vinta, la hija del viento, que simplemente quiero comentar que también en esa inauguración presentó su libro, La hija del viento, por si nos escucha alguien y quiere, pues, a lo mejor ponerse en contacto con nosotros para adquirirlo, porque sin duda merece la pena.
6: Sí, no, es una pasada. Ya lo contaba, ¿no?, en la inauguración. Esta niña fue de las primeras que elegimos. Ella vino a nosotros. Ella tiene una enorme ganas de contar, de que se sepa, ¿no?, su historia. No siendo una historia especialmente llamativa por nada, pero es que es la... Ella, su padre murió cuando ya estaba aquí, empezó a escribirle una especie de cartas a su padre en el que contaba su viaje, y le dijimos, Pinta, es que es una maravilla, una niña que no sabía español hace 2 años y que tiene esa capacidad, ¿no? Y la animamos, y ha escrito un librazo, ¿no? Entonces... ahora ya el libro tiene su vida propia y va a correr, ¿no? Tiene un largo camino por delante, porque lo va a tener, porque es una pasada, ¿no? La legitimidad, la fuerza, la autenticidad que transmite. Pero no, a nosotros nos impresionó desde el primer momento Vinta, ¿no? Y bueno, si la puedes entrevistar, la verdad que sería es una maravilla, porque es una niña, pese a tener 15 años, con una madurez tremenda, ¿no?
5: Es asombrosa la forma de contar lo que le ha ido sucediendo, ¿no? Sí. Cómo lo comparte.
6: Y luego cosas muy íntimas, ¿no? Porque siendo como es un adolescente, te habla de sus miedos, asume, ¿no?, el miedo como parte de la vida, como parte del camino, de la nostalgia que siente de su pueblo, de lo que le va pasando por la cabeza, de las nuevas amigos que va haciendo aquí, de la familia que le ha acogido, porque ahora está con una familia de acogida. Todo eso lo va contando con una especie de prosa poética, que además hay una belleza ahí tremenda.
5: Pues Vinta, la hija del viento.
6: La hija del viento.
5: Y vamos a aprovechar que estás aquí también, Pepe, para conocer un poco lo que nos puedas contar de tu vida en Senegal. Mm. Sabemos que el país vivió hasta 2024 aproximadamente diferentes tensiones políticas y sociales. Ese mismo año llegó al poder Ousmane Sonko. ¿Crees que el deseo de emigrar ha ido cambiando un poco desde que entró el nuevo gobierno?
6: Sí, yo, a ver...
5: ¿Qué percibes tú desde ahí?
6: Yo creo que hay una pulsión por ir en busca de ese futuro diferente que sigue existiendo y que va a existir durante mucho tiempo, pero es verdad que desde con estas nuevas autoridades ellos han hecho un especial esfuerzo en transmitir la idea de que están intentando transformar el país. Formación profesional, empleo, renegociando contratos con empresas internacionales para que haya más dinero para los servicios públicos, etcétera. Pero se enfrentan a una realidad muy dura, con una deuda tremenda que les ha dejado el gobierno anterior, y va a ser difícil que las cosas cambien a medio o corto plazo. Entonces, creo que las migraciones van a continuar, es un fenómeno que tenemos que asumir como algo natural y que van a seguir existiendo, aunque es verdad que las salidas desde Senegal han bajado también porque yo creo que se han intensificado los controles migratorios, porque ellos, de alguna manera, no quieren, quieren como que los jóvenes se queden, quieren construir país con los jóvenes.
5: También es una necesidad universal, ¿no?, como comentabas tú antes.
6: O sea, dicho esto, que hay un esfuerzo por parte de las autoridades por embridar, digamos, el fenómeno y que no haya salidas de cayucos, lo cierto es que, como decía, la realidad para cambiarla es muy complicado, ¿no? No se hace de la noche a la mañana. Y luego, creo que hay un desgaste ya en 2 años y poco que lleva de gobierno, ya se empiezan a ver las primeras señales de desgaste. Hay, por ejemplo, una crisis abierta en la universidad por el tema de las becas, hay funcionarios que están teniendo problemas para cobrar, y eso va a desgastar. Y yo lo que veo es que el apoyo masivo que tenían hace 2 años empieza a erosionarse, pero todavía creo que es un fenómeno un poco incipiente, que va a ir a más en los próximos años.
5: Quiero preguntarte sobre un tema un poco polémico, que es el tema de la, bueno, de la aprobación en Senegal de tener penas de cárcel, sí, para el colectivo LGTBI.
6: Bueno, ya existía una ley que penalizaba la homosexualidad. Lo que pasa es que ahora se han duplicado las penas. Y esto es una muy mala noticia, ¿no? Hay no ya solo que se haya aprobado esta ley, que es tremenda, porque es una ley muy dura en contra de la comunidad LGTBI, sino que además se está produciendo una auténtica persecución social, alentada por algunos medios de comunicación y por colectivos muy reaccionarios contra estas personas. Tengo muchos conocidos y amigos que están escondidos, que han huido del país. Es un tema, ahora mismo no se puede hablar. Y este retroceso en materia de derechos tampoco me sorprende, porque al igual que te decía que estas nuevas autoridades están muy empeñados en cambiar las cosas, también creo que son muy reaccionarias en muchas cosas. Y en materia de derechos, en este momento en Senegal estamos viviendo estos recortes que son muy duros y que también están provocando que mucha gente se vaya.
5: Claro, es otro de los motivos, ¿no?, por, ¿sí?, los que las personas huyen. Claro. Habrá personas en Senegal que cojan una patera porque ahí no pueden ser libres, ¿no?
6: Sí, o que la mayoría se están yendo a países vecinos, claro, o se están escondiendo en los pueblos del interior, porque tampoco es fácil muchas veces conseguir un visado para acá, ¿no? Pero sí, se está produciendo. Ahora mismo están totalmente escondidos, invisibilizados. Los colectivos que trabajan, por ejemplo, con el tema del VIH, hay un problema porque los que estaban recibiendo tratamiento ya no quieren ir a los hospitales porque no lo señalen, ¿no? Y eso es muy peligroso.
5: ¿Crees que la idea que tienen los jóvenes senegaleses de la vida en Europa, ¿no?, ese sueño europeo, ha tenido algún cambio en estos últimos años?
6: No, yo creo que, hay todo un sentimiento, una emergencia, digamos, de unas políticas que van un poco, que tratan un poco de vincularse, ¿no? De Occidente, de denunciar ese neocolonialismo que existe, ¿no? Pero yo creo que las razones que llevan a la gente al viaje siguen estando ahí, ¿no? Hay un problema serio en la educación en Senegal. Hay una sanidad que, pese a que dentro del contexto de África Occidental es una sanidad que está bien, pero claro, no es gratuita, el bienestar social tampoco, la empleabilidad de los jóvenes sigue siendo un problema. Entonces, todo eso, como decía antes, ¿no? No va a cambiar de la noche a la mañana y creo que la gente sigue teniendo motivos para querer irse. Pero también es verdad que, bueno, que desde, como te decía, del gobierno están intentando articular una serie de mecanismos para que haya inversión, para que haya empleo, para mejorar las cosas, ¿no? Algo que veremos probablemente, si lo vemos, con los años, ¿no? No va a ser, como digo, de la noche a la mañana.
5: Y sabemos que se habla mucho más de las personas que emigran, pero también por este trabajo y otros que has realizado, ¿qué opinas? O sea, ¿cómo crees que queda el tejido social, las familias de las personas que emigran, las personas que se quedan? Al final hablabas antes, ¿no?, de esa pérdida de la juventud, ¿no? Que al final serían las personas más emprendedoras, ¿no?
6: Bueno, hay pueblos en donde se nota muchísimo, ¿no?, cómo se han ido, ¿no? Pero no solo en Senegal, ¿no? También lo he visto en Mali, en comunidades como los soninké.
5: Bueno, es verdad, yo estoy centralizando todo, sí, porque vives ahí, pero al final estás en movimiento, o sea,
6: sí,
5: que...
6: Mira, estos migrantes son muy importantes para estas familias porque les permiten tener acceso a una liquidez, a unos recursos que de otra manera no tendrían. Estamos hablando de las remesas, ¿no?, y del envío de dinero. Hay pueblos en donde se nota muchísimo la diferencia, ¿no?, económica entre unas familias y otras, pero no es solo económica, también es una cuestión social. Para muchas familias ese estatus que de repente adquieren por tener un emigrante en España o en Francia o en Italia, también es un elemento súper importante, ¿no?, a tener en cuenta. Ahora bien, yo también hago una reflexión, y es que a veces nosotros desde aquí tenemos como la sensación de que se está vaciando, y en realidad es una muy pequeña parte de los que migran los que no llegan, ¿no?, o una muy pequeña parte de la sociedad los que migran. Sigue habiendo un montón de gente allí que trata de salir adelante en condiciones a veces complicadas, ¿no?, en el día a día, y que forman el Senegal de hoy en día, ¿no?, y que son gente tan... Quiero decir, porque muchas veces destacamos la valentía de los que se van, pero también los que se quedan tienen que ser muy valientes para a veces sobrevivir en condiciones complicadas.
5: Y seguir a pesar de todo, ¿no?
6: Sí.
5: Llevas 15 años en Senegal, ¿verdad? Lo que decías, al final te has ido moviendo y no siempre estás ahí, pero bueno, la base la tienes en ese país. ¿Consideras que has cambiado en qué aspectos habrá cambiado para ti mirar la valla o ver el mar? No sé qué te transmite ahora que vives al otro lado.
6: Yo he hecho un viaje no solo profesional, ¿no?, sino personal tremendo, que yo no podía imaginarme, ¿no?, nunca. A mí me ha aportado muchísimo como persona, ¿no?, el hecho de estar ahí y de compartir, ¿no?, esas experiencias de primera mano y de vivir en el día a día de los senegaleses y de los malienses, de los guineanos, de poder estar con ellos, de escucharlos, de aprender un montón, ¿no? Entonces, claro que mi mirada ha ido cambiando, ¿no? El otro día me preguntaban, ¿no?, una cosa que siempre pongo en valor. Me preguntaban, si pudieras decirle al Papa, ¿no?, que nos va a visitar, ¿qué mensaje sería el más oportuno, ¿no? Yo hablaba de la hospitalidad, ¿no? Creo que hemos perdido un poquito ese sentido de la hospitalidad como sociedad. No hablo de casos individuales porque también en este proyecto he visto un montón, ¿no?, de gente hospitalaria. Pero como sociedad, ¿no?, a la hora de legislar, a la hora de establecer protocolos, de prever lo que puede pasar, ¿no?, generando espacios de acogida estables y permanentes, de crear vías seguras y legales, ¿no?, para las migraciones, lo hemos perdido, ¿no? Y sin embargo, África nos da constantes lecciones de eso, ¿no?, de hospitalidad. Y eso es algo que yo he aprendido sobre todo allí.
5: Pues, ¿vas a ver al Papa? ¿No vas a estar aquí
6: no
5: en esa
6: aquí,
5: fecha, no?
6: No estoy aquí.
5: Qué pena.
6: Me lo pierdo.
5: Va a ser un acontecimiento. Va a paralizarse todo, parece.
6: Ya, creo que va a ser un poco incómodo moverse esos días, ¿no? Pero bueno, pienso que esa visita desde el punto de vista mediático puede contribuir a poner en el mapa lo que pasa aquí, pero vamos, más allá de eso no creo que tenga mayor impacto en la gestión, porque además lo que se avecina son curvas en realidad, ¿no? Con el Pacto Europeo de Migración y Asilo.
5: Precisamente llegan una fecha.
6: No sabemos muy bien cuándo, cómo se va a aplicar, porque bueno, pero claro, se ha dado aval jurídico a cosas como crear espacios de no derecho en frontera o centros de expulsión en país, en terceros países. Y todo eso pinta muy feo, ¿no? Lo que se viene yo creo que no es nada agradable.
5: Sí, llevamos tiempo denunciándolo también desde CEAR, que al final es injusto que haya países que puedan pagar un dinero y no acoger, ¿no? Nos parece
6: sí, o generar,
5: muy grave.
6: O expulsar. Es que nos echamos las manos a la cabeza con el ICE este, con el ICE, no sé, como lo de Trump,
5: sí,
6: de, que expulsan a migrantes al Congo, a Ruanda o tal, y la Unión Europea se ha dotado de un instrumento jurídico para hacerlo. Con lo cual a veces tenemos que mirar también un poco la viga en el ojo propio, ¿no?
5: Pues sí, nos queda mucho todavía por hacer.
6: Sí.
5: Hablábamos contigo un poco de la experiencia personal, del trabajo también, de tu trabajo en los medios, pero junto a ese también participas en diferentes espacios donde compartes conocimiento, ¿no? Has estado recientemente, hace poquito, en la Feria del Libro de Telde, en una mesa en la que has compartido con, bueno, con Eva Ameida, con diferentes personas. ¿Cómo fue la experiencia?
6: Guay, o sea,
5: encima en Telde,
6: Telde,
5: ¿no?
6: Es mi ciudad, claro, y querían dedicarlo a la feria, a África,
5: África, sí.
6: Y me reuní con ellos, claro, yo lo primero que les dije es, vale, guay, muy bien, pero entonces vamos a llenar la Plaza de San Juan de africanos y africanas, porque es que lo que no tiene sentido es que estemos los blanquitos
5: hablando
6: por ellos, claro. Entonces, bueno, siento que gracias a ese empeño, pues estuvo Añez Asbotón, estuvo Ebaba y otros autores, ¿no?, africanos y africanas. Y eso me parece que era importante, ¿no?, que fuera así. Y bueno, yo soy periodista, sigo siendo periodista y lo seré durante mucho tiempo, pero es verdad que esos espacios me dan mucha, me gratifican mucho, ¿no? Porque también el periodismo de hoy está tan enredado en estas prisas, en este, en estos formatos que uno ya a veces no entiende mucho, y sin embargo poder participar y colaborar con instituciones y con gente que está haciendo cosas a otros ámbitos, otros niveles, pues a mí me aporta también muchísimo.
5: Y creo que igual ayuda a llegar a otra gente, ¿no?
6: Exacto,
5: que a lo mejor no va a leer
6: público,
5: tus crónicas.
6: Exacto, sí, sí. Y luego también como dar un pasito atrás, ¿no? No ser, intentar huir, ¿no? Porque el periodismo es muy de eso, ¿no? Muy de firmas, de protagonismo. Y yo...
5: Soltar el ego.
6: El otro día en la inauguración, ¿no? Poder subir a los 7 chicos al escenario, que recibieran ese aplauso, que Vinta fuera protagonista, que Yacine hablara, ¿no? Porque a uno está ya muy visto, ¿no? Entonces, sí, voy a seguir, claro, pero también aprender a ocupar espacios en donde uno juegue más papel de puente o de mediador que de prota, ¿no?
5: Participaste también en el Máster de Periodismo y Democracia, de Democracia, junto a Olga Rodríguez,
6: sí,
5: y otros expertos en estos temas. Importancia de la paz en un mundo polarizado, lleno de conflictos, también importantísimo, ¿no?
6: Sí, y luego también tirar de las orejas, ¿no? Un poco al ecosistema mediático, ¿no? Que parece que vamos como borregos a veces, ¿no? La guerra en Irán, o, bueno, primero Ucrania, Palestina, la guerra en Irán, que sí, que claro, que hay que cubrirla, pero es que tenemos Sudán, un conflicto tan tremendo del que apenas nos ocupamos, que está generando un sufrimiento y un desplazamiento forzoso de mucha gente, tenemos el Sahel, tenemos el Congo, por ejemplo, una guerra que lleva 30 años tan tremenda.
5: Y tanto Sudán, Yemen, Mali, o sea...
6: Entonces... Todo eso, yo creo que tenemos que ser muy conscientes de que son realidades que existen, ¿no? El Sahara. Y a mí yo creo, siento que me toca, ¿no? Por ser corresponsal allí en África, un poco llamar la atención sobre esas realidades.
5: Pues despedimos este Radio Refugio con el tema que ha elegido Pepe, Hay Amor, de Valeria Castro, preciosa canción. ¿Por qué decimos adiós con este tema?
6: Bueno, a mí Valeria me encanta su música, su voz, sus mensajes, y de hecho al principio del proyecto Travesías había pensado que podía ser la banda sonora del proyecto, pero bueno, al final contratamos que se compusiera nuestra propia música para el audiovisual, pero esta canción de Hay Amor, que habla precisamente de estos viajes, me parece una auténtica belleza.
5: Pues muchas gracias, Pepe,
6: gracias
5: por llevarnos a esta travesía, por explicarnos todo con esa sensibilidad única y conectar. Hasta pronto. Y bueno, recordar Travesías en Casa África hasta el 19 de junio, y el libro también, Travesías, Menores Migrantes, El Largo Viaje. Gracias.
6: Gracias.

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5: Pues bienvenidos a Voz en Off. Durante la próxima hora vamos a hablar de cine. Y hoy concretamente vamos a rescatar del baúl una película que, bueno, a la que muchas personas de nuestra generación le tienen mucho cariño. Una película que es un poco historia del cine español, aunque no quizás por su calidad cinematográfica, ahora hablaremos de ello. Bueno, estoy rodeado aquí de cinéfilos empedernidos, Serach Jiménez Quiruga.
6: Buenas tardes.
5: Iván Morales.
7: Muy buenas.
5: Fernando Hernández Rosa.
8: Tú tenías mucha razón.
5: Él quería venir a cantar.
8: No
5: quería...
8: te hice caso.
5: Y me muero por volver. Y a los mandos de la nave, Mateo Dubró. Muy bien, el más siguiente, Dios que mi francés, ya saben cómo es.
6: Es de la zona norte de Marsella.
5: De Marsella, según entras al fondo. Vale. Bueno, vamos a hablar de una película española, año 1997, Airbag.
6: Airbag.
5: Airbag.
6: Menudo pelotazo.
5: Qué cosa, yo he de decir que llevaba bastantes años sin ver la película y ha empeorado muchísimo, para mi gusto.
6: ha envejecido mal.
5: Ha envejecido bastante mal, pero bueno, la película tiene muchas cosas de la que hablar, tiene cosas muy positivas y sobre todo... Bueno, es una road movie, una comedia casposa que retrata...
6: con un elenco interminable.
5: Ahora hablaremos porque además hay joyitas, hay muchos cameos. Pero sí es una película que hija de su tiempo y que está rodeada además de otras películas de la época de las que hablaremos. Y bueno, uno entiende un poco la transformación que sufre el cine español en esta época, ¿no? Porque el cine español siempre ha tenido esa coletilla del cine español... Y bueno, lo tenemos asociado pues al landismo, a estas películas...
6: La Guerra Civil.
5: De la Guerra Civil, donde también había muy buenas películas, pero bueno, en general el cine que se hacía en España, pues era un cine que incluso cuesta catalogar de cine en cuanto a que no había una narrativa, que era una sucesión de sketches. Uh-huh. Y bueno, está claro que en los 70 empieza un nuevo cine, en los 80, y en los 90 parece que España quiere, los cineastas españoles abren la puerta... a ese cine más norteamericano, más de acción, más de roscas, iba a decir, más uh-huh. de palomitas, que es la expresión. Y bueno, Airbag.
7: Y de cotufas.
5: Primera, oye, de cotufas y de palomitas de maíz.
6: y de pochoclos o topoclos, que le dicen en... Pochoclos, gracias.
5: Bueno, le voy a preguntar a Iván, que es la persona más joven del universo...
6: Que no existía cuando Airbag salió.
5: Del universo conocido y por conocer... Pero claro, nosotros tenemos ese recuerdo y ese cierto amor, pero Iván no. Iván, cuéntanos, ¿qué te ha parecido Airbag?
7: Yo, bueno, tú has dicho que ha envejecido mal y yo digo que...
5: Que es una castaña.
7: Sí, que como persona que la ve por primera vez, me costó bastante verla, ¿eh? Sí, hay momentos que sí son bastante graciosos y que creo que hay juegos de palabras, por ejemplo, o como, digamos, formas en las que se enreda la trama que sí me hicieron bastante gracia, pero es verdad también que... Creo que hubo otros momentos que simplemente estaba viendo la película y era como, ok, está sucediendo la trama.
5: Sí.
7: Pero no, sentía como que no pasaba nada, ni de comedia, ni de historia de por sí, sino que era simplemente como una sucesión de escenas. Y en cuanto a la gran cantidad de celebridades que aparecen, hombre, yo creo también hay muchos de ellos que sí cogí, pero me parece que hay otros que no. Que sé que ustedes sí, que claro. Ustedes a lo mejor les ha hecho más gracia verlos en eso, pero que yo por mi generación pues no los conocía y entonces no entendí tanto el chiste de que aparezcan estas personas haciendo de X personaje.
8: Que después claro. Santiago Segura se queda con esa idea y lo hace en Torrente.
5: Sí, sí.
8: Todos esos cameos interminables casi. Yo creo que es Airbag la que es pionera en esto, ¿no? Sí. A mí me parece una película arriesgada en su momento. Hoy en día creo que no se podría hacer. Y Juanma Bajulloa consigue la financiación con una serie de cocineros vascos que son los productores, entre ellos Arguiñano, que acaba siendo actor en la película.
5: Puede ser una idea original de Carra Elejalde.
8: Sí, exacto. Una idea de Carra Elejalde que al parecer un día de borrachera se montaron en un taxi y le contó al taxista que había perdido el anillo dentro del trasero de una prostituta o algo así, ¿no? Y a partir de ahí desarrollan esa idea.
7: Un martes cualquiera.
8: Sí.
6: una mala tarde lo tiene.
8: Porque a Juanma Bajo Ulloa le hizo mucha gracia la historia, ¿no? Y al final, pues, escribieron el guión también junto con Guillén Cuervo, ¿no?
6: Sí.
8: Y no sé qué más te iba a decir.
6: Bueno, ¿qué te pareció volver a verla después de tanto tiempo?
8: A ver, es verdad que hay cosas que tal vez no envejecen muy bien. Por ejemplo, le decía antes a Serach, la primera parte, o sea, el primer burdel al que visitan, a mí eso se me hace un poco largo. Tal vez hoy eso no se hubiese hecho así, también porque el cine se ha vuelto políticamente correcto. Uh-huh. Y porque mucha gente piensa que el cine tiene... que digamos que ser pedagógico, que formar, no estoy nada de acuerdo con eso, ¿no? Pero bueno, a mí me divierte mucho, me parece una peli gamberra, una road movie que no se había hecho en España, ninguna road movie de esa forma, y yo me divierto en general.
3: Sí, yo estoy contigo. Quiero decir, a mí me parece una peli. Sí, es verdad, estoy también con Iván y con Paco. Sí, es verdad que hay partes que tú ves y dices, sí. Hay partes que yo también concuerdo en que han envejecido, bueno, de aquella manera. Pero creo que es un pistoletazo de salida para un cine de acción que va a venir después y que hemos alabado mucho, ¿no? En el nuevo milenio hemos dicho que si hay un género que en España ha triunfado muchísimo es el cine de acción. Bueno, pues yo creo que sin ser una película de acción pura y dura, pero sí da un buen pistoletazo de salida. Y lo que decías tú antes, Paco, es que es una película muy, muy, muy hija de su tiempo. Entonces, los que nacimos en los 80 o muy al principio y vivimos en los 90, recordamos la extrema libertad que había en ese momento, ¿no? Y se nota mucho en este tipo de películas que desbarran, por decirlo así.
6: Pues nos viene perfecto. Ahora voy a pedir la música de Vivaldi porque nos vamos con el aula de cine gracias a la Universidad Fernando Pessoa Canarias. Y Fernando va a contarnos un poquito cómo era ese cine de los 90 en España.
8: Sí, porque a mediados de los años 90 el cine español vivió un cambio de paradigma con películas como El Día de la Bestia, Tesis, Airbag, Salto al Vacío, Días Contados o la que estamos...
6: Ya la nombré.
8: El día de la bestia, Tesis, Salto al Vacío, Días Contados. Bueno, hasta entonces el cine español estaba muy ligado al drama social, al costumbrismo, uh-huh. Un cine de autor bastante solemne, todavía marcado por la transición. Estas películas rompieron con eso y conectaron con una nueva generación influida por la cultura pop, el videoclip, el cómic y el cine internacional. Por ejemplo, El Día de la Bestia de Alex de la Iglesia mezclaba terror, humor negro y sátira religiosa con una estética moderna y macarra. Demostró que se podía hacer cine fantástico y comercial en España. Tesis de Alejandro Amenábar llevó el thriller a un nivel técnico y narrativo poco habitual aquí, con una factura cercana al cine norteamericano. Airbag de Juanma Bajo Ulloa aportó irreverencia total y demostró algo clave, que el público quería un cine español divertido, excesivo y comercial. Y, por ejemplo, Salto al Vacío mantenía cierta raíz social, pero con una energía mucho más cruda, más violenta y más contemporánea. Fue el debut de Najwa Ninri en esta película. Estas y otras historias cambiaron la percepción del cine español. Pasó a entenderse como una industria capaz de hacer cualquier tipo de cine, desde terror hasta thrillers o comedias salvajes. Fueron, en definitiva, Paco, el inicio del cine español moderno.
6: Pues precisamente por eso yo creo que Airbag es digna de análisis. Has nombrado, por ejemplo, tres películas. Para mí, El Día de la Bestia, 1995, Airbag, 1997, Torrente, 1998. Son tres películas que no estábamos acostumbrados a ver en el cine español, que además nos muestra una España, pone el foco en lo cutre, para que lo observemos y lo analicemos, y en esos personajes sucios, esos perdedores,
3: rancio,
6: también, y esa España que no se quiere, bueno, de la que no se habla y que es la que teníamos en esa época, ¿no? Y Airbag, además, como género, que tú lo dijiste al principio, la road movie, no teníamos eso en España, ¿no?
8: Exactamente, y Airbag además tiene un montaje muy bueno, creo que ganó el Goya, y muchas de sus imágenes recuerda un poco incluso a tiras cómicas, ¿no? Y de cómic. Eso no se había visto nunca, ¿no? Después hoy lo ves con el tiempo y a lo mejor si no contextualizas pues te puede llegar a aburrir más, pero en el momento creo que fue muy importante la apuesta.
5: Es que fue una película, nosotros nos pilló adolescentes, fue una película que triunfó mucho
3: a nivel público.
5: A nivel de público.
3: Increíble.
5: Y yo recuerdo que era una película que nos pasábamos los unos a los otros y la veíamos dos o tres veces y te reías con los amigos. Porque no era normal ver una película de cine español entretenida para la juventud. De hecho, todas estas películas, igual, El Día de la Bestia también fue otro fenómeno.
3: Un fenómeno.
5: Y, por ejemplo, El Día de la Bestia ha envejecido bastante bien.
3: Bastante mejor.
5: Bastante bien, más allá de ciertas escenas. Sí, igual sí. Que Torrente. A mí Torrente... Torrente 1 me parece una buena película.
8: El brazo tanto de la ley parece, es una buena película.
5: Me parece una buena película que luego, obviamente, al Santiago Segura tener, pues, la, como se dice, la gallina de los huevos de oro, pues ha tirado el chicle hasta ahora, este Torrente Presidente que tenemos ahora.
8: Y una que a Seras y a mí nos gusta mucho, que es Días Contados.
3: Días Contados.
8: Que bueno, es un thriller en toda regla con el tema de ETA y creo que también fue una película importante en su momento, ¿no? Al igual que Salto al Vacío de Calparsoro, que era una peli muy independiente, también con Carre Lejalde, con Ayoan Henry y con música de Smashing Pumpkins.
3: Sí, la música, y de hecho la música de la película está muy bien, es muy también de esa época y tampoco era habitual incluir de repente, mientras está haciendo la escena, esa música pues tan internacional, ¿no? Sí, yo... Es que lo hemos dicho, a ver, realmente si tú lo piensas, los años 90, si en comparación, no en comparación, sino en proporción, o como se quiera decir, a la dictadura, es que realmente son 15 años después. Uh-huh. Sí, que es realmente muy poquito tiempo. Y entonces todavía no se había dado el tiempo para romper con todo ese cine que tú habías dicho, ¿no? Al principio, los 80, el destape, el cine kinky, el cine social, el cine... Y entonces como que todavía no se había abierto a los géneros que se estaban dando en otros países y en los 90 con toda esta gente nueva y súper interesante, grandísimos directores y directoras, pues conseguimos ir dando esos pequeños pasos hasta el día de hoy.
5: Que en esa época, por ejemplo, más completa. Acción Mutante, que es una de las...
3: Por ejemplo,
5: Acción Mutante es una de las primeras películas, claro, que rompe todo eso.
3: Exacto.
5: Y no hay que olvidar, has nombrado Tesis, aparece Alejandro Amenábar.
3: Claro.
5: Y yo recuerdo la irrupción de Alejandro Amenábar en el cine español como... Wow, acaba de aparecer un director, claro, que hace
3: único, ¿no?
5: Que hace el cine al que el público joven está acostumbrado, que es el cine norteamericano.
3: Exacto.
5: Y me cuenta historias españolas, pero con ese ritmo, con esa trama, con esa narrativa, exacto, con ese montaje, exacto, del cine norteamericano. Y para mí es un momento histórico para el cine español.
8: Y no hay que olvidar a Almodóvar, que ganó el Oscar por Todo sobre mi madre.
5: Sí, bueno, Almodóvar ya...
3: Bueno, y Belle Époque en el año 94. Sí.
5: Pero que es otro cine.
3: Que es otro tipo de cine.
5: Pero
3: ese
5: es otro,
3: claro,
5: tipo,
3: ese
5: de cine.
3: Otro tipo de cine.
5: Yo voy,
3: sí,
5: al cine,
3: sí,
5: más... Me ha venido Fast and Furious a la,
3: sí,
5: mente.
3: Sí, más de género...
5: Esas películas de género que le molan, sí, a la gente joven y que objetivamente... Porque, bueno, si ves la crítica de Airbag de...
3: Bueno, es terrible. De Boyero.
5: De Boyero es terrible. Y en general toda la crítica...
3: Toda denostada.
5: De esa época...
8: La machacó.
5: Porque objetivamente no era una buena película, no estaba una película bien contada, el guión tiene muchos agujeros, hay muchas escenas que las quitas, bueno, por muchas, yo creo que puedes quitar el 70%...
3: Porque la película realmente es larga.
5: ...del metraje y te queda
7: dos horas, cinco minutos.
5: Y te queda un cortometraje maravilloso.
3: Claro, claro.
5: Pero sí, es eso, no, esa película de blockbuster española, de vamos a sentarnos a disfrutar y sobre todo captar un público joven... Y sobre todo captar taquilla, que no nos olvidemos que al final esto se trata de vender entradadas. Y, por ejemplo, en eso Santiago Segura es un maestro.
3: No, y Airbag, en su momento, en ese instante, fue
5: la película más taquillera
3: del cine español.
8: Luego, Torrente la superó.
3: Claro, después la superó Torrente, sí, la superaría otra, pero en ese momento fue Airbag. Entonces yo creo que como, yo qué sé, es una película que si tú haces pues, la historia del cine español, pues entra. ¿Por la calidad? Bueno, pues quizás no por la calidad, pero sí por su enorme importancia.
8: Y después, muy buenas interpretaciones, como por ejemplo Rosa María Sardá.
3: Espectacular.
8: Es espectacular. Arguiñano lo hace muy bien, realmente.
5: Arguiñano es de los mejorcitos y sobre todo...
3: Y sobre todo Manuel Manquiña, que es un escándalo.
8: Es lo mejor
3: es
8: de la película.
3: Escándalo.
7: Como persona joven, yo debo destacar a Carre Lejalde, porque yo
3: lo
7: siempre lo he visto
3: bien,
7: como otros papeles ya ahora, ya, que es más mayor, y es verdad que viendo la película, durante los primeros 20 minutos no me di cuenta de que era él, sabiendo que salía Carre Lejalde de la película.
3: Sí. No, de hecho, el trío a mí me encanta, Yo creo que Alberto San Juan lo hace muy bien, hasta Fernando Guillén Cuerpo, que es un actor que a mí nunca me ha enamorado, pero me gusta el trío de el trío de actores. Fíjate, y me gustan todos, me gusta, bueno, sale, a ver, vamos a ver, sale Francisco Raval. Sí. Quiero decir, estamos hablando
8: de leyenda,
3: ¿sabes? Y el que hace de portugués Luis Cuenca, y sale, sí, Ramón Barea después, y sale, ¿sabes? Que sale gente muy tocha en esta película.
8: Fíjate,
3: María de Medeiros, tío.
8: María de Medeiros, sí, que ya había triunfado con Pulp Fiction. Porque la película Airbag tiene algo tarantiniano también,
7: sí,
8: ¿no?
7: Sí, un poquito.
5: Sí, la verdad es que sí.
3: Y lo pensé viendo la tele, para mí, la que copia claramente a Airbag, porque es básicamente la misma película, Reza con Las Vegas,
7: sí,
3: ¿no?
7: Sí.
5: Claro,
3: yo pensé varias veces en Reza con Las Vegas. Porque creo que es una boda al final también.
7: Sí, Reza con es que se van de despedida de soltero. Pero,
3: claro,
7: sí, sí.
3: Es que realmente es la misma peli.
5: Es el Reza con Las Vegas español. Sí. Todo parte de una despedida de soltero donde, no la arman, sino que pierden lo que pierden. Ahora hablaremos de la peli.
8: Fíjate que para Alberto San Juan, que no lo conocíamos, lo conocimos a partir de esta película, propusieron a Javier Bardem y lo iba a hacer, solo que le coincidía con la agenda con la grabación de Perdita Durango.
5: Usted estaba pensando antes que es otra de las películas de la época, Perdita Durango, que es más o menos el mismo...
8: Exactamente, y por eso Bardem no pudo participar en Airbag, que sí participa al final apareciendo en un culebrón.
3: Sí, lo que es muy gracioso.
8: Pero sí, bueno, es muy breve su participación, ¿no? Su madre también aparece.
5: Exactamente.
8: Pilar Bardem.
5: No, es que el elenco de actores es bueno.
3: Brutal.
5: David Trueba, que tiene un cameo cortísimo.
3: 5 segundos sale sin hablar de fondo yo la Berrocal.
8: Y fíjate que estuvieron también pensando en Viggo Mortensen para hacer el papel de Alberto San Juan. Solo que Bajo Ulloa no lo veía claro porque era un poco más viejo que los otros actores y además tenía ese acento argentino que pensaba que no iba a funcionar bien, ¿no?
7: No le convencía como actor, ¿no? Le parecía...
3: No, pero
7: no daba la talla.
8: No, como actor sí, pero igual en el papel no venía muy bien, ¿no?
3: Bueno, hay que decir que Viggo Mortensen en el año 97...
5: No era nadie.
3: Era un pelín bastante desconocido todavía, vamos a ver. Y Alberto San Juan lo hace muy bien. A mí me gusta mucho su papel. El inicio está muy bien, me gusta la puesta en escena, la
8: tortilla rusa,
3: la de la tortilla rusa
5: es muy buena.
3: Me parece muy ingenioso porque y está muy bien hecho. A mí me gusta mucho.
5: Es que tiene, para mí la película tiene grandes escenas.
3: Sí, la primera es muy buena, ¿eh?
5: Tiene grandes escenas. Yo me imagino, bueno, al hacer el guión, yo creo que había muy buenas ideas brillantes, pero que luego están deslavazadas. Exacto, luego no hay una narrativa y yo creo que tenían que haber sacrificado muchas escenas que probablemente eran de las mejores, pero que no calzaban directamente con lo que quieres contar.
8: Sí, y te puede llegar a ser un pequeño lío también con el baile de mafiosos que hay, ¿no? Pero bueno...
7: Es que creo que, Paco, tú antes diste con la clave. Es que esta película sí tiene un problema y es que son muchos... Aunque está conectado por una historia, es mucho sketch. Y es mucho, vamos de un chiste a otro. Y en medio ponemos una escena, un poquito de conexión, pero verdaderamente es eso, son un sketch. Entonces por eso hay escenas que sí son muy buenas.
5: Y con buenos diálogos además.
7: Sí.
5: Con buenos diálogos. Pero, tiene muy buenos diálogos la película.
7: Pero eso, pero lo que es la trama, a veces se siente como que no entiendes qué está pasando.
3: Es bueno, como pequeño... Perdón, Paco.
5: Iba a decir que cómo se nota que Iván sabe, porque ¿sabes por qué sabe mucho?
3: Ah, claro. Sí, sí.
5: Porque estudia en la Universidad Fernando Pessoa Canarias el doble grado en Comunicación y Periodismo. Y bueno, si ustedes quieren, pues les gusta esto del cine, el audiovisual, pues les recomiendo que se matriculen. Pero si les gusta otras cosas, Fernando, cuéntanos un poquito, porque hay muchas otras materias que estudiar.
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0: Yo haré un esfuerzo, siempre que nos diga dónde está nuestro dinero.
1: En tanto en cuanto nos vean lo que es nuestro, discutiremos ese concepto con el fin de discutirlo.

0: Pues Airbag, película de Juanma Bajulloa, producción en 1997, guión de Carl Elejalde, Juanma Bajulloa y Fernando Villancuervo. Película más taquillera en su momento del cine español, como dijimos antes. La crítica la arrasó por todos lados.
1: Le dieron patadas por todos lados.
0: Y bueno, pues al final es el retrato de, bueno, de una España que todos conocemos, que pocas veces se pone la lupa, o se ponía la lupa en esos años, y que nos cuenta, bueno, habla de política, nos cuenta un poco el tema de la corrupción. En cierto punto, es la España que sigue existiendo, que todavía tenemos. Sí. España obviamente es un país que se ha modernizado bastante, pero seguimos teniendo esa idiosincrasia que yo creo que todavía podemos ver, sí, en la película. A mí me recordó mucho también a los presidentes de fútbol de los años 90.
1: Es que todos los 90 era así.
0: Y que hoy en día pues seguimos teniendo, hoy nos llevamos las manos a la cabeza con ciertas actitudes de políticos y de ciertas personas de la clase social pública, y que está reflejado en esta película completamente. Y esto, bueno, esta es la historia de Juancho, un joven acomodado, no sé si él es, ni me acuerdo, él es abogado.
1: Es abogado,
0: y bueno, va a contraer matrimonio pues con otra rica heredera, y bueno, pues se llevan sus amigos, se lo llevan de despedida de soltero, y en esa despedida de soltero pierde el anillo de compromiso, y esa es la premisa. Exacto. Para que estos personajes en esta road movie se me han envuelto pues en una sucesión de caóticas desgracias en busca de ese anillo, y cada acción que emprenden, esta película es una especie de entropía absoluta.
1: Sí, sí, total.
0: Que además ni siquiera quieren
1: explicar
0: ni hilvanar.
1: Nada, ni es que no hace falta.
0: Es una sucesión de trágicas desdichas.
1: De catastróficas desdichas.
2: Fíjate que para la novia, que la interpreta Raquel Meroño.
1: Sí, sí. La eterna repetidora de Code al salir de clase.
0: Sí, ¿verdad?
1: Por favor, pasa ya.
0: Sí, debería ser profesor.
1: Bebé, por favor, tenía 27 años y todavía estabas ahí.
2: Pues resulta que querían a Claudia Schiffer para ese papel.
1: Venga ya.
2: Y le iban a doblar, el diálogo, ¿no?
0: Sí, sí. Pensé que era el sueldo, ¿no? Sí. Si es Claudia Schiffer, le doblamos el sueldo.
2: Pero al final no pudieron conseguirla, y le recomendaron a Raquel Meroño, que, bueno, era modelo sobre todo, pero ya estaba entrando en la interpretación, uh-huh, y lo hacía bastante bien.
0: Pues yo hubiera puesto yo la de Rocal, ya que la tuvieron ahí.
1: Total, para... total, total.
2: Que aparece por el casino un momento ahí.
1: Sí,
2: y Yola,
1: se,
2: ¿no?,
1: queda mirando a,
0: que bueno,
1: a Carra.
0: La actuación, con mucho amor, a Raquel Meroño es terrible.
3: Sí, yo iba a decir que dijo Fernando, no se estaba metiendo en la actuación, sí, no se metió mucho, porque no, vamos,
1: no fue una gran actriz, nunca.
0: No
1: y elegía las pelis, bueno, elegía, supongo que es las que le daban. Pero bueno,
2: y su madre Rosa María Sardá, que para mí es de las mejores, increíble, actrices que ha habido en España, ¿eh?
1: Increíble, es que hablamos de gente muy importante en la película, ya iremos viendo distintos nombres, ¿no? Pero pero sí, el anillo tiene un valor de 30 millones de pelas, creo que dice, sí, en algún momento, ¿no? No es un anillo cualquiera. Entonces, nuestro querido Carra, pues como decía Paco, se va ahí a un burdel que yo creo que sigue siendo bastante un símbolo de España, pero yo creo que en los 90 estaba claro que mucha, sí, gente, pues era tremendo, ¿no? Era una cosa espectacular, ¿no? Entonces no nos suena extraño.
0: Hombre, hoy en día ya choca.
1: Claro, hoy en día choca, pero
0: todas esas películas, bueno, claro, jamón también.
1: Claro, pero en los 90 no choca absolutamente nada.
0: El anillo, que es el MacGuffin de la película.
1: Claro, el anillo es el MacGuffin.
0: Y Airbag, no sé si sería un MacGuffin, pero es el título, sí, de la película, y tiene ahí, es un elemento...
1: Claro, porque se supone que es donde...
0: Hay algo en el...
1: Donde,
0: hay algo.
1: Donde metían la...
2: Esconden la
1: droga, ¿no? Mm. Y entonces él tiene una experiencia, digamos ahí, bastante importante, sexual... Mm. En la que descubre el placer del sexo anal. Y bueno, pues se le queda el anillo en el culete.
0: Pero yo le gusta tanto que se enamora.
1: Se enamora de
0: para
1: ella.
0: Para siempre, y va a ser catastrófico.
1: De esta actriz que

0: Que es no recuerdo el nombre. Vicenta.
1: Endongo.
0: Endongo, creo.
2: Endongo.
0: Guapísima. Guapísima esa mujer. Y ese ya es el pretexto, ¿no? Para después de la película. Y entonces se mete, que es lo que decía antes Fernando, que es un poco lioso, porque claro, a la misma vez hay dos bandos, ¿no? De dos tipos que son los que hacen el mercadeo, ¿no? Está el bando de Francisco Raval, que es
1: Villambrosa,
0: que es el que le da la droga, ¿no? Mm-hmm. Le da la droga a los portugueses y los portugueses le dan el dinero, ¿no?
3: Sí. Bueno, pero antes de todo eso, la película para mí arranca con una escena absolutamente gloriosa.
0: Sí, sí, genial.
3: Con nuestro querido rico
1: Arguiñano.
0: Qué bien lo hace.
3: Vamos a escuchar esa escena porque ya te presentan bastante bien a los personajes.
4: ¿Qué, gallego? ¿50%? Venga, come si tienes huevos. Come, cabrón, que las posibilidades son las mismas. ¿Dónde se ha visto comer sin pan y vino?
3: Esta escena nos muestra lo que vamos a ver, que es el mundo de los bajos fondos. Esto es una especie de ruleta rusa con tortilla. Se traen a una serie de gente con dinero. Esto es toda una estafa porque ninguna tortilla tiene absolutamente nada. Hay uno de ellos que es... ¿quién era? El que estaba compichado, Manquiño.
0: Todos estaban compichados.
3: Manquiña. Todos menos él.
0: Todos menos Arguiñano.
3: Arguiñano, claro, que es un vasco más chulo que un ocho.
1: Por cierto, en esa mesa también, Alaska.
0: Alaska.
3: Es verdad.
1: Y Puig Corbet.
3: Juanjo Puig Corbet, sí, Alaska. Sí. Y bueno, mira, el cocinero. O sea, primer cliché, la película está llena de cliché, el cliché del cocinero francés, que es bastante cutre.
0: Sí. Que o sea, ni era francés ni era nada, porque después se pone a hablar con él y era...
1: No, pero la pregunta dice de La Rioja, ¿no? Sí.
3: Bueno, se ríen un poco del cliché, pero que los meten ahí. Y bueno, realmente me parece una brillante puesta en escena.
0: A mí me encanta.
3: Porque además, luego tendríamos la escena de la verdadera ruleta rusa. Pero bueno, hay cierta tensión y te muestra un poco de qué va a ir esta película, ¿no? Te muestra bajo fondos, te muestra el absurdo absoluto y unos personajes que, aunque están rodeados de muerte y destrucción, ninguno tiene miedo a nada. Parece que creen que son inmortales todos.
0: Sí, sí. Y también vemos una cosa que va a ser muy criticada durante la película, que es la relación tan directa que hay entre corrupción y poder y élite. Sí. ¿Vale? Porque vale que todos aquellos eran unos matados, pero Arguiñano no. O sea, es un señor
1: poderoso,
0: con pasta... Sí. Muy poderoso, que va allí a relacionarse con toda esta gentuza en ese concepto, que ya hablaremos después del concepto, de la tortilla rusa, que me parece genial, tío.
1: Sí, sí, la puesta en escena es maravillosa, ¿no? Y ya te deja claro que Manquiña, que está ahí metido, es un absoluto chapucero, ¿no? Pero... Y que no le va a salir nada prácticamente, ni se va a enterar de la misa a la mitad. Por cierto, otro de los cameos, estamos escuchando de fondo a Albert Pla.
0: El cura.
3: Sí, Albert Pla es maravilloso.
0: ¡Redios!
1: Ponerlo de cura es un acierto brutal, ¿no?
3: Le pega bastante, más un cura bastante siniestro.
0: Joder. ¿Cómo es? ¿Cómo es Albert Pla?
3: Como Albert Pla, es bastante redillo. O especial. Bueno, es que la película, claro, los personajes se meten ahí en una vorágine donde no hay ningún tipo de conflicto emocional ni de nada. En ningún momento conectas con ellos, ¿no?
5: Bueno, poquillo, sobre todo para el final. Es que no quiero tampoco meterme mucho hacia adelante. Yo al final, en las últimas escenas, sí...
3: Podemos entrar y salir, no te preocupes. Esta película va para ellos.
0: Es anárquica, o sea, su análisis es anárquico también.
5: Es que para mí, justamente lo que iba a decir, la gracia un poco de la película yo creo que es también el romper con esa sociedad, ¿no? Ese ser anárquico. Yo creo que también viene un poco de justamente el contexto histórico que estamos hablando, es romper un poco con los valores establecidos durante esos 40 años de dictadura. O sea, al fin y al cabo es un poquito también decir como esta sociedad que hemos establecido de que los ricos sean como esta buena España, ¿no? Y estos valores familiares y demás, y verdaderamente todos estos son unos puteros y todos estos son unas personas
0: corrupto.
5: Malísimas. Y sin embargo, justamente, el personaje bueno, digamos, dentro de la película es la que es una prostituta. O sea, es al final el único personaje que trata bien al personaje protagonista, ¿no? De Carra. Entonces, sí, para ese último tramo de película sí tuve un poquito como de conexión con los tres protagonistas, sí.
0: A mí el personaje de Carra me parece que tiene arco. Me parece que tiene un sí. poco de arco narrativo, porque la primera escena de Carra Lejalde da mucha grima.
3: Sí, obviamente.
0: Da mucha grima, da mucho asco, da mucho asquete, y después él evoluciona. Para mí su personaje sí evoluciona.
3: De
0: hay
3: hecho,
0: un cambio.
3: Los ojos con los Manquiña, cómo mira Manquiña al personaje de Carra Lejalde es maravilloso. En la escena final, cómo lo mira con... Que es profesional, ¿sabes?
0: Qué profesional. Qué máquina.
3: Pero bueno, además ese anillo, que es lo que mueve todo, que simboliza el compromiso, la unión con ese mundo, que más vale 30 millones y lo pierde, y es como que necesita ese vínculo, y al final le va a dar absolutamente igual. Pero bueno, la película, eso, es una sucesión de lugares donde los personajes se ven envueltos y nunca solucionan nada. Es el paso siguiente, ¿no? Yo creo que la construcción de la trama es, lo llevamos aquí, aparecen estos nuevos personajes y a partir de aquí otro lío mayor.
0: Y esas escenas, no sé qué pensaron ustedes, pero son como las buenas. Quiero decir, es como que la hilazón falla mucho, ¿no? Y es como muy tonta. Incluso hay veces en las que las persecuciones esas las podrían haber puesto por dos, porque en plan Benny Hill, porque yo creo que hubiera dado igual. Pero cuando las escenas se paran y tienen un poco de espacio y tiempo, yo creo que ahí mejoran. Porque, por ejemplo, la primera me parece una muy buena escena. La escena en la que empieza el lío en la cantina aquella que tiene con Manquiña, que se cree que son los profesionales, también me parece una escena brillante. Entonces, es como que cuando se para y reposa un poco y deja que los actores y el guión funcione, yo la veo bien. Sí, es verdad que después, pues el tema de cómo construir narrativamente y cómo unir todas esas escenas, quizás falla. Me da la impresión a mí. Esa es mi opinión.
3: Bien, bien.
1: A ver, si es que te haces un poco de lío, ¿no? Porque por un lado están los portugueses, por otro lado está Villambrosa, después hay otros con el actor este, no recuerdo el nombre, el del bigotito bajito flaco.
3: Sí, el mítico, ¿no?
0: El portugués.
1: Que creo que ese lo iba a hacer Anthony Quinn.
0: Anthony Quinn.
1: Llamaron a Anthony Quinn y había dado el visto bueno, pero al final por un tema de dinero y de desplazamiento no pudo aparecer.
0: Pero tú hablas del portugués.
1: Sí, creo que sí, creo
0: el
1: que
0: portugués,
1: sí.
0: ¿No? El bajito del bigote, sí, el flaquito, sí, Luis sí. Cuenca, sí.
1: Luis Cuenca, exactamente. Luis Cuenca.
3: Pero es verdad que es bastante lioso. Yo hubo un momento de la película que estaba un poco liado con
1: sí.
3: ¿De dónde sale este? ¿Este es el jefe del otro? Sí. ¿En qué momento le meten la droga en el airbag?
0: Exacto.
3: Yo ahí me perdí un poco porque ellos están como arreglando otro airbag.
0: Claro.
3: Y no se sabe, además, no queda claro si hay intención en alguno de los personajes. O sea, ¿alguno tiene intención realmente o todo es
0: no, a ver,
3: una tontería
0: cuando
3: tras
0: ellos,
3: otra?
0: Cuando ellos llegan al chiringuito este que te acabo de decir.
1: La cococha.
0: A la cococha. Manquiña piensa que ellos son los portugueses a los que le tienes que meter en el airbag la cocaína. Eso se hace deliberadamente. Lo que no se ve, los secuaces, digamos, de Manquiña,
3: esos
0: le meten la droga en el airbag. Claro, cuando llegan los otros, le dicen que le dejan entender como, vale, méteme ahora la droga en el airbag, que es cuando va Fernando Guillén, que lo que hace es arreglarle el airbag.
1: Sí.
0: Porque no va a poner nada. Pero si está deliberadamente hecho, sí que tiene una lógica, quiero decir. Ellos, al pensar que ellos son los portugueses, le meten el... le meten la cocaína en el... Qué buena la parte cuando aquel le llama en plan código a Manquiña y que le dice cómo le llamaba a los centollos. Dice que centollos por aquí.
3: Bueno,
0: esta no es época de centollos.
3: Vamos a escuchar un poquito a ese personaje porque es probablemente lo mejor de la película.
4: Pero ¿y el concepto? ¿Eh? ¿Eh? Amiga, a los hechos me repito.
2: Impresionante. Yo no he pensado tanto sobre usted, lo siento.
4: ¿Y el concepto?
6: No. Dios es lo que dije. Yo estoy para aquí. Cago en la cola.
4: Bueno, vamos a llevarnos bien, porque si no van a haber hondonadas de hostias.
3: Esa frase, el concepto, ha quedado para la posteridad, para toda la generación. Y a mí una cosa que me divierte mucho del diálogo de este personaje, creo que tiene muy buenos diálogos la película, más allá de que la narrativa esté deslavazada, pero cómo utiliza frases hechas y las cambia por completo. Que también, bueno, no sé si está hecho adrede, pero esa crítica al concepto, precisamente.
1: Y estamos escuchando de fondo Los Coronas, que es un tema que recuerda mucho a los temas de Tarantino, un poco, ¿no?
3: Bueno, Barricada, ¿qué quiere decir Barricada?
1: No, los Barricada aparecen como los hombres de Villambrosa en el casino disparando, ¿no? El Bonnie, el Drogas, Alfredo, ahí son como los matones del mafioso, ¿no? Bueno, es que no paran los cameos, aparece también Javier Cansado en un
0: sí,
1: momento.
0: Sí, es verdad. Sí, es el Cádiz de Santiago Segura.
1: Sí, sí, sí. O sea, que la vuelves a ver y te pierdes. Tendrías que verla más detalladamente para quedarte con todos los cameos, porque es que son muchísimos, ¿no?
3: Y luego una película que yo creo que hay que comentar también la producción de lo que significa hacer una película como esa en esa época. No solo por la cantidad de actores, de extras que hay, sino las escenas de acción. Yo no estaba acostumbrado a ver ese tipo de películas y me imagino cuántos decorados hay. Deben haber más de 50, 60 decorados.
1: Localizaciones a punta pala.
0: Sí, localizaciones hay como 8 o 10, todo el norte de España, Madrid. Uh-huh. Pero después ves presas, ves montañas, ves no sé cuántos burdeles, ves casinos,
1: desierto de Navarra.
3: Una película arriesgada para la época, con una producción difícil y una dirección tampoco fácil, ¿no?
0: No. Y lo que tú decías, después hay escenas largas de disparos que tampoco estábamos acostumbrados, no sé cuántas armas, vestidos, o sea, trajes, vestuario. Hay mucha, yo estoy contigo, hay mucha producción ahí, hay mucho trabajo.
3: Y están bien rodadas en general, quiero decir, no es una cosa que cante cuando el coche vuelca, por ejemplo, o las persecuciones.
5: Sí, sí, no se siente lo típico de, no, es una españolada tal, que esté muy mal rodado.
3: Es que parece, yo creo que el gran valor también es la parte técnica de esta película, tú has nombrado el montaje, pero no deja de ser una película de acción.
1: Claro, es que eso es uno de los logros que tiene Airbag, ¿no? Eso no lo habíamos visto en el cine español, prácticamente. Sí, en El Día de la Bestia ya empezaba, pero todas esas persecuciones, esos disparos, eso era típico del cine americano, no del cine español, ¿no? Entonces, bueno, pues fue algo más para que la película fuese un éxito. Hay un momento en el que Carrera Lejalde, que se está metido ahí con Calzador, saca un reanimador.
0: Ah, lo de bueno, sí. Eso es tremendo. Eso es una sobrada.
1: Al parecer tenían que meterlo como product placement. Y se había olvidado, ¿no? Y lo rodaron más tarde y dijo, ¿cómo lo meto? Pues vamos a hacer esto, ¿no? Que aparece del cielo, ¿no?
0: Sí, rompemos la cuarta pared y a tomar por saco. Sí,
5: no, fíjate que, sin embargo, a mí me parece que esa escena pega bastante con la película. O sea, creo que está muy bien metida. Y me hubiera gustado que hubiera más escenas así de locas. Porque creo que la película gana mucho cuando va mucho más al absurdo. Y creo que justamente eso es, para mí, uno de los problemas que tiene, que a veces no juega lo suficiente con el absurdo que tiene. O sea, la escena de la tortilla rusa, yo creo que es muy buena justamente por eso. Porque va demasiado al absurdo y juega el estereotipo del francés que hemos dicho antes, que es una tontería, pero hace gracia en el contexto.
3: Sí, sí, estoy muy de acuerdo contigo. Es que la película para mí tiene ideas muy brillantes. Y se nota en las escenas. Yo creo que hay grandes escenas, hay grandes diálogos, luego faltó como observar todo eso desde fuera para concretar o crear una gran película. Fíjate. Pero es verdad que lo mejor es la parte del absurdo y la sí.
0: Pero quizás si seguimos tirando del hilo del que comenzamos, quizás huían un poco también de eso, porque el absurdo es una marca
5: del cine español.
0: Es una marca del cine español. El España sí. Se mueve muy bien en el surrealismo porque en España, durante incluso la época de la dictadura, la gran vanguardia que quedó y que funcionó siempre fue el surrealismo, bueno, ¿no? Que se mezclaba con el costumbrismo.
3: Y ahí tenemos la gran obra maestra,
0: claro,
3: que
0: es Amanece con loco. Entonces quizás, no sé, me pregunto, quizás a lo mejor hasta era un poco como queriendo huir del cine de siempre. Venimos de hacer, unos años antes había aparecido esa, El Bosque Animado, así en el cielo como en la tierra, todo Berlanga, ¿no? Y era, oye.
3: No, es que bebe de eso, pero es verdad, como además Fernando nombró antes a Tarantino. Veníamos de, en Hollywood estaba ese cine, en España se empezó a hacer ese cine. Y sí, yo creo que fue se quedaron a medio camino entre esas películas de acción y luego aprovechar el verdadero alma de la película, que es como está diciendo Iván, ese absurdo, ¿no? De llevarlo al extremo y tampoco dejar un poco más de lado esa parte de la acción, ¿no? Pero bueno.
0: Ya, puede ser, sí, no, sin duda. Pero bueno, puede ser una opción esta de que quisieran intentar hacer pues una nueva comedia que bueno, que igualmente tiene cosas absurdas. Evidentemente, lo veremos después, hay un pequeños que sean momentos concretísimos que son pues bastante tontos.
3: Vamos a escuchar uno de esos momentos que tiene la película donde aparece la Guardia Civil, que no hay nada más español que la Guardia Civil.
7: Buenas tardes. Los papeles del coche. Conrado, los papeles, tío, ¿dónde están? Déjame a mí. Disculpe.
8: Oiga, soy abogado, ¿eh?
7: Papeles. Es una pregunta muy genérica. Coméntale, que si no especifica.
9: Mirad, listillos. Os sacáis los papeles del puto coche ahora mismo o os empapelo a los tres hasta las orejas. ¡Coño!
7: Sí, pero no golpeé el coche, que es nuevo.
9: ¿Y qué? ¿Y qué que sea nuevo, coño?
8: Oiga, le he dicho ya que soy abogado, payaso. Idiota.
7: No le haga caso, es que está borracho.
9: Salga.
7: Sí, pero no golpee el coche, por favor.
9: Salgan del coche ahora mismo.

0: Bueno, ese momento de, con el airbag que lo tenemos en el título y nunca sabemos hasta ese momento.
1: Y sí, es el momento de inflexión,
2: claro,
1: ¿no?
2: Y a partir de ahí, un poco también me recuerda a Pulp Fiction la parte de cuando tienen que forrar todo el coche que se convierte. Es que claro, a partir de ahí el coche pasa a ser súper importante porque claro, es que el coche se convierte de repente en un alijo de cocaína y ellos están dentro del coche y se la van metiendo toda. Entonces ya es un disparate. Es un disparate absoluto porque aunque no quieran, pues están, ¿no? Quiero decir, y tú lo ves todo el tiempo, es muy gracioso porque ves todo el tiempo el coche y todo lleno como todo blanco, ¿no?
1: Están varios días sin dormir, ¿no? Porque desde que salen, llegan al primer burdel y no paran de beber y después pasa esto de la cocaína hasta que llegan otra vez al País Vasco al final de la película, yo creo que pasan por lo menos dos días.
2: Yo creo que 2 días, sí. Yo entiendo que son como eso, como 48 horas, una cosa así.
1: Sí, más o menos.
2: Qué bueno, y después, y tiene un puntito muy pequeñito, pero también tiene un punto fantástico, ¿no? En el personaje de María de Medeiros, ¿no?
3: Que
2: de repente levita como si fuera Trinity, y que después hace como una especie de brujo, le quita como un pelo, me parece.
1: Sí, le quita los pelos
2: de los huevillos, ¿no? Sí. Le quita un pendejillo a Alberto San Juan.
1: Y lo mete como en una especie de pata de lagarto.
2: Y después le hace como la puñeta un poco cuando él...
1: Que antes habíamos visto ya también magia negra, que le están haciendo el vudú al personaje de Francisco Raval, ¿no?
2: Es verdad que le están haciendo el vudú a...
1: Hay algún detalle ahí de fantástico, ¿no?
2: De fantástico, sí.
1: Fíjate...
4: Bueno, perdón. Justamente con esto de la magia negra que le están haciendo, hay una parte que me hizo bastante gracia, que es cuando ella le está haciendo magia negra y dice, está sangrando por la nariz, no sé si es por la cocaína.
2: Claro, es que es eso. Está muy bien traído porque evidentemente él se había destrozado la nariz a base de meterse cocaína, pero...
1: Y estoy con Iván, que debería haber más absurdo durante la película, ¿no? Al principio de la película vemos la presentación de un arquitecto vasco que es como una especie de somalí, ¿no? Hacía bastante gracia.
0: Y el Lendakari.
1: Lo cierra con el Lendakari, aunque eso no estaba planificado, eso fue medio improvisado, porque el que iba a ser de Lendakari era Kiko Veneno.
2: Wow.
1: Y iba a tocar la guitarra, un tema gitano, para cerrar la película. Pero lo que pasó es que el día de la grabación, Kiko Veneno creo que estaba en Francia y se retrasó el vuelo o algo así, y tenían que grabar sí o sí, y Kiko Veneno no llegaba. Y a Juanma Bajulloa se le ocurrió seleccionar a uno de los extras que estaba por allí, que era negro, y decir, bueno, tú vas a ser de Lendakari, ¿no? Y lo único que tenía que decir era Eskerrik Casco. Y el hombre pues no lo decía muy bien, y al final Bajulloa dijo, bueno, pues dilo como sea, que igual se me graciaba.
2: Claro, ya daba igual, total.
1: Sí. Pero bueno, hoy en día vemos como que en el Athletic Club de Bilbao, claro, el capitán es Iñaki Williams, ¿no?
2: Exacto.
1: Eso en los 90 era impensable.
2: Sí.
1: Y porque además había...
0: Yo fui un gag en esta película.
1: Sí. Había toda la tontería esa de la sangre vasca, del R negativo, como se llame,
2: sí.
1: Y tal, y bueno, es absurdo, ¿no? Y yo creo que Juanma Bajulloa hace una crítica ahí.
0: No se sabe,
1: importante.
0: Fernando, estás hablando de cosas que no sabes.
2: Claro, claro. Sí. A lo mejor tienen una sangre especial, ¿verdad?
1: Sí, tienen una sangre especial que solo estaba ahí en el País Vasco, pero que era absurdo, ¿no? Era como una cosa muy...
2: Muy loca.
0: Recordando esa no recordaba la escena de María de Medeiros volando, que además pensé, obviamente todo el mundo piensa en Matrix, pero que estaba muy bien, está muy bien rodada, y además la película tiene 2 premios Goya, que es mejor montaje, se lo
2: fíjate
0: llevó
2: tú,
0: mejor Pablo montaje. Blanco, y mejores efectos especiales.
2: Sí.
1: Efectos especiales, lo que tú decías, los coches dando vueltas y
4: las explosiones.
1: Así, ¿no? Las explosiones y demás.
0: Y bueno, hay que decir que no se lo llevó, pero Manuel Manquiña estuvo nominado a Mejor Actor Revelación.
2: Se lo tendrían cada vez. La verdad, porque es que cada vez que sale se devora la cámara, es que yo lo veo y es que flipo, te lo juro que flipo.
0: Yo no sé cómo no rescataron ese personaje para hacer
1: un spin-off,
0: pero una serie.
4: En Torrente podía haber salido perfectamente, tío.
0: Es un personaje muy muy potente y el tipo lo clava.
2: Lo clava, es que lo clava.
1: Fíjate que Carrel Ejalde quería ser el personaje de Manquiña, pero también le gustaba el de Juancho. Y estaba ahí que no sabía, y al final, bueno, hizo el de Juancho, ¿no? Pero sabía que el personaje de Manquiña era muy potente y le apetecía mucho hacer del gallego, ¿no? Pero finalmente fue un acierto total lo de Manquiña.
0: Un acierto total.
2: Y espectacular.
0: Para mí es lo mejor de la película.
2: Sí, sí, para mí
0: totalmente
2: también.
0: Manquiña.
2: Para mí también.
0: De hecho, la gente, yo creo que lleva tiempo sin ver Airbag, le preguntarás por Airbag y recordará las frases de Manquiña, sí, y poco más.
2: Y poco más.
0: Y poco más.
2: Y el primer personaje que le viene a la mente, yo creo que es el
0: sí, sí.
1: Y yo creo, de hecho, que a los gallegos en general les gustaba más esta película que incluso a los vascos. Y es por el tema de Manquiña, ¿no? Porque es que es divertidísimo y utiliza un montón de expresiones gallegas, sí, sí, como cago en la cona y cosas así, ¿no?
2: Pero es que lo ves, tío, y alucinas. O sea, yo aluciné mucho volviendo a ver la peli, cómo lo hace. O sea, sí, sí. Es que es tan creíble que... O sea, mira, lo que decías tú antes, el sentimiento de amistad y de admiración, sí, que crea con el personaje de Carra Lejalde es una brutalidad, tío.
0: Es que se recuerdan sus frases, pero cuando él está mirando en segundo plano a Carra Lejalde, que es ese típico momento de como de empezar a aplaudir, ¿sabes?
2: ¡Qué profesional!
0: Está hasta tierno, ¿sabes? Porque es cándido el personaje, ¿no?
2: Sí, bueno, el final es maravilloso.
1: Claro,
2: es que el final del personaje de Manquiña, sí, es que lo rueda todo. Carmiña, lo dejo eso. Es que es muy estresante. O sea, no, interesante, no, estresante.
1: Claro, es que es como...
2: Carmiña, que es Rosy de Palma, que no sale, sí, pero se ve un momento en la foto y es Rosy de Palma.
1: El personaje de Manquiña es un mafioso de buen corazón, ¿no?
2: Sí.
1: Es un tío bueno, pero que se ha tenido que meter en ese mundo, ¿no? Pero en el fondo es un bonachón, ¿no?
4: Pero luego lo curioso de eso es que cuando lo deja no es porque es que me siento mal, es porque es muy estresante.
2: Sí. Claro, porque acababa de pasar lo del final que con la bomba Lapa y toda la historia, que creo que también está hecho muy deliberadamente.
1: Sí.
2: Lo de que fuera con la bomba Lapa.
1: Sí,
2: vamos,
1: sí,
2: no
1: sí.
2: Tengo ninguna duda, siendo Juan Mabajo y yo un director vasco, vamos, no tengo ninguna duda.
1: Hay una
2: duda
1: crítica
2: que...
1: a esa parte de la sociedad
2: sin
1: vasca
2: duda,
1: tan cerrada y tan
2: duda.
1: Radical.
2: Es que ponga una bomba Lapa, es que vamos, es encantadísimo.
0: Inevitable asociarlo a...
2: Hombre, claro.
0: A ETA.
2: Imposible. Después vemos también la crítica bastante dura también a la política y al personaje, sí, de Paíño, que...
0: Santiago Segura.
2: Santiago Segura y su pedofilia pederastia con una niña de 10 años. Dice, ¿cómo iba a saber yo que tenía 10 años? Madre
0: no,
2: mía.
0: No, es verdad, es un preso. Ese personaje es el retrato de la política.
2: Muy duro ese, ¿eh?
0: Y es el personaje que asociamos a muchos personajes de esa época en España y que hoy en día...
1: También recuerda a alguno.
0: Recuerda a alguno.
4: Yo iba a decir, recuerda bastante al propio Santiago Segura, que recordemos que para Torrente 2 hizo un casting en el que pedía que las actrices se desnudaran. O sea que,
0: yeah.
4: Y grabado en cámara y salía en los extras del DVD. Recordemos eso.
2: Madre
4: que eso
2: mía.
4: Sucedió.
2: Bueno, eso no tenía yo... No tenía yo,
0: no,
2: yo
0: no,
2: información tenía... sobre eso.
0: Lo incluyó en el DVD.
4: Lo incluyó en el DVD. Obviamente censuraba, pero vamos, las grabaciones, o sea, las caras de las tías salían. Y además esas tías, que yo creo que no salen en la película, vamos, ninguna de ellas.
1: Hay una edición remasterizada de Airbag que salió en DVD primero. Y que trae...
0: ¿Dónde se casan?
1: No, pero trae unos extras que son interesantes, ¿no? Con entrevistas a Bajo Ulloa, a Carra Lejalde, a Guillén Cuervo, y también está el casting a Alberto San Juan. Está muy muy bien, muy interesante. Pero es una película que tardó en aparecer, ¿no? En formato digital.
2: Claro, no, es que de hecho te comentaba antes que ellos mismos se quejan de como que no es fácil encontrar la peli. Es que...
0: Bueno, no está en plataforma.
2: Es que por lo visto está como que en el archivo un poco la... Como que la intentaron olvidar o algo así, una cosa...
0: Bueno... Rara. Al final, si da dinero, estaría en plataforma. Supongo que también es una película que...
2: Sí, bueno, hay muchas películas en las plataformas que dan auténtica pena.
0: Hay de todo.
2: Pero bueno. Y en la escena con Paíño, con las que sale Santiago Segura, que por cierto, seguía demostrando en ese momento que es un pésimo actor, pero pésimo. Y después la unión que tiene el poder con diferentes... aspectos, ¿no? Ya, con los mafiosos, pero también
1: con los estratos altos,
2: también con la aristocracia,
1: sí,
2: ¿no?
1: Sí,
2: vemos
1: sí,
2: el
1: sí.
2: personaje de la marquesa de Rosa María Sardá como cómo va allí a pedir la ayuda, ¿no? Entonces, es una película que tiene una crítica, bueno, y después también hablar de bueno, que esto es lo que decíamos antes, ¿no? Todo lo que tiene que ver todo el mundo de la prostitución en este país, ¿no? Cómo de repente van a ese burdel y está toda la Guardia Civil en peso.
0: De poder clases sociales e hipocresía es lo que...
2: Bueno, Pilar Bardem dice una cosa que siempre se ha dicho, ¿no?, sobre la prostitución, ¿no?, que aquella Rosa María Sardá se jactaba de todas las relaciones que tenía y ella decía, cuidado, pues, que sé yo más que de lo que sabes tú, porque todos van a los burdeles y todos hablan porque se emborrachan, porque toda la historia... Y yo sé más de lo que tú puedas contar, ¿no? Entonces, es esa cosa que siempre se ha dicho, ¿no? El día que las prostitutas hablen, pueden hundir toda la carrera que les dé la gana, sobre todo las políticas.
4: Sí, justamente ahí el diálogo está muy guay porque dice, es que tu marido va, el marido de ella va, claro. El marido de ella va. Y hace, no, lárgate de aquí, hoy llamaré, y hace, ¿a quién? A mis mejores clientes.
2: Claro, es que es fantástico lo que dice Pilar Bardem ahí, sí.
0: Y el final de la película es un poco de retorno del héroe al lugar donde partió, que me encanta ese momento de la marquesa diciendo...
1: Bueno, el héroe, el antihéroe.
0: Diciendo,
4: está volviendo a la comarca.
0: Sí. Diciendo, lamento...
4: Con el anillo, sí, ¿verdad?
1: El anillo de poder.
0: Lamento informarles que la boda... Se va a retrasar un poco, que justo cuando llegan estos tipos que parece que no van a llegar nunca... con el coche hecho una mierda después de todas las peripecias y periplos que han pasado y llega el momento de la boda donde él renuncia al casamiento porque él ya es otra persona y ya no quiere pertenecer a ese mundo.
2: Primero dice que sí, ¿eh?
0: Sí, él dice que sí, pero...
2: Primero dice que sí, pero bueno, después ya intentando buscar el anillo no lo encuentra, pues de repente hay un bolsillo que está ahí medio trancado porque tiene como no sé cuántos gramos de cocaína, ¿no? Entonces lo abre, se lo pega en la cabeza al Albert Pla, que de repente tiene una epifanía, ¿no? Con la cocaína.
0: Cuando dice redios.
2: Redios. Y entonces él le da un bofetón y de repente surge el deseado anillo que recoge, por supuesto, la Dulcinea, ¿no? Sí. Que recoge la Vicenta, que no me acuerdo cómo se llama su personaje en la película. Y se va con ella, ¿no? Tiene un final feliz y también transgresor en el sentido de que es lo que decías tú antes, es que se va con una prostituta.
1: Y después no sé si hay...
2: En lugar de quedarse con una marquesa, ¿sabes? Sí.
1: Un guiño a Star Wars incluso, ¿no? Porque
2: Star Wars, a ver.
1: De repente le dicen a Alberto San Juan que Villambrosa era su padre, ¿no?
2: Bueno, que Villambrosa era el padre de todo el mundo, macho.
1: Sí, sí. Y también en la telenovela, en que se llamaba Amor Obsoleto.
2: Ops, me encanta.
1: Una de las últimas frases que se escucha.
0: El título, perdón, pero es que el título es glorioso. Sí. Amor Obsoleto.
1: Una de las últimas frases que se escucha dice algo así como: yo soy tu verdadero padre.
2: O sea que... No, y me encanta porque dice la segunda vez que sale, la tercera, se ve a la... Han pasado 10 años, según él, y dice, bueno, han pasado 10 años, pero veo que las cosas continúan igual. Y la tía tiene un barrigón. Yo entendí, como dando a entender que llevaba embarazada 10 años, ¿no?
0: 10 temporadas.
2: No, 10 temporadas. La tía tenía una barriga, pero vamos, que aquello no era ni medio normal. Dice, bueno, han pasado 10 años, pero veo que todo sigue igual. Qué bueno.
1: ¿Quién iba a pensar que Bardem después iba a ganar el Oscar, ¿eh?
2: Sí. Bueno, ahí ya Bardem ya tenía un
1: cierto, ya había hecho, ya tenía, claro, cierto renombre. Películas ya, como Jamón.
2: Días contados. Sí, ya tenía Huevos de Oro, yo creo que ya, sí, la había hecho también.
1: Estaba rodando Perdita Durango.
2: Exacto, sí, yo creo que él, hombre, no estaba todavía en su hype, pero bueno, ya...
1: Sí.
2: Ya estaba ahí ya.
1: Sí, ya estaba...
0: Quizá fue Perdita Durango su primera película medio internacional.
1: Una de
2: bueno,
1: ellas,
2: pues si no sí, es, era la segunda. Sí, sí. O la tercera, porque sí.
1: Que es también dirigida por Alex de la Iglesia, pero
2: producción mexicana, ¿no? Sí. O coproducción.
1: Exactamente, y es una película mucho más internacional.
2: Sí, hombre. Sí,
0: con la actriz...
1: Con Rosy Pérez.
0: Rosy Pérez. Rosy Pérez, exactamente.
2: Rosy Pérez, sí.
0: Bueno, pues Herba, que está claro que es una película de su tiempo... debilidades muchas,
2: varias
0: debilidades. Hombre, para mí está claro que la construcción narrativa de la trama es donde la película obviamente se cae por todos lados.
2: Sí, a lo que, perdón, Iván, dale.
4: No iba a decir nada, creo. estaba como pensando en la idea, pero dale tú.
0: Sí, qué profesional, qué profesional.
1: Estoy de acuerdo con Paco, ¿no? El guión podría haber sido menos lioso y más directo, ¿no? Y podría haber funcionado.
0: Es una película que tiene todos los elementos. De hecho, es una película que consigue dinero en taquilla, que entretiene, que tiene la buena crítica del público. Porque tiene esos elementos, tiene los personajes, tiene la historia, pero la construcción... Claro. No, o sea, la escritura...
2: Y tiene el encanto.
0: Es bastante floja, de hecho.
2: Y tiene el encanto, pero sí es verdad que si todo hubiera, digamos, funcionado, a lo mejor estaríamos hablando de una película que estaría en el top 10 de la historia del cine español.
0: Hemos hablado de películas como Pulp Fiction, y yo creo que la película tiene un alma y una magia especial.
2: Sí, sin duda.
0: Los personajes lo tienen.
2: Sí.
0: Sin embargo... se quedará en la nada o quedará en el olvido, más allá de recuperarla para, bueno, pues hablar de la historia del cine español y que la película, oye, te puede entretener, no digo que no, pero claramente es un buen ejemplo, un buen paradigma de cómo un guión puede destruir toda una gran historia, ¿no?
4: Es que yo creo, por ejemplo, incluso de la historia del cine español, antes hemos hablado, por ejemplo, de Tesis. Tesis me parece que es una película... que es mucho más recordada que esta, pero con una diferencia muy heavy, ¿eh?
2: Es más recordada...
0: Tesis dice que es más recordada.
2: Mucho más, por supuesto. Y El Día de la Bestia, pero también pienso que es lo que decíamos antes, que Irving es una película mucho más arriesgada y mucho más complicada.
0: Lo es.
2: Mucho más complicada
0: de todas maneras, Tesis es una
2: película... Tesis son tres personas, hay que recordarlo, ¿eh?
0: Sí, bueno. Y es una película más redonda, y no olvidemos que es la ópera prima de Amenábar, que aunque quizás en los últimos años...
1: ha flojeado
2: los últimos años son 25...
0: Sí, bueno, no lo sé. Yo esperábamos mucho de Amenábar.
2: Muchísimo.
0: Abre los ojos, que también es una peli que ha envejecido en ciertos aspectos, no muy bien, pero se mantiene. Pero es que Abre los ojos fue una película que...
2: A mí me gusta, yo siempre he sido más de Abre los ojos que de Tesis. Yo sé que Tesis es la ópera prima, que para tener 26 años, ole. Pero a mí me gusta más Abre los ojos. A mí.
0: Y a Tom Cruise también.
2: Y a Tom Cruise también.
0: Compró los derechos para hacer ese bodrio llamado Vanilla Sky.
4: Yo iba a decir, a Tom Cruise le gustará, pero a nosotros no nos gusta Tom Cruise.
2: No. Y Vanilla Sky menos.
0: Bueno, ¿qué les parece lo mejor de esta película?
2: Es que lo hemos dicho ya tantas veces que sería un pelín repetitivo. Mm. Pero me voy a quedar con todas esas críticas que a lo mejor no son tan, tan evidentes, pero que tiene y muchas.
1: Yo me quedo con lo arriesgada que fue y con cómo rompió moldes. Y que eso sirvió pues para que el cine español evolucionara en una senda diferente y más divertida en general.
0: ¿Algo malo más allá de la estructura del guión? ¿Vieron alguna otra cosa? Porque
4: hombre, que Santiago Segura empezó ahí su carrera como síndrome de Estocolmo en el cine español.
0: Ya, tú tienes a Santiago Segura.
4: No, y lo peor es que este año me he visto todas las de Torrente excepto la última. O sea, he hecho maratón de verme todas las películas de Torrente.
0: Te falta Torrente Presidente.
4: Torrente Presidente, sí.
0: Bueno, pues habrá que verla y habrá que hacer un especial de Torrente. ¿Se ven preparados?
4: No. No hay valor en este mundo para eso.
2: Yo no me veo preparado.
0: Antes hablamos del Señor de los Anillos, ¿verdad?
2: Sin duda, prefiero hablar del Señor de los Anillos que de Torrente. Vamos, no tengo ninguna duda.
0: Yo, para mí, la película es que son momentos. Es que me parece que es una película de muy buenas ideas. Creo que es lo que más me gusta son los diálogos. Es que los diálogos me parecen... Yo siempre soy un gran amante de los diálogos y creo que esta película, en general, tiene grandes diálogos.
2: Sí, nos faltaba, por ejemplo, el submachine gun, ¿no? El submachine gun, la metralleta de Mankiña, ¿no? Sí, no, yo estoy contigo. El guión está muy bien.
0: Bueno, pues si no han visto Airbag, se las recomendamos para que pasen un rato divertido y para que vean la historia del cine español.
1: Exacto.
0: Y cómo hasta nuestros días ha ido cambiando. Pues nada, disfruten y nos vemos la semana que viene.
2: Adiós. Buenas tardes.
4: Buenas.

0: terminamos ya nuestro programa de hoy. Un beso a todas.
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1: Muy buenas, ¿qué tal? Un saludo, un cordial saludo. Bienvenidos y bienvenidas a El Mirador Europeo, la Radio Canaria. Hoy hablamos de una de las cuestiones más complejas, más debatidas y para Canarias más urgentes de cuantas se están resolviendo ahora mismo en Europa. El Pacto Europeo de Migración y Asilo es el tema protagonista de hoy. Un pacto que llegó después de 4 años de negociaciones, que se aprobó en abril de 2024 y que Europa tiene que implementar antes de que termine 2026. 10 textos legislativos que reforman una arriba y abajo de las normas europeas sobre migración y asilo. Un intento de responder de una vez a una de las grietas más visibles del proyecto europeo, la incapacidad de gestionar de forma justa y compartida la llegada de personas migrantes y refugiadas a sus fronteras. El sistema anterior, el conocido como Dublín III, llevaba años siendo señalado por cargar de forma desproporcionada sobre los países de primera entrada, España, Italia, Grecia, países que reciben, gestionan y muchas veces se quedan solos. Y dentro de España hay un territorio que sabe muy bien de lo que eso significa: Canarias, una región ultraperiférica, insular, frontera exterior de la Unión Europea, punto de llegada de la ruta atlántica y que en los últimos años ha acumulado una presión migratoria que ha desbordado sus capacidades. ¿Qué cambia ahora con este nuevo pacto? ¿Resuelve de verdad el reparto de responsabilidades entre Estados o perpetúa los mismos desequilibrios? ¿Qué significa esto para las personas que llegan a nuestras costas? ¿Y qué significa para los municipios, los servicios públicos y la ciudadanía canaria? Para responder a todo esto, esta noche tenemos en estudio a uno de los protagonistas directos de este proceso, Juan Fernando López Aguilar, eurodiputado socialista canario, que ha presidido la Comisión de Libertades Civiles del Parlamento Europeo y ha sido uno de los principales ponentes del Pacto de Migración y Asilo durante años de negociación. Y también nos acompaña, en primer lugar, vía telefónica, María Canal Foncuberta, portavoz y jefa de prensa de la representación de la Comisión Europea en España, que nos ayudará a entender de qué se espera de este pacto desde Bruselas y cómo se está aplicando. También vamos a contar con Juan Carlos Lorenzo de Armas, coordinador provincial de SEAR, la Comisión Española de Ayuda al Refugiado, que trabaja cada día con las personas que llegan a Canarias y conoce de primera mano lo que este pacto significa sobre el terreno. Tres miradas, tres posiciones y un mismo territorio en el centro del debate. Hoy un reportaje especial sobre el Pacto de Migración y Asilo en la Radio Canaria.
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1: Antes de entrar en materia, quiero que hagamos algo que en radio pues vale mucho, que es explicar de qué estamos hablando para quien llega sin contexto, porque partimos de la base de que entre la desinformación y también, por otro lado, los contextos que nos llegan, nunca mejor dicho, descontextualizados, pues se generan dudas. El Pacto Europeo de Migración y Asilo, como decía antes, se aprobó en abril de 2024 y hasta ahora mismo tiene un plazo para los Estados miembros de estar listo para aplicarlo en junio de 2026, ya mismo. El problema que intentaba resolver se llama Dublín, como también he dicho, y iremos desgranando todo esto para entender qué es. Para ello, como decía, contamos en primer lugar con María Canal Foncuberta, portavoz y jefa de prensa de la representación de la Comisión Europea en España. Antes de entrar en el debate con los dos invitados centrales, hoy queremos situar el programa, como decía, en Bruselas, en por qué el Pacto Europeo de Migración y Asilo es ante todo una decisión política. María, muy buenas, bienvenida al Mirador Europeo nuevamente.
2: Muy buenas, Sofía, es un placer estar con vosotros.
1: Muchísimas gracias, María, porque sé que has hecho todo lo posible por estar hoy en el programa. Y bueno, esta noche hablamos sin duda de una de las cuestiones más complejas.
2: Sí, es una cuestión compleja. ¿Cuál es el punto de partida de todo? Al crear el llamado espacio Schengen, en el que se puede circular libremente, era necesario pensar en cómo armonizar las políticas de asilo en la Unión Europea. Fue así como surgió el sistema anterior, la llamada Convención de Dublín, en los años 90, que después pasó a ser un reglamento con dos versiones distintas. ¿Qué es lo que pretendía este sistema? Quería establecer qué Estado era responsable para tramitar la solicitud de asilo de las personas que llegaban de modo irregular a nuestro territorio con rapidez, utilizando una serie de criterios preestablecidos, con una sola oportunidad para solicitar el asilo, de modo que si esa solicitud era denegada, todos los demás países reconocieran esa denegación. los criterios que nos llevaban a decidir cuál era el Estado miembro responsable de procesar esa solicitud se basaban en la unidad familiar, cuando la había, en la residencia o en el lugar de entrada, y además los solicitantes de asilo podían ser trasladados al Estado miembro al que se les hubiera asignado. ¿Qué ocurrió con este sistema? Lo has mencionado antes, es un sistema que no funcionó. ¿Por qué? En primer lugar, la carga no estaba repartida de modo equilibrado. El criterio que más se utilizaba para asignar esa tramitación de la solicitud era el del lugar de entrada, y esto conllevó una carga excesiva para los países que reciben la mayoría de llegadas. Hablamos de Italia, de España, de Grecia. Además, era un sistema no eficiente porque muchos solicitantes no querían asilo en el país de llegada, sino en otro. A menudo se enviaban después otras solicitudes a otros países después, lo demuestran las estadísticas, y no era eficiente a la hora de tratar solicitudes de traslado entre los Estados miembros. Hubo un primer intento de reforma en el año 2016 que no funcionó, estuvo mucho tiempo en discusiones. ¿Qué es lo que establecía este primer intento? Bueno, no alteraba la regla de que el primer país de entrada era el responsable de la solicitud de asilo, y quiso establecer un mecanismo de solidaridad que no fue popular. Era un sistema de asignación correctiva que reubicaba a los solicitantes de asilo de los estados de primera línea de frente a otros países en momentos de crisis, que ocurrió que no era suficiente para los países más sobrecargados y que los otros países se opusieron a esas cuotas obligatorias. Este segundo intento, es este pacto que ahora estamos implementando, queda muy poquito para su entrada en aplicación plena el próximo 12 de junio. Lo que busca es una reforma completa. Hay tres elementos que a mí me gusta resaltar en este pacto. En primer lugar, establece un sistema europeo, un verdadero sistema europeo para controlar las fronteras exteriores de la Unión Europea. ¿Qué es lo que ocurría antes del pacto? No había un procedimiento armonizado para el registro, para el control en frontera, para todos los procedimientos fronterizos en los distintos Estados miembros. Tampoco había obligación de tener recursos, capacidades para llevar a cabo estos procedimientos, y tampoco había obligación de tener un sistema de supervisión del respeto a los derechos fundamentales independiente. Lo que hace el pacto es que determina que a partir de ahora todos los migrantes irregulares han de ser registrados a su llegada, se someterán a un control exhaustivo de identidad, seguridad, salud, vulnerabilidad. Los que no necesiten protección o representen un riesgo para la seguridad serán sometidos a un procedimiento fronterizo acelerado que puede conllevar su retorno inmediato en caso de ser rechazada su solicitud de asilo, y todos los Estados miembros han de contar con la capacidad de acoger a un número determinado de solicitantes de asilo, y además han de garantizar la supervisión independiente de los derechos fundamentales, de su respeto en esos controles y procedimientos fronterizos de asilo. Hablamos siempre de personas que han pasado por circunstancias muy difíciles. Otro segundo aspecto importante de este pacto: establece unas normas justas y firmes sobre asilo y retorno, armonizadas. Antes había distintos procedimientos en los diversos Estados miembros. ¿Qué es lo que ocurría también? Que no había un derecho al asesoramiento gratuito más que en segunda instancia. Y gracias al pacto se establecen garantías armonizadas para todos, incluido también ese asesoramiento jurídico gratuito en todo el procedimiento, con una especial atención a los grupos vulnerables, y estamos hablando aquí, entre otros, de menores, tanto no acompañados como acompañados. Habrá también estándares armonizados en toda la Unión Europea sobre las condiciones en las que se debe acoger a estas personas, y también los requisitos y derechos de los beneficiarios de protección internacional. Por último, y este tercer elemento yo creo que es el elemento decisivo, el gran cambio que establece este pacto. Antiguamente teníamos un mecanismo de solidaridad ad hoc, voluntario, tampoco había unas obligaciones claras para los solicitantes, de manera que las normas que intentaban prevenir los llamados movimientos secundarios de un estado a otro por parte de los solicitantes no eran efectivas, ¿qué es lo que se hace ahora? Se establece un mecanismo de solidaridad permanente y además obligatorio. No se va a permitir que los Estados miembros que están en primera línea se queden solos ante la presión migratoria. Es importante recordar aquí que la Comisión Europea es la que determina qué estados hacen frente a esta presión, y España está entre ellos, junto a Italia, Grecia y Chipre, para este próximo ciclo, y se establece flexibilidad a la hora de ver por parte de cada Estado miembro cómo va a contribuir a ese esfuerzo de solidaridad colectiva. Podrá elegir el tipo de solidaridad que quiere ofrecer, que puede ser reubicaciones, puede ser una contribución financiera o de otro tipo. De modo que todos los Estados miembros han de contribuir de alguna manera, pero ellos deciden si eligen reubicar a solicitantes de asilo, aportar dinero u ofrecer un apoyo técnico u operativo.
1: De hecho, María, hablamos de este mecanismo de solidaridad como una de las grandes novedades, porque es obligatorio, como bien dices, para los estados, y también pueden elegir cómo contribuyen, pero quizás esa es la pregunta, ¿no? ¿Cómo se garantiza que ese mecanismo sea efectivo y predecible para que los países, sobre todo para los países con más presión? En este caso, hablamos del caso de España, y aprovecho ya no solamente para preguntarte esto, sino también cuál es la visión de la Comisión, cómo lo valora el ritmo y la orientación de este proceso en nuestro país, y sobre todo si nos podrías contar qué papel tiene Canarias en esa hoja de ruta, ya que pues España presentó en diciembre de 2024 ese plan nacional de implementación.
2: Sí, pues a ver, por un lado, en lo que tiene que ver con la implementación del mecanismo, ¿no? Uh-huh. Queda claro que es obligatorio contribuir, que habrá una participación justa, llamada justa, por parte de los Estados miembros, que puede ser a través de reubicaciones, pagos financieros o medidas alternativas. ¿Cómo se da previsibilidad? Lo que hace la Comisión es que cada año propone el llamado Fondo de Solidaridad, en el que establece las necesidades anuales en términos absolutos. Por ejemplo, para el año 2026, y aquí es importante tener en cuenta que el pacto entra en aplicación solo a partir del 12 de junio de este año, la Comisión propuso y el Consejo adoptó en diciembre un número de referencia de 21.000 reubicaciones y de contribuciones financieras por un valor de 420 millones de euros. Esta propuesta sirve de base para que los Estados miembros se comprometan a realizar su contribución concreta, que, como he dicho antes, puede adoptar distintas formas: reubicaciones, una aportación financiera o una ayuda en especie. Pero lo que queda claro es que todos los Estados miembros están obligados a contribuir en función de su cuota justa.
1: De acuerdo.
2: ¿Qué es lo que anunciaba la Comisión? Acaba de publicar un tercer informe sobre el pacto en el 8 de mayo, en el que va viendo un poco cómo nos preparamos para su aplicación plena, que continuará trabajando para garantizar que todos los Estados miembros contribuyan a ese fondo de solidaridad. En el caso de que existieran las llamadas deficiencias sistémicas en Estados miembros beneficiarios respecto a las normas sobre responsabilidad que se establecen en el Reglamento de Gestión de Asilo y Migración, es algo que podría tener graves consecuencias negativas para el funcionamiento del sistema. Si se establecen esas deficiencias, los Estados miembros contribuyentes no están obligados a cumplir con sus compromisos de solidaridad respecto a esos países que no cumplen. Pero a la vez, como es un ciclo anual, la Comisión tendrá en cuenta esa situación a la hora de determinar los ajustes, a la hora de establecer la propuesta de fondo de solidaridad para el año siguiente, con lo cual hay un mecanismo permanente de supervisión y de ajuste que nos permite tener la confianza de que el sistema va a funcionar.
1: María, muchísimas gracias.
2: Me preguntabas también por los avances, sí, por parte de España, ¿no? Ese mismo informe al que hacía referencia de mayo señala avances significativos que se han producido por parte de España en la preparación para la aplicación plena del pacto. Señaló algunos, por ejemplo, que dispone de capacidades de acogida suficientes, los planes de contingencia ya diseñados, que se han empleado fondos del Fondo de Asilo, Migración e Integración para mejorar las instalaciones de acogida, en particular en comunidades autónomas especialmente afectadas, como es la Canaria, y también, por ejemplo, que España está preparada para aplicar ese nuevo sistema Eurodac y que ha completado los test de conformidad.
1: María, muchísimas gracias. De hecho, antes de recordarte esa última pregunta, sí que es verdad que quería agradecerte la intervención y sobre todo que nos hayas explicado quizás las claves generales, asentando esas primeras bases para este programa donde ahora vamos a profundizar en el debate. Sin duda, seguiremos conociendo todo lo que viene, todas esas novedades a partir de este mes, de este 12 de junio próximamente, y sobre todo aquí en Canarias es un asunto de absoluta urgencia y relevancia, con lo cual seguiremos en contacto para conocer todas esas aplicaciones y sobre todo todos esos informes que se irán recogiendo y actualizando como documentos vivos.
2: Muchas gracias a vosotros y ha sido un placer.
1: Un placer. María Canal Foncuberta, jefa de prensa de la Comisión en España.
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1: Y ahora sí que entramos en el corazón del programa, porque una cosa es lo que dice el pacto sobre el papel y otra muy distinta es lo que significa para quienes lo negociaron, para quienes tienen que aplicarlo y sobre todo para quienes llegan a nuestra costa buscando protección. Para ese debate contamos con dos voces que conocen este asunto desde dentro, pero desde ángulos distintos también. En estudio, Juan Fernando López Aguilar, eurodiputado socialista canario y uno de los principales ponentes del pacto durante años de negociación en el Parlamento Europeo. Y al teléfono, por otro lado, Juan Carlos Lorenzo de Armas, coordinador provincial de CEAR, la Comisión Española de Ayuda al Refugiado, que trabaja a diario con las personas que llegan a Canarias. Como decía, dos miradas, dos posiciones y un territorio en el centro. Juan Fernando, muchísimas gracias, bienvenido.
3: Encantado, Sofía, de estar contigo y con tus oyentes.
1: Y Juan Carlos, en este caso, los dos Juanes hoy. Juan Carlos, bienvenido, sí. Tú también, gracias por atendernos.
4: Muchas gracias, Sofía, y que hayas contado con CEAR nos agrada.
1: Bueno, en primer lugar, tenemos mucho de lo que hablar y muy poco tiempo porque es un tema que da para largo. Juan Fernando, comienzo contigo porque empezamos por lo fundamental. Hablaba en el inicio del programa de ese sistema anterior, del Dublín III, que llevaba años siendo señalado como profundamente injusto. ¿El nuevo pacto resuelve eso de verdad o lo perpetúa de otra forma?
3: No, desde luego lo intenta, porque Dublín III significa, para que todo el mundo lo entienda, que el Estado de primera entrada es el responsable de atender todas las necesidades humanitarias planteadas por una persona que llega irregularmente a nuestras fronteras, sea migrante o sea demandante de asilo, que normalmente llega, como puedes imaginar, huyendo de la persecución, cuando no sobreviviendo a una verdadera pesadilla infernal, que es el caso de las personas rescatadas en la mar. Y el Estado responsable de atender todas esas necesidades, de identificarlo, de proporcionarle reconocimiento médico, de proporcionarle intérprete, en el caso de que no hable la lengua castellana o cualquiera otra de las oficiales en España, de proporcionarle también asistencia jurídica, en modo que sea conocedor o conocedora de sus derechos, el Estado responsable de tramitar su solicitud de protección y, en su caso, de insertarlo, de por tanto vías de exclusión a partir del reconocimiento de su protección internacional, es el Estado de primera entrada, lo que quiere decir una sobrecarga en las espaldas de España, de Italia, de Malta, de Chipre, de Grecia, entendiblemente los llamados estados de primera línea, como acabamos de escuchar en la explicación de la Comisión, los llamados frontline member states, los estados de primera línea, que lógicamente son los más expuestos a lo que es la ruta más caliente de llegada irregular a la Unión Europea. Pero lo que importa subrayar es que Canarias es región de frontera exterior, no solamente de España, que por supuesto, de toda la Unión Europea. Y el acervo principal, es decir, el activo más preciado de la Unión Europea, es de lejos la libre circulación, lo que significa que una vez que pones el pie en territorio europeo, estás en la Unión Europea y tienes derecho a circular libremente por todo el territorio de la Unión Europea, que integra 27 Estados miembros con 450 millones

0: fue denodada, que duró años, la solidaridad no se expresó tal y como yo la propugné y peleé a todo lo largo de la negociación abrazo partido, que era realojamiento obligatorio, las llamadas cuotas obligatorias de reubicación de personas según llegaban, lo que en España conocemos como derivación, pero en alcance europeo. En modo que algunos estados que se resistieron como gato panza arriba a las cuotas obligatorias de reubicación pugnaron por otras vías alternativas de solidaridad que tampoco existían en el momento de la discusión y de la negociación y que ahora sí van a existir, como se ha explicado, de forma obligatoria y, por tanto, incluso así, representan un avance. Financiación al Fondo de Migración Interior, al Fondo de Solidaridad Interior y al Fondo de Asilo y Migraciones, que significa financiar a los Estados miembros en esa presión que supone atender a las necesidades y los derechos de las personas que llegan. Pero en segundo lugar, también otras vías de asistencia como técnicas o como negociación, por tanto la arquitectura diplomática de trabajo compartido en los países de origen y tránsito, a objeto de intentar corregir esas vías o esos flujos migratorios hacia la Unión Europea en la medida en que plantean, sí, situaciones humanitarias que tienen un componente financiero y presupuestario pues incremental. Pero insisto siempre en que el avance principal del pacto es haber conseguido por fin un equilibrio aceptable entre responsabilidad compartida y solidaridad obligatoria, flexible en distintas variantes, pero obligatoria para todos los Estados miembros. Y a partir de ahí es exigible que la Comisión se emplee a fondo para asegurar que los Estados efectivamente cumplen con sus obligaciones, les gusten o no, lo quieran o no, a partir de la definitiva entrada en vigor de 12 de junio. En el Parlamento Europeo hemos creado un grupo de trabajo que presido, que intenta por todos los medios ejercer la presión y que el recién designado Coordinador Europeo de Solidaridad sea el arquitecto de los programas de realojamiento con los países que estén dispuestos a aceptarlo. Y eso representa, para empezar, una vía de alivio con la sensación que ha cundido tantas veces en regiones de frontera, en Canarias, en Lampedusa, Italia, las Islas Eólicas o en las Islas Griegas, de que están solas y expuestas, abandonadas ante una presión que les concierne no solo a esas islas, sino al conjunto de la Unión Europea.
1: Totalmente. De hecho, vamos a ir desgranando este pacto y quizás las dudas más frecuentes y que más escuchamos, pero asentándolas desde un punto de vista, como decía al principio, más llano. Y es que uno de los elementos quizás también más nuevos es el que es el llamado screening. Vale, con esto queríamos hablar, o control previo de la entrada. Y ante esto, pues quería comentar con Juan Carlos también. Antes de que una persona, pues siquiera pueda formalizar su solicitud de asilo, hay un procedimiento de hasta 7 días en la que se le identifica, se evalúa su salud, su perfil de seguridad, se le registra. Juan Carlos, desde SEAR, ¿qué aporta ese procedimiento y qué dudas plantea desde la perspectiva del acceso efectivo de la protección internacional?
2: Mira, solo un apunte a lo anterior que señalaba Juan Fernando. Es verdad que hay una responsabilidad compartida y una solidaridad obligatoria, pero esa solidaridad sigue siendo la carta. Cuando puedes pagar por no reubicar, entiendo que los países que no son frontera sur van a optar por ello. Y además, no solo van a pagar para poder mejorar, como insistimos desde SEAR, en consolidar y reforzar el músculo de los sistemas de acogida en los territorios de frontera, de frontera sur, sino también pueden pagar para financiar los retornos. Por tanto, entendemos el avance, pero también somos conscientes de las dificultades y de esas cautelas y de esos peligros y esos riesgos que existen para financiar los retornos, porque el pacto está principalmente centrado en la externalización de fronteras y en una apuesta prácticamente en exclusiva por el retorno. Con respecto al screening, nosotros entendemos que sí que aporta una identificación rápida que tiene que ver con la identidad de las personas, con el triaje de la salud y también con cuestiones de seguridad. Y nos va a permitir clasificar a las personas, o clasificar de alguna forma, de manera inicial, en si están dentro del marco del asilo y por tanto utilizar procedimientos ordinarios o de frontera según los casos. Y también nos permite clasificarnos para llevar a cabo el retorno. Retorno que hasta la actualidad, o en la actualidad, no deja de ser una mera figura retórica, porque el retorno no está siendo una opción. O sea, ni siquiera creo que llegamos al 25% de las personas que han sido sujetas de retorno, que al final es una manera eufemística de hablar de expulsiones o de devoluciones, En el contexto de la Unión Europea, y muchos de esos retornos que se están realizando son, entre comillas, voluntarios.

0: incentivado de alguna forma. Nuestras principales dudas con respecto al screening es que, de alguna forma, en ese periodo de máximo de 7 días, pues se corre el riesgo de retrasar el acceso al procedimiento de asilo, ya que una solicitud de asilo no se registra hasta que no finaliza ese screening. También puede correr el riesgo de limitar los derechos desde el inicio, es decir, se traducirse en menos garantías, de alguna forma también del hecho de si podemos garantizar plenamente esos derechos básicos como la asistencia jurídica, la identificación de las especiales vulnerabilidades que pueden darse en la persona y el riesgo de que falte esa identificación adecuada de vulnerabilidades y no hay suficiente acceso a la asistencia legal. Para nosotros quizás el screening, digamos que tiene un riesgo significativo y es que se puede convertir en un filtro de acceso al asilo y no solo en una herramienta puramente técnica para clasificar entre quienes tienen derecho y quienes van a estar en el marco del asilo y quienes van a estar en el marco del retorno.
1: Juan Fernando, en respuesta a Juan Carlos, en este sentido, ¿cómo se resuelven estas tensiones en la práctica? Quizás los pequeños problemas o incidencias que vayamos descubriendo en la ejecución del pacto que vayan quedándose sin resolver.
2: Vaya por delante que las preocupaciones que acaba de expresar Juan Carlos son las de SEAR. Y no solamente las entiendo, sino que las comparto. Las he hecho mías. A todo lo largo de una negociación extremadamente difícil. En modo que la respuesta a tu pregunta depende, como siempre, del compromiso, de la voluntad política, de los gobiernos de los 27 Estados miembros que no se han disuelto con la Unión ni con su derecho. Los Estados miembros en la Unión Europea se obligan por un derecho común. En eso consiste la Unión. Es una Unión fundada, regida y limitada por el derecho. Pero los Estados no se disuelven. Los Estados son los instrumentos a través de los cuales el derecho europeo se sobreimpone al derecho de los Estados miembros con primacía, es decir, con preferencia de su aplicación y con eficacia directa. Con ello quiero decir que la aplicación de cada uno de los reglamentos, que son leyes europeas directamente vinculantes para los Estados miembros, depende, primero, de la voluntad política y del compromiso de cada uno de los gobiernos de los 27 de obligarse y, por tanto, cumplir con la regla del juego de pertenencia a la Unión Europea. Y, en segundo lugar, de la Comisión Europea de cumplir con su trabajo, que es su obligación, el de velar por el cumplimiento efectivo del derecho europeo. Para eso se le llama la guardiana de los tratados y del derecho de la Unión. Por tanto, estamos ante una situación que nos obliga a todos a estar muy vigilantes. Aquellos Estados miembros que se han distinguido por ser un contrapunto con respecto de la visión mayoritaria, hay que saberlo en estos momentos en la Unión Europea, que es una visión esencialmente negativa al hecho migratorio, que intenta prevenirlo, pretendiendo que fuera posible reducirlo a cero, lo que siempre he calificado de estúpido y ridículo y distópico, porque sencillamente nunca ha habido un momento en la historia de la humanidad en que la migración, en toda la historia de la humanidad, ha sido cero. Por el contrario, la historia de la humanidad es la historia de las migraciones, de las grandes migraciones, y en la globalización, pues más visibles que nunca. No mayores en su cuantía, ¿no? Simplemente más visibles que nunca, porque ya nada se oculta al ojo de lo global. Cualquiera es consciente de que en estos momentos hay millones y millones de personas intentando huir de algún país en el que nacieron y donde no quieren permanecer el resto de sus vidas. Porque se les persigue, porque la vida es imposible, porque no hay agua, porque hay dictaduras, porque hay tiranías, gobiernos corruptos, guerras civiles sangrientas o discriminación contra su categoría, mujeres, pertenencia a una minoría, de modo que muchas personas huyen del país en el que nacieron y se ponen en movimiento hacia otra parte. Algunas de esas personas apuntan a Europa. No son la mayoría, son un porcentaje infinitesimal, de hecho. Pero podemos gestionarlo siempre que estemos cundiendo el ejemplo de las reglas que nos obligan. De modo que, si nos obligamos por el derecho común, podemos hacerlo sin que cunda el pánico. Esa es la respuesta. Por tanto, la respuesta a tu pregunta es: todo dependerá de un gobierno que quiera con respecto a aquellos gobiernos que se resistan más. Pero España se caracteriza, y lo tengo que decir en estos momentos con claridad, por ser el contrapunto con respecto a la visión dominante. España tiene una visión de responsabilidad humanitaria y de solidaridad efectiva ante el hecho migratorio. La regularización extraordinaria de personas que ya están en España trabajando desde 2025, que acrediten cumplir con todos los requisitos que se han puesto para esa regularización, es positiva, no solamente porque les da una oportunidad de acceder a trabajo digno y de huir, por tanto, de la explotación laboral, sino de la situación de exclusión que supone cualquier otra opción. Sin embargo, hay que saberlo también, en una Unión Europea de 27, en estos momentos, gobiernos progresistas como el español se cuentan con los dedos de una mano y te sobran dedos. Hay una amplia mayoría de gobiernos conservadores, 9 de ellos intervenidos directamente por la ultraderecha, que tiene un discurso de xenofobia rabiosa, por tanto, de intento de exclusión permanente de los migrantes. Y cuando hablaba Juan Carlos de los retornos, yo tengo que decir que esta legislatura ha arrancado mal. Porque ya después de que hayamos aprobado el pacto de migraciones y asilo, la Comisión ha puesto en marcha dos iniciativas que no estaban en el pacto. Una de ellas es un refuerzo de los retornos que intenta nada menos que legalizar los centros de retorno en el extranjero, los llamados return hubs, es decir, centros de retención de extranjeros fuera de las fronteras del territorio de la Unión Europea, donde la Unión Europea ya no puede garantizar el cumplimiento de su dignidad como personas, de sus derechos fundamentales, de sus derechos humanos. Me parece una profunda irresponsabilidad, pero ¿sabe qué pasa? Que los socialistas hemos votado en contra, pero votado en contra, con convicción, y sin embargo, esos nuevos reglamentos, ese y el de terceros estados seguros, han sido aprobados con los votos del Partido Popular y tres grupos de ultraderecha. Esto lo tengo que decir a micrófono abierto, porque es la verdad. Por tanto, créame que compartimos muchas preocupaciones con CEAR y aún así seguimos pensando que cumplir las obligaciones contraídas en el pacto, incluidas las del screening, que el screening no sea incompatible con la gestión de las demandas de asilo, que el screening dure una semana, que el screening identifique a las personas, las identifique también desde el punto de vista de sus condiciones de salud, porque es un derecho de los Estados miembros saber que no hay transmisiones de pandemias ni situaciones que puedan poner en riesgo la salud pública. En condiciones de seguridad, es decir, que las personas que llegan no tienen antecedentes penales reconocibles y no hay ninguna orden de búsqueda y captura, y que además son personas que pueden someterse a un examen de viabilidad de su demanda de protección internacional o de asilo y refugio para, en su caso, cursarlas, y cursarlas adecuadamente, obligadas por el derecho internacional humanitario, que incluye, por supuesto, la demanda de asilo sujeta a un procedimiento común ahora como consecuencia del pacto. Si eso es así, habremos ganado algo, porque habremos ganado seguridad jurídica, habremos ganado procedimientos comunes, habremos ganado voluntad de obligarse de todos los Estados miembros por el derecho europeo, que, insisto, es la regla del juego y la razón de ser de Europa.
1: Y en el otro contrapunto, Juan Carlos, esta presunción de que una persona que está físicamente en suelo europeo no ha entrado hasta que el Estado lo autoriza formalmente, por decirlo de alguna forma, hablamos siempre de que puede entrar y se genera, ¿no?, esa tensión con la jurisprudencia, ¿no?, del Tribunal Europeo de Derechos Humanos. ¿Cómo se resuelve, la misma pregunta que le hacía a Juan Carlos, cómo se resuelve esa tensión en la práctica? Porque realmente hablamos de voluntades, hablamos de lo que se debería hacer, pero muchas veces también sabemos que la legislación lleva a veces tarde a la vida diaria y al ritmo de las cosas. Y ustedes están pues en primera línea. ¿Cómo lo ves?
0: Mira, nosotros, con respecto a la decisión de la entrada, ¿no?, y cómo encaja con los derechos humanos, esa idea controvertida que el pacto introduce de que una persona puede estar físicamente en territorio europeo, pero legalmente se considera que no ha entrado, pues choca directamente con la jurisprudencia del Tribunal Europeo de Derechos Humanos, que dice claramente que si un Estado tiene control sobre una persona, también tiene obligaciones sobre ellas, y por tanto la garantía de que los derechos que ese Estado reconoce también sean puestos encima de la mesa en ese tipo de situación. Nosotros partimos de una máxima importante, y es que esa ficción no puede servir para recortar derechos. Entendemos que en la práctica la tensión no se elimina, o al menos no sabemos cómo va a ser la operativa jurídica en ese momento. Jurídicamente existe la ficción, pero las obligaciones de derechos humanos también siguen aplicando. Por tanto, el posicionamiento de CEAR con respecto a la misma es que dicha ficción no puede justificar primeramente a la limitación de derechos, y que se debe garantizar el acceso a los derechos de asilo, el principio de no devolución, que consustancial al derecho de asilo, en el que mientras no se resuelvan los expedientes, la persona no puede ser expulsada a su país de origen o de residencia habitual, porque no tenemos las constancias debidas de que su seguridad y sus derechos pueden estar protegidos en ese país, y por tanto tienen que ser protegidos de esos derechos fundamentales desde el primer momento. Honestamente, tenemos la incertidumbre de cómo se va a resolver en la práctica, pero esta es nuestra visión con respecto uh-huh. al asunto. Y lo que decía Juan Fernando, yo creo que es importante tener muy claro esa conceptualización de tercer país seguro, que posiblemente nos permita declarar, o al menos como consecuencia de ello podría permitir la declaración de inadmisibilidad, de que sea inadmisible en la solicitud de protección internacional cuando la persona ha transitado por un país que no pertenece a la Unión Europea, pero que se considera seguro, y con todas las cautelas que tiene que ver con esa concepción de país, de tercer país seguro, y también de país de origen seguro, ¿no? Que en principio da la sensación de que se va a aplicar cuando la Unión Europea considere que un Estado no presente obligo generalizado de persecución. Ante eso, que nos genera gran preocupación, nosotros entendemos que el tratamiento individualizado de cada caso concreto y, por tanto, la posibilidad de la audiencia de la persona en la que se manifieste de una manera clara y contundente con respecto a cuáles son las condiciones que la han llevado a pedir asilo, también podría relativizar esa situación. Pero con respecto a la ficción de no entrada, entendemos que ni se puede justificar, y la aplicación del derecho del Estado miembro es, yo diría, que irrenunciable.
1: Juan Fernando, no sé si quieres aportar.
2: Estoy de acuerdo, es lo que hemos sostenido, desde luego lo que hemos sostenido los socialistas en la negociación de todo el Pacto de Migraciones y Asilo y sus reglamentos, que son leyes europeas directamente vinculantes. Hemos sostenido todo el tiempo que no cabe ningún limbo jurídico, así llamado legal limbo, no puede caber ningún limbo jurídico en la aplicación del derecho de la Unión, que una vez que una persona ha cruzado una frontera exterior de la Unión Europea, se encuentra en territorio de la Unión Europea, por lo tanto el Estado se encuentra obligado por el derecho que le vincula, el derecho europeo con la legislación europea de asilo y migraciones, pero también por el derecho internacional humanitario. No hay un solo Estado miembro que no sea parte ratificante del convenio de Ginebra, del Estatuto del Refugiado, que es derecho internacional humanitario de primer grado y que obliga efectivamente a no devolución a ningún país tercero en el que la vida, la integridad física o moral de la persona solicitante de protección internacional no esté asegurada. Es cierto, la Comisión Europea ha propuesto en esta legislatura, escorada como nunca hacia la derecha, y con una nueva mayoría donde hay un buen número de gobiernos intervenidos por la extrema derecha y con tres grupos de ultraderecha en el Parlamento Europeo, una ampliación de los países seguros, una ampliación de los llamados terceros países seguros, con la intención clara de reforzar los retornos. Pero la interpretación de los socialistas, que hemos sido decisivos en la configuración y en la aprobación del Pacto de Migraciones y Asilo en la pasada legislatura, es la de que para que los retornos puedan tener lugar, lo primero que hace falta es negociar una arquitectura diplomática de acuerdos de retorno con países de origen y tránsito que sean, en primer lugar, consistentes con el estándar europeo de protección de los derechos humanos, que es el más alto del mundo. Y, en segundo lugar, que incentiven retornos voluntarios y dignos. En ningún caso, retornos que violen derechos humanos. Es decir, retornos que estén basados sobre la ignorancia de que se es retornado. Retornos que consistirían sencillamente en que una persona esposada sea puesta en un avión rodeado de policías y se le envíe contra su voluntad, incluso sin que lo sepa, desconociendo el destino, a un país tercero al que no pertenece. Esas barbaridades, desde luego, las vamos a denunciar. Y estoy convencido, además, de que esas barbaridades acabarán siendo depuradas ante tribunales, porque los tenemos. Hay un Tribunal Europeo de Derechos Humanos al que pertenecen todos los Estados de la Unión, y hay un Tribunal de Justicia de la Unión Europea que garantiza la primacía del derecho y el respeto del derecho, en última instancia, de los Estados de la Unión. Es cierto que la respuesta judicial no es, desde luego, la mejor solución, ni la que más tranquiliza, porque implica un procedimiento jurídico costoso, implica tiempo, implica pues la incertidumbre mientras el tribunal resuelve con respecto de la ansiedad humana que produce el sufrimiento en carne propia de una injusticia. Ya lo sé, soy jurista, y por supuesto que me hago cargo, pero lo que quiero decir es que existen correctivos frente a esos incumplimientos del derecho europeo que podrían plantearse en la aplicación, que esperamos que sea efectiva, garantizada por la Comisión Europea en primer lugar, de las obligaciones de los Estados contraídas por el Pacto de Migraciones y Asilo, que, insisto, es legislación europea vinculante para todos.
1: Si les parece bien, vamos a abrir un segundo bloque donde no solamente ahora creo que hemos asentado quizás las principales dudas y comentarios generales con respecto al pacto, pero sí que me gustaría que habláramos del territorio. Y para eso he estado haciendo una investigación de datos generales y quizás los más llamativos que suele uno cuando busca pacto de migración y asilo, Canarias 2026-2025, y es que si nos centramos, como decía, en el territorio, los datos son los que son. En 2024 llegaron a España casi 57.000 personas de forma irregular por mar, la gran mayoría de aquí, de Canarias, y el propio Plan Nacional de Implementación que España presentó en diciembre, que hablábamos antes con la responsable de la comisión de prensa, reconoce esa presión migratoria. Pues está concentrada en nuestras islas, en nuestro archipiélago, y que ese sistema de acogida lleva pues alrededor de 2 años al límite de su capacidad, que con eso me gustaría que pudiéramos hablar, en primer lugar, con Juan Fernando, luego con Juan Carlos, Y es que si el pacto contempla en situaciones de crisis o instrumentalización migratoria pues que los estados puedan activar derogaciones temporales en las normas ordinarias de asilo, ahora vamos a traducirlo para que todo el mundo lo entienda, mi pregunta es, ¿qué salvaguardias, que es quizás lo que más se plantea a nuestra ciudadanía cuando hablamos de esto, existen para que esas excepciones no se conviertan en regla? ¿Se aplicaría lo mismo o aquí en Canarias lo haríamos de alguna otra forma? Me gustaría conocer cuál es la opinión de SEAR, en este caso representado por Juan Carlos, teniendo en cuenta el trabajo de estos dos últimos años y todo lo que han hecho, si creen que a raíz de esto Canarias podría ser un caso que activa esas cláusulas de crisis de las que hemos estado hablando. El que quiere intervenir, Juan Fernando, tú primero, luego Juan Carlos.
2: Vale. Lo has descrito de forma elocuente, incluso gráfica. Esa es la situación en Canarias, ¿sí? El punto más caliente de entrada de personas procedentes de rutas de migración irregular hacia la Unión Europea, en muchas ocasiones exponiendo con riesgo la propia vida y la de los seres queridos. Por tanto, también la ruta más mortífera de acceso a la Unión Europea, la ruta atlántica procedente de la cornisa noroccidental africana, hace mucho tiempo que está instalada como la ruta más caliente y más mortífera. Por tanto, plantea, sí, y lo he denunciado consistentemente durante años en el Parlamento Europeo, un desafío al conjunto de la Unión. Porque el clamor de Canarias es: Canarias no es el destino final de estas personas. Canarias no es el último destino de estas personas. Estas personas quieren poner el pie en la Unión Europea y por eso arriesgan la vida. La gente procedente de África no arriesga la vida para poner el pie en el hierro. La arriesga para llegar a la Unión Europea, y efectivamente han llegado a la Unión Europea, que es un espacio de libre circulación en el que Canarias pertenece por entero. Por tanto, la respuesta tiene que ser de escala europea. Esto quiere decir que si Canarias tiene una presión migratoria, efectivamente la tiene. La ha tenido muy elevada durante mucho tiempo. Llegaron 46.000 personas en 2024, que es el momento en que aprobamos el Pacto de Migraciones y Asilo. Canarias requiere la activación del mecanismo de crisis, lo que significa un mecanismo obligado por el Coordinador Europeo de Solidaridad de Reubicaciones Voluntarias, de captación de fondos para la asistencia de esas personas en la frontera exterior, que es Canarias. Por tanto, que el conjunto de la acción exterior española a través de la Unión Europea en esa frontera exterior, que es Canarias, reciba asistencia financiera para prestar garantía a la asistencia jurídica de esas personas, a la garantía de su derecho de interpretación, de su reconocimiento médico, a la tramitación de sus demandas de asilo y, por supuesto, a sus necesidades básicas cotidianas. Una ducha diaria, 3 comidas diarias, comida, techo, en condiciones de dignidad. Porque no estamos hablando, como puede imaginar, de animales. Estamos hablando de seres humanos como usted y como yo, que tienen toda su dignidad inviolable a cuestas y que han sobrevivido además a una auténtica pesadilla, en modo que muchos están necesitados también de asistencia psicológica, además de quizá un tiempo de hospitalización por las condiciones en las que llegan. Todos somos conscientes, muchas veces llegan magullados, malheridos, entumecidos, heridos. Necesitan un tiempo de recuperación médica en hospital. Entonces son muchas, muchas, muchas las cuestiones que se plantean como un desafío muy caliente, pero insisto en que si el pacto se implementa correctamente, que es lo que esperamos y confiamos todos, a partir de este mes de junio de 2026 empezaremos a notar la diferencia, porque empezará a fluir un mecanismo que hasta ahora no ha existido, de responsabilidad compartida y de solidaridad obligatoria. Seguirá siendo un desafío, y esto no va a parar hasta que no entendamos que el continente africano está requerido de una acción europea muy enérgica y muy unitaria también. El continente africano está en una explosión demográfica, el continente africano siempre ha estado cerca de Canarias, nunca como ahora en la globalización. El continente africano requiere una capitalización del enorme esfuerzo que hace la Unión Europea en ayuda al desarrollo y en ayuda humanitaria, en términos de mejora institucional, de capacitación institucional, de oportunidades en origen, de contratos en origen, de migración circular. Y sabe que de todo eso es un ejemplo, como abogado, impulsor y muy principal, el gobierno de España, solo que es una voz minoritaria en el actual contexto de la Unión Europea. En la correlación de fuerzas de la Unión Europea, el gobierno de España no es el referente dominante, no, es el contrapunto minorizado. Hay que decirlo, y lo digo dolorido. Cuando el gobierno de España dice estas cosas, son muchos los ataques que recibe. Cuando el gobierno de España ha propuesto una regularización de personal llegado a la Unión, a España, y que está trabajando en España, y darles una oportunidad de dignificarse a través del trabajo y de contribución al sostenimiento de los servicios públicos con sus impuestos y cotizaciones sociales, son muchas las voces alarmistas de derecha y de ultraderecha que en el Parlamento Europeo y en las instituciones europeas han dicho: ¡oh, esto es un efecto llamada! Lo de siempre, ¿le suena? Todo lo que sea tratar a una persona como lo que es una persona, todo lo que sea tratar a un ser humano como lo que es un ser humano, para algunos es efecto llamada. Porque supuestamente lo único que podría disuadir el efecto llamada es eso, echarlos al mar, como ha propuesto algún energúmeno. Son propuestas inaceptables, pero el debate está vivo.
1: De hecho, hablando de cosas que a una le duelen, si me lo permiten, es verdad que quizás una de las cuestiones que más a mí me han impactado, el año pasado tuve la oportunidad de ofrecer, pues a través de Venia Docendi, unas horas de docencia en la Universidad de La Laguna en periodismo, y los chicos y chicas salían a la calle en cuarto de carrera a hacer reportajes en la calle, a Santa Cruz, a La Laguna, aquí en Tenerife, y me sorprendía porque algunos muy punteros se les planteaba hacer un reportaje de actualidad y lo hacían precisamente de este tema, y sobre todo la llegada de migrantes, y sobre todo de menores migrantes no acompañados, ¿no? Uh-huh. Aquí a nuestras islas, y era desbordante y dolorosamente desbordante la cantidad de comentarios que nos llegaban, xenófobos, racistas, en esta línea que comentaba Juan Fernando, sobre las preocupaciones de los vecinos y de la uh-huh. gente. De hecho, este pacto prevé protecciones específicas para ellos, para los menores. Sí. Garantías reforzadas.
2: Sí, esas garantías reforzadas con respecto a las situaciones de vulnerabilidad las hemos pugnado muchísimo los socialistas en la negociación. Un tratamiento especial, excepcionado de la regla general, con respecto a menores no acompañados y acompañados. Mujeres con hijos a cargo y, por supuesto, mujeres víctimas de trata.
1: Y en este sentido, Juan Carlos, me gustaría que nos contaras también, ¿sí?, un poco esa visión en este caso de nuestras islas, porque tenemos un contrapunto, el de las asociaciones, el de los grupos que aportan, que buscan ayudar desde una forma solidaria, pero luego también tenemos que lidiar con otra cara de la sociedad.
0: Sí, yo creo que es algo que has tocado fundamental. Es decir, no estamos hablando de aspectos técnicos, estamos hablando de aspectos que están íntimamente relacionados con dos derivadas que para nosotros y, bueno, para nosotros, y yo creo que también para representantes institucionales como Juan Fernando, que no se le escapa, además de ser un gran conocedor desde el punto de vista técnico de la operativa jurídica de lo que es el pacto. Has estado muchos años tratando. Trabajando estas materias y lo conoces en profundidad. No conozco una persona que domine los aspectos jurídicos de materia de migración y asilo mejor que tú. Soy del todo honesto. Y son las dos grandes derivadas que tienen que ver con la narrativa y con la convivencia. Es decir, la narrativa, por un lado, en ocasiones el relato se impone al dato, pero el dato por sí mismo no es suficiente. No es suficiente porque tiene que ir acompañado de un relato inclusivo, propositivo, en términos integradores y nada estigmatizadores. Estamos cansados, creo yo, y con las nuevas vertientes o las nuevas orientaciones, incluso en el Europarlamento o en gobiernos regionales, en el caso de España y en múltiples estadios, yo diré que la mayoría, Juan Fernando, a mí de cinco dedos de una mano me sobran cuatro para pensar cuáles son los estados de la Unión Europea que están teniendo una visión progresista de la realidad migratoria y del asilo que está haciendo España como una rara avis, no solo en el contexto europeo, sino en el contexto mundial. O sea, es algo alucinante que quizás en años anteriores no habíamos visto. Lo que quiero decir, para resumir, y es que el dato que es manifiestamente positivo del influjo y el beneficio que las migraciones traen para los estados miembros en todos los sentidos. O sea, no hay un estudio mínimamente riguroso y empírico que diga que el aporte es negativo. Es al contrario, son aportes positivos y de saldo neto con respecto a la utilización de servicios públicos, que es algo que se achaca, ¿no?, que se reprocha de una manera muy interesada. Y ese dato que es demoledor tiene que ser acompañado de un relato constructivo, un relato integrador, y ahí tanto las opciones políticas que ejercen gobierno como los medios de comunicación, la propia sociedad civil organizada, pues tienen que ser muy responsables a la hora de cuáles son sus discursos, cuáles son sus narrativas migratorias, Eso por un lado, y por otro la convivencia intercultural. Es decir, de nada vale que tengamos un dato y un relato coherente y alineado con la garantía de derechos y con lo que puede ser una realidad fáctica y empírica, si no viene acompañado de un trabajo de fondo, de comunidad, del nosotros, de la interculturalidad que caracteriza a las sociedades, por ejemplo, una sociedad canaria, ¿no? Es difícil encontrar una sociedad tan diversa y tan heterogénea como lo canaria, con múltiples influencias de pueblos, de otros pueblos, en toda su historia. Por tanto, el trabajar lo que tiene que ver con la comunidad, con la ciudadanía, con el humanizar la realidad de las migraciones, posiblemente sean elementos interesantes y adecuados para humanizar las migraciones, para evitar estigmatizaciones, cosificaciones y, por supuesto, también esas percepciones de sujeto, de personas que no son sujetas de derecho. Yo creo que eso es fundamental y eso es un trabajo de demolición, de comprensión de realidades migratorias, para que la gente, cualquier persona, pueda de alguna manera desarrollar cierta aproximación empática a una realidad que convive con nosotros, no que vive ajena, sino que está con nosotros, que está plenamente presente en nuestra vida, en nuestro día a día. Y a lo mejor, llegado el momento, nos podemos plantear si somos responsables o podemos ejercer algún tipo de responsabilidad para poder hacer algo que mejore esa convivencia y que favorezca los procesos de integración. Por tanto, dos elementos fundamentales: narrativa constructiva y convivencia intercultural.
1: ¿Coincides con Juan Carlos, Juan Fernando?
2: Plenamente. Y me gustaría añadir que soy muy consciente de que cada vez que alguien emite un discurso supuestamente seguritario, es decir, negativo y de rechazo frente al hecho migratorio y las personas que lo encarnan, personas migrantes, lo que incluye a los demandantes de asilo y refugio por extensión, que son titulares de un derecho que ningún Estado miembro de la comunidad internacional vinculado por el derecho internacional humanitario debería despreciar sin más y sin pagar un precio por ello. Cada vez que alguien emite ese discurso negativo, que yo califico de xenófobo directamente, lo hace pensando que hay mucha gente que está dispuesta a comprarlo y a premiarlo electoralmente. Yo quiero pensar que cuando escucho a Juan Carlos, a Sear y a la cantidad de voluntarios que se esfuerzan por prestar asistencia con dignidad a los derechos humanos de que son portadores las personas que llegan huyendo de la desesperación, ya sea por búsqueda de oportunidades de horizonte económico, que también forma parte de su condición humana, sino huyendo de la persecución que les hace, por tanto, portadores y titulares de un derecho que debe ser respetado, todas esas personas que intentan una mirada humanitaria también están conectando a través de un micrófono con muchas personas que están dispuestas a decir: esta es la respuesta correcta. La respuesta correcta no es negar a las personas migrantes, ni mucho menos hacerles culpables como chivos expiatorios de tensiones sociales que ellos no están causando. Si la vivienda está encarecida hasta lo insoportable, si los servicios públicos se deterioran, si existen listas de espera o colas que nos desafían a diario, los migrantes no son los culpables. En modo que yo digo que si hay energúmenos que con un micrófono abierto creen que cada vez que rechazan a los migrantes están cosechando votos, yo quiero pensar que cuando yo emito este mensaje en diferente longitud de onda, también estoy conectando con alguien que diga: es verdad, los migrantes no son los culpables de mi cabreo social ni de mi malestar. Ellos no han venido aquí a amenazarme. Y no ya digamos hacer las barbaridades que escucho en el Parlamento Europeo, violar a nuestras mujeres y a nuestras hijas. Esas estupideces las escucho, pero de forma furiosa en el Parlamento Europeo. No, que no es verdad, que no es verdad, que la mayor parte de las personas migrantes vienen huyendo de la desesperación y agradecen cualquier oportunidad de trabajar con dignidad y se deslomarían por intentar con ese trabajo contribuir al sostenimiento de sus familias en origen, enviando remesas, todo el mundo lo entiende. Los canarios lo hicimos durante mucho tiempo, en Venezuela, en toda América Latina, en Europa. Los canarios enviábamos remesas y sosteníamos a nuestras familias en origen. Es lo que ellos vienen a hacer, lo que ellos quieren hacer. Y si lo hacemos a escala europea y lo redistribuimos a escala europea, una Unión Europea formada por 27 Estados miembros, con 450 millones de personas, algunos de esos estados de los más prósperos del mundo, no tiene por qué entrar en zafarrancho de pánico. Puede hacerlo sin ningún desdoro de los servicios sociales ni de su nivel de bienestar. Siempre pongo el ejemplo de los 11 millones de personas desplazadas de la guerra de agresión de Putin en Ucrania que han entrado en la Unión Europea para quedarse. ¿Sabe que solo en Canarias hay cerca de 5.000? ¿Sabe que en toda España hay 270.000? ¿Alguien ha visto que en España se haya derrumbado la sanidad o la educación porque han venido tantos ucranianos? Entonces, ¿por qué pensamos que 46.000 africanos que llegaron en patera, desesperados, no digamos los 10.000 que perdieron la vida en el intento, son una amenaza contra nuestra seguridad y han venido a depredar nuestros servicios públicos? ¿Por qué? ¿Porque son de otro color? Esa es la pregunta que quiero plantear a quienes nos escuchan.
1: De hecho, era mi última pregunta, Juan Fernando, mi última pregunta para ustedes era, ¿qué le dirían a la ciudadanía canaria, a esas personas que ven las llegadas, que ven las noticias, que escuchan hablar de Bruselas y de pactos, pero que no terminan, ¿no?, de entender qué cambia o qué no cambia en su realidad o en la de las que llegan, de las personas que llegan a sus costas? Llegamos al final del programa. Juan Carlos, no sé si te queda algo por apuntar sobre precisamente este mensaje, me parece tan poderoso, positivamente hablando, que nos ha transmitido Juan Fernando, porque además entiendo que ustedes lo viven, como decía desde el principio del programa, muy cerquita.
0: Mira, yo por complementar, yo creo que Juan Fernando lo ha explicado de una manera, yo diría, maravillosa, solo complementar con un dato muy muy claro, y es que todas aquellas personas que escuchan titulares sensacionalistas, titulares mediáticos que nos generan recelo, inseguridad, y sabemos que cuando las personas tenemos miedo, normalmente optamos por la seguridad, no por el ejercicio de las libertades. Diría que acercarse no solo reduce la distancia, sino también reduce el nivel de estereotipo, de prejuicio, de visiones sesgadas, el humanizar, el poner rostro a la gente, el conocer qué es lo que te sucede, por qué estás aquí, por qué has venido, qué es lo que vienes a buscar, y creo que ese ejercicio, ¿no?, de cercanía, de compartir y de convivir, es un ejercicio que indudablemente acerca a las personas y nos relativiza muchísimo nuestras percepciones. Creo, yo invitaría a toda la ciudadanía, a todos tus oyentes, a que se acerquen a realidades migratorias, se acerquen a organizaciones, a personas migrantes, que seguro que tienen vecinos y vecinas que provienen de otros países, y que compartan. Uh-huh. Compartan un ratillo, una conversación, compartan un momento, y eso seguramente tiene un efecto no solo transformador, sino también inspirador.
1: Totalmente. En definitiva, hagamos comunidad. Bien entendida. Juan Fernando López Aguilar, eurodiputado y ponente del Pacto de Migración y Asilo en el Parlamento Europeo. Juan Carlos Lorenzo de Armas, coordinador provincial de SEAR en Canarias. Gracias a los dos por este debate y por ayudarnos a entender, a simplificar también una de las cuestiones más complejas y más urgentes que tiene Europa encima de la mesa. Gracias por atendernos aquí en el Mirador Europeo.
2: Gracias a ti, Sofía, y a Mirador Europeo.
1: Muchas gracias,
0: sí,
1: Juan Carlos.
0: Muchas gracias por este ratito.
1: Muchísimas gracias a los dos, de verdad. Y muchas gracias a ustedes por habernos acompañado la última hora aquí en la Radio Canaria. Espero que les haya servido y que haya sido tan ilustrativo como lo ha sido para mí, que de verdad que ha sido un auténtico aprendizaje. Sin duda, uno de los grandes mensajes en esa diversidad está la riqueza. Aprendamos a quererla, a aceptarla y a hacerla nuestra para seguir creciendo, no solamente como personas, sino como sociedad. Nos escuchamos la próxima semana aquí en su casa, en la Radio Canaria, y nos asomamos juntos de nuevo a este mirador.

0: Son las 5 de la tarde en el archipiélago canario.
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0: Con la realización técnica de Sergio Montesino.
2: Sí, ese señor no lo conozco de nada.
0: Y Simon Abreu.
3: ¿Cómo?
0: Aquí arranca, bienvenidos todos, un nuevo Todo Goles Radio.
4: Si las matemáticas fallan, falla, pero la matemática no falla.

0: lo nuestro. A las 5:30, fútbol en el Estadio de Gran Canaria. Cuantos más mejor, con Televisión Canaria en directo y, por supuesto, gracias, con la Radio Canaria también, preparados para el Unión Deportiva Las Palmas Real Zaragoza.
1: ¿Qué radio me dijo que era?
0: En el recinto de Siete Palmas estamos con la Radio Canaria, con la asistencia técnica de Rubén Rodríguez y la narración, como siempre, de Juan Luis Monzón. Hola, Juanlu, buenas tardes.
2: Hola, Juanjo, muy buenas tardes. Muy buenas tardes, amigos oyentes. Bienvenidos a la última aparición de la Unión Deportiva Las Palmas en fase regular y de momento en el Estadio de Gran Canaria esta temporada. Es lo único que tenemos seguro hasta ahora. Pero como tú bien decías, las cábalas son múltiples. Todavía puede pasar de todo. Puede pasar que la Unión Deportiva Las Palmas llegue a la última jornada del campeonato a disputar en Riazor con opciones de ascenso directo.
3: Manolo se lo merece.
2: Incluso tocamos madera, que se quede fuera de todo. Así que
0: Zaragoza.
2: Eso sí, nosotros contamos las opciones que puede pasar. Ahora, a partir de ahí, los deberes dependen de la Unión Deportiva Las Palmas. Ganarle al Zaragoza y ganarle al Depo, pero eso ya será la próxima semana. Eso es, señor. Ganarle al Zaragoza, no vale otra. Salir de aquí hoy con 72 puntos en la buchaca e incluso poder celebrar, si no ganan Castellón o Burgos, el playoff de forma matemática para la Unión Deportiva Las Palmas.
3: Y a mí me jodió la quiniela, que la puso con todo el mundo.
0: No ha empezado el partido. ¿Qué quiniela la ha fastidiado?
2: ¿Qué quiniela la ha fastidiado? Así que eso sería, insisto, lo que podríamos celebrar hoy. Eso y que la Unión Deportiva Las Palmas, si gana y no, como decía Juanjo, no hace lo propio el Depor, pues llegar a Coruña y llegar a Riazor la próxima jornada con opciones de ascenso directo. Bien, es verdad, ustedes me dirán, oye, es que por medio está la Almería y está el Málaga. Vale, ya veremos lo que hacen ellos hoy también y lo que hacen en la última jornada. Pero lo primero es ganar, que no lo haga el Depor, y llegar con opciones, y ya veremos todo lo que pase en la última jornada. En una tarde efectivamente maravillosa, fantástica, de transistores, de radios pendientes, le estaremos contando todo lo que sucede, no solo aquí, sino en todos los campos.
3: Esa temporada terminamos del 10 para arriba.
2: En una tarde.
0: Juanlu, perdona, señora, te interrumpo un segundo. Está Luis García en Televisión Canaria. A ver lo que dice el técnico de la Unión Deportiva.
4: Centrarnos en que hagamos un gran partido, que saquemos nuestra mejor versión, porque si no, no nos va a dar para sacar el partido adelante. Que estemos muy concentrados. Es importantísimo el minimizar los errores, los detalles, el controlar bien el partido y a partir de ahí tratar de ganarlo de la manera que nos interesa. Bueno, sobre todo en los momentos de construcción y de balón, estar muy equilibrados, que no nos pueden transitar, que estemos en buenas distancias, que podemos apretar bien la pérdida, después dar mucho valor también al balón parado, que es una fase muy muy importante del juego. Tenemos que hacer un gran partido para sacar el partido adelante, porque el rival está, como dices, herido y está vivo, o sea que todavía tienen posibilidades, y nosotros centrarnos en lo que tenemos que hacer. Bueno, lo de todo el año, agradecerles muchísimo. Hoy va a haber un ambiente muy bonito, esperemos que seamos capaces de enganchar a la gente, de que disfruten del partido y que ojalá al final podamos disfrutar con ellos una victoria.
0: El técnico de la Unión Deportiva, Luis García, el asturiano, partido especial también para hoy, porque en su día defendió los colores del Real Zaragoza como futbolista.
5: Tiene los mejores sentados y los pone a última hora.
0: Deje que Juanlu diga el 11 y después ya valora eso, por favor. Juanlu.
2: Bueno, pues me acaba de recordar a Paco Cabrera y su sesión coñona también. Como se lo digo, lo puedo decir en la antena. Bueno. Antes del 11 quería dar un apunte que lo acaba de dar el míster. El ambiente va a ser fantástico. A esta hora de la tarde ya hay una fantástica entrada en el Estadio de Gran Canaria. Sobre todo se ve mucha
6: 18,
2: gente todavía entrando.
6: 17,
2: no, hoy pasamos de eso, señor. Hoy pasamos de eso. Estoy mirando aquí el récord de la temporada. Está curiosamente con la visita del Deportivo de La Coruña, 25.193. A ver si somos capaces de batirlos
0: hoy. 26.000, bueno. Juanlu, de la Copa de la Reina, del sábado pasado.
2: También, efectivamente,
0: de la Copa de la Reina. Había en la final de la Copa de la Reina.
3: Ahí está el dato.
2: el FC Barcelona y el Atlético de Madrid. Sí, señor. Bueno, pues tú apuntabas el 11, lo repite, es el mismo 11 que salía victorioso de Almería la pasada jornada. Es decir, Dean Corca a la portería, línea de cuatro atrás, Marvin recuperado, recuerdan que en Almería tuvo que pedir el cambio. Por la derecha, Enrique Clemente, por la izquierda, centro de la saga, repite Alex Suárez junto a Mika Mármol. Al doble pivote, a Matucci Kirian, por delante, Manu Fuster, banda derecha para Taisei Miyashiro, banda izquierda para Stanis Pedrola y arriba para el gol. Que se ojo al Zaragoza
1: que mete goles.
2: Cambia de sistema y sale con dos puntas, ¿eh? No le queda otra. Aquí solo le vale ganar y esperar resultados.
1: Lo que hay.
2: Pero cuidado que el histórico Real Zaragoza puede perder la categoría aquí hoy. Lo tiene en chino. Adrián Rodríguez
0: para el arco. No lo puedo creer, José Dios. No me lo puedo creer.
2: Línea de cuatro atrás para Juan Sebastián, lateral derecho. Larios, lateral izquierdo, Zaidú y Radovanovic al centro de la saga. En la línea de cuatro por el medio y capitán Keidi Ibarri, el albanés junto a Tony Moya.
6: Banda derecha. ¿Cómo se llama?
2: Marcos Cuenca a la derecha, Cúmica a la izquierda y arriba para el gol el ex del Club Deportivo Tenerife, Dani Gómez, lo que apuntaba este chico. Y Kenan Codro como su pareja de ataque, Dani Gómez, Kenan Codro. Contarles también la historia entre estos dos equipos en la Isla Redonda, 39 veces han visto las caras, hoy es la 40, 18 victorias para los nuestros, 11 empate y 10 derrotas. Va a dirigir la contienda Manu Jesús Orellana 7, sevillano, fantástico. 34 años, 2 experiencias con él aquí en Liga, el 4-0 con la Cultural Leonesa. Peor no fue la eliminación de Copa en Extremadura, ahí estaba él también por 3-1. Y en una previa, Juanjo, que va a ser pelín especial, desgraciadamente, ¿verdad? Porque en las últimas horas ha fallecido un histórico de la Unión Deportiva Las Palmas, el arquero de la época dorada del conjunto amarillo, José Luis Olasia, y por supuesto se va a guardar un minuto de silencio antes de que arranque el choque. Ah, y antes de que arranque el choque también va a recibir Dean Corca el premio a mejor futbolista de la temporada que otorgan como cada año los compañeros de Canarias 7. Como les dije la vez anterior, con mi voto, yo voté por Dean Corca, creo que ha sido el mejor de la temporada. Yo no sé qué dice eso. Que tu portero sea el mejor de la temporada, pero bueno, ahí está la Unión Deportiva Las Palmas y oiga, el portero también está para parar, también está para hacer su trabajo. 5:08 de la tarde, poco más de 20 minutos para que arranque esto, calientan sobre el verde ya la Unión Deportiva Las Palmas y el Real Zaragoza, tarde maravillosa, tarde de radio. Sabor añejo, viejos tiempos de los que nos gusta, deseando contarle para ya adornar la tarde de forma fantástica una victoria de la Unión Deportiva Las Palmas.
0: A ver si llegamos a lo que dice David Navarro, el técnico del Real Zaragoza.
7: Te podría empezar a enumerar jugadores y con vítola de importantes cuando se confecciona la plantilla, que no están, pero yo soy de la opinión de que me tengo que concentrar en los que tenemos. Y con los que tenemos, hacer el mejor partido posible para conseguir los 3 puntos.
0: El maño David Navarro, el entrenador del Real Zaragoza, rival hoy de la Unión Deportiva Las Palmas en el Estadio de Gran Canaria. Pasen, cuantos más mejor. A las 5:30 arranca el fútbol.
1: Aquí, allá.
0: La penúltima jornada en el Estadio de Gran Canaria en el tramo regular que va a medir a la Unión Deportiva Las Palmas y al Real Zaragoza. ¿Quién sabe si la última jornada del curso? Porque se estaría jugando la Unión Deportiva, si se da todo bien en esta jornada, un ascenso directo en el estadio de Riazor. Paso a paso, Unión Deportiva Las Palmas, Real Zaragoza, ya presentado. Lo siguiente es Suerte Amarillo.

0: Radio con nosotros, es fácil, si se anima. Estoy viendo una camiseta de la selección de Japón y una foto al lado de Taisei Miyashiro. Si se animan, les decía, Todo Goles en Radio, así nos encuentra en las redes sociales, siempre como Todo Goles en Radio, correos electrónicos, los que quiera.
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0: deportes
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0: arroba canariasradio.es?
1: Todo Goles Radio.
0: El número de WhatsApp y Telegram, 628-515151, para que nos envíe ahí lo que quiera, foto, vídeo, audio, texto, a ese 628-515151. Ahora interactuamos con todos ustedes, pero antes, Juanlu, he visto que la gente entra muy animada al estadio de Gran Canaria, ¿eh?
2: Sí, muchísimo, muchísimo. La gente está absolutamente inmersa en la situación de la Unión Deportiva Las Palmas. Está con ilusión, con alegría, con mucha fiesta, si me permiten la expresión, antes de que arranque el partido. Y esperemos que ahora esté volcada con el conjunto amarillo, ayudándole a sumar estos tres puntos vitales para el futuro a corto plazo de la Unión Deportiva.
0: En el WhatsApp y Telegram, como siempre, interactuando con todos ustedes, Simon Abreu. Hola, Simon, muy buenas.
3: ¿Qué tal? Muy buenas tardes.
0: A las 5 de la tarde y 11 minutos, ¿qué te dicen los oyentes?
3: Pues mira, ya está bastante animada la cosa por aquí. Nos decían, vamos, Pío Pío, un penúltimo esfuerzo ahora. Hay que echarle Taisma desde Girona. Saludos. Hola, y buen día desde Ofra. Agustín, Tino, Pío Pío y suerte. Vamos a por los goles, Las Palmas. Buenas tardes, equipo. Y Las Palmas tiene un partido vital ante el Zaragoza, donde el triunfo es fundamental para los amarillos, para asegurar los playoffs y soñar con el ascenso directo. Vamos a Las Palmas. Está también por aquí Celina.
4: ¡Hola! ¡Soy Celina!
5: ¡Hola, Celina!
4: ¿Sí o sí? ¡Pío, pío, pío, pío! ¡Vamos, vamos, pío, pío! ¡A por toda mi gente! ¡Un saludo!
3: Está animada también por aquí Celina. Buenas tardes. Hoy el estadio de Gran Canaria será nuevamente la tumba del Zaragoza. Ya le pasó los playoffs de ascenso con el gol del argentino Araujo en los playoffs. Oriente también nos enviaba por aquí una nota de audio.
6: Y vamos a ver, hoy vamos a ganar por goleada al Zaragoza. Y el Valladolid nos ha hecho una mano ganándole al Deportivo.
3: Estadio fetiche para el Real Zaragoza, decía otro oyente. Hoy Las Palmas ganará al Zaragoza por 3-0. Vamos, UD. Buenas tardes, Todo Goles Radio. Soy Rambo de Fuerteventura. Hoy toca ganar. Y para ustedes, saludos y buena suerte a la Unión Deportiva Las Palmas. Por otro lado, el Dreamland Gran Canaria ya no depende de sí mismo para salvarse. Si el Zaragoza de baloncesto, madre mía, puede bajar Zaragoza en fútbol y en baloncesto, gana el miércoles al Valencia, preguntaba también por aquí un oyente.
2: Y perdona que te interrumpa, básicamente porque lo estaba hablando hace un ratito con el compañero de Aragón Radio que vino, y Huesca, ¿eh? Que Huesca lo tiene en chino también, están, sí, los pobres están temblando.
0: Está complicando el deporte en Aragón, ¿eh?
3: También, Tito, desde Como, Italia, buenas tardes, deseo que la UD...
7: ¿Cómo?
3: Exacto, desde Como. Buenas tardes, deseo a la Unión Deportiva que hoy salgan las cosas bien para seguir soñando con estar en Primera División. Deseo que ganemos este partido de hoy. Pío Pío, llevemos al sueño de primera. ¿Hay aficionados de Zaragoza en Gran Canaria? He preguntado por aquí también, bueno, un oyente.
2: Yo no he visto a nadie, yo no he visto a ninguno. Pero mira, espérate, porque están entrando. Sabes que ese anillo de último a la izquierda, de preferencia sur, están entrando ahora unos cuantos. Te lo situaría pues en torno a, no llega a 30, no llega a 30, pero sí. Sí hay, sí señor, yo no me encontré ninguno fuera, pero sí hay, sí hay.
3: Buenas tardes para todos, vamos que se puede, por la gran afición y con cariño para mi niño Cristian, que lo adoro. Mili desde Fuerteventura y también desde Arrecife, de Lanzarote, nos decían buenas tardes. ¿Qué pasa con los mensajes del Taboror Amarillo? Decían por aquí. No sé a qué se refiere el oyente, si no precisa.
0: Bueno, gracias a todos por hacer la radio con nosotros. Si se animan, ya saben, WhatsApp y Telegram, 628-515151. Ese aplauso del Gran Canaria es para la retirada de la Unión Deportiva Las Palmas al vestuario, ¿no?
2: Sí, la retirada de ambos equipos, evidentemente los aplausos son para los nuestros, para la Unión Deportiva Las Palmas, a un cuarto de hora de que arranque el partido. Solo queda el capitán Kiri, ahora se echa a correr también para no pasar por debajo del aspesor. Está echando agua Kirian, que entra a la boca túnel de vestuario. Por tanto, ya no queda ni un solo futbolista amarillo en el verde.
0: 5 de la tarde y 14 minutos. ¿Dónde está? Está en el Gran Canaria ya, preparado para ver el partido entre la Unión Deportiva Las Palmas y el Real Zaragoza. Háganoslo saber en ese WhatsApp y Telegram, 628-515151. Se está acercando al recinto de Siete Palmas. en este caluroso domingo. Háganoslo saber en ese WhatsApp y Telegram, 628-515151. Se queda en casa a ver el fútbol, lo da en directo también Televisión Canaria. Es de los que ve el partido solo, lo ve acompañado, se le mete mucho en casa, mucha gente en casa a ver el partido. Va a esa cafetería en la que prefiere ver los partidos de la Unión Deportiva para comentarlo con los amigos.
5: Está
0: en el coche escuchando la radio. Cuéntenos qué tal. Y es de los que pasea, enciende y apaga la radio porque lo pasa mal, se pone muy nervioso. Le importa un pimiento todo esto, pero se acerca a la radio a pasar un ratito con nosotros en la Radio Canaria, en Todo Goles en Radio. Bienvenidos todos. Si se anima, WhatsApp y Telegram, 628-515151. El domingo viene así, hay un partido de primera para cerrar el curso, el que va a medir en el Madrigal al Villarreal y al Atlético de Madrid a partir de las 8. Lo gordo se juega en segunda, la penúltima jornada del Campeonato Nacional de Liga en la categoría de plata. Tiene ya dos finales, acaba de terminar en el Carlos Belmonte, Albacete 3 en Real Sociedad B1, acaba de concluir también en Andorra el Andorra 0 Ceuta 2. A las 5:30, lo gordo, donde se juegan muchas cosas por arriba y por abajo. Además del Unión Deportiva Las Palmas Real Zaragoza, a las 5:30 de la tarde, Cádiz Leganés, Cultural Leonesa Burgos, Eibar Córdoba, Huesca Castellón, Málaga Racing de Santander, Mirandés Granada, Sporting de Gijón Almería y Real Valladolid Deportivo de La Coruña. Insisto con esto, soy muy pesado. Si el Depor hoy no gana y Las Palmas tumba al Zaragoza, en Riazor se puede estar jugando un ascenso directo el conjunto amarillo.
5: Precioso.
0: Además, en la Primera Federación, ya saben, en el día después de la derrota del Club Deportivo Tenerife, cerrando el curso 2-1 no couto ayer ante el Ourense, un Tenerife que ya está de vacaciones hasta el próximo mes de julio, cuando volverán al trabajo para empezar a preparar una nueva temporada en el fútbol profesional, una nueva temporada con el regreso a la segunda división, como saben. En el grupo 2 está en marcha un partido para cerrar también el curso, el Real Murcia 1, el Dense 0. El Dense ya ascendido ante el Real Murcia, que no se juega nada ni por arriba ni por abajo, ganando el conjunto pimentonero 1-0, minuto 16 de la primera parte. En la Tercera Federación siguen adelante, camino del ascenso, el Panadería Pulido San Mateo y el Tamaraceite. Hoy San Fernando 1, Panadería Pulido 2 y Mensajero 1, Tamaraceite 0. Eliminados Mensajero y Panadería Pulido, San Fernando y Tamaraceite siguen adelante en busca de un ingreso en el fútbol de Segunda Federación. Además, en marcha en el fútbol internacional, Crystal Palace 0, Arsenal 2. En el Crystal Palace, el canario, el gran canario Jeremy Pino, hoy en el banco para cerrar el curso en la Premier League. Jeremy Pino, Pedri González, Alberto Moleiro y a José Pérez, mañana pendientes de la lista del seleccionador nacional para el Mundial, los 26 elegidos que van a estar en el Mundial de Estados Unidos, Canadá y México. Una lista que va a poder ver también en directo en Televisión Canaria, 11:30 de la mañana, hora de nuestro archipiélago. A esa hora en Televisión Canaria y en Canarias Play estaremos atentos a la lista de Luis de la Fuente de cara al Mundial del próximo verano.
7: Tenemos una cantera que te caga ahí dentro.
0: Tenemos también en Italia un Cremonese Como, en el Como el internacional argentino, el tinerfeño Nico Paz. Y hay derbi en Turín con el Torino Juventus. En el Torino, ya saben, el lanzaroteño Saúl Coco. Luego está lo del baloncesto. Victoria del Canarias ayer en Granada para seguir peleando por el playoff. Todavía no asegurado, de manera virtual ya parece que sí, pero todavía no ha asegurado y tampoco la posición desde la que intentará pelear por el título de liga el La Laguna Tenerife. Y derrota del Granca en casa ante Maxi Manresa, tiene motivos, porque se está complicando la presencia en la Liga ACB el Dreamland Gran Canaria. A falta de una jornada, la del próximo viernes a las 7:30 de la tarde, con el Gran Canaria, el Dreamland Gran Canaria, visitando a los Taronja en el Roch Arena, a Valencia Basket. Ahí, y dependiendo de lo que pase en otras pistas, sabremos si el próximo año el Canaria sigue en la ACB. Esperemos que sí, o se marcha a la primera FEB. Esperemos que no. Vaya jornada de nervios la del próximo viernes a las 7:30 de la tarde con ese partido Valencia Basket Dreamland Gran Canaria y La Laguna Tenerife Surne Bilbao Basket. Los hombres de negro también quieren estar en el playoff y hoy le han ganado 86-80 Bilbao Basket, le ha ganado 86-80 a Basket Girona. Ha ganado Can Murcia a Casademont Zaragoza 90-100, el Casademont Zaragoza que va a pelear con el Dreamland Gran Canaria la clasificación por no caer en la primera FEB, tiene dos partidos pendientes, el del próximo martes ante Valencia Basket en el Príncipe Felipe y el que luego disputará en tierras gallegas el viernes ante Río

0: la tarde y que va a medir al Olympiacos y al Real Madrid. El Real Madrid de Sergio Rodríguez, desde su dirección deportiva en Atenas, a las 7 de la tarde arrancará ese partido, hora de nuestro archipiélago, entre Olympiacos y Real Madrid. Y el Rocasa ya está en la final de la División de Honor Femenina de Balonmano. Hoy, Simon, victoria del Rocasa ante el Málaga Costasol, 21-18, y ya en la final de la División de Honor Femenina.
1: Sí, la gran final de la División de Honor Femenina, donde se va a ver las caras contra el equipo de San Sebastián, el Vera Vera, una final que ya comienza este próximo miércoles. Miércoles 27 a las 6:15, primer partido en Donostia, Vera Vera Rocasa. El segundo partido será el domingo 31 de mayo en Telde, en Las Remudas, a partir de las 7:15, Rocasa-Vera Vera. En caso de que fuera necesario, recordemos que esta eliminatoria es al mejor de tres, se jugaría ya el partido definitivo de nuevo en San Sebastián, el miércoles 3 de junio a las 6:30, Vera Vera-Rocasa.
0: Toda la suerte del mundo para el Balonmano Remudas, para el Rocasa-Gran Canaria. A destacar también del resto del panorama polideportivo, todo esto.
1: Sí, también destacamos en hockey hierba, que esta mañana perdía en División de Honor Masculina al Taburiente, campo 11, Taburiente 1, y empataba en División de Honor Femenina el Taburiente 1-1 ante la Real Sociedad. También destacamos en béisbol, en la Champions League Europea, la victoria del Tenerife de Marlins. Lo hizo ante los alemanes del Heidenheim, 3-13 ganaba Tenerife Marlins, y todo esto en el día después de que el Molina Sport se proclamara por sexta vez campeón de la Liga Elite de Hockey en Línea. 2-0 le ganaba, bueno,
0: final
1: 2-0.
0: Canaria, qué lujo.
1: Exacto, al Arona Tenerife Guanches, le ganaba ayer por 12-3 al conjunto tinerfeño, y nuevo entorchado en este caso para el conjunto Gran Canario, que sigue dominando en este caso en el panorama nacional de hockey línea. Felicitar también a la Arona Tenerife Guanches, que ha pasado de pelear por la permanencia el año pasado a luchar por un título este año.
0: Se lo contamos todo en la Radio Canaria, en Todo Goles en Radio. Canta el Gran Canaria, Juanlu.
2: Canta el estadio de Gran Canaria, el primero de los dos himnos, el de Luis Quintana, previo a que suene el habitual de toda la vida. Mira, estoy viendo movimiento en la Boca Túnel de vestuario, es el equipo arbitral, ¿eh? Yo creo que ya, van a venir ya, Juanjo, a 7 minutos para que...
0: Hay que arrancar a las 5:30, sí o sí.
2: Sí, va efectivamente, va con un poquito de ligereza esto, y ahí están los tres equipos sobre el terreno de juego. El liderado por Manuel Jesús Orellana, el colegiado del partido, el colegiano sevillano. A su vera, a su derecha, el Real Zaragoza, con el capitán del conjunto, Keydy Vare, el de Gana, y la Unión Deportiva Las Palmas a la izquierda, con el de Candelaria, con Kirian Rodríguez Concepción a los mandos de esta Unión Deportiva Las Palmas. La chiquillería preparada ya para la foto con sus ídolos, numerosa hoy para la foto, numerosa también la presencia de aficionados en el estadio de Gran Canaria. Hoy tiene que ser una tarde maravillosa, hoy puede ser un gran día, que cantaban los maestros Serrat y Sabina. En breve comenzarán plantéatelo así. Ahí está, saludando ya a los protagonistas, al terreno de juego, en el terreno de juego a los aficionados. Arranca el pasamano.
0: En nada arranca el fútbol en el estadio de Gran Canaria.
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0: Algo más de 2 minutos para que ruede la bola en el estadio de Gran Canaria. Emotivo reconocimiento al abonado más longevo de la Unión Deportiva Las Palmas, a don Gregorio Betancor, que ha hecho el saque de honor. Y ahora se va a aprovechar antes de las 5:30, Juanlu, para el minuto de silencio.
1: Efectivamente, que está a punto de comenzar, Juanjo. Perdón, José Luis Bulacia. Empieza ya, lo respetamos.

0: Descansa en paz José Luis Ulasia, guardameta, ex guardameta de la Unión Deportiva Las Palmas, 87 años tenía, 154 partidos con la Unión Deportiva Las Palmas repartidos en 72 en primera, 72 en segunda y 10 en la Copa del Rey, el de Mutriku, el guipuzcoano Ulasia, fallecido en el día de hoy. Cuenta atrás, segundos para las 5:30. Toda la jornada tiene que arrancar a esa hora, Juanlu, incluido este Unión Deportiva Las Palmas Real Zaragoza, que vamos a ver en directo en Televisión Canaria, que vamos a escuchar en directo en la Radio Canaria.
1: Efectivamente, aguardando junto al balón Dani Gómez, pues mi reloj todavía quedan unos 20 segunditos, ¿no? Por ahí. Para que arranque esto, que tiene que arrancar todo a las 5:30. La primera pelota va a ser para el Real Zaragoza.
0: 30 segundos.
1: La Unión Deportiva ha ganado el sorteo, porque va a atacar la portería que más le gusta, la de Naciente, en la segunda mitad.
0: Chus Trujillo, muy buenas.
2: Hola, buenas.
0: ¿Te late el corazón más rápido de lo normal?
2: No.
0: ¿Estás tranquilo?
2: No, estoy tranquilo. Tenemos que hacer nuestro trabajo. Lo único que depende de nosotros es ganar este partido y después esperar, ¿no?
0: Qué divertidas son estas tardes, ¿eh?
2: Sí, las mejores, ¿no? Las mejores. Sí.
1: ¿Y cómo se echan de menos, verdad?
2: Muchísimo.
1: Los amantes de la radio.
2: Yo preferiría que fuese siempre así, que cada uno elija el partido que quiere ver.
0: Pues disfruta del partido.
2: Venga, hasta luego.
1: Bueno, aguantamos a que el colegiado del partido del OK, Manuel Jesús Orellana Cid, que estamos en 5:30, no sé si en algún campo...
0: Todavía no ha arrancado ninguno, ¿eh?
1: Ahora, Juanjo, arranca el partido en el estadio de Gran Canaria. Con primera pelota para el Real Zaragoza, el pelotazo largo a campo de la Unión Deportiva Las Palmas, que va a parar abajo y controlar con su pierna izquierda Mica Mármol apoyándose atrás.
0: Arranca el Mirandés Granada.
1: En Dincorca, este busca largo a GC.
0: Bueno, ha arrancado de toda la jornada, no les voy a ver loco. Todo lo de las 5:30 ya está en marcha.
3: Aquí, allá.
0: Cada uno en su casa. Y los otros fuera.
1: Tú interrúpeme de todo lo que quiera cantar de los goles del Valladolid, del Sporting contra la Almería,
0: ¿cómo?
1: El Racing contra el Málaga.
0: Toda la jornada 0-0.
1: Bueno, balón para Enrique Clemente en campo de la Unión Deportiva Las Palmas, zona defensiva. Le intenta presionar a Codro, el balón largo buscando el sprint de GC a la espalda de la saga, a la espalda de Radovanovic llegante. El futbolista serbio se apoya atrás en su arquero, en Adrián Rodríguez, que se pone nervioso ante la presión de GC y manda el balón a la grada. Estoy mirando, yo apostaría porque, bueno, estamos ahí, a que batimos el récord esta temporada.
0: Si incluido, no, ahí, incluido el de Copa de la Reina.
1: Ahí ya no tanto, pero los 25
0: bueno, que palo de agua está ahí. Cayendo en Zorrilla, ¿eh? En el Real Valladolid 0, Deportivo de la Coruña 0. A mares llueve.
1: Meyasiro lo intentaba por banda derecha, se le va el balón al futbolista nipón, por tanto saque de meta para el conjunto visitante, que recuerden que no le vale otra que ganar aquí hoy si no está descendido, e incluso ganando, como gana el Cádiz, también se despide hoy de la categoría. Primer minuto de juego, estás a la tuya en la pública, en la radio pública de Canarias, empujando de amarillo, intenta salir jugando de atrás el Real Zaragoza, lo hace por medio de Saidú, al costado izquierdo para Larios, Larios se lo quita de encima, patadona, largo, es el segundo en un minuto, parece una clara definición de intenciones del conjunto visitante. Recupera la Unión Deportiva en campo del Zaragoza. Kiri en profundidad para GC. GC, pero está GC contra el mundo. Tiene que guardar la llegada de compañeros. GC busca el centro, el segundo palo. El despeje de la saga le puede caer a Taisei Miyashiro. Miyashiro para GC, atacando Las Palmas por banda derecha. Se la pide a Matucci. No, prefiere tocar a pelín más atrás para Mica Mármol. Error en la entrega. Cuidado al Zaragoza, que puede salir al contragolpe. Ha podido ver falta al colegiado. La ley de la ventaja. Codro tocando el balón a banda izquierda, atacan por banda izquierda, campo de la Unión Deportiva Las Palmas, Kumik intentaba buscar la pelota dentro de la área, Keidi Vare, balón para que atrape fácil el arquero de la Unión Deportiva Las Palmas, Dean Corcas.
0: Colores, Juanlu, para el que no lo esté viendo.
1: Primera equipación para unos y para otros. Unión Deportiva, camiseta amarilla, pantalón azul, medias azules con ribetes superiores amarillo. Zaragoza, camiseta blanca, pantalón celeste, medias blancas. Balón para Tamar Aceite, balón para Alex Suárez. Sube con el esférico controlado, toca por dentro para Taisei Miyashiro, separador de ambos terrenos de juego. Este de tacón para Kirian. Llegó a tirarse al suelo rápido Keidi Vare, de capitán a capitán, el 6 contra el 20. Para mandar la pelota, saque de banda. Marvin Parra, Las Palmas ataca por la derecha. La pared con Taisei Miyashiro, va a despejar Larios, el balón le va a quedar en separador de ambos terrenos de juego a Tony Moya, se equivoca la entrega, recupera Marvin Parr, Marvin para Kirian, tocando un corto que viene la Unión Deportiva para Armando Fuster. Fuster, línea 3-4, Fuster le puede pegar, le pega a Fuster, atrapa al arquero.
0: Tranquilos, en Primera Federación Grupo 2, marca el Murcia, Real Murcia 2, Eldense 0. Seguimos en el Gran Canaria.
1: Donde ya sacó el arquero del Real Zaragoza. Buscando el contragolpe, Codro jugando de espalda, toca la pelota al medio. Ahí va a recibir Tony Moya, buscando compañero de marcado, intenta distribuir, lo hace con el derecho para Juan Sebastián. Juan Sebastián en profundidad, cuidado que hay un hueco en el centro de la saga de la Unión Deportiva Las Palmas, llega Alex Suárez, banderola arriba, no vale nada, fuera de juego. Jugado dos o tres veces, Chus, en largo ya.
2: Sí, tratando de cogernos la espalda, ¿no? Saben que Las Palmas presiona arriba, defensa muy adelantada.
0: Hay gol de Leibar, llega el primer gol de la tarde, es en Ipurúa, gol del Málaga también en la Rosaleda. Eibar 1, Córdoba 0, Málaga 1, Racing de Santander 0.
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1: Distribuye juego Keydy Bar, el capitán del Real Zaragoza, lo hace contra la banda derecha para Cuenca. Cuenca que no podía llegar, pero el último tocar ha sido Enrique Clemente. Saque de banda para el Real Zaragoza. Banda que va a poner en ataque el propio Cuenca. No se le va a nadie, no se le acerca a nadie, perdón, a la corta.
0: Penalti en el Reino de León a favor del Burgos. Cultural Leonesa 0, Burgos 0. Penalti a favor del Burgos, ahora lo contamos.
1: Para la noticia esa. Pero bueno, mientras Las Palmas gane, da igual que falle Castellón o Burgos, que hoy celebraríamos la presencia en el playoff. Pero bueno, esto está empezando, ¿eh? Esto es muy en la tarde, muy larga.
0: Sería ahora mismo séptimo con 67, el Málaga tercero con 72.
1: Balona, y si Las Palmas no gana, que va a ganar, pero si no gana, metería el Eibar todavía la pomada. Le llevaría 3 puntos. Pero bueno, lo tendría muy complicado. Pero bueno, vamos a dejarnos de cábala.
0: 66. Tumbar al Zaragoza. Es lo que hay
1: tumbar
0: que hacer.
1: Al Zaragoza y ya está. Eso es. Balón para Manu Fuster. Zona de sala de timón de la Unión Deportiva Las Palmas para Gesé. Gesé intentaba dejar la pelota atrás. El cuero que va a quedar para el despeje de Juan Sebastián. Bola sobre el cielo de Gran Canaria. A ver quién la baja. Intentamos encontrar a Taisei Asiro. No puede el japonés. Sale jugando de atrás el Real Zaragoza. Cuidado que entra hombre libre de marca por el costado derecho. Es Kumik. Kumik va a buscar en el mano para el mano a mano con Marvin. Corta Marvin. Corner. Corner favorable al Real Zaragoza. A la derecha de la portería de Dean Corcas.
0: Gol del Burgos. De penalti. Marca el Burgos. Creo que ha sido David González. El que ha batido a Edgar Badía. Cultural Leonesa 0. Burgos 1.
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0: Hay gol del Cádiz en la tacita de plata. Marcan los andaluces. Cádiz 1, Leganés 0.
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1: Pues están descendiendo unos cuantos con este gol. El Zaragoza, la Cultu seguro. Encima sí. Va perdiendo.
0: Mirandés y Huesca.
1: ¿Descendiendo también?
0: Sí, ahora sí.
1: Sí. Ahora mismo sí, sí, todos.
5: Y ya está.
1: El balón que recupera Keydy Bar en separadora. Tenemos terreno de juego. Ha salido un poquito frío la Unión Deportiva Las Palmas. Cuidado a la acción individual tocando al costado derecho. El centro despeja a Mica Mármol para la Unión Deportiva Las Palmas. A ver la contra. Gesé jugando de espalda. Gesé intenta salir por el costado derecho con Taisei Miyashiro. Pone la moto el japonés, pero baja rápido el Zaragoza. Busca la acción individual. Hace una ruleta. Soy el O en la grada. Bien el japonés. Balón para Kirian, en separadora tenemos terreno de juego, encuentra al medio Alex Suárez, este la lleva contra el costado izquierdo, buscamos el 8 de la primera mitad, de empate a 0, Stanis Pedrola, va a jugarse el mano a mano con Juan Sebastián, no, tiene que tocar atrás, o prefiere tocar atrás, campo del Real Zaragoza para Enrique Clemente, este con Mica Mármol, Mica, tenemos que, estamos jugando un ritmo poco conveniente, Chu.
2: Sí, estamos como siempre, ¿no?
1: Como casi siempre
2: que nos toca... un equipo en bloque bajo, ahí viene cerradito, muy juntitos todos, tapando líneas de pase, tapando sobre todo pases por dentro. Y estamos cayendo lo mismo, ¿no? Perdón.
1: Espera, que rompe Marvin por banda derecha. Marvin para Gesé, Gesé dentro de área. Falta de Gesé. Falta de Gessé, estuvo más rápido, estuvo lento Gessé, más rápido el defensor. Y claro, se lo llevó por delante.
2: Claro, pero cuando estás en este contexto tienes que, creo que lo imprescindible es mover el balón de un lado al otro muy rápido. No te puedes quedar el balón en el pie más tiempo del imprescindible, ¿no? Es control pase todo el rato. Y mucha movilidad de hombres sin balón y llevar el balón todo el rato de un lado al otro, muy rápido para que llegue un momento dado en el que se desajusten, ¿no? Y no llegue una ayuda, no llegue una cobertura y por ahí encontremos el espacio. Pero a ese ritmo es más complicado.
1: Sí, llegó el gol de... que yo no sé si en el banquillo del Zaragoza habrá radio. Ya sabes que nuestro entrenador dijo que tajantemente prohibido. Ni radio, ni móvil, y que no quiere saber nada.
0: ¿Quién?
1: Ni él, ni que lo sepa nadie.
2: Supongo
1: no
2: que...
1: Luis García, Juan.
2: Supongo que el entrenador del Zaragoza diría lo mismo y supongo que nadie le haría caso.
1: ¿Por qué?
2: Porque claro, es lo habitual. Al final... Y tú lo dices sabiendo que nadie te va a hacer ni caso.
0: Claro.
1: Juega el Real Zaragoza. Por banda izquierda, Dani Gómez jugando de espaldas a la portería.
0: Está en el gol del Huesca, pero no, anulado. Anulado el gol del Huesca. Huesca 0, Castellón 0.
1: Ay, pues esa sí que era una buena noticia, ¿eh? Esa sí que era una buena noticia. Balón en profundidad a la espalda de Marvin Parra. Se adelanta muy bien, como siempre, Mica Mármol. Pedía falta, no la hay. A ver si podemos salir jugando desde atrás. El balón, lo decía todo aquello del gol, porque tiene que ser un auténtico jarra de agua fría ahora mismo en el Zaragoza, si se entera que marcó el Cádiz. Juega el balón para Matucci. Matucci en campo propio, buscando contra la izquierda para Enrique Clemente. El balón para Manu Fuster, rompe masa a la izquierda todavía. Estanis Pedrola, que busca la individual, se marcha Estanis Pedrola dentro del área. Estanis Pedrola, segundo regate, se le acabó el campo.
0: Gol del Depor. Marca el Depor en Pucela, en Zorrilla. Real Valladolid 0, Deportivo de la Coruña 1. Estaría ascendiendo a esta hora de la tarde el Deportivo de la Coruña.
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1: Bueno, nosotros a tumbar al Zaragoza, que es lo que depende de nosotros.
0: Exacto. Vilén Songo, el camerunés, autor del tanto del Deportivo de La Coruña.
5: La verdad que no me suena. ¿Cómo se llama?
0: En Songo.
1: Y ya después vemos el despeje de Alex Suárez, que no se ha entendido con Amatucci. Ahora hablan uno y otro. Pues llámense, venga, no pasa nada. Vamos a poner a discutir ahora aquí. Saque de banda para el Real Zaragoza en campo de... o en territorio ya de la Unión Deportiva de Las Palmas, delante de la misma narices del míster visitante de David Navarro. Lo va a poner en movimiento Larios, tocando por dentro para que reciba Dani Gómez. Este futbolista venía muy bien, ¿eh? Es un temporada en el Tenerife, lo recuerdo tremendo. Dani Gómez jugando de espalda con Marvin Parra. Marvin que intenta arrebatarle el balón, toca saque de banda para los nuestros a la altura de separadores de ambos terrenos de juego, en medio del banquillo de los dos entrenadores, donde se está viviendo con mucha intensidad, sobre todo el nuestro, sobre todo Luis García.
0: Gol del Sporting en el Molinón. Marca Juan Otero, el futbolista colombiano, para el cuadro Astur. Sporting de Gijón 1, Almería 0.
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1: Juego parado en el estadio de Gran Canaria porque se ha llevado un balonazo donde más duele. Estanis Pedrola.
0: En el ojo.
1: No.
2: Pero hablando de jugadores y plantillas, fíjate la plantilla que tiene el Zaragoza, ¿no? Y fíjate la plantilla que tiene el Mallorca o que tiene el Girona y descienden a segunda división. Al final no, nada te garantiza nada en el fútbol y eso es lo grandioso.
0: A esta hora de la tarde el Depor estaría en primera, Las Palmas en el playoff y Huesca, Mirandés y Cultural acompañando al Real Zaragoza a segunda división. Primera federación, perdón.
1: Qué bien Teixeira Ciro, qué bien ha roto, busca profundidad, que es muy largo, sale Adriana y atrapa. Y si Las Palmas se pusiera por delante estaría adelantando una posición. Se colocaría cuarto, se sigue perdiendo la Almería.
0: Sí.
1: Pero el dichosito gol hay que hacerlo. Radovanovic tocando en zona de centrales para Saidú. Balón que buscaban contra la banda derecha, demasiado largo. Saque de banda para los nuestros, saque de banda para Enrique Clemente en zona de lateral zurdo. buscando compañero de marcado, estás en la tuya, en la pública, al correr del 13 de la primera mitad, de empate a cero. Le contamos, como siempre, aventuras y desventuras de la Unión Deportiva Las Palmas. Balón para Manu Fuster, qué bien la ha bajado, con qué elegancia Manu Fuster se la intenta llevar. Lo estaban agarrando, balón para Marvin Parra, costado derecho, se la está pidiendo Taisei Miyashiro, prefiere la acción individual. Marvin, busca el centro, se pasea por el área pequeña. Se paseó el balón por el área pequeña, si no encontró rematador, qué pena. Primera aproximación clara de la Unión Deportiva Las Palmas, recibe el Capi, recibe Kiria, que pase de Kiria para Miyashiro y le faltó un centímetro para llegar. Le faltó poquito para llegar. Si aparece Kirian, estamos hablando de otra cosa siempre. Balón para el Real Zaragoza, atacando por banda derecha, por izquierda, perdón, Kumik. Toca atrás para Larios, hace lo propio para Radovanovic, este la hace correr horizontal, ahí larga para Saidú otra vez para Ara, que recibe Radovanovic. Tony Moya jugando por dentro para Dani Gómez, todo esto en campo del Real Zaragoza, intenta la pared con Codro, se cruzó muy bien Marvin Parr para recuperar para la Unión Deportiva, toca atrás para Dinko Orcas. Está en público poco espectacular.
5: Sí. Un momentito.
1: Sí, señor.
0: ¿Se puede? Las 6:45. 45 minutos sobre las 5 de la tarde en el archipiélago canario. La Radio Canaria, también Televisión Canaria, contándoles a esta hora de la tarde todo lo que hace la Unión Deportiva Las Palmas en el Gran Canaria. ¡Juanlu!
1: Camino del 15 de la primera mitad, a punto de llegar a él, de cumplir el primer cuarto de hora. Marcador inicial, Unión Deportiva Las Palmas 0, Real Zaragoza 0.
0: Además, también en marcha, Real Valladolid 0, Deportivo de la Coruña 1, Sporting de Gijón 1, Almería 0, Mirandés 0, Granada 0, Málaga 1, Racing de Santander 0, Huesca 0, Castellón 0, Eibar 1, Córdoba 0, Cultural Leonesa 0, Burgos 1 y Cádiz 1, Leganés 0. Son finales también en segunda en el día de hoy, Albacete 3, Real Sociedad B 1 y Andorra 0, Ceuta 2. Lo que es lo mismo, estaría acompañando al Racing de Santander a primera división ya de manera matemática a esta hora de la tarde con lo que está pasando el Deportivo de la Coruña. El playoff sería para Málaga, Almería, Las Palmas y Burgos. Perderían la categoría hoy Huesca, Mirandés, Cultural Leonesa y Real Zaragoza. En primera se cierra la jornada con el Villarreal Atlético de Madrid en la Cerámica a partir de las 8. Hay gol en segunda en Ipurúa. Vuelven a marcar los armeros. Vuelve a marcar el Eibar. Eibar 2, Córdoba 0. Hay descanso en la Primera Federación. Grupo 2, Real Murcia 2, Eldense 0. Y está a punto de terminar en Inglaterra el partido del Crystal Palace. El equipo de Jeremy Pino va a perder 0-2 ante los campeones de la Premier, ante el Arsenal.
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6: Hola equipo, esperando una victoria amarilla. Mucha suerte para el Zaragoza a partir del próximo partido. Me cae bien este equipo. Un saludo de Felipe desde Gran Canaria. Hoy Clemente y Mica Mármol irán a buscar la tarjeta amarilla para ir limpia la promoción, aunque no jueguen contra el Deportivo de La Coruña. Aquí en casa, no viendo el partido por la tele, que puedo, sino siempre escuchándolo con ustedes. Buenas tardes, no habíamos caído. Si todo va bien, la Unión Deportiva podría subir el mismo día de Canarias. Saludos a dos canariones en Fuerteventura.
0: El 31, porque el partido es el domingo 31.
6: También nos decían por aquí Celina, que nos enviaba una foto hoy que estuvo animando al Rocasa Gran Canaria. El giro de guión de Juanlu imitando a Sabina no se lo esperaba nadie. Ulasia, el mejor portero de la UD, mi ídolo. Buenas señores, buen programa. Y Pío Pío, a ganar, que los perseguidores pierdan. Ánimo amarillo, Ansia Sarmiento. Y buenas tardes, aquí estamos con ustedes y con la Tele Canaria. Mucha suerte para la UD.
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1: Ya estamos camino del 18 de la primera mitad, con un ritmo todavía demasiado acompasado de unos y de otros. A mí Zaragoza me importa muy poco, pero lo que haga la Unión Deportiva Las Palmas sobre el terreno de juego depende mucho el futuro del conjunto amarillo. Cuidado al Zaragoza en ataque, la pelota al costado izquierdo para Kumi. Kumi levanta la cabeza, le puede pegar, busca un recorte, cambia con Larios, el centro de Larios, despeja Marvin Parr, saque de banda para la Unión Deportiva. Discute, no sé qué discute Alex Suárez con el...
2: Una posible falta.
1: Falta, ¿verdad?
2: Sí, sí, falta en el inicio de la acción, en el robo del Zaragoza, sí.
1: Kumik recibe del saque de banda, busca el centro al segundo palo, gana arriba Mica Marmo, si se da prisa, evita que la pelota salga. Saca por fuera. Saidú, que se adelantaba a la jugada, ataca el Zaragoza por banda derecha. Saidú se marcha de dos. Nos quedamos mirando. Vamos a meterle ritmo a esto, que es mucho en juego, por Dios. La pelota para Codro. Roba en el despeje Alex Suárez, pero le va a caer otra vez a Lario. Tocando para Tony Moya. Este a banda derecha. Ahí va a recibir otra vez Juan Sebastián. Buscando compañero de marcado, lo encuentra. Para el centro largo. Muy poco por encima. De la portería de Dean Corca, que se desespera.
2: Pidiendo tensión a los suyos.
1: Y el público que le aplaude. Balón para la Unión Deportiva Las Palmas en saque de arco. Mica Yales junto a Dean Corca. La pone en movimiento Mica para el arquero. Este encuentra a Kirian, que baja para meterse en medio de los centrales y generar fútbol. Vuelve a apoyarse en Dean Corcas. Tiene a Mica solo, prefiere jugar el largo para la irrupción por banda derecha de Marvin. Marvin la gana, intenta el sprint GC, pero no va a llegar. Se llega el arquero, Adrián Rodríguez tocando para banda derecha. Ahí la pelea muy bien Marvin, con GC. GC devuelve la pelota a Marvin. Este encuentra a Manu Fuster frontal de área, le va a pegar. ¡Fuera! Lo intentó de zurda Manu Fuster, probablemente uno de los hombres, sino el que más en forma está en este tramo final de temporada. Se marchó por poco a la derecha de la portería de Adrián. Saque de meta para el Real Zaragoza cuando cumplimos el 20 de la primera mitad con empate a cero. Y el público empieza a entender que el equipo necesita un arreón y empieza a meterse en el partido.
2: Sí, el momento de que el público dé también, ¿no?
1: Claro.
2: No esperar a ver qué le dan, sino meterse, apoyar y ser ese número 12,
1: porque,
2: ¿no?
1: Porque hemos salido hecho frío.
2: Sí, muy frío.
1: Para todo lo que hay en juego. Balón para Marvin con Taisei Miyashiro. Este devuelve la pelota. Se han llevado al Nippon por delante. O sea, falta para la Unión Deportiva Las Palmas a la altura del banquillo visitante.
2: Nippon de padre francés.
0: Sí. Bueno, Francia y Japón hacen frontera.
2: Claro.
1: Pedíamos la cartulina, pero dice el colegiado que no. No ha pasado casi nada. Alex Suárez será el hombre que ponga ese balón en movimiento.
0: Gol del Sporting, el segundo tanto. Muy bien. En el cuadro Astur, en el Molinón Enrique Castro Quini. Real Sporting de Gijón 2, Unión Deportiva Almería 0.
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0: Los dos para el colombiano Juan Otero.
1: Pero ahora tenemos que marcar nosotros.
0: Claro.
1: Si no... Saidú buscando compañero de marcado, el pelotazo largo para Kumik, en banda izquierda. Kumik juega atrás con Lario, campo de la Unión Deportiva Las Palmas. Juan Lario buscando compañero de marcado, tiene que encontrarlo atrás en zona de centrales para Radovanovic, el serbio, más atrás todavía para su arquero. Pelotazo largo de Adrián.
0: Tranquilo, es en la Premier, marca el Crystal Palace de Jeremy Pino. Mateta a pase de Jeremy, hace el 1-2 en tiempo ya de prolongación. Crystal Palace 1, Arsenal 2.
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1: Decía cuidado, que estaba a punto de sorprender a Dani Gómez. Le ganaron la espalda a Enrique Clemente. Y el centro, menos mal que le quedó semi atrás a Dani Gómez, ¿eh? Porque si no, nos llevamos un susto. Córner favorable al Real Zaragoza. A la izquierda de la portería de Dean Corca. Ahí va la pelota. No pudo llegar Codro. A ver si podemos sacarla de ahí. Yo no entiendo nada. Esta frialdad no la entiendo. Cuidado la acción individual. Kumik al centro. Despeja. Mica Mármol.
0: Gol de Jeremy Pino para el Crystal Palace. Para empatar el partido en prolongación. Crystal Palace 2, Arsenal 2. Marcó el Gran Canario.
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5: Precioso.
1: juega el Real Zaragoza. En separadora tenemos terreno de juego. Llevamos un tramo, Chusque, el balón
2: sí,
1: de Tello.
2: Sí, el balón de Tello, está jugando en nuestro campo.
1: Está jugando en nuestro campo.
2: Generando ocasiones. Ya han habido 2, 3, 5 contra 4, 4 contra 4, pérdidas no forzadas en el medio campo. Sí, falta de tensión, ¿no? Falta
1: no
2: de...
1: entiendo nada.
2: Sí. Creo que somos conscientes de que somos mejores, de que un ramalazo individual nos puede dar el partido, pero colectivamente no estamos bien.
1: Claro. Hay falta. La pone Kiri de movimiento, ese colegiado que no. Había falta sobre Stanis Pedrola en banda.
2: Fíjate que en estos partidos se suele ver quién es el equipo que más se juega, ¿no? Y ahora mismo no está siendo así, ¿no? Porque quien más se juega es la Unión Deportiva Las Palmas. Tiene que ganar para subir puestos, para posicionarse mejor en ese play-off y por si suena la flauta, ¿no? Y no se está viendo.
1: No.
0: Bueno, el Zaragoza se está jugando muchísimo.
2: Sí, bueno, el Zaragoza sí, sabe que está descendido.
1: No termina de matarlo. Bueno. Sí. La pregunta es si ya lo saben, pero bueno. Juega Miguel Amaro para la Unión Deportiva Las Palmas, el balón en campo del conjunto amarillo todavía. Enrique Clemente juega atrás con Mica. Avanza Mica, avanza el barcelonés con el esférico. Encuentra Clemente, costado izquierdo, y este todavía prácticamente sobre la línea de calde. De banda para Manu Fuster. Combinamos una y otra vez. El Zaragoza que adelanta ahora la defensa. Mucho espacio entre la saga y Adrián, su arquero.
0: Nos hace falta el gol amarillo y un gol del Real Valladolid, para presentarte en Riazor con opciones de ascenso directo.
1: Mira Fuster para Millasiro dentro del área, se quedó sin ángulo. Primero el nuestro, luego ya veremos.
0: Sí.
1: Recupera el Real Zaragoza en zona defensiva, intenta montar el contragolpe por banda derecha. Juan Sebastián, se le acabó el campo, saque de banda para la Unión Deportiva al correr del 25 de la primera. Empate a cero, te lo cuenta la tuya, la pública, la radio pública de Canarias. La pide Kirian, la pide el capitán, 20 a la espalda, distribuye contra el costado izquierdo, balón para Manu Fuster. Fuster se equivoca en la entrega, le vuelve a dar el balón al Real Zaragoza. Pero vamos a enchufarnos ya, por Dios. Balón largo para Codro y error en el intento de quite de Amatucci. Saque de banda para el Real Zaragoza, zona de interior derecho.
0: Después de VAR, anulado el gol de Jeremy Pino en Inglaterra, Crystal Palace 1, Arsenal 2.
1: Estaría muy bien también un gol del Huesca. Para ya. Aparte del de Las Palmas y el del Valladolid. Para garantizar ya. Aunque bueno, eso con el de Las Palmas habría. Si no hay más goles en ese campo, pero bueno. Para asegurar el plan B hoy. Y como decían oyentes, si no fuera posible el plan A cara a la próxima semana, pues alguna pillería para los que están con 4, Yu, Mica Mármol, Enrique Clemente. Llega el limpio al.
2: Sí, llega el limpio también. Pero de todos modos, ¿entran limpios o se tiene? Yo creo que entran limpios al playoff o no.
1: Okay. Yo tengo entendido que no. El balón para Manu Fuster, no va a llegar Manu Fuster, llega antes. Y qué bien lo ha hecho Saidu. Saidu buscando el cambio de orientación de juego, banda izquierda. Ahí va a recibir Kumi jugando por dentro para Dani Gómez.
0: Gol del Mirandés en Anduba. Marca el Mirandés. Mirandés 1, Granada 0.
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1: Balón para Dani Gómez. Dani buscando compañero desmarcado. No va a llegar en la pared con Larios. Portería para la Unión Deportiva Las Palmas. Saque de arco, saque de meta para Dico Orcas.
0: Marcó el gol del Mirandés. Un axe del cura.
1: El cura.
2: Dios lo bendiga.
5: Lo que hay.
1: Dean Corca juega largo para GC. Se le adelanta con una facilidad pasmosa Radovanovic. Balón atrás para el arquero, balón atrás para Adrián Rodríguez. 27 de la primera, empate a cero en el estadio de Gran Canaria. Y pocas, muy pocas ocasiones de gol, por no decir claras, ninguna.
2: Y no es lo peor es la falta de ideas, ¿no?
0: Sí.
2: No tenemos ocasiones porque creo que hay falta de ideas, ¿no? Falta de ritmo, no hemos cogido posesiones largas, no hemos sometido al Zaragoza, no nos hemos puesto en su campo, no estamos haciendo casi nada bien, ¿no? Y bueno, eso, una cosa lleva a la otra.
1: Al saque de banda, Marvin para Kirian para Marvin, otra vez saque de banda, el despeje de Codro, saque de banda para los nuestros, a la altura de separadora tenemos terreno de juego. Marvin la pone en movimiento, atacamos por la derecha con Kirian, balón para Kirian, el capitán que intenta distribuir contra la izquierda, Ahí va a recibir Manu Fuster, que estaba libre de marca. Lo han agarrado clarísimamente. Juan Sebastián, que se disculpa con el colegiado para no ver amarilla. Falta para a favor de los nuestros. Unos metros dentro del campo del Real Zaragoza. Balón para el de Candelaria. Balón para el capitán. Toca por dentro para Manu Fuster. Todo el talento junto. Venga, vamos, vamos, vamos. Fuster, Kirian. Kirian la deja de tacón para Matucci. Avanza Matucci con el esférico. A un ritmo que permite al Real Zaragoza colocarse muy bien atrás. Hasta con 5 en línea atrás.
2: Sí, permite el repliegue, ¿no?
1: Claro, a esa velocidad. Mika rompe por el medio. Encuentra a Kirian. Pégale, no te cortes. Kirian que va a buscar el centro. Hombre al suelo. No hay nada. No hay nada que proteste el público. No hay absolutamente nada. Le quitaron al balón con suma limpieza a Manu Fuster.
0: Estoy viendo que el gol de del Cura pone al Mirandés con 40 puntos, 19º en descenso. Pero es que 18º es el Leganés, que tiene 43 y que está perdiendo su partido en Cádiz. Y el último partido de Liga es en Butarque, Leganés-Mirandés. O sea, el Mirandés depende de sí mismo para salvarse y mandar al Leganés a Primera Federación.
5: ¡Yo!
1: Pero, habría que ver también la diferencia, cómo quedó el partido de ida. Por no, si
0: cero, además cero,
1: de
0: ganar, si tiene que ganar.
1: Ah, 0-0. Sí, ah, sí. Pues si le gana, ya está. Espera, espera, que rompe Taisei, Milla Sino por banda derecha, Taisei, córner. Buscaba GC, despejó Radovano y córner favorable a la Unión Deportiva Las Palmas. Menudo partido es en Butarque, si te acaba todo eso ahí.
2: Yo he visto competir al Mirandés y hace dos jornadas o tres dije que no había dicho su última palabra en esta categoría. Y...
8: Un momentito.
1: Un segundo, señora, que tenemos córner.
0: Señora, no está escuchando a Juan Luis.
1: Corner, que
8: un momentito.
1: A la izquierda de Adrián. A ver, a balón parado. 30 de la primera mitad. Ahí va Manu Fuster. La pelota queda en medio de un lío de jugadores. Despeja la saga del Real Zaragoza.
0: Termina en Inglaterra. Crystal Palace de Jeremy Pino 1, Arsenal 2. Son las 6. 6 de la tarde del archipiélago canario, la Radio Canaria y Todo Goles Radio con Televisión Canaria también contándoles todo lo que pasa en el estadio de Gran Canaria donde juega la Unión Deportiva Las Palmas. ¡Juanlu!
1: ¡Al palo! ¡Le pegó desde su casa Stanis Pedrola tras una acción individual! ¡La estampó en el palo izquierdo de Adrián! ¡Primer aviso serio! ¡Ahora sí! De la Unión Deportiva Las Palmas, faltó muy poquito. 30, camino del 31 ya de la primera mitad, a punto de cumplirlo. Unión Deportiva Las Palmas 0, al palo Pedrola, Zaragoza 0.
0: En marcha también Real Valladolid 0, Deportivo de la Coruña 1. El Deportivo hoy de Primera División, Sporting de Gijón 2, Almería 0, Mirandés 1, Granada 0, Málaga 1, Racing de Santander 0, Huesca 0, Castellón 0. Eibar 2, Córdoba 0, Cultural Leonesa 0, Burgos 1 y Cádiz 1, Leganés 0. Son finales esta tarde, Andorra 0, Ceuta 2 y Albacete 3 en Real Sociedad B1. En primera se cierra la temporada a partir de las 8 en la Cerámica con el Villarreal Atlético de Madrid. Además, en la lucha por ser equipo de Segunda Federación, hoy San Fernando 1, Panadería Pulido 2, sigue adelante el Sanfer, Mensajero 1, Tamaraceite 0, sigue adelante el Tamaraceite. Y en Inglaterra, insistimos, terminó Crystal Palace 1, Arsenal 2.
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0: En eso están los equipos ahora, en tomar una agüita, ¿no?
1: Efectivamente, hay parón para la hidratación que están aprovechando lógicamente los entrenadores para corregir cosas. Y está el juego parado, por tanto, en el estadio de Gran Canaria.
0: Hablan los oyentes de la Radio Canaria en el WhatsApp y Telegram, 628-51-5151. ¿Qué dicen los oyentes, Simón?
6: Canta un gol de la UD, Juanlu, ya queremos estar más relajados. El Selenita desde el estadio. Si el Valladolid le mete dos goles al Deportivo y Las Palmas gana, hay opciones de ascenso directo. Jeremy Pino...
0: ¿Si el Valladolid?
6: Sí. Mete dos goles.
0: Ah, sí, y con uno. Con que el Depor no gane hoy, Las Palmas ganando... Se presenta en Riazor con opciones de ascenso directo.
6: A ver, se me escapaba por aquí un oyente que preguntaba que en la final de la Conference con quién vamos, si con el Crystal Palace, porque está Jeremy Pino, que es canario, con el Rayo Vallecano, que es español.
0: Yo con el Crystal Palace de Jeremy Pino.
6: Yo también. La UD siempre sale dormido, aún ganando, pero con toda la paciencia del mundo, como un partidillo en la plaza, cosa del entrenador. Buenas tardes, equipazo, y un placer escucharles un fin de semana más. Gracias por estar presente, José López de Bilbao, ahora en Arguineguín. Buenas tardes, amigos de la radio. Juanjo, tranquilo, que este partido lo ganamos. Carmelo Liria, del Carrizal de Ingenio, gracias por la labor que hace. Lo veo chungo, si marcamos verás que goleamos, pero hasta el rabo todo es toro y el gol es un tesoro. El extremo izquierdo de ellos está entrando como Pedro por su casa, por su banda. Descanse en paz, Ulacia.
0: Gol del Depor, el segundo de los gallegos en Zorrilla para acercarse un poquito más a la primera división. Real Valladolid 0, Deportivo de la Coruña 2.
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1: Ataca el Zaragoza por... Ataca el Zaragoza... Otra vez, ¿no?
0: Sí.
1: Me marco el primero también, ¿no?
0: Pero que nos quedaba cerrar esta interactuación con los oyentes.
6: Descanse en paz, Ulacia, junto con Oregui, los porteros de la época dorada de la UD, en Las Palmas de los años 60-70. Los únicos que no eran canarios, los demás, todos eran canarios. Hoy ganamos 3-0 arriba de ellos. Y todavía nos quedamos fuera de la promoción, el plan C. Y otro oyente que decía es hijo de Japón Sevilla, exárbitro de primera división, el nipón de Las Palmas.
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0: Televisión Canaria en directo. La Radio Canaria también. Acercándonos al 35 de la primera parte. Seguimos sin goles. Las Palmas 0. Zaragoza 0. Juanlu.
1: Acaba de pasar otra cosa, que es la segunda vez que pasa, que a mí no me gusta nada, que es absolutamente normal, seguro, en el mundo del fútbol, pero es la segunda discusión. Ahora han sido Marvin y Alex Suárez. Seguramente, Chus, lo más, tú que eres entrenador, lo más serán todos los partidos, pero a mí
0: los
1: no
0: nervios,
1: me gusta.
0: Los nervios, hay muchos juegos. Nervios.
2: Se, todo, se junta todo, ¿no? Se junta todo. Y al final, todo, si el control emocional no es el correcto, este tipo de partidos se convierte en una trampa, ¿no? Y ves pasar los minutos, nos generas, y el rival se te anticipa, corre, presiona, lucha, te gana duelos individuales. Al final, todo eso suma para que el desconcierto genere este tipo de fricciones, ¿no?
1: Vamos allá, venga, nuevo ataque, Taisemi y Asirio con Marvin por banda derecha, 2-2, pero a ese ritmo, vuelvo y me repito como Lajo, bien colocado el Zaragoza atrás. La pide Mica Mármol, ahora hay 21 futbolistas en campo del conjunto visitante. Balón al suelo, pedíamos falta, dice el colegiado que no, al despeje de Saidú, que toca en Amatucci, que queda tendido en el terreno de juego. El ganés entró con una potencia tremenda, se lo llevó por delante, y encima el saque de banda va a ser para el Real Zaragoza.
2: Cuidado, hay que ver la posición en la que coge el pie de Amatucci,
1: Si la película en Valladolid sigue así, hay que asegurar el plan B hoy, ¿eh? Salir de aquí con el plan B asegurado. Y nos está acompañando el resultado del Huesca Castellón. Estamos a tan solo un gol. O sea, ganar nosotros, vamos. Para poder cantar y contar hoy que la Unión Deportiva Las Palmas es equipo de playoff. Saque de banda para el Real Zaragoza. Juan Sebastián, banda derecha, buscando compañero desmarcado. Llegó Kirian para robar el balón. Bien. Stanis Pedrola con Mica Mármol. Balón atrás para Enrique Clemente, que le pedía falta al asistente. Dice que no. Dean Corca. Balón largo. El salto arriba del capitán. La baja con el pecho. Kirian para Enrique Clemente. Toca por dentro para Fuster. Se llevan por delante Fuster. El colegiado de la ventaja con Amatucci. Amatucci para Millasiro. Venga, vamos. Velocidad. Te va a doblar Marvin. Balón para Marvin. Casi sin ángulo. Buscaba el centro. Saca la casa. La saga del Zaragoza. Balón para Amatucci. Le pega Amatucci contra el cuerpo de un rival. La pelea está en Espedrola en banda izquierda con Juan Sebastián. La gana el futbolista zaragozano en saque de banda para los nuestros. Y hay una amarilla.
2: Sí, ahí para la entrada de Manu Fuster, ¿no?
1: Para Keidi Divare por la acción anterior sobre Manu Fuster. Amarilla para el capitán del Real Zaragoza. El colegiado dio la ley de la ventaja, pero dijo no me olvido de la jugada. Sí, sí. Balón fácil que pierde GC. Sí.
2: Pero fíjate que cada... que cada jugador nuestro que gana la pelota juega en malas condiciones, ¿no? Ellos presionan, se hacen notar, ¿no? En el campo, te huelen el cogote y te respiras en el cogote y tú lo notas, y cada vez que Manu Fuster se quiere girar, o Millasir o se quiere girar, que son los jugadores más peligrosos que tenemos ahí en esa media punta, lo notan, ¿no?
1: Balón para Larios, costado izquierdo defensivo, el pelotazo largo de Larios buscando a Dani Gómez, lo está agarrando Alex Suárez. La falta clarísima. La falta clarísima, sí, del de Tamar Aceite sobre Dani Gómez. Y además innecesaria, porque estaba muy lejos de la portería de Dinko Orca. Casi que en el centro del campo. Balón que va a poner el movimiento al conjunto visitante. Lo va a hacer el capitán. Insisto, el único hombre con cartulina amarilla hasta la altura de partido. Keydy Vare, el albanés. Juega atrás para Saidú. Vamos a subir la línea de presión, por Dios. Venga, Saidú juega más atrás para Adrián, para su arquero. No llegamos arriba. ¿Que se ha tocado el balón?
2: Ese está muy desconectado, ¿no? Al final está poco asistido. Ten en cuenta que no estamos teniendo fluidez para tampoco darle ningún balón en condiciones.
1: En fin. No me tires de la lengua. ¡Balón no! En zona defensiva para Larios.
2: Al final está Pelín como todos, ¿no? En esas acciones en
0: menos
2: las que saca...
0: Menos Kirian. No te atrevas.
1: Ahí saque de banda. Para. Para ellos. O para la Unión Deportiva. Porque Marvin se está quejando en banda, ¿eh? No me digas que tiene problemas musculares. Ay, que se va, sí, a ir al suelo.
0: Sí.
1: Ay, Marvin.
0: Pues parece que se ha roto.
1: Parece que se recupera.
0: ¿Sí?
1: Se recupera, sí. Por lo menos se pone de pie. Marvin al saque de banda, a la altura del banquillo de Luis García Fernández. Nadie se lo ofrece, se desespera. Llega Jesse. Está Nis Pedrola, pero por Dios. Balón para Fuster, que buscaba la pared con Jesse.
0: En el Reino de León vuelve a marcar el equipo de Ramis. Cultural Leonesa 0, Burgos 2.
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1: Juega la Unión Deportiva Las Palmas por banda izquierda. Está Nis Pedrola en el mano a mano, a ver si se atreve. Contra dos del Real Zaragoza. Busca Fuster otra vez para Pedrola, que bien ha salido Fuster ahí en medio, una nube de jugadores. Balón para Pedrola para Fuster. Fuster, lo que está casi de espalda al arquero, busca el centro del segundo palo. El remate de cabeza, el larguero, que sea solo gol. ¡No!

0: esa jugada en banda izquierda entre Stanis Pedrola y Manu Fuster. Rompe Fuster por banda derecha, pone un centro precioso, cabece arriba peleándola como un jabato con el defensa Taisimi Yasiro. El balón lo estampan del larguero y queda muerto, solo había que empujarla y la empujó Gese para adelantar a la Unión Deportiva Las Palmas al correr del 41. Acabamos de hacer lo más difícil. Maravillosa jugada, Pedrola, Fuster y también Miyashiro, y aprovechó para empujarlo Gese. Se adelanta la Unión Deportiva, Unión Deportiva Las Palmas 1, Zaragoza 0.
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2: Para los que preguntaban dónde está Gese, aquí está el delantero de la Unión Deportiva Las Palmas, marcando su décimo gol esta temporada, el 26 desde que viste de amarillo.
3: Que es un nota que mete goles.
2: Por cierto, anulado el gol del Burgos, el segundo tanto del Burgos, Cultural Leones a 0, Burgos 1. Juanlu.
4: Decía, es que tengo que quitarle mérito, pero solo había que empujarla, hombre. Que...
2: El gol del Granada para empatar el partido en Anduba, marca el conjunto nazarí. Mirandés 1, Granada 1. Juan Luis Monzón.
4: Les decía que estaba en el sitio donde tiene que estar un 9, eso sí hay que reconocérselo. Y marcó Gese. Bueno, Chus, lo más difícil ya está hecho.
5: Sí, lo más difícil, esperemos que note tranquilidad, ¿no? Tranquilidad para encarar. Fíjate que minuto 41, ¿no? Y llega el gol. Apenas habíamos tenido ocasiones, salvo el palo de Stani. Bueno, que note tranquilidad para poder encarar el segundo tiempo, ¿no? Y sabedores de que todo depende de nosotros,
2: Las
5: ¿no?
2: Palmas cuarta ahora este mismo, partido, ¿eh? Al menos.
4: No, y Juanjo, si todo acaba así, podemos cantar que somos equipo de playoff. No, porque le estamos metiendo 2 puntos más al Castellón, 5
2: sí,
4: puntos.
2: Sí. Castellón 67 puntos, séptimo, y Las Palmas cuarta con 72.
4: Con 72, con lo cual a esta hora estamos celebrando el plan B. A esta hora, esperemos que acabe así, oye, que como mal menor tampoco... O sea, a mí me parece una gran noticia.
2: Que lleguen goles a Luis Violetas tampoco estaría mal, ¿eh? Que lleguen goles a Luis Violetas no estaría mal.
4: Ah, claro. Pero sinceramente, no lo esperamos, ¿verdad? Pero bueno, esto no deja de ser fútbol. A punto de cumplir el 44 de la primera mitad. Nos vamos a ir al descanso si nada cambia, con la ventaja, con lo más difícil hecho. Con el gol de Gese. Y esto Chus tiene que... Si llegó al banquillo... El gol del Cádiz, y esto tiene que hundir moralmente al Zaragoza.
5: Sí, pero al final son...
4: Para nuestro beneficio, claro, en la segunda parte, ¿sabes?
5: Al final son profesionales y se van a dejar la vida aquí, porque...
4: ¡Ay, qué bueno! ¡Vamos para Gese! ¡Gese se planta solo! ¡Gese solo! ¡Mano a mano con el arquero! ¿Para dónde, Adrián? ¡El balón para Fuster! ¡Fuster para Matucci! ¡Le pega a Matucci! ¡Fuera! Y ahora levanta el banderín. Sí. Es que a mí me había parecido que Gese salió un pelín más adelantado.
5: A mí también.
4: Pero fíjate cuándo han levantado el banderín.
5: Pero fíjate lo que decías, ¿no? Al final los jugadores del Zaragoza se están jugando mucho más, ¿no? A nivel colectivo, sí, que el Zaragoza...
4: Son humanos también, chico.
5: Sí, son humanos, pero también se están jugando un contrato el año que viene, mantenerse en la categoría el año que viene, con al final su imagen a nivel individual también está en juego, ¿no?
2: Gol del Mirandés. En Anduba vuelve a marcar el conjunto jabato. Mirandés 2, Granada 1.
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2: Javier Hernández, el Mirandés depende de sí mismo para quedarse en segunda.
4: Tres de prolongación. Ahora por lo que estaba ya contándonos Chus, que bueno, evidentemente muchos quieren mejorar y se están jugando un contrato para la próxima temporada. Un día les contaré una historia en ese sentido.
5: Fíjate la acción del portero, ¿no?
2: Desde las 8 está contada.
5: Fíjate la acción del portero, ¿no? Está batido y va por el balón, ¿no? No se abandona. Al final creo que eso es lo profesional y lo que tienen que hacer. Estoy seguro que el Zaragoza se va a dejar la vida en este partido, ¿no?
2: Están descendiendo hasta la de la tarde. Real Zaragoza, Cultural Leonesa y Huesca.
4: Están perdiendo Aragón los dos equipos.
0: Balón favorable a la Unión Deportiva
2: que van a
0: Las
2: pedir,
0: Palmas.
2: No sé si lo conseguirán, estar en grupos diferentes en la Primera Federación. Uno al uno y otro al dos.
0: Va a ser complicado, ¿no?
5: Tienen posibilidades los dos de subir como primeros, es lo que están buscando.
0: Aunque nos vendría muy bien un gol del Huesca, aunque nos vale. Ahora nos vale así. Otra amarilla para Codro. En este caso, que se va contra el futbolista de la Unión Deportiva Las Palmas, que creo que es Kirian, como diciéndole, ¿te tiraste o qué? Ahora están apareciendo los nervios en el equipo que hasta ahora está descendido. Se ríe Codro ahora con Jesse, que es el que está tendido en el terreno de juego. Jesse, fíjate que Codro no es ni el que hace la falta.
2: No, ha ido a por él porque le ha visto en el suelo.
0: Sí, pero ha sido él que ha visto la amarilla. Nos queda un minuto para llegar al descanso. 1-0, gana la Unión Deportiva Las Palmas. 1-0, como ustedes prefieren.
2: Ahí. 1-0 en el Gran Canaria.
0: El pelotazo largo para la ruptura de Marvin. Demasiado largo, no va a llegar, que por cierto se ha recuperado. Parece recuperado Marvin Parr de las molestias anteriores. Saque de banda para el Real Zaragoza en su zona de lateral zurdo. Va a poner Lario en movimiento. No se lo ofrece nadie a la corta. Llega ahora Keidi Vare. No, balón atrás para Radovanovic. Para el central serbio. Este busca el pelotazo largo a la espalda de la saga de la Unión Deportiva. Va a ganar el salto. Un imperial como casi siempre Marvin Park. Error en la entrega ahora de Kirian. Balón para Larios por banda izquierda. A la altura de separador de ambos terrenos de juego. 1-0 gana la Unión Deportiva. A punto de recuperar Enrique Clemente. Se le quedó la pelota demasiado larga, rompe
2: gol del Burgos. En el Reino de León marca el equipo de Ramis. Cultural Leones 0, Burgos 2.
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2: David González de nuevo.
0: Descanso en el estadio de Gran Canaria. Llegamos al final de la primera mitad con los 3 minutos que otorgaba el colegiado del choque. Orellana. Cumplimentados. Espérate, que se viene al banquillo del Zaragoza y saca una cartulina roja. Se viene al banquillo del Zaragoza con los miembros del banquillo del Zaragoza saltando al terreno de juego ya. Y ha mostrado una cartulina roja. Mira a la persona, si lo están viendo en la pequeña pantalla, que va a hablar con él ahora. Tiene chándal, es mayor. Tiene que ser el doctor.
2: Asistencia de público.
0: Tiene que ser el o el doctor o el masajista. Lo están agarrando entre dos ahora, porque
2: 21,
0: se iba por él.
2: 85 espectadores.
0: 21.085. Pues no llegamos, ¿eh? No llegamos al récord. Pero no está nada mal. No está absolutamente nada mal.
2: Este señor, que no identifico, que forma parte del equipo de trabajo del Real Zaragoza, que se lo va llevando Belsué, el delegado del Real Zaragoza. Que
0: es un señor mayor.
2: Sí, pero que pinta ahí discutiendo con el árbitro.
0: Pero es que. Fíjate la secuencia.
7: Señor mayor.
2: ¿Define señor mayor?
0: No, hombre. Te quiero decir que no es un futbolista.
7: Señor mayor, ¿eh?
0: Quiero decir que un futbolista no es. Vale. ¿Verdad?
7: Señor mayor.
0: Un masajista o el doctor, ¿no? Quería decir yo que un futbolista está claro que no es. Y se levantan todos cuando pita el descanso, el colegiado. Camino ponen rumbo a la caseta y desde la banda algo dice. Que el árbitro que estaba a la altura del pico del área, hay unos cuantos metros, lo escucha, se gira, saca la rosca de inmediato y lo manda a la calle. Bueno, lo más importante, llegamos al descanso en el estadio de Gran Canaria, lo más difícil lo estamos haciendo. Victoria 1-0 de la Unión Deportiva Las Palmas, una Unión Deportiva Las Palmas que ha estado incluso hasta algo timorata en esta primera mitad, jugando a un ritmo lento, difícil de sorprender a cualquier rival.

0: aburrida. Lo que ocurre es que es mucho lo que hay en juego esta tarde. Bueno, descanso en cada campo y hasta ahora nosotros estamos haciendo los deberes y estamos incluso ahora mismo, si todo acabara así, sellando el plan B. Hoy podríamos contar y cantar que la Unión Deportiva Las Palmas va a disputar el playoff. Insisto, si todo acaba tal como está a esta hora de la tarde. Nos quedan 45 minutos más por delante para ver qué ocurre.
1: Con lo que está pasando ahora mismo, el Depor estaría ascendiendo a primera división en Pucela. Las Palmas estaría apuntalando a su zona de playoff para pelear por ingresar también en la primera división. Y se estarían marchando a la primera federación hoy el Real Zaragoza, la Cultural Leonesa y la Sociedad Deportiva Huesca. Lo que nos importa es lo del Gran Canaria. Las Palmas 1, Real Zaragoza 0. Chus Trujillo, mister, ¿qué te ha parecido esta primera parte?
2: Bueno, gris, ¿no? Partido muy gris. Apenas hemos tenido ocasiones que llevarnos a la boca, ¿no? Y la verdad que estamos cumpliendo el trámite. El partido sin más, sin trámite. Para mí lo mejor es ver la evolución de Jesse. Yo, a diferencia de Juanlu, creo que un jugador que ha pasado por una travesía en el desierto desde que se lesionó, creo que desde que entendió que su cuerpo ha cambiado y que es un jugador diferente, creo que está haciendo un servicio a la Unión Deportiva de Las Palmas espectacular. Ya no es ese jugador explosivo, ya no es ese jugador que te sacaba 10 metros, pero un jugador inteligente, con una calidad envidiable y en espacios reducidos sabe moverse con una habilidad asombrosa, ¿no? Un jugador técnica y de calidad por encima de la media de todos los de segunda división, y creo que es lo más reseñable, ¿no? Al final, un partido gris en el que no se la está pudiendo quedar porque el rival está más activo, porque se le anticipa, al final es en donde tiene que ser definitivo, lo es, ¿no? Y para mí eso es una gran noticia.
1: Recuerden, Las Palmas 1, Real Zaragoza 0, futbolistas en vestuario, nos queda toda la segunda parte por delante. Con este marcador, Las Palmas estaría garantizando su presencia en el playoff. Y los oyentes, que dicen, WhatsApp y Telegram, 628-515151, Simon Abreu.
3: Grandísima primera parte de Las Palmas ante el Zaragoza. Los amarillos han hecho buenos 45 minutos ante los maños y el gol de Jesse ya tiene por delante el equipo. Ojalá que la segunda parte sentencie el partido para celebrar el plan B, la clasificación para el playoff. Vamos, Las Palmas. Ángel Luis Herrera, desde Buenavista del Norte, un saludo para todos. Arriba Las Palmas, pío pío, y gracias. También tenemos por aquí notas de audio.
4: Buenas tardes.
1: Muy buenas.
4: Alfredo Jiménez, desde Luca. ¿Cuántos millones valdría esto que les voy a contar? Ulacia, Aparicio, Tonono, José Luis, Castellano, Neves, Gilberto I, Gilberto II, José Juan, Germán y León. Uf, mi madre.
1: Aquí pasó.
4: Esos recuerdos me vienen ahora a mí a la memoria.
3: Otro mensaje, nos decía por aquí, buenas tardes, desearle una pronta recuperación al presidente del Atlético Pasto, que en las últimas horas pasó por una intervención quirúrgica, que todo ha salido bien.
1: Felicidades a los verditos, desde hace un par de horas, campeones de la Copa de Leodoro.
3: Que ha salido todo bien de mi parte, de mi mujer y de nuestro hijo, pues sí, mucha pronta recuperación para William Nasco y felicidades por esa Copa de Leodoro. Vamos a ver, de todas maneras, si ganamos y quedamos terceros en la liguilla, tenemos el factor campo. Buenas tardes, tampoco tiene que ganar el Málaga porque iguales a puntos con Las Palmas ellos nos superan. Al menos quedar terceros, ya que para subir directo se puso en chino, con perdón de nuestro japonés. Qué gran gol ha hecho Jesse, un bonito gol, lo más difícil está hecho. Por el 2-0, vamos Las Palmas. El Mirandés no depende de sí mismo, juega el Leganés, decía un oyente. Bueno, pero
1: claro que depende de sí mismo, si gana se queda.
3: Exacto, es como si fuera una final y depende de sí mismo.
1: El Leganés también.
3: Exacto, depende de ambos sí dependen de sí mismo, pero como tal dependen de sí mismo. El señor mayor creo que es de dos cursos menos que Juanlu. Señor mayor, toma ya, a ver si alguno se compra algún espejo. En Temu los venden barato. Hola, equipo de todo, ¿vale? Está en Gran Canaria Álvaro Montaner, de Aragón Radio. Me cae bien el Real Zaragoza, pero le deseo suerte a partir del próximo partido. Un saludo para todo el equipo. Y también nos decían por aquí, buenas tardes, la Unión Deportiva Las Palmas haciendo su trabajo. Está complicado, creo que el Depor va a ascender hoy, pero aún así hay que intentar.
1: Gracias a todos por hacer la radio con nosotros. Si se animan, ya saben, WhatsApp y Telegram, 628-515151. Descanso en el Gran Canaria, Las Palmas 1, Real Zaragoza 0. Toda la jornada de las 5 y media al descanso. Real Valladolid 0, Deportivo de la Coruña 2, Sporting de Gijón 2, Almería 0, Mirandés 2, Granada 1, Málaga 1, Racing de Santander 0,

0: Huesca 0, Castellón 0, Eibar 2, Córdoba 0, Cultural Leonesa 0, Burgos 2 y Cádiz 1, Leganés 0. Recuerden que ya han terminado, jugados también en el día de hoy, Albacete 3, Real Sociedad B 1 y Andorra 0, Ceuta 2. Con estos marcadores, el Deportivo de La Coruña estaría acompañando en la tarde de hoy al fútbol de primera división, al Racing de Santander. Racing y Depor serían de primera. La promoción sería para Málaga, Unión Deportiva Las Palmas, Almería y Burgos. En la última jornada se jugarían una plaza de playoff Eibar, Castellón y Burgos. Eibar, Castellón y Burgos. Esa plaza ahora mismo es para el equipo de Ramis. Y estarían perdiendo la categoría a esta hora de la tarde Real Zaragoza, Cultural Leonesa y Sociedad Deportiva Huesca. El Mirandés llegaría vivo a la última jornada, dependiendo de sí mismo, en su partido ante el Leganés en Butarque.
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1: 31 minutos sobre las 6 de la tarde en el archipiélago canario, la Radio Canaria, todo Goles en Radio, contándoles todo lo que pasa en el estadio de Gran Canaria en el día de hoy, con Televisión Canaria en directo también, viviendo la penúltima jornada del fútbol de segunda división en su tramo regular, con la Unión Deportiva Las Palmas ganándole al Real Zaragoza y sellando su presencia en el playoff a esta hora de la tarde. 1-0 con el tanto de José Rodríguez. Los amarillos están tumbando a los blanquillos, que de paso se estarían marchando a la Primera Federación. En el Gran Canaria, 21.085 espectadores viendo todo lo que pasa en esta penúltima jornada. Algo nuevo, Juanlu, antes de que arranque la segunda parte.
2: Confirmarte que es la cuarta mejor entrada de la temporada, después del día del Depor, 25.000, 22.000 el día del Málaga y 21.496 el día del Racing de Santander. Por lo demás, Juanjo, ya están los suplentes en el terreno de juego, ya están saliendo por aquello de que la segunda mitad, evidentemente, también tiene que empezar en todos los campos.
1: A las 6:36, está programado que arranque todo a las 6:36, las segundas partes.
2: Bien, pues todavía queda entonces a 3 minutos y medio para que arranque la segunda mitad, por tanto no debe faltar mucho. Pues eso, los suplentes ya han salido todos, Albert.
1: En los playoffs sí que se superarán los 26.000 y poquito de la final de la Copa de la Reina, ¿no?
2: Sí, seguro que sí, seguro que sí, seguro que sí. Que por cierto, que estamos en Tenda, que te estaba contando que, bueno, para responder a la pregunta que te hacía antes un oyente, que nos hacía antes un oyente con respecto a empezar en casa fuera por el tema del Málaga, Las Palmas es cuarto hasta ahora, ¿eh? Las Palmas está, ¿qué significa? Si todo acabara así, también tendría el factor campo a favor en la primera eliminatoria, tanto tercero como cuarto, como decía el oyente, tanto al Málaga. Las Palmas también, si todo acabara así la próxima semana, también tendría el factor campo en la primera eliminatoria.
1: Pero yo entiendo que el oyente lo que decía es que nos interesa que el Málaga pinche también para hacernos con la tercera plaza. Claro. Y tener todo el camino para resolver en casa.
2: Eso sí, porque claro, una hipotética final de playoff Las Palmas Málaga, entonces sería el Málaga el que tendría el factor campo a favor. Pero bueno, a esta hora la primera eliminatoria la tenemos a favor, aunque eso evidentemente tampoco.
1: Y apuntalado el playoff, ¿eh? Que no es moco de pavo, porque Almería, Burgos, Castellón y Eibar van a pelear en la última jornada por esa sexta plaza. Burgos, Castellón y Eibar, ¿eh? Y Las Palmas la última jornada la puede ver con otros ojos.
2: Por supuesto que sí. Y que yo te insisto, yo creo que es la noticia más destacada a esta hora de la tarde. Esperemos que acabe así. Y poder decir allá por las 7:20 de la tarde, afirmar y contar y contarle a nuestros oyentes que la Unión Deportiva Las Palmas es de pleno derecho equipo de playoff. De momento hasta ahora lo es.
1: Menos de 2 minutos para que arranque la segunda parte en todos los campos donde hay mucho en juego. Aprovechando para interactuar con todos ustedes. Están invitados, ya saben, WhatsApp y Telegram 628-515151. A esta hora, Simon, ¿qué te cuentan los oyentes?
3: Por favor, pero ¿quién es el señor mayor? No sé si hay por aquí un oyente entre risas. Ya sabía yo que la UDE y Juanlu no me fallaban. Ahora esperemos que el Zaragoza se desordene y se ponga nerviosa. Y nosotros sepamos aprovechar eso para meter a alguno más. El Selenita desde el estadio. Y un oyente también que nos enviaba una nota de audio.
4: ¡Arriba de ello! ¡Hoy sí!
3: Y ya. También otro mensaje que nos decía: buenas tardes, ahora en la segunda parte a confirmar la victoria. Y otro mensaje que dice: ¿qué prefieren en un playoff, Castellón o Burgos? Es que el estilo de Rami se le suele atravesar a Las Palmas.
1: Yo no elijo, eso a mí no me gusta, elegir un rival que luego tienes que morder el polvo. Van a arrancar las segundas partes, atentos, ¿eh? Las Palmas 1, Zaragoza 0, Deportivo de la Coruña ascendiendo en Pucela, Real Valladolid 0, Deportivo de la Coruña 2, Sporting de Gijón 2, Almería 0, Mirandés 2, Granada 1, Málaga 1, Racing de Santander 0, Huesca 0, Castellón 0, Eibar 2, Córdoba 0, Cultural Leonesa 0, Burgos 2 y Cádiz 1, Leganés 0. Medio minuto y vuelve el fútbol a ponerse en marcha, Juanlu.
2: Efectivamente, ya está Manu Fuster junto al balón, a su vera Kirian, para hacer el saque inicial de la segunda mitad, aguantando por el señor Orellana, el colegiado del partido, sí. El sevillano, para dar alcance, para dar o para alzar el telón de esta segunda mitad, que debe faltar pues pocos segundos.
1: Nada, 8 segundos.
2: 8 segunditos. Está Manu al oído. Camina para aquí, camina para allá.
1: 36. Tiene que empezar ya.
2: Y tiene que empezar ya. Igual va con algún retraso en algún campo, pero esto tiene pinta de que ya verás. Mira, se pone el pito en la boca ya.
1: ¿Eh?
2: Pero sin embargo no pita. Mira para atrás. Se certifica de que lo tiene todo, las cartulinas, el telefonillo.
1: El telefonillo. Que llevo un móvil, el hombre.
5: Vaya día, ¿no? Vaya día.
2: Ahora, arranca la segunda mitad en el estadio de Gran Canaria. Arranca la segunda mitad.
5: No había un periódico que calificaba así, ¿no? Vaya día.
2: Bueno, el Adiós Deportivo de Las Palmas.
3: Estás muy vintage hoy, Juanlu. Sí. Telefonillo, señor mayor.
2: Saque de banda para los nuestros y calentando hombres ya. Puesto a calentar hombres en la... Bueno, tanto uno como otro. Miren, el Zaragoza también. Jonathan Viera, Iker Bravo, Valentín Pesolesi. Y se me escapa alguno que ya me lo están soplando. Balón para Kirian. Kirian distribuye a banda derecha para Marvin. Marvin para, encuentra por dentro. Libre de marca está Nis. Pedrola que se ve venido al centro. Balón para Manu Fuster. Fuster le pega. Fuera. Por encima del larguero y se enfada Jesse con él. Porque estaba solo libre de marca en el otro costado.
5: Muchísima intención el tiro, ¿eh? Al lado contrario, buscando la escuadra contraria. Muy bien. Tenía Jesse, no lo ve, pero creo que la termina bien.
2: Saque de meta para el Real Zaragoza. Primer minuto cumplido de la segunda mitad. Están calentando en banda. Iván Medina, Pejiño, Viera, Gerso e Iker. Iker Bravo. Recupera el Real Zaragoza. Por cierto, recuérdame que tengo una preguntita ahora, Chus. El balón cuando acabe el ataque del Zaragoza. Por banda derecha de Juan Sebastián. Sebastián tocando al costado, demasiado largo. Va a ser portería para la Unión Deportiva Las Palmas. Si el partido se pone más cómodo, más claro y sigue igual Valladolid y Depor, es decir, estamos clasificados para el playoff, ¿convendría que vieran la cartulina la quinta? Mica y Enrique Clemente.
5: Yo soy partidario de dejar que las cosas surjan. Yo no soy partidario de planificar nada. Lo proteges ahora de una sanción y se te lesiona entrenando. Al final, no sé, creo que...
2: O se te lesiona Gerson entrenando a lo largo de la semana, y tú sin Mica.
5: Sí, exacto. ¿No? Al final creo que... No sé, eso sí que no soy partidario de planificarlo. Creo que las cosas surgen y ya está.
2: Matucci va a pelear una pelota en el centro del campo. Recupera para la Unión Deportiva Las Palmas. El colegiado de la ventaja. Bien hecho falta al italiano. El balón muy bien de Stanis Pedrola para Fuster. Qué bueno el pase de Fuster en el mano a mano para el japonés. Otra vez Adrián. Enorme también el arquero del Real Zaragoza sacando el mano a mano con Taisei Miyashiro.
5: Y después, por otro lado, la colación de la pregunta. Estamos hablando de la Unión Deportiva Las Palmas, que tiene una plantilla espectacular, amplia. Cualquier jugador que salga te cumple con garantía. Mira a Alex Suárez, ¿no? Pasa del ostracismo a ser importante en los momentos finales, ¿no? Con la lesión de Barça. Entonces, yo creo que eso está bien para los equipos mediocres, pero la Unión Deportiva Las Palmas tiene un plantillón.
2: A punto de perder a la Alex Suárez, encuentra a Kirian. Kirian distribuye para Stanis Pedrola. Balón para Pedrola. Posición de extremo, busca el mano a mano, se va de un caño, pero reaccionó muy bien Juan Sebastián, que despeja, saque de banda. Además, lo de Barcia era para 4 semanas, si todo va según lo previsto, cumple la 4ª semana en Coruña, se estaría para el playoff.
5: Pues bueno.
2: Balón para Jesse, Jesse que se equivoca en la entrega, aunque la pelea la recupera, Miyashiro encuentra sitio. A la espalda de Jesse, distribuye al costado izquierdo para Stanis Pedrola, otra vez Pedrola fuera de juego. Y yo creo que acierta, Linier. Creo que acierta. Nos pilla aquí en línea y estaba un pelín más adelantado. 4 minutos de la segunda mitad. 1-0 gana la Unión Deportiva, que está hasta ahora de la tarde sellando de forma matemática su participación en el playoff. Saque de banda para el Real Zaragoza a la altura de su banquillo. La va a poner en movimiento Juan Sebastián, lateral derecho. buscando compañero de marcado el zaragozano. Lo encuentran en Kumic. Distribuye atrás para Radovanov y este busca el pelotazo largo. Cambio de orientación de juego a banda izquierda. ¿Por dónde va a entrar Dani Gómez? Va a buscar el recorte, pone la pelota, se pasea por el área pequeña de la Unión Deportiva.
1: Gol de la Almería en el Molinón Enrique Castro Guini, se mete en el partido el conjunto andaluz. Real Sporting de Gijón 2, Unión Deportiva Almería 1.
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2: Ahí saque de meta para la Unión Deportiva Las Palmas. Están protestando el colegiado, está hablando con Codro.
5: Cuidado con los 2-0.
2: Está hablando con Dani Gómez y con... Y, bueno. Acaba la discusión con el colegiado, se pone otra vez el balón de movimiento.
1: Para que no vale Fuster. El gol de los andaluces, ¿eh? No vale el tanto. Sporting 2, Almería 0.
2: Balón para Enrique Clemente que rompe por banda izquierda. Gese le tira el desmarque. Balón para Gese, demasiado largo, se lo puede llevar. No, el rechace para Enrique Clemente. Buscaba la prolongación. Estuvo más rápido Saidú. Otra vez para Enrique Clemente. Error en la entrega. El Zaragoza tiene que estar por narices, tiene que estar tocado. Balón para Kirian. Kirian, qué bien de primera para Manu Fuster. Fuster para Marvin. Marvin encuentra línea de tres cuartos. A Matucci, devolución del balón para el futbolista del Real Madrid Castilla, Marvin Parr, este con Fuster. Fuster, qué pase de Fuster para Matucci dentro del área, un recorte, pégale, no se atrevió, buscó otro recorte, roba y corta la saga del Real Zaragoza, aunque viene para limpiar a Mika Mármol, el pelotazo largo de ellos ahora. A la espalda de Enrique Clemente, no va a llegar nadie, rompía o lo intentaba por ahí. Para el Real Zaragoza, Cuenca no va a llegar, saque de banda para los nuestros. Al correr del 6 de la segunda mitad. ¿Están llamando a alguien? ¿Me han entendido qué ha dicho?
5: Ni yo.
2: Tampoco. Han perdido la llave del coche. Balón para Enrique Clemente que buscaba largo, se equivocó en la entrega. Recupera el Real Zaragoza, cuidado a Tony Moya que entra por la derecha, busca el centro contra el cuerpo de Marvin, de Mika, perdón. Otra vez el Real Zaragoza al ataque, Cuenca buscando en frontal de área para Keidi Vares, este distribuye atrás para Saidú se equivoca en la entrega, recupera la Unión Deportiva en su zona defensiva. Balón para Fuster jugando de espalda, a ver si podemos montar la contra. Fuster que buscaba a Millasiro con Pedro, la tuya, mía, llegó el defensa del Zaragoza, se la llevó. Seguimos frío, Chu.
5: Sí, hay que meter el segundo porque están jugando en nuestro campo y cualquier error, cualquier en forma de mano, lo que sea, dentro de nuestra área, nos puede echar a perder el partido, ¿no?
2: Según tu teoría, estamos mejor así, ¿no?
5: Sí, con más tensión seguro.
2: Saque de banda para el Real Zaragoza. Llamamos a Jonathan Viera Ramos. El míster llama a Jonathan Viera Ramos. Primer capitán de la Unión Deportiva Las Palmas, que hoy está jugando, vaya usted a saber, o su último, o su penúltimo, o su antepenúltimo, no más allá, partido ante su afición.
1: El último no.
2: No más allá. El último yo creo que no. O el penúltimo o el antepenúltimo. Esperemos que sea el antepenúltimo. Mika, al balón largo buscando a Gese, recupera la saga del Real Zaragoza, pelotazo viene, a Matucci en campo de la Unión Deportiva, busca a Clemente se la quita de encima para evitar el lío a lo que salga, recupera en su zona defensiva, Larios para el Real Zaragoza.
7: Un momentito.
1: ¿Se puede? 7:45, 45 minutos sobre las 6 de la tarde en el archipiélago canario, Televisión Canaria en directo, la Radio Canaria también contando todo lo que pasa en el Gran Canaria, Juanlu.
2: Camino del 9 de la segunda mitad en el estadio de Gran Canaria, sigue valiendo el tanto de José Rodríguez, Unión Deportiva Las Palmas 1, Zaragoza 0.
1: El resto de la jornada viene así, Real Valladolid 0, Deportivo de la Coruña 2, Sporting de Gijón 2, Almería 0, Mirandés 2, Granada 1, Málaga 1, Racing de Santander 0, Huesca 0, Castellón 0, Eibar 2, Córdoba 0, Cultural Leonesa 0, Burgos 2 y Cádiz 1, Leganés 0. Lo que es lo mismo, a esta hora de la tarde el Deportivo de La Coruña estaría regresando a Primera División por la vía rápida. La Unión Deportiva Las Palmas estaría apuntalando su presencia en el playoff. Se irían a Primera Federación, Real Zaragoza, Cultural Leonesa y Sociedad Deportiva Huesca.
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1: Hablan los oyentes de la Radio Canaria de Todo Goles en Radio en el WhatsApp y Telegram. 628-515151, Simon.
3: Yo creo que el míster le acaba de decir a Clemente y Mika Mármol que cuando falte poco, busquen la tarjeta. Acabo de ver al míster decirles algo. Mi rival para el playoff es Burgos, Castellón o como se diga. Un saludo de Felipe desde Gran Canaria. Pero ¿quién es ese señor mayor que está retransmitiendo y que ve hasta telefonillo? Ahora se entiende que vio un señor mayor de lejos. Y también nos decían por aquí, yo pondría al chico del filial, Navarro, por Mika Mármol. Creo que juega central izquierdo, si no estoy equivocado.
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2: ¡Ataca! Amatucci, la pelota para Viera. Primera pelota, la que entra en contacto. Ayuda también a buscar el mano a mano. Se le va, no puede. Con Juan Sebastián, pues para esto no.
5: No, pero bueno. Al final está dentro del área y lo tiene que intentar, ¿no? Y ya se quedaba sin opciones también. Nadie, todo el mundo metido muy dentro del área y nadie esperando por detrás, ningún apoyo por detrás.
2: A ver, cambio el primero en la fila del Real Zaragoza.
1: Gol de Almería en el Enrique Castro Quini, en el Molinón. Se mete el conjunto andaluz en el partido. Sporting de Gijón 2, Almería 1.
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1: Miguel de la Fuente marca el gol. Termina en segunda, en Primera Federación, Grupo 2, Real Murcia 3, Eldense 0.
2: Ahí falta el agarrón de Codro, cuidado que se lo está jugando. No se ha cortado un pelo. La puso la espalda en movimiento ya. Villano también a la espalda de la saca para Gese. Lo va a dejar solo, manda a mano Gese. Paró el portero. Llega Viera, plancha, plancha clarísima de Villano también. Clarísima, sí señor. Clarísima. Bueno, es que además ha levantado banderola el asistente en banda. ¿Era fuera de juego de Gese?
5: A mí no me lo pareció.
2: Yo tengo mis dudas. Ahí tenemos la repetición. Sí. Pues sí, pues sí, sí. Sí, sí. No hubiera valido, ¿eh? Fuera de juego de Gese. Pelota para el Real Zaragoza en su zona defensiva. Y insisto, lo más importante a esta hora de la tarde es que vamos ganando y no lo hace el Castellón. Con lo cual estamos en playoff. Kirian, distribuye Kirian para Manu Fuster. Fuster otra para Jonathan Viera. Ataca las palmas por el medio. Viera. Al costado derecho para Marvin Parr. Marvin va a buscar el 1-1. Toca por dentro para Taisei Miyashiro. No sé si lo dije antes. Viera entró por Pedrola, por Stanis Pedrola. Sí. Es el primer cambio en las filas de la Unión Deportiva Las Palmas. Kirian. Toca por dentro para Viera. Viera para Matucci. Línea tres cuartos para la Unión Deportiva Las Palmas. Marvin tiene opción al centro. El centro despeja la saga. No entraba nadie. El segundo palo va a llegar corriendo, apurando Enrique Clemente. El control no es bueno. Se le va Clemente. Balón para el Real Zaragoza. Balón para el conjunto maño.
1: Gol del Mirandés. En Anduba llega el tercero de los jabatos. Mirandés 3, Granada 1.
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1: Unax del Cura. 2 para él, 3 para su equipo.
2: Cuidado al contragolpe que monta Pinilla. Hugo Pinilla que acaba de salir al terreno de juego por banda izquierda. Balón para Dani Gómez. Jugando con Alex Suárez. Lo aguanta bien el de Tamar Aceite. La peleaba abajo otra vez Alex Suárez. Se lo llevan por delante. Se llevaron a Alex por delante. Era Juan Larios. Bien, podría haber visto una cartulina. Y es falta favorable a la Unión Deportiva Las Palmas. Al correr del a punto de cumplir el 14 de la segunda mitad. 1-0 gana el conjunto de Luis García Fernández. Balón para la Unión Deportiva, puso el balón en movimiento, se suma Benedetti al calentamiento del conjunto amarillo. Poca participación ha tenido para llegar en el mercado de invierno como refuerzo. A Matucci, tocando por dentro para Kirian, en separa, en distribuido, perdón, en separadora de ambos terrenos de juego, distribuye. A veces va más rápido la boca que la mente. Jonathan Viera para Kirian, Kirian de tacón con Enrique Clemente, cuidado que la puede perder, que Clemente, Codro se la lleva con Amatucci, siempre bien colocado, pedazo de fichaje el de Amatucci este año. El balón largo que va a cortar Mika Mármol, peleándola, saque de banda para el Zaragoza. Para el Zaragoza, el último tocar ha sido Mika Mármol. Camino del primer cuarto de hora de la segunda mitad. En la tuya, en la pública, en la Radio Canaria. Juan Sebastián, el ex del Alcorcón, va a poner la pelota en movimiento para Keidi Vare. Vare la pisa, vaya, Vare la pincha, juega atrás para que reciba Saidú. El cambio de orientación de juego, derecha, izquierda, a punto ha estado de robarla Taisei Miyashiro. Vuelve a jugar otra vez Saidú. De primera con Keidi Vare, otra vez Saidú, atraviesa el medular del campo, busca el pelotazo largo para Codro, Codro para Dani Gómez, cuidado, llegaba Mika Mármol para limpiar el escenario del crimen. Balón para Kirian, Kirian para Viera, Viera para Fuster, tocando de primera a los tres, todo el talento junto. Aplaude el aficionado amarillo, el balón para Manu Fuster, rompe Manu Fuster, busca el costado izquierdo para Jesse, Jesse abierto a banda, posición de extremo. No se va a jugar el mano a mano, no se va a atrever. Balón para Kirian, Kirian para Viera, tiene tiro si quiere, le pega a Viera, le salió centrado, atrapó al arquero. Mucho talento justo ahora, ¿eh?
5: Sí, sí, sí, sí, sí. También el Zaragoza se está empezando a romper un poquito, está dejando más espacio y al final, con espacio, con tiempo y espacio, este tipo de futbolistas, pues imagínate la que te pueden liar, ¿no?
2: A mí el Zaragoza, los futbolistas del Zaragoza me están dando la impresión de que están deseando que acabe esto, ¿eh?
5: Pues seguramente, pero bueno, se están partiendo y nos están dejando espacio, ¿no? Y nosotros haríamos bien en aprovecharlo.
2: Keidi Vare, la pelea con Viera, Keidi Vare toca el costado izquierdo para Larios, Larios juega atrás, Radovanovic, se la pide Saidú, Radovanovic busca un pase maravilloso de izquierda a derecha, aunque un pelín largo, tomó velocidad cuando tocó el suelo y el balón se va, no puede llegar por ahí Pinilla, portería para la Unión Deportiva Las Palmas. Balón de arco, por tanto, para Dean Corcas. Para el arquero croata de la Unión Deportiva Las Palmas. Estamos llamando a alguien, Pejiño. Estamos llamando a Pejiño. Y a otro, que te diría que es Juan Maerso. Sí. Es Juan Maerso, ¿verdad?
5: Es Juan Maerso.
2: Juan Maerso. Ejerzo.
5: Alex Suárez puede ser que esté.
2: No, yo creo que es Marvin. Yo creo que Marvin Párez, sí, que está tocado, sí, porque ya tuvo problemas en la primera parte.
5: Y viene caminando hacia el
2: banquillo. Viene caminando hacia acá. Y hay que cambiarlo lo antes posible antes de que se rompa. Con lo cual ahora lo más lógico, Chu, Alex Suárez a la derecha, cuando ya pasó la semana pasada en Almería.
5: Seguramente, sí. Y Gerso dentro.
2: Y Gerso dentro. Pero esto no gastaré. Que veo a Pejiño que no se suma, vamos a gastar una ventana en uno solo.
5: No, sí se suma.
2: Se va Miyashiro también. Viene a banda Taisei Miyashiro. Entra, por tanto, Erso por Marvin. Y Pejiño por Taisei Miyashiro. Aquí en el míster, pues, a Pejiño volvió a denominar como genio.
1: Gol del Castellón en el Alcoraz, marca el cuadro albinegro, Huesca 0, Castellón 1.
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1: Cámara.
2: Bueno, pues dejamos de ser de playoff. Bueno, perdón, dejamos de garantizar a esta hora, pero seguimos en playoff. Balón para el Real Zaragoza. Esto nos obliga a puntuar en La Coruña. Para, siempre y cuando sigamos dependiendo de nosotros, claro. Puede fallar otro. Amatucci con Kirian. Juega atrás con Juan Maerso y este con Mika Mármol. Por dentro. El esférico para Manu Fuster. El rechace para Amatucci. Amatucci con Jonathan Viera. Y era buscando compañero de marcado, lo encuentra Amatucci, balón para Kirian, Kiri, buscando compañero de marcado en zona de distribución, zona de creación, lo encuentra en Jonathan Viera, 19 de la segunda mitad, 1-0 gana la Unión Deportiva. Este hay que sellarlo cuanto antes.
1: En la Liga ACB termina Juventud 86, San Pablo Burgos 79. Juventud 86, San Pablo Burgos 79. Final de partido.
2: Juega el Real Zaragoza en su zona defensiva. Alario juega atrás para Saidú. Área propia. Saidú buscando compañero de marcado. Contra la derecha. Ahí va a recibir Juan Sebastián, que se la quita de encima lo que salga. Porque en campo de la Unión Deportiva es que no viene un solo compañero suyo. Balón para la Unión Deportiva. Orcas con Mica. Avanza Mica delante de las mismas narices de Luis García Fernández. Amatucci juega atrás. Juega de primera con Juan Maerzo. Este de primera también con Kirian. Kirian levanta la cabeza a Teori Lizonte. Y encuentra Pequiño. Ha abierto banda derecha. Este le distribuye la pelota al de Candelaria. Balón más atrás todavía para Dean Corca. Intenta jugar con Jonathan Viera. Aparece en zona de sala de máquina, Viera con Amatucci. Amatucci avanza sin que le salga nadie por el a su encuentro. Balón para Kirian. El Zaragoza ya creo que está a punto de claudicar.
5: Y con respecto a las palabras del entrenador sobre Pejiño, no dice nada que el aficionado de Gran Canaria no sepa, ¿no? Nosotros sabemos desde que llegó que es un magnífico futbolista con unas dotes increíbles, ¿no? Pero también sabemos que
2: es muy débil mentalmente.
5: Claro, y que se tiene que dar una serie de condicionantes o un contexto para que saque su mejor rendimiento, ¿no?
2: Fuster para GC, llega ante Saidú y recupera para el Real Zaragoza. Balona que va a pelear a Manu Fuster en banda izquierda. Recupera el conjunto local por medio de Juan Sebastián. Intenta salir al contragolpe. El balón en profundidad que sale de banda. Balón para la Unión Deportiva Las Palmas en saque de banda. A la altura del banquillo de Luis García. ¿Se parece el niño recoge pelota? ¿Dónde está? Ahora. Enrique Clemente. Al saque de banda. 21 de la segunda.
1: Ha fallado el Real Valladolid para el 1-2,
2: Muy claro,
1: ¿no? Uf, clarísima.
2: Cuidado al Real Zaragoza. Pinilla, rompe a uno, rompe a dos dentro del área. Va a despejar Pejiño. El balón que queda para el propio futbolista de Barbate. Se equivoca en la entrega. Otra vez el Zaragoza al ataque. Juan Sebastián al centro, al segundo palo. Despeja Alex Suárez, ahora de lateral derecho, el choque de Fuster, dice el colegiado que falta de Fuster y falta peligrosa favorable al Zaragoza. En el salto arriba de Fuster, creo que con Keidi Vare, queda el futbolista del Zaragoza tendido en el terreno de juego. Se ha llevado un golpe. A ver si vemos la repetición. Sí, deja la mano, Fuster, falta. Y ojo porque es peligrosa para un zurdo. Puede entrañar peligro. Mientras vienen varios de sus compañeros del Zaragoza, digo, a beber agua a banda. Creo que ha pitado la falta, ¿no?
1: Sí, ¿no?
2: Porque el colegio.
5: No.
2: Vamos, no. Paró el juego para que se recuperara.
5: Golpe en la cabeza, sí.
2: Y le dio el balón a Dean Corco otra vez. Pues no pitó falta. Pues sí lo era, Chu.
5: Sí, a mí me lo pareció. Sí.
2: Sacó la mano Manu Fuster. Para protegerse, sí, pero balón largo para Pejiño. A ver el sprint del de Barbate. Si se puede marchar, no llega. Saque de banda para el Zaragoza. Hombre, el público, el aficionado en general que esté viendo el partido, viendo se lo está pasando.
5: No, el público está
2: futbolísticamente hablando, claro. Está sufriendo con lo suyo.
5: Claro, está igual de frío que el partido, ¿no? Al final no hemos sido capaces de engancharnos, ¿no?
2: Cuidado Juan Sebastián, que rompió en slalom por banda derecha. Se le queda el balón solo, le pega al larguero. Al larguero el Zaragoza. Al larguero el Zaragoza. Uf. Rompió Juan Sebastián por banda derecha. Y en una carambola de la vida. Cuando la había perdido, dando futbolista de la Unión Deportiva Las Palmas y le devuelve el balón. Y se planta solo delante de Dean Corcas. Le pegó duro el larguero.
1: Son las 7 de la tarde en Canarias. La Radio Canaria, Televisión Canaria también, contándoles todo lo que pasa a esta hora de la tarde en el estadio de Gran Canaria, Juanlu.
2: Que estamos ganando, pero a punto hemos estado, y sin a punto nos acabamos de llevar un susto importante. Estamos En el 24 de la segunda mitad, Las Palmas 1, Zaragoza 0.
1: Hay gol del Cádiz en la tacita de plata, marcan los andaluces. Cádiz 2, Leganés 0. El resto de la jornada está así: Cultural Leonesa 0, Burgos 2, Eibar 2, Córdoba 0, Huesca 0, Castellón 1, Málaga 1, Racing de Santander 0, Mirandés 3, Granada 1, Sporting de Gijón 2, Almería 1 y Real Valladolid 0, Deportivo de La Coruña 2.
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1: Importante, marca el Racing de Santander en la Rosaleda para empatar el partido. Málaga 1, Racing 1.
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1: A esta hora de la tarde, la Unión Deportiva Las Palmas está ocupando la tercera posición en el fútbol de segunda división. Hablan los oyentes de la Radio Canaria, WhatsApp y Telegram, 628-515151. Simon.
3: Increíble lo que nos está costando ganar a un descendido. Imaginan ustedes en playoff, que se juega muchísimo más. La verdad, no veo yo equipo para ascenso. Al descender el Arucas a preferente y Jonathan Viera, si Las Palmas sube a primera división, se queda una temporada más. Buenas tardes, todo Goles Radio, saludos y gracias por informarnos. Tenemos que marcar, no veo esto claro. Abrazos desde Tazarte. A un triple empate, Cádiz, Leganés, Mirandés, ¿quién baja? Soy consciente de que el Cádiz juega en Santander. Menudo entrenador tenemos, quita el mejor delantero al que encara y, muy importante, al que tira. Buenas tardes, para mí la Unión Deportiva es un histórico de la Liga por temporadas en Primera y subcampeonatos de Liga y de Copa.
1: No, el Cádiz está salvado ya con esta victoria.
3: Y cuando bajamos a segunda vez sufrí, pero estamos viendo cómo baja Primera Federación, un Real Zaragoza para mí histórico y un grande de la Liga, con títulos españoles y europeos, toda una pena. Hola, este cambio de Viera por un atacante no lo veo nada bien. Y el Depor querrá ser campeón de segunda. Le dan la copa y más dinero por ser segunda. No sé ustedes, pero aunque soy aficionado de la Unión Deportiva y está ganando, el partido me está resultando un poco pesado y plomizo. Dicho con respeto. Y el Huesca va camino a acompañar al Zaragoza Primera Federación. Saludos de Felipe. Buenas tardes. ¿Pueden decir la clasificación? ¿Cómo estaría cada vez que marque algún equipo? Ayudaría un poco más para saber cómo serían las posiciones. Gracias. Y otro oyente que decía cámara personalizada, Luis García, para que lo vea Pedro Reyes.
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1: Gran Canaria, Juanlu.
2: Que por cierto, por aclarar, porque veo todos los muchos mensajes que mandan los oyentes, pero claro, nos estamos situando en una hipotética, o sin hipotética, una hipotética situación en la última jornada. A un triple empate. A punto, Las Palmas, Castellón, Burgos, el que se queda fuera es el Burgos. La única forma que la Unión Deportiva Las Palmas se queda fuera es a cuádruple empate a punto, esos tres y el Málaga. ¡Qué gol del Zaragoza! ¡Qué golazo, bueno, del Zaragoza!
1: Bueno,
2: lo que nos faltaba. Acción individual del... creo que ha sido... ¿Quién ha sido? El dorsal 23, Cuenca. Acción individual, entra, le hacemos el pasillo, lo dejamos tirar... El Chus le pega duro, calcula mal. Dinko Horka le pasa la pelota por en medio. Y vaya la gracia que acaba de hacer, lo que pasa cuando no solucionas el partido. Acaba de empatar el Zaragoza. En el 72, Zaragoza 1, Las Palmas 1, Zaragoza 1, acaba de empatar Cuenca.
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1: Chus.
5: Bueno, estábamos jugando con fuego, ¿no?
2: Sí.
5: Al final el equipo estaba desconectado y no estábamos aprovechando esas facilidades que el Zaragoza, en el afán de conseguir el gol del empate, estaba dejando espacio, nos estaba permitiendo la contra y nosotros no hemos sido capaces de certificar el segundo gol, ¿no? Al final creo que se estaba viendo venir.
1: Es el primer gol de Marcos Cuenca con el Real Zaragoza, ¿eh?
2: Y cuidado que este marcador nos obliga a ganar en Riazor, ¿eh?
5: Sí.
2: Más que probablemente, porque le estás metiendo tan solo un punto a Castellón y Burgos, ¿eh?
1: Claro, los tienes ahí pegaditos. Castellón 69, sexto, Burgos séptimo 69, Las Palmas quinta con 70, que son los mismos que tiene el Málaga, que sería cuarto.
2: Eso es.
1: No está sellando a esta hora de la tarde Las Palmas su presencia en el playoff.
2: Se juega y mucho en La Coruña. Bueno, parón para tomar agua, para tomar aire, lo cual aprovechan como siempre lógicamente los entrenadores para dar órdenes, todos alrededor de Luis García. Y en un momento como este, Chus, ¿qué le puede decir, Ernesto?
5: Pues tranquilidad, que no,
2: tranquilidad,
5: que intensidad, sí, porque si no... sí, y tener la pelota, tener mucho la pelota, que no partirnos, estar muy juntitos, no rompernos y sobre todo no perder la pelota en zonas en las que no puedes perderla, ¿no? Y en situaciones del juego en las que no puedes perderla, en una transición, en esas zonas en las que es muy peligroso porque el rival corre y te pilla contrapié, ¿no? Entonces, eso, tranquilidad y tener la pelota, que a través de la pelota se maneje el partido. Y ahora, pues, ir a por el segundo. Hay que ir a por el segundo obligado. La situación nos obliga. Y en esa situación es más peligroso todavía perder, ¿no? Perder los nervios y que nos entre la ansiedad, porque el Zaragoza no tiene nada, que lo tiene todo perdido y...
2: Sí, el Zaragoza lo
5: claro, y le va a dar igual ir a por la portería rival y de guarnecerse atrás.
2: 75, nos queda un cuarto de hora. Más lo que añada el señor Orellana, sí. Para ganar esto, ¿eh? Porque otra cosa sería una pifiada, por no decir otra cosa. Con todo mi respeto al Zaragoza. Falta favorable al conjunto visitante, unos metros dentro del campo de la Unión Deportiva Las Palmas. Juan Sebastián cambiando contra la derecha, donde va a recibir Cuenca, el autor del gol. Cuenca busca en el mano a mano, rompe Enrique Clemente, cuidado peligro, Cuenca al centro, Mika Corner. Uf. Mika Corner, y se está enfadando el respetable.
5: Sí, porque el equipo descompuesto, ¿no?
2: Absolutamente roto, acaba de romper Cuenca Enrique Clemente con una facilidad tremenda, ¿eh? Tremenda, cuidado al córner favorable al Real Zaragoza. Lo pone Tony Moya al punto de penalti, ahí despeja Juan Majerso. El rechazo le va a llegar otra vez a Moya en banda derecha, lo está doblando Pinilla, recibe Pinilla, balón a la medio, Cuenca, despeja Mika Mármol, menos mal. Sí, no me puedo creer, Chus, que
5: sí, bueno,
2: que vayamos a acabar hasta pidiendo la hora para eso.
5: Fútbol, esto es fútbol. Ningún rival es sencillo, esta categoría es todo muy complicado. Mira el Mirandés, ¿no? Mira el Mirandés, al final está vendiendo muy caro, si tiene que descender lo está vendiendo muy caro. Y el Zaragoza, lo dijimos antes, ¿no? Al final todos los jugadores tienen orgullo, todos defienden un escudo y todos se dejan la vida. De una manera o de otra, pero todos se dejan la vida por lo suyo, ¿no?
2: Hay falta favorable a la Unión Deportiva Las Palmas, en separadora de ambos terrenos de juego. La pone Matucci con Viera. A Matucci toca atrás para Mika Mármol. Este atraviesa medular del campo. La acción individual. Encuentra a Kirian jugando de espalda. Tiene que tocar para Alex Suárez. La lleva contra la derecha para Pequiño. Pequiño en el mano a mano lo va a perder. La pierde con Juan Lario. Cuidado al Real Zaragoza, el contragolpe. Hay falta de Juan Marzo. Llegó tarde Juanma. Y es falta favorable al Real Zaragoza en separadora de ambos terrenos de juego. Línea divisoria, 77.5. Empate a 1 en el estadio de Gran Canaria. No, al final pito saque de banda.
5: Sí.
2: No pito la falta. Larios se viene al medio. Encuentra a Dani Gómez por el medio. Este con Codro. Codro levanta la cabeza. Distribuye contra la derecha para Cuenca, para el autor del gol. Cuenca va a encarar a Enrique Clemente. Busca el centro. El balón que despeja Kirian. Intentaba llegar Viera, no llega, vuelve. ¿Pero qué?
5: Oh, pero ahora estamos persiguiendo sombras.
2: ¿Y está atacando el Zaragoza?
5: Sí, está atacando, quiere el segundo gol y nosotros no estamos llegando, ni estamos defendiendo bien, ni estamos llegando a la segunda jugada, ¿no? Al rechazo, no estamos pudiendo quedárnosla, ¿no? Y por ahí estamos sufriendo mucho.
2: No entiendo nada. Despeja Enrique Clemente buscando a GC, no llega ni GC ni Pequiño, hay falta. Entró Larios con los pies por delante, por arriba. Y en alto, en plancha, falta favorable a la Unión Deportiva en campo propio. Kirian, para Jonathan Viera. Balón para Pequiño, en separadora de ambos terrenos de juego, banda izquierda. Derecha, perdón. El público que se enfada porque el ritmo no es de querer sorprender. Viera el pase en profundidad para GC, se zafa del portero, ¡fuera! Se quedó sin ángulo.
5: Sí, no vio la incorporación de Manu Fuster, ¿no? Y buscó portería.
1: La Palma no le gana al Real Zaragoza desde el 29 desde el de junio de 2015, el día del ascenso. Y no es que el Zaragoza no haya visitado el Gran Canaria desde aquel día. Con la de hoy son 6 visitas después de aquel partido. Y la Unión Deportiva no le ha podido ganar en el Gran Canaria al conjunto blanquillo, ¿eh? Desde el día del ascenso de 2015.
2: Sí, señor. Ahí saque de meta para Adrián, que se está tomando todo el tiempo del mundo. Para ponerle de derecha el arquero del conjunto zaragozano. 79.5. Adrián saca largo, buscando el salto arriba de Codro, que no tiene posición. Codro la deja contra la banda derecha, donde entra Cuenca. Cuenca de atrás, el balón lo perdió, se le acabó el campo, salió de banda. Balón para la Unión Deportiva Las Palmas. Viene colegiado a hablar con Juan Sebastián, a advertirle de cartulina porque estaba perdiendo tiempo con el balón en la mano. Clemente para Manu Fuster. La pierde Manu Fuster. Es que no dura nada el balón. Lo lee muy bien Mica Mármol. El ataque de la de Zaragoza. Clemente vuelve a perder Clemente el balón, aunque se queja de una falta y el colegiado la pita. Falta favorable a la Unión Deportiva Las Palmas, delante del banquillo de David Navarro. Jonathan Viera con Amatucci. Amatucci, el italiano cedido por la Fiorentina, se da la vuelta, encuentra a Manu Fuster. Fuster por dentro para GC. GC dentro de área. No sé yo si salió en fuera de juego o no. A ver lo que dice el asistente. GC jugando de espalda. Pues,
1: en el busca gol, el centro, se equivoca. Marca el conjunto andaluz el tercer gol. Cádiz 3, Leganés 0.
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2: Manu Fuster, línea de tres cuartos, intentaba el cambio de orientación de juego para Pejiño. Corta la saga, ellos preparan tres cambios en banda. Uno es Raúl Guti, a ver si va alguno más. El otro es William Agada. Y el 34, Lucas Terrer, el centrocampista canterano. Van a venir los cambios. Uno de los que se va es Dani Gómez, del terreno de juego. El otro es Tony Moya. Y el 6, se va el doble pivote por completo, que es Katie Barr, el capitán. Son los tres que abandonan el terreno de juego para que entren Lucas Terrer, Raúl Guti y Agada.
1: Gol del Sporting, el tercero del Sporting en el Enrique Castro Kini, en el Molinón. Sporting de Gijón 3, Almería 1.
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1: Pablo Vázquez.
2: Juega el Real Zaragoza por banda derecha, lo hace por medio de Juan Sebastián, camino del 83, 1-1, Raúl Guti, en separadora tenemos terreno de juego, va a tomar el mando del conjunto zaragozano, entre Raúl Guti y Lucas Terrer. Apuntamos los cambios, a ver la contra de la Unión Deportiva, Pejiño, no pudo, aunque le llega el rechace, busca el mano a mano, vuelve a perder la pelota con Raúl Guti. Sale Zaragoza jugando por la banda izquierda, el pase en profundidad, muy bien Juan Maerzo, la baja con elegancia Juan Maerzo, corta el balón, la pide Kirian, a ver si lo ve Matucci para Kirian con Juan Maerzo, 83, empate a 1. El balón que se juega Erso a punto de perderla, tiene que mandarla fuera. Saque de banda para el Real Zaragoza. Venimos con dos cambios más. Las Palmas va a hacer dos cambios más.
1: Para meterle un chispazo al partido, porque se está empanando Las Palmas, ¿eh?
2: Pesolesi e Iker Bravo. Se va a marchar Alex Suárez. Alex Suárez es uno. Para que entre Valentín.
5: Y Manu Fuster.
2: Y el otro es Manu Fuster. Este sí que no lo entiendo, pero evidentemente el míster sabe bastante más que yo de esto. Pero creo que Manu Fuster lo estaba haciendo bien.
5: Sí, bueno, y te quitas a uno de los mejores futbolistas en ataque, ¿no? Al final, y que en la acción individual te puede decantar el partido a favor tuyo. Pero bueno, es lo que tú dices, él los conoce mejor, sabe lo que quiere y...
2: Iker Bravo ya también en el terreno de juego, recupera la pelota la Unión Deportiva Las Palmas en saque de banda, en su perfil izquierdo defensivo, 6 en más prolongación para final del choque, empate a 1. Estamos firmando una pifia monumental.
5: No, se mantiene con 2 delanteros, entiendo que, aunque Iker Bravo está cayendo a banda, entiendo que... Que tendrá que poner balones en el área, ¿no? Balones en el área, pues tiene todo el
2: Mira, para que sea como este, GC, el sprint de GC, KGC dentro del área, para mí no hay nada. Y dice el colegiado que no hay nada. Y dice el colegiado que no hay nada, sintió el menor contacto y se tiró. Algunos jugadores hay que explicarle todavía que hay un VAR. Antes de tirarse.
5: GC se queda forzándolo, vamos a ver si lo...
2: Se queda tendido en el terreno de juego. Se queda tendido en el área mientras sus compañeros están en ataque. Viera buscaba la entrada de Pesolesi y corta la saga del Zaragoza. El Zaragoza no lo va a echar.
5: Él se queja de un pisotón por detrás. Y 3-2, cuidado.
2: Cuidado al contragolpe del Real Zaragoza. Codro por banda izquierda. Qué bien lo está peleando Valentín Pesolesi. Enorme Valentín. Muy bien Valentín. Aguantando. Falta. Choca con Codro y falta... ¿A dónde la pita? Favorable para Las Palmas. Muy bien peleado por Valentín. Sí, señor. Falta favorable a la Unión Deportiva Las Palmas. Pero está el juego parado. Está el juego parado y sigue GC tendido a otro lado al terreno de juego.
5: Se está chequeando, ¿no? Lo de...
2: A ver si nosotros podemos ver la repetición. A ver si nosotros podemos ver la repetición. Actuado.
5: Le dice
2: acaban
5: que no
2: de
5: nada.
2: Decir del VAR que no hay nada.
1: Que no hay nada.
2: Que no hay nada. Acaban de decir del VAR que no hay nada. Mientras el Zaragoza ha hecho un último cambio, ha entrado Aguirre Gaviria al terreno de juego por Juan Sebastián. Cambio de lateral derecho. Martín Aguirre Gaviria.
1: En marcha la final de la Euroliga de básquet en Atenas. La está ganando el Real Madrid 18-13 a Olympiacos. Primer cuarto en marcha.
2: A ver, mira la repetición ahí. Nada, absolutamente nada de nada.
5: Lo pisa al final, pero ya estaba en el suelo.
2: Ya estaba en el suelo. Balón en saque de banda para la Unión Deportiva Las Palmas. Kiria.
1: Pues, no sé.
13: A mí me genera
2: ya está
13: duda.
2: En el suelo. Ya está en el suelo. Para mí no hay duda. Para mí, bueno, me han mirado al VAR también.
13: Sí, pero hay un contacto.
2: Si lo pisa, antes si lo pisa la carrera, sí.
13: Hay un contacto antes del pisotón ligero que hace dudar.
2: Cuidado a la acción individual que rompe a Mica Marvel. Cuidado Cuenca. Dentro del área le pega a Cuenca. Corner. Salvo Juan Marzo. Entre Juan Marzo y Mica Marvel. Uf.
1: Madre mía.
2: Vaya ocasión que acaba de tener Cuenca, el autor del gol del Real Zaragoza. Que por cierto se queda quejándose ahora en el terreno de juego.
5: Calambres.
2: Carga. Sí, calambres y carga muscular. 87. 87, 3 más prolongación para el final. Y cómo rompió la saga de la Unión Deportiva. La segunda parte fue Juan Marzo. Juan Marzo jugándose los bigotes. Y el que acaba de salvar el segundo gol del Zaragoza.
5: Se le podrá discutir lo que sea, pero es valiente.
2: Es valiente, muy valiente.
5: Se deja el alma, ¿no?
2: Yo lo quiero en mi equipo siempre.
5: Sí.
2: Corner favorable al conjunto visitante que va a poner Raúl Guti. A la izquierda de la portería de Dean Corca, empate a 1, esta es la tuya, la pública. Raúl Guti, el despeje de Iker Bravo al primer palo, el rechace para Pinilla, cambia contra la izquierda, hay que aguantar ahí. El balón para Terrer, que le pega, puy por encima de la portería. El chut de Lucas Terrer de la portería. De Dean Corca.
1: Es increíble, pero en el Gran Canaria quien está buscando al gol es el Real Zaragoza.
2: Es lo que yo, a mí no me termina de cuadrar, es que no entiendo nada.
5: Los efectos positivos del gol, ¿no? Al final son 5 o 10 minutos de euforia y el que lo encaja es lo contrario, ¿no? Al final el que encaja el gol pues sufre los efectos contrarios.
2: De todos modos
5: es un partido que ha estado en este nivel bajo desde que empezó, ¿no? Creo que el Zaragoza ha estado más enchufado desde que empezó el partido, sobre todo defensivamente. Cuando no tiene la pelota, mordía más, la quería más y bueno, al final el talento individual te hace ponerte por delante, pero nada más, ¿no?
2: Juega Aguirre Gaviria en zona defensiva. El hombre que comparte apellido con Chechu Biryukov. ¿Se acuerdan de Chechu Biryukov?
5: Sí.
2: Aguirre Gaviria. Saque de banda para la Unión Deportiva Las Palmas, banda derecha. Jonathan Viera ataca por ahí.
1: Aguirre Gaviria en Las Palmas hace poco.
13: Aguirre Garay.
2: Aguirre Garay, ¿no?
13: Sí.
2: Sí.
13: Uruguayo, ¿no?
2: Uruguayo.
1: Y cada vez que nombramos a un uruguayo.
2: El abrazo para.

0: ¡Fuera! Pero ha pitado la falta anterior, ¿eh?
1: No ha pitado nada. Pitó corne.
0: No, es que claro, como está sacando la cartulina amarilla, pensé que había pitado falta.
1: Sí, la protesta.
0: Pues entonces la protesta. El corne que se pone ya en movimiento. Balón para Pejiño. Pejiño dentro de área. El recorte de Pejiño. Corner. Otra vez. Y entonces la tarjeta para ¿por qué fue? Seguimos la repetición. ¿Y a quién fue, sobre todo? A un futbolista del Zaragoza, vaya por delante, evidentemente, pero... Ahí va el córner, que bota Pejiño al punto de penalti, la gana arriba Juanma Gerso. La metió atrás Clemente y no venía nadie. Pejiño, córner. La manda Raúl Guti a córner. Prolongó Clemente atrás, la dejó muerta en el área pequeña y no venía nadie. Hombre, no vale el córner porque hay hombre del Zaragoza tendido en el terreno de juego. El hombre que manda el despeje del centro de Pejiño, que es Raúl Guti. No sé si le dio en la cara, pero cayó semifulminado. Se levanta ya Raúl Guti, que fue para él la cartulina amarilla, ¿eh? Fue para él la cartulina amarilla, efectivamente, por la falta sobre Kirian. Y ya estamos en el 91. Nos quedan 6 para el final. 1-1. Hay que marcar. Jonathan Viera que la pone en el despeje de la saga. Le va a caer a Pejiño, frontal de área. Un recorte de lo suyo, le pega a Pejiño.
1: Cuidado que nos quedamos 2-2. Cuidado que nos quedamos 2-2.
0: Y cuidado que hay 2-2 atrás. Balón largo. Que va a pelear Saidú con Valentín Pesolesi. Cuidado que han llegado dos más del Zaragoza, ninguno de los nuestros. Kirian, solo Kirian. El único que bajó a echar una mano y la recuperó. Grande Kiri. Saca rápido para Valentín Pesolesi y arranca Valentín Pesolesi desde atrás. Buscando a Matucci para Kirian. Venga, vamos, Kirian de primera con Jonathan Viera. Atacamos por banda derecha. Devolución para el de Candelaria, este con Pejiño. Pejiño en el mano a mano, pero jugando de espalda. Encuentra a Jesse y Jesse la pierde. Se la entrega a un rival y el público se enfada. El balón que despeja Mica Mármol sobre área del Real Zaragoza. Ellos despejan, te parece voleibol ahora. Balón para aquí, balón para allá. Juan Marzo que la gana arriba. El pelotazo largo de Saidú a la espalda de Enrique Clemente. Tiene que correr con Cuenca. Cuidado que antes lo rompió. Lo vuelve a encarar Cuenca. Ahora gana Clemente, aunque el rechazo es para ellos. Frontal de área. El balón al centro. ¡Hombre solo! ¡Fuera! Lo que acaba de perder el Zaragoza es increíble. ¡Uf! No me lo puedo creer lo que acaba de fallar Hugo Pinilla. Sin portero ni nada.
1: Está roto el partido.
0: El partido está absolutamente roto. Pesolesi con Viera por banda derecha. Viera con Valentín Pesolesi. Hemos quemado 3 minutos de los 7. Balón para Matucci. A Matucci, frontal de área. Contra la derecha para Pesolesi. El centro de Pesolesi. Muy fácil para el arquero. Muy, muy fácil.
1: Sí.
0: A la pequeña, facilísimo.
1: Y ahora hay que correr hacia atrás. Ahora hay que replegar rápido.
0: Raúl Guti que se tira, recupera la saga de la Unión Deportiva Las Palmas. Pejiño para Jesse, que se busca al segundo hombre que venía a subir, que era Iker Bravo, que no la vio. Otra vez Raúl Guti para el Real Zaragoza. A recuperar con Aguirre Gaviria. Recibe Cuenca por banda derecha. En separador
2: final en Pucela, el Deportivo de La Coruña vuelve a Primera División. 8 temporadas después vuelve a recuperar la Primera División el Deportivo de La Coruña. Final Real Valladolid 0, Deportivo de La Coruña 2. El Depor es de Primera, Juanlu.
0: Muchísimas felicidades para los gallegos. Se lo han merecido. Nuevo equipo de Primera División. Queda una plaza sola y la queremos nosotros. De Kirian, el balón de Kirian, qué bueno de para Enrique Clemente. Clemente para Pejiño, entrando Pejiño en posición de extremo zurdo. Pejiño la pone el segundo palo. No llegó Iker Bravo. No se esperaba el fallo del defensor. Balón para el Real Zaragoza. 95, nos quedan 2. Empate a 1. Hay que ganar para que nos valgan 2 resultados en la última jornada. La victoria y el empate. Con este empate igual nos vemos en la obligación de ganar en La Coruña, en Iker Bravo. Frontal de área para Matucci. Le puede pegar. No, toca para Viera.

0: Viera entrando por la derecha, tiene Kylian a su vera. El centro de Viera, atrapó al arquero. Atrapa Adrián. Lástima que no vio a Kylian, que estaba solo en frontal de área. Ahí Regaviria, tocando la pelota para Cuadro.
1: En el Reino de León, Cultural Leonesa 0, Burgos 2. La Cultural se marcha a Primera Federación.
0: Ataca Cuenca por banda derecha. Hemos consumido, nos queda 1.5. ¡Cuenca! ¡Al palo! Buscó el centro, se tiró Juan Maerzo al suelo para mandar la pelota a córner. Le cambió la dirección a Dinko Orca y se estampó en el palo.
2: Pero es que Pejiño abandona la marca, deja de perseguir. Es incomprensible en un jugador que entró en la segunda parte de refresco.
1: Final en Ipurúa, Eibar 2, Córdoba 0. Llega el Eibar sin opciones ya al playoff.
0: 96, nos queda 1 minuto y ojo que está atacando el Zaragoza. El córner que ponen, despeja la saga de la Unión Deportiva Las Palmas al primer palo. Atrapa a Dean Corca en el rechazo.
2: No hay portero.
0: Había subido Adrián. Ay, Solesi, no hay portero. Valentín, tira desde ahí. Se cae y se lleva al rival por delante.
1: He descartado yo a Leibar. Llega con opciones, con 67 puntos. El conjunto armero termina también en Miranda de Ebro, en Anduba, Mirandés 3, Granada 1. El Mirandés depende de sí mismo para quedarse en segunda división, porque el Cádiz acaba de ganar 3-0 al Leganés. Final de partido en el nuevo Mirandilla. El Cádiz se queda en segunda. Leganés y Mirandés se lo van a jugar en el último partido en Butarque.
0: La pelota larga que va a cortar arriba Enrique Clemente, es que encima va a acabar atacando el Zaragoza con su portero sumado al ataque. Esto es de locos.
2: Final
0: del partido. Acabó el partido en el estadio de Gran Canaria e intuyo, y ya estoy escuchando música de viento, porque la verdad que la imagen que ha dado la Unión Deportiva Las Palmas hoy no ha sido la más adecuada, y no es que haya mejorado, todo lo contrario, en la segunda mitad con respecto a la primera. Y al final el Zaragoza se hizo acreedor a un gol y lo consiguió, lo marcó Cuenca. Desesperante lo que hemos visto hoy del conjunto amarillo con todo lo que estaba en juego. Uno no pide la victoria por obligación, ni muchísimo menos, porque esto es deporte, esto es fútbol, pero sí pedimos otra cosa. Sí pedimos otra imagen, y hoy hemos visto probablemente uno de los peores partidos de la temporada del conjunto amarillo. Así todo le ha dado para sumar un punto. Para llegar a los 70, no puede cantar victoria con respecto a estar ya en el playoff, y se la va a jugar el próximo domingo en el campo de un equipo que acaba de descender a Primera División. Ojalá lo pillemos de fiesta todavía, como es el Deportivo de La Coruña. Ojo a lo que me parece a mí la gran pifiada, o con perdón me van a permitir una vez tan solo la expresión, a la gran cagada de hoy de la Unión Deportiva Las Palmas, y es que igual no le vale empatar en La Coruña. Después de empatar aquí hoy, igual estamos en la obligación, al llevarle tan solo un punto a Castellón y Burgos, como sí. Castellón y Burgos vaya ganando la última jornada, a tener que ganar en Riazor. Que evidentemente es posible.
1: Eibar, ¿eh? Sí. Es que Castellón y Burgos pueden hacer 72.
0: Claro.
1: A lo mejor con el empate no te vale en Riazor, ¿eh?
0: Porque tú acabarías con 71. A eso me refería, precisamente por eso. Así que vaya pifiada de la Unión Deportiva Las Palmas. Pero bueno, al menos vamos a ser positivos y a contar que a la última jornada dependemos de nosotros para entrar en playoff. No lo vamos a jugar en ese sentido todo en Riazor. Hoy se fumó el ascenso directo, pero nos queda el plan B a certificar en Riazor el próximo domingo. Acabó el choque en el Gran Canaria. Las Palmas 1, Zaragoza, que por cierto pierde la categoría de forma matemática, nuevo equipo de primera ref, 1.
1: El conjunto amarillo que no ha cerrado su presencia en el playoff, falta una jornada, la de Riazor el próximo domingo ante el ya ascendido Deportivo de La Coruña, y efectivamente el Real Zaragoza se marcha a la Primera Federación como colista, además con esos 36 puntos que tiene el conjunto blanquillo. Están descendiendo a esta hora de la tarde, están descendiendo en esta penúltima jornada junto al Real Zaragoza, la Cultural Leonesa y la Sociedad Deportiva Huesca. Se están marchando al fútbol de Primera Federación. Va a quedar la última jornada para saber si Mirandés o Leganés, si Leganés o Mirandés, que juegan en Butarque, uno de los dos se marchará también a la Primera Federación, porque el Cádiz con ese 3-0 sobre el conjunto pepinero se está salvando en el día de hoy. Lo que nos ocupa y nos preocupa, la Unión Deportiva Las Palmas, que no ha cerrado el playoff. Juanlu, te liberamos, ¿no?, para sala de prensa y zona mixta.
0: Vamos para allá.
1: Ahora estamos con Juan Luis Monzón en el corazón del Gran Canaria. Recuerden, Las Palmas 1, Zaragoza 1. Chus Trujillo, mister, ¿qué te ha parecido todo esto?
2: Bueno, acabó como empezó, mal, ¿no? Porque es verdad que para jugarnos lo que nos estábamos jugando, no, creo que no salimos con la intensidad adecuada, ¿no? Para demostrando lo que nos estamos jugando, ¿no? Ir a por el rival, encerrarlo en su campo, jugar todo el tiempo en su campo, someterlo, en definitiva, ser el equipo grande que presumimos ser, no fuera del verde, sino dentro del verde, ¿no? Y eso no se dio. No se dio y el Zaragoza, yo desde aquí lo quiero felicitar, ¿no? Si algún día me toca descender con algún equipo, que espero que no, espero hacerlo así, ¿no? Muriendo, matando. Y el Zaragoza hizo lo que tenía que hacer. Tratar de seguir vivo en el partido, ir a meter un gol, a ver si podía meter el segundo, y a fe que estuvo más cerca incluso el segundo del Zaragoza que el segundo de la Unión Deportiva Las Palmas, ¿no? A mí, más allá de esto, yo creo que el playoff lo vamos a certificar en La Coruña. Vamos a un campo en el que espero, ¿no?, que estén celebrando, como dice Juan Luis,
1: que sigan de fiesta,
2: ¿no?
1: Sí, además que sigan de fiesta allí en Riazor.
2: Sí. Y nos dé para clasificarnos. Para mí el problema es cómo llegamos a ese playoff, ¿no? Creo que no llegamos en la mejor manera el equipo no llega en su mejor momento, ¿no?, a este playoff. Pero bueno, primero hay que certificarlo y luego se verá. Lo que hemos visto hoy aquí, para mí, se me antoja justo, ¿no? Creo que el Zaragoza no mereció perder y creo que la Unión Deportiva de Las Palmas no mereció ganar. Y eso duele decirlo, pero es la realidad, ¿no? No podemos engañar a nadie.
1: Yo se lo achaco también, que no quiero justificar nada, ya lo explicará el míster, a la tensión con la que sales a este partido, ¿no? O sea, aquí sales buscando la victoria, sabes que si falla el Depor te puedes estar jugando un ascenso directo, nada de eso sale. Pero en el descanso me imagino que ya manejas marcadores y enfrente tienes un equipo herido de muerte que estaba casi seguro que hoy se iba a Primera Federación.
2: Pero estamos hablando de un equipo profesional, al final se tienen que abstraer de todo lo de fuera y aquí tienes el escenario perfecto, una de las mejores entradas del año, el ambiente increíble, tú tienes una plantilla increíble, la posición en la tabla, ¿no? Segundo, tercero, cuarto, quinto contra último, al final se dan todos los condicionantes para que te olvides del resto y vayas a por el partido. Y a mí me faltó esa ambición, ¿no? Me faltó esa ambición. No creo que atacárselo a los nervios sea una explicación. Al final estamos hablando de jugadores muy experimentados. Aquí hablo de los canarios, ¿no?, que somos los que conocemos. Han jugado 3-4 play-offs, han subido a Primera División hace nada. Han jugado en Primera División, Kiria, Ñoa Tambiera, Alex Suárez. Entonces, estamos hablando de jugadores que tiene un pozo ya en la competición que estos momentos no le pueden pesar, ¿no? Fíjate el Deportivo, ¿no? La diferencia es esa. Barriasol, un ambiente lluvia, estabas diciendo tú,
1: sí,
2: ¿no?, que estaba cayendo la Mundial y
1: Zorrilla.
2: Tienen que ganar y gana. Al final creo que eso es lo que define o lo que diferencia a un equipo campeón de un equipo normal, ¿no? Y al final hoy la Unión Deportiva de Las Palmas aquí tristemente no ha sido ese equipo que ambicione el primero meterse, ¿sabes?, si se daba la situación en ascenso directo, y segundo certificar el playoff, ¿no? Y ahora estoy viendo a jugadores con la cabeza gaya, generando más dudas que certeza. Entonces al final eso te genera, o me da la seguridad de que no estamos llegando en el mejor momento, ¿no?, a este tramo final de la competición.
1: ¿Pero física o psíquicamente?
2: Yo creo que psíquicamente, yo creo que el equipo está cansado psíquicamente. Fíjate que llevamos, creo que repitiendo alineación, las 6-7 últimas jornadas, un cambio o dos por lesiones, ¿no? Al final, ya lo veníamos advirtiendo desde hace tiempo, ¿no?, que había un cansancio, jugadores muy castigados, Amatucci, Mica, jugadores que se han utilizado mucho, y al final eso genera un cansancio. Y al final el verte descolgado, ¿no?, verte que no consigues esa regularidad en el rendimiento, en los resultados, también te castiga psicológicamente, ¿no? Y creo que la suma de todo eso hace que el equipo esté ahora mismo como está.
1: Pues no le queda otra al míster que trabajar mucho psicológicamente esta semana, porque hay que jugar el playoff, sí o sí. O sea, no me cabe en la cabeza que Las Palmas pueda quedarse en la última jornada fuera de los seis mejores.
2: Hazme caso a lo que te voy a decir. Cuando se llega a estos momentos, lo único que se trabaja es la cabeza. Los entrenamientos se hacen nada, porque ya no vas a tener ninguna ganancia. Se ve mucho al rival, se analiza mucho al rival, esos toques, esos detalles que te pueden hacer contrarrestarle y que te pueden hacer ganar el partido. Y sobre todo, generar durante el primer día de entreno buenas sensaciones. Que el jugador se olvide muy rápidamente, generar esa atmósfera que haga que se generen buenas sensaciones, que el jugador se olvide rápidamente de este partido. Hazme caso que eso, estoy seguro que es en lo que se va a enfocar seguro el entrenador de la Unión Deportiva Las Palmas y todo el cuerpo técnico.
1: Muy bien.
2: No te quepa duda.
1: Chus, ¿algo más que quieras destacar?
2: No, nada más.
1: Muy bien, pues gracias por este ratito. Venga. Un abrazo fuerte.
2: Con
1: Chus Trujillo hemos vivido este Unión Deportiva Las Palmas 1, Real Zaragoza 1. Los amarillos no han cerrado todavía de manera matemática su presencia en el playoff. Lo van a tratar de hacer en la última jornada en el estadio de Riazor ante el Deportivo de La Coruña el próximo domingo a las 5:30 de la tarde. Y el Real Zaragoza, que se marcha a la Primera Federación como colista de segunda. Y los oyentes, que dicen a esta hora de la tarde, 7:38. WhatsApp y Telegram, 628-515151. Simon, ¿qué te cuentan?
3: Pues muchísimos mensajes por aquí. Mira, un oyente que justo decía, mañana el programa va a estar calentito. Pues sí, el tabloror de mañana promete. Ya está la UD mamoneando como en todos los partidos. Qué manía de no sentenciar los partidos. ¿Cómo se ríen de la afición? El Consejo es consciente de lo que hay. Pues hasta los playoffs pueden peligrar. Por favor, llamen a Pedro Reyes ahora, en caliente. No sé cómo terminará el partido, pero este entrenador sigue con sus 13. Con 1-0 saco un delantero y meto al Gran Viera rápido y veloz como nadie. A mantener el gran resultado que tenemos, por Dios. Vaya forma de ver el fútbol. Buenas tardes, Chus. Qué malo ir ganando 2-0. En fin, creo que podemos marcar el segundo gol y asegurar el playoff, decía un oyente antes del gol del Zaragoza. Las pifias de... Uy, que lo pierdo aquí. Las pifias de la UD, en la primera en Andorra para tirar el ascenso directo y la segunda con el Zaragoza para tirar el playoff. Qué pena más grande tirar una temporada a la basura. Yo no veo al equipo en primera. En segunda somos cabeza de león y en primera rabo de león. Sin quitarle mérito al golazo, este gol se lo comió Jorge.
1: Cabeza de ratón ese, ¿no?
3: Sí, yo sé que la frase es así, pero yo leo lo que ha puesto.
1: Ah, vale. Bueno, cada uno la dice como quiere.
3: Pues, sin quitarle mérito al golazo, este gol se lo comió Jorge. Estaba muy adelantado y confiado. No se puede estar desconcentrado de esta manera, por favor. Es lo que queda. Es vergüenza que un colista le esté dando un baño de juego. Pedro Lealdeano, la fantasmada y la soberbia nos llevan a esto. Buenas tardes, equipo de la Radio Canaria. Es bueno que el Depor suba porque así los cogemos de fiesta y ganamos el partido. ¿No creen ustedes eso? Seferino desde Ingenio. Otro oyente opinaba todo lo contrario. Decía, cuidado con el Depor, que todavía puede ser campeón de segunda división.
1: Claro, se lo van a jugar en la última jornada también Racing de Santander y Deportivo de La Coruña para ver quién es el campeón de segunda. Es menos relevante esto, pero nunca se sabe.
3: Bueno, sí, un premio económico, un trofeo, sí, ahí está esa opción. Es penalti, aunque no fue a Kirian, decía otro oyente sobre el penalti a GC. Las pájaras de Mica Mármol y del equipo en Andorra y Zaragoza nos están matando la temporada. Este equipo es una desgracia. ¿Qué habremos hecho nosotros? El Eibar tiene opciones porque juega contra el Castellón.
1: Sí.
3: Cuidado porque el Depor quiere ser campeón de liga, también decía otro oyente. Juan Luis dice que estamos obligados a ganar al Depor. Si estamos escapando locos con el Zaragoza, esto es una burla. Falta de respeto total, mercenarios. ¿En qué fecha tocarían los derbis para ir reservando viajes? ¿Y ustedes albergan la esperanza de que no solo ganemos, sino que puntuemos en La Coruña? Tranquilitos y piensen en otro año más en segunda. Lo bueno, tendremos derbi. Vamos a ganar en el campo de Valerón y Manuel Pablo. Parece que el equipo recibe órdenes de jugar fatal. Esta es la UD, aunque la gente piense lo contrario. Los honores se ganan luchando y Las Palmas no ha luchado en toda la temporada. El próximo año tiene que haber una fuerte reestructuración de la entidad. Buenas tardes, acabamos de tirar la temporada. Esta plantilla no quiere subir, no da para más. No le veo otra respuesta. A las dos cagadas de Andorra y hoy con el Zaragoza, hasta la próxima temporada. De nuevo en segunda edición. Qué pena cómo han tirado esta temporada. Antonio Hidalgo querrá ser campeón de segunda y encima ex del Tenerife. Sí, claro, el Pontevedra también se jugaba los playoffs en Tenerife y 3-0. Por favor, les pido que no nos engañen. Ustedes saben que no tenemos ni equipo ni entrenador. Miguel Ángel estará contento. Ya conseguiste lo que querías. Otro mensaje decía, de los cobardes no hay nada escrito. Así no, mister. Y otro oyente que dice, un punto para Las Palmas con sabor amargo ante el descendido Zaragoza. Los maños han sido superiores Pero como dice Chus, el empate es justo. Ojalá el Depor esté relajado con la celebración del ascenso y ojalá la UD certifique el playoff.
1: Gracias a todos por hacer la radio con nosotros. Está José Rodríguez en Televisión Canaria. A ver lo que dice el autor del gol de la Unión Deportiva Las Palmas en la tarde de hoy.
4: Creo que había que ganar sí o sí, da igual el rival que fuera, como se llamase. Y creo que no hemos estado bien. Bueno, creo que al final ellos también se estaban jugando mucho y cada rival de segunda pues no te lo va a poner fácil, pero no es una excusa. Tenemos que analizar qué ha pasado, porque en otros momentos aquí hemos estado pues mucho mejor y ahora es un poco un caliente, no te puedo decir cada detalle, pero nos queda que mirarnos a la cara, hacer autocrítica y seguir mejorando. Como te digo, no nos queda otra que mirarnos a nosotros, hacer autocrítica, hablar entre nosotros y poner más huevos y hacer las cosas un poquito mejor. No hemos hecho cosas mal tampoco, creo que ha habido un poco de las dos cosas, cosas buenas y cosas malas, pero está claro que si queremos alcanzar el objetivo hay que dar tres marchas más.
1: Gracias. Tres marchas más, ha dicho José, que hay que darle si se quiere alcanzar el objetivo. Sala de prensa y zona mixta del estadio de Gran Canaria. Juanlu, ¿algún movimiento?
5: De momento no, lo que hay movimiento, Juanjo, es de compañeros. Está pobladísima, yo nunca había visto esta temporada la sala de prensa como está ahora. Bien, en verdad que han venido compañeros de Aragón, tres medios para ser exacto, una emisora, no, nuestra emisora hermana, Aragón Radio y dos periódicos. Bien, en verdad, pero que también hay mucho de los nuestros, insisto, está pobladísima la sala de prensa hoy del Estadio de Gran Canaria. Pues nada, aguardando por el señor Navarro, aquí ya estamos todos preparados.
1: Hoy ha hablado José de testiculina y de que hay que meterle tres marchas más a Las Palmas si se quiere alcanzar el objetivo.
5: Con la de tres marchas más no se queda corto, ¿eh? Porque el ritmo que jugamos hoy, desde luego, no vamos a ningún lado, no vamos a ningún sitio. Hemos sido incapaces de ganarle a un equipo que no ya de ganarle, porque esto es fútbol, pero sí de dominar, de avasallar, de demostrar quién necesitaba la victoria en el terreno de juego frente a un equipo que estaba descendido. Y eso es lo peor que ha pasado en el día de hoy. Yo no puedo contar a los oyentes hasta ahora de la tarde que Las Palmas ha merecido ganar hoy, porque es mentira, es mentirle. Las Palmas no ha merecido ganar hoy.
1: Y de las que se escapó, los tiros al palo, ¿eh?
5: Con dos tiros al palo y un... Recuerdo dos y uno que, vamos, que era nada más que empujarla y la echó afuera. O sea, nos hemos escapado. Y como recordábamos ahí antes que lo decíamos, esto nos obliga seguramente, bien, es verdad que hay que ver lo que hacen Castellón y Burgos, a ganar en La Coruña, ¿eh? A ganar en La Coruña. Las Palmas está dentro, pero está a punto de quedarse fuera.
1: Sí, no puedes esperar a lo que hagan Castellón, no, Burgos y...
5: Claro.
1: Y Eibar, hay que resolver, ganar en Riazor y certificar el playoff sin mirar a otros escenarios, ¿eh?
5: Claro, porque si tú no ganas en Riazor y estos dos ganan, pues te quedas fuera. Y adiós al año. Y estás de vacaciones el siguiente lunes. Lo de hoy ha sido una pifia tremenda, Juanjo. La verdad es que ha sido una pifia enorme lo sucedido hoy en el estadio de Gran Canaria. Y encima te quedas con el mal sabor de boca que... De qué ha pasado, que el marcador final es justo. O sea que, y a lo mejor está corto para el Zaragoza, que tú no has merecido ganar en el día de hoy, que no has hecho para ganar, que no te ha salido nada. Y en ese sentido, a ese no le falta razón. Es decir, tres marchas más, porque el ritmo que hemos jugado hoy, que es el ritmo que hemos jugado, por cierto, en muchos partidos a lo largo de la temporada, no nos da. Muchas veces no nos da por ramalazos de calidad, porque otra cosa no, pero talento sí tenemos mucho. Pero no siempre funciona. Bueno, sin ir más lejos, el gol de hoy. O sea, el gol de hoy es un arranque de talento de Fuster y Pedrola en banda izquierda. Pero mira, solo ha servido para salvar un punto y gracias, ¿no?
1: Bueno, pues eso está pasando en la sala de prensa y zona mixta del estadio de Gran Canaria. Mirando al baloncesto, la final de la Euroliga en Atenas está 44-44 entre Olympiacos y el Real Madrid. Recuerden, en el Gran Canaria, Las Palmas 1, Real Zaragoza 1. Además, toda la jornada despachada. Real Valladolid 0, Deportivo de la Coruña 2, Sporting de Gijón 3, Almería 1, Mirandés 3, Granada 1, Málaga 1, Racing de Santander 1. Ahora les cuento más, pero está Luis García con los compañeros de Televisión Canaria, el técnico de Las Palmas.
6: Por juego, a nivel de fluidez, pero creo que sí hemos generado situaciones suficientes como para haber abierto más brecha en el marcador y lo que hubiera pues hecho que estuviéramos más cerca de sumar esos tres puntos. Al final no ha sido así, ya vemos lo complicado de la categoría, ni el tercer clasificado prácticamente está asegurado en el playoff, con lo cual la categoría es complicadísima y hay que darle valor a todo lo que uno va consiguiendo a lo largo del camino.
7: ¿Y qué es lo que ha podido pasar, sobre todo en esa segunda mitad, que hemos visto como el partido poco a poco se ha ido rompiendo, ha ido de lado a lado? ¿Qué le ha faltado a la Unión Deportiva hoy?
6: Bueno, lo que hablamos siempre de ese equilibrio y de tratar de dominar esas transiciones, de evitar de que el partido se volviera loco. Es cierto que hay veces que, sobre todo por la situación del rival, es difícil. Ellos dejaban mucha gente descolgada y no era fácil ajustarse en ese sentido, pero en el momento que se vuelve el partido loco, pues somos bastante perdedores en ese sentido, sufrimos mucho y bueno, pues al final nos llevamos un punto que evidentemente queríamos sacar los tres, creo que hemos tenido situaciones para poder sacar los tres, pero no ha podido ser.
7: Nos decía Jesse también hace unos minutitos que así no se podría competir, que no es la imagen que se podría ver de la Unión Deportiva en el playoff. Imagino cómo va a trabajar el equipo esta semana, sobre todo imagino que en eso que comentas, donde más flaquea el equipo.
6: Bueno, sobre todo los jugadores están a muchas pulsaciones, creo que hay que tener tranquilidad, hay que tener equilibrio. El equipo ha competido muy bien durante todo el año, venimos de una victoria en casa del mejor local, el equipo compite bien, lo que pasa es que necesitamos esa dosis de equilibrio que es muy muy necesaria para competir en un hipotético playoff.
7: Claro, pensar en el próximo partido ante UNDE, porque ya es de primera división, pero que tampoco parece que vaya a bajar los brazos en ese partido.
6: No, ni mucho menos. Todos los equipos van a competir, van a querer conseguir los máximos puntos. Hasta la última jornada va a estar todo el mundo vivo, todo el mundo con posibilidades de todo. Ahora es momento de recuperar, de analizar, de seguir mejorando y sobre todo tener tranquilidad y estar todos juntos.
7: Muchas gracias.
1: Luis García Fernández, el técnico de la Unión Deportiva Las Palmas, el entrenador asturiano, después de este Las Palmas 1, Real Zaragoza 1. Y es verdad, todos van a estar jugando algo, porque por arriba, Racing de Santander y Deportivo de La Coruña, que ya son equipos de primera división, se van a estar jugando quién es el campeón de segunda. Habla Jonathan Viera, el capitán de los amarillos.
8: 10, 15 minutos de partido, se ha vuelto el partido un poco muy loco, la gente ha entrado con mucha precipitación y nosotros no somos buenos, ahí no somos buenos. Nosotros somos buenos teniendo el control del balón, estando tranquilos, teniendo serenidad, estando todos juntos, pero nosotros cuando abrimos los partidos, pues lógicamente nos cuesta más.
7: Entra también en este tramo final de la temporada, queda un partido de fase regular, digamos que los veteranos, personas como tú con experiencia, intenten calmar también esos nervios que pueden terminar haciendo que partidos como el de hoy terminen así.
8: Sí, lógicamente, ahí estaba hablando con los chavales y yo he vivido esta situación, gracias a Dios, otras veces, y sé perfectamente lo que sucede, las emociones que se viven, la gente se pone más nerviosa que de costumbre, y eso es normal, son cosas del fútbol, pero yo lo que digo siempre, lo dije ahora y fuera, digo, tenemos que estar todos juntos, afición y equipo, así somos muy buenos, porque ya yo lo he vivido otras veces, entonces tenemos que hacer lo que sea para que esa comunión sea muy fuerte para lo que viene. Vienen unas cosas muy bonitas, ¿vale? He tenido la suerte de vivirla otras veces, de subir a primera división, y sé lo que es, sé lógicamente el nerviosismo que se crea, porque es normal, entonces los más veteranos tenemos que darle calma al equipo, pero hay que estar todos unidos, sin precipitaciones, estando tranquilos.
7: Y ir ahora a Coruña sin pensar en lo que ha ocurrido hoy, imagino.
8: Sí, lógicamente, teníamos que ir igual. Si ganáramos hoy teníamos que ir a Coruña igual, a ganar el partido, porque la cosa está muy apretada, se complica todo mucho, la gente quiere meterse, entonces pues tenemos que ir a Coruña como hubiésemos tenido que ir si hubiésemos ganado.
7: Pues muchísimas gracias.
8: Nada,
1: el capitán de la Unión Deportiva Las Palmas, Jonathan Viera, Juanlu, demostrando su liderazgo, increíble.
5: Sí, pero no estoy de acuerdo con él en algunas cosas. En que es verdad que somos buenos en el control de balón, teniendo el balón, pero es que hoy ni eso. Porque la Unión Deportiva Las Palmas tuvo la oportunidad de jugar, como dice Jonathan, que es como le gusta, efectivamente, pero es lo que decía Jesse, sí, a una marcha que tú tienes que meterle tres marchas más, porque esa velocidad de circulación de balón, tú no sorprendes a nadie. Entonces, no, yo entiendo lo que quiere decir Jonathan, y entiendo que tiene razón, que un correcalle en Las Palmas no le gana a nadie.
1: Claro.
5: Que ese ritmo
1: al
5: de
1: intercambio de
5: no
1: golpes no le gana adelante. Pero controlando la situación,
5: absoluto.
1: Sí. Y eso es un poco lo que quería,
5: claro,
1: él.
5: Eso es, pero es que hoy no lo hemos hecho. es a lo que voy que, y a lo que ibas a ese también. Es decir, ¿por qué? Por la marcha en la que estábamos jugando. Y lo que decía Chus también, yo estoy totalmente de acuerdo con Chus y con Jesse. A la marcha en la que estábamos jugando, no vamos a ningún lado. O metemos, estamos jugando en segunda, o metemos quinta, sexta, depende de la velocidad que tenga el coche, o en ese sentido, en ese ritmo de juego, y entonces sí que somos imparables. Y mira, llega el míster visitante, Juanjo, llega David Navarro, acompañado por la directora de la liga, se va a sentar en el atril y va a empezar a contestar preguntas de un equipo que, recuerde, hoy ha perdido la categoría de forma matemática. Se sienta ya y va a comenzar a responder preguntas.
9: Vamos a la rueda de prensa de David Navarro. Cuando queráis, os identificáis con nombre y medio. Empezamos por aquí, Chema, por favor.
10: David, buenas tardes, por decir algo. ¿Cómo te sientes? ¿Qué te sale después de lo que he vivido hoy, que no por menos esperado es menos doloroso?
11: Sentirme, pues creo que como tú, como José, como Santiago, como cualquier zaragocista. Y decir yo, pues no he podido. No hemos podido sacarlo adelante. Ya está. Hemos hecho todo lo que creíamos que teníamos que hacer. Y no ha sido suficiente.
10: ¿Qué, más que como entrenador de Real Zaragoza, te quiero preguntar como zaragocista, qué reflexión haces de por qué se ha llegado a este desastre histórico? Porque es un desastre histórico para un club como el Real Zaragoza. ¿Y si crees que los responsables de este descenso, de la mala gestión que ha llevado al club a la primera ref, deben salir cuanto antes de la entidad?
11: Decía antes a un compañero tuyo que creo que el Real Zaragoza es una roca muy grande y hay muchas gotitas que van cayendo y con el tiempo van erosionando. Que se está trabajando en cortar esa circunstancia. Yo no soy ni la persona que debe juzgar a nadie, ni buscar responsables, ni creo que no es una cuestión de responsabilidad exclusiva, ni tampoco creo que sea el momento para... Creo que ahora lo que toca es pasar el duelo, este dolor y afrontar el último partido de la mejor forma posible. Pero lo que sí te puedo decir es que hay muchas pequeñas cosas y todas están habladas y se están intentando poner solución. Y se va a poner solución. El problema es cosas que pasan en todos los clubes, ¿no? En todos sitios se puede mejorar. Pero el problema es que no se va a construir desde cero, sino desde la salida de fútbol profesional, con el riesgo que ello conlleva, ¿no? Porque recuperar una categoría no es fácil, solo con el nombre no es posible. Entonces, bueno, yo creo que ahora lo que toca es afrontar este momento y sufrir el daño que se le ha hecho al Real Zaragoza.
12: ¿Qué tal, David? Buenas tardes, Pepe Orque, en directo para Aragón en Juego. Hacías también autocrítica diciendo que no habéis sido capaces, pero decía también Katie hace unos instantes que son 14 años la próxima temporada que el Real Zaragoza está fuera de lo que tendría que ser su sitio, que es la primera división, y no solo eso, sino que lo va a hacer fuera del fútbol profesional. ¿Qué mensaje también durante estas últimas semanas decías que el fútbol es diferente porque hace que, por ejemplo, mañana lunes haya mucha gente que esté feliz o triste en función del resultado de su equipo? ¿Qué le dirías a todos esos que no solo después de 14 años no van a ver al equipo en primera división, sino que lo van a ver fuera del fútbol profesional?
11: Vuelvo a decir lo mismo, creo que ahora es momento de sentir el dolor, no que la rabia no nos no haga que esta herida se cierre en falso, porque además creo que esta herida no se va a cerrar nunca. Sobre todo a los que, en el papel que sea de entrenador, jugador, directivo, aficionado, los que nos ha tocado vivir esto, creo que esta herida no va a cerrar nunca. Te podrás acostumbrar a vivir con este día, pero, o con esta temporada, pero el dolor va a estar siempre ahí. Y creo el Real Zaragoza es muy grande y volverá a ser lo que era, pero mirando hacia adelante, no mirar para atrás. Creo que sí que tenemos que mirar para no repetir los mismos errores que se hayan podido cometer, que si estamos aquí es porque evidentemente ha habido cosas que o se han hecho mal y han salido mal, o se han hecho bien pero han salido mal, y que no vuelva a pasar. Pero claro, que a la gente decirle que claro que volverá, claro que volverá. De hecho, aunque esté en primera ref, el Real Zaragoza no se ha ido. Siempre va a ser el Real Zaragoza.
13: Buenas noches, David. Santiago Valero, del periódico Aragón. En tu reflexión, yo he querido adivinar, dentro de todo lo que implica este descenso y del dolor, obvio, un mensaje de intentar abrir una vía a la esperanza. Eso es lo que
1: quizá... Es la rueda de prensa de David Navarro, el técnico del Real Zaragoza, ha confirmado ya el descenso a la primera federación del conjunto blanquillo. Y en la Unión Deportiva Las Palmas, Juanlu, pues no queda otra que preparar la semana para apuntalar el playoff el próximo domingo en el estadio de Riazor.
5: Sí, efectivamente, no queda absolutamente otra, no, ni más un lado para no estorbar. Es que la verdad es que no se va dolido de aquí hoy, Juanjo. Se va desilusionado, no, primero por lo que he visto y segundo por el resultado final, y tercero porque ahora no sé, o sea, la situación se complica. Es verdad que tienes la ventaja de depender de ti mismo, pero es verdad que a lo mejor un empate no te vale, dependiendo de otros campos. Así que bueno, salimos tocados de aquí hoy, pero eso nos pasará. Ya mañana nos ponemos las pilas y a por el Depor.
1: Sí que sí. Gracias, Juanlu, a descansar.
5: Saludos.
1: Juan Luis Monzón, que nos ha contado todo lo que ha pasado en el Gran Canaria. Recuerden, Las Palmas 1, Zaragoza 1. No está amarrado el playoff todavía. Lo último que te dicen los oyentes, Simon, ¿qué es?
3: Pues muchos mensajes todavía por aquí de aficionados preocupados que nos dicen hay que estar obligados a ganar en La Coruña. Y otro nos decía por aquí, no lo veo claro, el playoff se nos va a complicar.
1: Gracias, Simon, a descansar.
3: Gracias,
1: hasta luego. Y gracias también a todos ustedes por su complicidad, por estar cerca de la Radio Canaria, de Todo Goles en Radio. En el día en el que la Unión Deportiva Las Palmas y Real Zaragoza han empatado a 1 en el estadio de Gran Canaria, hay que cerrar el playoff el próximo domingo a las 5:30 de la tarde en el estadio de Riazor ante el ya ascendido Deportivo de La Coruña. Son las 8 de la tarde noche en Canarias. Siguen en buena compañía, la de la Radio Canaria. Pasen una buena tarde, sean felices. Adiós.
14: Entra, entra. Pásela bien, coño.

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1: ¿Quién dijo que para viajar hace falta un avión? A veces basta con una historia, una canción y con ganas de descubrir el mundo. ¿Qué tal, queridos viajeros? Bienvenidos una semana más a su programa favorito de viajes de la radio. Ustedes, yo sé que también tienen a su favorita. La escuchan cada semana aquí en la Radio Canaria. Laura Plasencia, ¿qué tal?
2: ¿Qué tal, Ángel? Qué bonito, ¿eh? Y bonito también que continuamos poniendo el acento canario a nuestros destinos y lo hacemos hoy a un destino que no va a dejar indiferente a nadie. ¿Te imaginas vivir en un lugar donde un volcán puede despertarte más rápido que el propio despertador? Donde el invierno dura tanto que salir de casa ya cuesta como hacer un deporte extremo, y donde puedes bañarte en agua caliente mientras alrededor todo está cubierto de hielo. Pues si lo quieres descubrir, sube el volumen, prepara la mochila y mucho cuidado, porque después de esto puede que te entren ganas de mudarte al frío.
1: Yo recomiendo la manta esperancera, ¿eh? Porque entre frío y volcanes, aquí comienza un nuevo viaje de ida
2: y vuelta.
3: Salida del vuelo 8063 con destino

0: Islandia.
1: Hoy vamos a viajar a un lugar que parece inventado por alguien que mezcló volcanes, glaciares, mitología nórdica y ciencia ficción en una misma isla. Hablamos de Islandia, un país donde la tierra literalmente se rompe, el cielo se vuelve verde y el agua caliente sale directamente del suelo.
2: Uno de los mayores espectáculos de Islandia ocurre en invierno, cuando aparecen las auroras boreales. Y lo más curioso es que el país también vive el extremo totalmente contrario, porque durante el verano casi no existe la noche.
1: Los animales también forman una parte enorme de la identidad islandesa. Los famosos caballos islandeses, por ejemplo, son una raza única en el mundo, hasta el punto de que si un caballo sale del país, no puede regresar jamás para evitar enfermedades o mezclas genéticas.

0: Otra de las cosas más impresionantes es cómo Islandia aprovecha su energía geotérmica. El calor del subsuelo se utiliza para calentar casas, generar electricidad y alimentar zonas de agua termales por todo el país.
1: Y probablemente el ejemplo más famoso es la Blue Lagoon, un enorme espacio térmico rodeado de lava solidificada. Parece un lugar futurista, aunque hay algo que muchos turistas descubren rápidamente. El agua caliente islandesa suele tener un pequeño olor a azufre. Básicamente, ducharse allí puede oler un poco a volcán.
0: Y ahora, otra de las partes más famosas y curiosas de Islandia es la relación con las leyendas. Existe una tradición muy fuerte sobre los huldufólk, que significa la gente oculta, básicamente seres parecidos a elfos que vivirían entre rocas y montañas.

Como escuchamos, estamos hoy ante uno de los destinos favoritos de los amantes de los volcanes, las excursiones y las experiencias en campers. Pero antes de descubrirlo, empezamos, como siempre, con preguntas.

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1: Y hoy hablamos de Islandia, pero para seguir conociendo Islandia, primero nos tenemos que ir a la otra punta del mundo, porque allí se encuentra nuestra preguntona de confianza, concretamente hasta Japón. Yasmina Carrillo, ¿pero qué haces tú por Asia?
2: Dándome un paseíto. Un paseo, por Japón.
3: Un chiquito paseo que te has tenido que recorrerte casi todo el continente.
2: Un paseo de 12 días.
1: ¿Cómo está yendo ese viaje así rápidamente?
2: Pues mira, no sé, esto es como muy choqueante, la verdad. Es una cultura súper admirable. Es un sitio súper bonito, es como que todo lo que ves te deja en shock, en plan, no sé, estoy enamorada, yo creo.
1: Y que además hace poco hablamos de Japón, sí, en este programa, y contigo también. No sé si te sirvieron esas curiosidades, sí, para el viaje.
2: ¿Sabes lo que pasa? Que yo creo que por muchas de las curiosidades, cuando llegas aquí, el shock es más grande. Entonces, sí, claro, ya es como desde que llegas, desde que tú llegas ya ves que todo el mundo está en silencio y ya es como wow, en plan, wow.
1: Es un choque muy fuerte, pero en shock. Así que nos vamos a quedar nosotros con las preguntas que nos traes hoy. A ver.
2: Hombre, claro, no, eso no cambia. Aquí en Japón, en Tenerife, en todos lados.
3: A ver, cuéntanos con la primera.
2: A ver, ¿creen ustedes que en Islandia no existen los mosquitos, rumor o realidad?
1: Realidad.
3: Que no existen.
1: Yo no me imagino ahí los mosquitos, ¿no? Con el frío, los sitios fríos no suele haber tanto.
3: Alcantarillado tendrán, porque también eso atrae mosquitos y demás.
1: No sé, yo creo,
2: hombre,
1: que es realidad.
2: Yo, cuando lo estaba viendo, me quedé en shock, en plan, porque al final, ¿cómo va? O sea, aquí yo me he cruzado con cada mosquito, que eso eran mutaciones, entonces yo digo, me parecería raro.
3: Venga, realidad.
2: Pero bueno, ustedes qué creen.
1: Realidad.
2: Pues realidad.
1: ¡Wow! Sí. No han llegado a Islandia todavía, ¿eh?
2: Pero básicamente porque es uno de los pocos países del mundo que no tiene mosquitos. Básicamente por eso, por el clima. Y como hay tantos cambios bruscos de temperatura, pues que no se pueden reproducir, ¿sabes? O sea, por lo general.
1: Pues muy bien, me parece. ¿Qué te digo?
3: Ahí no hace falta llevar los antimosquitos,
2: sí,
3: y los flips.
2: Sí, total. Que pasen el tip para Tenerife, porque eso es una locura. ¿Creen ustedes que en Islandia la gente deja a los bebés durmiendo fuera de su casa, rumor o realidad?
1: Yo vi un vídeo de esto, no me acuerdo por qué, creo que era para que... Me lo voy a inventar, porque aquí estamos para ver qué es lo que no sabemos, y yo no sé, pero creo que los dejaban fuera de las casas para que se vayan acostumbrando al frío.
3: Yo te sigo, venga.
1: Yo creo que es realidad.
2: Ángel, ten personalidad, Ángel.
3: No,
1: te quiere liar,
3: Yo la sigo porque también puede servir para ser más fuerte, como el... ¿Cómo se llama? Para
1: el espíritu vikingo que no tienes, ¿no?
2: Sí, Ángel, sí. Claro que sí, Ángel. Es realidad, es realidad.
1: Obviamente. ¿Pero por qué era?
2: Pero es básicamente porque para ellos creen que los bebés pasen frío es saludable, en plan, a seca, ¿sabes? Si no, es igual como para evitar que se pongan enfermos, pues ya al final te acostumbras al frío. Bien. Y ya está. Pero es que eso, con frío y sin frío, te estás durmiendo fuera.
3: Para fortalecer, imagínate, el sistema inmunológico, era lo que iba a decir.
1: Te llegó un poco tarde, pero sí, te llegó.
2: Pero lo apreciamos, Ángel, lo apreciamos.
3: Gracias.
1: Oye, Yasmina,
2: el agua está correctamente.
1: Hoy te pillamos en Japón, no le puedes dar tú a la ruleta la suerte, pero si quieres le damos nosotros desde aquí.
2: Claro.
1: Venga, vamos a darle.
2: Adelante.
1: A ver qué sale hoy.
2: Ay, Dios mío, ay, que la otra persona me da miedo.
1: Ya se está parando y... Comida extraña, Yasmina. A ver.
2: A ver. A ver qué me preparé hoy. ¿Cuál de estos alimentos tradicionales que les voy a nombrar ahora es famoso en Islandia por su olor y por lo mucho que gusta a la población? Quédense con eso, ¿vale?
1: A ver.
2: Es que estoy leyendo las opciones y ya me...
1: Espero que no sean otros huevos guisados en orina.
2: No, solo son testículos de carnero curado.
1: Yo creo que ella tiene un libro de recetas inventadas y va soltando aquí las recetas como si fueran de los países que vamos a ver. Testículos de ternera, ¿de qué dijiste?
2: De carnero, te les doy opciones. La A, testículos de carnero curado. B, cabeza de oveja hervida. C, tiburón fermentado. O D, sangre coagulada en embutido, es decir, una morcilla de toda la vida.
1: La morcilla muy básica, descartada,
3: yo digo,
1: ¿no?
3: Yo te digo el tiburón.
1: Sí. El tiburón, yo digo la cabeza de, ¿qué dijiste?
2: De oveja hervida.
1: Cabeza de oveja hervida. Me suena muy islandés.
3: Típico de Reykjavik.
2: A ver, hay muchas ovejas ahí, ¿no?
1: A ver, pero si ponen a los bebés ahí a menos 15 grados, pues fácilmente pueden hervirte una cabeza de oveja.
2: Pues no, es el tiburón fermentado.
3: ¡Oh!
1: ¿Qué? Me ganaste.
2: ¿Qué se llama? Se llama jacarl. Y básicamente tiene un olor súper, súper intenso, que es como amoníaco casi, y son de, como que son de los platos más impactantes visualmente, la verdad. Pero sí es verdad que es de los que más le gusta a la población, pero también les diré que todas las opciones son reales, ¿eh? En plan, que no me lo inventé.
1: ¿A que comen todo eso?
2: Sí, comen todo eso, lo que pasa que, o sea, a todos les gusta, pero como que el más shock, que, o sea, el plato que más shock... crea, y el que más le gustaba así por mayoría es el tiburón fermentado.
1: Bueno, Ángel, antes no estabas opinando, pero bueno, opinas y arrasas, chicos.
3: Mira, es que se me vino a la cabeza que creo que también un plato, una lata de una comida.
1: El sustromi.
3: Eso.
1: Pero
3: ahí
1: eso
3: en el
1: es.
3: Norte también de Europa.
1: Pero no es de Islandia, creo, el sustromi.
3: De Noruega.
1: De Noruega, creo que es.
3: Y...
1: que sí, que es este pescado fermentado, que bueno, que sí, huele muy mal. Y la gente se lo come.
2: Les diré que hay veces, no sé si les pasa, que ustedes dicen, buf, mi ego dice que yo podría oler eso. Por eso es lo que dice mi ego. Mi ego dice que yo puedo abrir la lata. Perfectamente.
1: Pues habrá que comprobarlo. ¿Tu ego dice también que te puedes comer el tiburón este fermentado?
2: Uf, es que las cosas fermentadas a mí me dan miedo.
1: Tu ego no daba tanto.
2: No, deja el ego durmiendo ya.
1: Ey, mira, ¿tienes alguna otra preguntilla que hacernos?
2: Claro. ¿Creen ustedes que existe en Islandia una aplicación para evitar citas entre familiares? ¿Sí o no?
1: ¿Evitar citas entre familiares?
3: Hay que razonarlo, yo lo puedo entender.
1: Para
3: porque...
1: evitar el incesto, pero vamos a ver.
3: Yo lo puedo entender. Yo creo que sí, yo digo realidad.
1: Pero ¿y por qué tendría que haber una aplicación para eso? ¿Qué
2: eso
1: quiero
2: pero,
1: decir?
2: Eso
1: bueno, venga, realidad. En Islandia todo es posible, ¿no?
2: Seguro.
1: Realidad, vamos con realidad. Sí, sí.
2: ¿Seguro?
1: Que sí, hombre, que sí.
2: Sí, sí, que sí.
1: Se ve.
2: A ver, sí es verdad que Islandia, ustedes saben, tiene una población pequeña, relativamente pequeña. ¿Qué pasa? Que es muy homogénea, por lo que esto hace que, lejanamente, sin querer, haya mucha gente emparentada sin saberlo. Entonces se creó como esta aplicación para evitar lo típico de, oye, mira una cosa, yo creo que somos primos.
1: Vaya, que quedas con un chico y igual es el nieto de la hermana de tu abuelo, ¿no?
2: Básicamente, básicamente.
1: Tu entonces, primo ver, cuarto, quinto, que... séptimo, sexto, octavo y noveno.
2: Qué miedo, qué miedo. Claro, a ver, no es súper curioso, o sea, no es súper común, perdón, pero... La hay y hay gente que la utiliza. Entonces es como que en la aplicación hay una base de datos genealógica nacional, porque básicamente en Islandia hay como registros de, o sea, familiares muy detallados. Entonces bueno, así evita que quedes con tu primo.
1: ¿Cómo,
2: segundo?
1: ¿Cómo se llama la aplicación, Yasmina? ¿Sabes?
2: Creo que se llama, si no me equivoco, Islending App. Islendinga App.
1: Yo pensaba que se llamaba No Incest in Iceland.
2: Sí, lo dije, se llama Islendinga App.
1: Pues mira, Yasmina, terminamos con las preguntas, pero ya nos apuntamos el primer consejo para este programa. Si vamos a ir a Islandia, ¿qué? Descárganos esta aplicación. No vaya a ser.
2: No, Laura, tú eres rubitas o azules. Y yo que tú,
1: ¿quién sabe?
2: Me la instalaba.
1: Pues Yasmina, te dejamos por ahí por tu ruta japonesa y nos escuchamos la semana que viene.
2: Chao.
3: Chao.

0: Hoy nos vamos hasta uno de esos lugares que muchos imaginan casi de otro planeta: volcanes, hielo, auroras boreales y paisajes imposibles. Dejamos Canarias por unos minutos para viajar hasta Reykjavik, la capital de Islandia, donde vive hace ya 6 años un tinerfeño que decidió cambiar el Atlántico por el norte más frío de Europa. Él es guía turístico, conoce la isla y hoy nos va a contar cómo es eso de empezar una nueva vida entre géiseres, nieve y noches eternas. Óscar Cruisier, ¿qué tal?
1: Hola, buenas. Me alegra que haya dado la oportunidad de poder participar hoy aquí y un placer. Encantado de poder dar esa información sobre Islandia.
2: Nada, a ti. Oye, ¿hace frío?
1: Pues la verdad es que ahora estamos en verano y no tanto, pero sigue siendo.
0: Ah, me imagino que el cambio en invierno sí que será fuerte, ¿no?
1: Sí, aquí durante el verano las temperaturas más altas que podemos tener en la capital podrían ser 16 grados, 17, y los tienes algunos días, es un frío seco. Lo que ya en invierno, ya lo peor que he podido yo experimentar han sido menos 18 grados. Uf. Y ya llegó un momento que es la primera vez en mi vida que he notado que se me duermen los dientes al respirar. Es la primera vez.
0: Hablábamos hace unos minutos sobre una curiosidad de Islandia, que a los bebés, cuando son bebés, pues lo suelen dejar al frío un rato, un poco para que se acostumbren a las temperaturas. No sé, cómo eso de estar a la intemperie a menos 18 grados.
1: A mí me ha pasado personalmente de salir a trabajar y de salir, yo que sé, a las 6:30 de la mañana, 7 de la mañana, y encontrarte un carrito de niño por fuera del edificio y yo pensar, nada, el carrito va a estar vacío, y asomarme y que esté el niño durmiendo ahí. Pero aquí se suele hacer mucho eso. Sí, tan tranquilo, durmiendo muy, muy bien. Se suele hacer sobre todo por el sistema inmune. Entonces llega un punto ya que los ves de adultos y están con una camiseta corta y hay 10 grados y tú estás con dos capas de ropa, ¿sabes?
2: Aunque en la laguna no haga, por ejemplo, tanto frío, ellos no han cogido ese fresquito de la tarde-noche de la laguna, ¿eh?
1: Que hay que... Exacto, es diferente, es húmedo, ¿eh? Es húmedo. 16 grados de la laguna son como menos 10 aquí en Islandia.
2: Oye, Óscar, cuéntanos cómo acabas en Islandia.
1: Bueno, es una historia un poco peculiar, pero todo partió base de que no, la situación en Tenerife para mí no era viable para nada. Llevaba muchos años intentando buscar alguna oportunidad laboral y nada, después de estudiar la carrera, yo soy pedagogo, yo estudié pedagogía en Tenerife y animador sociocultural y turístico también, un ciclo superior, y no había forma. Y un día conocí a una muchacha que se fue de vacaciones a la isla, que no era de aquí ni siquiera, de Islandia, pero llevaba viviendo aquí como 4 años y me estuvo convenciendo poco a poco, me comentaba sobre las oportunidades laborales que había aquí, el salario cómo estaba, la situación. Yo le comentaba lo mal que lo tenía allí en Tenerife y me decía que nada, que en un mes o dos podría, vamos, tener una oportunidad muy buena. Y me arriesgué. Decidí al final intentarlo. Fueron 5 vuelos cancelados que me hicieron con la época de COVID. Estamos hablando del 2019-2020, entre ese periodo. Y el último vuelo fue el que se fue. El único que salió de Tenerife Sur fue el que pude coger. De hecho, no avisé casi a nadie. Yo pensaba que me lo iban a cancelar de nuevo. Era la última oportunidad. Y salió. Y llegué a Islandia. Ya, desde entonces la verdad es que me he quedado. Ha habido bastante trabajo, se podría decir, aquí, y se disfruta bastante el país.
0: Lo que está para ti, Óscar.
1: Sí. Sí. Mucho frío desafortunadamente, pero sí, de momento la verdad es que es un sitio donde puedo construir un futuro, por lo menos.
0: ¿Cómo describirías quizás las diferencias entre Islandia y Canarias? ¿O qué fue lo que más te chocó a ti del cambio?
1: A ver, si es verdad, algo así a lo personal, después de vivir 6 años aquí, que me ha chocado bastante y que uno no se da cuenta, sobre todo cuando llega y pasa los primeros años, es que la realidad es de la gente al final no es tan abierta como somos los canarios o como seríamos los españoles, incluso en general. No tienen esa facilidad de socializar, por así decir. Y es algo que llega a un punto que empezó a chocar bastante fuerte, sobre todo a la hora de hacer amigos o de salir y conocer gente. Y yo creo que lo otro sería la oscuridad y los días de luz. Ahora mismo se hace de noche, atardece a las 10:15 de la noche y amanece a las 4:30 de la mañana.
0: Madre mía.
1: Entonces, poco a poco se va a ir acortando y va a llegar un día que si voy a ver el atardecer, me quedo 1 hora o 1 hora y media y veo el amanecer. Entonces
0: Fuerte.
1: son días completos de luz que tenemos ahora, básicamente, y durante el invierno es lo opuesto, son días completos de oscuridad. Entonces
0: O
1: eso
0: sea
1: choca
0: que
1: bastante, sobre
0: al
1: todo las primeras
0: dormir todas
1: veces.
0: las ventanas persianas cerradas, ¿no?
1: Exacto, el que se quiera montar una empresa de persianas en Islandia
0: Y
1: va
0: no
1: a
0: nos des
1: triunfar.
0: idea.
2: Vamos, que
1: Sí, vamos.
2: allí la vida se vive súper condicionada por el clima.
1: Sí, eso es, esa justo, esa frase podría describir cómo es la vida en Islandia. Aquí solo se puede hacer vida si el clima lo permite, básicamente.
0: Y hablas de hacer vida, pero ¿qué planes se pueden hacer allí?
1: Pues a ver, la verdad es las actividades en Islandia sí diría yo que son bastante caras a la hora de hacer cualquier plan, si hay que considerar que es algo que te va a repercutir un poco en la cartera, pero se pueden hacer muchas cosas aquí. Lo único que hay que tener es el equipamiento y la accesibilidad a ellos. Y es verdad que con tener un coche simple te puedes mover bastante, sobre todo en verano. Eso sí lo podría recomendar como algo que puedes coger el coche 45 minutos y llegar a un parque natural donde se hizo el primer parlamento del mundo y tener cascadas alrededor tuyo, glaciares alrededor. Entonces, digamos que está conectado bastante a la naturaleza y lo que es en la ciudad, pues actividades normales. Aquí la gente sí es verdad que abusa un poco de salir a beber, los islandeses. Es una actividad que se tiene que contar como actividad local, o sea, no es algo que hagan esporádicamente, sino que es algo habitual. Pero vamos, yo por ejemplo trabajo como guía turístico de avistamiento de ballenas. Yo hago tours de auroras boreales, vamos a ver los frailecillos también, nos llevamos a la gente en barco en la bahía de Faxafloy, que se llama así, en Reykjavik. Y hay actividades como simuladores de vuelo y un montón de cosas por aquí. Lo que sí

0: Y después de eso llegué a encargado de restaurante y ya me cansó. Llevaba muchos años en este ambiente de restaurantes y de cóctel y quería cambiar. Me cogí unas vacaciones de 3 meses, me fui al sudeste asiático y mientras estaba viajando me daba cuenta de que me gustaba estar conectado con actividades, con naturaleza, era algo que me gustaba mucho. Y cuando volví vi que había una oferta de trabajo para trabajar como guía y fui, tuve la reunión con el jefe del museo aquí que tienen en Reykjavik sobre cetáceos, y hablé con él y me dijo que le encantaba la idea de darme el trabajo porque no soy biólogo marino, y me quedé así como medio, no lo entiendo muy bien.
1: Tú que no tienes ni idea, a ti.
0: Claro,
1: A ti te
0: yo le
1: queremos.
0: dije, digo, mi respuesta hacia las preguntas era básicamente, mira, no soy biólogo marino, pero no tengo miedo a hablar delante de 175 personas sobre algo, soy una persona abierta, soy canario, no soy muy afable con la gente. Y me dijo, me encanta que tengas la parte de educación porque enseñaban en su momento también a educar sobre ballenas en Islandia. Entonces me dijo, necesito a alguien que esté conectado a la parte educativa, que ya tengo todo el mundo en la parte de biología marina. Entonces fue una oportunidad y cogí el trabajo y 3 años ahí he estado de momento.
2: Claro, me imagino que con el paso del tiempo te acabas involucrando tanto en estos temas que te puedes hacer, vamos, casi un experto, con los conocimientos que vas
0: Sí,
2: aprendiendo a lo largo del tiempo.
0: a ver si es verdad, no me hagan un quiz ahora de ballenas, no vaya a ser que yo diga algo mal. Sí, es verdad que mi trabajo a la hora de biología marina es bastante simple. Yo simplemente, digamos que guío a las personas, observo, conozco la bahía ya después de tanto tiempo aprendiendo sobre los animales y estando en ese sitio, pues digamos que ya yo sé más o menos cómo orientarlos y cómo ayudarlos. Entonces, digamos que es una asistencia. Yo tampoco me puedo considerar un súper experto, pero sí un conocedor y digamos que facilitador de la actividad.
2: Oye, Oscar, me imagino que de los turistas que van, siempre van, o no sé si van siempre a lo mismo. Por ejemplo, aquí en Canarias es sol y playa. Allí, auroras boreales, volcanes, frío.
0: Exacto. Aquí, a ver, sí, te tengo que decir que hay 6.000 islandeses viviendo en Tenerife. Y Tenerife e Islandia están muy conectados. Es muy raro que yo le pregunte a algún islandés dónde fue el último sitio que se fue de vacaciones y me diga, me fui hace 2 semanas a Tenerife, ¿eh? Están muy, muy, muy metidos. Pero el tema del turismo, lo que va a hacer la gente aquí, normalmente está muy conectado a actividades, viene mucho turismo a ver el Círculo Dorado, por ejemplo, que tenemos aquí. Son actividades simples en una guagua que te cogen, yo creo que entre 6 y 8 horas durante el día. Y luego viene ya gente más especializada. Muchos americanos vienen aquí, sobre todo con un poco de turismo un poco más caro. Entonces se suelen alquilar el 4x4 o alguna caravana. Y se van a las tierras altas, que es algo como un poco más difícil de acceder. Pero aquí la gente viene para los caballos, para ver los caballos islandeses, para ver las ovejas, ver todas las cascadas y los glaciares. Eso es básicamente para lo que viene.
1: Como guía turístico, si tuvieras tú que recomendar algo a alguien de Canarias o no de Canarias, un turista que quiera ver Islandia, y tuvieras que recomendarle alguna actividad o algo que ver, ¿qué le dirías?
0: A ver, yo siempre, cuando suelo tener grupos grandes, incluso gente en el barco, yo siempre recomiendo lo mismo. Lo que mi recomendación va a ir más sujeta al, digamos, a lo que una persona puede gastarse en el país o no. Pero en dos opciones, si uno no puede permitirse costearse alquilar un vehículo 4x4, yo diría que lo mejor sería venir a Reykjavik, estar durante una semana y coger diferentes tours de un día que te lleven a las penínsulas que tienes muy cerca de Reykjavik a 2 horas o 3 horas. Y con eso, con esas dos penínsulas, que son la península de Snæfellsnes y la península de Reykjanes, yo diría con eso y el Círculo Dorado está perfecto. En 7 días te da de sobra, no te gastas mucho dinero y ves bastante del país. Si te puedes permitir algo más, un poco más caro, pues yo te diría alquila un 4x4 donde puedas dormir dentro. Una de estas, no sé cómo se les dice y a veces las palabras en español se me va, pero vamos, una camper, como una camper van. Y 4x4, camper van, y en vez de irte a donde se va todo el mundo, te haces el círculo entero del país en 10 días o te vas a las tierras altas en verano.
1: El
0: Las
1: Ring Road
0: tierras
1: le
0: altas,
1: llaman, ¿no?
0: el Ring Road, exacto, te puedes hacer el Ring Road o si no, te vas a las tierras altas.

0: Las tierras altas son muy, muy importantes, sobre todo para el tema de pateos, para el tema de montaña, para el tema de glaciar. Conducir en un sitio donde no hay nadie y estás en medio de la naturaleza, con montañas a tu alrededor y tienes que cruzar ríos y tienes que ir por diferentes paisajes, es algo que mucha gente se pierde. Eso sí me he dado cuenta.
1: Te sientes como en otro planeta, ¿no? Es lo que busca mucha
0: Sí,
1: gente.
0: total. Parece que estás en Marte, parece que estás en. Hay momentos, yo sí he estado. Tampoco he tenido la oportunidad de ir demasiadas veces, pero creo que he estado como entre 6 y 8 veces en las tierras altas, acampando en varios campamentos que tienen ahí en la zona. Y es increíble. O sea, no, no. Parece que la libertad que todos soñamos de estar conectados con la naturaleza y no tener ninguna atadura, nada, ahí tú eres, es tú y el coche. No hay nada más a tu alrededor.
2: Es una isla también muy fotográfica, ¿no?
0: Sí,
2: El
0: sí.
2: paisaje enamora.
0: Yo me dedico a fotografía y a también creo vídeos, tengo un dron aquí. De vez en cuando suelo colaborar con algunas empresas y la verdad es que sobre todo para fotografía y vídeo es un país que es bastante minimalista en cuanto a paisaje, entonces es bastante, digamos, cinemático, por así decir.
1: Porque en esos paisajes, claro, aquí no hemos visto un géiser. ¿Cómo reacciona la gente, por ejemplo, al ver estas cosas?
0: Aquí hay una pelea un poco peculiar porque en teoría aquí el geyser que tenemos es el original, es el que gracias a día de hoy le damos el nombre a geyser, por así decir. Y hay muchos americanos que vienen y pelean porque dicen que en Yellowstone, en Estados Unidos, es el verdadero, el primero que se ha visto. Entonces hay bastantes bromas sobre todo en cuanto a esto, pero la gente se lo pasa increíble. Sí, sí es verdad que hay muchas veces, como he hecho tantos tours en la parte de Geyser, sí es algo que ya es un poco monótono, pero la gente le encanta. O sea, y cuanto más activo estás durante el invierno, eso sí lo recomendaría yo. Durante el verano, como las temperaturas, digamos, suben, pues no está tan visible, por así decir. Pero durante el invierno, la verdad es que se suele ser bastante alto, hasta 20 metros, si no me equivoco, entre 20 y 25 metros, que levanta cada entre 2 y 4 minutos.
1: Qué
0: Y
1: locura.
0: está todo el día así.
1: Por dos cosas más te quería preguntar. Por ese
0: Sí.
1: avistamiento de ballenas, que también me imagino que tiene que ser impresionante. ¿Tú cómo lo vives? No sé si estás acostumbrado, se te ha quitado ya la impresión, Óscar.
0: Sí, a ver, ese es el problema a veces de hacer cosas emocionantes, que cuando las repites durante años, al final es como un paseo, otro paseo más. Sí, es verdad que hay momentos en donde para mí son bastante importantes que no se dan tan a menudo, son como cosas especiales. La gente, de todas formas, yo normalmente hago tours y algún día pues tenemos la mala suerte de que no podemos ver alguna ballena y la gente igualmente disfruta, se lo pasa bien. Pero ya yo llego a un punto y ahora mismo tengo que verla saltar, tengo que ver algo de acción. Tuve la oportunidad el año pasado de ver un tiburón basking, no sé cómo se le dice en español, pero es un tiburón de 6 metros que no, o sea, es vegetariano, digamos que no come carne y abre la boca y vamos, eran 6 metros de animal
1: Wow.
0: al lado de nuestra lancha, que me quedé impresionante, pero comparado con las ballenas jorobadas, he estado acostumbrado a estar en una lancha de 12 personas, digamos, sí. Hasta 12 metros de largo, entre 10 y 12 metros de largo lancha, y tener una ballena jorobada de 18 metros y 35 toneladas, simplemente echando un ojo a ver quiénes somos.
1: Qué fuerte.
0: Entonces, es una actividad que después de 3 años he visto un montón de cosas en el agua, y la verdad es que lo agradezco un montón.
1: Y también te quería preguntar por las auroras boreales, ¿cómo se vive esa experiencia allí?
0: Eso sí, yo creo que esto es lo más mágico que suele ver la gente aquí. Y es algo que suele impresionar bastante, aunque también tiene una cara oscura, te diría yo, que es que
1: Uy.
0: la gente se suele decepcionar mucho con las primeras auroras que ven. Y a mí me pasó eso también, porque hay veces que no son tan fuertes y parecen como una nube, como si miraras una nube por la noche que es gris, que está en el cielo, y cuando sacas el teléfono solo aparecen verde. Entonces, es una actividad que requiere tiempo, que requiere también suerte y paciencia, pero es algo que merece la pena al 100%. Es un espectáculo que no. O sea, yo ya porque estoy acostumbrado después de 6 años, pero me acuerdo las primeras veces, que era una pasada, o sea, ver el cielo cubierto de colores que van bailando es increíble.
2: Eso nos lo comentó un invitado también que tuvimos cuando hablamos de Noruega, ¿no? Que la gente
0: Sí.
2: quizás muchas veces piensa que se va a encontrar lo que vemos en fotografía. Y quizás se llevan esa
0: Exacto.
2: decepción, que no siempre van a aparecer igual.
0: Las redes
1: Las redes,
0: y el
1: claro.
0: turismo también, porque es marketing, eso como todo siempre nos van a dar, es como cuando vamos a un restaurante antiguamente que tenían las fotos y te veías la pedazo de hamburguesa gigante
2: Sí, tal cual.
0: y de repente te llegaba la hamburguesa que tú decías, pero esto no es lo que yo pedí.
1: El catfish de los
0: Entonces,
1: viajes.
0: es normal, exacto. Pero yo sí debo decir al 100% que son reales, se pueden ver como se ven en las fotos, lo único que obviamente las fotos están retocadas
1: Claro.
0: bastante, pero he visto espectáculos visuales y son posibles. O sea, no es un mito de que las auroras boreales no se ven como en las fotos.
1: Y un poco no dejar de lado la oportunidad de decir que no todo son las fotos y no todo es grabarlo
0: Exacto,
1: para subir a
0: exacto.
1: redes sociales, que mencionabas ahí la gente cómo se decepcionaba al sacar el móvil y que solo recogía
0: Solo lo pudiera
1: imagen
0: ver ahí.
1: verde. Claro, no todo es eso. Al final, viajar también es estar muy presente y no tenerlo retratado en el teléfono, pues tampoco le quita validez a la experiencia.
0: Exacto.
2: Oye, Oscar, me da curiosidad el idioma. ¿Has aprendido algo de islandés o todo
0: A
2: en inglés?
0: ver, siempre, digamos, esta es una de las preguntas que nunca me gusta contestar, pero digamos que después de 6 años he acostumbrado cierto vocabulario a mi ámbito de trabajo. Yo no he aprendido el idioma, no he estado bastante preocupado por otras cosas y no le he encontrado ese amor, por así decir, para aprenderlo. También al principio, digamos que cuando tenía un poco de interés, vi que bastantes islandeses incluso tienen problemas para hablar entre ellos. O sea, el idioma del islandés no está muy bien, digamos.
1: Hombre, pues sí, a los
0: No.
1: islandeses les cuesta hablar islandés.
0: Exacto. O sea, no voy a decir nada malo, no es que el idioma esté mal ni nada, simplemente que incluso a ellos les cuesta a veces hablar entre ellos, no conocen ciertas palabras y es algo un poco extraño. Entonces he aprendido algunas palabras para defenderme. Entiendo más escuchando que hablando. No puedo hablar mucho, pero cuando los escucho hablar me entero de lo que hablan
1: Oye, Óscar, una
0: y eso, la
1: palabrita, aunque
0: verdad.
1: sea, alguna palabra sabrás.
0: Bueno, puedes decir buenos días, aquí pues básicamente golden dine. Se suele hacer
1: Golden
0: mucha mucha broma sobre en inglés porque suena como go and die.
1: Ay, Dios mío, pero
0: Pero,
1: a
0: exacto.
1: ver,
0: Pero es
1: vete
0: golden dine, golden dine. Eso sería buenos días. Hay algo gracioso que les puedo enseñar, yo creo que sería lo más simple y cómico que lo suelo hacer con la gente cuando viene a los tours. Y es que aquí la palabra no, cuando tú tienes una negativa, tú dices nay,
1: muérete.
0: nay, nay, nay. Eso es no. Pero aquí para decir sí, tienen una palabra que es yao. Tú dices yao, yao. Como la heladería que teníamos en Tenerife
1: Sí,
0: hace tiempo, el yao, yao.
1: sí.
0: Pues lo mismo, tú dices yao y eso es hola. ¿Qué pasa? Que aquí tienen una forma de decirlo que es aspirando. Entonces, no sé si se va a entender, pero en la forma correcta de decir sí en islandés sería ¡oh! Tal cual. Entonces, tú imagínate llegar a este país, que vayas a preguntarle a alguien algo, en plan, oye, ¿tienes tomate frito en el supermercado? Y te mire la persona y te diga ¡oh! Y tú te quedas,
1: Te
0: ¿pero
1: tiene que dar
0: qué
1: un
0: te está
1: hipo para
0: pasando?
1: responder.
0: Claro. Eso es bastante, bastante curioso de aquí.
1: Oye, pues mira, con esto ya por lo menos no nos vamos a asustar si nos pasa en el caso de que
0: No, no,
1: vayamos
0: no, no.
1: a Islandia. Pues Oscar Croisier, tinerfeño, como
0: Sí.
1: escuchamos, guía turístico ahí en Islandia. Oye, si alguno de nuestros oyentes quiere hacer un tour o alguna actividad contigo, ¿cómo
0: Claro.
1: te contactan?
0: Pues si quieren por Facebook mismo tengo Oscar Croisier, aunque si buscan por Google Oscar Croisier le van a salir muchos sitios donde encontrarme. Tengo un perfil de Instagram donde subo contenido de los viajes y sobre todo aquí de Islandia. Pero no sé si va a ser muy fácil explicarlo. Es through my lens, a través de mi lente en inglés, básicamente,
1: Si
0: y
1: no,
0: con
1: que lo pongan
0: dos
1: en Google
0: ojos.
1: Translator.
0: Sí. Tengo que ponerlo más simple, no me di cuenta cuando lo puse.
1: Pues Oscar, muchísimas gracias y que te vaya todo genial por ahí, por
0: Nada.
1: Islandia.
0: Muchas gracias y que tengan buen día. Gracias por dejarme participar hoy en la radio. Un
2: Gracias a ti,
0: saludo a
2: un
0: todo Canarias
2: saludo.
0: por ahí.
2: Chao.
1: Adiós.
0: Nos vemos, chao.

0: Vamos a continuar conociendo Islandia, pero ahora desde el punto de vista geológico. Hablamos de géiseres, campos de lava, aguas termales y erupciones que se convierten incluso en atractivo turístico para miles de viajeros cada año. Y para conocer mejor esa relación tan especial entre los volcanes e Islandia, nos acompaña Víctor Melo, que es el presidente de la Asociación Volcanes de Canarias. Víctor, ¿qué tal? Muy buena.
1: Muy buenas, encantado de saludarlos y de hablar de Islandia. Es un lugar precioso.
0: Precioso porque has estado allí incluso hace 10 años, en el 2016.
1: Pues sí, la verdad es que estuve esa primera vez hace 10 años, pero lo cierto es que luego he vuelto creo que 5 o 6 veces más. Así que puedes imaginarte, para mí al menos, la magia que tiene Islandia, que vamos, te enganchas. Una vez que pisas ese suelo, vuelves a él cada vez que se puede, ¿no?
2: Víctor, cuando pensamos en Islandia, pensamos casi que automáticamente en volcanes, ¿no? ¿Qué tiene Islandia para que la actividad volcánica forme parte de su identidad?
1: Bueno, básicamente que Islandia es una tierra en crecimiento, es una isla enorme. Si la comparamos con Canarias en total, Canarias si las juntáramos todas, pues Islandia sería como 14 o 15 veces mayor. Es decir, estamos hablando, si Canarias tiene unos 7.000 kilómetros cuadrados, pues Islandia tiene 103.000 kilómetros cuadrados aproximadamente. Así que imagínate, es un territorio inmenso comparado con Canarias y está en pleno crecimiento porque está justo en la dorsal oceánica, digamos, a mitad de camino entre América y Europa, y es un lugar donde el magma fluye con mucha facilidad y es un paisaje en constante cambio, ¿no? En cambio geológico, digamos que es una tierra completamente viva, ¿no?
0: Y bueno, como decías, Víctor, estuviste allí hace 10 años, en el año 2016, con una expedición Volcanes de Hielo. Cuéntanos qué fue lo que más les impactó nada más llegar y bueno, y también esa experiencia que habrás obtenido de esos viajes posteriores que has realizado.
1: Sí, bueno, lo cierto es que lo que más impacta desde mi punto de vista de Islandia es la naturaleza tan extrema que tiene. Es decir, puedes encontrarte volcanes impresionantes, erupciones relativamente frecuentes, pero también coexiste con grandes glaciares. De hecho, se conoce como la Tierra del Fuego y el Hielo, ¿no? Porque tenemos glaciales inmensos. De hecho, el mayor de Europa está allí. El glaciar, si no me falla la memoria, Vatnajökull, que viene a imagínate, harían falta 4 o 5 islas de Tenerife para cubrir todo el glaciar, así que imagínate lo potente y lo grande que es. Entonces, en ese caso, Islandia te maravilla. Si eres un amante de la naturaleza extrema, pues es el lugar perfecto. Luego también la meteorología es bastante cambiante y bastante también extrema, ¿no? Porque está muy próximo al Polo Norte, cambian rápidamente las masas de aire. Entonces, en Islandia hay que estar muy atento porque la naturaleza se manifiesta en estado puro en cualquier momento.
0: Claro, se manifiesta en cualquier momento hasta el punto de que es un atractivo incluso turístico, ¿no? Yo no sé si por eso también fascina tanto y si también hay protocolos, porque como me imagino que la gente ya está tan acostumbrada que convive con ello.
1: Sí, bueno, de todo, todos nos recordaremos de esas imágenes recientes de las erupciones que está teniendo Islandia con cierta frecuencia, porque se ha reactivado, digamos, la zona del sur, cerca de la capital de Reykjavik. Pues bueno, hay una zona volcánica que está activa ahora mismo y está teniendo erupciones relativamente frecuentes. Entonces, la ventaja que tiene que hacer tan plano, pues la lava fluye con mucha lentitud y bueno, son famosas esas imágenes de un montón de gente alrededor de las coladas de lava viéndolo, ¿no? Nunca hay que confiarse, ¿no? Porque los cambios de viento, los gases y tal, pues a veces pueden jugarnos alguna mala pasada. Pero bueno, en este caso, pues el que sea tan plano, pues permite que la lava se pueda visualizar en la distancia y bueno, las autoridades islandesas tratan de mantener a los turistas a raya, pero bueno, a veces se ven imágenes espectaculares por eso, porque la lava es muy caliente, es muy, muy fácil, o sea, muy, muy visual. Normalmente forma, ¿cómo se dice?, columnas de lava, o sea, fuentes de lava muy impresionantes. Entonces, claro, es muy atractivo para la vista y obviamente es un atractivo también turístico para la gente que quiere ver un espectáculo, pues vaya a verlo desde que puede, ¿no?
2: Pero, Víctor, ¿crees que igual la gente se ha olvidado de que sigue siendo un riesgo o no ha llegado a ese punto?
1: Sí, de hecho, a ver, normalmente la gente que va hasta allí a verlo suele respetar pues las distancias lógicas y necesarias, ¿no? Pero también es cierto que algunos turistas un poco desaprensivos pues intentan burlar los cordones de vigilancia, intentan acercarse demasiado, incluso hemos visto algún vídeo de friendo algún huevo en la lava y cosas así. Entonces son conductas bastante, bastante cuestionables y que pueden poner en riesgo no solamente a la persona que lo hace, sino al equipo de rescate que tenga que acudir en ayuda si fuera necesario. Entonces, siempre recomendamos que los espectáculos de la naturaleza hay que verlos siempre a una distancia prudencial, donde podamos disfrutar, pero que estemos siempre a salvaguarda a nivel de seguridad personal y física, ¿no?
2: A nivel geológico, ¿qué es lo que hace que Islandia tenga tantos contrastes y hablemos de hielo al mismo tiempo que hablamos de fuego?
1: Bueno, pues principalmente es el lugar geográfico donde está, como te comentaba antes, ¿no? Está muy próximo al Polo Norte, entonces obviamente las grandes nevadas son muy frecuentes, las temperaturas suelen ser muy frías y eso permite que se formen esos glaciares, aunque tristemente con el calentamiento global cada vez los glaciares van retrocediendo con más rapidez, ¿no? Pero bueno, aún así
2: Eso lo has notado tú
1: quedan varios glaciares bastante.
2: desde 2016, perdona, Víctor.
1: Sí, bueno, las visitas que he realizado, hay una de ellas bastante interesante, donde puedes ver el retroceso de uno de los glaciares, bueno, de uno de los brazos de los glaciares del Van Nayokull, del mayor de todos, ¿no? Y es impresionante como una vez que estás allí te das cuenta que en 15, 20 años ha retrocedido un montón el glaciar. De hecho, hay carteles, iba diciendo, aquí estaba el glaciar hace 1950, aquí estaba el glaciar hace. Y es asombroso con la velocidad a la que está retrocediendo, ¿no? Esa lengua glaciar. Entonces, es un poco, te ayuda a tomar conciencia también del calentamiento del planeta y cómo afecta a los ecosistemas y cómo afecta en este caso a los glaciares, ¿no? Entonces, siempre es una cuestión bastante curiosa y atractiva de Islandia. Y bueno, y lo que también te decía, que el lugar geológico donde está, digamos, partida por la mitad, por entendernos, por esa dorsal oceánica que recorre el Océano Atlántico de sur a norte. Y bueno, es un lugar donde se crea tierra, donde se crea magma y genera esas erupciones tan frecuentes. Y bueno, como te decía, en geología, digamos que Islandia está naciendo constantemente, ¿no? Está creciendo y naciendo al mismo tiempo.
0: Víctor, los géiseres y también las aguas termales son un gran reclamo. No sé si llegaste a meterte en algún balneario o similar.
1: Sí, a ver, ir a Islandia y no vivir la experiencia de las aguas termales es una pérdida de tiempo. Hay muchas opciones para hacerlo. De hecho, hay lugares más turísticos. Ahí está esa famosa Laguna Azul, el Blue Lagoon, próxima a la zona precisamente que está activa ahora mismo a nivel volcánico. Pero hay otros lugares mucho menos conocidos y quizá con mucho más atractivo porque no están masificados. Y de hecho hay varios ríos de manera natural que tienen aguas calientes, entonces los lugareños, los islandeses saben esos rincones y lo mejor de todo es salirse de esas rutas turísticas, conocer al islandés, que también es una experiencia muy interesante, y que te lleve a esos pequeños ríos termales que ellos tienen, hay mucha agua por cualquier lugar, entonces no es difícil encontrar pozas termales y vamos, sumergirte en ellas, notar el frío del exterior y luego refugiarte dentro del agua calentita, que además tiene muchas propiedades medicinales, así que, y si encima tienes ya la suerte de ver las auroras boreales encima tuyo, pues imagínate la experiencia, ¿no?
2: Víctor, también hablamos, claro, de un territorio volcánico, igual que Canarias. No sé si habría algo que Canarias debería aprender de Islandia en cuanto a la gestión de las erupciones volcánicas.
1: Bueno, la verdad es que Islandia tiene una trayectoria histórica de aprovechamiento de la energía geotérmica, ¿no? Que es algo que en Canarias se está investigando, pero todavía no acaba de desarrollarse, ¿no? Entonces, Islandia, la verdad es que al tener agua en tantas cantidades, pues es relativamente fácil conseguir calentar esa agua y producir energía geotérmica en este caso, que es uno de los principales productores mundiales de energía geotérmica, Islandia. Por otra parte, ellos están orgullosos de su paisaje volcánico y lo cuidan al máximo, cosa que en Canarias a veces nos olvidamos, ¿no? Tratamos de construir por todas partes y en todas partes queremos hacer hoteles y a veces no se respeta y se valora lo original, que tiene un territorio volcánico que ha creado la naturaleza, y en cada lugar es único, ¿no? Entonces tenemos que aprender de Islandia en cuanto a la conservación, en cuanto a estar orgullosos del paisaje volcánico que tenemos en Canarias, grandes, grandes lugares, y las políticas tienen que girar hacia el conservacionismo. O sea, no podemos ya destruir más territorio porque nos estamos destruyendo el principal atractivo que tenemos, que es el ser diferentes y poder presumir de un paisaje volcánico único en el mundo que tenemos en Canarias, ¿no? Entonces, a ese nivel habría que mirar hacia Islandia y seguir su modelo socioeconómico porque es mucho más sostenible y Canarias tiene que mirar hacia ahí.
0: Y para terminar, Víctor, si alguien está dudando si viajar o no a Islandia, ¿qué le dirías? ¿Qué le recomendarías?
1: Bueno, pues que es terriblemente cara, pero desde luego bien merece la pena el gasto.
2: Ya nos han contado.
1: Porque es lo que tiene Islandia. Sí, es muy cara, pero ya te digo que lo que vives en Islandia no lo vives en otra parte, entonces al fin y al cabo, si puedes ahorrar un poquito, puedes montar un viaje relativamente, a pesar de caro, pues bueno, hay muchas opciones de alojamiento, una red de albergues bastante, bastante buena, y bueno, organizando viajes con un poquito de margen y de tiempo, pues aunque es caro, pero lo puedes, y si es en grupito, pues es más llevadero, pero no dejen de ir a Islandia, Islandia, porque las experiencias que te ofrece allí no las tienes en ninguna otra parte.
0: Pues Víctor Melo, presidente de la Asociación de Volcanes de Canarias, muchísimas gracias por contarnos también tu experiencia y abrirnos los ojos en este caso sobre el mundo geológico de la isla de Islandia. Muchas gracias.
1: Muy bien, gracias a ustedes y buenas tardes.
2: Un abrazo.
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2: Ya saben que siempre nos gusta darles recomendaciones que les resulten prácticas a la hora de viajar. Como sabemos que uno de los aspectos que más suele preocupar es el tema del dinero, especialmente con destinos como el que estamos visitando hoy, vamos a hablar ahora de vuelos, de comida, de estancia, de alquiler de vehículos, vamos, un poco de todo para viajar a Islandia. Así que vayan cogiendo papel y lápiz que van a ser muy necesarios, ¿eh, Ángel?
0: Así es, y una de esas primeras recomendaciones, Laura, es que en el caso de que vayan a pagar con dinero en efectivo, que lo hagan con moneda oficial de Islandia, la corona islandesa, debido a que muchos comercios pues no aceptan el euro. Eso sí, la tarjeta la pueden usar para poder pagar, pero siempre que vayan a pagar con efectivo, que sea con la corona islandesa.
2: Pues teniendo esto en cuenta, comenzamos a hablar de los vuelos. ¿Hay vuelos directos de Canarias a Islandia? La respuesta es que sí, pero también se puede hacer escala en Madrid o en Barcelona. Los billetes suelen rondar entre los 300 y los 600 euros ida y vuelta saliendo desde Tenerife Sur o el aeropuerto de Gran Canaria directo a Reykjavik. En este caso con la aerolínea Iceland Air, que tiene de media 2 vuelos semanales desde las islas. Y si viajas en verano, prepara todavía más dinero porque los meses de mayo a agosto suelen ser los más caros. Los billetes pueden llegar incluso hasta los 1.000 euros por persona.
0: Claro, ya saben ustedes que los vuelos pueden variar debido a la alta demanda. En invierno suele ser más bajo, salvo en fechas especiales como Navidad y Año Nuevo. Incluso echándole un vistazo de cara al mes de diciembre, podemos coger un billete de ida y vuelta por menos de 400 euros.
2: Islandia precisamente barata no es. Una vez que estamos en el país, muchas personas optan por alquilar un coche. Allí prácticamente es obligatorio si quieres recorrer la isla. Un coche pequeño puede costar unos 60 o 100 euros al día, y si quieres un 4x4, que mucha gente también lo recomienda, el precio sube bastante, hasta los 150 euros por día, pero como todo, depende de la época en la que viajes.
0: Aunque mucha gente, Laura, que tira por la opción camper, ¿no?
2: Totalmente. De hecho, es una de las formas más populares de viajar por Islandia, porque ahorras alojamiento y además puedes recorrer el país a tu propio ritmo. Eso sí, una camper para una semana puede costarte entre 900 y 1.700 euros dependiendo de la temporada. De media al día los precios oscilan entre los 100 y 300 euros.
0: Claro, al final la elección del tipo de viajes que realices depende de los lugares que vayas a visitar. Para la mayoría de itinerarios, alquilar un coche ofrece pues un mejor equilibrio entre coste y libertad. Muchas de las atracciones naturales más famosas de Islandia son gratuitas y viajar por libre pues te permite también acceder a ellas sin pagar un tour cada día.
2: Pero ojo, porque desde el 1 de enero de 2026, Islandia ha introducido un impuesto por uso de carretera basado en los kilómetros recorridos. La tarifa base es de 5 céntimos por kilómetro recorrido, pero tampoco hace falta preocuparse porque la mayoría de las empresas de alquiler ya aplican una tarifa diaria fija para simplificar esta gestión. Vamos, que ellos lo hacen todo.
0: Y otra gestión que hay que hacer es el alojamiento. Y esto es bastante opcional, ¿eh? Porque en Islandia puedes encontrar opciones para distintos presupuestos, ¿eh? Hostales, casas de huéspedes, hoteles y apartamentos. Pero como hemos venido diciendo, el precio depende de todo, sobre todo de la temporada y de la zona.
2: Por ejemplo, sobre los hoteles, en verano las habitaciones pueden costar entre 150 y 300 euros y en invierno entre 100 y 200 euros por persona, un poco menos. Los hoteles, por su parte, de categoría superior, pueden superar fácilmente estos precios, especialmente en pleno verano o en fechas de alta demanda.
0: Sobre los hostales, hasta 125 euros por persona en verano y hasta 80 euros en invierno, aunque los hostales en Islandia pueden ser más caros que en otros países europeos, siguen siendo una de las opciones de alojamiento más económicas si quieres reducir gastos.
2: Los Airbnb, para quien se lo pregunte, una habitación privada en vivienda compartida, suele rondar 70 o 100 euros por persona. Alojamiento completo desde 135 euros hasta más de 345 euros por noche, eso sí, como todo, según el tamaño, la ubicación y la temporada.
0: Y camping, pues una de las formas más económicas y auténticas de viajar por el país, especialmente en verano. Tanto si viajas en camper como con tienda de campaña, el precio de un camping suele estar entre los 10 y 28 euros por persona y noche.
2: Eso sí, no se recomienda acampar en Islandia en invierno debido al clima extremo, ya que muchos campings cierran fuera de temporada. En verano, en cambio, es una alternativa de alojamiento muy popular y muy asequible.
0: Y ya que tenemos alojamiento, Laura, ahora toca comer, ¿eh? Pero ojo con la comida, porque comprar un bocadillo en Islandia puede doler más que el frío que hace allí.
2: Literalmente, comer fuera es caro. Un restaurante normal puede salirte por 50 o 60 euros por persona sin problema. Por eso mucha gente compra en supermercados o incluso lleva comida desde España en una maleta para ahorrar un poco. Ya han escuchado a nuestro canario Oscar anteriormente, como nos contaba, que hay personas que suelen llevar comida no perecedera.
0: También hay que tener en cuenta el precio de los productos básicos en los supermercados. Hablamos de compras diarias que rondan los 15 y 30 euros. El precio sube porque gran parte de los alimentos son importados. Ya saben que Islandia es una isla y el clima y el paisaje dificultan el cultivo.
2: Y luego están las excursiones típicas, el tema del ocio, ¿no? Si queremos ver las auroras boreales, los glaciares, las ballenas.
0: Muchos de los lugares más emblemáticos de Islandia son gratuitos, pero conviene reservar parte del presupuesto para aparcamientos, museos y algunas experiencias de pago.
2: Así es, y ahí el presupuesto también sube rápido, todo suma. Entre excursiones y actividades puedes gastarte fácilmente otros 200 o 500 euros durante el viaje.
0: Por ejemplo, algunos lugares turísticos sí tienen entrada, como el Museo Perlan, el Museo de las Ballenas o el Blue Lagoon.
2: O sea que, resumiendo, Islandia es espectacular, pero barata no es precisamente.
0: Exacto, un viaje medio desde Canarias para una semana suele terminar rondando entre 2.000 y 2.500 euros por persona, pero claro, viendo esos paisajes, mucha gente dice que merece totalmente la pena.
2: Pues habrá que verlo si merece la pena o no la merece.

0: un viaje que termina, es también un viaje que comienza, y nuestro viaje ahora va a ser hacer las maletas y mirar los vuelos para irnos a Islandia.
1: Y, con mucho abrigo. Me ha encantado el tema de los volcanes, como Víctor nos explicaba todo el tema geológico de Islandia, y también la experiencia de Óscar allí en Islandia. Dan ganas de ir, o por lo menos de pasar frío, porque uno aquí acostumbrado al calorcito tiene ganas de cambiar también de clima.
0: He de decir que Islandia es en mi lista de destinos, en mi checklist, uno de los más antiguos. Llevo queriendo ir muchísimo tiempo a esa tierra de fuego y hielo, que me mete un poco en el mood de Juego de Tronos. Quien la haya visto entenderá lo que estoy diciendo. Nosotros esperamos que les haya encantado este viaje, que se hayan metido de lleno en lo que significa o puede significar algún día visitar este destino, y que si les haya abierto el apetito de viajar, lo aprovechen y no lo dejen escapar. Y de todas formas, si necesitan una segunda revisión a lo que hemos comentado hoy para decidir, pueden volver a escucharlo.
1: Así es, en la plataforma iWatch, en la nueva plataforma de la Radio Canaria, que también está disponible en Apple Store y en Play Store. O si no, pues bueno, en la redifusión, sí, o aquí en directo, como nos escuchan cada semana aquí en la Radio Canaria, queridos oyentes. Así que nos escuchamos en la próxima. Nos escuchamos en el próximo Ida
0: y Vuelta.

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1: Pero nunca podrá ser un profesor ejemplar el que debiendo enseñar no está dispuesto a aprender. Debe en su diario quehacer también lograr diarias gestas, tener a tiempo y dispuestas todas las palabras juntas y enseñar a hacer preguntas más que ofrecer las respuestas. También tiene una omisión, casi un acto de heroísmo, que gobiernes por ti mismo pensamiento y corazón. El que ama esta profesión no quiere que se le acabe, hace tuyo lo que sabe, lo mejor de ti despierta y en vez de abrirte la puerta, te ayuda a encontrar la llave. Soy Geray Rodríguez y esto es Ocho Sílabas.
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2: Existen unos grandes trabajadores en mi país que siempre debiéramos tener aquí arriba en la palma de la mano. Y sin embargo, muchas veces andan por allá abajo humillados y muchas veces ofendidos. Décimas para los profesores de mi país. Personas van modelando el profesor en la escuela, aunque por dentro les duela fracasar de cuando en cuando. Una ternura de madre define tu vocación, un libro tu corazón y una firmeza de padre. Aunque los perros te ladren, siempre sigues caminando, a tus niños enseñando, porque tu norte es el niño, el que educa con cariño, personas va modelando. Persona va modelando el que enseña con amor, sin importarle el dolor de envejecer trabajando. Los años se van pasando, el tiempo vuela que vuela. El educar le consuela de pobreza inmerecida y va dejando su vida el profesor en la escuela. Poco le importa el dinero, aunque merece fortunas. Si le ofrecieran la luna, sus niños están primero. Trata lo mismo a un obrero que a un guaso con sus espuelas, que a un tío, a un padre, a una abuela. Todos son apoderados, dejando su casa a un lado, aunque por dentro le duela. A veces la ingratitud golpea su corazón cuando ve la incomprensión de una loca juventud. Se le enferma la salud, el cansancio va ganando, se queda triste pensando si ha fallado al instruir o si es parte del vivir, fracasar de cuando en cuando. Sin querer ponerte serio, eres faro y eres guía, libro de todos los días que descorre los misterios. A todo mi magisterio yo lo quiero saludar, pues la misión de enseñar es una prueba de amor. Se despide, profesor, un poeta popular.

0: noches, queridos todos, sean bienvenidos una vez más a Ocho Sílabas. El programa de la Fundación de Verseadores Canarios que un miércoles más los saluda desde la Radio Canaria. 20 de mayo, alcanzamos ya esta cifra dentro del quinto mes del año. Felices por volver a encontrarnos con ustedes y felices por utilizar el programa de hoy especialmente para recordar lo vivido el pasado 9 de mayo en Las Vegas, en Valsequillo, y también el pasado 15 de mayo en Los Realejos, en Tenerife, en sendos encuentros en los que la juventud verseadora tuvo un grandísimo protagonismo, un protagonismo mayúsculo. Y vamos a empezar por Los Realejos. El pasado 15 de mayo, en este hermoso enclave del norte tinerfeño, en su teatro cine, se entregaron las distinciones Viera y Clavijo 2025, premios de educación que llevan el nombre del gran ilustrado realejero y que premian la labor, en este caso premiaron la labor, de 7 profesionales de la educación y de 3 centros docentes, 2 de los profesionales a título póstumo y 3 centros de 3 islas diferentes. Esa ceremonia tuvo la participación de la Escuela Verseadora, allí representada por centros de Gran Canaria y de Tenerife, centros del municipio de Ingenio y del municipio de Arafo. Y es para mí un enorme placer compartir con todos ustedes la participación de la Escuela Verseadora Canaria en la entrega de los premios Viera y Clavijo en Los Realejos el pasado 15 de mayo.
1: Invito al escenario a Luca, Alexia, Benjamín y Adriana, estudiantes que vienen del municipio de Ingenio, del 6 Chano Sánchez y del 6 Carlos Soca.

0: eso toca creer más que nunca que educar.
1: Es la forma de sembrar lo que veremos crecer.
2: Como homenaje al ayer, defendamos con pasión
3: y con determinación que los pueblos te retratan.
4: Por forma en la que tratan sanidad y educación.
5: Y ahora vamos a invitar, aquí tenemos estudiantes de quinto y sexto de primaria de estos colegios de Gran Canaria que hoy están aquí felices en Los Realejos, y un grupo de estudiantes también del CEO Andrés Orozco de Arafo, por ahí también tenemos una representación de su ayuntamiento que nos ha acompañado, y queremos invitarlos a que suban al escenario, alumnos de sexto de primaria del CEO Andrés Orozco de Arafo. ¡Vamos, arriba! ¡Arriba!

0: Aquí hicimos un ensayo con un micrófono solo y no lo voy a trastornar ahora con los demás micrófonos. ¿Les parece bien o no? ¿Sí? Cuando quieras, Dani.
1: Desde la escuela Arafera, aunque parezca que es lejos,
2: llegamos a Los Realejos con una emoción sincera.
3: Queremos de esta manera y con los verbos y con los versos rimados
4: decirles regocijados y queriéndoles honrar.
2: Les vamos a versear los nombres de los premiados.
5: Por su esfuerzo meritorio, los han querido premiar
6: José Luis, María del Mar, Óscar, Demetrio y Gregorio.
7: Y se unen al repertorio dos premios que alzan el vuelo.
8: Y que aplauden en anhelo hondo de Jaime y Raúl.
9: Que hoy son la sonrisa azul que hace más hermoso el cielo.
10: Por los retos conseguidos, dos centros de secundaria
11: junto a un centro de primaria también son reconocidos.
12: Y estos versos tan sentidos permitirán que
13: a Lanzarote y que toque a Tenerife y La Palma
14: para llevar en mi alma ya Isabel y el Roque.
0: Bueno, y ahora nos vamos a unir en un canto común. Un pasito adelante, para que estén aquí más desahogados. Tanto el CEO Andrés Orozco de Arafo como el CEIP Chano Sánchez de Carrizal y el CEIP profesor Carlos Soca Muñoz de Ingenio, vamos a invitarlos a todos a que se sumen, porque tenemos un canto compartido. Les vamos a poner los micros aquí

Continuamos en Ocho Sílabas. No me digan que no es emotivo y hermoso escuchar las voces, las jóvenes voces de nuestras verseadoras y verseadores del futuro, ya del presente, pero también del futuro, entonando esas décimas con esos mensajes tan necesarios en estos tiempos tan difíciles que estamos atravesando. Y hablando de juventud que canta, juventud que versea, nos vamos a ir a Las Vegas. El pasado 9 de mayo se celebró la séptima edición del encuentro del verso improvisado Paquito Sánchez, y los nietos y la bisnieta de Paquito Sánchez fueron los protagonistas sin duda de la noche. Vamos a escuchar ahora cómo comenzó ese festival. Después de escuchar la voz de Paquito, que nos cantó como siempre unas cuantas décimas para abrir la velada, sus nietos pasaron en una ronda, en este caso de mayor a menor, terminando por su bisnieta, verseándole, cómo no, al patriarca de la familia y a la matriarca también, Antoñita Pérez, para nuestra suerte y ventura también allí presente. En este caso, Davinia, Francisco, María, Gisela, Paco y Alba pasaron todos por el micrófono verseándole al abuelo, verseándole a la abuela y de alguna manera honrando a esta familia verseadora que tan felices nos hace. Vamos con esta ronda de nietos y bisnietas felices y orgullosos cantándole a Paquito y a Antoñita.

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1: Continuamos en Ocho Sílabas y hoy es un programa de mucho punto cubano, de mucha tradición verseadora, porque vamos a recordar las controversias que tuvieron lugar el pasado 9 de mayo en Las Vegas. Vamos con la primera de ellas. En este caso, una jovencísima verseadora de Era de Mota, Valsequillo, Alba Suárez, junto a la experimentada ya, pese a su juventud cubana, nuestra monitora de la Fundación Ocho Sílabas, Ana Mari Gil. Fue una controversia más que emotiva. Escúchenla.

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1: Continuamos en 8 sílabas, reviviendo lo vivido el pasado 9 de mayo en Las Vegas, en Valsequillo. En este caso, una controversia entre dos Gran Canarias, la jovencísima Alba Guerra, bisnieta de Paquito Sánchez, y Sonia Pérez, la verseadora de San Mateo, cuyos progresos están siendo muy destacables en esta tradición verseadora, cosa que celebramos, por supuesto que sí. Vamos a escuchar esta controversia entre San Mateo y Valsequillo, Valsequillo y San Mateo.

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1: Continuamos en ocho sílabas. Y si la controversia anterior iba entre Valsequillo y San Mateo, la siguiente es entre Valsequillo, Las Vegas concretamente, y Santa Brígida, la Atalaya concretamente. Gisela Guedes y José María Dávila. La juventud de Gisela y la experiencia ya contrastada, también pese a la juventud que todavía puede presumir de ella, de José María Dávila. Pero vamos a escuchar esta entrañable controversia entre Gisela y José María.

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1: Estamos en 8 sílabas, reviviendo lo vivido el pasado 9 de mayo en Las Vegas. Encuentro Paquito Sánchez, 7ª edición ya. Y si emotivas fueron las controversias previas, no les cuento nada de esta. Pablo Guajara y Francisco Sánchez. Francisco Sánchez y Pablo Guajara. Emotivo, sin duda alguna, lo que van a escuchar. Vamos a compartirlo felices con ustedes.

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1: Continuamos en Ocho Sílabas y hay que decir que el acompañamiento musical estuvo de la mano de Gabriel Calvelo, joven y talentoso laudista cubano, de Adriana Medina, en este caso a la guitarra, al tres, a lo que hiciera falta. También en el tres estuvo Gabriel Calvelo en ocasiones y un servidor de ustedes al laúd. Pero todo esto arropado magistralmente, como siempre, por la percusión del gran percusionista palmero Fernando García. Entre los cuatro arropamos el canto de los verseadores y en este caso también me desprendí del laúd para acercarme al micrófono que me tocaba cantar con otra de las verseadoras valsequilleras, de las verseadoras de Las Vegas, María Belén Sánchez. María Belén Sánchez y un servidor en una controversia en la que alcancé por todos los lados. Imagínense cómo fue. Disfrútenla.

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1: Y hasta aquí llega el programa de hoy, queridos todos. Tenemos citas que anunciarles para este fin de semana en la fiesta de la Gavia. Muchos de los verseadores que han escuchado hoy volverán a la Gavia en Telde este próximo domingo a las 7 de la tarde. También habrá décima seguramente en algún momento del día en la celebración que hace Raíces Argentinas en la plaza de San José Obrero del Cruce de Arinaga durante el próximo domingo 24 también. Y se acercan, como digo, fechas muy entrañables que podremos repasar la semana que viene. El hermanamiento entre Valle Seco y Teror, que se celebrará también este viernes por la noche, también contará con décimas y será en la plaza de Valle Seco. O sea que citas por delante con décimas y algunas más, como digo, que también nos llevarán por otras islas y les daremos cuenta, como no, en ocho sílabas. Agradecemos a nuestros compañeros técnicos que nos hayan guiado en esta travesía rimada y los emplazamos a la próxima semana, al próximo programa. Un abrazo.

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0: Buenas noches, soy Rosa Vidal y esto que comienza es Siempre nos quedará París. Bienvenidos a la Radio Canaria, emitiendo en directo desde este maravilloso lugar, desde el archipiélago canario, desde España, y lo hacemos para todo el mundo. Nos pueden escuchar, como siempre, en analógico, a través de nuestros diales, en cualquiera de las Islas Canarias, y también lo pueden hacer en el link que tenemos instalado en la web de Radio Televisión Canaria. Héctor Martín en la realización. Buenas noches, compañero. ¿Cómo estás? Bien. Razonablemente bien. ¿Enamorado? Siempre. Pues ya, con esto, ¿qué les voy a decir? Con esto comenzamos. Son las 10:02, pero sepan que son las 11:02 en el resto del país y unas cuantas horas más o unas cuantas horas menos, dependiendo del lugar en el que estén escuchando. Más de 40 países nos escuchan y nos sentimos tremendamente afortunados, muy felices, al saber que desde tantos lugares recónditos, que ya les leíamos hace unos días, los lugares que además, curiosamente, estaban en conflictos bélicos, estaban escuchándonos, nos llamaba poderosamente la atención. ¿Quién está ahí? ¿Quiénes están ahí escuchándonos? Desde esos lugares en los que no hay pan, no hay paz, no hay agua, no hay libertad, no hay felicidad. Eso nos sitúa en una realidad en la que no siempre todo es tan bonito, no todo es tan hermoso, pero créanme que a mí particularmente me hace sentirme muy responsable al estar ante los micrófonos. Buenas noches, mi querido José Díaz de la Cruz, psicólogo.
1: Buenas noches, Rosa, y buenas noches a todo el equipo y a los escuchantes. Encantado de estar aquí, como siempre.
0: Muy buenas noches, Joan Kirk, empresaria, ¿cómo estás?
2: Muy buenas noches, encantado de estar con los escuchantes y bien acompañado hoy.
0: Muy buenas noches, nuestro querido periodista, Chema Blanco, ¿cómo estás?
3: Pues muy bien, buenas noches a todos. Hoy con muy bien rodeados estamos y vamos a ver si aprendemos mucho hoy.
0: Seguro que sí. Dentro de unos instantes les voy a presentar a las tres invitadas que tenemos esta noche para hablar de lo que solemos hablar desde hace 15 años, de la vida, de los sinsentidos que tiene la vida, de cómo de repente algo nos hace un clic en positivo o nos hace un clic en negativo, de cómo las cosas pueden cambiar en tan solo unos segundos, o cómo las historias que queremos tener controladas, nuestra vida, eso que sabemos bajo control, de repente todo cambia. La Radio Canaria, Radio Televisión Canaria, en directo, en este lunes, desde este maravilloso lugar, desde el Océano Atlántico, y comenzamos, pues como siempre, con un trocito de canción.

0: Las caídas. Escuché una vez decir que no llegan para destruirte, llegan para enseñarte. Te enseñan quién eres cuando todo falla. Te obligan a construir quién eres, quién quieres ser, tu carácter, y te preparan para tu próximo nivel. Porque déjame decirte que cuando te levantas no eres la misma persona, eres otra persona, más fuerte, más valiente, con las ideas más claras, con más luz. Pero no levantarte también tiene un precio: quedarte con el miedo, con la duda, con la versión de ti que nunca has llegado a descubrir. Al final, la lección es simple: la caída no es el problema, es la decisión que tomas después. Y te pregunto, ¿eres de las personas que se levanta más fuerte después de una caída o de las que prefieres pagar el precio de no levantarse? Porque a todos en algún momento de nuestra vida nos dicen algo, una frase, algo que nos rompe el corazón, que nos rompe el mapa mental de nuestra vida, cómo lo tenemos organizado. Y eso es cuestión de segundos. A todos nos ocurre que de vez en cuando una frase, una conversación, un hecho, una acción externa nos rompe lo que creíamos tener controlado. Y en ese momento es cuando empezamos a sentir que la vida es vulnerable, es sensible, es algo incontrolable. Nosotros, si por algo nos caracterizamos en Siempre nos quedará París después de 15 años, es hablar de la vida tal y como la sentimos, tal y como la vivimos. ¿Cuántas historias han sido protagonistas durante miles de programas? ¿Cuántas personas han sido protagonistas en este tiempo de radio en el que no pretendemos otra cosa que no sea acompañarles? Decirles que pase lo que pase, no están solos, no están solas. Nosotros estamos aquí, en algún lugar recóndito del planeta. Pero estamos aquí, localizables, accesibles. Estamos aquí porque otros compañeros se encargan de hablar de otras cosas muy importantes, de la actualidad, de la política, de la economía, de los deportes, de la sociedad, de los acontecimientos que son seguramente importantes a nivel diario. Pero cuando llega la noche y llegan estas horas, nosotros intentamos desconectar para conectar. Llegamos a casa, soltamos el teléfono, soltamos el portátil, los problemas, las facturas, lo que hemos vivido, las conversaciones, e intentamos conectarnos, porque al final da igual lo que tengamos, da igual el título que nos hayamos otorgado o alguien desde fuera nos haya puesto, da igual la cuenta bancaria que tengamos, da igual los títulos, los másters, da igual el dinero. Si cuando llega el momento de la noche sientes que estás acompañado, que te sientes reconfortada o reconfortado, entonces todo está bien. Si tienes un teléfono al que poder llamar cuando algo se quiebra dentro de ti, todo está bien. Nosotros vamos a comenzar, y antes de nada les voy a dar las gracias por habernos situado nuevamente entre los 10 programas de inteligencia emocional, de salud mental, de gestión emocional más relevantes, más destacados en España, en nuestro país. Porque a veces nos cuesta creérnoslos. Estamos ahí perdidos en un pequeño lugar, en un maravilloso archipiélago que muchos de ustedes a veces nos cuentan que han puesto en el mapa a través de escuchar Siempre nos quedará París. El hecho de que nos sitúen entre los programas más escuchados, más valorados de nuestro país, nos hace sentirnos responsables ante lo que decimos en el micrófono y profundamente orgullosos. Justamente antes de entrar, hace 15 minutos, recibí una llamada telefónica con una noticia bonita, muy bonita, que todavía no puedo desgranarles mucho, porque me han contado muy poco. Pero lo que sí les puedo decir, porque ya es un hecho real, independientemente de lo que ocurra, ese hecho ya en sí es muy bonito. Y es que quien les habla ha sido nominada para unos premios muy importantes. Y la persona que me ha llamado, pues solamente me ha dicho, el jurado solamente ha dicho cosas muy bonitas de ti y del programa. Todo esto se desarrollará en junio, que les podré contar más cosas, pero de momento, pues, yo siempre hablo en plural. No tengo un defecto, igual que no me acuerdo nunca de los coches que lleva la gente de mi familia, mis amigos, la gente que me recoge, nunca sé los coches que llevan, no consigo acordarme. Me pasa también que cuando hablo de algo que me llega a mí, hablo en plural, porque para mí siempre nos quedará París, es algo que tiene que ver con un equipo que creyó hace 15 años que podíamos hablar de la vida, del amor, de la salud mental, de la empatía, de la sororidad, de que hay que dejar a la gente ser libre y que quieran y que amen y que sean como les dé la gana ser. Y no digo un taco porque estoy en antena, pero hay mucha gente jodida y puñetera por el mundo que no se dedica más que a buscar el problema, el hándicap o lo negativo. Nosotros nos hemos enfocado, y no porque seamos mejores, sino porque ha sido una decisión propia. Yo creo que el decidir ser feliz, el decidir ser una persona que ve en los demás la luz y no la sombra, y no porque no las tengamos, porque todos tenemos sombras, obviamente, pero nos hemos enfocado en buscar el lado bueno de la vida, como la película, el lado bueno de las cosas. Y quiero también hacer un énfasis especial a todas las personas que me escriben por privado en redes sociales y que en este momento lo están haciendo y que me dicen lo importante que es este programa para sus vidas, lo importante que son los contenidos, el equipo, lo que yo les cuento. Personas que escriben desde cualquier parte del mundo, no solamente desde Canarias, desde España, personas que nos dicen la ayuda que les proporcionamos, los significativos que somos para ellos, las decisiones que han tomado después de escuchar algunos de nuestros Siempre nos quedará París. Y de verdad les prometo que yo con eso me siento más que premiada y recompensada y querida y valorada, y me imagino que todo el equipo también. Tenemos con nosotros a nuestra querida abogada Natalia Morales. Buenas noches, Natalia, ¿cómo estás?
1: Buenas noches, Rosa. Después, encantada de volver aquí a estar con ustedes.
0: Bienvenida.
1: Muchísimas gracias.
0: ¿Tu segunda vez?
1: Mi segunda vez.
0: Bien guapa que te has venido, de rojo y con labios pintados de rojo.
1: Sí, casi no llego, pero sí.
0: Pero sí.
1: Gracias.
0: Uno llega donde quiere llegar.
1: Yo quería llegar. Al límite, como siempre, pero quería llegar.
0: Pero tú llegas. Además, recordarles a los oyentes que a través de Canarias Play nos pueden ver desde sus casas, pueden conectarnos y pueden estar viendo lo que pasa en directo, pueden vernos las caras, cómo somos, mi cantidad de gestos que hago, innecesarios a veces, pero es una magnífica manera de estar en contacto. Natalia Morales repite, también repite Eva Cortés, psicóloga. Buenas noches, Eva.
2: Buenas noches.
0: ¿Cómo estás?
2: Bien, encantada de estar aquí otra vez y muy agradecida de estar compartiendo con el equipo nuevamente y con los oyentes.
0: Bienvenida.
2: Gracias.
0: Y tenemos con nosotros a una mujer que se estrena, no en la radio, sino en Siempre nos quedará París, que es la doctora en medicina general, lo que conocemos como médico de familia, la doctora Ana Joyanes. Muy buenas noches, Ana, ¿cómo estás?
3: Hola, buenas noches. Pues encantadísima de estar aquí, de poder compartir este programa y, bueno, de empaparme de todo lo que vaya a suceder esta noche aquí.
0: Bienvenida. Espero que repitas como el resto de compañeras y de compañeros. Pues vamos a comenzar. Les voy a recordar que tienen un teléfono por si acaso quieren decirnos algo, mandarnos un mensaje, que es el WhatsApp 628-51-51-51. No dirán que la Radio Canaria no lo ha puesto fácil. Si no nos mandan un mensaje para decirnos buenas noches, les escuchamos de tal sitio, es porque no les da la gana. Porque 628-51-51-51. Aquí nos pueden escribir, igual que lo pueden hacer en redes sociales. Gracias, Joan Kirk, porque nos ha traído unos chocolates, bombones en forma de corazón. Y es que Joan es todo corazón y es todo dulzura. Y cada uno dice, damos lo que somos, ¿no? Y dice. tú das lo que eres, un corazón dulce. Al final, damos lo que somos. Pues vamos a comenzar. Si les parece, con su permiso, empezamos con una canción.

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0: datos que nos hacen sorprendernos, a mí al menos, y mirarnos al espejo. Casi la mitad de las personas que reconoce haber seguido en una relación por miedo a quedarse sola. El 17% describe como extremadamente feliz en su relación, solo un 17%. Pero fíjense, uno de cada tres personas se siente desconectada emocionalmente. Para hablar de esto sin filtros, tenemos en esta noche, se lo acabo de presentar, a un equipo de lujo en medicina, periodismo, empresarios, salud mental, psicología, derecho. Invitadas e invitados que nos van a permitir charlar con tranquilidad y sobre todo aportar, quizá, ojalá consigamos alguna luz. Les presentaba hace un momento a Natalia Morales, abogada, a la doctora Ana Joyanes, médico de familia, y a la psicóloga Eva Cortés, y también a nuestro equipo, a nuestro núcleo duro. Vamos a hablar de qué es lo que nos pasa cuando el amor se convierte en rutina y de cómo se reconstruye de nuevo la confianza. Vamos a hablar de por qué el amor puede ser refugio, pero también puede doler. Y de eso, inexcusablemente, hay que hablar. Hay que hablar de infidelidad, hay que hablar de cuando es necesario ir a terapia, buscar a alguien que nos ayude. Así que sube un poquito el volumen, baja un poquito las revoluciones. Yo te sugiero que te pongas cómodo y cómoda y que nos acompañes, porque en Siempre nos quedará París. Comenzamos.
1: Esto no es para uno. Esto es para todos los que han sentido algo de verdad.

0: En el programa de hoy, parte de datos que reflejan cómo las inseguridades influyen en estabilidad en los vínculos afectivos. El 47% de las personas encuestadas en este estudio al que hago referencia reconoce haber continuado en una relación, principalmente por temor a quedarse solos o solas, una decisión que se traduce directamente a niveles más bajo de satisfacción personal. Hay casi un 18% de personas que se describe extremadamente feliz y seguro con su pareja actual, mientras que casi uno de cada tres personas admite sentirse emocionalmente desconectado, neutral o inmerso en una situación tóxica. En este contexto, los expertos, los especialistas, vamos a intentar analizar cómo influye el paso del tiempo en el desgaste afectivo, dado que los mayores niveles de felicidad se registran en parejas con menos de un año de trayectoria, mientras que la distancia emocional tiende a incrementarse al superar la década de la convivencia. Hay una cosa que es inexcusable y es la falta de herramientas comunicativas, que se consolida como el principal obstáculo en el entorno de la pareja. Nos cuesta comunicarnos, nos cuesta decir lo que nos duele, lo que nos rompe, lo que no nos llega, lo que no nos hace feliz. Nos cuesta comunicarnos con nuestra pareja. Hay un porcentaje altísimo de personas en todo el mundo que relacionan y testifican que no saben cómo sentarse a hablar con su pareja. Esta barrera es una evidencia de que no somos honestos, que nos cuesta sentarnos a hablar por miedo a trasladar aquello que nos gustaría tener en nuestra relación de pareja. Y me sorprende muchísimo cuando he estado mirando estas estadísticas, este estudio que se acaba de publicar, en el que cuando se habla de infidelidad hay un porcentaje altísimo, casi un 83% de personas que reconoce no haber confesado nunca y lo mantiene en secreto como un factor de erosión en la confianza de la pareja. Vamos a intentar abordar las diferencias de género en el ámbito emocional, donde las mujeres, yo creo que no es un tópico, reportan mayores índices de felicidad en el amor que los hombres, un fenómeno influido por la educación que nos precede, por la educación afectiva y por la tendencia cultural y familiar a resolver conflictos de manera individual. Y a pesar de los desafíos que enfrentamos, los vínculos sentimentales, el apoyo profesional sigue siendo una opción que para mucha gente es poco explorada. Casi un 50% de las personas cuenta que nunca se ha planteado acudir a una terapia de pareja, a un profesional, por considerar que no era necesario. Vamos a ver si a través de las aportaciones de nuestro equipo, de nuestros colaboradores, vamos a intentar desmontar los prejuicios en torno a la asistencia psicológica, planteándola como un recurso eficaz para recuperar el equilibrio, para expresar necesidades no resueltas y para construir un significado compartido dentro de la relación. Desde Siempre nos quedará París, desde la Radio Canaria, reafirmo mi compromiso con esta programación que sea cercana, nunca mejor dicho, de ayuda a todo el mundo que pueda estar escuchándonos, ofreciendo, y a todos nosotros también, porque para nosotros también es una escucha activa, el promover la divulgación de la salud mental, de la inteligencia emocional, para ayudar a los oyentes a comprender y sobre todo a mejorar las relaciones, que puedan construir unas relaciones más felices. Saludo en primer lugar a Carmen, que nos escribe desde Arure, desde La Gomera. Nos dice 12 grados, nublado. Muy buena semana a todos. Arrancamos el lunes. Parisinos, desde Arure les escucha Carmen. Feliz programa y felicidades a todos por estar aquí. Es un ejemplo de todos los oyentes que nos escuchan. Pues vamos a comenzar. Y lo vamos a hacer desde un planteamiento que sea coloquial, que sea fresco, que sea directo, que huya de los estereotipos excesivamente rígidos y profesionales. Y lo que está claro, y vamos a plantear en esta mesa, es que lo que se traslada es que hay personas que son tremendamente infelices, que no saben cómo solucionar su vida. Su vida en pareja es importante, porque el amor es muy importante, y no saben cómo gestionar. Hemos hablado de personas que están unidas a otras porque no pueden asumir un riesgo económico para irse a vivir a otra casa, porque no pueden asumir una hipoteca, un alquiler y unos gastos. Personas que se quedan viviendo con alguien porque no son capaces de dar ese paso. Personas que intuyen que su pareja les es infiel, pero no son capaces de plantear por el miedo que les traslada. Personas que son infieles, pero no son capaces de trasladar a sus parejas: soy desleal, porque no sé ni cómo gestionar esto. En definitiva, yo creo que es un argumento suficientemente sólido y potente para que sea protagonista en esta noche. José.
1: Bueno, lo primero, tal como comentaba al principio del programa, este es un programa en el que no solamente hay un servicio de utilidad, sino también vamos a hablar de soluciones y de buenas noticias, no de malas noticias, ¿no? Entonces, a mí me gustaría aportar también un poquito de luz a esa oscuridad en esas parejas que se quedan por miedo a estar solas. Diría que en el mejor de los casos, algunas tienen miedo a estar solas, en el peor tampoco se lo pueden permitir, porque económicamente dependen, y eso ya es un drama mucho mayor. Entonces, yo quisiera empezar, por ejemplo, con un comentario que me hizo una paciente, en la que estaba en una relación que eso no tenía salida, no tenía solución, y decía, es que yo no quiero volver a estar en el club de las divorciadas, porque era su segundo matrimonio. Y le digo, bueno, seguro que es mejor que seguir en el club de las mal casadas, porque todavía eres activa, trabajas, independiente, joven. ¿Qué haces ahí? Sal de ahí. Y ahí es donde yo creo que la terapia individual es muy útil. En este caso no había lugar para una terapia de pareja. Y a veces la mejor terapia de pareja es llegar a una buena disolución, cuando, si eso es posible, ¿no? Pero sí quiero también romper una lanza por el trabajo de terapeutas tanto en terapia individual como en terapia de pareja. Los cambios son observables, ahí están, y hay esperanza.
0: Joan.
2: Me he quedado un poco en blanco porque esto de que el ejemplo que acabas de decir de no quiero estar en el club de los divorciados, quiero saber dónde es. Suena divertido.
1: Eso es ser positiva.
2: Entonces, a ver, que alguien me lo cuente.
0: Pero fíjate, Joan, es un tema que hemos abordado. Me permito hacerlo porque lo hemos abordado y sé que tengo tu permiso.
2: Sí, seguramente.
0: Lo tengo, ¿no?
2: Seguro.
0: Tú vives en directo con nosotros hace algún tiempo lo que es una ruptura,
2: sí,
0: matrimonial, lo que es romper la lealtad y el corazón tuyo, y lo compartes con nosotros, lo que es tocar fondo y empezar de cero.
2: Sí.
0: Y cómo reconstruyo mi vida ahora, a la par que tengo que gestionar una parte sentimental de deslealtad, una parte económica, una parte de madre, de hijas, de sacarlas adelante. Cómo reubico mi vida ante algo que no me esperaba, ¿no? Una deslealtad que me llega cuando menos, porque bueno, yo creo que eso nunca se espera, ¿no? Y tú eres un claro ejemplo de lo que es tocar fondo, reconstruirte, reinventarte y salir adelante. Tus fortalezas han sido fuertes, han sido luminosas, y hoy estás aquí. De hecho, nunca has dejado de estar delante del micrófono a pesar de las adversidades. Me imagino, lo cuento porque habrá muchas personas, hombres y mujeres, que estarán escuchando, que en un momento la vida se quiebra, y cuando el corazón se rompe hay una ruptura física del corazón, no solamente sentimental. El corazón se quiebra físicamente. Cuando alguien te traslada algo que tú no esperas, no quiero seguir contigo, no te amo, no te quiero, no te deseo, no eres la persona con la que quiero compartir mi vida, no solamente es un aspecto emocional y sentimental, es un aspecto de ruptura física. El corazón se quiebra, está descrito fisiológicamente, anatómicamente y médicamente, y ahora le preguntaremos a la doctora Joyanes. Tú eres una persona que has tocado fondo y has salido adelante. Creo que eres un ejemplo muy válido para los oyentes que estén escuchando y los oyentes en este momento.
2: Yo y cuantos más. Y tengo la firme convicción de que cuando te encuentras en una situación, mira a tu alrededor. Hay alguien que ha pasado por ahí. Y si otros pueden, pues tú también. Y entonces, poco a poco, paso a paso, el elefante no se come en un día, se come a mordiscos pequeñitos, y vas avanzando y vas formando algo nuevo, algo diferente, y incluso te puedes llevar bien con tu ex y todo, ¿eh? No pasa nada, es una maravilla, la vida sigue. Y es una aventura, lo que no podemos quedarnos en el pasado, porque el pasado, pasado está.
0: Joan, siempre he tenido curiosidad por preguntarte algo, y me vas a permitir, porque esto ni lo hemos hablado antes de estar en antena. En el momento que yo compartí contigo de tocar fondo, ese momento en el que tu vida se llena de sombras y no de luces, cuando dices, ¿y ahora por dónde camino? ¿Hacia dónde me dirijo? ¿Cómo hago con mi vida? ¿Hubo algo que te ayudase?
2: Hay muchas cosas. Yo ya tenía varias herramientas de mi formación como coach, de mi vida como persona que había emigrado ya me había ido a Bolivia, me había ayudado a montar un colegio, un hospital. Soy una persona que cuando no hay los recursos, los busco. Y muchas veces eso es la fría realidad de nuestra vida, es que no vemos los recursos que sí están. Todos tenemos la capacidad de tocar fondo, de estar ahí y de decir, ¿ahora qué? Y una persona, todos tenemos una fuerza, todos. Muchas veces necesitamos ayuda. Yo, para mí, era mi red de amigas. Era mi victoria. Era el preparar programas en París también me ayudaba, porque me obligaba a estudiar lo que yo estaba pasando sin incluso que ustedes supieran por lo que yo estaba pasando, porque al fin y al cabo vengo de otra cultura donde guardamos nuestras cosas hasta en un momento determinado. No soy la más expresiva a nivel sentimental, entonces a mí eso me cuesta más. Pero el hablar, el estar con las amigas, el tenis, el deporte, el comer bien, hábitos saludables, que y eso que subí 40 kilos. Ya he bajado la mitad, voy en buen camino.
0: Escuchamos a... aprovecho, quiero mandar un beso muy grande a nuestro querido doctor Raimel Clavijo y a nuestra doctora Carmen Ridero, que esta noche no pueden estar con nosotros, pero desde aquí se les recuerda y se les manda un besito muy grande, y el próximo lunes estarán. Chema, me gustaría escucharte.
3: ¿Sobre qué?
0: Doctora Ana Joyanes. Hablábamos el otro día, cuando le invitaba al programa, de la cantidad de situaciones que muchas veces viven las personas cuando somatizan las cosas sentimentales y pasan al plano físico. Antes hablamos, antes de entrar el micrófono, que cuando el corazón se rompe, decimos a nivel poético, es que me han roto el corazón, es que se rompe de verdad, ¿no?
4: No siempre. Hay un síndrome que se llama de corazón roto, y ocurre en momentos de un gran estrés. Generalmente suele ser un estrés intensísimo. Entonces puede ocurrir. Es una figura que no aparece siempre, pero uh-huh. que puede aparecer. Lo que sí que es importante es que cuando hay una situación de desamor, hay una situación de ruptura, hay una situación de crisis intensa en una pareja, todo se desestructura. Lo que teníamos por cierto dejamos de tenerlo, nuestro nivel de autopercepción baja hasta el final y empieza a aparecer esa somatización, empieza a aparecer una posible enfermedad mental, la depresión, la ansiedad, la baja autoestima. De las cosas que más provocan enfermedad mental, aunque no entendamos enfermedad mental, una enfermedad, por ejemplo, tipo psicosis, psiquiátrica, pero enfermedad mental, y además importante, y además muchas veces invalidante, suelen ser las situaciones de desamor, con ruptura o sin ella, porque no siempre es necesario que alguien te haya dicho es que ya no te quiero, o vamos a separarnos, o que te sean infiel. Simplemente ese desamor que puede haber en la pareja y que hay en muchas parejas, porque una vez que te acomodas, pues el amor va quedando en otra fase, suele provocar esas enfermedades mentales del corazón, del alma, de la psique, que son muy difíciles de superar si no tienes una red de amigos, como ha comentado antes Joan, si no tienes un médico o no tienes un psicólogo que te apoye, si no tienes alguien que te pueda decir, no, tú eres importante, tu relación también es muy importante, ¿la puedes resolver? Perfecto. ¿No la puedes resolver? Tú eres la persona más importante y la que tienes que salir adelante. Entonces, todo eso puede hacer que nos reconduzcamos. Pero si no somos conscientes de lo que está pasando con nosotros y de que no se acaba el mundo por una mala relación y que si la tienes mala puedes también mejorarla, no vamos a ser capaces de ser felices. Y yo creo que las personas estamos aquí para ser felices.
0: Eva Cortés, psicóloga.
3: Bueno, yo creo que también con lo que ha comentado Joan, ¿no? El hecho de saber cuáles son tus fortalezas dentro de la adversidad, ¿no? O sea, estoy en un momento en el que una persona a la cual le he encomendado mi vida, porque cuando te enamoras, ¿no?, le encomiendas tu vida en todos los aspectos, en el amor, en el aspecto de progresión más allá del amor, ¿no?, como puede ser desarrollar una familia, construir
0: proyectos de vida, ¿no?
3: Claro, proyectos de vida, construir. Yo creo que la base está en construir. El verte con un ahora, ¿no?, es como un hachazo, ¿no?, de, bueno, de vikingo, ¿no? Uh-huh. Es un hachazo de vikingo, ¿no, Joan?
2: Uh-huh. Así es.
3: Que no te espera. Entonces, yo creo que ahí también, como bien ha dicho Ana, es no caer en qué estoy sufriendo yo ahora, qué está pasando ahora mismo en mi interior, sino qué puedo hacer, qué hay más allá de. O sea, yo tengo la decisión de me sigo por, o sea, me voy a regir por la parte del amor, de intentar construir, o voy a mirar por mí. Yo creo que ahí está la clave, el poder decidir. Pero ahí tienes que tener un poco de autoestima, mucho. Tienes que mirar muy adentro, porque realmente cuando te encuentras en esa posición no tienes ninguna capacidad de elegir. De hecho, muy, muy pocas personas la tienen, pero yo creo que es muy importante.
0: Y si alguien sabe de lo que ocurre cuando se rompe el proyecto de vida, el planteamiento de futuro, la pareja, es Natalia Morales, porque ella es abogada y además está al día a día trabajando con parejas, con hombres y con mujeres que llegan hasta su despacho con, pues eso, una ruptura, una situación que hay que resolver, que hay que gestionar, a veces una falta de entendimiento, un idioma que no se habla en común, una economía, unos hijos, un futuro. Y tienes que hacer un poco, si me atrevo a decir, Natalia, no solamente de abogada, sino de un poco también de terapeuta, de psicóloga, de ¿y qué hago yo con todo esto ahora mismo? ¿Cómo recompongo yo todo este puzzle?
5: Bueno, yo creo que en cualquier profesión, independientemente de que sea la abogacía, la escucha activa es fundamental, ¿no? Basándonos precisamente en esa escucha activa y desde la experiencia profesional en el despacho, estos indicadores que trasladaste desde el principio, desde el comienzo del programa, relativos a por qué, cuáles son los motivos por los cuales principalmente esas relaciones se mantienen. Hablábamos de, bueno, del miedo a quedarse solo, la dependencia económica. Yo voy a añadir dos que vuelvo a repetir, son muy básicos en mi despacho, o muy reiterativos. Uno es la violencia, el miedo a que esa separación pueda producir una amenaza real, porque se habla desde la violencia, ya sea de género o doméstica. Y otro, que es fundamental y no se ha enumerado, por los hijos e hijas. Muchas de esas relaciones se mantienen por miedo a que se desestructure la unidad familiar. Y lo que no entienden en muchísimas ocasiones, yo no solo desde la experiencia profesional, sino también como hija de padres divorciados, los hijos sufren más cuando existe una relación de conflictividad en la pareja que cuando están separados. Entonces, para mí son dos indicadores importantes. Como contrapunto a esto, también quiero hacer alusión, por poner un dato estadístico y a lo mejor lanzar un objeto de debate diferente al planteamiento hasta ahora. Hemos hablado desde los datos que dicen por qué nos mantenemos en esas relaciones, pero no hemos hablado de que los divorcios y separaciones han aumentado. Estamos hablando de que las estadísticas oficiales del INE en el 2024 hablan de casi 87.000 divorcios o separaciones o guardas y custodias. O sea, ya hoy en día las separaciones, el divorcio o las guardias y custodias no es un problema social. O sea, quiero decir todo lo contrario, está aceptado socialmente divorciarse. En la época en la que mi madre se divorció, aquello fue un boom, porque no solo era un pueblo pequeño, sino que además no estaba visto ni bien visto. Hoy en día aceptamos muchísimo, socialmente mucho más fácil o de manera más fácil, el que, o lo vemos como algo más normalizado, el que las parejas se separen. Por lo tanto, no creo yo que haya actualmente tanta tolerancia a esas relaciones. Hay menos. Es la sensación, la percepción que yo tengo.
0: Sigue, sigue.
5: Es la percepción que yo tengo. Hay una frase que me gustó. Después daré otra si se me da la oportunidad, pero hay una frase que me gusta mucho como introducción a lo que estoy planteando. Dice: el problema muchas veces no es falta de amor, como esto es un programa en el que se habla del amor, sino la permanencia por miedo. Y ahí lo dejo.
0: ¿Qué significa eso?
5: Yo lo tengo claro. A veces en las relaciones de pareja hay amor, sigue habiendo amor incluso cuando las parejas se rompen, pero eso no evita que tengamos miedo, que tengamos miedo a romper esa relación. Y eso es un grave error, porque el miedo no puede paralizar las expectativas o no puede paralizar una toma de decisiones, o incluso no puede paralizar el que tú permanezcas en una relación que no quieres, solo por ese miedo, o por tus hijos, ya sea por la dependencia económica, por lo que hemos dicho, por muchos motivos. Puede haber amor, pero ese amor también puede llevar aparejado miedo. Al menos eso es lo que yo, la idea que quería lanzar, ¿no?
0: 22:52 minutos, hora de las Islas Canarias. Una hora más en el resto del país y unas cuantas horas más o menos en cualquier lugar del mundo donde estés escuchándonos. Esto es Siempre nos quedará París. Saludamos a la autora Ana Joyanes. Saludamos a Eva Cortés, a José Díaz de la Cruz, psicólogo, a Joan Kirk, empresaria, a Natalia Morales, abogada, y también a Chema Blanco, periodista, que todavía no hemos escuchado y queremos escucharlo.
6: Pues yo creo que el problema actual de las parejas no es precisamente el que continúen. Es decir, que es más fácil romper que antes. Si miramos atrás, hace 20, 30 años, se aguantaba más en las parejas, en los matrimonios, por muchos más motivos. yo tenía apuntado el dato de que hoy se han divorciado en España 231 personas, parejas, y mañana otras 231, y así cada día. Es decir, esas son las estadísticas de lo que hablaba antes. El 47% de los matrimonios se divorcian. Estamos en una...
0: Es un nivel alto, ¿no?
6: Claro, estamos hablando desde una tierra, es las Canarias, donde siempre rivalizan con Baleares en el liderato de divorcios. Quiero decir que no es el problema hoy en día de que las parejas se vean obligadas a continuar. Claro que habrá casos, que en algunos casos es por miedo, algunos por los datos que se han apuntado aquí. Yo apunto otro, por ejemplo, hace unos días me llamó un hombre porque estaba conviviendo con su exmujer porque no encontraban vivienda para separarse, para vivir. Sí, un gran drama que sucede permanentemente en el día en el que estamos, donde la vivienda es un grave problema. Hoy, afortunadamente, le conseguí un sitio donde poder ir.
0: Chema, ¿es habitual que hables con personas por el medio en el que te mueves que no llegan a separarse porque no tienen realmente facilidad para buscar casa?
6: Para encontrar vivienda, claro, por supuesto. Eso es uno de los graves dramas en los que vivimos hoy en día. Parejas que se ven obligadas a continuar en su día a día y con niños, incluso después del divorcio, pero que no encuentran lugar para vivir. Mucho se habla de que los jóvenes no pueden independizarse. Por supuesto que es un problema grave que hay. Para mí, más grave es el de las familias, que no encuentran sitio para vivir, porque al fin y al cabo el hijo puede continuar con la familia. El problema es cuando los padres tampoco tienen. Quiero decir, por volver a esto, es por apuntar ese detalle únicamente, sí, que hay muchos motivos, pero yo creo que hoy en día las parejas rompen con más facilidad que antes. Yo creo que el debate estaría: ¿por qué se rompe con más facilidad que antes?
0: ¿Por qué crees tú que se rompe con más facilidad?
6: Yo creo que hay muchos motivos, lógicamente. Hoy las relaciones son más líquidas, duran menos. Hay muchas más alternativas en las redes sociales, obviamente. Todos estos mecanismos en los que nos encontramos nos ofrecen una gama amplia y a veces maravillosa, se pueda elegir.
0: Chema, pero yo tengo una duda que de verdad que llevo toda la semana empapándome, viendo estudios, viendo estadísticas, y te agradezco mucho lo que estás comentando, pero esta noche que tenemos a una doctora, a psicólogos, a una empresaria, una abogada, un periodista, me gustaría saber, a mí me sorprende mucho por qué existe un nivel de infelicidad tan grande en las parejas, porque sería entendible hace 50 años, cuando la gente tenía que sí o sí quedarse, permanecer bajo el mismo techo, porque es que no había de otra. Pero hoy en día, aparte del tema de la vivienda, que es una obviedad y no lo voy a pasar por alto, ¿por qué la gente le cuesta tanto decir, por qué tengo miedo a romper con esta pareja si no me da lo que necesito, si no me aporta lo que yo quiero, si no soy realmente feliz, si a nivel sentimental no es lo que realmente está dentro de mi mapa del amor, si a nivel sexual tampoco reúne las características de lo que yo necesito o es mi deseo? ¿Por qué cuesta tanto romper y decir, empiezo una vida nueva? Tenemos herramientas de psicología, tenemos herramientas de terapia, tenemos inteligencia emocional, medios de comunicación, tantas y tantas cosas. José, ¿por qué cuesta tanto romper esos vínculos?
1: Yo creo que cuesta por dos motivos. Apuntas a que tenemos muchas herramientas, pero si no tenemos la conciencia, el nivel de conciencia para saberlas emplear, por eso leo un libro y no lo pongo en práctica, ¿no? Que esa es la diferencia entre hacer un proceso con uno mismo, ¿no? De tratar de aplicar algo que no tiene capacidad en ese momento para poder hacer. Yo creo que siempre pasan dos cosas. Una es el miedo. El miedo, y yo voy a mantener esta postura, es la antítesis del amor.
0: Un segundo, José, porque nos dice Ricardo, porque lo importante es aparentar hoy en día como en las redes sociales. No es mi caso.
1: Hay algo, como bien decía Chema antes, el aparentar o el dar una imagen era mucho más importante que ahora, porque había un peso de la familia, de la religión mucho mayor que hoy en día. Hoy sigue siendo todavía importante el peso de la imagen, pero yo voy a mantener la postura de que lo primero es la falta de comunicación, el miedo a comunicar, y ante eso muchas veces sin darme cuenta de que yo tengo derecho a decir algo, no soy consciente, y a veces me lo callo por miedo a la reacción. Entonces, yo creo que se junta el miedo y la falta de comunicación.
0: Fíjate, José, que hoy estaba mirando, curiosamente, ya una vez estaba montado el programa, estaba escuchando que hablaban de muchas personas de la insatisfacción, que parece una tontería, pero no lo es, a nivel sexual, ¿no? Y decía, hay algunos establecimientos que se hacen ya con contratos, como el famoso de Jennifer López, en el que decía martes y jueves, tal y que cual. Bueno, pues parece ser que se ha establecido como una cosa como más seria el hecho de que forme parte de la estabilidad de la pareja el tema de que tengan que tener relaciones sexuales como un vínculo afectivo, no solamente a nivel sexual, sino a nivel unión, a nivel coloquial, a nivel cariño, a nivel empatía.
1: Sí, efectivamente, es importante. Si estamos con una pareja, si funciona la biología, es porque hay deseo, porque te gusta, porque quieres algo con esa persona y tiene una base sexual. El contratarlo, aunque parece algo muy frío, yo soy más de la opinión de hablarlo, porque no es que tú te reserves el martes y el jueves solamente, sino es que de alguna manera te reservas un tiempo para tu pareja, que de otra manera, si no lo explicitas claramente, caes en eso que es tan común y que es un enemigo del amor, el segundo enemigo, que es la rutina.
5: Sí, son los acuerdos prematrimoniales, que se llaman, ¿no?, en derecho. Son aquellos acuerdos en los donde el papel lo puede, vamos, lo puede con todo, ¿no? Pero después la realidad es otra bien diferente. A mí no me parece descabellado, fíjate. En un acuerdo prematrimonial donde se establezcan unos determinados requisitos o normas o reglas, donde se nos obligue a romper esa rutina. Por ejemplo, pues dos cenas a la semana. A mí me parece maravilloso, o sea, es una forma de imponer algo que es una necesidad dentro de una relación.
1: Darle valor a tu relación, ¿no?
5: En un acuerdo prematrimonial, al fin y al cabo, es un acuerdo de voluntades. Quiero decir, si ambas partes se sientan y establecen qué necesidades son las que cada uno tiene o cada una tiene, y llega un consenso voluntario en el que dicen, pues sí, mira, yo quiero salir todos los jueves o dos veces a la semana a cenar contigo. Y además quiero irme un fin de semana a pasarlo solo, no con los niños, y además quiero tener sexo mínimo tres veces a la semana. Oye, me parece totalmente lícito. Pero que si además Natalia, encima te obligo, pues, oye, pues muchísimo mejor, me garantizo el resultado, ¿no?
0: Como abogada, ¿se te ha dado algún caso, que supongo que sí, de personas que lleguen a buscar el divorcio porque la parte sexual no ha funcionado?
5: A ver, la falta de o digamos las necesidades no cubiertas en una relación de pareja sexualmente no es el motivo único de una ruptura de un matrimonio de una pareja. Vamos a ser consecuentes. ¿Qué es un hecho más o una circunstancia más para que esa pareja se rompa o dé lugar a la separación? Sí. Pero como tal, como hecho único y aislado, no me he encontrado en esa circunstancia, ¿vale? O por lo menos no se me la ha trasladado. Quiero decir, también sigue existiendo mucho la vergüenza, ¿no? Y un cliente no te suele trasladar abiertamente, es que me separo porque mis relaciones sexuales no son buenas.
0: Nos piden paso por aquí la doctora.
4: Es que muchas veces no es que sea la causa, sino es la consecuencia.
5: Uh-huh. Efectivamente.
4: Entonces, ¿por qué no tiene relaciones sexuales? Probablemente pues porque ya no quiere a esa persona, aparte de si hay un problema físico, evidentemente, ¿no? Uh-huh. Pero porque no quiere a esa persona, porque ya tiene una rutina. La rutina yo creo que es el mata-amor más importante de todos. Y pienso que lo tenemos todo un poquito como establecido, como es lo que pasa, hablamos de que el primer año es el mejor año para estar enamorados, para vivir bien, tenemos las hormonas que todavía están haciendo de las suyas, tanto si estás casado o en pareja viviendo o simplemente te conocen, ¿no? Pero luego ya esas hormonas se aplacan, por decirlo de alguna forma, y la sociedad en su conjunto nos ha hecho creer que, bueno, que como las hormonas se aplacan, pues ya todo tiene que ser como más tranquilo, más rutinario, vamos a establecer estas normas. Yo no estoy del todo de acuerdo en que haya que hacer un contrato. Personalmente, si a mí me obligan a salir a cenar dos veces en semana, porque sí, creo que entonces cuando cogería y partiría pera.
6: Hombre, pero, yo desde luego no lo firmaría nunca.
4: Efectivamente, no.
6: Me parece deprimente.
4: Me parece
6: deprimente. Es verdad que los abogados eran de oro con esas cosas,
4: efectivamente, pero
6: Dios, vamos.
4: Pero el romper las rutinas sí que es importante. Y eso, sobre todo creo que es importante ser consciente de que nos estamos volviendo rutinarios. Porque es muy fácil acomodarse. Yo estoy cómoda. Es como cuando tienes unos zapatos viejos, que estás cómodo con esos zapatos viejos.
0: No te hacen daño.
4: No te hacen daño.
0: No te hacen ampollas.
4: Pero resulta que vas fatal, porque no te pega con lo que quieres hacer, o quieres irte a otro sitio, pues a una fiesta, o quieres irte al campo, o lo que sea, y esos zapatos ya no te valen. Pero tú sigues estando cómodo. Bueno, pues con las relaciones de pareja yo pienso que pasa exactamente igual. Nos sentimos, después de toda la efervescencia, nos sentimos cómodos, tenemos muchas cosas en común, pues si hay hijos, hay hijos, si hay un trabajo, hay un trabajo. Y bueno, debemos pensar que tenemos que hacer algo más para salir de esa comodidad, de esa rutina. Siempre hay que tener un estímulo, algo que te pique, algo que te haga estar un poquito como en el aire, ¿no? Esa misma excitación que tiene al principio, desarrollarla.
0: Nos pide paso José.
1: Sí, yo que voy a inventar como una especie de psicoterapia etimológica.
0: ¿Eso qué?
1: Pues algo que me acabo de inventar, pero que me gusta mucho ver de dónde vienen las palabras. Porque los romanos y los latinos tenían las cosas súper claras en su lenguaje. Y nosotros usamos un lenguaje, pues, prestado. Entonces, contrato. ¿Cuál es la etimología, no? Viene de contractus, de contraere, ¿no? Que quiere decir estrechar una relación. Que luego también pasa al latín jurídico, que es contraer pues una obligación. Pero si lo que estamos es estrechando una relación, hay otra manera de interpretar el contrato, ¿no? Que sería el ¿qué es lo que quiero yo de ti? En común. Y dime tú qué es lo que quieres, a ver si llegamos a un acuerdo. Obviamente yo estoy un poco contigo. Yo soy de una vena más romántica. No haría unas capitulaciones matrimoniales de ese sentido. Pero sí que me
6: no, es que eso mata el amor.
1: Claro, pero vamos. Es como que lo asfixia un poquito. Pero el dejar claro eso, explicitarlo, verbalizarlo, puede mejorar una relación muchísimo.
6: No, claro, pero comunicarse, hablar de lo que uno quiere, buscar espacios en común, lugar, como decíamos, sitios de intimidad al margen de los hijos o de los amigos, por supuesto. Pero eso no, pues vamos, pero mira, firmarlo.
0: Déjame un segundo que salude a Antonio, que está escuchándonos desde Eco de los Vinos, que nos dice buenas noches. Desde Eco de los Vinos, Tenerife, soy Antonio. Gracias a todos, a todo el equipo, por estar ahí. Eco de los Vinos, te queda cerca a ti.
5: Me quedo. En mi pueblo.
0: ¿Tu pueblo?
5: En mi pueblo.
0: Icodense. Bueno, nos hemos consumido una hora. Es que la radio tiene estas cosas. Héctor, nos vamos a hacer el primer alto en el camino, pero no se nos vaya nadie, porque lo mejor, les aseguro, que viene a continuación.
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Continuamos en Siempre nos quedará París. 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Nos escuchas, si quieres, claro, a través del link en Radio Televisión Canaria. Estamos emitiendo en directo y lo hacemos desde este maravilloso lugar, desde las Islas Afortunadas, para todo el mundo. Saludamos a todos los escuchantes que nos sintonizan desde cualquier lugar del planeta. José de las Teclas. Y aquí estamos hablando de esas cosas que nos pasan día a día. Cuánta gente sufriendo, cuánta gente que acude o no a profesionales, abogados, abogadas, psicólogos, terapias, amigos, familiares, con una tremenda insatisfacción, con una infelicidad patente y latente, miedo a la incertidumbre, a lo que va a pasar si toman decisiones. Pero las estadísticas, el último estudio que ha salido, es estremecedor la cantidad de gente que hay tremendamente infeliz, con miedo a tomar decisiones, con miedo a qué pasará si digo o hago esto. Es impresionante, porque esto nos cuadraba mucho, como decía, creo que Chema antes, hace unos años, con nuestros padres, con nuestros abuelos. Pero hoy en día es verdad que puede ser complicado empezar un emprendimiento de vida en solitario, a nivel económico, a nivel vivienda, a nivel soledad. Pero ¿y quedarte con alguien con quien no eres realmente feliz, con quien no llena todas tus áreas, las sentimentales, las emocionales, las de proyecto de vida, las de empatía, las de complicidad, amistad, sexualidad, sensualidad? Qué triste no dejar un vacío por miedo a lo que será de mi vida.

0: Me gustaría escucharte en este punto del programa.
1: Me interesa mucho la parte de Natalia, de venir de unos padres que han sufrido un divorcio o que lo han elegido, no mejor dicho. Y me gustaría saber el qué queda después, ¿no? Porque aprendemos por imitación, ¿no? Al final nos basamos en lo que vemos para intentar imitar o polarizar, ¿no? Nos ponemos en el polo opuesto, ¿no? Entonces yo me planteo si también tenemos que no solo indagar en cómo comunicarnos con nuestra pareja, cómo plantearnos el no estoy satisfecho, no estoy satisfecha, ¿no? Sino también el cómo discutir delante de nuestros hijos. O sea, me parece un tema súper importante, como todo, o sea, el mundo hoy en día plantea lo inmediato, lo
0: fluido, ¿no?
1: lo fluido, exactamente, fluida. Rosa. O sea, lo fluido, lo banal, ¿no? Y es como, yo creo que para mí, o sea, yo soy madre y he sido evidentemente hija, y a mí me parece muy importante el valorar y el poder aprender de saber cómo discutir, cómo plantear opiniones desde una perspectiva de espectadora y también desde una perspectiva de actor principal. O sea, me gustaría saber tu opinión en ese sentido porque me parece que tienes como lo mejor de cada casa, ¿no? Como se dice, y que puedes aportar muchísimo. Y también el hecho de, a partir de hoy, tomo las riendas, ¿no? De lo que decido, tengo también a nivel profesional la potestad de poder ver y poder crearme una imagen de lo que hoy en día es la sociedad, ¿no? Me parece interesante esto. Quiero saber tu opinión en ese sentido.
0: Vamos a escuchar a Natalia, que nos interesa mucho, pero me gustaría también abrir una pregunta que nos llega de un oyente. Nos dice, muy buenas noches, soy Jorge, desde La Guancha, en Tenerife. Es muy interesante lo que están tratando esta noche. Me gustaría preguntarles qué opinan del ghosting como forma de dejar a una pareja cuando la persona que lo está aplicando viene de muchas parejas y tiene una herida de abandono por parte del padre que se fue de la casa cuando ella era una adolescente. Lo sigo siempre. Me gustaría escuchar lo que opinan los profesionales. Natalia, te escuchamos a ti primero.
2: A ver. Evidentemente, como trasladas al principio, las vivencias personales se trasladan a todos los planos. Eso es una obviedad. La ruptura o el divorcio de mis padres ha marcado muchas formas de actuación a lo largo de mi vida. Eso es innegable. ¿En qué sentido o en qué ámbito? Si algo yo aprendí en aquel momento fue que, primero, que mi vida no, o mi relación o mi matrimonio fuera duradero en el tiempo y que no mis hijos no vivieran un divorcio, porque a ningún niño y a ninguna niña les gusta que sus padres se separen, no lo entienden, aunque yo lo agradecí, ojo, cuando ya mis padres se divorciaron después de mucho tiempo, agradecí que lo hicieran, pero es duro el proceso. Y después, aparte de todo ese proceso de transición, que vuelvo a repetir, que fue muy duro en aquella época, porque mi madre fue de las primeras y las pioneras, además fue una luchadora nata y sigue siéndolo, en el sentido de que rompió todos los esquemas y los estereotipos y decidió divorciarse aún afrontando muchísimas consecuencias, ¿no? Las críticas sociales, en fin, un montón de cosas más. La desestabilización económica y, bueno, y el tener que cuidar a dos hijas solas junto con su trabajo. También marca mi vida profesional, y eso también es innegable. O sea, el haber vivido ese proceso de divorcio o separación ayuda o me ayuda en muchas ocasiones a empatizar o a entender muchas relaciones de pareja, muchos matrimonios cuando llegan a mi despacho. Quiero decir, cuando una madre me dice, es que estamos todo el día discutiendo delante de los niños y a mí me da muchísima pena, pero yo no les quiero hacer daño a los niños. Y yo empiezo a pensar, ¿no? Empiezas a pensar, si esta madre supiera que sus hijos probablemente estarían mejor si sus padres se separaran que estar todo el día escuchando esos conflictos.
1: Exacto.
2: ¿Pero por qué lo sé? Porque lo he vivido.
1: Claro, por eso yo pregunto, porque muchas veces tenemos como la preconcepción, ¿no? De que discutir delante de los niños genera como una debilidad en ello, cuando realmente le estamos enseñando a cómo se defienden los ideales, cómo se defiende nuestra posición. Los niños tienen que aprender a defender. Y cuando tú te enfrentas a una pareja, que vamos a poner en una situación en la que la pareja se enfrenta de manera cordial, uh-huh. Los niños también aprenden cómo hacerlo. Entonces, siempre no, pero yo creo que también de ese punto en el que para un niño, independientemente de que sea la mejor y la separación más maravillosa del mundo, siempre va a ser para ellos un trauma. En el sentido de... Exacto, en el sentido de, oye, papá y mamá, mamá y mamá, o independientemente. La figura principal se ha roto. Hablamos de una ruptura de mi ídolo. Es que son los ídolos, los padres, ¿no? Independientemente de la figura, exacto. Pero por eso digo, ¿cómo de importante es no solo el hecho de interiorizar cómo discuto mis ideales, cómo discuto mi opinión, mis argumentos, como también aprender que hay cosas que se rompen y se vuelven a rehacer, que en tu caso has aprendido incluso a gestionarlo y reencaminarlo hacia tu profesión, ¿no?
2: Claro, pero eso muchas veces esto es la excepcionalidad. Normalmente los menores adoptan el rol de alguno de los progenitores.
1: Exacto. ¿Vale? O se polarizan. Claro.
2: O se polarizan. Y también hay otra cosa importante. El no discutir o evitar esos conflictos en el matrimonio delante de los menores es algo idílico.
1: Exacto.
2: Porque la realidad es otra bien diferente. Es que cuando existe un conflicto real de pareja es muy difícil no extrapolarlo en tu día a día y no hacerlo en presencia de los menores, porque al fin y al cabo los menores están en tu día a día y en tu rutina. El estrés se produce también cuando están los menores y aumenta
1: en tu rutina.
2: Y entonces es muy complicado separar tus conflictos de pareja porque están tus hijos presentes. Al menos yo lo veo así. Y es muy raro las excepciones de aquellas parejas que me pueden trasladar o aquellos matrimonios que me pueden trasladar. No es que yo evito discutir delante de los hijos. No. Normalmente llegan al despacho y te dicen, es que me da pena porque me pongo a discutir delante de los niños. O me siento culpable porque no tenía que haberles gritado o no tenía que haberle gritado a mi marido delante de ellos. Eso es lo habitual.
1: Pero también es lo real, ¿no? O sea, la realidad es que... O sea, cuando esos niños crezcan y se ven en situaciones similares, no similares por el hecho de estar en conflicto en pareja, no necesariamente tiene por qué ser de pareja, puede ser de trabajo, puede ser, pero cuando se sientan en una situación en la que tengan que elegir de forma visceral, van a elegir de una manera que no van a poder gestionar, incluso va a ser como por encima de lo que les gustaría, pero va a haber espectadores. En este caso, en una pareja, bueno, una pareja, una casa, son los hijos, pero también puede ser los amigos, en una reunión de amigos, puede ser muchísimas cosas. Entonces, al final, lo que yo creo que es la comunicación por encima de... O sea, si tú te comunicas constantemente las necesidades, las carencias, al final todo se facilita. ¿Cuál es el problema? Que cuando... a otra persona le transmitimos nuestras necesidades, también estamos transmitiendo nuestra vulnerabilidad, nuestro punto débil en el cual estamos sintiendo una carencia o estamos sintiendo algo que no está siendo completado por la persona a la que le hemos dedicado, a la que le hemos encomendado esa acción, ¿no? Yo creo que va por ahí.
0: Sí. Nos pide paso, José.
3: Sí, bueno, yo diría que depende, como todo. Yo generalmente defiendo que no se discuta delante de los niños porque estamos generándoles una fuente de estrés y luego lo que van es a replicar nuestros hábitos. Si fuera una conversación constructiva, pues vale, pero lo que nos encontramos muchas veces en consulta, que yo me figuro que tú también, Natalia, en muchos de los casos, ves que la separación

0: por los siguientes que vienen. Y ese karma, entre comillas, familiar, sí, hay que romperlo. Es decir, ahí hay que pensar en el interés de los menores y estar por encima de egos y otras cosas. Y yo creo que las conversaciones, especialmente los gritos, las pérdidas de forma, eso hay que evitarlo a toda costa, porque luego los damnificados son esas criaturas que están ahí y que luego, como bien sabemos, ¿no?, en el caso del maltrato, pues a veces existe cierta correlación, porque estamos enseñando, por ejemplo, cómo hay que tratar a una mujer. Si lo que hay es un maltrato y estamos enseñando violencia también, ¿no? Pero también estamos enseñando que hay que aguantar de todo. Por eso también nos encontramos con mujeres maltratadas que dice, qué mala suerte tengo, que estuve con una pareja que maltrató, el siguiente me maltrató, el siguiente me maltrató. ¿Y dónde empezó todo ese maltrato? Que yo a veces lo veo en consulta.
1: José, ¿por qué tantas veces se pregunta y las personas que han tenido una infancia feliz con unos padres con una armonía, con felicidad, pero luego repiten una y otra vez siempre la misma piedra, parejas con una connotación tóxica, que no son felices, que no les valoran, que no les validan? ¿Dónde está? No hay herida de la infancia, hay una infancia feliz, unos padres ejemplares. ¿Por qué hay gente que repite constantemente ese patrón?
0: Bueno, yo creo que todos tenemos alguna heridita, porque para empezar no hubo una escuela de padres, y a veces lo que fallan son las formas, no en el fondo, en la enseñanza amorosa. Yo creo que también estamos imbuidos en un sistema sociocultural que es el que nos toca. Igual que si nos hubiéramos criado en otro país, nos habría tocado ese. Entonces hay una serie de mandatos, por así decirlo, incluso asignados al rol de género, ¿no?, que estamos aprendiendo y que no se nos enseña, porque en nuestra educación, yo no sé si tú lo tuviste, pero más de uno en esta mesa tuvo latín.
2: Yo.
0: ¿Y yo? ¿No?
1: Yo no.
0: Tú, claro, tú no, porque eres muy joven, Rosa, pero algunos de nosotros...
3: Y griego.
0: Ahí está.
3: Latín, señor. Y griego.
0: ¿Y qué
1: yo
0: pasa?
1: Tuve arameo.
0: No se nos enseñó otras cosas.
1: Perdona, que nos dice Antonio, mantengan la posición. Un golpe físico hace daño. Una ofensa verbal deprime. Pero una esperanza o palabra positiva eleva y multiplica las fuerzas.
0: Estoy de acuerdo y soy breve. Las expectativas que ponemos sobre nuestros hijos los conducen muchas veces hacia eso que estamos viendo, que eres un desastre, y me acabo creyendo que soy un desastre.
2: Profecía autocumplida, ¿no?
0: Efectivamente.
2: Eso es.
0: Pero le dices, tú puedes, tú eres capaz, y te encuentras con magia.
2: Pero ahí también entra un poco también el condicionamiento, ¿no? Porque el tú puedes, tú eres capaz, también lo está condicionando a algo que tú piensas que él necesita, quiere o a lo que aspira.
0: Con acabar el curso en junio me conformo.
2: Pero que ahí está, es lo que te has dicho, no hay una escuela de padres, ¿no? Realmente cuando nos posicionamos, ¿no?, en esa educación que queremos trasladar a las generaciones que vienen, pues claro que queremos decirle tú puedes, tú quieres, pero claro, en esa potenciación viene pues también un peso implícito. El tú puedes, tú quieres, ¿cuánto lleva detrás? O sea, ¿cuánto no nos hemos sentido, quién no se ha sentido en algún momento presionado por las expectativas, ¿no? Ya no tiene que ser por los padres, sino por el entorno en general, la sociedad. O sea, vivimos en una sociedad, cultura, llámalo como quiera, que tiene una dinámica y que el romperla implica unos costes sociales. Entonces, ¿quién está dispuesto a asumirlo?
1: 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Estás escuchando Siempre nos quedará París desde la radio autonómica. Hacemos un pequeñísimo alto en el camino y entramos a hablar de lo que más nos gusta en la recta final. ¿De sexo?
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0: 23 y 31, hora en directo de la Radio Canaria, emitiendo a través de Internet en Radio Televisión Canaria. Creo que somos el único programa en todo el archipiélago que estamos emitiendo. Nos están preguntando, Rosa, ¿cuál es la canción que has puesto al principio? Tan bonita, que está todo el mundo aquí apuntando. Le vamos a pedir al actor que la recupere, que la busque en lo que yo voy hablando, para volver a ponerla de fondo, porque es una canción muy bonita. Y si yo les digo a todos y me hacen el coro, no te quieres enterar.
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0: Bueno, pues vamos a dedicarles a un matrimonio que está escuchándonos, que son los padres de Eva Cortés, que son Yeye y
3: Diego.
0: Y Diego, que yo le he preguntado, ¿pero tus padres están escuchando hasta
3: sí,
0: ahora?
3: Sí, sí, me están escuchando.
0: ¿Y cuántos
3: bueno,
0: años
3: eso
0: llevan?
3: Me han dicho, ¿eh?
0: Como no estén escuchando, mañana me voy a la puerta
3: sí,
0: de la
3: sí,
0: casa.
3: Sí, me están escuchando, me están escuchando.
0: ¿Cuántos años llevan juntos?
3: Yo qué sé, de los 13 y los 16, hubo ahí una prohibición por medio del padre, pero aguantaron.
0: 13 tu madre, 16 tu padre.
3: Sí.
0: O sea, primeros novios.
3: Fueron amigos, pero ya a los 16 de mi madre ya empezaron
0: venga,
3: a ser...
0: Vamos a dedicarle este cachito de canción.
3: Venga, dale.

Y desde luego, si algo hemos abanderado desde hace 15 años en este programa de radio, es que no necesitemos que nos validen desde fuera. Es una cosa que es verdad que es una teoría, pero es tanta gente la que sufre, la que tiene esas carencias de necesitar validación externa para sentirse especial, único, única, valioso, valiosa. Y lo reafirmamos, yo lo repito, llevo desde el 2011 repitiendo que no necesites que nadie te valide desde fuera, que vivas las relaciones, el amor, los sentimientos como tú consideres y no estés más tiempo del necesario donde no seas feliz, donde te hagan daño, donde te lastimen, donde no te valoren, donde no te den aquello que necesitas.

0: Y escuchamos la voz de Joan Kirk, las cosas más relevantes o la esencia, como cada noche, de Siempre nos quedará París.
1: El resumen no está todavía, ¿eh?
0: ¿Te dejo un minuto? Cinco.
1: Cinco. Lo que sí quería añadir un pensamiento. Creo que mucha gente se queda en pareja porque tienen miedo a estar consigo mismo. Creo que es esencial para estar bien en pareja, estar bien contigo mismo y no tener miedo de amarte a ti mismo primero, y luego podrás amar también mejor a los demás.
2: Yo, abundando un poco en esa pregunta que hacías antes de por qué se puede seguir una relación de pareja si no eres feliz y tal, bueno, yo también pregunto, ¿cuánta gente es realmente feliz en el trabajo, por ejemplo? ¿Y por qué continúas si no eres feliz en el trabajo?
0: Porque hay que comer y pagar las facturas.
2: No, pero puedes emprender otra nueva situación, cambiar. Yo he cambiado varias veces. Y como he comentado aquí algunas veces, yo he tenido varias vidas dentro de la vida. He hecho cosas muy dispares, muy diferentes, que no se parecen en nada. Y estoy abierto a otras posibilidades, pese a que ya soy viejito.
0: Pero
2: es que, la realidad es que, por ejemplo, en la encuesta de Ipsos que hizo en España recientemente, es que estamos hablando de que casi, no recuerdo si, que aproximadamente el 28% de las personas, estamos hablando más de uno de cada cuatro, reconoce que no somos felices en la vida. Pero es que si miramos en los jóvenes, es el 37%. Es una barbaridad.
0: Es mucho, Chema, es que es
2: mucho. Es una barbaridad. Entonces, a veces, muchas veces, ¿cuántas veces oyes a las personas que dicen, es que esto me ha tocado en la vida? Porque muchas veces no somos conscientes de que realmente nosotros podemos modificar y cambiar. Claro, es un poco como decía Joan, al fin y al cabo, todo eso viene en consecuencia de que, decía, no había escuela de padres, pero es que no hay escuela de educación emocional, de enfrentarnos a nosotros mismos, de dirigir nuestras vidas, etcétera. Hay muchas carencias. Entonces, pues lógicamente, hay mucha gente que dice, esta es la pareja que me ha tocado, etcétera. Pero sobre todo, es que tampoco tenemos esa conciencia de decir, esto es lo que tengo, ¿cómo puedo cambiarlo? ¿Qué puedo hacer para mejorar mi vida o mejorar mi relación de pareja? Y ahí hay un campo amplio por abrir.
3: Escuchemos a Eva. Yo estoy de acuerdo con Chema en la parte de que hoy en día, o sea, muchísima gente exterioriza el malestar, ¿no? Como la infelicidad. Pero es que estamos en el mundo de la información sobre información desinformada. O sea, tenemos una cantidad de contenido, de una masa de información totalmente accesible, pero que realmente no nos llega al interior. No procesamos, no somos capaces de tener criterio. El punto de tener criterio, valorar algo, saber con lo que me quedo, con lo que no, se ha perdido. Entonces, ¿por qué somos tan infelices? Yo me pregunto, ¿qué ha cambiado? ¿Qué ha cambiado de otras generaciones ahora, no? Antes lo estábamos comentando, ¿no? Anteriormente, cuando una persona se planteaba el ser feliz, era en función de la cultura, en función de su sociedad, ¿no? En función de un millón de cosas. Esas cosas van variando. ¿Cuál es el problema? Que vivimos en el mundo de la inmediatez, donde hoy en día cualquier cosa que se ponga de moda hoy, mañana ya está obsoleta. Entonces, al final el vacío es algo que ha terminado, lejos de ser algo que huimos, ha terminado siendo parte de nuestro día a día.
2: A lo mejor lo que ha cambiado es el concepto de felicidad.
3: Exacto. Entonces, en ese concepto de felicidad, como tú dices, Chema, o sea, ¿cuáles son los ítems? O sea, ¿cuáles son las metas que tenemos por conseguir?
2: Claro, los impulsos que te hacen, que te llegan, que te hacen sentir cosas concretas inmediatas, como tú dices. ¿Cómo se dice? Recompensas inmediatas.
0: José,
4: Sí. Una frase de mi abuelo, éramos pobres y sin embargo éramos felices. Creo que la psicología también estudia el campo de la felicidad desde hace bastante tiempo, ¿no? Afortunadamente, que no estudia solo la enfermedad. Y la mayoría de los distintos estudios vienen a resaltar algo que ya conocía la época de nuestros abuelos. Es decir, la importancia de tener una red de apoyo de calidad, ¿no? Las relaciones significativas, ¿no? El poder encontrar apoyo mutuo, ¿no? De manera desinteresada, y eso es una forma de amor también, y el tener una vida significativa, sin alardes, porque es verdad que vivimos con la comparación con el vecino y estamos sobrecargados de lo que en economía se llama el efecto demostración. Es decir, tú me estás demostrando lo que tienes y yo me comparo contigo y todas mis necesidades están más que cubiertas, sin embargo yo me fijo lo que me falta, no lo que tengo. Parece que no hemos aprendido nada de ese periodo tan duro que vivimos hace pues 6 años ya, ¿no? Con todo el tema del confinamiento en el que nos enfrentamos a la pobreza, al miedo, a muchas cosas, ¿no? Y claro, como se ha hablado aquí, esa dopamina tan intermitente que queremos, una satisfacción inmediata ya, ¿no? Nos engancha y hace que no le demos valor a otras cosas que antes, que se vivía más lentamente. Seguro, Chema, yo escuchándote cuando hablas, ¿no?, de tus recuerdos en el pueblo, es como, es tan visual eso, ¿no?, ese contacto con la naturaleza y con la gente, ¿no?, tan potente del que estamos privados. Ya los niños no juegan en la calle.
2: Yo nunca he vivido en un pueblo.
4: Perdón. En la estepa.
2: Lamentablemente. Yo vivía mucho más apartado.
4: Ahí está.
2: Mucho más solitario.
4: Ya quisiera.
2: Claro, exactamente. Cuando pasaba por el pueblo veía gente.
4: Nueva York.
3: Bueno, vivía con las cabras, ¿no?
2: Bueno, con todo, ¿no?
3: Con las ovejas y las cabras.
2: Cabras, vacas, ovejas, caballos, dime cualquier animal, todos.
3: Jirafas.
2: Bueno, la jirafa, lo de la jirafa ha sido más recientemente en Tanzania, pero eso es más reciente. Aquí no hay mucha jirafa.
3: ¿Pero has estado con ellas hace poco?
2: Sí, sí, correcto.
3: Bueno, estamos entrando en la recta final. No sé si ya Joan tiene su resumen preparado. Y si no, no pasa nada. Vamos a hacer un... Como no tenemos poema del doctor, vamos a empezar con José.
5: Tengo algo, ¿eh?
3: ¿Sí?
5: Sí.
3: Venga, pues
2: yo creo que teníamos, perdona, es sí, que por respeto al oyente que nos preguntó por el ghosting, deberíamos contestarle.
3: ¿Contesta?
2: Porque
3: ¿contesta?
2: No, había personas que aquí a lo mejor tienen más experiencia. Yo en todo caso creo que...
3: ¿Necesitan la pregunta de nuevo?
4: No.
3: Venga, pues yo... los psicólogos van a contestar. Vamos.
4: Bueno, el ghosting yo creo que es una cara más de esa moneda de la satisfacción inmediata, ¿no? En la que no me comprometo, cambio una relación superficial por la siguiente y además doy muchas veces una imagen de que para mí tú eres súper especial y yo soy súper especial y luego desaparezco y a la siguiente y no hay que dar explicaciones. Y bueno, hay personas que a eso pues le hace mucho daño, porque no se va de frente y no se dice qué es lo que uno quiere y la otra persona a lo mejor se hace una expectativa.
5: Yo creo que es cuando te dejan, o sea, cortan todo tipo de comunicación. Es que tenía una frase precisamente hoy preparada para esto que va relacionada, dice: el silencio prolongado también comunica.
2: Claro. Sí. Y yo y en relación a una frase que estabais comentando antes, se conoce a las parejas realmente en el divorcio, ¿no? Pues también aquí en las rupturas. Entonces yo le diría a este oyente que se lo tome como lección. Al fin y al cabo, pues digamos, es verdad que puede ser duro, obviamente, pero que esto le sirve para descubrir la persona con la que quizá estaba intentando tener una relación. Y luego, sobre todo, yo no me obsesionaría con las cosas que no puedo controlar de otras personas. En la vida hay gente de todos los colores y que actúa de forma diferente. Yo lo tomaría como un aprendizaje para él. Bueno, pues que pueda aprender que eso duele. Y en contra de decir, bueno, eso lo haré con otras personas, Es decir, pues ya sé una forma de actuar que no debo tener en mi vida.
0: No se tiene que romper por WhatsApp, hombre, por favor. Yo me niego a...
2: No, es peor, porque aquí ni siquiera por WhatsApp, es desaparecer absolutamente.
0: No, ni desaparecer, ni por WhatsApp, ni nada, ni por mensaje. Hay que quedar con la gente, mirarle a la cara y decir, mira, no quiero seguir, esto no funciona, no soy feliz, no te quiero hacer daño, pero yo creo que es mejor parar aquí, por favor. O sea, vamos a tener un mínimo de inteligencia emocional, aunque sea... 5 minutos, quedar con una persona 5 minutos para tomar un café. Joan.
1: Pues Rosa, que somos todos únicos y especiales, no necesitamos que nos validen desde fuera. Desearemos ser personas que ven en los demás la luz y no la sombra. Las personas, al final, estamos aquí para ser felices, somos importantes. El problema no es que no es la falta del amor, sino la presencia del miedo. Porque el amor de verdad no hace ruido, pero nunca se oculta. El amor de verdad no pide, se queda solito. Así que quédate con quien te suma, aunque no lo diga nunca.
0: Natalia.
5: Yo es que llevo prácticamente toda la noche pensando en esa canción, ¿no? En la que se puso desde el principio. Y me quedo con esa frase de quédate quien te suma, pero hay algo que muchas veces no somos capaces de comunicarnos. Se dijo de un principio que uno de los motivos fundamentales también de las rupturas y de la separación es la falta de comunicación. Es que no somos capaces no solo de comunicarnos, es que no somos capaces de trasladar nuestras necesidades. Y antes de trasladar nuestras necesidades, que lo entendemos como una debilidad, preferimos discutir o romper.
0: Totalmente.
5: Entonces hay una frase de esa canción que también dice: el amor verdadero no pide, se queda solito. Es que no se trata de pedir, se trata de comunicar.
0: Como decía Isabela Vargas, si tengo que pedírtelo, ya no lo quiero, ¿no?
5: Exacto, también. Y Frida Kahlo también dice una frase similar.
2: Bueno, pero comunicar también es decir cómo te sientes, lo que necesitas y lo que esperas de la otra persona. Yo creo que lo hemos hablado aquí muchas veces, el problema de la comunicación que ocurre en toda la sociedad. La mayoría de los problemas que tenemos se generan por no comunicarnos de forma adecuada, por no enfocarnos en la solución, sino enfocarnos en el problema. De eso tampoco nos enseñan.
0: Ana.
6: Yo solamente diría que antes que nada nos conozcamos a nosotros mismos y seamos capaces de reconocer esa necesidad. Si no somos capaces de reconocer que nuestra relación está en un punto muerto o está al borde de la ruptura o simplemente ya no tiene la chispa que tenía que tener el valor de aceptarlo ante ti mismo y luego o bien expresarte, comunicarte o bien buscar ayuda. ¿Por qué no vamos a buscar ayuda para todo?
0: Ana, tú sabes que hay una pregunta que hacemos a nuestros invitados la primera vez que visitan Siempre nos queda la París y a ti no te la hemos hecho, pero no te vas a escapar.
5: Ya.
0: Solo a ti. Sin anestesia, esto va sin anestesia.
6: Venga,
0: ¿eh?
6: Va.
0: ¿Estás preparada, no? ¿Estamos preparados todos?
6: Ay, Dios. Sí. Miedo me da.
0: Ana, ¿estás enamorada?
6: Sí.
5: Yo
6: soy del 17%.
0: ¿Cómo se llama la persona?
6: Paco.
0: ¿Y cuántos años llevan juntos?
6: Toda la vida. ¿Desde cuándo empiezo a contar? Desde que nos conocimos, desde que empezamos a salir,
0: ¿Desde que te enamoraste?
6: Pues vamos a ver, con 19, con 17, 18, 19 años.
0: ¿Y siguen juntos desde entonces?
6: Sí.
0: ¿Han tenido subas y bajas?
6: Siempre.
0: ¿No?
6: Si no, sería una pareja irreal, ¿no?
0: ¿Ha tenido algún momento de ruptura?
6: No.
0: No. ¿Y de fricción de decir, no sé si dejarlo?
6: No. Nosotros decidimos desde el primer día que nunca nos íbamos a acostar sin hablarnos y que también, cierto, si en algún momento pensábamos que debíamos alejarnos, nos alejábamos. Y nunca se ha producido.
0: ¿Paco está escuchando, no?
6: No creo.
0: Está durmiendo, ¿no?
6: Seguro.
0: Pero ¿y si le dejas algo? Porque así cuando se cuelgue el podcast él lo va a escuchar. ¿Qué es Paco para ti?
6: Es lo más importante que me ha pasado en la vida. Lo que ha hecho un antes y un después. Aunque digo que desde los 19 años, pero antes de Paco yo era otra persona más insegura, más triste, después de Paco soy otra. Él lo da todo por mí, a mí me gustaría darlo todo por él, creo que él es más generoso que yo. Y bueno, no sé qué, no me imagino la vida sin él.
0: Qué bonito, ¿no?
2: Y tanto.
0: Y Ana, no han tenido rupturas ni momento de decir lo dejamos, pero sí habrán tenido alguna crisis, algún momento de... o no, tampoco. Porque entonces les pongo un premio, pero ya, ¿eh?
6: Vamos a ver,
0: los siempre... nombro pareja de Siempre nos quedará París.
6: Bueno, puedes nombrarnos si quieres, yo para mí sería un orgullo. Siempre hay momentos más altos y momentos más bajos, pero crisis como tales, yo diría que no. Yo diría que no. Yo creo que, ante todo, siempre hemos estado muy seguros de que nos queremos, y pero también sin grandes alardes, sin grandes fuegos artificiales.
0: Y, Ana, y si tuvieras ahora mismo un auditorio de gente joven que está arrancando en sus vidas sentimentales, de pareja, que van con las maletitas vacías de gestión emocional, de herramientas de inteligencia emocional... yo sé que lo de aconsejar nunca es válido porque cada uno le va en la vida como le va y todo esto, pero si tú dijeras, a mí me ha valido, me ha servido esto en mi relación de, no sé, creo que 40 años seguro, ¿no?
6: Por lo menos.
0: O más.
6: Por lo menos.
0: 40,
6: no, no voy a confesarlo.
0: Bueno, pero ya te pongo yo como mínimo 40 años. ¿Qué cosa dices tú, a mí esto, Rosa, me ha valido?
6: Eso habría que pensárselo. A mí personalmente, sí. A mí, no sé si a él, pero a mí me ha valido el dejar lo malo fuera de casa. Me explico. Los problemas del trabajo fuera de casa. Las cosas que no me gustan, no llevármela a casa. No estar todo el día quejándome, no estar soltando lo más negativo, que yo sé que siempre tendemos a lo que sea negativo, pues con quien tienes más cerca, con quien tienes más confianza, pues yo diría que justo lo contrario.
0: Pero Ana, y cuando Paco te ha llegado y te ha tocado las narices, ya te has dicho, ya me está tocando las
6: pues
0: narices.
6: Hemos discutido, punto.
0: Han discutido. ¿Y cómo han llegado a ese, ya no pasa nada? ¿Hablando o no hablando?
6: Hablando, diciendo, bueno, hasta aquí. Y seguir. Ya está. Para mí ha sido clave el decidir no acostarnos nunca enfadados.
0: Tú sabes, Ana, que tuve una oyente que me contó una vez, que a mí me sirvió de mucho, ¿eh?, que tuvo una crisis de unos días con su pareja por una discusión, y él estuvo varios días detrás de ella para intentar solucionarlo, y ella se... lo que nos pasa a las personas a veces, se reafirmó ahí en su hueso que no y que no y que no, y él salió una mañana de casa, intentó otra vez con ella acercarse, darle un beso, y ella que no y que no y que no, y salió de casa con la moto y ese día se mató.
6: Ay, por Dios.
0: Sí. Y me contaba que aparte del duelo, de la pérdida, la sensación que le quedó a ella de ¿y por qué fui tan egoísta? ¿Y por qué fui tan poco generosa, tan poco empática? Porque fíjate que perder a un ser querido, me imagino que debe ser algo terrible, doloroso, traumático, un duelo inmenso, pero hacerlo a sabiendas de que esa persona intentó acercarse y no... Por eso siempre les digo, cuando va a terminar el programa, que le demos a las cosas la importancia que realmente tienen, que a veces los egos, el orgullo, la vanidad juegan papeles decisivos y a veces muy negativos. Y aunque esto sea una lección, la que les acabo de contar, un poco dolorosa, piensen que nadie, absolutamente nadie, estamos exentos de que eso nos pueda ocurrir y de que a cualquiera de nosotros nos puede suceder, que esa persona a la que queremos, a la que amamos, sea quien sea, no podamos decirle lo mucho que la queremos o un último adiós por vanidad, por orgullo, por amor propio, por llámenlo como quieran, cada uno que le ponga la etiqueta que le dé la gana. Pero piénsenlo, porque son cosas que de verdad suceden, a mí me las cuentan los oyentes, y si están en el mundo y en la vida es que ocurren a cada instante y nosotros no estamos exentos de que nos pueda suceder. Así que yo creo que cuando algo no tiene importancia, vamos a dejar al lado el ego, vamos a dejar al lado esas cosas que no tienen más trascendencia y vamos a dar el valor real a la vida, que es lo importante. Y llegamos al final de Siempre nos quedará París y nos toca recoger lo que hemos hablado esta noche. Primero, que el amor no es automático, con el tiempo cambia, se transforma y necesita cuidado consciente. Que la felicidad de los primeros meses no se sostiene sola cuando llega la rutina, las responsabilidades y los silencios. Segundo, el miedo no es un buen compañero de vida. Quedarnos en una relación por temor a la soledad nos pasa factura, nos desconecta, nos apaga y nos aleja de lo que realmente necesitamos, que son vínculos auténticos. Tercero, que hablar siempre salva las relaciones. La comunicación deficiente es el problema número uno y el silencio, como hemos visto con la infelicidad no confesada, pesa más que el error. Pedir ayuda no es fracasar. La terapia de pareja no es para los que están rotos, es para los que quieren cuidar lo que tienen. Y cuarto, cada historia merece un espacio seguro para evolucionar. No hay fórmulas mágicas, pero sí una certeza. El bienestar emocional no es solo individual, es relacional, es de dos, es de casa. El amor puede ser refugio, pero también puede doler. La diferencia está en qué hacemos con esto que nos duele. Si lo escondemos o lo trabajamos. Gracias de corazón a nuestras invitadas, Natalia Morales. Gracias, Natalia. Gracias a la doctora Ana Joyanes.
6: Gracias a ti.
0: A la psicóloga Eva Cortés.
7: Muchas gracias, Rosa.
0: Por poner luz y palabra a temas que a veces nos cuesta nombrar. 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Gracias también a todo el equipo de profesionales que cada lunes hace posible este espacio. Gracias, José Díaz de la Cruz.
4: Gracias, Rosa. Buenas
0: gracias,
4: noches.
0: Gracias, Joan Kirk.
1: Muchas gracias.
0: Gracias, Chema Blanco.
2: Gracias a ustedes.
0: Gracias a ti, a usted, pues al otro lado, por escuchar, por atreverte a mirar hacia adentro y por entender que hablar de amor es también hablar de salud mental, de derechos, de familia y de vida. Si algo de lo que has escuchado esta noche te ha removido, no lo dejes pasar. Habla con tu pareja, habla contigo, con tu familia, con tus amigos, y si lo necesitas, estamos nosotros. Pídenos ayuda. Cuidar la relación es un gesto cotidiano y nunca es tarde para empezar. Nos volvemos el próximo lunes aquí a las 22 en Radio Televisión Canaria, en la Radio Canaria, con más historias, más preguntas y más ganas de entender que el mundo es maravilloso. Gracias de parte de todo el equipo de Siempre nos quedará París. Héctor Martín en la realización. Se despide de ti, Rosa Vidal. Cuídate y sobre todo no dejes de quererte y de querer bonito. Buenas noches, que seas muy feliz.

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1: Desde una tierra mágica, pero mágica de verdad, y desde un territorio preñadísimo de misterios, comenzamos nuestras Crónicas de San Borondón. Nuestro saludo más cordial y más cálido a todos los amigos y amigas que nos siguen desde este territorio bendecido por lo singular, por lo exótico y por lo misterioso, y también a todos los que más allá de este territorio físico forman parte de nuestras Crónicas de San Borondón. Menudo programa tenemos por delante, bueno, un auténtico crisol de temas que nos llevará a diferentes escenarios y temas, a cuál más interesante, a cuál más apasionante. Arrancaremos hablando de los antiguos canarios, de la cultura prehispánica de nuestro archipiélago, para fijar la mirada en concreto en un aspecto que durante muchísimo tiempo fue ignorado, porque no se conocía seguramente. Después, durante una época bastante larga, seguramente fue obviado porque ya se conocía, pero se prefirió, se optó por no tenerlo en cuenta, y ahora ya, bueno, pues como el sol no se puede tapar con un dedo, pues esto tampoco, ¿no? Y es la presencia de los comportamientos violentos entre la cultura de los antiguos canarios. Y esto contrasta, evidentemente, con la imagen de Buen Salvaje, de, bueno, de esa pasividad, pacifismo, bueno, de esa imagen bucólica, ¿no? De, bueno, a veces hacemos la broma de casi tocando la lira o el timple, ¿no?, de los antiguos canarios. Pues no, eran sociedades que tenían claroscuros, que tenían días buenos y días no tan buenos, y todo eso se manifestaba tanto en las relaciones grupales como en las interpersonales. En resumen, esta noche Luis Socorro, periodista, además escritor, con dos fantásticos libros en los que aborda, pues, todo este mundo de la cultura de los antiguos canarios, nos viene a hablar de últimos descubrimientos, últimos hallazgos que evidencian esa presencia de la violencia, y además, en concreto, de un descubrimiento desarrollado principalmente con material o en su totalidad de la isla de La Palma, que habla de una práctica de decapitación post-mortem muy extraña, que abre, bueno, pues un nuevo frente al de las incógnitas de los arqueólogos. Bueno, para quedarse las dos horas, pero no, las dos horas no estarán dedicadas a este asunto. Conversaremos con Dolores Bolaños, bueno, la facilitadora de la inminente visita del investigador, de psicólogo y matemático Álex Escolá, bueno, uno de los rostros más visibles y sin duda el más notable desde el punto de vista académico de nuestro país en la investigación de esos fenómenos que llamamos paranormales, de esas fronteras de lo posible, que él explora además en un libro que lleva ese título. Visitará Canarias en cuestión de un par de semanas, con 5 o 6 posibilidades de verle, de escucharle en conferencias muy diversas en Gran Canaria y en Tenerife, y toda esa información la damos esta noche. Con Ricardo Martín nos convertiremos en compañeros de nuestro curioseante, nos iremos en busca de los Cagot, una raza, una estirpe, bueno, un núcleo de población en la zona de los Pirineos, ahí, bueno, lindando probablemente con Francia, que tenía unas características y un comportamiento muy particular. Hablaremos de ellos porque se generaron mitos, algunas leyendas, y puede que haya una base incluso física en esto. Y completaremos nuestros contenidos, bueno, con una especie de picoteo en torno a lo que son las eras astrológicas, un tráiler de una conferencia que mañana sábado impartirá David Suárez en la isla de Tenerife, y un extracto de la interesante conversación que hace muy poco mantuvieron Priscila González, nuestra compañera, con el perfilador criminal, o perfilador de criminales, suena mucho mejor y es mucho más preciso, Juan Enrique Soto. Ambos dialogaron en la frontera, en el municipio de Adeje, en esos diálogos en la frontera, donde hablaron de la perfilación criminal, de los rostros del mal, y esa conversación, 100% interesante, esta noche la extractamos, ya que no tenemos tiempo para ofrecerla al completo. Y ahora sí, agotando la sintonía, nos marchamos, o mejor dicho, arrancamos, nos marchamos ya directamente a nuestras conversaciones. Adai Palmero timonea la nave esta noche aquí en nuestras crónicas desde el punto de vista técnico.
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1: Nuestras crónicas de San Borondón arrancan esta noche con unas primeras coordenadas que nos llevan, pues como suele ser habitual, a una época de nuestro pasado, pero es que nuestro pasado pues tiene diferentes ubicaciones y localizaciones. Nos vamos a la época de nuestros antiguos canarios, de las poblaciones indígenas de nuestro archipiélago, pero bueno, en un viaje transversal con el tiempo, conectando con la actualidad, porque hay noticias que arrojan nueva luz, nuevos enfoques sobre ese pasado que siempre nos ha resultado tan fascinante, sobre el que ya tenemos algunas respuestas, digamos, casi casi definitivas, pero también muchas, muchas incógnitas. Y para viajar en ese pasado, pues, como maquinista, como guía de este viaje, pues tenemos a alguien que a quien apreciamos, admiramos muchísimo, y además que está haciendo mucho, muchísimo en los últimos años, de forma bastante más visible, por la divulgación de nuestra prehistoria, de las investigaciones científicas, que muchas veces se quedan en cotos más cerrados por sencillamente las limitaciones de los propios investigadores a la hora de comunicar sus hallazgos y sus investigaciones. Luis Socorro, amigo, buenas noches, ¿cómo estás?
2: Muy buenas noches, don José Gregorio, y muy buenas noches a todas las amigas y amigos de San Borondón.
1: Bueno,
2: muy
1: bien. Te has terminado convirtiendo en una especie de cronista, ¿no? De nuestra prehistoria, ¿no? De las investigaciones que se están llevando a cabo y que al final, la verdad es que todas son interesantes, la inmensa mayoría no trascienden porque los muchachos y muchachas que las desarrollan pues están en otras cosas, o no tienen esa capacidad para contarlo, en fin, yo sé que la divulgación científica siempre se enfrenta a eso, ¿no? A ese problema, pero en este caso, por fortuna, contamos con gente como tú que sabe traducir eso al lenguaje de la comunicación de masa.
2: La verdad que soy un afortunado porque tengo mucho tiempo para investigar y hacer reportajes en profundidad. Como tú sabes, pues la temática de la cultura de los primeros habitantes de nuestra tierra, de nuestras islas, fue una constante a lo largo de mi trayectoria como periodista en los diversos medios de comunicación en los que trabajé. Pero ahora soy pensionista, pero no estoy jubilado, porque yo moriré con las botas puestas y seguimos pues en primera línea. Tengo la fortuna pues de tener un contrato de colaboración con el Canarias Ahora y el diario.es para publicar nuestros reportajes a nivel nacional, y la verdad es que estamos muy contentos porque es tener el principal enemigo de los periodistas, tú lo sabes muy bien, José Gregorio, es el tiempo, y por eso cometemos más errores de los que deberíamos. Pero yo ahora pues tengo la gran suerte de tener mucho tiempo, leer, contrastar las informaciones, indagar investigaciones científicas que están por ahí, que solo las conoce un núcleo muy pequeño de la comunidad científica, y bueno, y después, debido a esta capacidad de tener tiempo y controlarlo, pues también le paso los reportajes a las fuentes transversales y entonces lo matizamos, y porque no es lo mismo también la expresión oral que escrita. Yo todo lo grabo para que nadie te diga, yo no he dicho eso, no, está todo grabado, pero nunca tengo problemas con los interlocutores, y bueno, la verdad es que se ha generado pues una confianza, y llevamos ya pues 5 años exclusivamente especializados en la cultura de las primeras personas que colonizaron nuestro archipiélago pues en torno al siglo II, siglo III de esta era, después de Cristo.
1: Bueno, pues de esa pasión, de ese trabajo y de esas habilidades que tienes a la hora de comunicar, también dan buena cuenta 2 libros, tienes varios, pero 2 de ellos están dedicados precisamente a esta temática: Amasijes de Canarias, Historia de una Cultura, y Astrónomos del Pasado, Arqueastronomía de Canarias, del que hablamos hace poco tiempo con motivo de su salida al mercado. Y estos libros te están dando grandes satisfacciones, ¿verdad?
2: Sí, la verdad es que sí, la verdad es que sí. Realmente las satisfacciones empieza uno a recibirlas en el momento de que estás elaborando estos reportajes, porque tengo la suerte, como comentaba antes, de tener un acuerdo con un periódico, publicamos a nivel nacional, con unas audiencias francamente sobresalientes, me da a veces hasta rubor comentarlo, y después la suerte de tener un editor, Jorge Alberto Liria, que además es historiador, licenciado en Historia, y bueno, y al conocer mi trabajo, pues me propuso publicar los libros, y ahí están. Además, estos dos libros contamos con la ayuda del Parlamento de Canarias, que vamos, le compraron al editor una serie de ejemplares, en torno a 100 o 200 libros, por X dinero, y bueno, pues por eso, porque cuesta mucho editar libros,
1: sí,
2: ¿no?
1: Sí, sí.
2: Y gracias a este apoyo del Parlamento de Canarias, pues se publican los libros y seguimos con nuestras investigaciones.
1: Además son ediciones muy muy cuidadas, obviamente no en el contenido, que eso está, sí, está clarísimo, sino también en la presentación, ¿no? O sea que esto pues que genera, que encarece el producto, así que si te apoyan, pues, y está más que justificado, pues mejor que mejor. Te leímos hace muy poco, claro, y de ahí el recuperarte para Crónicas de San Borondón. Siempre hay motivos, pero en este caso, además, adicional, un reportaje en Canarias Ahora, donde hablabas de la investigación, de una investigación que se está llevando en el marco del proyecto Semántica de la Violencia en las Comunidades Indígenas de las Islas Canarias, que ponía al descubierto la existencia de unas piezas que siempre han estado ahí, claro, como muchas veces sucede con algunos hallazgos que son revolucionarios, ¿no? Están a la vista, pero nadie los había mirado de esa otra manera o les había prestado la atención adecuada. Unos cráneos en la isla de La Palma que han revelado una práctica inusual, no documentada al menos. No, si alguien lo había observado, jamás lo había contado, que tendría que ver con la decapitación de los cuerpos, es decir, los cadáveres por muerte. Y cierta conexión ritual, incluso lo de la violencia lo tenemos que un poco matizar, ya veremos si sí o si no, pero sí que hay violencia o de alguna forma simbólica con el propio cuerpo, ¿no?
2: Claro, has hecho un matiz en la introducción muy interesante para no confundir a la audiencia, y es que estas decapitaciones reales fueron post-mortem. Después de que las personas murieran, ¿no? Y efectivamente hay 5 cráneos en el Museo Benaurita de La Palma, en el oeste de la isla, en los llanos de Aridane, que es donde está el museo, y otro cráneo más con claros, evidentes síntomas de decapitación, que está en la sección de arqueología del MUNA, del Museo de Naturaleza y Arqueología de Tenerife, ¿verdad? Y bueno, estos equipos de arqueólogos, que los voy a citar porque es un hallazgo realmente sobresaliente, como has mencionado, es Verónica Albertos. Esta es una arqueóloga de Tenerife, especialista en zooarqueología, pero ahora se ha centrado en los últimos años en la bioarqueología, en los estudios de los restos humanos de nuestros antiguos. Está también, ella vive ahora en Gran Canaria, pero de Tenerife, y sus primeras investigaciones pues las realizó en su isla, bueno, y en el Hierro y en todas las islas. Es una profesional que se conoce pues todo el archipiélago. También está Teresa Delgado, que es conservadora, una de las conservadoras del Museo Canario. Allí tienen mucho material para investigar cualquier tipo de patología en los restos humanos que se han encontrado. Y después también está Javier Velasco, que él es conservador de patrimonio arqueológico del Cabildo de Gran Canaria, pero los tres han formado una sociedad al margen de las empresas. Verónica trabaja para Tibicena, y bueno, hacen sus proyectos de investigación, y en este caso, este proyecto que comentabas, la semántica de la violencia en las comunidades indígenas de Canarias, cuenta con financiación del Ministerio de Innovación y Educación, no recuerdo, y universidades, no recuerdo exactamente el título, pero de este ministerio, pero es este. Y bueno, y empezaron a investigar. Pero ¿cómo llegan? Como bien decías tú, estos cráneos estaban allí y se notaban claramente, claramente personas que sepan, claro, de bioarqueología, de que los cráneos habían sido succionados. Y la pista que los llevó a investigar, porque sí se había escrito algo de esto. Hay un recorte de un periódico de 1881.
1: Madre mía.
2: Probablemente el diario de avisos cuando estaba en La Palma.
1: En La Palma, seguro.
2: Y voy a leerlo, ¿no? Entonces, este pequeño escrito despierta la pista de estos tres profesionales y empiezan a indagar. Lo voy a leer rápidamente.
1: Sí, por favor.
2: Encontramos una abertura natural o nicho y alineados tres cráneos introducidos sobre tres finas varas de pino toscamente trabajadas, de 1 o 2 metros de altura, al pie de cada una de ellas, los huesos de las piernas y de los brazos atados con tallos vegetales y cortezas de árbol, aparentemente de palma o agave, dispuestos a modo de ramo y unidos a la siguiente vara mediante un entramado vegetal de hojas o cortezas, todo realizado hábilmente y con gran cuidado, continuando el tejido a lo largo de todas las varas y finalizando cerca de los cráneos, de una vara a otra, habría unos 4 decímetros. Y acabamos, ya todos los cráneos están cuidadosamente y artísticamente perforados en la parte superior. En este reportaje, poniendo nuestra audiencia en Google, decapitación aborígenes sí, sí, sí. En la Palma, pues podrán ver las fotos. Podrán ver las fotos y ahí están perforados. Y entonces lo que cuenta es este pequeño texto, ¿no? Ponían unas varas y las ponían en vertical. Y entonces, aunque no se sabe exactamente por qué hacían esto, pero todo indica que eran, pues en fin, unos ritos al más allá o a personas que habían sido importantes en las comunidades. Y realmente ha sido un hallazgo espectacular. Y dimos pues una primicia periodística francamente potente que salió a nivel nacional y bien, estamos contentos con este asunto.
1: Es que lo que describes en esa noticia primigenia en el diario de avisos es que recuerda después a esas estructuras religiosas vinculadas con los funerarios en las iglesias, ¿no? Es decir, toda esa elaboración tenía que tener un significado. Esto no sería una ocurrencia. Mira que en la Palma hay gente artista, ¿no? Y eso siempre forma parte de la identidad de la isla. Pero, madre mía, aquí eso tiene que estar repleto de significado. Bueno, un único caso, pero da mucho juego, ¿verdad?
2: Sí, la verdad es que da mucho juego. Otra de las conclusiones de este equipo de investigadores es que todos estos cráneos pertenecen, son todos a hombres masculinos y adultos. Y no hay ningún tipo de... Es una práctica exclusiva de La Palma. No se ha encontrado ningún atisbo ni nada por el estilo en otras...
1: Te iba a preguntar sobre eso, es decir, claro, de pronto descubren esto, identifican pues estos cráneos y supongo que el equipo de Velasco, Alberto y Delgado pues intentan encontrar cosas similares en los registros del resto de las islas y no dan nada, por el momento no dan con nada parecido, con lo cual eso lleva a pensar que es algo exclusivo o que se conservó de forma exclusiva en la isla de La Palma, ¿no?
2: Sin duda, porque este equipo pues llevan ya unos cuantos años, por lo menos un lustro, haciendo trabajos de bioarqueología y bueno, tienen todo el material de restos humanos que hay en el Museo Canario de Las Palmas, todo el material y la colaboración excelente de todo el material de momias y de restos humanos que hay en el arqueológico de Tenerife. También en el Museo de Naurita pues hay bastantes restos humanos y la verdad es que no han, esto es único. Esto es único, es algo increíble y con las dataciones de estos restos humanos hay uno era del siglo IX, pero los demás restos óseos, los cráneos, son entre los siglos XIV y XV, coincidiendo. El siglo XV es cuando se produce toda la conquista de las islas. Tenerife y La Palma fueron las últimas en ser conquistadas. En el 96, quiero recordar que fue Tenerife, y en el 92 La Palma. Sí. Y bueno...
1: O sea, esto perduró, perduró en el tiempo, al menos en esa horquilla temporal, ¿no?
2: Claro. No hay muchos más datos porque solo hay estos 6 cráneos. Ellos han investigado todos los cráneos que están expuestos en los museos públicos de las islas y tan solo han referenciado pues estos 6 que estaban en el Museo Benahorita en Los Llanos y el que estaba en el Museo Arqueológico en el MUNA de Tenerife.
1: ¿Pero procedía este último cráneo? ¿Procedía de La Palma?
2: De La Palma también.
1: Vale, con lo cual parece algo vinculado con los Benahoritas directamente.
2: Sí, sin duda alguna. De esto no hay margen de error, no hay ningún tipo de especulación, porque en el MUNA pues tiene también material arqueológico de otras islas, de La Gomera, de La Palma.
1: Claro.
2: Del Hierro también tienen cosas. Y bueno, de hecho en el Hierro es una pena que hay un museo que está ahí en el centro de Valverde, que hace ya varios años que se terminó el edificio, y ahí está cerrado, en fin, por la falta por la desidia o falta de sensibilidad de los cabildos de turno, como en Lanzarote, son las dos únicas islas que no tienen museos arqueológicos.
1: Que no tienen.
2: Lo de Lanzarote es todavía más grave que en el Hierro.
1: Y tiene un patrimonio importantísimo. Oye, Luis, ¿tú crees que este elemento concreto... No, hombre, un único elemento no es una marca definitiva, pero un elemento como este en la isla de La Palma, en esa población menorita, ¿puede contribuir a identificar o afinar la diana a la hora de buscar la procedencia continental de los habitantes de la isla? Es decir, si te vas al continente y rastreas las culturas y encuentras que en una determinada región pues esta práctica existía, y hay más confluencias más allá de esta, ¿no? Pero pues puedes un
2: muy
1: poco...
2: muy buena pregunta, muy buen comentario. Pero no se ha encontrado por ahora nada. Hay que decir que si tenemos a veces déficit de investigación en Canarias, pues en todo el norte de África, pues hay muchos menos recursos para investigar. Pero en principio no se han encontrado, no hay rastros ni en Argelia, ni en Libia, ni en Marruecos. En Marruecos hay bastantes investigaciones, bastantes acuerdos de arqueólogos españoles, de arqueólogos canarios, y están realizando proyectos de investigación desde hace bastantes años en diversas disciplinas de la arqueología, que como tú sabes, pues es un universo bastante amplio, pero sobre el tema de la muerte no se ha encontrado nada. ¿Qué es lo que ocurre? Ya no hay ninguna duda tampoco de que todos los primeros aborígenes, las comunidades indígenas, vinieron del norte de África. A pesar de que hay diversas teorías, conocían la navegación porque tuvieron que venir en barco. Antes y nadando no podían venir, y en avión pues no existía. Pero ellos llegaban a sus islas, Tenerife, Gran Canaria, La Palma, islas con muchos recursos, tenían mucha agua y no necesitaban irse a otra isla, ¿no? Entonces van conformando sus propios microculturas. Claro. Tienen un patrón común, como se demuestra los grabados alfabéticos líbico-bereberes, común a las siete islas. Común, o sea, hay un patrón cultural común, pero después tienen diferencias, pequeñas características de cada isla, como ocurre ahora en la actualidad. Oye, en Tenerife, claro, pues llamamos a los calabacines bubangos, en Gran Canaria se les llama calabacines. En fin, los mercados, se les llama mercados en Gran Canaria y en Fuerteventura, o en el Hierro, recobas, pues en La Palma o en Tenerife, en las recobas de Tenerife. Pero mantenemos una cultura común los canarios del siglo XXI y del siglo XX. Pues antaño imagino que sería pues algo similar. De hecho, otra de las singularidades de La Palma, como bien sabes, esa riqueza de grabados alfabéticos, soliformes, hay en Gran Canaria.
1: Pero La Palma es obsesión, ¿verdad? Maravillosa, una isla que es un lienzo, ¿no?
2: Es un lienzo, es impresionante, ¿no? De hecho, en mi primer libro, Masijes de Canarias, la foto de la portada son unos grabados soliformes del yacimiento del Verde, en el municipio del Paso.
1: Espectaculares, sí, sin duda alguna.
2: Espectacular, sin duda.
1: Sí. Bueno, lo de La Palma sí que es verdad que es particular. Yo recuerdo cuando era un crío y me interesaba por esto y accedías a lo poco que podía estar a tu alcance a nivel de libros. Algunos eran muy especulativos, ya sabes, conectando con la Atlántida o con supuestas interacciones culturales a ambos lados del mundo. La Palma siempre era un elemento, un lugar que destacaba en ese tipo de teorías exóticas o extravagantes o alternativas, ¿no? Y uno de los elementos, claro, tenía que ver con eso, ¿no? Con toda esa riqueza rupestre, significativamente diferente, pues a la que podías encontrar en el resto de las islas, ¿no? Que a lo mejor la temática o las técnicas eran distintas, ¿no? Y claro, La Palma decía, bueno, La Palma es distinta, porque a La Palma se podía llegar de otra forma, navegando o por otras corrientes. Yo no sé si esto era verdad o no, pero en mi mente infantil aquello pues hacía florecer ese tipo de ideas, ¿no? Especiales sobre La Palma y sin desmerecer a ninguna del resto de las islas, que esto no va de eso, claro, ¿no? Pero claro, después te encuentras estos elementos. Hace unos años, no sé en qué quedó el asunto, pero también se, de forma preliminar, se había comunicado el hallazgo de unas cuevas pintadas, o tiznadas más bien, ¿no? En la isla de La Palma, a gran altura, que no estaba claro si aquello podía haber sido intencionado y artificial o era una cosa quizá más reciente, ¿no?
2: Asunto, he investigado ese asunto y es un resto de una... Es un grabado, una pintura entre comillas, que

0: Sí, el hombre es el resto.
1: Es una manifestación más. Pero sí es cierto, al hilo de tu comentario de diversas singularidades que hay en La Palma en la actualidad, bueno, de hace 200 años, en la cultura popular, nuestra fiesta en Gran Canaria y en Tenerife, las romerías son muy importantes. En La Palma no hay tantas romerías y la fiesta más importante es la de los enanos. Sí, esa influencia también que tiene flamenca, el baile del minué, hasta en eso son diferentes y ricos, lo cual nos da una versatilidad y una riqueza a nuestra tierra fantástica.
0: Sí, ganamos todos con eso, eso está claro.
1: Ganamos todos, sin duda.
0: Hallazgos como este, y no concretamente este, sino como este y muchos, es un suma y sigue, están reconfigurando un poco, o bastante diría yo, en las dos últimas décadas, especialmente en la última década, pues la visión que teníamos, una visión que, bueno, nos tenemos que desprender de todo lo romántico, por muy cómodo que pueda ser y muy evocador, pero esa visión de la que hace mucho tiempo pues nos estamos alejando del buen salvaje y que obviamente hay argumentos para hacerlo, claro, con este tipo de hallazgos y otros que están vinculados a este proyecto en el que se enmarca el descubrimiento, ¿no?, el de la semántica de la violencia, claro, en las comunidades indígenas de las Islas Canarias, estamos humanizando, normalizando pues una sociedad que sí, que nos encantaría que fuese el jardín de las Hespérides, literalmente hablando, ¿no?, pero que era un toma y daca, ¿no?
1: Es un mito lo del buen salvaje. Se ha extrapolado también a otras culturas fuera de Canarias y fuera del Estado español, pero es un mito. Desgraciadamente, la historia de la humanidad es una historia bélica.
0: Sí.
1: Desgraciadamente, siempre lleno de guerras. Hoy día, hoy estamos a 20-21 de mayo, hay guerra en Ucrania entre rusos y ucranios, hay guerra en el Líbano, en Palestina, en Irán, hay guerra en el norte de la República del Congo, en la República Centroafricana. Desgraciadamente, lo aprendimos en el colegio, ¿no? Está todo lleno de guerra, es la condición humana, la verdad es que es una desgracia, ¿no? Y entonces la cultura de los primeros habitantes de nuestra tierra, de nuestro archipiélago, pues también está llena de episodios de guerras y de violencia entre ellos. Hay dos investigaciones científicas muy potentes, como bien dijiste, pues propias de este siglo XXI. Voy a contar la primera porque fue la primera que se hizo y el protagonista de esta investigación bioarqueológica la dirigió Conrado Rodríguez Mafiote. Él es médico y es, hasta que se va a jubilar dentro de poco, el director de la sección de arqueología del MUNA. Entonces él hizo, investigando todos los restos humanos que habían en el museo, investigaba lesiones letales, cráneos con fracturas muy groseras, ¿no? Y llega a la conclusión de que uno de cada cuatro guanches fallecidos, de los que investiga, en torno a un 70%, un poquito más del 70%, eran guanches del sur, frente al 30% que eran del norte. Sin embargo, la población en la época prehispana, era mucho mayor en el norte de Tenerife que en el sur, como demuestran pues los numerosos yacimientos que hay. Enterramientos, etcétera, etcétera. ¿Y a qué conclusión llegó Conrado? Pues que los guanches del norte iban al sur a robar el ganado. El norte de Tenerife, como sabemos, es muy abrupto, te bajan las grandes laderas del Teide, Anaga, y hay poco espacio para el pastoreo. En cambio, el sur, el gran valle de San Lorenzo, en Arona, los municipios vecinos de Abeje y de Granadilla, pues hay muchas más extensiones para el pastoreo. Pues los guanches del norte venían, asaltaban a los del sur y se producían muertes.
0: Claro.
1: Y un hecho, y yo le preguntaba a Conrado cuando hicimos este reportaje para Masijes de Canarias, y le digo, y porque tú datas los cuerpos, ves las lesiones que tiene y las dataciones para ver cuándo se produjeron esos acontecimientos. Y entonces me contestaba Conrado que a lo largo entre el siglo V y el siglo XIV, siglo XV, ya la época de contacto, o sea que fue una constante a lo largo de toda la historia de la cultura guanche en Tenerife, ¿no? Y un hecho objetivo es que durante los años de la conquista, los guanches del sur apoyaron a los europeos, a los españoles, porque estarían pues aburridos de los ataques
0: de
1: sus hermanos del norte, ¿no?
0: Claro.
1: Y otra investigación también, otra bioarqueológica, es precisamente este equipo, el que

0: descubrió esta práctica cultural, ritual de la decapitación de los cráneos. Verónica Alberto, Javi Velasco y Teresa Delgado. Ellos llevan, pues como decíamos, 5 y 10 años investigando los restos humanos, y en Gran Canaria, que como ellos viven en Gran Canaria, sí, pues están más centrados ahí. También en el Museo Canario, pues hay restos de más de mil personas, ¿no? Así como en el arqueológico de Tenerife hay más de 1.500 de personas diferentes, de restos humanos, sí, de personas diferentes. O sea, hay una muestra bastante amplia, ¿no? Y ellos detectaron que había violencia entre ellos, porque hay muchas lesiones letales, por las razones que fueran. Pero han acotado dos espacios, dos épocas temporales donde se produjeron más sucesos sangrientos.
1: Momentos de crisis especiales, ¿no? Donde hay picos, ¿no?
0: Efectivamente, ¿no? Un primer pico fue entre el siglo IX y X, y después el otro entre el siglo XII y XIII. Todos ya en la segunda parte, ellos achacan, sobre todo en el siglo XII y XIII, pues en cambio empezaron a haber muchos más yacimientos en la costa. Yo creo que es producto, pues, de robos, de hay hambrunas. Una investigación muy interesante es la influencia de diversas crisis climáticas en la gastronomía de los antiguos canarios. Uh-huh. Y se demuestra que en el siglo XII-XIII, pues hubo unas hambrunas importantes, una sequía que afectaron mucho a Gran Canaria, imagino que a Lanzarote y a Fuerteventura también. Bueno, cuando hay sequías afectan a todas,
1: claro,
0: pero sí, algunas son más secas que otras. Y Gran Canaria, pues, es una isla con bastantes personas, y entonces, pues, imagino que hay fricciones, y van a robar animales, van a robar cultivos, por eso se crean los graneros fortificados como el del Cenobio de Valerón o el que está en Temisas, en el sureste de Gran Canaria. En fin, hay varios yacimientos de graneros, ¿no?, y fortificados en zonas de difícil acceso para evitar el robo del alimento, ¿no?
1: Al final,
0: o sea, la violencia...
1: Claro, te iba a decir que al final en no hemos cambiado tanto. Es decir, en momentos de crisis, las pasiones se ponen más a flor de piel, claro, que en otros momentos donde, pues, si las cosas van bien, pues no nos molestamos. Pero si escasea el alimento porque, como tú planteas, hay una crisis climática y las cosas van mal, obviamente los recursos son menos, nos vamos a pelear por los pocos recursos que hay, porque igual seguimos siendo los mismos o más, ¿no?
0: Efectivamente, ¿no? Es lo que he comentado al principio, desgraciadamente la condición humana o la historia de la humanidad es una historia de guerras, una historia bélica, y en fin, y se producen, pues, todo este tipo de acontecimientos, pero en aquellas sociedades que eran limitadas, con pocos recursos, épocas de crisis, pues se podían suscitar este tipo de violencias, ¿no? Bueno, de hecho, en Europa, en la Europa romana, en la Europa griega, la época de la Edad Media, que tenían, pues, más recursos en los países europeos, también está salpicada de decenas y decenas de guerras.
1: Claro. Estaba pensando,
0: esto es así,
1: recordando un dato, y discúlpame por la falta de concreción, porque lo estoy ahí como intentando hilar, pero yo creo que fue el propio equipo de Alberto, ¿no?, de Velasco y de Teresa.
0: Y Teresa Delgado.
1: Claro, los que también habían contado hace pocos años lo de la violencia intrafamiliar también, ¿no? Es decir, que más allá de la lucha por los recursos entre bandos, ¿no?, o entre territorios, pues también en los entornos domésticos habían detectado también que la violencia estaba presente, ¿no?
0: Sí, puede haber ejemplos.
1: Algunos
0: puntuales,
1: ejemplos, claro.
0: Claro, ¿no? Pero hay más datos, incluso las crónicas dan pistas al respecto sobre infanticidios. Uh-huh. Y en épocas de hambruna, pues se cargaban a los menores, a los niños. Claro. Y es realmente una tragedia, pero...
1: Sí, además esto también, ¿no?, esto contrasta, ¿verdad?, con lo que estábamos diciendo, esa imagen bucólica, ¿no?, idealizada, que es fantástico, está genial, ojalá obedeciese a algo 100% demostrable, pero no, nos está hablando de los claroscuros, de la condición humana, de que, bueno, a veces van bien las cosas, otras veces no tantas, y hay medidas que nos pueden escandalizar, pero que en aquel momento, pues, debieron entender que era eso o desaparecía la comunidad en su conjunto con la Saba, ¿no?
0: Claro. Lo que podemos decir es que esta violencia estaba generada principalmente por las circunstancias vitales de estos pueblos con escasos recursos, ¿no? Pero nos ceñimos a la Guerra Civil Española. La Guerra Civil en la antigua Yugoslavia.
1: Sí, hace
0: 30
1: hay
0: años.
1: Muchos ejemplos, sí.
0: Y ahí no era la comida. Ahí no era, era la ideología, el nacionalismo mal entendido, ¿no? Y es una desgracia, pero bueno, ahí es lo que hay. Y hablando de comida, a propósito,
1: porque además a estas horas igual pues conviene irse con un bocadito a la cama. Andas en algo que tiene que ver, o sea, yo no sé cómo lo consigues, pero consigues tu pasión por la arqueología pues con esa otra pasión que creo que comparte muchísimo más gente, que es por la gastronomía, y has conseguido y tienes en marcha un trabajo que veremos en las próximas semanas, muy interesante, otro enfoque distinto, ¿no?
0: Efectivamente, es una investigación en la que estamos inmersos bajo el cintillo, bajo el título genérico, La dieta de los guanches. Es un trabajo transversal sobre todas las islas y vamos con cerca de 20 fuentes, muchos artículos científicos que están publicados, algunos de reciente publicación, y entonces vamos desgranando en 4 reportajes de qué se alimentaban estas personas, si la dieta era homogénea en todas las islas, que no lo era, si comían más carne que pescado, que comían más pescado, ese es el tema del segundo reportaje, los vegetales que consumían, qué vegetales, qué semillas trajeron del norte de África, qué semillas habían aquí. Y entonces, en este sentido, esta serie, La dieta de las comunidades indígenas de Canarias, la empezaremos a publicar el próximo sábado, día 30, Día de Canarias. Ajá. Van a ser 4 reportajes bastante extensos. Llevo 2 meses investigando y trabajándome este asunto. Y durante 4 sábados seguidos, pues saldrán cada una de estas entregas. Como digo, pues el sábado 30, Día de Canarias, va a ser la primera entrega, donde el titular genérico es que donde mejor se comía era en Tenerife y en Gran Canaria. ¿Por qué?
1: No me digas, en serio.
0: Sí. Porque había más recursos agrícolas, más recursos animales. Pero ¿por qué sabemos esto? La ciencia arqueológica, bueno, la ciencia en cualquier disciplina ha avanzado muchísimo con los años, ¿verdad? Y hay un investigador de Tenerife, Elías Sánchez Cañadillas, que es autor de la primera tesis doctoral que se realiza en Canarias sobre isótopos estables. ¿Qué son los isótopos estables? Esto es el estudio de moléculas que están en los huesos, y esta subdisciplina nace a principios del siglo XX, y en los años 70 del siglo XX es cuando empieza a aplicarse a la arqueología. ¿Y qué ha hecho este investigador de Tenerife? Pues ha descubierto, gracias al análisis de los isótopos estables, que en los huesos hay huesos que tienen mucho más carbono que nitrógeno. Si tienes más carbono, es que estás alimentado mucho más de cereales, de cebada y de trigo principalmente. Y si tienes más nitrógeno, es que has consumido mucho pescado. Y se puede aseverar hoy que donde más pescado sobre todo en Lapa y Burgao, donde más se comía era en Lanzarote, Fuerteventura y en el Hierro. Estos son investigaciones que van a misa, no es especulación.
1: Sí, no son ocurrencias o caprichos de Tenerife y de Canarias, sino que eso se ve. ¿No?
0: Se ha dividido esta investigación, están las islas orientales, Lanzarote y Fuerteventura, que son las más secas, las dos islas centrales, Tenerife y Gran Canaria, y después las occidentales. Pero el Hierro, más pequeñita, menos gente, el frío que hace arriba, pues la agricultura pues no prospera tanto. Y no tenía riachuelos. Tenerife sigue teniendo riachuelos. Claro. Gran Canaria a día de hoy tiene 5 riachuelos que llevan agua de agosto a agosto. La Palma pues también tiene sus riachuelos. La Gomera pues vamos a Garajonay y vemos el agua que hay, ¿no? Pues entonces tuvieron que tirar los herreños de las lapas, de los burgaos, de pescado, y eso se aflora arqueológicamente en la gran cantidad de concheros que hay en la Isla del Hierro. Mientras que en Lanzarote y en Fuerteventura, debido a que tenían mucha menos agua, eso es, la realidad no ha cambiado hoy a hace 1800 años, pues también tiraban de los recursos marinos. Y bueno, la verdad es que es una investigación apasionante. El segundo reportaje va a ser carne o pescado, y la conclusión es que los guanches eran omnívoros, pero había un desequilibrio, como estamos comentando, de dieta entre las islas, ¿no? Después también el tercer reportaje lo dedicamos a las técnicas culinarias. Cocinaban, hacían fermentaciones, hacían
1: madre
0: caldos.
1: Mía, estás dando ideas, ¿eh? Mira que hoy esto de la cocina está muy de moda y ya me veo algún influencer inspirándose en tus trabajos para generar la cooking guancho, no sé cómo llamarla, vamos.
0: Claro, ya hemos respondido a todas estas preguntas, ¿no?
1: Wow.
0: Y bueno, y el último capítulo, ya digo, empezaremos
1: día 30.
0: El próximo sábado, día 30, y después los tres sábados, los tres primeros sábados del mes de junio. Y el último, vamos a contar la herencia aborigen en la comida de los canarios del siglo XXI. El gofio.
1: O sea, la presencia que todavía está, ¿no?
0: Claro, y que la hay. Y para eso nos hemos apoyado. De hecho, esta noche estamos en el Hierro porque hemos cenado en el restaurante 8 Aborigen.
1: Y no es casual, esto ha sido una confluencia, ¿verdad?
0: Una confluencia, ¿verdad? Marcos Tavío es un cocinero espectacular, él es de Tenerife, estuvo muchos años trabajando en Brasil, se vino para Tenerife, fue contratado unos cuantos años en el Hotel Mensei, o sea que tiene que ser bastante bueno para estar en un hotel de 5 estrellas como es el Mensei de Santa Cruz, y después montó su restaurante 8 Aborigen en el sur de la isla, y desde hace varios años está en el Hierro, en Valverde. Y entonces, bueno, nos hemos deleitado con un menú fantástico, y él lo concibe como un yacimiento arqueológico, con las estratigrafías, lo que está en superficie es lo más nuevo, y lo que está más al fondo es lo más antiguo. Por eso los arqueólogos van excavando por capas, ¿verdad?
1: Y así es como él configura sus platos. Wow, madre mía,
0: efectivamente.
1: Es un espectáculo también, entonces, ¿eh?
0: Claro, y utiliza lógicamente productos que ya utilizaban los amasijes de Canarias. Lógicamente, él tiene 4 menús por 4 estaciones, los 2 equinoccios y los 2 solsticios, y también utiliza pues productos de ahora, ¿no?, para mantener eso. Pero, vamos, es una cocina que rescata nuestras raíces, como él comenta, la cocina canaria. Las papas arrugadas y las costillas, las costillas sí eran ya aborígenes porque estaban la sal y salaban. Contamos en estos reportajes cómo, no solo cómo cocinaban, sino los métodos de conservación de los alimentos. Claro, ¿no?
1: Estamos muy lejos.
0: Es un mundo muy apasionante.
1: Luis, sin hacer spoiler, porque te vamos a leer con muchísimo interés y apetito, y nunca mejor dicho, pero estamos muy lejos hoy, por ejemplo, en la elaboración de quesos, de gofios, de elementos que identificamos con cierta facilidad con la cultura de los antiguos. ¿Estamos muy lejos de cómo lo hacían ellos? ¿O se ha preservado?
0: Ellos no hacían quesos.
1: No hacían
0: ellos
1: quesos, ¿ves?
0: No hacían quesos. Hacían gofio, el gofio sobre todo lo hacían con cebada, y no hacían queso, no se sabe por qué.
1: Igual es que no les sobraba, claro, igual es que no tenían excedente, y a lo mejor lo que generaban consumían.
0: Lo que sí se ha demostrado con la zooarqueología es que los animales, sobre todo los cochinos, no. Los cochinos se engordan y se come todo, como siempre. Pero había muchas más cabras y muchas más ovejas, sobre todo cabras, ¿no?, en todas las islas. Y lógicamente las cabras que mataban eran las más antiguas y les interesaba pues la leche. Con la leche hacían sus cuajos, unas especies de mantequilla. Con la leche se amasaba el gofio. Y en fin, la leche es súper importante.
1: Claro.
0: Desde que nacen es sentido común. Ya las madres pues dan de mamar a sus bebés. En el reino animal es igual. Entonces, pues la leche era fundamental para ellos, ¿no? Secaban frutos. Los frutos salvajes que estaban aquí en Canarias cuando llegan esta gente. Todo eso lo contamos en estos reportajes.
1: Fantástico.
0: A partir, como digo, del próximo 30 de mayo en el Canarias Ahora y en el diario.es, porque se va a publicar para todo el Estado español, perdón, a nivel nacional, ¿no?
1: Pues atención a todos los amigos y amigas que nos están escuchando, que se habrán quedado con el apetito abierto ya. atención a esos reportajes de nuestro fantástico invitado de esta noche, Luis Socorro. Amigo, muchísimas gracias por estos minutos que has arañado en tu agenda. Estaremos muy pendientes de esta nueva serie de reportajes, pero de, no solo de eso, sino de todo lo que haces, de toda la, el seguimiento que haces de lo que se está investigando actualmente en nuestro archipiélago, porque estamos convencidos que sí, que tenemos certeza, hay cosas, hay preguntas que ya están resueltas, pero también hay otras muchas que siguen sin una solución definitiva o que van surgiendo, ¿no? Porque claro, esto,
0: sin duda,
1: el hallazgo con el que comenzábamos, pues abre un nuevo interrogante. Es decir, esto fue una cosa puntual, esto vino importado, esto fue algo que se generó en la cultura de la isla. Claro, ahí hay un digamos que una pelota en un tejado.
0: Hay dudas,
1: ¿no? Claro,
0: ¿no?
1: Hay una pelota
0: sin
1: en
0: duda
1: un tejado,
0: alguna.
1: ¿no? Que a ver por dónde sale, porque a lo mejor justo esta investigación, pues, reorienta la mirada de otros expertos con materiales con los que ya habían estado trabajando y caen en la cuenta de algo en lo que no se habían fijado, ¿no? Bueno, no sabemos por
0: Y
1: dónde va a
0: tanto.
1: caminar esto, ¿verdad?
0: Sin duda, sin duda. Hay todavía muchos interrogantes que se plantean, sobre todo por qué lo hacían. Ni siquiera estos investigadores, pero ahí están, han hecho un gran hallazgo que estaba ahí, como
1: Que
0: iniciabas
1: estaba
0: tú.
1: ahí.
0: La edición de hoy de las Crónicas de San Borondón estaba ahí. Había este escrito que se había publicado en 1881, pero pasó desapercibido, pero estos profesionales con olfato pues lo han dado y muy agradecido, José
1: Fantástico.
0: Gregorio, de que nos invites, de tu sensibilidad por la cultura de los primeros habitantes de nuestra tierra, y aquí estamos para servir y a tu disposición, porque es muy gratificante charlar contigo y
1: Eso es
0: estar pues
1: recíproco, Luis, eso es recíproco. Mi
0: con los
1: admiración
0: amigos y amigas, claro.
1: Y mi gratitud. Un fuerte abrazo. Gracias, amigo.
0: Muy buenas noches.
1: Gracias, buenas noches.
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1: Y continuamos en Crónicas de San Borondón en Canarias Radio. Y bueno, la cuenta atrás ha comenzado. Empezamos a deshojar la margarita. En un par de semanas estará por Canarias, en lo que casi casi se puede catalogar como una gira de un gran artista, pues alguien a quien tuvimos la oportunidad, el privilegio de entrevistar hace muy poco, con motivo de la publicación de su primer libro, al menos de naturaleza comercial y pública, Las fronteras de lo posible, Álex Escolà Gascón. Y bueno, la persona clave para organizar toda la logística, facilitar que Gascón pueda estar en el mayor número de foros posibles, es nuestra buena amiga invitada esta noche, Dolores Bolaños. Buenas noches, Loli, ¿cómo estás?
3: Hola, buenas noches, ¿qué tal, José Gregorio? Buenas noches a todos.
1: Encantado de que coincidamos ahora aquí en Antena, lo hemos hecho en otros contextos y hemos estado, bueno, en estos últimos meses ajustando la fontanería.
3: Mano a mano.
1: Claro, ajustando la fontanería para que funcione bien toda la maquinaria,
3: pues sí.
1: Especialmente tú que has estado implicada al 100%, para que
3: sí.
1: la visita de Álex Escolà Gascón no solo no pase desapercibida, sino que se facilite la participación del mayor número de personas posibles que puedan estar interesadas en sus trabajos. Y bueno, ya toda la programación está cerrada y ahora sí que podemos ir punto por punto contándole a la
3: pues
1: gente
3: sí.
1: Dónde escucharle, qué temas va a abordar y sobre todo, esto es importante, las limitaciones de aforo o no que pueda haber en ciertos lugares.
3: Sí, pues mira, precisamente hoy se ha cerrado la última conferencia.
1: Bien, ¿dónde?
3: Que te la tengo en primicia,
1: sí.
3: En la Universidad de Las Palmas de Gran Canaria.
1: Bien, bien, bien, bien. O sea que al
3: el
1: final va a visitar las dos universidades también.
3: Sí, sí, sí, vamos, esto va a ser como los Rolling Stones, va a ser una gira por todos los altos.
1: Bueno,
3: pero bueno, es muy contenta, la verdad,
1: sí.
3: Que muy contenta, y él también, está muy contento.
1: Sí, la verdad que
3: de venir a las islas.
1: Esto habitualmente la gente dice, voy a las islas a descansar, voy de vacaciones. En el caso de él, pues yo creo que viene a hacer lo que le gusta, que es trabajar, pero en un ambiente y con un público que creo que le va a hacer sentir más cómodo incluso, ¿no? Que a lo mejor, que a lo mejor en otros lugares,
3: venía,
1: ¿no?
3: En principio venía a descansar.
1: Sí,
3: pero
1: sí.
3: Bueno, me dijo, mira, a ver, búscame, a ver si puedo dar alguna conferencia, y al final, pues bueno, tiene todos los días ocupado.
1: Claro, a lo mejor descansa en algún momento, ¿no? A lo mejor, ¿no?
3: Sí, yo creo que sí. Bueno, por lo menos lo intentaremos.
1: Bueno, Álex Escolà, matemático, psicólogo, una eminencia en el ámbito de la ciencia en diferentes disciplinas, pero quien además se ha involucrado de una forma muy muy valiente y además muy rotunda, ¿no? Además se ve en su discurso, pero se lee en sus textos, sin medias tintas, o sea, o se investiga o no se investiga, o se está o no se está, y él investiga y está, pues en ese ámbito de los fenómenos o del mundo de lo insólito, por utilizar una etiqueta, digamos que neutra, porque además él se ocupa mucho también en su libro de aclarar todos esos líos semánticos entre paranormal, parapsicológico, ocultismo esotérico. Bueno, todo eso él lo desgrana bien, lo coloca cada cosa en su sitio. Insólito puede ser una palabra que nos permita entendernos a la hora de ver que él ha investigado experiencias cercanas a la muerte, apariciones, posesiones demoníacas, percepción extrasensorial, ha picoteado en el ámbito de la visión remota y esos experimentos con la CIA. Sí, sí, sí. En fin, que ha tocado a fondo. Y sigue en ello, claro.
3: Sigue en ello.
1: Bueno, le tenemos a partir del 4 públicamente en Canarias, ¿no? En Las Palmas, en
3: el
1: concreto.
3: El día 4 llega a Canarias y el día 4 tiene la primera conferencia en el Gabinete Literario, en Las Palmas de Gran Canaria, en la Plaza Cairasco. Empieza a las 7:30 y, bueno, debo decir que todas las conferencias son gratuitas, de entrada gratuita hasta completar aforo.
1: Bien.
3: Vale, entonces, esta conferencia va a ser en el Salón Dorado, que viene a ser unas 200 personas, creo que viene a tener, más o menos.
1: Ajá.
3: Vale, y esta conferencia va a ir, porque todas las conferencias son distintas, esta conferencia va a ir sobre la conciencia cuántica, ciencia, mito y realidad.
1: Un terreno en el que él tiene, ha desarrollado una teoría sobre el funcionamiento de la conciencia desde el mundo de lo cuántico, la argumentación de la física cuántica, que esto se dice así en titulares muy rápido, pero entenderlo y explicarlo ya requerirá, explicarlo y entenderlo ya requerirá de un mayor esfuerzo. Bueno, es uno de los pocos científicos que se ha aventurado en este terreno, cumpliendo todos los protocolos, y tiene una teoría en desarrollo, como él dice, experimental, pero es muchísimo más que lo que otros han podido hacer en ese terreno. Así que bueno, arrancará muy fuerte el día 4.
3: Y además, él tiene una cosa, José Gregorio, que he notado, que lo difícil lo hace fácil, con las palabras. O sea, él te puede hablar de esto, la gente dice, la conciencia cuántica, madre mía. No, se lo hace fácil, en palabras.
1: Bueno,
3: o sea, lo entender. La gente que va a ir a las conferencias lo va a entender perfectamente.
1: Estaba pensando que con toda esta gira, y como cada conferencia es distinta, si vas a todas, incluidas las que saltan en isla, al final tienes como una especie de seminario, ¿no?
3: Un seminario
1: con él, claro. Bueno, tu caso es ese, tú vas a tener el seminario.
3: Sí. Más o menos, sí.
1: Sí. Bueno, eso será el día jueves 4, Gabinete Literario,
3: jueves 4,
1: ¿no?
3: Sí. Después el viernes 5, es que no lo he dejado descansar, el viernes 5 tienen el Real Club Victoria los experimentos psíquicos que están relacionados con la CIA americana.
1: Madre mía, esto vale, no puede estar de más. Te iba a decir que esto no puede estar de más actualidad que ahora, ¿verdad? Porque se están desclasificando documentos que evidencian cómo no solo la CIA, también otras agencias, pero especialmente la CIA, puso la mirada en lo psíquico como una potencial herramienta, ¿no?
3: Y sigue en ello.
1: Y bueno,
3: Alex
1: es la demostración de que la CIA sigue en ello.
3: Sí. Esta conferencia es a las 6 de la tarde y viene a tener un aforo de unas 150 personas, creo que es más o menos el aforo.
1: Vale, esto es importante.
3: Bueno, me dijeron que se podía alargar un poquito en el piso de abajo, pero no sé hasta qué punto.
1: Claro, esto es importante, lo de los aforos, ya que no hay inscripción previa y por lo tanto esto es por orden de llegada, o sea, el que llega antes y puede entrar, pues evidentemente se garantizará el poder participar, así que ténganlo en cuenta, 200 en el Gabinete Literario, unas 150 en el Club Victoria, y el sábado presenta el libro, sábado 6, ¿verdad?
3: El sábado es la presentación del libro, de las fronteras de lo posible, en la Casa del Libro, en la Avenida José Mesa y López, aquí en Las Palmas de Gran Canaria, a las 6:30 de la tarde.
1: 6:30.
3: Y eso sí es cierto que tiene un aforo pequeño, pero bueno, yo creo que esta va a ser entrar y salir, o sea, va a ser firmar el libro y yo creo que van a poder entrar más personas, ¿vale?
1: Vale. Sí, en hombre.
3: Mucho más pequeño.
1: La librería es fantástica, es preciosa, pero efectivamente no deja de ser una librería con un espacio limitado, así que bueno, en este caso, presentación del libro, contenido, bueno, y supongo que ahí es donde con mayor facilidad uno va a poder interactuar con él a través de firmas y todo esto, ¿no?
3: Efectivamente. No, y yo creo que también en las conferencias, ¿eh? Yo creo que tampoco ponga...
1: Bueno, si le llevan el libro a las conferencias, sus libros, está claro que los va a firmar.
3: Va a estar a la venta también, ¿eh? En las conferencias. Aquí en Las Palmas, sí, van a estar a la venta, tanto en el Gabinete Literario como en el Club Victoria. Va a haber un puesto donde se van a vender los libros, o por lo menos eso me han confirmado.
1: Bueno, Casa del Libro, 6:30 p.m, sábado, bueno, un gran plan para el sábado, escuchar a Alex Escolar hablar de las líneas maestras de su libro La Frontera de lo Posible. El domingo lo dejas respirar y que conozca la isla.
3: El domingo lo doy libre, sí, un poquito.
1: Que conozca un poco la isla.
3: Y el lunes pues nos vamos para Tenerife.
1: El lunes en Tenerife con un doblete también, bueno, casi triple.
3: Con un doblete bastante importante.
1: Sí, va a estar a mediodía en la Universidad de La Laguna, ¿verdad?
3: Efectivamente, de 12:30 a 2:00 p.m, y la conferencia va a ir de la ciencia detrás de las SM.
1: Bien.
3: Entonces va a estar bastante potente.
1: Muy importante porque las experiencias cercanas a la muerte que nos acompañan desde hace muchísimo tiempo y en los últimos años han experimentado una proyección pública muy importante por autores pues muy muy potentes. Pues él tiene una visión particular, él no elude la confrontación si se desarrolla en un ambiente de seriedad y de rigor, y él tiene una visión muy particular de todo esto, así que...
3: Hombre, porque él ha hecho unos experimentos diferentes a lo que han hecho los demás, entonces él puede corroborar lo que él dice, porque los demás quizás hablan, no voy a hablar de nadie en particular, pero quizás hablan de experiencia.
1: Sí, la mayoría habla, claro, son relatos.
3: Experimentos, claro. Efectivamente, él ha hecho experimentos con la SM, con la SM.
1: Bueno, pues una oportunidad increíble. Allí en la Universidad de La Laguna, en concreto es en el aula informática de la Facultad de Psicología.
3: Efectivamente. Y el mismo día por la tarde, de 6:30 a 7:30, 8:00 más o menos, la conferencia sobre los fenómenos de posesión demoníaca.
1: Efectivamente.
3: ¿Dónde están los límites de la enfermedad?
1: Casi nada.
3: Esa no me la quiero perder, José Gregorio.
1: Menudo temazo, todos son buenos, pero menudo temazo también.
3: Es que te digo, como los Rolling Stones, para no perdérselo.
1: Claro, para cerrar la visita a Tenerife, menudo temazo. Esta conferencia está enmarcada dentro de la programación de La Laguna Encantada y va a ser en la Real Sociedad Económica de Amigos del País, que también tiene una capacidad pues de unas 100 plazas, una cosa así, un poquito menos, forzando, podemos llegar rozándolo la 100, aunque es complicado, pero lo mismo, todas las actividades son gratuitas, por lo tanto es importante que si queremos garantizar estar en ellas, hay que ir con tiempo para asegurarnos nuestra plaza. Y me decías que había cerrado algo, recién cerrado ahora mismo.
3: La primicia, la hemos cerrado hoy, la primicia que tengo es que tiene otra conferencia el día 10 de junio, a las 6:00 p.m. en la Universidad de Las Palmas de Gran Canaria, en el aula de piedra, en la calle Quesada, creo que se llama, no recuerdo ahora el nombre de la calle, no lo tengo aquí.
1: Aula de piedra.
3: Ahora mismo. Y bueno, va a ser sobre la SM, porque se lo he pedido, por favor, que la hiciera aquí en Las Palmas también, porque pienso que la SM aquí en Las Palmas también,
1: claro.
3: La gente pues también tiene...
1: Es un tema,
3: tiene ganas de escuchar.
1: Claro, sí, te iba a decir que es un tema sobre el que existe ahora una receptividad muy importante en la población en general, pero especialmente dentro de la comunidad académica, la comunidad científica, el ámbito médico, psicólogos, psiquiatras, están muy interesados en algo...
3: Sí, está avanzando muchísimo.
1: Claro, en algo que está ahí como muy muy presente y de lo que cada vez se habla con un poquito más de libertad, ¿no? Pues fantástico. Ajá. Oye, en otro momento tenemos que quedar, bueno, ya nos veremos y todo, y seguiremos hablando de, recordando estas actividades, pero bueno, hace ya unos cuantos meses que publicaste Pa Bruja Yo, menudo título, me encanta.
3: Pa Bruja Yo,
1: La Magia Está en Ti, y aún no hemos tenido la oportunidad de hablar de él en Crónicas de San Borondón, así que...
3: Te lo llevaré para allá cuando vaya.
1: Así que cumpliremos con el interés y con el deber que tenemos.
3: Sí, y además te tengo que dar las felicidades por tu nuevo libro, que es una preciosidad, me encanta.
1: A mí me ha gustado cómo quedaba la portada.
3: Un ánimo, un buen rollo, me encanta.
1: Te quedas
3: me
1: así
3: encanta,
1: como...
3: Enhorabuena.
1: Como felizmente feliz te quedas, más o menos, ¿no?
3: Efectivamente, felizmente feliz.
1: Felizmente feliz.
3: Así mismo, sí.
1: Querida
3: y bueno,
1: amiga.
3: Del doctor Alex Escolar queda decir que también viene a entregarle el libro al Papa.
1: ¿Ah, sí?
3: A su santidad el Papa, sí.
1: O sea, no da puntada sin hilo. O sea, claro,
3: que
1: coinciden
3: en
1: fechas, claro.
3: Efectivamente. Entonces el día 11 pues estará en la catedral pues intentando entregarle el libro a su santidad el Papa, que él podía haber cogido una cita con él para entregárselo, pero no quiere hacerlo a modo persona de calle.
1: Efectivamente.
3: Porque bueno, como sabes, él es religioso y puede hacerlo,
1: claro.
3: Sí, quiere hacerlo a modo de calle, quiere vivirlo.
1: Sí, para no despistar a nuestra audiencia, hay que decir que efectivamente forma parte del clero, él, aunque no ejerce como activamente como tal, y por lo tanto existen canales alternativos por los que él podría hacer esto, y sin embargo, en su condición en este caso de conferenciante turista que está en Canarias, en esa confluencia con la visita del Papa, va a intentar que el milagro se produzca también, ¿no? De poder llegar y entregar el ejemplar. Loli, muchísimas gracias. Vale, volvemos a hablar.
3: Muchísimas gracias a ti y un saludo a todos.
1: Gracias, un abrazo.
3: Venga, un abrazo.
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1: Pues sí, la mejor herramienta es la curiosidad. Curiosidad y asombro son dos palabras que suenan mucho aquí en Crónicas de San Borondón desde que iniciamos nuestra andadura, pero claro, que cristalizan de una y cobran un sentido muy especial en esta sección, en el Gabinete del Curioseante, con Ricardo Martín. A ver si has mejorado. Buenas noches, Ricardo, ¿cómo estás?
4: Aún estoy mejor. Estoy mejor, pero...
1: Pues parece que no ha pasado el tiempo, yo te veo casi igual.
4: No, sí, además no...
1: Las alergias
4: no
1: tienen
4: me
1: eso.
4: Me ha ayudado el tiempo. Nebulizadores, inhaladores, pero bueno, ya...
1: Bueno, en este universo que tú exploras, algo tiene que haber.
4: ¿De qué?
1: De algo curioso que te pueda ayudar.
4: Ah, dices tú de remedio.
1: Sí. No, mejor no, ¿no?
4: Dime.
1: El cambio estación, ¿no?
4: Como decía aquel virgencita, déjame como estoy.
1: El cambio estación puede ayudar. Bueno, esta semana me dijiste, te voy a hablar de unas criaturas que además hace un par de semanas me dijiste, estoy detrás de un tema,
4: sí.
1: Y ese es el tema que traje hoy, de unas criaturas reales que después han generado una mitología que parece incluso que sigue activa, que sigue viva. Y fíjate que yo... indirectamente sabía algo de esto en esta ocasión.
4: Ah, menos mal.
1: No,
4: menos
1: sí, mal, esta vez, pero mal. ¿Sabes por qué? Porque, claro, esto es un conecta con alguna derivada y, bueno, tirando mucho del elástico, con la criptozoología, es decir, con los hombres salvajes, ajá, con las razas perdidas.
4: Y ahí,
1: y claro, ahí es donde está él.
4: Ahí juega tú con
1: ahí,
4: triunfo.
1: Ahí está la conexión ligera con estos personajes que nos traes hoy, que bueno, que seguramente será un descubrimiento para una parte de nuestra audiencia. Los, no sé si me atrevo a decirlo, porque como esto sea catalán, ya va a sonar
4: Goluts,
1: mal.
4: Goluts.
1: ¿Así?
4: Goluts.
1: Los Goluts y los Cagot.
4: Y los Cagot. Mm. Sí.
1: ¿Los Cagot no eran los del Hospital de Belén?
4: No, esos son los Cagoner.
1: Ah, vale.
4: Bueno, efectivamente, los Goluts y los Cagot, ¿no? Vamos, esta gente...
1: Esto suena, perdona, Señor de los Anillos. ¿Suena eso?
4: Sí, porque ahora verás, cuando estemos hablando de estos grupos, vamos a decir grupos étnicos, por definirlos de alguna manera, verás que tiene muchas similitudes. Hombre, no es que el autor del Señor de los Anillos pasara por allí y dijera, estos son personajes de mis libros.
1: Vale, pero eso no pasó.
4: No, bueno, no he encontrado referencias, ¿no? Bueno, pues esto, los Goluts. Los Goluts también se les llama, digamos que, de forma castellanizada, uh-huh, ¿no? Los Golludos.
1: Los Golludos.
4: Golludos, uh-huh, y también se llaman Agolluts o Agolludos, ¿no? Y bueno, estos elementos fueron porque se han ido diluyendo en el tiempo, pero existieron bastante enraizados, eran un grupo, están históricamente documentados en Cataluña, especialmente en las zonas rurales del interior de la comunidad, en la comarca de la Garrocha o por ahí. Y bueno, se describían como una población con unos rasgos físicos bastante particulares. Baja estatura, a menudo ya podíamos, uh-huh, decir que eran enanos, uh-huh, ¿no? Y bueno, o sea, las extremidades cortas, la cabeza relativamente grande, rasgos faciales marcados. O sea, yo creo que la audiencia, tú también puedes hacer una idea, uh-huh, una imagen de cómo eran, ¿no?
1: Pero era un grupo, o sea, no era un caso aislado, sino un grupo amplio,
4: que
1: tenía estas características. ¿Había algún tipo de gen o alguna cuestión?
4: Sí, probablemente, vale. Probablemente había algún tipo de gen.